detenidas tanto por delitos flagrantes como por órdenes pendientes. Además, se lideró un operativo de allanamientos en el penal Biobío de Concepción. En su visita a la zona se refirió a la estrategia de seguridad y sectorización de barrios, cuyo plan dijo

0: investigación y dijo que nadie está por sobre la ley, señalando que su continuidad laboral deberá verlo a la casa de edilicia y que el imputado quedó con el arresto domiciliario total.
1: Todas las personas que quieran poseer armas le exige acreditar sus antecedentes, hacer un curso, certificarse hoy día. O sea, todos conocemos esos requerimientos mínimos y nadie está por sobre la ley. Será su empleador que tendrá que ver su situación laboral, pero es una situación que nos llama muchísimo la atención. Sobre su proceso, evidentemente, no me voy a referir sobre las cautelares.
0: Cabe señalar que durante las últimas horas se registró el homicidio número 40 en la región, donde en medio de un forcejeo un hombre de 25 años murió baleado en Concepción, siendo detenido un joven de 18. Al respecto, el diputado socialista Antonio Rivas fustigó el Comité Policial Ampliado, señalando que lo propuesto para hacer frente a delitos violentos es más de lo mismo.
2: Explicaciones y más de lo mismo. No hay ninguna novedad en los planteamientos del ministro. Es un ministro trabajador, pero hay muy poca claridad. Yo diría que en la medida en que se tenga la seguridad fragmentada en distintos ministerios, no vamos a tener resuelto el problema y la ciudadanía tiene que prepararse para un Chile peor.
0: Mientras que el gobernador regional Sergio Yacamán llamó al ministro a definir qué se va a priorizar en materia de seguridad para el Biobío.
3: Y lo que hemos hecho desde el gobierno regional, en mi calidad de gobernador, es manifestarle toda nuestra voluntad para disponer de recursos que permitan robustecer las capacidades de las policías de nuestra región. Lo que él tiene que resolver como máxima autoridad de seguridad en Chile es qué es lo que se va a priorizar del ministerio para poder trabajar en conjunto al gobierno regional.
0: Durante las próximas semanas se espera la visita del subsecretario de Prevención del Delito, Gonzalo Guerrero, a fin de realizar la bajada local respecto a las políticas públicas anunciadas desde dicha cartera.
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6: Esta tarde retornaron a Chile los 45 voluntarios del equipo USAR de bomberos tras realizar labores de rescate en La Guaira, Venezuela. Fueron recibidos por el subsecretario del Interior, Máximo Pavés, en dependencias del Grupo 10 de la FACH. En prisión preventiva quedó Dayonis Orozco, acusado de participar en la organización criminal Piratas de Aragua. En paralelo, la Fiscalía Sur investiga su presunta vinculación con el crimen del venezolano Ronald Ojeda. Dictan prisión preventiva para un hombre sorprendido vistiendo uniforme de carabineros y realizando controles en la vía pública sin ser policía. Sin acuerdo, siguen las conversaciones entre el gobierno y la oposición por la tramitación de la mega reforma y la presentación de indicaciones. El oficialismo vuelve a tensionarse tras críticas del senador Iván Moreira. La UDI, Republicanos y el Partido Nacional Libertario reabrieron el debate por una eventual coalición de gobierno. Una nueva alerta temprana preventiva por intensas lluvias y vientos se activó para la región de la Araucanía, mientras aún se trabaja para recuperar totalmente el suministro de energía eléctrica debido al sistema frontal que afecta a la zona. Familiares, amigos y colegas despiden al actor Fernando Clige en Providencia tras su fallecimiento a los 71 años. En noticias del deportes, Marruecos superó por 3-0 a Canadá y enfrentará en los cuartos de final del Mundial de Fútbol a Francia, que venció por la cuenta mínima a Paraguay.
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6: 8:04 PM, hasta acá llega la revisión de las noticias en esta nueva edición de Radiograma Vespertino. El cielo en Santiago se encuentra cubierto y con bruma, la temperatura es de 5 grados y la humedad es del 68%. Le agradecemos que se haya informado con nosotros en esta jornada sábado de 4 de julio, pero quédese en nuestra compañía porque ya viene la transmisión de Copa Chile de Universidad Católica versus Deportes Copiapó. Que tenga muy buenas noches.

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2: Tenemos una buena competencia interna, que yo creo que eso ha sido lo más importante, que estamos todos preparados para poder jugar. Nosotros esperamos este momento, así que yo feliz, tratando de aprovecharlo al máximo.
3: Estamos dando algunos futbolistas que también necesito que tengan minuto. Estamos viendo algunos casos especiales. Si Dios quiere, estamos esperando también la vuelta de Valladares, la de John, que va con muy buena recuperación y ya falta poquito. Pero creo que es un partido este importante, no es un partido más.
4: Es muy positivo cuando se da esto, de que juegan varios futbolistas, cambiamos distintas maneras y el equipo no se resiente. Estamos muy contentos por cómo estamos.
3: Es un partido que tenemos que dejar una buena imagen y que sobre todo tenemos que intentar sostener algo que, lo que hablamos ya con los muchachos, la rebeldía que quiero después de algún gol que pueda llegar a suceder, pero estoy muy seguro de lo que queremos.
2: Queremos campeonar en todos los torneos que se puedan, competir ahí en lo más alto y vamos a dar lo mejor, obviamente, a pesar de que ya conseguimos la clasificación, ganando todo.

0: Conmebol Copa Chile, juega la Católica, juega Copiapó, se juega en San Carlos de Apoquindo, en el Claro Arena, con mucho, mucho frío a esta hora de la noche. Don Nelson Céspedes nos acompaña hoy en la locución comercial, en los comentarios Roberto Enrique Vallejos, en la información Don Diego Osorio. Nelson, muy buenas noches.
1: Buenas noches, Pancho, gusto de saludarte. 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
0: Emoción de la Copa Chile que ya comenzó en la jornada de hoy. Bueno, se juega prácticamente todos los días, don Diego.
2: Sí, exactamente. ¿Qué tal, Pancho? ¿Cómo están, auditores? Lo venimos acompañando con las noticias del Mundial de esta tarde y también de Copa Chile. Dimos resultado ya en radiograma. Nos faltó el último que acaba de terminar hace instantes y un empate agónico de Coquimbo sobre el final 1-1 ante Deportes Iquique en el Tierra de Campeones. Esta tarde, por ejemplo, Palestino ganó en San Bernardo 2-1 a Magallanes. Unión San Felipe y Unión La Calera empataron 1-1 por el grupo de la Católica y de Copiapó. 2-2 San Luis con Everton. 1-1 Iquique Coquimbo. Por lo tanto, todos empates excepto la victoria de Palestino sobre Magallanes.
0: Que ganó con 3 expulsados de Magallanes y 1 de Palestino.
2: Exactamente, hubo muchos expulsados en ese partido. Hay que decir que Palestino igual con esta victoria. Aquí va a quedarle una fecha Palestino y aún tiene opciones, porque recordemos, pasan los dos primeros. En ese grupo está Santa Cruz, llamativamente como puntero con 10. Tiene jugar mañana con Audax Italiano, que tiene 9. Palestino 7, ya eliminado Magallanes, que no ha sumado. Es decir, ha perdido en rigor los 5 partidos de la Copa Chile.
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2: Perdona, Pancho, mira, y respecto al grupo de la Católica, donde ya está clasificado y como primero, la Católica no le puede, faltando 2 partidos, nadie le puede quitar esa primera posición, porque Everton, que ya empató hoy, se queda con 5 puntos. Mira la diferencia, Católica 12 unidades, es decir, ganó los 4 partidos. 5 Everton, 4 Copiapó, que tiene opciones, por supuesto, y 3 San Luis, que prácticamente con una victoria hoy del cuadro copiapino aquí en el Claro Arena, ya queda.

0: absolutamente eliminado. Bueno, antes de conocer las formaciones de uno y otro, vamos a conocer la voz de Roberto Enrique Vallejos, el comentario del día de hoy en este partido, claro, sin importancia para la Católica, más allá de que tiene que ir afinando cositas pensando en Copa Libertadores y en el torneo nacional, y muy importante para Copiapó, Roberto.
1: Sí, bueno, ese es el objetivo, digamos, mayor de Garnero. Está puesto ahí en la Copa Libertadores, que está a la vuelta de la esquina. Termina el Mundial y se reanuda todo nuevamente. También en el ámbito local, que Católica también tiene aspiraciones de ver si Colo Colo se tropieza a poder seguirlo. Pero Católica también está viviendo el drama. O sea, aparte de que hoy juega un partido por cumplir, está prácticamente atento a cada uno de los lesionados. Por ahí Diego seguramente debe tener el listado de todas las bajas que tiene Católica, entre ellas la más importante de Monte, que de repente dijeron hay que intervenirlo quirúrgicamente, pero pensaban que era un par de semanas y ahora se está hablando de un par de meses. O sea, es complicado.
0: Una baja terrible pensando en la Copa, ¿no?
1: Mucho, mucho para la Católica ha sido fundamental. O sea, por eso que incluso se abrieron el apetito de que a lo mejor lo podían transferir internacionalmente, pero ya él tuvo una experiencia, no sé si está preparado para ir a jugar al exterior. Se acomoda acá, en Chile. Es como los jugadores que con la camiseta que nací, con esa me muero.
0: Ahora, Bujovacic dijo en su minuto, no refuerzos pensando en el segundo semestre. Con esta baja me imagino que irán a pensar en traer un extremo porque queda demasiado coja la Católica, ¿no?
1: No, y el arquero también, porque Venedo no le está respondiendo para una parte final de la Copa Libertadores de otro nivel. Aquí ahora sale el mata-mata, o sea, o pasas o no pasas.
2: Sí, claro, en todo caso, lo que amerita, sí, entiendo, yo comparto con Pancho, es un delantero más, porque Clemente Montes no lo va a poder contar con los dos partidos con Estudiantes de octavo de final de Copa Libertadores. Sí,
0: dificilísimo Estudiante.
2: Es que además se está rearmando, claro. Los equipos de Argentina se están rearmando todo. Boca, que tiene que jugar con O'Higgins en Sudamericana, Platense, que tiene que jugar con Coquimbo, y lo mismo Estudiantes, todos están en la etapa de recambio, están en el intertemporada.
1: Mira, bueno, veremos. Y bueno, cuéntanos lo de Católica, que me quedó pendiente ese listado, largo listado.
2: Sí, estamos un minutito, Roberto, sí, justo ahora, pero es larguísimo, sí, el listado que tenemos. Mientras Nelson Céspedes nos acompaña, ahí les puedo luego revisar todos los lesionados. Muchísima, es extensísima la lista.
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2: Mira, acá está la lista. Diego Valencia recuperándose una rotura de ligamentos cruzados, rodilla. Lo propio Tomás Astaburuaga. Eso prácticamente lo pierde toda la temporada. Jeffrey Segota, que es un juvenil con una fractura de tobillo, también operado. Gary Medel con un desgarro isquiotibial. Sebastián Arancibia, edema muscular isquiotibial, ya lo cuenta hace unos partidos. Clemente Monte, lesión pie derecho, operado. Juan Ignacio Díaz, sobrecarga aductor izquierdo. Estos que vienen ahora son menos graves, digamos, la lesión. Ignacio Pérez, que es juvenil también, sobrecarga aductor izquierdo. Darío Melo, contusión cuádriceps, y Justo Gianni con contractura isquiotibiales.
0: Larguísimo listado, ¿eh? Claro. Ahora, por suerte se dio este listado ahora y no en el próximo mes.
2: Claro. Ahora, a un par de semanas del regreso del torneo nacional y a un mes de los partidos de Copa Libertadores.
1: ¿Cuándo es el regreso? ¿El 20? ¿25, por ahí?
0: Torneo nacional, si no me equivoco, vuelven dos semanas más.
2: Sí, entiendo que son dos semanas.
1: ¿Terminado
2: más?
1: ¿Terminado el Mundial?
0: No.
1: ¿Junto con el...?
0: Termina el Mundial.
2: Sí, 24 de junio.
1: Porque juega la Copa Chile, creo que el día de final del Mundial.
0: No, se juega la final de la Copa de la Liga.
1: De la Copa de la Liga.
0: El día anterior.
2: Claro.
0: Se avisparon.
2: Sí, el día del tercer puesto, digamos. Sí,
0: con la sapiencia futbolística que tienen, digamos, habían programado para el día de la final del Mundial.
2: No, el 24
0: de avisarle 25. Que no se podía.
2: Sí, claro.
1: 24. No, que llamó a la FIFA, dijo, nos va a quitar claro. La audiencia.
2: No, terrible. 24, 25 y 26 de julio. Es el regreso, fecha 16 del torneo nacional.
1: Ahí estamos.
2: Sí, lo que sí, en Copa Chile, perdón, en Copa Chile hay algunos equipos que juegan la sexta y última fecha de la fase grupal ahora.
1: Alzan.
2: La semana próxima. Y otros la postergan para finales de...
1: 26 de agosto.
2: Agosto.
1: Colo Colo creo que tiene uno de esos.
0: Oye, perdón, pero tenemos una dirigencia asquerosa.
2: No,
0: asquerosa.
2: Es despelote, si me permite el término, el tema de la Copa Chile.
0: Sí. Es un torneo poco serio.
1: No están preparados para poder organizar tres eventos durante un año. O sea, ¿cómo?
0: La Copa Chile partió con equipos de segunda, de primera vez, solo segundo, de febrero.

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1: Bueno, y así lo estamos viendo. El otro día, Cobresal, La Serena, 80 personas. El aforo más bajo en el Estadio Nacional, la U con La Calera, 7.000 y tanto. Se está jugando con un 60-70% la capacidad lumínica de los estadios.
2: Exacto.
1: No sé si lo han visto ustedes, pero esto hay que decirlo. Esto es lo que está pasando hoy.
2: El Estadio de la Católica nunca lo vimos sin llenarse. Hasta la Copa Chile.
0: Sí, se acabó. Ya van seguidamente. Van entre 8.000 y 9.000.
2: Sí, ahora tenemos más o menos 8.000 espectadores justamente en San Carlos de Apoquín. Don Nelson Céspedes en la locución comercial.
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2: Atención, cruzados caballeros, a ponerse la armadura, a sacar la espada, a ponerse rápidamente con todo lo que corresponde a un cruzado caballero, porque la Católica salta a la cancha de San Carlos de Apoquindo con un 11 bien parecido al estelar, claro, sin contar los lesionados. Vicente Bernedo es el número uno y el portero cruzado.
0: Y una pregunta, ¿es el verdadero arquero para Católica pensando que entró a la fase de octavo de finales de la Copa Libertadores de América?
2: Cuatro hombres en el fondo. Por derecha, Bernardo Cerezo tiene la 28. Por la izquierda, un juvenil, Nicolás Lulier, tiene la 39. En el centro, Daniel González, la 2. La 19, Branco Ampuero.
0: Bueno, ya escuchamos que Díaz está lesionado. Le permite a González ser titular, por lo menos. Y en el costado izquierdo, dejaron a Mena en la banca. Y lo mismo a Cueva. Insiste en Lulier, quiere desarrollarlo más.
2: Sí, señor, nos vamos a la mitad de la cancha. El eje lo ocupa el 20, el colombiano Johan Valencia. El 14, Jimmy Martínez, lo acompaña junto a Matías Palavecino, que tiene la 10.
0: Claro, dejaron a Zucchi en la banca. O sea, también está pensando ya en el futuro para darle un poquito más de fondo a Palavecino, que la verdad que está en deuda con Católica, de acuerdo a lo mostrado hasta el momento.
2: La delantera tiene a dos jóvenes por las bandas, el 25, Diego Corral, el 22, Martín Gómez, y un animal del área, el 9, el toro, Fernando Sampedri.
0: A ver si eso rejuvenece y da algo también de experiencia, porque por un lado son los jóvenes que van a habilitar, y por otro lado Sampedri los guiará para su labor, ¿no es cierto?, entrando por las bandas.
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2: Atención, allá en el norte, en el desierto más árido del mundo, el león de Atacama quiere mostrar las garras, quiere sacar los dientes afilados en San Carlos de Apoquindo. El equipo del norte sale a la cancha con Nicolás Temperini, el portero. Línea de cuatro en el fondo, Marcelo Filla tiene la 20 por la derecha. En la izquierda, John Santander tiene la 15. Nozomi Kimura ocupa el centro de la saga junto a Agustín Ortiz, 17 y 4 respectivamente. Medio campo con el 6, Claudio Zamorano. El 8, Axel Ríos. El 10, Iván Ledesma. Y en la delantera, Francisco Espós tiene la 28. Lautaro Palacios, la número 9. Y la 7 es para Carlos Ross.
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1: Así que Deportes Copiapó no está bien en el torneo de la primera B, está en el puesto 11, de 16. Una campaña muy irregular, 6 partidos ganados, 4 empatados, 5 perdidos. En la Copa Chile, como decíamos, igual está con expectativas para poder entrar como segundo, ya queda eliminado.
2: Claro, Almandó, que es el técnico en esta jornada, entró no hace mucho al banco de Copiapó, ¿no?
1: No, volvió a comienzo de temporada.
2: A comienzo de temporada estaba
1: dirigiendo.
2: Raro, porque un técnico que sacó muchos resultados ahí en la B.
1: En la B, sí, en el ascenso anterior fue muy importante Héctor Almandós, pero viene muy irregular. La temporada no con
0: bajó
1: resultados.
0: Sí, en relación al año pasado.
1: Ha bajado.
2: Y es raro, uno de nombres interesantes en Copiapó, está Marcelo Filla, con paso jugó en primera, John Santander lo mismo, Kimura también estuvo en primera, si mal no recuerdo, en algún minuto, Iván Ledesma ni hablar, era la gran promesa de Copiapó.
0: Sí, el título. Palacios también.
2: Claudio Zamorano figura en Copa Sudamericana con Deportes Temuco.
1: Con Temuco, sí.
2: En esa llave con San Lorenzo, que terminó mal, lamentablemente, para los del sur.
0: El chico Ross, que jugaba en Italiano.
2: Tal cual, Lautaro Palacios, pasó en Coquimbo y en Audax.
1: Lo de Axel Ríos fue llamativo porque en aquella final, recuerden ustedes, de Copiapó con Cobreloa,
2: sí,
1: jugando por Cobreloa, él lo expulsan y él, o sea, después está involucrado una especie ahí de sospecha de apuesta y demás, o como que ya tenía un contrato firmado. O sea, tuvo sospechado por lo primero que comenté y también porque él ya tenía un precontrato con Copiapó y tuvo que salir de Cobreloa.
2: ¿Quiere al rival de

0: bueno, pues más o menos lo que hizo en su minuto la U con Ramón Fernández y con Gutiérrez de O'Higgins, que entraron a la final sabiendo que iban a la U.
1: Ya, pero ¿eso se descubrió que era así? ¿O que
2: no, no, no, no, no, lo del tema apuestas no, lo del tema apuestas no, pero estaba sospechado él, recuerdo el chiquito Escalante también.
0: Hubo jugadores de Copiapó que acusaron a los compañeros. Derechamente.
2: De Cobreloa.
0: De Cobreloa. Públicamente salieron a decir, eso con jugadores metidos en apuestas no se puede hacer nada.
2: Sí, eso fue, pero nunca se pudo comprobar esto. Sí que él tenía un precontrato con Copiapó. De hecho, él llega la temporada pasada.
1: Mira, increíble, ¿eh? Como el fútbol, tanta cosa. Es como hoy día ver el partido de Paraguay con Francia.
0: Todos sabíamos que ganaba Francia y no sabíamos cómo.
1: Pero qué increíble. Yo conversábamos con Diego. Yo tengo una opinión muy contraria a lo que hace Paraguay. Digo, yo son profesionales del fútbol. No pueden actuar como el barrio. Ya el barrio para ellos es una cosa de niño. Ellos se preparan para hacer un torneo como corresponde, con decencia, no buscar la cochinada para poder sacar un rédito de algo, de una cosa pequeña, ¿no? Yo la verdad es que no me gustó el partido, porque además Francia demostró que no quería ir al choque, no fue capaz, un solo jugador, el que mete en el penal, que entra y trata de provocarle el...
2: Yo no comparto esto porque yo creo que Francia no fue con cochinada al partido. Fue con su estilo, que es el mismo estilo.
1: ¿Francia o Paraguay?
2: Paraguay. El mismo estilo que Alfaro pregonó la Copa, perdón, la clasificatoria.
1: Exacto. Pero esto lo quemó
2: a Argentina.
1: Pero esto lo quemó ahora
2: a Brasil.
1: No, pero esto fue mucho más. Esto no, hasta en el primer tiempo de haber sido como 90% la pelota en los pies de Francia. ¿Cómo va a ser un partido de mundial ese?
2: Bueno, pero es un sistema muy similar al que implementó el Cabo Verde contra España.
0: ¿Y contra Argentina?
2: Contra Argentina.
1: Sí, pero jugando y llegando a la otra área.
2: El Congo contra Inglaterra, lo mismo.
1: Cabo Verde metió goles. Sí. O sea, no vamos a hacer ese parangón.
2: Yo creo que es muy similar. La única
1: aquí tenemos la viveza del sudamericano, que es un fresco cochino. Que no entiende que esto es un espectáculo, que va a todo el mundo, que hay que ser profesionales. Esto de entregarse completamente a un partido como corresponde, no decir, hagamos cualquier cosita,
2: yo comparto esto, yo no comparto esto con Roberto, porque yo creo que no fue con cochinada ni fue antiprofesional lo que hizo Paraguay hoy.
0: Ahora,
2: fue con sus armas a plantear un partido que le complicó a Francia.
0: No hubo simulaciones.
2: Y
0: no
2: le un penal.
0: No hubo patada.
1: Pero, no. Pero por lo menos tira, anda arriba, hacer tu juego, anda, mueve la pelota un poco, bueno, hagan algo, ¿no?
2: Eso es las limitaciones que tiene
1: Paraguay. Pero es muy extremo.
2: Son limitaciones.
1: Pero es que un técnico le dice que tiene que jugar así.
0: Ahora, cuando lo vemos acá,
1: es que nos da.
0: ¿Qué puede ser Copiapó contra la categoría 10? Se lo pregunto derechamente.
1: Bueno, puede ser complicado, pero arme algo para ir al contraataque, quiénes son los que salen. Tú puedes armar ahí durante la semana, hacer un trabajo de preparación, ¿ah? Para que los jugadores puedan pensar en el próximo, en el arco rival, pero con inteligencia, no con astucia solamente, porque para ser futbolista profesional, 20 años, todos los días trabajando con la pelotita, todos los días te hablan de táctica, ¿para qué? Para que te entre por uno de ellos y te salga por el otro.
2: Bueno, todo esto, Francia con Marruecos van a jugar los cuartos de final, digámoslo. Marruecos, bueno,
1: ahí vamos
2: claramente a Canadá, juegan el jueves próximo por la tarde.
0: Le costó el primer tiempo. Lo dominaron bien dominado a Marruecos.
2: A Marruecos sí.
1: Sí, le costó
2: sí,
1: mucho.
2: Pero en el segundo fue muy superior.
0: Se suelta y
2: vamos a ver. Partido que promete es el de Marruecos con Francia. Jueves próximo se juega en Boston el partido.
0: Sí, señor, ya vamos a estar viendo ahí las llaves de cuartos de final vienen ya, ¿no?
2: Sí, claro.
0: Sí. Los únicos clasificados hasta ahora son Francia y Marruecos.
1: Así que los octavos. Exacto. Estamos en los octavos, todavía no llegamos a los cuartos.
0: Está más desfasado que la Copa Chile.
2: No tanto.
1: No, está bien. Había tantos partidos como la Copa Chile. Ahí sí.
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0: Equipos ya preparados para salir al campo de juego en San Carlos de Apoquindo. Muchísimos niños en las tribunas. En la jornada de hoy, la Católica se ve con su uniforme tradicional porque lleva una casaquilla azul de buzo, pantalón azul, medias blancas, pero debajo se nota la polera amarilla ahí en la cintura de Bernardo Cerezo. Copiapó todavía no asoma por el túnel. Grita la gente.

0: poquito los copiapinos que han llegado de rojo completo. Va a salir el conjunto nortino, el León de Atacama, a la cancha de San Carlos de Apoquindo. El meta, vestido de naranjo, muy parecido a la camiseta del resto de los compañeros, Roberto.
1: Sí, casi, claro, que hay que acercarse para ver bien el naranjo, porque se confunde con el rojo, obviamente.
0: Sí, señor, se saludan los hombres de Copiapó antes de la salida al campo de juego. Ahí están los árbitros, encabeza la nómina don Rodrigo Carvajal, el primer árbitro. El primer asistente es de don Diego Gamboa, el segundo Felipe Jara. Cuarto en la jornada de hoy, Fernando Béjar, arbitraje chileno que tuvo protagonismo hoy, Diego Osorio, en la Copa del Mundo, porque Juan Lara sancionó el penal en contra de Due.
2: Exactamente, sí.
1: Uno de los que sancionó.
2: Uno de los que sancionó. Pero
0: él era el que estaba...
2: El cabeza de VAR. Exactamente, cabeza de VAR. Sí, dio esa definición y bueno, a partir de ello, la concreción de Kylian Mbappé, que iguala a Lionel Messi como máximo anotador de esta Copa del Mundo. Y además sí, le descuenta la histórica.
0: Uno.
1: Más que la... Arquero...
2: Cuenta uno en la historia. O sea, siguen igual porque
0: quedan a uno.
2: Claro, quedan a uno.
1: Oye, el arquero paraguay es buenísimo. Gil, realmente. Y sabes que la forma en que le patea Mbappé fue espectacular. Tuvo que para engañarlo.
2: Sí.
1: No, fue muy bien.
0: Y ahí están equipos en el campo de juego. La Católica y Copiapó. Ya miran a la tribuna oficial. Caen los aplausos del público de los cruzados presentes en esta cancha de San Carlos de Apoquindo. Les decía yo, poquitos hinchas copiapinos presentes en San Carlos. Empieza el saludo protocolar de los jugadores dueños de casa. No, son primero los visitantes los que van pasando de un sector a otro. Saludan primero a los árbitros y luego a sus compañeros de profesión, a los rivales ocasionales en la jornada de hoy. De norte a sur caminan los copiapinos, de sur a norte lo hacen los cruzados. Ya saludan a los árbitros del partido, los jugadores de la Universidad Católica. Muy abrigado Fernando Béjar, Roberto, hasta con bufanda, parca y bufanda para el cuarto árbitro en la jornada de hoy.
1: Sí, además, con sin público, peor todavía. Parece ya que esto es negativo para Católica. Su barra, sí, seguramente está comprometida en asistir. Y es el lugar que tiene más público, obviamente.
0: Le cuento, 5,5 grados en Santiago a esta hora de la tarde-noche, digamos. Un gradito y medio menos en San Carlos de Apoquindo. Apenas 4 grados ahí en la zona oriente de nuestra capital. Vemos poquita gente en el sector de lo que habitualmente uno denomina tribuna antes. El resto en las galerías completamente llenas en San Carlos de Apoquindo. La Católica ya se instala en el sector sur de su recinto para la fotografía de rigor de negro completo. El arquero Vicente Bernedo en la jornada sabatina en San Carlos de Apoquindo. Don Nelson Céspedes, ya van a jugar Católica y Copiapó en San Carlos de Apoquindo.
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0: Ahí estamos viendo a los jugadores de la Católica terminando el calentamiento durante esta jornada. El abrazo de Héctor Almandós.
4: Así de 90 grados.
0: ¿Escucharon, no? Daniel Guerrero le dice: bienvenido al Polo Norte, HDP. A Héctor Almandós, un saludo amistoso, por supuesto, entre los técnicos de ambos equipos. Ya están en el sorteo Fernando Sampedri con Carlos Ross, el capitán de Deportes Copiapó. Me da la sensación de que la Católica se va a quedar en el sector sur. Acuden ambos a la foto con los árbitros, con el letrero de la Copa Chile y la publicidad correspondiente de quien tiene el nombre, el Demir Wright, de este torneo. 12 puntos tiene la Católica, 4 Deportes Copiapó, que si gana o saca puntos, al menos va a igualar a Everton. Si gana, lo pasa. Everton tiene 5 y por lo tanto Deportes Copiapó está absolutamente en la pelea en la jornada de hoy. Hay ambiente igual, Roberto.
1: Sí, bueno, por lo menos tiene público como la hinchada, que canta, que se mueve, que en fin, que hace mucho gesto y eso, y además el estadio como es cerradito, como se concentra todo el bullicio, veremos. Increíble San Pedri, ¿eh? Porque podrían darle un descanso a San Pedri, pero él no quiere. Yo creo que eso pasa con los jugadores mayores, necesitan actividad para poder mantenerse en buena forma física.
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0: Daniel Guerrero con un gorro.
1: Sí,
0: estos gorros de hilo.
1: Es que está haciendo.

0: frío, por lo menos frío. No más de 5 grados.
1: Sí, señor. No, no, en San Carlos hay 4 grados hasta ahora.
0: Mira.
1: 5,5 tenemos en el resto de la capital.
0: ¿Qué te parece?
1: Y estamos esperando que empiecen a caer las gotas también. Porque ayer había anunciado
0: lluvia
1: a las 8:30.
0: Sí, pues, muchos dijeron más temprano. Porque de repente como que cayeron las nubes a Santiago y quedamos esperando.
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2: 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Ya se inició el primer tiempo. Estadio Claro Arena, Copa Chile se enfrentan. Universidad Católica y Deportes Copiapó. Relata para Bio Bio Deportes, Francisco Aguilú.
1: Hay una falta fuerte por parte de Johan Valencia en la mitad de la cancha. Me parece en contra de Gastón Pérez. No, es el Titi Ledesma el que se pone de pie. Infracción del colombiano, empezó fuerte el partido. Tenemos ya 30 segundos, el primer tiro libre de la jornada. Lo va a ejecutar el Titi, un hombre especialista en pelotas muertas. Desde chico, desde joven, anotaba goles de tiros libres. Claro que ahora está muy lejos. Avanzan los centrales, Opaso, Salvador Sánchez. Se unen a Lautaro Palacios, aparece también Claudio Zamorano en el área. Juega en corto finalmente Ledesma. El pase viene para Pérez, mete el pelotazo al área, viene el cabezazo. Era bueno el pivoteo, despeja bien la gente de la Católica. Quiere salir jugando ahora a través de Diego Corral. El pase viene a la derecha, intenta hacer eso y se viene el carrerón. Y acá se viene la Católica. Ojo con San Pedri en el área. Ojo con San Pedri solo por el medio. Viene el pase al área, pasó de largo San Pedri. Le quedó un hombre, le pegó. El remate de pierna derecha por parte de Martín Gómez. Se pierde besando el poste derecho del arquero Temperini. De contragolpe, la Católica casi abre la cuenta Roberto Enrique Vallejos en San Carlos de Apoquindo.
0: Sí, una forma de ataque de Católica que la domina mucho. Y cuando está Montes, es así que es de temer. Llegaron prácticamente 3 jugadores para esta acción. Y Gómez, que le pega mejor de zurda, de derecha le sale un poquito esquinado.
1: Y el fútbol que quería hacer la Católica en el medio, recupera bien Copiapó y se viene con Carlos Ross por la banda izquierda. Falta, sí señor, infracción, la segunda del partido, esta vez por parte de Bernardo Cerezo. El caído me parece que es Gastón Pérez. Mira feo al Mandoza, al cuarto árbitro, al señor Fernando Béjar.
0: Sí, como
1: se pide la varilla, va con el brazo arriba, ¿eh?
0: Pero no es para que el jugador esté magnificando excesivamente, es como poco menos que era un golpe en la cara.
3: Pancho, no hemos dado el dato, está debutando Salvador Sánchez como defensa central, el ex Coquimbo Unido, ¿eh? Ya te doy datos.
1: Buen jugador, el hombre de Copiapó intenta la salida ahora de la Católica y está Cerezo, se enreda Cerezo, la pelota va directamente fuera y es el primer lateral blanco de este compromiso.
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3: Pancho, después de descender con Iquique el año pasado, Salvador Sánchez se va al fútbol de Uzbekistán, el fútbol beco.
1: Sí,
3: y ahora lo ficha a mediados de año Deportes Copiapó y está debutando esta noche en Clave.
0: No le fue bien, parece.
1: No, estuvo muy poco tiempo. Y acá juega finalmente la Católica con Ampuero. El toque viene a la izquierda. Aparición de Lulier, controla el balón, mete el pelotazo largo. A correr se manda el chico Corral. No, finalmente es Martín Gómez. Gana la línea de fondo. Ahí está Gómez. Se le escapó la pelota, me parece. Intenta San Pedri en el área. Quería proteger el balón también para Vecino. Despeja bien la gente de Copiapó en el fondo. Y juega con la mano rápidamente Lulier para la Católica. El pase viene finalmente buscando a Gómez. Ahí estaba Gómez. Intenta el Amay. El jugador cruzado se barre con todo en el fondo. Marcelo Filla, el balón se va de la cancha y otra vez repone con las manos el conjunto cruzado. Tenemos 3 minutos y la Católica se quiere meter al área. Y acá viene Gómez, el pase al medio. Atención que está el primero, no alcanza a rematar bien. El jugador Martínez despeja con toda la gente de Copiapó. Recupera bien Bernardo Cerezo en terreno rival. El pase viene al medio buscando a Daniel González. González y el pase cortito. Ahí aparece finalmente el jugador Ampuero nuevamente con González. González y el toque. Aparición de Palavecino, controla el zurdo. Ahí la tiene el ex Coquimbo. Retrocede otra vez para González. Ahí está el Dani González jugando con Ampuero. Ampuero y el pase filtrado. De primera la toma Jimmy Martínez. La va jugando otra vez con Ampuero. Ahí aparece el ex hombre de Deportes Antofagasta. Vuelve a jugar Valencia. Valencia con Ampuero. Este con González. Apareció por la derecha de Matías Palavecino. Ahí está el mejor del torneo pasado. Se viene con toda la Católica. Intenta Valencia. Le va a pegar. Siempre el colombiano. La meta al área. Linda pared. Aparece Palavecino. Se saca un hombre, se saca dos, se mete hasta la línea de fondo, saca el centro atrás, arriba intentaba llegar San Pedro y la pelota rebota en un defensor copiapino, se va de la cancha y hay córner. ¡Juega la UC!
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1: Frente a la pelota, Matías Palavecino, bandera derecha. Del arco del norte lo veo a Ampuero, a González, a San Pedro. Se suma también Johan Valencia a los eventuales.

0: tres cabeceadores. Está Martín Gómez y Diego Corral. Le va a pegar Palavecino. Ahí está el exhombre de Coquimbo. A ver a quién encuentra. Cuando acaricia la pelota con su pierna zurda. Viene el centro de Palavecino. Primer palo. Despeja mal la gente de Copiapó. Se va hacia atrás. Y hay córner otra vez que va a jugar el conjunto cruzado. Palacios no le pudo pegar bien al balón. Y por eso jugó rápidamente la Católica. Palavecino y el pase con Corral. Otra vez Palavecino. Mete la pelota al área. Mete el taco. Intentaba hacer eso. Recupera a la Católica. Viene el centro. Está. El remate muy alto es por parte de Martín Gómez. Rebota en un hombre de Copiapó. Nada, dice el árbitro. Hay solo saque de arco, dice Rodrigo Carvajal. Juega Copiapó. Y en 5 minutos, Roberto, me parece que tenemos claro el partido que vamos a ver en San Carlos.
1: Sí, ya se parece que tomó el control la Católica luego de un par de minutos donde trató de llegar el equipo de Copiapó y ya van dos lanzamientos de esquina.
0: Y acá viene Copiapó, intentaban el pase profundo buscándolo al jugador Carlos Ross, estaba adelantado, dice el primer asistente don Diego Gamboa. Juega ahora el conjunto cruzado en su propia zona.
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3: No, me dan datos respecto a la incorporación de Salvador Sánchez por la grave lesión que tuvo Fabián Torres, ¿ah? El defensa central, ¿te acuerdas? El
0: ex-italiano
3: que no lo cuenta, por eso que lo reemplazan con Salvador Sánchez, una de las incorporaciones de Copiapó.
0: Y acá está jugando la Católica otra vez, nuevamente de Ampuero, cambia de sector, aparece ahora el jugador Daniel González, pelota dominada para el Dani, el formado en Wanderers, mete el cambio de frente a la izquierda, quiere Martín Gómez, la rechaza finalmente el jugador Filla, el balón se va de la cancha, va a jugar con las manos otra vez la Católica, es lateral y es Lanco en la radio.
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0: La va a jugar Lulier, se demora. Nicolás Lulier, cuánta demora para un lateral, aprendan del Mundial, muchachos. ¿Está corriendo la regla ya o no?
1: Acá no.
0: ¿No era contra el primero de julio?
3: Entiendo que es...
1: Del torneo nacional.
3: Ah, somos diferentes. Y primera B, donde viene el VAR también, ¿ah?
0: Sí, señor, somos diferentes acá en Chile. Y saca bien con toda la gente de Copiapó. Intenta la carga Lautaro Palacios. Se cierra muy bien Bernardo Cerezo. La juega hacia atrás. Aparición de Bernedo. Bernedo va tocando otra vez para Ampuero. Ampuero filtra el pase. Valencia de primera de
1: Pancho,
0: para Ampuero. Sí, señor.
1: Pero habría que hacer un curso de comportamiento.
0: Tal cual.
1: De compliance, de todo.
0: Tal cual. Y acá está jugando la Católica de nuevo. Intenta para Vecino. El pase con González. Ahí está el Dani jugando otra vez para Ampuero. La Católica domina la pelota. La va jugando hacia adelante. Intenta tocar ahora el futbolista Martínez. Cayó Martínez. Sin falta, dice el árbitro. Sale jugando Copiapó. Es bueno el amague, el enganche por parte de Carlos Ross. Cae finalmente el capitán del conjunto. No, era finalmente Claudio Zamorano. Señala la falta el árbitro Carvajal. Y en la mitad de la cancha hay tiro libre que va a jugar Copiapó. Antes, Roberto, una falta en contra de San Pedro, nada.
1: Sí, pero por eso te digo, o sea, él se lanza. No es que el golpe lo haya enviado al piso.
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0: Va a venir el tiro libre para Copiapó, va a jugar el número 10. El Titi Ledesma finalmente se la deja al central Opaso, sale jugando con Ledesma, ahí está Ledesma en terreno cruzado, mete el pase filtrado, aparece Ross en tres cuartos de cancha, siempre Ross el toque atrás, quiere jugar ahora el futbolista Zamorano, la perdió, recuperación en todo caso de Copiapó en la mitad de la cancha, ahí la tiene el futbolista Opaso, retrocede para Sánchez, ahí aparece Salvador Sánchez, quiere levantar la pelota, lo hace nomás, pero aparece bien la cabeza de Cerezo para la Católica y sale jugando el conjunto cruzado, acá la tiene Matías Palavecino, por su lado va corriendo Corral, mete el pase filtrado, la toma Martínez, no alcanza a controlar Jimmy Martínez, se quejaba de una falta, Fernando Sampedri no se la compra finalmente, el árbitro Carvajal, y hay lateral que es Lanco y juega la UC.
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0: Anda bueno para la piscina con este frío Sampedri, Roberto.
1: Sí, y no, y reclamón.
0: Sí.
1: Siempre está reclamando.
0: Sí, igual que un amigo mío. Va a jugar.
3: Sí, él no está hoy.
0: No vino.
3: Ah, no vino.
0: Y acá está jugando la Católica con Ampuero, Ampuero y el pase cortito para Jimmy Martínez en el círculo central, va limpiando la cancha, juega para Valencia, pelota larga, a ver si llega el chico Cerezo, no puede ser eso, toma de la camiseta, Copiapino, sí, a su marcador, al número 25 Fabián Tavilo, y por eso tenemos tiro libre defensivo que va a jugar el conjunto de Deportes Copiapó.
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3: Los datos de dos jugadores de Copiapó. Nicolás Suárez, formado en la Católica, viene de jugar el último semestre en Trasandino, en el equipo de la segunda división profesional, que es el que está jugando por la izquierda, zurdo. Y Fabián

0: Tabilo, formado en Deportes Iquique. El dato es que no llegó a debutar en el primer equipo, Fabián Tabilo.
1: ¿No es hijo del famoso Tabilo?
0: No lo sé. Fue compañero de mi
2: Hugo Tabilo, vive en Iquique.
0: Puede ser. Voy a preguntar a mi hijo Rodrigo, fue compañero de él en la Cadetes.
2: Ya que está jugando la Católica, intenta San Pedro y con golpe de cabeza no puede habilitarlo a Lulier. Gana bien ahora Carlos Ross, mete el enganche, pisa la pelota, recupera bien Lulier. La pelota la tiene ahora el jugador Martínez, la vuelve a perder la UC. Sale jugando el conjunto copiapino a través ahora de Zamorano. El pase viene para Pérez, el toque atrás buscando al portero Temperini. Mete el pelotazo largo, Temperini arriba, va imponiéndose bien Branco Ampuero en la mitad de la cancha, pero la vuelve a perder la Católica. Y acá hace el fútbol, el conjunto Copiapino con Pérez, se viene Gastón, lindo pase a la izquierda, atención que se viene Tabilo, Tabilo está en el área, va a centrar atrás, despeja bien el fondo cruzado, se cruza oportunamente Ampuero cuando arremetía Lautaro Palacios, acá lo tuvo Copiapó Roberto, estuvo brillante Branco Ampuero.
1: Sí, no, más la búsqueda de Tabilo de la línea de fondo, fundamental para provocar ese terrible riesgo que lo soluciona el defensa central de Católica.
2: Acá juega la Católica de nuevo, el pase hacia afuera buscándolo a Cerezo frente al área, mete el centro, arriba San Pedro y pasó de largo el toro, me parece que de atrás arremetió con golpe de cabeza el jugador Martín Gómez, no fue San Pedri que se elevó muchísimo, pero le pegó mal con la cabeza, Roberto, lo tuvo la UC, primero Copiapó con la Católica, de ida y vuelta en San Carlos.
1: Claro, lo malo de Copiapó es que no alcanzó a disparar bien, pero este lo tenía todo, estaba sin marca, saltó mal, el timing lo falla y pierde ese gol.
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0: Tabilo creo que la saca Bernedo, ¿eh?
2: Sí, la saca Bernedo con el pie.
1: Sí, pero no era tiro al arco, sino que era centro.
2: Exactamente.
1: Ese, ahí es donde pierde la gran posibilidad.
2: Ya camina la Católica otra vez a la carga por el sector izquierdo, la toma Lulier, levanta la cabeza, mete el pase profundo, atención que se viene Gómez, entrele el centro atrás, se cruza con todo Sánchez, despeja hacia el sector derecho, controla Carlos Rojo, jugando casi como lateral, el pase viene al medio, buscando a Zamorano, levanta mucho la pierna Zamorano, recupera igualmente la Católica, ahí la tiene Lulier, pisaba el balón, recupera Copiapó y sale jugando el León de Atacama, pelota larga y a correr Palacios, le gusta esto Palacios, le gusta el campo abierto y acá se viene Lautaro, lo está marcando de cerca Daniel González, hace dos enganches, el pase atrás buscando la Rosa, ahí está Carlos Ross, controla bien el 7, pasa el peligro para la Católica, retrocede otra vez buscando la presencia de Marcelo Filla, el toque al medio va buscando a Opaso y lo encuentra, Opaso juega con Sánchez, toca y toca el cuadro copiapino, 12 minutos 15 tenemos, está empatando 0-0 en San Carlos de Apoquindo, pelota larga, lo buscaban con todo al jugador Tabilo, saca media la Católica, la vuelve a tener, uy, falta, sí señor, falta en contra de Gastón Pérez. Ya está bueno ya, la tercera consecutiva, esta era de amarilla por parte de Palavecino porque se iba en busca del área el jugador copiapino, Rodrigo Carrafajal solamente sanciona la infracción, Roberto, tiro libre para el cuadro visitante.
1: Sí, Valencia va definitivamente a provocarle la falta porque se lo llevaba por el costado izquierdo. ¿Y dónde estaba Cerezo?
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2: Va a venir el tiro libre para el conjunto copiapino. Dos hombres en barrera, bien abierto el tiro libre por el sector izquierdo para el conjunto de Copiapó. Baltiti Ledesma, ahí está Ledesma, el centro al área, segundo palo, atención arriba, Sánchez, despeja bien la gente de la Católica y córner, me parecía que rebotaba en un hombre cruzado, finalmente dice el árbitro que fue solamente Salvador Sánchez el que cabeció la pelota y desperdicia un balón muerto, el conjunto visitante, Roberto.
1: Sí, fue largo ese centro, muy marcado por un central de Católica, no tuvo la facilidad para poder golpear bien esa pelota y sale bastante desviada.
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2: Ahí está jugando la Católica, intenta el avance ahora a través de Branco Ampuero, se detiene en la mitad de la cancha, la va jugando al medio, intenta con Palavecino de primera con Martínez, Martínez con Palavecino, pelota larga, atención, mira la Católica, intenta corral, alcanza a salir Temperini y se queda con la pelota, muy bien el portero copiapino, atento y seguro en el fondo Roberto, porque repetía con todo Diego Corral.
1: Y llegó hasta casi saliendo del área para poder adelantarse a Corral y poder contener ese balón.
2: Y acá el fútbol vuelve a ser la Católica en la mitad de la cancha, la tiene Cerezo, ahí está Bernardo, ¿qué le pasó a Cerezo? Se queja de un dolor, me parece que en la rodilla, la va jugando al medio ahora para que parezca Daniel González, este toca para Jimmy Martínez, ahí está Martínez jugando de interior derecho, el toque hacia la diestra buscando a Cerezo que se sigue quejando de un dolor en la pierna diestra, sale jugando la Católica con González, González con Ampuero, el pase filtrado buscando la Palavecino de primera con Valencia.

0: distancia. Se equivocaban los cruzados, pero recupera para Vecino. Y acá la tiene otra vez el ex Coquimbo. Ojo por la izquierda con Lulier. Es linda la pelota profunda. No alcanza a llegar Corral. Sí, despega mal Coquimbo. No alcanza Corral en la segunda pelota. Se cierra bien el fondo coquimbano. Era San Pedri el que intentaba dentro del área. Y en el fondo juega Copiapó, que está dando licencia, Roberto.
1: Sí, un poco ahí a San Pedri, segunda vez que está con la posibilidad, pero el mismo se queja como diciendo, haciendo una autocrítica. No le estoy dando bien.
0: Error de Cerezo y acá se viene con todo el jugador Tavilo. Ahí la tiene Tavilo, saca el centro Tavilo. La pelota se va fuera de la cancha y saque de arco. Lo juega la Católica. Tenemos 15 minutos. Si usted sabe lo que pasa en los 15 minutos en la radio. Don Diego.
2: Sí, claro. Lo que no sé si la gente de Católica sabe que un 7 de abril de 1940, cuadro cruzado, la Católica disputó su primer partido internacional. ¿Sabe cuál fue el rival?
1: Sí.
2: ¿Cuál?
1: No.
2: No sabe. Universitario de Lima. Marcó el inicio de su historia fuera de Chile ese año, 1940.
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0: El fútbol hace la Católica, intenta para la vecina el pase filtrado con San Pedri. Rebota hacia atrás para que aparezca Valencia. Ahí está en el círculo del medio Valencia, jugando hacia la derecha. Aparición de González, profundiza buscando la presencia de Cerezo. Cerezo y para vecino. Lindo pase filtrado al área. Alcanza a sacar con todo el jugador de Copiapó, que es Zamorano. Se equivoca en la salida, quería recuperar la Católica. No puede porque la vuelve a perder rápidamente. El balón rebota finalmente en un hombre cruzado en el intento de salida por parte del jugador Suárez, y hay lateral que va a jugar el cuadro de Copiapó.
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0: Y acá hay el lateral para Coquimbo Unido. Ahí está Nicolás Suárez con la pelota entre las manos. Va a jugar el largo seguramente. El lateral izquierdo de Copiapó lo va buscando ahora al jugador Tavilo, que cae sin falta, dice Carvajal, solamente. Hay lateral que corresponde nuevamente a Deportes Copiapó, ya la juegan rápido. Atención que intenta arriba Palacio, la quiere recuperar González, no puede, controla bien Palacio, siempre Palacio, bajan a Palacio sin falta, dice el árbitro, y sale jugando a la Católica. Y acá la tira para vecino, ojo por derecha, que se viene con todo el jugador Corral, ahí la tira para vecino, se demora un mundo, soltar la pelota, aparición ahora por parte de Gómez, para vecino, quedó pasado para vecino, se la pasó por debajo de las piernas, por entremedio de las piernas, fue un túnel de su compañero Roberto, no pudo controlar en el área porque estaba el primero de los cruzados.
1: Parecía una pared perfecta, pero ¿cómo? Es como uno le dice en el barrio, tenía un hoyito debajo del zapato, ¿cómo no pudo recibir esa buena devolución y se pierde un gol la Católica?
2: A la vecino viene de raro el penal con Everton, la de tajara de Nacho González, ¿eh? Sí, ni el 30% de lo que mostró en Coquimbo el año pasado, Pancho.
0: Sí, señor, y acá intentó lo que intentó Ledesma. Desde 60 metros intentó un remate, no llegó ni al área, Roberto, ni al área.
1: Yo pensaba que encontraba y buscaba a alguien, pero no, salió tan mal. ¿Usted cree que la tiro al arco, no?
0: ¿Eso era? Oh. Si no había un compañero adelante, y acá la pelota la tiene la Católica. Intenta la salida con Valencia, Valencia con González. En el medio la pide Martínez, ahí está Jimmy. Siempre Martínez, el toque cortito. Aparición nuevamente de González, que está jugando casi como interior derecho. El toque corto otra vez con Martínez. Martínez, González, González, Martínez. Ahí la tiene Jimmy, el hombre que vino de Huachipato. Y claro, si vino de Huachipato, tuvo paso en la U. La va jugando rápidamente hacia atrás. Aparición de Valencia, ahí la tiene Johan. Pasa a la mitad de la cancha Valencia. El toque corto buscando a González, no, finalmente el que aparece Cerezo. Ahí la tiene Bernardo Cerezo, pegado a la banda, va a hacer eso cuánto otra vez con González, González con Cerezo, va a levantar la pelota, sí, parece que sí, porque levantó la cabecita, a ver si saca el centro, prefiere el pelotazo dentro del área, despeja bien la gente de Copiapó, la vuelve a tomar Corral para la Católica, profundiza ahora con Cerezo, Cerezo que quiere ganar la línea de fondo, protege bien la pelota el jugador Pérez, en el fondo de Copiapó, el balón se va de la cancha y en 18:30 tenemos saque de arco que favorece al León de Atacama.
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0: Ojo que hay cambio en Copiapó, ¿eh?
1: Sí.
0: A ver, el Titi le debemos abandonar.
2: Sí. Está con problemas, evidentemente.
1: ¿Qué edad tiene el Titi, oye? Porque se ve bastante mejorado.
0: ¿30 años?
2: Axel Río, justamente el hombre que hablábamos en la previa, ex Cobreloa. Sí. Roberto, el caso de Ledesma, 30 años, muy bien, Pancho, pero clavado.
1: Sí.
0: No es un jugador viejo, ¿eh? No es un jugador viejo, ¿eh?
2: Ahí está, mira,
1: no, pero se ve un poco perdido físicamente.
0: Sí, está gordo, dígalo así, Roberto, no, está gordo.
1: Está un poquito excedido,
2: ¿no? Puede ser, sí. De hecho, el problema es el muslo izquierdo, y va Ledesma, que es una preocupación porque también en un par de fechas, en un par de semanas, vuelve la primera vez.
0: Sí, señor. Y acá juega la Católica desde el fondo, intenta la salida con Branco Ampuero, el pase al medio, ahí como tercer central por el centro, aparece el jugador

0: Valencia, abre ahora para Daniel González, pasó la mitad de la cancha, ahí la tiene el Dani, el pase filtrado va para Palavecino, se quedó dormido Matías, despeja con todo, Copiapó, la pelota se va, no se va nada, ahí aparece Lulier para controlarla, va jugando hacia atrás, la aparición otra vez por parte de Blanco Ampuero, ahí la tiene Ampuero.
1: Oye, Pancho,
0: sí señor,
1: tuvimos tanta crítica del Edema de ese disparo largo. Ahí se desgarró.
0: Y acá está jugando la Católica para la vecina y el pase con González. Abierto la quiere Cerezo. Prefiere el centro. Arriba va San Pedro y despeja con todo. El jugador pasa la pelota picando en la entrada del área. La vuelve a tener la Católica. Acá la tiene el jugador Gómez. Ahí está el demonio Martín Gómez. Siempre Gómez hace rebotar la pelota en un hombre de Copiapó. Despeja con todo Carlos Ross. El balón le va cayendo igualmente en terreno copiapino. Al jugador Ampuero y el pase con Palavecino, retrocede ahora para González, ahí va jugando al medio, la va tomando Valencia, el colombiano, siempre Valencia, el toque buscándolo a Ampuero, apertura a la izquierda, aparición de Jimmy Martínez, bien pegado a la banda, más abierto el que va jugando ahora, es el jugador Lulier, ahí la tiene Lulier, saca el centro, la pelota rebota finalmente en un hombre de Copiapó, me parece que eso pasó, se va de la cancha y con las manos reponen los cruzados.
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0: Va a jugar con las manos el conjunto estudiantil. Ahí la tiene Lulier, la está pidiendo a su lado. Martín Gómez prefiere jugar hacia el área. Despeja bien Copiapó. Arriba intenta Valencia. La quiere recuperar la Católica rápida. Mete la suela, sí señor, muy arriba. La pierna de Jimmy Martínez. Hay tiro libre, infracción. Juega Copiapó. 21 minutos Roberto. Y la Católica es más que Copiapó, pero no marca diferencias en la cancha en cuanto a llegadas.
1: Sin duda, es más. Bueno, tiene más plantel, tiene más clubes, todo superior. Pero le ha faltado precisamente con San Pedro cuando no está bien clarito, como ahora, ha perdido dos posibilidades de gol. Bueno, le da también vida al rival que cuando tiene la pelota intenta hacer daño.
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0: Ay, casi las 9 de la noche y estoy hablando de Asaito. Y acá se viene la Católica, intenta ahora Corral, el pase al medio. Buena barrida de la gente de Copiapó. Y se viene con todo nomás Claudio Zamorano, mete el pelotazo. Ojo por derecha, llega Ross. Primero sale con todo el meta Bernedo. Se queda con la pelota antes Carvajal sanciona una infracción, me parece que de Valencia. Y hay tarjeta amarilla para el colombiano que además... dice que se mareó porque se pegó un cabezazo. No sé si con el hombre copiapino que era Zamorano. No era Zamorano, era Pérez finalmente el que está tirado en el piso. O está haciendo teatro para que no la moleste el árbitro del partido, Roberto.
1: Bueno, ahí se ve con algún problema.
0: Ojo derecho.
1: Valencia, sí, por algo llamó rápidamente el árbitro los asistentes médicos. Pero es falta clarísima.
0: Y sabe que no sé si no es para roja.
1: Y le mostró amarilla nada más.
0: Diego, ¿qué nos dice el VAR?
3: Vamos al VAR. Sí. Están dialogando, ¿eh? En todo caso,
0: están dialogando.
3: En el VAR, cuidado.
1: A ver, tómese ese tranquilo.
3: Sí. La primera, el ojo tiene sangre, el ojo derecho. A ver.
1: Ah. Pero
0: no,
1: ¿sabes?
0: No, es un tajo que tenía de antes.
3: Sí, un tajo, pues todo verde por el moreno.
1: pero él provoca la falta y le cae encima.
3: De hecho, están revisando el ojo derecho ahí de Valencia, de Johan Valencia, el choque con Pérez. Nunca lo retiraron la jugada, ¿eh?
0: No.
3: Estábamos esperando eso.
0: Sin ninguna opción de disputar el
3: hecho, hay amarilla. Le saca la amarilla.
1: Amarilla
3: Valencia.
1: De primer instante, inmediatamente la sacó la amarilla. Esperando ahora que se colocará de pie.
3: Ahora acá no hay VAR, ¿eh? Es el VAR de la Bio Bio.
0: Exactamente.
3: Pero el VAR no hay. Hasta instancias finales, acá en Copa Chile no existe.
0: No hay plata.
3: Así que lo que pudo haber pasado ya fue nomás.
0: No hay plata. Una marca de ropa pagó 5 palos verdes por año por la ropa de la selección y no hay plata.
3: Y claro, porque hay que tapar algunos baches que hay ahí.
0: ¿Sabes cuál es el problema? Pagaron 5 palos verdes, pero la selección tiene que comprar la indumentaria. Oh, una locura.
3: Maravilloso.
0: No. Y acá viene el centro. Dentro al área de la Católica, despeja bien en el fondo Branco Ampuero, el balón se va de la cancha y hay córner para Copiapó, que en 24 minutos mete miedo en San Carlos.
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1: Tiene que ir a playa.
0: Sí, señor. Banderita derecha, Arco del Sur. No lo dejan entrar a Valencia. Va a venir el centro copiapino. Ahí viene el remate de Rosa al área. Despeja bien la gente cruzada. Quiere salir jugando. Ahora Corral no puede. Recuperación copiapina. La tomó y se equivocó Zamorano. Uy. Falta fea de Zamorano. Es de amarilla. Un mal control por parte del hombre copiapino. Finalmente es el 25 el amonestado. El 25. Tabilo. Que es Tabilo, sí señor. Pésimo control de Tabilo. Y hay tiro libre en la mitad de la cancha. Amonestado nomás. El extremo izquierdo de Copiapó.
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1: Sí, va a correrle, Roberto.
2: Bueno, afortunadamente no lo golpeó realmente, sino que le corta la carrera, nada más.
3: Sí, señor, volvió a Valencia, tiene la pelota en los pies, el toque a la derecha, intenta jugar ahora al futbolista Cerezo, se suma a Corral, despeja Copiapó a medias nomás, cabezazo de Martínez desde la entrada del área, vuelve a sacar la gente copiapina, recupera Cerezo, mete la pelota al área, saca con todo la gente de Copiapó, y ahí está jugando Filla y el pase al medio, intenta con cabezazo al jugador de Palacios, y ahí está Carlos Ross, mete el pelotazo largo, a correr los copiapinos, sale con todo Bernedo, se demora Bernedo, mete la cabeza Bernedo, la saca de la cancha y se apura Copiapó, la puede hacer ahí lateral, ay no, se demoró mucho en meter la pelota en la cancha el jugador Zamorano.
2: Y ahora está esperando un compañero, sí, claro. No, era rápido.
3: Era Axel Ríos, ¿eh?
4: Un juvenil de Católica anunciado recientemente como nuevo fichaje a préstamo de Deportes Limache, Vicente Cárcamo. Aparte, hasta fin de temporada ya fue oficializado por el cuadro limachí.
2: Ah, bueno, en primera edición.
3: Sí, señor.
2: Está bien.
3: Despeja la Católica ahora tras el intento de Marcelo Filla con las manos, despeja bien la gente cruzada y acá la toma el chico Gómez, la va jugando al medio Gómez y el pase con Martínez, ojo con Corral, pelota larga para Corral, por el medio va corriendo a toda máquina Palavecino, ahí está Corral, lo puede esperar a Palavecino, va a rematar, le pegó. Grita la gente, claro, no les gusta la U, pero el U sale del alma cuando remata Corral, se va pegadito al poste derecho. Glotón, Corral, Roberto, pero si lo hacía era un golazo.
2: Es que claro, para un zurdo era hacer el perfil perfecto, ¿eh? Le engancha hacia adentro, que le queda justo para colocarlo en el segundo poste y la pierde, pero por
3: era Gómez,
2: ¿eh? Ah,
3: en la posición de Corral.
2: Sí, tiene su zurda, ¿eh? Ahí. No, la pelota iba casi adentro.
3: Ahora, llamativo que Copiapó se deje contragolpear con esta facilidad. Dos veces ya.
2: Sí, ya la Católica ha tenido goles, posibilidad de gol.
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3: El fútbol lo hacen los cruzados en la mitad de la cancha, la toma Ampuero, la va jugando con Martínez, abierto por la izquierda, se viene con todo Lulier, mete en el fondo, el número 20 Filla, hay infracción, dice el árbitro, no, cayó Martínez, se acusa un golpe en la cabeza, y hay tarjeta amarilla para el recién ingresado Axel Ríos, por la infracción en contra de Jimmy Martínez, 27 minutos.
4: Oye, Pancho, con este marcador, digamos que Copiapó llega a 5 puntos, igual a la línea de Everton.
3: Claro, con menos 5 contra 0.
4: Claro, sí, 5 en contra Copiapó. O sea, el empate en la última jornada, juegan entre ellos, por cierto, Everton y Copiapó, beneficia al cuadro de primera división.
3: Y acá hay tiro de esquina, porque el árbitro dio la ventaja. ¿Qué pasa con Carvajal? ¿Con quién habla? Hacia afuera del terreno, tercer tiro de esquina para la Católica. Pierna derecha para Valencia, a su lado para Vecino, levanta los brazos el colombiano, le va a pegar fuerte al área, sale el portero, se queda en doble turno con la pelota, reclaman penal los cruzados, nada dice el árbitro, y viene Temperini metiendo pelotazo largo por la banda derecha, intenta llegar ahora el jugador Tavilo, ahí está Tavilo, va enganchándose dentro, lo va a marcar Ampuero, sale desde el fondo bien para marcar Palavecino, y sale jugando nomás el ex Coquimbo Unido, ahí está Palavecino, buen pase filtrado, intenta la Católica, falta desde atrás, señor, en contra de Martín Gómez, y hay tiro libre que van a jugar los cruzados. Cayó el hombre de la UC, que no solamente recibió una caricia arriba, sino también le pisaron la patita izquierda y le sacaron el zapato, Roberto.
2: Ah, claro, completita la acción del jugador de Copiapó. El tema era que no siguiera su carrera.
3: Exactamente, la infracción fue de Gastón Pérez. Y estaban reclamando un penal inexistente en el área de la Católica, Roberto. Estamos viendo la reiteración. Un penal que no pasó nada contra Dani González.
2: Aparentemente lo está tomando del brazo, pero es una plumita que vuela.
3: Claro, sí. ¡Viene el remate! ¡El remate de Palavecino con pierna zurda! ¡Lo vi adentro, Roberto! ¡La gente se puso de pie en San Carlos de Apoquindo! ¡No puedo creer lo que pasó en el arco de Temperini! ¡La pelota se abrió a última hora y por eso nos estamos gritando el gol de Matías Palavecino! ¡Tremendo remate del zurdo!
2: Sí, se habrá pasado unos 30 centímetros sobre el travesaño, un tiro de aproximadamente unos 22 metros.
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3: Sale jugando Paso para Copiapó, el pase al medio, intenta ahora Zamorano, apertura a la derecha, se arroja Filla, mete el pelotazo, saca con golpe de cabeza.

Ampuero recupera bien Ross. La pelota en la mitad de la cancha la toma Ríos. Va jugando hacia atrás Ríos. La aparición de Opaso. Opaso y el toque hacia la izquierda para Salvador Sánchez. Abierto por la banda zurda, pero malo el pase. Aparecía Suárez.

0: nuevamente por parte de Carlos Ross. Ahí está Carlos Ross, el capitán, engancha hacia adentro, la toca al medio, toca y toca Copiapó, se quiere quedar con la pelota un ratito, la toma Marcelo Filla, vuelve a jugar hacia el medio, intenta Copiapó, cae un hombre, recupera la Católica media, sale jugando otra vez Carlos Ross, que cae, recupera, era Ríos, perdón, sale jugando nuevamente la UC, ya acá la toma Jimmy Martínez, ojo por la izquierda con Palavecino, viene para el argentino, ahí la tiene Matías, siempre Palavecino, pegado a la banda izquierda, mete el pase profundo, muy malo, es muy malo el pase para Martín Gómez, sin problemas en el fondo, se queda con la bola Temperini y juega Copiapó desde su propio arco.
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0: Acá juega Copiapó. ¡Uy! ¡Uy, Tabilo! ¡Ay, Tabilo! Hace un ratito controló mal y le terminaron mostrando amarilla. Ahora ni siquiera controló Roberto, se le fue la pelota.
2: Bueno, chico joven todavía. Le falta madurez, sin duda.
0: Acá juega la Católica, la pelota en poder de Valencia, la va tomando al medio para Palavecino, filtra hacia la izquierda, la toma Ampuero, bien pegado a la banda, la quiere Lulier, se demora Ampuero, no suelta nunca la pelota Ampuero, espera que lo vayan a marcar, ahí está Ampuero, va jugando hacia el medio, la toma Gómez, Gómez y el pase profundo, atención Lulier, línea de fondo, no va a llegar, no va a llegar, no va a llegar, no llegó nomás, no llegó nomás, era buena la idea de Gómez. Abriéndole a Lulier, Roberto no alcanzó, no le dio la velocidad al lateral izquierdo. Se salvó Copiapó.
2: Claro, no estaba Cuevas. Cuevas sí habría llegado, ¿eh? Más rápido.
3: Oye, un datito respecto a la tarde de hoy. Más de 15.972 espectadores en el Estadio Nacional, ¿eh?
0: Sí,
3: para
0: señor.
3: Ver la victoria de Chile sobre Rumania.
2: Muy bueno.
3: 27-17 en el comienzo de la Nation Cup.
2: Y fue un buen rival.
3: Claro, cuando a la gente le interesa el espectáculo va.
0: Ojo que acá se viene la Católica, la toma San Pedro y pisa la pelota. Pégale, pégale, ¡toro! Le pegó San Pedro y se tiró el piso a paso, desvió la pelota, el arquero quedaba descolocado. Afortunadamente para Copiapó no se coló en el arco. Ya hay córner que va a jugar la Católica y lo hace rápido por la banda derecha. Y ahí la toma Martínez, Jimmy mete la pelota al área, no, a cualquier parte. Igualmente la toma Gómez, mete el cabezazo hacia atrás, la va jugando con Palavecino, Palavecino con Gómez, ahí se viene Martín, siempre Gómez le va a pegar, salió mal el portero, la pelota picando, despeja muy mal también Tabilo, la pelota vuelve a ser cruzada, cayó el arquero, cayó Temperini, acusa falta el arbolero de Copiapó, el árbitro Carvajal detiene la acción después de que no había cobrado nada y hay que ver si es tiro libre o habrá balón no neutral para la Católica. Está mareado Temperini, el portero que chocó con el hombro, sí, de sí. San Pedro, y eso es lo que conversan, Roberto.
2: No, pero eso ya es un tema de Temperini. Si él sale mal y choca con el rival, ¿hay que suspender los partidos? No sé. Yo creo que en Chile, lamentablemente, los arqueros son muy en eso frescos con el tema. Mira, él choca, pero ¿cómo va a parar el partido? Él pone en riesgo.
0: Es que el reglamento es ese, por favor.
2: Pero en riesgo, pone en riesgo a su equipo.
0: De acuerdo, pero si el arquero está tirado.
2: En el mundial no lo habrían cobrado.
0: No, pues si el reglamento para, dice, si el arquero está tirado, se paran.
3: No, chocó
2: con, no, creo que todo, para toda acción.
3: Él no atenaza el balón, sale, él de rebote y choca con San Pedro.
2: Pero no es un gran choque. Si tú me dices que es una cosa que la cabeza, no.
0: Y acá juega la Católica, intenta Jimmy Martínez, pasa a la mitad de la cancha, abierto, ¡uy! Desesperado la pide Gómez, la va tocando con San Pedro y ahí está Fernando, el pase al medio, se equivoca, sale jugando, finalmente Copiapó, la toma ahora el futbolista Pérez, ahí estaba Pérez jugando al medio, intenta Zamorano, cae finalmente Río, recupera bien la Católica, y ahí está Valencia, el pase, se viene con todo el toro, ahí está el toro, se le abrió la pelota, siempre San Pedro y sale del área, espera compañía, se demora San Pedro, pide Ulier, la pide también, el jugador Valencia, se demora San Pedro.
2: A tirar.
0: Sí, señor, se durmió con la pelota, la toma Martínez, el pase para Corral, de primera para Gómez, estaba adelantado Martín, no picó hacia el balón y el balón se queda con los pies de Temperini, el portero copiapino, que en 34 minutos, Roberto, no sufre tanto en San Carlos de Apoquindo.
2: No, y está cerca, parece, la Católica, sus disparos salen pegaditos a los arcos, llega con alguna posibilidad, pero hasta ahora, una vez hemos visto a Temperini con un disparo de San Pedro de desviarlo al córner.
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0: Quiere jugar en la mitad de la cancha Copiapó, ya estaba Carlos Rosa abriendo a la derecha, intenta Filla, bien, se cruza Franco Ampuero, sale jugando nomás el ex Antofagasta, se equivoca en el pase, en el fondo recupera Opaso, la pelota al medio, intentaba ahora Pérez, no podía, recuperación cruzada a través de Ampuero, Ampuero y el pase para Valencia, ahí está Johan Valencia, la juega al medio con Jimmy, ahí está Martínez tocando hacia atrás, intenta jugar la Católica, está muy fuerte el público ahí, meten el pelotazo largo, atención por la izquierda, se viene Luis, saca el centro Lulier, termina siendo casi

0: arco del lateral izquierdo, sacó muy mal el centro Roberto, la Católica insinúa, pero no concreta.
1: Pero ¿cómo mete un centro de esa manera? Uno supone que va a ir y le van a poner un efecto para que la pelota le llegue bien a San Pedri, pero le pegó con el pie abierto, obviamente la pelota se va por sobre el travesaño en forma diagonal y muy alta.
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0: 35 minutos tenemos, se equivoca la salida, copia puesta, San Pedri, el pase a la derecha. Ahí está Corral, pégale. Temperini. La pelota le vuelve a caer a Gómez, mete el centro atrás, recupera, viene en el fondo, paso. Tremendo Temperini, Roberto, ante la buena jugada cruzada. Un error en la salida, la recupera San Pedri, la filtra, lo deja solo, solito a Diego Corral, que mete un derechazo potente y cruzado, sin problemas Temperini. Ahoga el grito de gol en San Carlos.
1: Sí, le sale muy central. Ahí tiene que pegarle más arriba y esquinado. Es lo que él hace todos los días, pegarle a la pelota hacia el arco. O sea, debiera dominar la posibilidad de cambiarle el ángulo para evitar el arquero.
0: Y juega la Católica, pelota en el área. ¡Atención que está! Temperini notable, el remate violento de Gómez, se colaba en un ángulo, mete el guante derecho, la manda al córner, tremendo lo del arquero de Copiapó. Juega la Católica, viene al centro de Palavecino, despeja los copiapinos, él detrás del área quiere hacer eso, mete el balón dentro de la zona de castigo, despeja bien Copiapó, acá la tiene otra vez Valencia, apertura para Cerezo, ahí la tiene Bernardo Cerezo, va filtrando, aparece Corral, mete el taco, Cerezo en el área, mete el centro pasado, está... Se eleva paso y saca la pelota afuera. Hay córner para los cruzados que están merodeando el arco de Temperini. La jugaron rápido, no hay descanso, no hay respiro. El pase hacia afuera, aparece otra vez para el vecino. La va pisando, la juega ahora con Martínez, Jimmy. Toque al medio para Valencia y el toque cortito, aparece Ampuero con Valencia, toca y toca la Católica, ahí aparece Palavecino, vértice del área, engancha hacia adentro, se mete al área, despeja Zamorano, hay córner Roberto, la seis. Católica está muy cerca, es el sexto para la UC.
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0: Jugó la Católica y acá la tiene Martínez, ahí está Jimmy, la pide otra vez para el vecino frente al área, ahí está Matías, saca el servicio, va pasado arriba, el cabezazo cruzado, muy débil a las manos del portero Temperini, que hace un ratito nomás Roberto sacó un tiro al ángulo, salvó a su equipo y por eso la Católica no está ganando en San Carlos.
1: Increíble, ¿eh? Primero fue Corral, no sé quién tira ese tiro el último al ángulo.
0: Gómez.
1: Es Gómez, ¿no es cierto? Incluso le pega con la derecha, parece que, y le sale muy bien ubicado ese balón y, bueno, se ha transformado la figura, Temperini, la figura de la cancha.
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3: Para que tengas un minuto luego, Pancho, te cuento algo de Bocinha, el portero de Cabo Verde.
0: Epa, y acá juega la Católica, recupera bien Copiapó, intenta ahora Carlos Rossel, el pasa al medio para Ríos con Palacios. Ahí está Lautaro, va pisando el balón, toca y toca Copiapó ahora en la salida. Aparece Marcelo Filla, quiere respirar con el balón en su poder el conjunto copiapino. La vuelve a tener en la mitad de la cancha Pérez, apertura hacia la izquierda, Salvador Sánchez retrocede. Ahí aparece Temperini, el portero en el punto del penal, sigue siendo figura, el toque a la izquierda, lo va encontrando a Suárez y el pase atrás, toca con Piapó, quiere salir jugando ahora con pelotazo largo, Salvador Sánchez, no va a llegar a nadie, recupera bien la UC, de acá se viene con todo el conjunto cruzado con Daniel González, el pase al medio, lo va buscando a Lulier con González, toca y toca ahora la Católica en el círculo central, Daniel González y el pelotazo abierto a la derecha, la va a controlar bien Cerezo, la va jugando ahora con Martínez con Cerezo, ahí está el lateral diestro de los cruzados, el formado en la U, se equivoca en el pase, recuperación de Copiapó, y por la banda izquierda quiere iniciar el avance el jugador Axel Ríos, se viene Ríos del pase a la izquierda, acá viene Tavilo, saca el centro Tavilo, va muy pasado, golazo

que sí, pero le pegó violento, le pegó cerrado,

0: por encima de la cabeza del portero Bernedo. No sé si no se desvía en Cerezo, pero es golazo de Copiapó. Abre la cuenta el León de Atacama en San Carlos de Apoquindo. 40 minutos tenemos. Copiapó 1, Católica 0. Lo hizo Fabián Tavilo.
1: Segundo de Fabián Tavilo en la Copa Chile. Ya había marcado a principio de año frente a San Luis de Quillota.
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3: No, eso lo colocó. Lo empigó. Tiró a la portería. Él recibe en tres cuartos cancha. Ya había quedado Cerezo mal ubicado. Iba corriendo Valencia para evitar ese disparo. Y él se nota cómo con el pie. No va a enviar el centro, sino que la coloca pasada al segundo poste. Obviamente Bernedo, que estaba corto porque estaba más adelantado. Golazo de este chico Tavilo.
1: ¿Sabes una cosa? Lo llamativo que este chico Tavilo jugó los dos primeros partidos contra San Luis en Copa Chile. Y en el torneo solo lo usó en un encuentro y entrando de la banca. Al Mandos.
4: Claro, el muchacho es sub 21,
1: ¿no? Considerado más, sí, tiene 18 años.
4: Y capaz que por el reglamento de la Copa Chile.
1: Sí, ahí tiene que poner.
4: Tiene que poner más.
1: Sí, pero si un juvenil así como sí, claro, está jugando. Él, además, en las inferiores de Iquique, las cadetes, destacaba por eso, por el desborde, la velocidad.
5: Ojo que viene la Católica, la pelota le cae a Martínez, el centro al área, mal Martínez, recupera bien Copiapó, y acá se viene con Zamorano, el pelotazo largo, ay, no alcanza a llegar Carlito Ross, saca bien Franco Ampuero, la pelota cae en la mitad de la cancha, la toma Valencia, le voy a pedir a Diego, sé que está actualizado en la página del NFP, que me chequee si el gol no es autogol de Cerezo.
3: Porque Cerezo no estaba ahí. Valencia el que iba.
4: Del que se cruza, digamos. Porque
3: es que no alcanza, quedó con alguna distancia. No,
1: para eso vamos a tener que esperar porque me parece actualizan automáticamente.
4: Me parece que es Cerezo el que llega tarde al cruce y le rebota en la punta del zapato.
3: Vamos a la repetición.
4: Porque él pone una cara rara. No sé si es porque no llegó al cruce.
3: Porque yo le
4: siento el roce.
3: Porque yo le noto el pie que no es para pegarle con efecto a buscando un centro, sino que es pegar abierto.
5: Y acá viene el pelotazo largo de la Católica, se cruza con todo, el fondo Copiapino, controlan bien y salen jugando ahora. Ahí la tiene Salvador Sánchez, mete la pelota a la mitad de la cancha, no llega. Sí, llega Palacio, controla. Ahí la tiene el ex Audax, cae un hombre, sí señor, es Axel Río, infracción por parte de un cruzado. Hay tiro libre que va a jugar el conjunto atacameño. 43 minutos tenemos, 1-0, lo gana Deportes Copiapó.
3: Fíjate que cuando mejor estaba la Católica, había logrado transformar a Temperini como la figura del partido, varios córner y mira, un contraataque veloz y Copiapó se abraza.
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5: Y acá respira Copiapó, viene el pelotazo largo de Sánchez, arriba la pena, bien Palacio, sale mal el jugador Ampuero, la pelota aquí ahí mismo, la toma Tavilo, ahí está Tavilo, se va contra, ay, se refaló Tavilo, se refaló el goleador del partido. Hay lateral que va a jugar la Católica, falta de un minuto y medio para que termine la primera mitad. Católica está cayendo sorpresivamente, Roberto, en su cancha de San Carlos.
3: Inesperadamente, o sea, por el partido mismo, pero además porque en el primer tiempo, si uno había hecho las cosas mejores, era Católica.
5: Acá intentaba el desborde Gómez, sale con todo el jugador Filla, la manda fuera de la cancha y lateral para los cruzados. La deja nomás ahí Gómez, la va a tomar Lulier, el lateral izquierdo de los cruzados. 44 minutos se acaban de cumplir. Ahí la tiene Ampuero y el pase al medio, la toma Valencia de pelotazo. Atención Corral en el área, controla Corral, le pegó, se cruza bien Sánchez, saca con todo, ahora paso y la pelota le vuelve a caer un cruzado en la mitad de la cancha. El que aparece acá es Franco Ampuero, siempre Ampuero, la va tocando a la izquierda, intenta Lulier, controla Lulier, saca el centro al área, cayó San Pedri, saca bien Sánchez, la pelota en la entrada del área le va a caer a Palavecino, la controla ahora Jimmy Martínez, se equivoca Martínez, puede venir la contra, se cruza oportunamente en la mitad de la cancha, contra Palacios, el jugador Rampuero juega hacia atrás para Bernedo y juega la Católica en la mitad.
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5: La vuelve a tener los cruzados, tres cuartos de cancha, mete la pelota al área, ahí está San Pedro y quiere controlar el toro, siempre el toro, el pase atrás, no llega Lulier, se barre con todo, Nico, falta, dijo, hoy era un golazo de los cruzados, era un golazo, me parece que de Palavecino le sanciona Carvajal, a mi juicio mal, una infracción a Nicolás Lulier, le quedaba a Palavecino que metió un zurdazo al segundo palo, volaba Temperini, Roberto, y era golazo cruzado, pero el silbato sonó antes del remate.
3: Sí, sí.

0: estaba todo anulado y hubo falta. Tres minutos van a correr ahora.
1: Tres minutos más van a correr acá. Si hubiera VAR, esta jugada no se revisa, porque el silbato fue antes del gol.
0: Igual.
1: No.
0: No suspende. Claro, porque viene de una acción.
1: Es antes del gol.
0: Errática.
1: Pero hay silbato. Los jugadores de Copiapó se paran. No hace falta.
0: No, choca nomás con.
1: Toca la pelota.
0: Pasa de largo el jugador de Católica.
2: Va en barrida y pasa de largo. No sé, me quedó duda respecto a esa acción.
0: Pero como es Copa Chile, no hay VAR.
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1: Y acá juega la Católica con Martínez. Corral intenta la pared, no puede, recupera bien Copiapó, salen jugando los copiapinos en el fondo, arriesga Suárez, ahí está Suárez, mete el pelotazo en la mitad de la cancha, arriba la quería Tavilo, no podía, controla bien en la mitad de la cancha, Daniel González retrocede ahora para el portero Bernedo, él sale jugando ahora con Ampuero y el pase a la mitad de la cancha, la va tomando ahora Valencia, ahí la tiene Valencia, siempre Johan, el toque cortito, aparición de Palavecino, buena engancha hacia adentro, siempre para la vecina, mete el pelotazo, saca con golpe de cabeza otra vez Sánchez, intenta controlar en la mitad de la cancha, Axel Ríos no puede, recuperación por parte de los cruzados, acá la tiene Valencia, buen pase filtrado, la toma para la vecina, filtra también, la deja pasar entre las piernas para el jugador Sampedri, intenta ahora Corral, el pase va para Martínez y Cerezo, va a levantar la pelota, Cerezo al área, saca mal la gente de Copiapó, le cae ahora a Lulier, que le pega con la zurda, rebota en la espalda de Carlos Ross, y hay lateral que va a jugar la Católica frente al área.
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2: Ojo con esta victoria de Copiapó, porque llega, va a jugar de local el último partido con Ever.
1: Ojo que la tiene la Católica, y está Gómez en el área. Besito al poste izquierdo, estaba vencido Temperini, se salvó Copiapó, el zurdazo de Gómez, se va a penitas desviado Roberto, estuvo el empate cruzado.
0: No, increíble, ¿eh? Cómo han estado prácticamente en un tris, uy, y pudo haber desviado un defensa que pasó el largo con su pie, ahí estuvo el gol de Católica.
2: 12 puntos Católica, Copiapó 7, Everton 5, San Luis 3. Queda así la tabla, falta de un partido, pero Copiapó con Everton se juega en el segundo lugar de clasificación, la última jornada en el Luis Valenzuela Hermosillo.
1: Ah, lindo partido tendremos entonces ahí, en el norte del país, ahí.
0: A morir.
1: Sí, señor, acá en el sector norte del lateral que va a jugar la Católica. En función de ataque la tiene Lulier, se demoró Lulier, la va jugando ahora con Sampedri, controla Sampedri, es joven, finalmente quiere girar, lo hace, falta frente al área, sí señor, sector izquierdo de la cancha, infracción de Sánchez en contra de Lulier, y hay tiro libre que va a jugar la Católica, será la última del primer tiempo.
2: Un datito que no di, Pancho, se juega el sábado que viene, estos dos partidos, San Luis Católica y Copiapó Everton, 5:30 de la tarde, prepárese Roberto.
0: Muy bien.
1: Sí señor. Nada que hacer. Hay tiro libre. Hay tiro libre para los cruzados. Será la última del primer tiempo. Jimmy Martínez y Palavecino frente al balón. Bien abierto sobre la banda, cerquita del banderín del córner. Sector izquierdo del terreno de juego para el ataque cruzado. Pero cuánto se demora en el tiro libre, muchachos.
2: ¿Cómo se termina?
0: Es la última jugada.
1: Es la última jugada. Le va a pegar para la vecina, un hombre en barrera, viene al centro, despeja media Copiapó, la pelota queda picando, intenta saltar el jugador Pérez, no puede, despeja bien Carlos Ross, señoras y señores, final del primer tiempo, sorpresa en San Carlos de Apoquindo, Deportes Copiapó, con gol de Fabián Tavilo, le está ganando por 1-0 los cruzados, caballeros, le está ganando 1-0 a la Católica, 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
3: 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Primer tiempo finalizado en el estadio Claro Arena. Copa Chile se enfrentan Universidad Católica y Deportes Copiapó. Relata para Bío Bío Deportes, Francisco Gluz.

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contra inteligencia de la ANI, Paulo Contreras, renunció a su cargo luego de que se hicieran públicos chats que lo vinculan con el abogado Luis Hermosilla. A eso se suma una querella en su contra, la que apunta además a la fiscal Lorena Parra, donde se les acusa de revelación de secretos y de ocultar información relacionada con eventuales delitos. Las nuevas cifras en las listas de espera complican al Ministerio de Salud, especialmente por el aumento en los tiempos para acceder a cirugías en el sistema público. En ese contexto, desde distintos sectores enfatizaron la necesidad urgente de un plan del Ejecutivo en esta materia, llamando a avanzar con prontitud. La negociación por la mega reforma sigue entrampada en el Senado. Aunque el gobierno abrió espacio para revisar algunos puntos y amplió los plazos para presentar indicaciones, desde la oposición advierten que aún faltan cambios de fondo para acercar posiciones. En el oficialismo, en cambio, valoran la disposición del Ejecutivo a conversar, pero insisten en no dilatar indefinidamente su tramitación.

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Bien, Universidad Católica entonces, jugando en el Claro Arena, está perdiendo frente a Copiapó por la cuenta mínima en un partido que más pareció, ¿no es cierto?, una posibilidad cruzada de haber quedado en ventaja de uno o dos goles, y sin embargo, el chico Tavilo, que de poca participación en Copiapó, sacó un disparo desde el costado izquierdo y se aloja, así sorpresivamente, a la espalda de Benedo. La pelota no es de la línea del córner, es bastante más acá, cerca del área grande, y se le mete a la espalda de Benedo y decreta así el único tanto del partido. El encuentro, la verdad, que fue un sistema habitual. Copiapó, obviamente, haciendo un resguardo defensivo y buscando a través del contraataque las posibilidades de gol. Así fue desde el primer minuto. Y en definitiva, Católica solamente vino a aparecer después de la segunda parte del primer tiempo. Porque antes se quedó como chocando, perdiendo balones, no siendo muy claro, pero ya en la parte de los 30 hacia adelante comenzó a aparecer seguidamente en el área del equipo de Copiapó y transformar a Temperini en la figura. El tiro de Samperi de 20 metros estaba prácticamente con una gran posibilidad de colocarle a uno de los costados y Temperini vuela y va al lanzamiento de esquina. También hay una muy buena acción a los 36 minutos, también de un pase Samperi a Corral, y todo el tiempo del mundo, solo, sin marca, mirar dónde colocar la pelota, y la coloca un poquito más al centro, y eso facilitó a Temperini que desviara.

0: O sea, esa era un poco la situación que vivió en esos minutos Copiapó, los 37, un tiro de Gómez, y salió así por centímetro, junto al segundo, este fue Temperini que lo envía al lanzamiento de esquina, y después una posterior de Gómez, que la pelota apenas se desvió junto al segundo poste. Y ahí apareció a los 40 minutos este gol de Tavilo, que habrá que ver la repetición para saber si lo que dice Pancho, si roza en alguien, porque la pelota, la forma en que se mete al arco, obviamente uno piensa que la pelota va hacia arriba y cuando golpea en alguien siempre hace una parábola y siempre se mete a la espalda de los porteros. Fue una cosa bastante especial la que se vivió en esa jugada, así que la vamos a revisar, Pancho. ¿Qué te parece? A ver si tú tienes ahí la imagen.
1: Termina siendo un golazo, finalmente habrá que ver. A mí me da la sensación de que se desvía el balón, pero, y eso sorprende al meta de la Católica, a Bernedo, pero es un golazo de Copiapó, que digamos, más allá de esa ráfaga de 5 minutos de la Católica, donde Temperini se transforma en figura, no sufre mucho el partido, ¿eh?
0: No, pero en la pelota, el control del partido era de Católica, y bueno, de repente cuando tú no metes los goles, al final viene un contraataque y te deja mal parado. Además, el gol pareciera tener alguna colaboración externa para que eso se transforme en gol, porque si no, es un golazo. Porque la pelota, cuando tú la golpeas desde esa posición, es muy difícil sorprender a un arquero. Pero bueno, con Bernedo de repente uno tiene que tener claro que no es un tema difícil, que ocurran de repente algunos problemas de su calidad de arquero, y pues cómo se le mete la pelota por la espalda, porque significa que no calculó bien.
2: Ese es un pequeño detalle, Roberto, ¿eh? Entiendo que Bernedo también no está bien parado.
0: Sí,
2: está bien parado. O sea, no le quito mérito yo a Tavilo, ¿eh? Pero
1: está muy abierto a la derecha, Bernedo.
2: Exactamente. Está ahí. Cuando quiere ya darse cuenta, ya era tarde. Claro. Si cuando quiere volver a contraposición, la pelota entra. O sea, por el segundo palo, por el palo izquierdo.
1: Y el gol le da un respiro a Copiapó, que estaba en el peor minuto del partido con la Católica, atacando con todo.
0: Con todo.
1: Viene esa contra.
2: Sí, mira, en estos momentos ahí la están reiterando la acción a través de la imagen de la televisión.
0: No,
2: puede ser que haya pasado, pero
0: llega Valencia y ni siquiera tira el pie. La pelota ni siquiera se ve que haga una parábola, sino que se
2: Valencia
0: ve que él.
2: ¿No es Cerezo el que está?
0: No, pero él llegó al cruce, porque está Cerezo en ataque.
1: No, es Cerezo el que está abierto allá a la derecha.
0: ¿Cerezo
1: que
0: vaya?
1: Sí.
0: Cerezo. Me parecía que.
2: Yo no veo que roce, ¿eh? Yo.
0: Mira la jugada. ¿Ves que está Valencia? Ah, no, es Cerezo, tiene razón.
2: Rosa el Cerezo. Pero igual Bernedo
0: tira el arco.
2: No es que estaba no es que descolocó el rebote de Cerezo a Bernedo. Bernedo directamente está mal ubicado. Ese es el tema.
1: Sí, está muy pegado al palo, al primer palo, digamos, el portero de la Católica, y es sorprendido. Con una Católica y más allá de un par de llegadas, Roberto, le falta esa profundidad que uno le ha visto en otro partido.
0: Bueno, está jugando con dos punteros que no son los titulares. Si estuviera con todos los titulares, a lo mejor
1: estaríamos hablando.
0: Gianni no está, no está Monte, que son hombres fundamentales. En la zona de volante no está Zucchi, que es un hombre que profundiza bastante y lo hace bastante bien. Los laterales no son los titulares, o sea, hay una diferencia y se nota. No es lo mismo cuando está atacando Cueva o está atacando Mena por la izquierda o está Arancibia por la derecha. O incluso a veces cuando está González, parece que tiene más criterio a veces para poder subir, lo hace en los momentos que corresponda. Pero Católica, obviamente, este es un partido que igual lo debiera tomar con toda la seriedad que corresponde, porque su público llega en un número a veces de 8.000, 9.000, 10.000 personas para un encuentro que a lo mejor en cualquier otro equipo van 1.000, 1.500, pero obviamente que tienen que tomarlo con responsabilidad. ¿Y qué pasó hoy? Bueno, puede ser esas malas noches que uno de repente existen, los jugadores van, le pegan al arco o aparecen un cabezazo y resulta que hay un arquero que no lo vemos siempre y en esta oportunidad lo estamos viendo y se está transformando en una figura. Y eso, ¿cómo lo puedes tú cambiar?
1: Le faltan los dos laterales, le falta el central izquierdo, le falta Zucchi,
0: claro,
1: le falta
0: los dos punteros.
1: Son 6.
0: La mitad del equipo.
2: Claro, se da ese lujo también porque Católica está clasificado y como primero y no arriesgar mucho más por la gran cantidad de bajas que tiene por lesión.
1: Claro, probablemente.

0: el comienzo, tres, ¿no? El comienzo del torneo, ya el segundo semestre.
1: Donde está obligado a ganar y ganar si quiere ser campeón, está muy lejos de Colo Colo.
0: Claro, sí, para descontarle a Colo Colo. Te debía lo de Bocinia.
1: Sí, señor.
0: Bocinia, ya dan por hecho que él, el día antes del partido con Argentina, él va a la concentración, él, en forma particular, a la concentración de Argentina, y pide directamente en recepción hablar con Lionel Messi, que no quería hablar con ningún delegado de la selección argentina, ni con el jefe de prensa, no, con Lionel Messi. Y Messi baja particularmente a hablar con él.
2: Ah, mira.
0: Adelantando, yo no sé si Messi lo sabía, probablemente sí, que ya había firmado un precontrato con el Inter de Miami.
1: Con su equipo, digamos.
0: Él está sin club, después de haber terminado contrato con Chávez, equipo de la segunda división de Portugal.
1: No, tremendo.
0: 40 años, Bocinha, el portero de Cabo Verde.
1: Que durante el Mundial, en su cuenta de Instagram, si no me equivoco, llegó con 50.000 seguidores. Hoy día tiene más seguidores que la selección argentina.
0: Sí, no, es impresionante.
3: Pero mira el marketing del Inter, ¿ah?
1: Tremendo.
3: Porque a lo mejor, tú lo viste, ¿por qué en el Chávez no pasó nada? A lo mejor había que ver su campaña.
0: Su carrera, hay que verla. En Eslovaquia estuvo, en Angola, allí comienza su campaña profesional. No es que ha estado
3: duró tarde,
0: ese equipo.
3: No duró tarde.
0: Incluso yo vi la historia de él, él empieza como futbolista, como jugador.
1: Mira.
0: Después, por la altura y por su buen manejo de piel, se convierte en.
3: Basquetbolista.
0: En portero.
3: Yo pensé que.
0: No, Bocinha, el portero.
3: Basquetbolista en su. ¿En su formación, dices tú?
0: No. Y después,
3: ¿siempre futbolista?
0: Sí, siempre futbolista. Ya. Lo que sí, entiendo que en Angola, cuando... el padre... Y después está el tema del padre. ¿Por qué le coloca Yosimar? El padre le quiso colocar el nombre de Valdano. Porque él nace en el Mundial de México 86. Le quiere colocar el nombre de Valdano y no le permite, en este caso, en su país, colocar el nombre de un apellido de un futbolista extranjero.
1: Mira.
0: Le coloca Yosimar.
1: El lateral derecho brasileño en ese mundial.
0: Exactamente. Claro. Yosimar en Angola era el nombre de otro portero. Por eso le piden que coloque su apodo.
1: Ah, pero no es por el lateral brasileño.
0: Es por el lateral. Yosimar le coloca por el lateral brasileño que le marca dos goles, creo, en Irlanda del Norte.
1: Exactamente.
0: El padre se quedó loco con Yosimar, le coloca Yosimar. Él cambia el nombre, porque había otro portero con el mismo nombre, y le piden que coloque su apodo, que es Bocinha. Bocinha es abuelita, en portugués. Porque la abuela es la que lo cría, él no tuvo una historia de vida. Al cierre y sintetizando, le dice a Lionel Messi que él firma un contrato por 2 años y parte de su sueldo lo va a donar para las víctimas del terremoto de Venezuela. Porque los venezolanos fueron los que más apoyaron en el momento que él llevó a la mamá antes del partido con Uruguay al Mundial.
1: No, tremenda historia.
0: No, una historia increíble, impactante y que la dan.
3: Y que va a continuar. Si se va al Inter de Miami.
0: Cierre su.
3: Junto con Messi.
0: Su campaña como profesional allí.
1: Y ganando más plata que nunca.
3: Y con el pelucón de Colo Colo ahí.
0: Como con Falcón, claro que sí. Con peluca, Falcón.
3: Sí, ¿te parece? Muy bien, entonces ahora Falcón va a renacer. Porque va a haber mucho.
0: Exactamente.
3: Imágenes de ese.
0: Ahí estará, con Falcón, Messi, Suárez y Beckham. En el Inter.
3: El dueño.
1: No, claro. Tremendo.
3: Y de Paul, que está ahí.
0: Y también.
1: Rodrigo de Paul. Sí, señor.
3: Porque está su amigo Messi, porque es el amigo.
1: Sí, bueno. Y digamos, ayer hizo sufrir a Messi.
0: Claro, tal vez Bocinha fue a pedirle eso.
1: Sí, que
0: integreme al club de amigos.
1: Claro. Remate bien al centro. La sufrió Argentina ayer, ¿eh?
0: Mucho, sí, muchísimo. Jugando mal, además,
1: sí, mucha crítica al juego de Argentina. Poco, estuve viendo medio Argentina
3: poco. Ayer. Profundiza poco, mucho toque lateral.
0: Mucho crítica lateral al juego y a los cambios de escalones, a las variantes también.
3: Esta pared, que pared es un caminante de la calle, de la cancha.
0: Sí, y después hay otro que critican, que es el tema de la salida de Molina, de haber colocado a Simeone, que llegaba mucho mejor que Montiel, que en definitiva es el que.
1: Oiga,
0: hablando de entrar, parece que viene uno.
1: Viene Cuevas, sí señor. Cristian Cuevas en la Católica y Santander, John. En Copiapó.
3: El lateral ese.
1: Claro, debería salir Suárez, si es que es puesto por puesto, digamos, en Copiapó. Y veremos si sale Lulier. Me parece que es Lulier el que sale. Lo veo corriendo rápidamente hacia la izquierda al jugador cruzado. Y ahí estamos viendo. Se va el 7, Carlos Ross. Para ingreso del 15.
3: Mira, qué raro, ¿eh?
1: Santander.
3: Porque está jugando de lateral.
1: Claro, seguramente. Podría cerrar a Suárez y armar una línea de 5, Roberto.
3: Puede ser también.
1: Sí, y Cuevas me parece que ingresó por Lulier en la UC. Señoras y

0: Señores, el fútbol ya se empieza a vivir en San Carlos de Apoquindo. 1-0 lo está ganando Copiapó y lo empezamos a sentir en Bío Bío Deportes.
1: 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Ya arrancó el segundo tiempo. Estadio Claro Arena, se enfrentan por Copa Chile Universidad Católica y Deportes Copiapó. Relata para Bío Bío Deportes Francisco Iglú.
0: Y acá el fútbol hace la Católica por la banda derecha, intenta hacer eso, la va centralizando de primera, rebota bien Palavecino, otra vez Cerezo juega hacia atrás, aparición de González y el pase con el colombiano Valencia, ahí la tiene Valencia, abierto por la izquierda, la está pidiendo el jugador Ampuero, prefiere filtrar hacia el medio y acá viene con toda la Católica, intenta Martínez el toque a la izquierda, se viene la Católica, vuelve a jugar Martínez hacia atrás, aparición de Ampuero, nuevamente Martínez, abierto, la quiere Cuevas, va para el Simbi, ahí la tiene Cuevas, puede sacar el centro, pisa la pelotita, se demora Cuevas, mete la pelota al área, arriba la quiere Sampedri, el balón rebota en un hombre de Copiapó y ahí tiro de esquina, el octavo que favorece a los cruzados, caballeros.
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0: Bandera izquierda, arco del sur, conversa Corral con Sampedri, ama una pantalla, le dice, déjame solo, le va a pegar seguramente, no, la jugaron en corto, y acá se viene Cuevas, Cuevas la va a jugar con Palavecino, la filtró, y ahí se viene Jimmy, ahí está Martínez, pelota al área, primer palo para el portero, aparece bien Temperini, se cuelga del balón, y controla el conjunto copiapino, la Católica, Roberto, me parece, con otra actitud para iniciar el segundo tiempo.
2: Y por algo coloca a Cuevas, justamente darle más profundidad por el costado izquierdo y no fallar en los pases. Además, él puede hacer una diagonal y su disparo va a ser mucho mejor que Luyer.
0: Pelota larga de Copiapó, intenta Palacios, Palacios sacó el zurdazo, la pelota se va perita desviada, se salvó la Católica, era el segundo de Copiapó, Roberto, cómo se durmió la defensa, nada podía hacer el portero y se viene la Católica, ahí viene la contra, salió muy bien el portero, extraordinario frente a Gómez, la manda afuera y hay lateral que va a jugar el dueño de casa, Roberto, lo tuvo Copiapó y luego en la contra, casi liquida la Católica.
2: Increíble el central, cómo lo deja sacar ese disparo. Por poquito se fue en el segundo poste y acá tenemos a Boviña, parece.
0: Sí, señor, y acá se viene la Católica. El cambio de frente de Cuevas a correr con todo, se viene a hacer eso. A ver si controla. La controla con la cabeza, se le va larga. Se le va larga y ahí saque de arco. Lo va a jugar Copiapó. 2:20 tenemos. 1-0. Gana el León de Atacama.
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0: Oiga, la jugada del gol, Roberto, pelota larga de Sánchez, se queda dormido Ampuero y saca el latigazo con la zurda Palacio. Lo vimos hacer gol en Coquimbo y en Audax, así, a campo abierto.
2: Ay, le pegó, era córner, ¿ah?
0: ¿Eh? Era córner.
2: Porque le pegó a Ampuero.
0: Lo reclamó él.
2: Sí.
0: Y acá viene la pelota larga, despeja bien, Cuevas para la Católica, la vuelve a tener en la mitad de la cancha el conjunto visitante. Acá la va tomando Palacios, intenta en la mitad del terreno el conjunto visitante. La aparición por parte de Axel Ríos, la va abriendo a la derecha, la filtran para Palacios. Ahí está en la entrada del área, juega mal hacia atrás, recupera bien la Católica, sale jugando, se equivoca. Finalmente Gómez, recuperación cruzada igualmente en la mitad de la cancha. Y a correr se venía para Vecino, falta, dice el árbitro Carvajal. Antes retrotrae la acción y por eso hay tiro libre para jugar los cruzados. 3:00 tenemos, 0-1, cae la UC.
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3: Ancho, con el empate de Unión San Felipe esta tarde con Unión La Calera, la UCI gana mañana, Wander en Valparaíso clasifica a Copa de Chile, ¿eh?
0: ¡Epa!
3: Hay que ver después si va como primero o segundo, pero ya estaría garantizado al menos la clasificación.
0: Y acá la pelota es cruzada en la entrada del área, la toma Palavecino, la filtra para Sampedri, linda pared, le quedó largo el control al argentino Palavecino, sin problema sale el portero Temperini, se queda con la pelotita, tenemos 4:00, la Católica desesperada buscando el empate en San Carlos de Apoquindo, sale bien Temperini, la pelota va cayendo en la mitad de la cancha para Pérez, Pérez y el toque al medio, ahí aparece otra vez el jugador Ríos, mete pelotazo largo, a correr por la banda, se viene con todo el jugador Tavilo, ahí está Tavilo y el centro va pasado, no alcanza a llegar nadie de Copiapó, sale jugando Cerezo, se fue a la derecha Tavilo. Roberto, tú, Diego, me habías dicho que ni Quique, este muchacho, jugó en ambas bandas.
3: En ambas bandas, maneja bien los dos perfiles, tal cual, más en la izquierda ya hemos visto que hace daño.
0: Y acá la toma Cuevas en la Católica, sale jugando al centro, buscándolo a Ampuero. Ampuero se equivoca en la salida cruzada y acá la toma Palacios, retrocede otra vez. Y acá aparece Santander, Santander y el pase para Palacios, se cruza muy bien Daniel González. La va jugando ahora con Valencia, Valencia levanta la cabeza. ¿Qué hace con la pelota? Avanza nomás. Acá se viene Valencia, pasa a la mitad del terreno, la juega con Corral, engancha hacia adentro, la pierde Corral. Recuperación Copiapina, quiere salir el conjunto que hoy viste de rojo. Ahí aparece Santander, el pase al medio, falta, sí señor. En contra de Axel Ríos y por eso Hay tiro libre en la mitad de la cancha que juega Copiapó.
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1: Fíjate que Copiapó muestra algunos jugadores de buen toque, de buena forma, cómo elaboran algunas jugadas interesantes.
2: Oiga, la cara de Carnero, ¿eh?
1: Es que el Católico no asoma.
2: Está descompuesto Carnero y sale jugando ahora Suárez, el pase viene filtrado, intenta el conjunto visitante, ahí estaba Axel Ríos jugando hacia atrás nuevamente con Suárez, retrocede para Sánchez, va a presionar San Pedro y juega hacia el medio para el portero, ahí va apareciendo Temperini, se le pasa de largo la pelota, Temperini tiene que despejar, lo hace nomás, viene el pelotazo largo, se va de la cancha y ahí lateral Lanco que juega la Católica.
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2: La toma Jimmy Martínez para la UC, el toque a la izquierda para el Simbi Cuevas, está en el terreno Copiapino, ahí la tiene el Simbi, retrocede, aparición de Ampuero, la toma el ex Antofagasta, ahí está Ampuero, avanza un par de metros, la va jugando al medio, la toma Palavecino y acá se viene Palavecino, la va tocando Palavecino, pase con Valencia, se le cierran los caminos a la UC, el pase viene otra vez para Ampuero con Jimmy, ahí está Martínez, apertura ahora para Cuevas, la toma el Simbi, le puede pegar, se demora el Simbi, va a enganchar y la juega ahora con Martínez ya pase profundo, atención con Gómez, línea de fondo, saca el centro, se barre con todo Filla, la pelota se va de la cancha y hay córner que va a jugar el cuadro cruzado.
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2: Empieza a apretar la Católica a Copiapó, pide calma San Pedro y demora de un poquito, conversa con Daniel González. Brazos arriba para Jimmy Martínez. Le va a pegar Jimmy. Viene el centro de área arriba. Despeja Copiapó. La pelota picando en la entrada del área. La toma para Vecino. Mete la cabeza a la Cuevas. El toque a la derecha. Se ve en el centro de Cerezo. Se le soltaba al portero cuando remetía San Pedri. Reclama una infracción. Un golpe en la pantorrilla izquierda por parte del Toro del arquero. Que por primera vez en el partido dudó Roberto Enrique.
1: Sí, pero está la fortuna también, ¿eh? No, duda, pero tiene la pelota.
2: Ya acá viene la salida Copiapino, intenta Axel Ríos, mete el pase, no puede Palacio, recupera bien la UC, sale jugando Daniel González, filtra al medio, intenta ahora Gómez, del toque viene para Palavecino, ahí está, ojo con Martínez, está solo, le puede pegar Jimmy, se devora Jimmy, saca el zurdazo de Jimmy Martínez, el zurdazo de Jimmy Martínez, cayó en la tribuna, tenemos buen arquero en la tribuna también, Roberto, sí. La agarró, la apañó nomás.
1: No, de la Católica, apuren el juego, parecen franceses tirando los jugadores de Católica. Uy, que perdieron balones, lanzamiento de distancia.
2: Y acá hay tiro de arco, lo va a jugar el meta Temperini.
1: Mira, le cuenta los 5 segundos, ya está corriendo entonces.
2: Sí, señor, corre entonces el reglamento y acá la toma Valencia. Se viene Valencia para la UC, abierto, la pide Corral, va para allá la pelota. A ver, Corral, ¿qué hace? Se equivoca, Corral. Recuperación del conjunto Copiapino, muy bien aparecía. Fabián Tavilo jugando hacia atrás, el despeje de Copiapino es fallido porque recupera Cerezo y el toque viene para Ampuero. La está pidiendo Valencia, la toma el colombiano. Ahí está Valencia, mete el pase profundo, intenta con el pecho Corral, aparece San Pedro y no puede. Recupera Corral, se equivoca para Vecino y se viene la contra. Acá se viene con todo el conjunto de Copiapó por la banda izquierda. Atención que corre Pérez, se viene Pérez. A ver qué hace Pérez. Avanza Pérez, se barre con todo en el fondo Daniel González. La pelota se va de la cancha y ahí lateral que es Lanco y juega Copiapó.
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1: Lo del chico Pérez, eso es sacrificio. ¿Cómo recuperó y cómo se fue en ofensiva solitariamente?
2: Acá la toma Santander, profundiza, intenta el número 3 Suárez, la pelota le rebota luego del intento de despeje de Cerezo. Hay saque de arco que va a jugar la Católica, que en 9 minutos casi, Roberto, intenta y no encuentra el camino al gol.
1: Poco claro, diferente a la parte final del primer tiempo donde exigió al arquero de Copiapó.
2: La pelota es cruzada, en el fondo la toma Ampuero, retrocede otra vez con el portero, ahí la toma bien Bernedo, sale jugando ahora con Daniel González. Le voy a pedir actualización de tabla de posiciones en todos los grupos a don Diego cuando pare el balón. Ya acá lo toma Valencia, la va jugando con Palavecino, es Jimmy Martínez finalmente, apertura para Cuevas, espera en el centro San Pedro y mete el servicio a ras de piso, se cruza oportunamente en el fondo Marcelo Filla, mete el pelotazo largo, ahí está en la mitad de la cancha controlando Branco Ampuero. 9 minutos, don Diego, ¿cómo están los grupos de esta Copa Chile?
3: Grupo A, Coquimbo Unido 9 puntos, Iquique 8, Limache 5, Arica 1. En el B, Católica es el líder con 12 y va a ser líder nomás. Copiapó salta 7 puntos, Everton 5, San Luis 3. ¿Tenemos tiempo?
2: Sí, señor.
3: El grupo C, Antofagasta 10 puntos, La Serena 7, Cobreloa 4, Cobresal 1. Grupo D, Unión La Calera 8, Universidad de Chile 7, Unión San Felipe 7, Santiago

0: Under 3.
1: ¿Llegó? Sí, por favor.
0: Grupo E, Colo Colo 9 puntos, O'Higgins 5, Unión Española y Recoleta 4. Grupo F, Ñublense 9, Curicó 7, Rangers 6, La U de Conce 1 punto. Me quedan dos grupos, Pancho.
2: Sí, señor, porque acá viene Copiapó, intenta por la banda derecha. Ahí se viene Tavilo, mete el pase profundo, va Palacios, sale muy bien. Uy, Bernedo se le soltaba la pelotita, la controla en doble instancia el portero cruzado, no pudo Palacios. Sale jugando la UC, don Diego.
0: Grupo G, Santa Cruz, 10 puntos, Audax 9, Palestino 7, Magallanes 0 y eliminado. Y el grupo H, Puerto Montt y Concepción, 7 puntos, Temuco 5, Huachipato 3.
2: Qué salida notable de Temperini y Roberto, buen pelotazo. Buscándolo a Corral, no alcanza a llegar al extremo de la Católica, se arrastra por el piso el portero, pelota larga ahora para Tavilo, a ver si llega Tavilo, se cruza muy bien, oportunamente en el fondo Branco Ampuero, muy buena salida la de Temperini, Roberto.
3: Sí, timing increíble, ¿eh? Como justito se anticipó y salvó a mal trabajo el defensa.
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2: 11 minutos se cumplen, la toma Palavecino, sector derecho de la cancha, aparece Cerezo, controla y juega, ahí está tocando otra vez Palavecino, la va filtrando para Martínez, Martínez y él pasa atrás con González, otra vez con Martínez, ahí la tiene Jimmy, otro toque para Palavecino, que ha aparecido poquito en el partido, Palavecino y el pase cortito para Martínez, linda pared, aparece Palavecino, se cruza con todo Santander, va el capitán, ahí está recuperando a Católica Media con Cerezo, la perdió, ya acá se viene otra vez el conjunto Copiapino, se le escapó esa pelota, se le escapó el balón nomás al hombre de Copiapó, y hay lateral que juega rápidamente la Católica con González, ahí aparece Palavecino, la toca otra vez con Jimmy Martínez, ahí la tiene el ex Huachipato, la para Martínez, levanta la cabeza, con quién juego parece decir, tiene que retroceder para González, González con Ampuero, ahí la tiene Branco en el círculo del medio, la pide Valencia, siempre Ampuero, va para el colombiano, ahí está Valencia, abre para Cuevas, ahí la tiene el Simbi, retrocede otra vez con Ampuero, toca y toca la Católica, casi 12 minutos, la aparición nuevamente de Daniel González en terreno Copiapino, avanza González, mete el centro, va pasado, la pelota picando en la entrada del área, viene el centro hacia atrás por parte del jugador Gómez, sale otra vez Temperini, se queda con la pelota y a base de pelotazo, Roberto, la Católica quiere hacer daño y no puede.
3: Sí, la verdad es que además no hay justeza en cuanto a la entrega del balón, es más el empeño que le colocan para darle profundidad al juego.
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2: Uy, qué taco metió este muchacho. Y acá se viene por la banda izquierda otra vez el conjunto de Copiapó. Ahí la toma Axel Ríos, se engancha hacia adentro. Ríos pisa la pelota, la va abriendo a la izquierda. La toma Santander de primera con Ríos. Ojo con Copiapó, está en el área Ríos. Va a sacar el centro, pase atrás. No alcanzó a llegar, no alcanzó a llegar Pérez. Sale jugando a la UC en el fondo. Y acá se viene nomás el conjunto estudiantil. Ahí la toma Gómez, abierto por la izquierda. La quiere Cuevas, va para el Simbi, ahí la toma el Simbi, va a sacar el centro, ve el centro al área, arriba se impone con golpe de cabeza Santander, la pelota picando, acá la tiene la Católica, le puede pegar este hombre que era Gómez, el toque a la derecha va para Martínez, ojo con Cerezo abierto por derecha, viene el remate de Jimmy Martínez, se la jugó con el tiro al arco, le pegó mal Jimmy, se fue fuera de la cancha y hay saque de arco para Copiapó, Roberto.
3: No, pero tiene que meter, ¿con qué, cómo le pega? O sea, es que cuesta entender cómo realmente le pegó del costado izquierdo, elevó. Le pega de la derecha, lo elevó. Pero lo elevó 2 metros, 3 metros, lo que es mucho.
0: Oye, Pancho tiene 2 juveniles en la banca Garnero. Por primera vez aparece Diego Bermúdez, lateral izquierdo, y Matías Contreras, que es volante ofensivo, están en la banca ya realizando movimientos precompetitivos con el resto de los suplentes.
2: Veremos si tiene minutos en esta derrota parcial de la Católica. La tiene Jimmy Martínez, la va filtrando, aparece Gómez, quiere jugarse hacia adentro, se equivoca Gómez, recupera Gómez, ya que se viene la Católica, lindo pase para San Pedro y se cruza oportunamente en el fondo paso, sale jugando ahora Copiapó, pelota larga, buscando la Tavilo, recuperación de Branco Ampuero con el golpe de cabeza, deja la pelota en la cancha, el jugador Cuevas la toma Palavecino, la va tomando Matías, ahí está Palavecino, filtra para San Pedro, gira y remate, no, se tiró al piso, otra piscina nomás de San Pedro y sale jugando bien Copiapó, la pelota en la mitad de la cancha, la va a recuperar la Católica, ahí la tiene Cuevas, apertura de diestra, acá se viene otra vez la UC, intenta ahora, uy, posición de adelanto de Cerezo, que está recibiendo todas las pifias del público cruzado, Roberto, no hace un buen partido el lateral, ¿ah?
3: No, en general Católica no hace un buen partido. Y San Pedro, que trata de hacer algo saliéndose del área, y ahí muestra algunas limitaciones.
0: Sí, está bien cobrada la posición de la
2: línea, señor.
0: Saliendo ahí, Cerezo.
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2: Y en la jugada anterior de San Pedro y Roberto, al piso nomás.
3: Pero, ¿cómo?

0: Él tiene que estar ahí en el área. Bueno, se mueve tratando de arrastrar marca, pero no arrastra a nadie, porque en Copiapó están parados en una zona muy férrea. Hacen un mixto, cuando en su zona toman marca.
1: Y acá hay tiro libre para la Católica, hay cambio. Tabilo sale, ingresa Ortiz en el conjunto copiapino y acá aparece Valencia. Pégale, pégale, le pegó.

0: con furia, le entró con el alma, la golpeó con todo el poder del mundo. Se estira como puede el aire Temperini, pero el balonazo es demasiado power, es demasiado potente. Nada que hacer el portero, es golazo, es golazo, es golazo de la Católica. Johan Valencia, y un derechazo inolvidable en San Carlos de Apoquindo. Católica 1, Copiapó 1. 11 minutos, no, perdón, 16 minutos del segundo tiempo, apareció el colombiano, apareció Johan Valencia.
1: Estrena esta temporada primero del colombiano con la UC.
0: Y acá viene la Católica, el centro pasado, demasiado pasado Roberto, se salvó Copiapó del segundo. ¡Qué bombazo! ¡Qué tremendo trayazo sacó Johan Valencia!
2: Claro, y vimos el primer error grave de Copiapó, porque el tiro libre no se ejecuta, sino que se hace corto ahí en ese lugar, lo cual le permitió a Valencia tomar el balón. Nadie salió a marcarlo, nadie, ni la defensa ni la barrera se adelantaron. Le dio tiempo para pensar cómo colocarla, le metió todo el pie debajo, pero con buena forma, y que nada pudo hacer Temperino.
0: Ojo que acá se viene Palacio, ese pase era filtrado, era bueno, se cierra oportunamente Cuevas, mete el pelotazo largo, a correr se viene Gómez, se cruza mal un hombre de Copiapó, recupera Gómez, ahí la tiene Martín, siempre Gómez, se va contra la banda, buena marca por parte de Ortiz, lo toma de la camiseta, se viene la Católica, el pase de Martínez, está en el área, atención con Corral, el centro, intentó el centro rasante, el segundo palo, sale oportunamente Temperini, controla la pelota, no llegó San Pedri, y la Católica ahora sí, Roberto, va con todo por el triunfo.
2: Sí, bueno, no resultaba con el trabajo en el área, tuvo que venir Valencia. ¿Qué tiro? ¿30 metros será un poco más?
0: Sí, señor.
2: Pero era bastante distancia. Y Temperini, que uno lo tiene por el ataja todo.
1: ¿Dato impacto?
0: Sí, señor.
1: Dato impacto y tiene que ver con Copiapó. Freddy Munizaga es el goleador con más partidos en la historia de Deportes Copiapó. Defendió su camiseta en 238 partidos, mientras que Juan José Osandón es el goleador histórico de la institución con 58 tantos.
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0: Pelota larga, buscándolo ahora Palacio, despeja bien Daniel González, sale jugando por la izquierda, el conjunto cruzado, acá la toma Jimmy Martínez, va a pasar la mitad del terreno, ahí está Martínez, se engancha, no, prefiere el pase, y se viene Cuevas por la banda, se cruza un hombre de Copiapó, rebote en Cuevas, sigue con todo el Simbi, que cobró, mano. Le cobró mano a Cristian Cuevas, el árbitro del partido, y por eso tenemos tiro libre. Era Valencia el que se iba como lateral izquierdo por la banda.
2: Como corre.
0: Por la banda sola. Impresionante, ¿no? No,
2: impresionante.
0: Y es sí, mano clarita.
2: Mano clara.
0: Sí. Estaba con el brazo arriba, es casual, lo que quieran, pero en ataque se cobra todo, Roberto.
2: Sí, no, clara, además la tenía arriba.
0: Muy arriba.
1: Oye, antes del gol de Valencia, coloca Ortiz un defensa y quita Tavilo. Defensa por delantero, está con tres centrales en este momento Copiapó.
0: Sí, señores, quedó solamente Palacios arriba y sale jugando Copiapó. Y acá la toma, otra vez Opaso, el pase a la derecha. Viene el pelotazo largo, a ver quién llega, a ver si intenta el futbolista de Copiapó. Y la toma Ortiz, el pase al medio, viene Copiapó, va por el segundo. Intenta, muy bien en el fondo Ampuero. ¡Ay, qué clase de Ampuero! Sale jugando con una magia hacia adentro. La quiere ahora el jugador Corral, se barre en el piso, recupera la Católica, y acá se viene para Vecino, se demora Matías, la va jugando hacia la izquierda ahora para Cuevas, pasa a la mitad del terreno, tenemos ya 19 minutos con 30, el pase al medio para Vecino, la toma Gómez, le puede pegar, se tiró al piso Martín Gómez, y sale jugando el conjunto de Copiapó, pelota larga para que corra Palacios, esto le gusta Lautaro, siempre Palacios, mano a mano contra González, ahí está Palacios, se lo pasa nomás, se mete en el área, se barre muy bien Daniel González, se queda con la pelota finalmente Valencia, y sale jugando hacia la derecha. El toque viene ahora para...

0: Cerezo, a ver qué hace Bernardo Cerezo. Va a pasar la mitad del terreno, ahí va avanzando hacia la derecha, buscando la Corral, ahí la tiene Diego Corral, se quiere meter, ahí está Corral, siempre Corral, el pase con San Pedri, en la pared, es buena, aparece Gómez, desde el fondo, barre con todo el jugador Opaso, y sale jugando Copiapó, reclama falta la gente cruzada, y acá la pelota la tiene Filla, hay falta en contra de Marcelo Filla, la sanciona el árbitro Carvajal, y hay tiro de esquí, de tiro libre, perdón, que va a jugar el conjunto copiapino.
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2: ¿Hay a falta, Roberto? No.
3: No, porque él se para y el arquero y el jugador del defensa se tira al piso y se queda ahí. No estira las piernas para provocarle alguna falta al de Católica.
0: Y acá viene Copiapó, el pelotazo largo de Suárez, a ver si va a llegar Santander en el fondo, la va a romper nomás Daniel González, cae la pelota en la mitad de la cancha, recupera Copiapó a medias, acá la toma el jugador Suárez, se equivoca, se va del terreno y hay lateral que es blanco y favorece a la UC.
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3: Oye, qué mala suerte la el técnico de Copiapó, ¿eh? ¿Cómo saca a Tabilo y viene el gol?
0: Justo
4: ahí en el tiro libre fue.
0: Sí. Así es, señor. Sí. Bueno, dicen que no hay que hacer cambios en tiros libres. Se distraen.
3: No, pero es que esta era más de 30 metros, estaba ese tiro.
0: Ya que la pelota es de Palavecino para la Católica, siempre Palavecino, terreno copiapino, retrocede ahora. Aparición de Daniel González, la va jugando cortita para Ampuero. Ampuero y el pase abierto. Acá se viene Jimmy, la va bien abierto por la izquierda, la pide Cuevas. Ahí está el Simbi, siempre Cuevas quiere dominar la pelota. Ahí está Cuevas, la juega hacia atrás. Ojo con Valencia, tiene buena derecha, ya lo vimos. Mete el pelotazo en el área, saca Sánchez. La pelota va cayendo en terreno copiapino, despeje largo y a correr Palacios, mano a mano ahora con Ampuero. Es potente. Palacio, a ver qué cobró una falta. Cobró falta de Lautaro Palacio cuando se iba solo en esa disputa frente a Ampuero. La ganaba nomás el argentino del conjunto de Copiapó. Y hay tiro libre que ya juega la Católica. Acá la toma Palavecino en el círculo central. La está pidiendo San Pedri. Ahí está el capitán cruzado. Siempre San Pedri. Apertura para Cerezo. Bien abierto la quería San Pedri. Prefiere el centro. A cualquier parte se la sacan. Se la sacan sin problemas a Diego Corral. Se sanciona posición de adelanto. Y hay tiro libre que va a jugar Copiapó ya en 22 minutos del segundo tiempo.
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3: A Copiapó ya le gusta el empate, ¿eh?
0: Sí, totalmente. Totalmente. Don Diego, cartelera mundialista de mañana.
5: Mañana tenemos a las 4 de la tarde Brasil-Noruega en New Jersey. Y a las 20 horas, finalmente no se cambió, estuvo por cambiarse o modificarse el horario del partido México-Inglaterra. Va a las 20 horas. Ah. Reconfirmado en el Estadio Azteca.
0: ¿Se iba a jugar más temprano o más tarde?
5: Temprano, a por 18, el tema de la... Sí, hasta hablaban de las 2 de la tarde, ¿eh? Sí, hasta hablaban antes del partido de Brasil incluso.
0: Y los ingleses reclamaron, dijeron, altitud más calor es mucha ventaja para ellos.
5: Claro. Y ellos no se pusieron de acuerdo a las federaciones. Queda reconfirmado a las 20 horas. Si hay tormenta, empezará más tarde nomás.
0: Sí, señor, y acá la pelota es de Copiapó en la banda izquierda, intenta Santander, recupera bien la Católica, salen jugando con Martínez, le quedó largo el control a Martínez, se va removiendo un hombre, era Ortiz, la va tocando ahora con Axel Ríos, se le engancha hacia adentro, siempre Ríos, ahí está Ríos, va jugando hacia la izquierda, la aparición del capitán Santander, ahí la tiene John otra vez con Ríos, el toque hacia atrás, ahí aparece Suárez por la banda izquierda, Suárez y el retroceso para el portero, la toma Temperini, controla Temperini, lo va a presionar San Pedri, mete la pelota larga, no va a ser el golero de Copiapó, el balón se va a ir, no alcanza a controlar, no. Para nada, no controló el balón el jugador Ortiz, ya jugó la Católica en lateral largo, intenta ahora el futbolista San Pedri, se equivocaba el capitán, viene la salida del cuadro copiapino, arriba Filla, intenta Palacio, la va a ganar Palacio, mete bien la cabeza, aquí hay Guerrero, aquí es Palacio, recupera bien Copiapó, y acá la toma Santander por el centro del campo, Santander y el remate. Intentó sorprender al portero, quiso sorprender, pilló adelantado a Bernedo, pero con muy poca potencia el tiro de Santander. Roberto, saque de arco para la UC.
3: Sí, o sea, además eran 50 metros, no era fácil. Viene en cambio en Católica y en Copiapó.
0: 2-2, sí señor, lo vi a López en Copiapó, es centro delantero López.
5: Manuel López, sí, argentino.
3: Grandote.
5: Exactamente, 30 años, ya experimentado también, jugó en Antofagasta, en varios equipos.
0: Sí señor, y acá la tiene la Católica, salen jugando a través de Branco Ampuero, pasa la mitad de la cancha Ampuero, controla la pelota, la está pidiendo a Martínez, se demora Ampuero, la va tocando al medio, intenta Daniel González, el pase filtrado viene para Palavecino, ahí está Palavecino, candidato a salir, para mi gusto, para usted Roberto, ¿quién debiera salir en la UC?
3: No, yo creo que tienen que dejar la parte ofensiva.
0: Y acá viene el centro de Cerezo, el cabezazo defensivo del conjunto de Copiapó, se equivoca, Axel Ríos en el control, la vuelve a tomar Valencia, la filtra al medio, intenta

0: Católica. Tremendo lo de Palavecino en el pase, tremendo lo de Gómez en el control y aguantar la pelota dentro del área. Gira muy bien, saca el remate cruzado, nada que hacer Temperini, y la Católica ahora sí está ganando en San Carlos. La Católica ahora sí tiene canasta limpia en su grupo de Copa Chile. La Católica ahora sí ratifica el favoritismo en su cancha. Católica 2, Copiapó 1, 25 del segundo tiempo, lo hizo Martín Gómez.
1: Otro que se estrena en la Católica, primer gol con la franja después de arribar desde el ascenso del fútbol argentino, este chico de 19 años.
2: 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Copa Chile se enfrentan Universidad Católica y Deportes Copiapó. 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
0: A ver, se van el autor del gol, Gómez. Y se va Martínez.
1: Jimmy, sí, Jimmy Martínez, Rosel a la cancha. Y el otro Zucchi. Es Fernando Zucchi. Tienes toda razón.
0: Sí, me parece que se hicieron los cambios también en Copiapó, pero no alcancé a...
3: Bueno, uno que entró es López.
1: Manuel López, sí.
0: Sí, señor, y acá venía la pelota buscándolo justamente a López. Saca bien el fondo cruzado, acá la tiene el portero. Este es Vicente Bernedo, ahí está el arquero de la UC. Sale jugando ahora hacia la izquierda para Ampuero. Ahí lo toma Branco, siempre Ampuero. Ya actualizamos tabla de posiciones en este grupo. En la fecha 5, en el grupo D. Don Diego.
1: Sí, señor.
0: B, perdón.
1: Sí, señor, en la... Claro, va a quedar una fecha para el final. Este es el grupo D que tiene a Católica con... puntaje ideal, 15 puntos de 15, Everton 5, Copiapó 4, San Luis 3. Ahora, cuidado porque esta derrota de Copiapó lo vuelve a meter con posibilidades San Luis, el último partido con la Católica.
0: Sí, señor. Y acá viene la Católica, atención, vuelo de Rosel, el pase profundo, ahí está Corral, espera San Pedro y va Rosel, sale bien el portero, extraordinario lo de Temperini, anticipándose a San Pedro, y en el fondo va a jugar Copiapó, tenemos ya 27 con 40, 2-1, lo gana Lucé.
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3: Oye, buen arquero Temperini, pero el tiro de Gómez... una potencia, y no sé, me llamó la atención, porque yo lo veo como zurdo a él. ¿Y cómo le pegó con diestra?
0: No, él no. Sabe que es bastante ambidiestro, juega más con la derecha que con la zurda, le pega muy bien con las dos.
3: Increíble, puede ser ambidiestro.
0: Sí, señor, y acá la pelota la toma Copiapó, intenta ahora a través de Suárez, ahí la tiene Suárez, el taco buscando a Santander, filtra el pase, la quiere ahora el conjunto copiapino, la perdía nomás a través de Lautaro Palacio. Me parece que está jugando con 2-9 el conjunto copiapino, porque sí. Entró también López, ¿no?
3: Claro, son 2-9, ahí están.
0: Y acá salen jugando ahora a través de Valencia, los cruzados caballeros. La pelota la toma ahora el jugador Zucchi. Ahí está Fernando Zucchi. Toca con Palavecino de primera con Zucchi. Abierto por derecha, la toma Cerezo. La retrocede ahora para Daniel González. Ahí la tiene Daniel, el Dani González, casi 29 minutos. El pase viene buscándolo otra vez al jugador Ampuero. Ampuero con Cuevas, Cuevas y el pase al medio. Toca y toca la Católica. Acá la va tomando Rosel y el pase hacia atrás buscándola a González. Este es Daniel González, abierto aparece ahora Zucchi. Ahí la tiene Zucchi, la quiere por derecha el jugador Cerezo. La toma Cerezo, profundiza la Católica. Buen taco de Palavecino, la agarra Cerezo. El toque con Palavecino, pegado a la banda, la va jugando al medio. Intenta Zucchi, se viene Zucchi, la pelota rebota en un copiapino. La quiere proteger muy bien el jugador Corral, se metía con todo Corral. Despeja bien Copiapó y sale jugando ahora el conjunto rojo. La pelota la tiene en su poder el cuadro visitante a través de Zamorano. Pelota larga, a correr por la banda derecha, se viene con todo Ortiz, ahí viene Ortiz, se barre muy bien, llega Ampuero al cruce, sale jugando con un túnel además, y acá la toma el Simbi, este es Cuevas que engancha y la va a jugar, Pancho, hacia atrás, sí señor.
3: Bueno, digamos que Fernández, el 21, reemplazó a Zamorano y López entró por Palacios.
1: Enzo Fernández, ese jugador surgió en la UBA, sí, en la cantera de la Universidad de Chile.
3: Y López reemplazó a Palacios.
1: Oye, una rectificación rápida, San Luis, por más que le gane a Católica la última fecha, prácticamente está eliminado. Por la diferencia de gol, Francisco.
0: Ah.
1: Porque Copiapó Everton se saca punto entre ellos.
0: Sí, señor. Y acá viene el pelotazo largo de Temperini. La pelota va cayendo en la mitad de la cancha. La quiere López. Recupera bien Axel Ríos. Recupera también la Católica a través de el jugador Zucchi. Ahí la tiene nuevamente el conjunto cruzado. El pase de Valencia hacia atrás con Ampuero y González. Retrocede otra vez para el portero. Acá la tiene nuevamente Bernedo y el juego corto. Buscándola al Dani González. 30 minutos tenemos del segundo tiempo.

0: 2-1 lo gana la Católica y tú lo vives en las 43 estaciones de Bio Bio Deportes.
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0: La toma Daniel González para UC, apertura a la derecha. Acá aparece Cerezo. Este Cerezo levanta la cabeza, filtra mal el pase. La pelota rebotaba en Santander, se va de la cancha y hay lateral que va a jugar el conjunto cruzado, que ahora Roberto no tiene ningún apuro en San Carlos de Apoquindo.
2: No, la verdad es que al final tomó el control del partido en forma total, hasta en el marcador.
0: Acá la toma Zucchi, pegado a la banda derecha, retrocede 50 metros para el portero Bernedo, que sale jugando rápidamente ahora con Ampuero. Ahí la tiene Ampuero, libre de marca, se asoma recién Manuel López, sale Ampuero, el pase filtrado es bueno, intenta la Católica, atención que se viene por la banda izquierda, ahí la toma Cuevas, siempre el Simbi, la va tocando al medio para Corral, intenta Corral, se equivoca en el pase, sale jugando Copiapó, intenta el giro, jugador Opaso y el pase al medio, intenta ahora la salida Copiapó con Ortiz, rebota esa pelota en el Simbi Cuevas, y el lateral que es Lanco, y va a jugar Deportes Copiapó.
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2: Bueno, este marcador le pone normalidad a lo que se esperaba de este partido. Claro que hay una excepción. San Pedro no ha marcado.
0: Es verdad. No lo llame, dicen en Copiapó. No lo llame. Y acá se viene Rosell para la Católica. Este es Juan Francisco Rosell. La juega al medio, intenta para Vecino, retrocede. Aparición de Fernando Zucchi. Zucchi y el toque con Palavecino. Otra vez con Zucchi. Va a meter el cambio de frente a la banda izquierda. Ahí aparece Cuevas. Controla con el pecho. Ahí está el Simbi. La pide Corral. Se viene Corral. Se demora Corral. Se barre con todo un hombre copiapino. La pelota me parece que rebotaba en Corral. El árbitro Carvajal cree lo contrario. Y por eso hay tiro de esquina que van a jugar los cruzados caballeros en San Carlos de Apoquindo.
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3: No obstante, San Pedro es goleador también en Copa Chile. Tres goles.
4: Sí, la media novedad.
3: En la Copa Chile, en todo.
4: En todo.
3: En todos lados.
0: Impresionante. Y en la bandera izquierda del Arco del Sur se ubica ahora Fernando Zucchi. Llamaron a San Pedri. Ahí está San Pedri en el área. Mira, lo está pantallando Ampuero. Viene el centro de Zucchi, arriba. Cabezazo de Sánchez en el fondo del conjunto del León de Atacama. Recupera bien ahora Valencia. Valencia, el pase con Cuevas. Ahí la tiene el Simbi. El Simbi, el toque a la izquierda. Aparición de Palavecino. Era Zucchi finalmente. El toque nuevamente con Palavecino. Palavecino con Zucchi. Retroceso ahora para Cuevas. El Simbi la filtra al medio. Aparición de Zucchi. La va tocando hacia la derecha. Y acá se viene la Católica. Atención con el pelotazo largo. A correr Rosell. Estrella del área, le pegó. Se barrió paso, llegó bien al cruce, la mandó fuera de la cancha y hay córner que juegan los cruzados.
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2: La jugada es buena por cómo la baja, técnicamente de buen nivel. Eso estuvo muy, me gustó eso.
0: Sí, señor, y viajamos al arco sur. Ahí está en la bandera derecha la zurda de Palavecino. O la diestra, no, la de Zucchi, la diestra de Zucchi. Levanta los dos brazos el argentino. Ahí está Zucchi, le pega fuerte al área. Despeja bien Salvador Sánchez, ya que se viene Copiapó con la contra. Intenta nomás el conjunto copiapino. Acá la toma el número 20, que es Filla. Filtra el pase al medio. Atención que viene Copiapó. Buen cruce, extraordinario cruce de Branco Ampuero cuando arremetía por el centro Manuel López. Y el balón queda en poder de Vicente Bernedo, que sale jugando rápido en la Católica. Zucchi, la apertura a la derecha. La toca para Vecino hacia atrás. La toma Daniel González. Daniel González y el pase al medio con Valencia. Ahí está Johan Valencia, que metió un golazo, Roberto, ¿no?
2: Sí. Un disparo de esos que no se ven todos los días.
0: Y acá juega la UC, otro mal pase de Cerezo, otro rebote esta vez en Suárez, y el lateral Lanco lo juega la Católica.
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3: Que los tres fueron lindos goles.
0: Uy, sí, señor.
2: El de Cabilo, también el de Gómez. Hace rato no veíamos uno de 30 metros, ¿ah?
0: ¿Eh? Es verdad. Es verdad, ya la pelota la maneja Copiapó, el toque viene a la izquierda, aparición por parte de Santander, ahí la va jugando Santander hacia atrás con Suárez, en el medio aparece otra vez el jugador Fernández, ahí está Matías Fernández abriendo a la derecha, quiere la salida Copiapó, va por el empate, acá la toma el zaguero central Opaso, la juega al medio otra vez con Fernández, ahí está Fernández, retrocede Enzo Fernández, se llama igual al argentino que recibió muchas críticas ayer en
3: también,
0: su país.
3: También, flojo partido, sí señor, Y la crítica a Scaloni, ¿no? Haber sacado a él y sí a De Paul.
0: Exacto.
3: Esa es otra crítica también al técnico.
0: Ya acá viene la Católica para la Vecino, se le queda atrás la pelota, la recupera, la juega con Valencia, la pierde Valencia, intenta con todo Manuel López en la mitad de la cancha. Ahí está jugando el conjunto copiapino, pelota larga. A ver si llega López. Sale muy bien. Bernedo se queda con la pelota y la sale jugando rápidamente con González con Zucchi. Acá quiere avanzar.

0: La Católica quiere asegurar el partido del conjunto cruzado, la van tocando al medio con Palavecino, otra vez con Zucchi, toca y toca la UC, aparece Rosell de primera con Zucchi, ahí está Zucchi retrocediendo para González, ahí está Daniel González jugando para Branco Ampuero, otra vez con González abierto por derecha. La está pidiendo el jugador Zucchi. Ahí la tiene Zucchi, más abierto todavía. Aparece Cerezo, ahí está. Se vuelve a equivocar Cerezo, qué partido nefasto del ex lateral derecho de Ñublense. Hay falta ahora de Cerezo, la sanción a Carvajal y es tiro libre que va a jugar el cuadro Copiapino. Amonestado además el número 28 de la Católica, Roberto.
1: Sí, y no solamente en este partido, yo creo que él tal debe. ¿Para qué lo trajeron? O sea, no sé qué pensó el técnico que le iba a aportar Cerezo.
2: Ese es un debate que tuve con Vallejo al principio de temporada. Yo decía que iba a rendir en la Católica, Roberto decía que no, hay que darle la derecha al maestro.
0: Sí, bueno.
2: No rindió nomás.
1: Pues, no, pero no había que saber mucho, pues.
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0: Uy, aparecía adelantado San Pedri. La pelota es del Toro. Le puede pegar, mete el centro. A ver quién llega, no llegó nadie. Sí, apareció nomás para la vecina, la pelota rebota. Finalmente un hombre de Copiapó. Me apareció un metro adelantado San Pedri en el inicio de la jugada. Hay lateral que va a jugar el cuadro Copiapino. Ahí está, para la vecina con la pelota en su poder.
1: Ya están cansados ya, ¿no? Ya no tienen más.
0: Sí, hay que...
2: Católica entiendo que le queda un cambio, ¿no? A ver.
0: ¿Le queda un cambio?
2: Sí.
0: Yo cuidaré a San Pedri, ¿qué quiere que le diga?
2: ¿O tiene una ventana más? No, tiene tres cambios hechos. Le quedaría...
1: Dos.
2: Le quedarían dos, tal cual.
0: Sí, señor, y acá se barría con todo Branco Ampuero cuando remetía el jugador Manuel López. Estaba, pero adelantadísimo San Pedri en la jugada anterior. Eso reclamaban los hombres de Copiapó.
1: Bueno, y ya no ha hecho daño. Yo creo que lo mantienen porque él no quiere que lo saquen.
0: ¿Quiere seguir metiendo goles?
1: Quiere goles, justamente.
0: Tal cual.
1: Es un anguillento de goles.
0: Sí, señor. Y acá la pelota la tiene Copiapó. Viene el centro arriba. Se impone Branco Ampuero. Ahí tenemos la pelota nuevamente en poder de Copiapó. La toma el chico Fernández. Ahí está Fernández. Este es Enzo Fernández. La está pidiendo a su lado el futbolista Axel Ríos. Ahí estaba Ríos tocando hacia la izquierda. Intenta la salida Suárez. Siempre Suárez. Terreno cruzado. Ahí está Suárez en tres cuartos de cancha. La toma Santander. Intenta a Paredes. Muy desmedido el pase. Sale bien Valencia. Y la juega ahora con Rosell, que está jugando casi de volante. Lo bajan nomás a Juan Francisco Rosell y hay tiro libre defensivo que juega la UC en 38 del segundo tiempo.
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0: ¿Le ha gustado el partido, Roberto?
1: Bueno, dentro de todo lo hemos entretenido, ¿no es cierto? Goles y ver cosas distintas a veces entre un equipo de primera edición y uno de la primera vez.
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0: Acá el fútbol lo hacen los cruzados en la mitad de la cancha con Zucchi. El toque va para González, retrocede ahora para Valencia. Ahí la tiene Valencia como tercer central, bien ubicado en el medio. El pase con González, González y Valencia. La va filtrando al centro del terreno. Otra vez Zucchi la juega hacia atrás. Aparición por parte de Ampuero. Ampuero otra vez con Valencia. Le faltan 7 minutos, 6 y medio al partido. El toque a la derecha para hacer eso de muy bajo partido. La va tocando hacia atrás para González. González que controla el balón. La juega nuevamente con Valencia. Toca y toca a la Católica. Le cuesta salir al conjunto cruzado. O derechamente no quiere. Quiere conservar el estado físico. El conjunto cruzado moviendo de lado a lado la pelota. Y acá la toma Zucchi en la mitad de la cancha. Ahí estaba Zucchi. Filtraba mal. Recuperación por parte de Ríos. Ahí está Axel, siempre Ríos, avanza Ríos, la recuperaba Zucchi, la vuelve a tener la Católica, y acá se viene el conjunto estudiantil, pelota larga, atención que se viene San Pedri, ahí la tiene el Toro en el medio, la espera Rosell, siempre el Toro, se mete en el área, no, se barre con todo, nomás o paso, la pelota rebota en el Toro San Pedri, dice el árbitro Carvajal, y por eso hay lateral que juega el conjunto de Copiapó.
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0: Quiere la salida Copiapó, ahí se enreda nomás el cuadro visitante. Igualmente el balón le va cayendo un hombre que es Santander. Se viene Santander por el centro, mete pelotazo largo. A correr López, ahí se apuró en levantar la bandera. El segundo asistente del partido, el señor Felipe Jara. Y hay posición de adelanto, hay tiro libre que va a jugar la Católica. Y estaba adelantado Roberto, ¿no?
1: Sí, poquito más.
2: Oye, ¿damos lo que viene para la Católica?
0: Por favor.
2: Sábado próximo con San Luis en Quillota, ya cerrando la fase grupal de Copa Chile. Primera fecha, o mejor dicho, fecha 16, primera de la segunda rueda, reciben este mismo estadio a Deportes La Serena, bueno, sábado 25 de julio.
0: Que viene a los tumbos La Serena.
2: Que viene a los tumbos, exactamente. Pero Copa Chile igual con opciones de clasificación. Que es, digamos... el escaparate que tiene ahí el Pipe Gutiérrez.
4: Ya hablan de

0: unas revisiones a los contratos de cancheros.
1: Sí, eso lo sacaste.
0: Jugaron como agente de turismo.
2: Y acá viene la Católica, atención en el área. El Simbi. El centro pasaba de largo el portero, despejaba mal Copiapó, se cuelga de la pelota Temperini. El balón tenía destinatario de gol porque era el Toro Sampedri. Se salvó Copiapó, Roberto.
0: Increíble, ¿eh? Que ahí está la velocidad de Cuevas. Marca una diferencia. ¿Cómo alcanzó a llegar para poder suplir esa acción del Meta?
2: Sí, la denuncia que hacen es que los jugadores de extranjeros de La Serena estaban actuando acá en Chile con
0: como turista.
2: Visa de turistas, claro. Lo que es ilegal.
0: Es ilegal, obviamente. Eso podría significar, se comprueba, la pérdida de puntos de seguridad.
2: Acá viene la Católica, atención, que la tiene Corral. Está en el área, la espera San Pedro y Corral se enredó. Se enredó Corral, don Diego.
1: Sí, sin visa de trabajo, dices tú, estaban los jugadores de...
2: Tal cual.
1: Demoraron la...
2: Bueno, jugaron hasta mayo con visa de turista.
1: Y si eso se comprueba, dice Roberto, ¿es descuento de puntos?
2: Sí, eso es lo deportivo, si
1: perdería la categoría.
0: Podrían tener contrato de trabajo si están como turistas.
1: No, por supuesto, eso sí, Roberto, pero le descuenta todos los puntos entonces.
0: Pero obvio, pues están jugando personas que no son profesionales para en ese instante.
2: Y tiene que venir una investigación legal.
1: Pero pregunto, ¿está ya ingresado en el Tribunal de Disciplina esta denuncia?
2: No sé si la denuncia ya está en el tribunal. Lo cierto es que la denuncia existe por lo menos a niveles públicos. No sé si en el tribunal, entiendo que sí. El tema es que penalmente le puede caer a los dueños de La Serena. Por fin vamos a... Si es que alguien investiga, vamos a conocer quiénes son los dueños. Sabemos quiénes son, digamos. El
1: representante, o sea, lo que no se pudo ver todavía de Azul Azul, ¿no?
2: Exactamente. Felicevich y compañía en La Serena. En Azul Azul todos sabemos que es Victoriano Cerda. Claro. Sí, la investigación penal ya lo demostró.
1: Sí.
2: Eso está acreditado por la fiscalía.
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2: Y acá vuelve el fútbol, hay lateral para la Católica, la pelota la tiene en las manos el Simbi. Uy, la metió en el área el Simbi, libre de marcas, aparecía Valencia, se equivocó Valencia.
1: Qué desastre.
2: Qué feo lo que hizo, estaba solo en el área, bastaba controlar y pegarle al arco, Roberto, y caía el tercero.
0: Sí, bueno, de repente ya están relajados, me da la impresión, ¿eh?
2: Y viene cambio, 20 por 13 en la Católica.
1: Claro, Canales por Valencia, autor del primer gol de la UC.
2: Canales.
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2: Canales, que después de hacerle el gol a la U el torneo pasado, no pasó nunca más nada con él en la Católica.
1: Un gol a Cobresal en la Copa de la Liga, sí, donde ya estaba eliminado la Católica.
0: Sí, pero es suplente permanente.
1: Sí, eso sí.
2: Oiga, sí, y se fue
1: Valencia.
2: No, y se fue Corral también.
1: Ah, puede ser que haya utilizado la doble ventana. No, sí, no he visto quién lo reemplazó.
2: Y acá viene la pelota larga de Bernedo arriba, salta con todo el jugador Suárez. La pelota va cayendo en la mitad de la cancha, la gana la Católica. Acá la tiene Cerezo. Retrocede ahora el jugador González. Ahí la tiene González. Pase hacia atrás buscándolo a Bernedo. Ahí estaba Canales pidiendo la pelota. Se demora Bernedo. No, se demore tanto, se la van a pillar, el pase viene largo y aparece Zucchi, la apertura hacia la izquierda, se equivoca el hombre de la Católica, intentaba Canales, sale jugando ahora el conjunto estudiantil, y acá se viene la UC, el pase viene para Cuevas, se equivocan, la vuelve a tomar Copiapó, y acá resurge la esperanza del León de Atacama, falta nada, dice el árbitro, sale jugando la Católica con Ampuero y el toque con Canales, se queja Filla que estaba caído en el piso, la van tocando hacia la derecha, aparece Cuevas como lateral derecho ahora, ¿eh?
1: Sí, porque Farías, entró Farías.
0: Sí, por Corral.
1: Agustín Farías por Corral.
2: Ah, Farías por Corral.
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2: La pelota es de Palavecino, la van tocando ahí justamente con Farías, otra vez con Matías Palavecino, le quedan 30 segundos al tiempo regular, la van tocando con Ampuero y el pase a la izquierda, aparición de el Simbi Cuevas, ahí se viene, no es el Simbi, ahí la está tocando justamente el futbolista de UC, me parece que era el chico Rosel, lo bajan nomás al atacante cruzado, infracción de Ortiz, y hay tiro libre que va a jugar el conjunto de la Católica, que está ganando por 2-1 a falta de 15 segundos.
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2: Viene el tiro libre para la Católica. Celebra la gente en San Carlos de Apoquindo. Quieren levantar la copa. Cuando se cumplen los 45 minutos.
0: Parece que 5 minutos dice.
2: 6 minutos. 6 más se juegan frente a la pelota.

0: Matías Palavecino. La va a acariciar el ex Coquimbo. González Farías Sampedri, Ampuero en el área del conjunto copiapino. La Católica busca cerrar el partido, busca el tercero. Ahí está Palavecino. La va a meter al área. Sacó el centro Palavecino. Despeja mal a Ortiz. Viene el remate. El portero Temperini. En el remate de Canales. Notable Temperini. Intenta Zucchi. Rebota en un copiapino y se viene con todo a Santander en la contra. Se demora Santander. Suelte la pelota, hombre. Suelte la pelota. Si no es tan bueno para pasar entre tres. Y la recupera bien la Católica. Y acá se viene el Simbi por la banda izquierda. Se cruza oportunamente Ortiz. El balón se va. Hay lateral que va a jugar la Católica. Y acá desperdició Santander la opción del contragolpe, Roberto.
1: Increíble, ¿eh? Se cruzó por la cancha buscando no sabemos qué. Hubo mano, ¿ah? ¿Eh?
0: Hubo mano y era penal.
1: Sí,
0: porque no estaba pegado el cuerpo.
1: No estaba.
0: Y acá viene la salida de Copiapó, se enredan, la vuelve a tomar Zucchi.
1: El mano pase de Copiapó, ¿eh?
0: Sí, señor. El pase con Canales, intenta la salida Ortiz, y acá se viene ahora Excel Ríos. El pase viene para López, López de primera abriendo la derecha. Y acá se manda Copiapó en el contraataque. Intenta Ortiz, gira Ortiz, se demora. Retrocede ahora buscando la presencia de Filla. Ahí estaba jugando Copiapó, se equivocan también. Recuperación igualmente por parte de Ríos. La vuelven a tocar a la derecha. Ahí aparece Filla. Este es Filla, quiere avanzar. El toque es bueno. Y acá se viene Copiapó. Otro pase con Filla. Cayó un hombre, Copiapino. Sale jugando en el fondo el Simbi Cuevas para Católica. Recupera media. Copiapó, despeja la Católica, el balón cae en poder de un copiapino, se va de la cancha y hay lateral que va a jugar la UC.
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0: Juega la Católica con Bernedo, pelota larga y ancha de Bernedo, a ver si llega el jugador Cuevas. Pasó Cuevas, se barre muy bien el futbolista Santander, se va de la cancha esa bola. Y la va a reponer en saque de arco, en saque lateral, perdón, el conjunto cruzado. Saltan los hinchas de la Católica. No, porque están con canasta limpia.
1: Eso es lo de Copiapó, poquitos que hay.
0: Lo de Copiapó también ahí, expectantes, esperando el empate. Y acá la pelota la tiene Daniel González, retrocede para Bernedo. Ahí está el portero cruzado, sale con Ampuero. La pide Zucchi cerrado, abierto Canales, va para allá. Ahí la tiene Canales, el ex palestino la va jugando otra vez con Zucchi. Se enreda Zucchi, atención que la pierde. No la perdió, lo agarraron de la manga, de la camiseta, de la manga derecha. Y hay tiro libre que va a jugar la Católica. Le quedan 3 minutos al partido. Ganan los cruzados por 2-1.
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0: Buena pelota larga, atención, se viene la Católica, está, se le quedó atrás la pelota. Posición de adelanto, sancionaron cuando arremetía con todo. Me parece que era el Toro Sampedri.
1: Está bien, invalidado. Por cierto, 9.470 espectadores hoy en el Claro Arena.
0: Buen público, Roberto.
1: Sí. Por lo que veníamos, sí.
3: Más de lo que el partido anterior de Copa Chile.
0: Sí. Exactamente. Además, teníamos 3 grados en San Carlos. Sí, señor, el frío, y acá hay saque de arco para la Católica. Frente a la pelota Bernedo, le va a pegar largo Bernedo. La pelota va cayendo en terreno copiapino. Ahí la controlaba bien Sampedri. Intenta la UC, saca con golpe de cabeza el jugador Opaso, la pelota cae en la mitad de la cancha. La quiere Fernández, se equivoca Fernández. Recuperación por parte de la UC, y ahí estaba el Simbi. El pase es muy largo, no va a llegar Rosell, el balón se va de la cancha. Y ahí saque de arco, que juega la visita.
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1: Repite marcador como el anterior en este estadio frente a Everton, Pancho, 2-1.
0: Toda la razón. Y acá lo dio vuelta la Católica nomás. La pelota es de Santander, metía el pelotazo a buscarlo a López. Se recupera bien la Católica en el fondo. Ahí estaba Zucchi, retrocede para uy, se enreda Bernedo. La saca hasta la mitad de la cancha. La pelota le va cayendo a Rosell. La va tocando hacia atrás. Intenta ahora la UC. Pelota larga por parte de Bernardo Cerezo. Intenta la Católica, no puede. En la zona de ataque. A través de Rosell. Recupera bien Copiapó. La toma Axel Ríos. Ahí la tiene Ríos. La está pidiendo Ríos. La vuelve a tener Fernández. Fernández con Ríos. Buen giro. Ahí está Ríos, el toque a la izquierda, la toma Santander, pasa toda máquina, Suárez por fuera, atención con Santander, engancha hacia adentro, se demora mucho Santander, el pase hacia atrás no es bueno, aparece igualmente Fernández, metía el pelotazo a la Pérez, en el fondo cruzado, habilita a la Bernedo, que casi se enreda de nuevo, manda la pelota larga hasta la mitad de la cancha, ya se cumplen los 95, el toque atrás viene buscando al portero, muy llegó a la mitad de la cancha el arquero, mete el pelotazo largo, arriba intenta Copiapó, sale el portero, ¡Uy! ¡Para mí en mano!
1: Pero
0: no había levantado la bandera del juez de línea. Se mandó solo. El árbitro.
1: Era, pero de
0: línea.
1: Vamos a ver. Ahí está.
0: Jugadores, sí, copiamos. Sí, sí.

0: ¿no? 3-4.
1: Sí.
2: El juez de línea no levantó la bandera.
1: Ahora Paredo lo que hace igual es un desastre.
0: No,
1: offside estaba. Sí, eso es verdad.
0: Ah, lo iba a levantar o no.
1: Y eran tres a falta de uno. Pero Bernedo.
2: Una tontera, ¿eh?
1: Tontera porque bueno, yo creo que se confió, ¿eh?
0: Es peligroso, ¿eh? Sabemos que es peligroso.
2: Y acá viene la última.
0: Y la Católica lo tiene para la Copa Libertadores.
2: Viene la última carga, Copiapina, es lateral, en zona de ataque, ahí la tiene el jugador Santander, que se demora un mundo hasta en los laterales Santander, y acá intenta Ríos, quiere girar, no lo dejan, recupera bien la Católica, va a ganar la UC, el pase viene para Rosel, buen giro, y acá se viene Rosel, el toque va para Balancino, pelota larga para San Pedro, y no llega el Toro, en el fondo sale el portero, infracción en la mitad de la cancha, me parece que Suárez el amonestado en el conjunto copiapino, y hay tiro libre para la Católica con tiempo cumplido.
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1: Santander.
2: Santander, sí señor.
1: El último amonestado creo yo del partido ya.
2: El capitán que no entró bien en Deportes Copiapó. Y hay tiro libre para la Católica. Va a ganar la UC. Va a ganar la UC. Ganó la UC. Ganó la UC. Ganó la Católica. Señoras y señores, la Católica ha ganado por 2 tantos contra 1. A Deportes Copiapó, en un partido difícil, en un partido complicado, en un partido de estreno goleador en la Católica, en un partido donde la UC ratifica que es el mejor de su grupo, que tiene canasta limpia y que avanza como primero en su zona a la siguiente fase de la Copa Chile. Católica 2, Copiapó 1, y tú lo viviste con nosotros en Bío Bío Deportes.
3: 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Partido finalizado en el Estadio Claro Arena. Copa Chile se enfrentaron Universidad Católica y Deportes Copiapó. Relató para Bío Bío Deportes, Francisco Iglú.
1: Vamos a escuchar en la transmisión oficial una respuesta de Dani Garnero hablando en la transmisión oficial de TNT.
4: El rival prácticamente no nos llegó, la jugada del gol es una jugada fortuita, no es una jugada organizada y que quedamos mal parados. Y bueno, después de jugar con un rival que tiene el resultado a favor y tiene esa intención de reducir espacio, se hace difícil, había que tener paciencia, había que encontrarse con esa precisión que nos faltó en el primer tiempo y bueno, llegaron los goles y pudimos manejarlo bien después.
1: Ahí está Daniel Garnero entonces, respuesta y cierra Roberto Enrique Vallejo su comentario para esta victoria, clasificación ya y como primero de grupo de Católica.
5: Fue un gran partido, pero claro, le provocó la preocupación del equipo de Copiapó con ese gol que la verdad que sorprendió a todos porque fue un golazo de Davilo, pero se veía que Católica tenía varias posibilidades de anotar y hasta que llegaron de una manera llamativa, como el gol de Valencia de 30 metros aproximadamente, con un arquero que había tapado todo, sin embargo se entró por el ángulo y ya después lo complementó Gómez, pero Católica fue más que su rival.
1: Gracias Roberto Enrique Vallejo, el trabajo del maestro en los comentarios, Francisco Giluso lo relato, Nelson Céspedes, locución comercial, quien le habla Diego Osorio, y sigan ustedes en la transmisión de Bío Bío Deportes, Bío Bío, la radio en cualquier momento. Gracias.

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6: Hola, hola, ¿cómo están? 22 horas con 33 minutos. Iniciamos la hora de la radio de esta jornada de día sábado 4 de julio. Así de rápido están pasando ya los días. Les cuento que hasta ahora en Santiago está nublado, hay una temperatura de 5.4 grados Celsius, humedad del 72%. Abríguese si va a salir porque hace mucho frío. También les recuerdo que nos pueden escribir al más 569-9207888. También nos pueden llamar al 800-810-810. Junto a Nicolás Chacón estamos haciendo la hora de la radio y él les va a contestar, por supuesto, el teléfono para sus informaciones. Con esta energía comenzamos con buena música. Escuchemos a esta hora a los tres con Vendaval de Otoño.

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1: 22 horas 37 minutos. Estamos haciendo la hora de la radio. Recuerden que nos pueden escribir al más 569-9207-888. Y vamos a hablar acerca de un tema que es muy importante, que tiene que ver con que nuestro país está experimentando un acelerado proceso de envejecimiento y con ello también aumentan los desafíos que están asociados a enfermedades como el Alzheimer y las secuelas de los accidentes cerebrovasculares. Frente a este escenario, la ciencia y la neurotecnología está abriendo nuevas posibilidades para poder mejorar diagnóstico, rehabilitación y la calidad de vida de miles de pacientes. Para profundizar en este tema, estamos acá en el estudio con Josefa Araya, terapeuta ocupacional, especialista clínica en neurotecnología de Biotecom. Josefa, bienvenida. ¿Cómo estás?
2: Muy bien, ¿y tú, Camila? Muchas gracias.
1: No, muchas gracias a ti por estar aquí con nosotros en esta noche. Josefa, primero que todo, me gustaría también empezar con un tipo diagnóstico. ¿Cómo está impactando el envejecimiento de la población chilena en el aumento de casos de Alzheimer y de accidentes cerebrovasculares?
2: Bueno, se sabe que Chile está viviendo un cambio demográfico muy importante, siendo una población que está constantemente envejeciendo. Y eso cambia profundamente el perfil de enfermedades que vemos en salud. A medida que aumenta la esperanza de vida, también vamos a ver cómo aumenta la prevalencia de condiciones neurológicas, como son las demencias, en este caso el Alzheimer, y los accidentes cerebrovasculares. Y no solo hablamos de diagnósticos médicos, sino que hablamos de condiciones que pueden comprometer tanto la memoria, el movimiento, el lenguaje, y cómo esto también va a impactar en la calidad de vida de las personas mayores. Es decir, impacta también directamente en la vida cotidiana de las personas.
1: Perfecto. Josefa, cuéntame también, ¿cuáles son los principales desafíos que enfrenta hoy día el sistema de salud para poder atender a estos pacientes, justamente?
2: Bueno, en ese sentido, uno de los principales desafíos es asegurar la continuidad de cuidados, porque muchas veces vemos en las enfermedades neurológicas, especialmente después de un ataque o accidente cerebrovascular o en enfermedades neurodegenerativas, que el proceso no termina cuando se da el diagnóstico o cuando se le da el alta a la persona.
1: Claro.
2: O el alta médica. Luego de ahí, y ya dentro, estando en el hospital o en la clínica, comienza también una etapa prolongada de rehabilitación, adaptación y acompañamiento al paciente.
1: Sí.
2: Y acá también es fundamental fortalecer el trabajo interdisciplinario. Estos pacientes pueden requerir neurólogos, terapeutas ocupacionales, fonoaudiólogos, kinesiólogos, todo un equipo de rehabilitación donde no basta solo con mirar solo una dimensión del problema, no podemos mirar a los pacientes solamente por el diagnóstico que tienen, sino que hay que mirarlo desde todo el ámbito que los rodea y cómo esto va a impactar en su día a día.
1: Claro, en su calidad de vida. Y ahí en ese mismo tema me quiero detener, Josefa, y que nos cuentes cuáles son estas nuevas tecnologías que hoy en día también están trabajando para la estimulación transcraneal y cómo benefician también a los pacientes, porque como muy bien dices tú, después de este momento de diagnóstico, cuando ocurre un ACV o ya se diagnostica el Alzheimer, comienza todo un proceso de recuperación que va acompañado de mucha terapia y de distintos procesos.
2: Sí, mira, hace ya unos años llegó como el boom de estas tecnologías y existen tecnologías tanto de estimulación eléctrica transcranial como magnética transcranial. Y un poco desde la definición de lo que es la estimulación eléctrica transcranial, es una técnica de neuromodulación que es no invasiva, no requiere una cirugía, no requiere nada que sea intercraneal, a lo que se induzca en el cerebro, sino que en términos muy simples se utilizan corrientes eléctricas de baja intensidad aplicadas desde el cuero cabelludo para modular la actividad de determinadas áreas o redes cerebrales.
1: Ya.

0: importante.
1: Muchas veces desde la neurociencia, lo interesante es que no actúa como una cura ni como un estímulo general del cerebro. No es que queramos estimular todo el cerebro, sino que su objetivo es influir sobre circuitos específicos que van a participar en funciones como el movimiento, el lenguaje. Se sabe que hay áreas específicas y redes que van a estar modulando estos tipos de funciones cognitivas. Entonces, ahí es lo que apuntan estos tipos de tecnologías.
0: Perfecto. Y además que no todas las personas les afecta un ACV, por ejemplo, de la misma manera.
1: Totalmente. Muchas veces el accidente cerebrovascular, por decirlo, es un espectro. Muchas veces las personas pueden quedar con secuelas tanto motoras, desde una paresia en una extremidad, o por ejemplo puede quedar con afectaciones del lenguaje, con afectaciones de memoria, afectaciones de atención. Entonces también mirar estas tecnologías y cómo también la rehabilitación va avanzando hacia aspectos mucho más personalizados y asociados a cómo y visualizar todas las dimensiones de los pacientes que tenemos hoy en día.
0: Por acá me preguntan también en el WhatsApp de la radio, Josefa, si estas nuevas tecnologías van a reemplazar los tratamientos tradicionales o funcionan como un complemento.
1: Bueno, esto es algo súper importante y también es algo que es importante aclarar, que es totalmente un complemento. No me sirve de nada, por ejemplo, tener un diagnóstico o a un paciente recetarle fármacos en el accidente cerebrovascular si es que no hay una rehabilitación.
0: Claro.
1: Con esto pasa lo mismo. La neurotecnología no viene a reemplazar la evaluación médica, la rehabilitación convencional ni el tratamiento farmacológico. Su rol es integrarse a un plan terapéutico más amplio y que sea bien definido. La tecnología puede agregar información adicional, ayudar a personalizar intervenciones o modular ciertos procesos cerebrales. Sin embargo, el cambio funcional ocurre cuando esto se combina con objetivos terapéuticos completos. Práctica repetitiva, aprendizaje de estrategias, adaptación del entorno, etc. Básicamente, si yo le coloco este tipo de estimulación a las personas, capaz no me ocurra ningún cambio significativo. Siempre tiene que ir acompañado de la rehabilitación.
0: Buenísimo. Josefa, y en Biotecom, ¿cómo están funcionando con estas nuevas tecnologías? Para que nos cuentes también de qué se trata.
1: Bueno, sí, en Biotecom partimos el año pasado distribuyendo estos dispositivos médicos. Ampliamos nuestro portafolio a la neurotecnología clínica e integramos dispositivos de electroencefalograma y de estimulación eléctrica transcranial que sean portátiles. Esto solamente uso tanto de investigación y clínico, pero para uso profesional, ya que existen algunas soluciones de tipo de estimulación eléctrica transcranial que son para el hogar, que son para la casa, que las personas se lo pueden llevar a sus casas y con un buen seguimiento se pueden utilizar. En cambio, los dispositivos que nosotros estamos distribuyendo son específicamente para profesionales de la salud en un contexto clínico o en un contexto de laboratorio.
0: Buenísimo. Josefa, para ir también ya cerrando, mirándose el futuro, ¿qué políticas públicas o inversiones consideras prioritarias para poder enfrentar también el aumento de las enfermedades neurodegenerativas en una población, como hemos dicho, que cada vez es más adulta, que va envejeciendo rápidamente?
1: Bueno, creo que es necesario avanzar en varios niveles. Primero, fortalecer la prevención, especialmente factores de riesgo vascular, como por ejemplo lo es la hipertensión, la diabetes, el sedentarismo, el tabaquismo, que se relacionan con el riesgo de accidente cerebrovascular y con la salud cerebral en general. Si bien hay muchas condiciones que no podemos nosotros prevenir con anticipación, hay muchos factores genéticos, hereditarios. Si hay otros factores, como los que te mencioné, por ejemplo, el tema del sedentarismo, el tema del ejercicio físico, que si es algo que nosotros podemos empezar a actuar para que la prevalencia disminuya de estos tipos de enfermedades.
0: Que son bastante comunes en la población, porque de hecho hay muchas personas que constantemente nos escriben al WhatsApp de la radio, también nos cuentan sobre o algún familiar que está sufriendo un ACV o Alzheimer, y lamentablemente es una enfermedad que se da mucho en nuestro país.
1: Sí, totalmente, es una enfermedad aparte que hay muchas veces que es poco conocido qué se puede hacer respecto a esa enfermedad.
0: Exacto.
1: Muchas veces se le da el diagnóstico a la persona y es como, bueno, quedaste con ese esa secuela de accidente cerebrovascular y no se hace mucho al respecto. Entonces también es muy importante y también ver el antes de lo que pasa con

0: esta enfermedad. Y también, en segundo lugar, también, también es importante mejorar la detección temprana, por ejemplo, de deterioro cognitivo y de cambios funcionales de atención primaria. Muchas veces los primeros signos aparecen en la comunidad antes de llegar al especialista. Por ejemplo, en el Alzheimer muchas veces vemos cómo nuestros propios abuelos o padres empiezan a presentar problemas de memoria, empiezan a olvidarse de ciertas cosas, a olvidarse de ciertos objetos, a perderse lugares que ya eran conocidos para ellos. Y también ahí es muy importante ir y poder ir hacia un especialista para poder tener una detección temprana. Importante, en cambio, en el accidente cerebrovascular pasa que es importante que si una persona presenta síntomas tales como presenta una debilidad en su extremidad superior o inferior de un lado del cuerpo, o presenta alguna asimetría facial, le cuesta hablar, un poco esto de que se te enreda la lengua, todos esos síntomas tienen que ir automáticamente al servicio de urgencias, dado que mientras más avanza este ataque cerebrovascular, es más complejo poder después en rehabilitación que la persona logre tener logre ser funcional en su día a día.
1: Entonces, claro, también, cada minuto cuenta.
0: Eso, cada minuto cuenta en el accidente cerebrovascular. Entonces es muy importante no esperar, si es que aparecen algunos de estos signos que te menciono, ir automáticamente a urgencia, y muchas veces mejor pecar un poco de
1: exagerado, puede ser.
0: De exagerado. Ir y que no pase nada, hay que después pasen más de 24 horas, porque siempre se habla de un periodo de 24 horas
1: que es crucial.
0: Que es crucial para el accidente cerebrovascular.
1: No, hay que estar atento ahí a todos esos síntomas. Josefa Araya, terapeuta ocupacional, especialista clínica en neurotecnología de Biotecom, quiero agradecer el tiempo con nosotros para estar acá con nosotros el día de hoy en el estudio. Buenísimo todo lo que nos contabas. ¿Dónde podemos encontrar más información?
0: 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Ahí van a encontrar más información y también van a encontrar nuestros contactos de todos los especialistas también para poder ir orientándolo.
1: Maravilloso. Josefa, muchas gracias y que tengas una excelente noche.
0: Muchas gracias a ti.
1: Que estés muy bien.
0: Que estés
1: chao,
0: muy bien.
1: Chao, chao. 22 horas con 49 minutos. Escuchamos a esta hora a Oasis con Wonderwall.

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1: Estamos de vuelta en la hora de la radio. Recuerden que nos pueden escribir al más 569-9207888. Por acá nos escribe José. ¿Me pueden enviar, por favor, la página de la entrevista de recién para averiguar sobre métodos para recuperación de accidente cerebrovascular? Atentamente, José. Por supuesto, biotecom.com, tal cual, con B larga, biotecom.com o .cl, a ver. ¿Sabes qué, José? Me dejaste con la duda. Vamos a ver, revisar. Me parece que es... Ya, a ver, ahora sí. www.biotecom.cl. Así es. Tal cual, para que puedan buscar ahí la información. Saludamos a todos quienes nos están escuchando hasta ahora. Por supuesto, también a Evelyn, que nos escucha y dice saludos desde Concepción. Mucho frío por acá, cuídense mucho. Que estén muy bien. Nos envía ahí también hartos saludos a todo el equipo. 22 horas con 54 minutos. Les quiero contar lo siguiente. Autopista Central informa que durante julio se van a realizar trabajos de pavimentos programados en General Velázquez y en la Ruta 5 en ambas direcciones, con ocupación de pista en horario nocturno desde las 22:30 hasta las 5:30 de la mañana. Planifica tu viaje y te maneja con precaución. También informamos que en General Velázquez al Sur, kilómetro 4,7, sector PDI, ya está con todas las pistas habilitadas para que conduzcan con cuidado. También les cuento que Senapred Arica informa que se canceló la alerta temprana preventiva para la región de Arica y Parinacota por evento meteorológico. Más información la pueden encontrar, por supuesto, también en los canales oficiales. 22 horas con 55 minutos. Aprovechamos también de saludar por acá a otro auditor, Mauricio Rodríguez, nos dice... AA 912, Santiago, Miami, emergencia aérea. Hace rato escuchábamos el pasar de un mismo avión por la zona Catapilco, nos dice. Al irme de la aplicación, verifico que es el mismo vuelo que gira en sí, un American que debería ir a Miami. ¿Están quemando combustible?, pregunta él. Bueno, vamos a averiguar acerca de esa situación. Mientras tanto, agradecemos también la información y seguimos escuchando buena música. El SAR, sigo esperando.

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1: La hora de la radio. Saludamos a Mónica de Curicó, que dice que, te cuento, hoy tuvimos 3 horas de lluvia con mucho frío y ahora 1 grado. Ha estado el terror, el frío polar. Te contaré que me encanta el verano y cuando me empiezan los calores me paseo de puro gusto y contenta. Saludos, Mónica de Curicó. Un fuerte abrazo para Mónica, fiel auditora. También estamos saludando por acá a Juan Pedro de Pichilemu. Por supuesto, vamos a leer todos sus mensajes de vuelta de El Informador que viene a continuación. Así que para que sigan enviando sus mensajes.
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5: ¿Cómo están? Muy buenas noches, sean bienvenidas y bienvenidos al Informador de las 23 horas. Comenzamos con información policial, nos amplía una de nuestras unidades móviles, Jorge Villegas.
6: Claro, tiene que ver con un robo con intimidación, modalidad turbazo, que se registró durante esta madrugada en la comuna de Cerrillos. Se trata de un grupo de desconocidos que ingresaron a la fuerza a un domicilio de esa comuna, forzando la entrada de esta casa, intimidando y maniatando a la dueña de casa junto a sus 3 hijos menores de edad en ese domicilio. Registraron toda la vivienda y se sustrajeron, entre todas las especies, el automóvil de la víctima. Se encuentra trabajando a esta hora la Brigada Investigadora de Robos de la Policía de Investigaciones para poder entonces esclarecer la dinámica exacta de este hecho y poder dar con el paradero de estos asaltantes por este turbazo en contra de una mujer con sus 3 hijos en la comuna de Cerrillos.
5: Gracias, Jorge. Y en información política, el diputado de Evópolis, Jorge Guzmán, propuso adelantar la implementación del beneficio de tarifa rebajada para personas mayores. Los detalles con Fernando Ríos.
7: El parlamentario por la región del Maule solicitó que este beneficio sea implementado antes de la fecha acordada por parte de organizadores de espectáculos. En ese sentido, el diputado hizo un llamado al Teatro Regional del Maule, clubes de fútbol como Reñes de Talca y Curicó Unido y Sala

de cine para que evalúen acogerse a la iniciativa. La petición surge a raíz de la publicación de la Ley Integral de Personas Mayores y de Promoción de Envejecimiento Digno, Activo y Saludable. El proyecto garantiza una tarifa rebajada

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1: Diputados del Partido Republicano rechazaron la posibilidad de una acusación constitucional contra la ex ministra de Seguridad Trinidad Steiner. Los detalles con Valentina Obreque.
2: Los diputados del Partido Republicano Benjamín Moreno y Juan Irarrázaval descartaron que existan fundamentos para una acusación constitucional contra la ex ministra de Seguridad Trinidad Steiner, luego del dictamen de la Contraloría que cuestionó un oficio reservado enviado por la ex autoridad a la PDI. Los parlamentarios señalaron que el pronunciamiento del órgano contralor se limita a una observación sobre una actuación específica y enfatizaron que no derivó en un sumario ni estableció responsabilidades administrativas, por lo que a su juicio no existen antecedentes suficientes para impulsar un libelo acusatorio. En ese contexto, Moreno e Irarrázaval acusaron a la oposición de actuar por revanchismo político y sostuvieron que este caso no es comparable con la acusación presentada contra el exministro Nicolás Grau, insistiendo en que ambos procesos responden a situaciones de distintas naturalezas. 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
1: El diputado del PC, Marcos Barraza, calificó como muy grave lo ocurrido con la exministra de Seguridad Trinidad Steiner. Nos informa Dominga Hernández.
3: La Contraloría General de la República determinó que la exministra de Seguridad Trinidad Steiner actuó fuera de sus atribuciones legales al solicitar antecedentes reservados a la PDI, debiendo abstenerse por su vínculo previo con esa brigada policial. El pronunciamiento respondió a criterio de parlamentarios opositores que cuestionaron la legalidad de su oficio reservado. En esa línea, el diputado comunista y exministro Marcos Barraza sostuvo que en el dictamen confirmó un actuar irregular que compromete la institucionalidad. También advirtió que cuando una autoridad desconoce el deber de abstención y se involucra en asuntos donde tiene vínculos previos, se erosiona la confianza en las instituciones y se debilita la imparcialidad en la gestión pública. Con todo, cuestionó que el gobierno que llegó al poder prometiendo orden y respeto absoluto a las instituciones acumule hoy serios cuestionamientos por no ajustarse a esos estándares. 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
1: En noticias del exterior, la Organización Mundial de la Salud y la Organización Panamericana de la Salud evalúan implementar vacunas selectivas en las zonas más afectadas por los terremotos en Venezuela para prevenir brotes de enfermedades. La medida responde a la baja cobertura de inmunización en el país y al hacinamiento en los refugios, que aumenta riesgo de contagios, especialmente de sarampión y otras enfermedades prevenibles. Las autoridades sanitarias también manifestaron preocupación por la escasez y la calidad del agua potable, además de los daños sufridos por la infraestructura hospitalaria. 8 hospitales ya fueron evaluados y todos requieren apoyo, mientras varios presentan daños estructurales y una capacidad de atención muy reducida. 23:05, hasta acá llega la revisión de las noticias. El cielo en Santiago se encuentra nublado, la temperatura es de 5 grados y la humedad es del 73%. Le agradecemos que se haya informado con nosotros, que tenga muy buenas noches.
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1: 23 horas con 14 minutos. Ah, pensé que no me escuchaba, pero me estoy escuchando fuerte y claro. 23 horas con 14 minutos más 5699-207888. Nos pueden escribir al WhatsApp de la radio, tal como lo hace uno de nuestros auditores que está siguiendo de esta emergencia que les comentábamos hace un rato. Es un vuelo AA912 de Santiago a Miami que al parecer está dando vueltas hace rato en una zona de Catapilco. Este auditor que nos escribe, Mauricio Rodríguez, nos indica lo siguiente, que fue a revisar la aplicación para verificar que el mismo vuelo que gira en sí es un American que debería ir a Miami. ¿Está quemando combustible? Fue una de las preguntas que se hace este auditor, y ahora recién, hace unos 4 minutitos, nos cuenta que esta emergencia al parecer continúa, por lo tanto estamos averiguando qué es lo que está ocurriendo al respecto. Revisamos también más saludos por acá, saludamos a José, que nos cuenta: yo sufrí un ACV y tengo bastantes secuelas hace 8 años ya. Atentamente, José, quien también estaba muy atento a la entrevista que tuvimos hace un instante. También revisamos por acá sus saludos, saludamos a Doris, que nos está escuchando a esta hora en Cañete, también a quien nos está escuchando a esta hora, Felipe Vázquez, desde Linares, que nos dice que con mucho, mucho frío. También a Marcos Hernández, que nos está escuchando a esta hora, a Viña. Sí, tenemos hartos seguidores por acá. También acá, mira, dice: hola Camila, un gusto saludarlos por acá en San Miguel. Se cortó la luz hace más de 2 horas y hay 3 hogares de adultos mayores entre San Francisco y Frankfurt. Soy Muriel. Nos escribe también Muriel al WhatsApp de la radio. Nos escribe también acá Miguel desde Lo Prado. Nos escriben desde Los Ángeles. Lloviendo con mucho frío, nos cuentan desde Curacaví. Un saludo a Sole Durán y Angélica de Clara. También saludamos a Lilian Pino, que nos está escuchando en Rancagua. A Marianita, que nos está escuchando también en Valdivia. Bueno, y a todos quienes nos siguen escribiendo, recuerden que nos pueden enviar sus mensajes al más 569-9207888. 23 horas con 16 minutos. Sigan enviando sus mensajes y escuchamos mientras tanto a Nano Stern con Refugio.

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1: Más 569-9207888 es el número de WhatsApp para que nos escriban, tal como lo hace Enrique Salazar, quien nos dice que nos escribe desde Venezuela. Agradecimientos de Chile en la asistencia en siniestros. Por supuesto, también extendemos todo ese saludo a quienes están sufriendo justamente por los terremotos en Venezuela, sus familiares están allá. También saludamos por acá a Mario Alarcón, dice agradecimiento equipo de emergencia, agradecer a todos los servicios que trabajaron mucho con condiciones extremas en las emergencias producidas por el viento Puelche que castigó a nuestra zona de la Araucanía. Saludos, Mario Alarcón, que nos está escribiendo a esta hora desde Pucón. Revisamos también por acá más saludos. Buenas noches a todos. Un saludo desde la base Teno con turno de noche y con mucho frío por aquí, nos cuenta Guillermo, que nos escribe al WhatsApp de la radio. Por supuesto, extendemos también nuestro saludo a

Luis Toledo, que nos está escuchando desde Puerto Montt. Más saludos por acá, Rodrigo. Hola, buenas noches, mi nombre es Rodrigo. Hace 12 años atrás tuve un accidente cerebrovascular, fue muy angustiante, quedé con una parálisis facial, gracias a Dios y con mucho esfuerzo logré superar. Saludos desde Puerto Montt, también otro auditor que nos escribe, Rodrigo. Revisamos por acá más saludos. Saludamos a Katy, que quiere saludar a su hijo Bastián, de 9 años, a Guido Poblete, que también nos está escribiendo desde Valparaíso y nos cuenta que por allá llueve a esta hora. Iván Carrasco envía saludos desde Sierra Gorda, Calama, a Jano de Curanilahue, Janito, que siempre está conectado, escuchándonos también a través de biobiochile.cl. 23:23, seguimos escuchando buena música, Taylor.

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Comenzamos con este tan esperado espacio, ¿cierto? Y con un artista, Nicola Di Bari, cuyo nombre real es Michel, nació el 29 de septiembre de 1940. Es uno de los cantautores más representativos de la música melódica italiana y alcanzó gran popularidad durante la década de 1960 y 1970 gracias a su voz cálida, su estilo romántico y sus composiciones de gran sensibilidad. Su carrera comenzó a principios de los años 60 cuando se trasladó a Milán en busca de oportunidades en la música. Tras varios años de esfuerzo, logró su primer éxito con la canción Amore, ritorna a casa en 1964. Poco después, empezó a participar en el prestigioso Festival de San Remo, donde obtuvo el reconocimiento definitivo. Escuchamos a esta hora a Nicola Di Bari con El corazón es un gitano.

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1: Gloria Estefan, nacida como Gloria María Milagrosa Fajardo García el 1 de septiembre de 1957 en La Habana, Cuba, es una de las artistas latinas más influyentes y exitosas de todos los tiempos. Cantante, compositora, actriz y empresaria, su carrera ha contribuido decisivamente a llevar la música latina al mercado internacional, vendiendo más de 100 millones de discos en todo el mundo. Cuando era niña, su familia emigró a Estados Unidos tras la Revolución Cubana y se estableció en Miami, Florida. Allí comenzó su camino artístico al integrarse en la banda Miami Sound Machine, liderada por el músico y productor Emilio Estefan, con quien posteriormente contrajo matrimonio. Escuchamos a esta hora a Gloria Estefan con Los años que me quedan.

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1: Saludamos a Antonio, que nos está escribiendo de San Antonio, también a David, que está escuchándonos desde Pudahuel, también a Cristian Cornejo, que nos escucha de San Fernando. Los Red Juniors fueron uno de los grupos vocales más destacados de la nueva ola chilena, movimiento musical que, recordemos, alcanzó una gran popularidad durante las décadas de 1960 y 1970. Formados en Santiago, a comienzos de los años 60, se hicieron conocidos por su estilo romántico, sus armonías vocales y sus interpretaciones de baladas y adaptaciones al español de éxitos internacionales. Este grupo nació en esa época en que la música juvenil comenzaba a consolidarse en Chile, compartiendo escenario con artistas como Cecilia, Buddy Richard, Luis Dimas, Gloria Benavides y los Ramblers. Gracias a sus presentaciones en radio, televisión y festivales, los Red Juniors lograron ganarse un lugar entre los conjuntos más populares de su generación. Escuchamos a esta hora a los Red Juniors, A tu recuerdo.

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1: Teresa Prismanes Corona, me refiero a Daniela Romo, nació el 27 de agosto de 1959 en la Ciudad de México. Es una de las artistas más destacadas de la música latina, reconocida por su exitosa carrera como cantante, actriz, conductora, también compositora. Con una trayectoria de más de 4 décadas, se ha consolidado como una de las voces más representativas de la balada romántica en español. Hay que destacar que inició su carrera artística en la década de 1970, participando en obras de teatro musical y programas de televisión. Su gran salto a la fama llegó en los años 80, cuando comenzó a cosechar éxitos con un estilo que combinaba baladas pop y música también romántica. Escuchamos a esta hora a Daniela Romo con Mentiras.

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1: 23 horas con 45 minutos, auditores nos están escribiendo que a esta hora ya empezó a caer alguna llovizna sobre la capital, en Melipilla y por Santiago Centro. Vamos a seguir revisando esa información. Vamos a seguir en esta oportunidad con otro artista. Me refiero a José María Napoleón, que nació el 18 de agosto de 1948 en Aguascalientes, México, y es uno de los cantautores que podríamos decir más importantes de la música romántica en este país y una figura emblemática de la balada que es en español. Su estilo se caracteriza por letras que son emotivas, también melodías sencillas, pero también muy profundas, que le han permitido mantenerse vigente durante más de 5 décadas. Escuchamos a José María Napoleón con 30 años.

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6: 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Para adultos y mayores de 12 años, encuéntralo en todas las farmacias del país. 23 horas con 55 minutos y vamos a revisar también el pronóstico del tiempo. A propósito de que muchas personas nos están preguntando qué está pasando en sus regiones, a esta hora nos están escuchando también a través de biobiochile.cl. Vamos a partir por el norte de nuestro país. A esta hora hay 18 grados, cielo cubierto para mañana domingo. Se espera, oye, quedan nada para que sea domingo. Una mínima de 18 y una máxima de 21. Revisamos qué ocurre en Iquique, 17 grados hay en este momento. Una mínima de 17 para mañana y una máxima de 20. También revisamos la información en Antofagasta. 15 grados hay a esta hora, nubosidad parcial con viento, entre 25 y 40 kilómetros por hora. Para mañana se espera una mínima de 13 y una máxima de 17. Revisamos también qué ocurre en Rapa Nui. En este momento hay 21 grados, nublado y chubascos con viento, entre 25 y 40 kilómetros por hora y ráfagas de viento hasta 60 kilómetros por hora. Para mañana se espera la misma situación, una mínima de 19 y una máxima de 22. Revisamos información en Copiapó. A esta hora hay cielo despejado, para mañana se espera la mínima de 8 y una máxima de 25. En La Serena y Coquimbo, 10 grados, hay a esta hora cielo despejado, la mínima es de 6 para mañana y la máxima de 19. En tanto, revisamos también qué ocurre en la región de Valparaíso. Hartos auditores nos están escribiendo que ha estado bien frío por allá. Bueno, a esta hora está cubierto con chubascos y con probable tormenta eléctrica con viento entre 25 y 40 kilómetros por hora. 8 grados, para mañana se espera una mínima de 5 y una máxima de 16. En tanto, en Santiago, la región metropolitana, a esta hora hay 6 grados, nublado, variando cubierto y chubascos. Para mañana se espera una mínima de 2 y una máxima de 16 grados. Revisamos también qué ocurre en Chillán. Bueno, en Chillán está...

Ahora está cubierto, para mañana la mínima es de 1 grado y la máxima de 13. Revisamos también qué ocurre en Concepción, donde nos están preguntando hartos auditores que quieren saber el pronóstico para mañana. En este momento hay 5 grados, cielo nublado, se espera una mínima de 3 y una máxima de 12. Mañana por la tarde también van a tener cielo despejado. Revisamos también en la región de la Araucanía, en Temuco, a esta hora hay menos 1 grado, cielo despejado, para mañana se espera la mínima de menos 3 y una máxima de 12. Seguimos revisando rápidamente. En Valdivia, a esta hora hay menos 3 grados, despejado, variando a nublado y niebla. Para mañana se espera una mínima de menos 3 y una máxima de 10. En tanto, Puerto Montt, a esta hora 1 grado, una mínima de menos 2 y una máxima de 8 para mañana. En tanto, en Coyhaique, menos 4, menos 3 la mínima de mañana y 6 la máxima. Y en las Torres del Paine, para quienes nos están escuchando por allá, nublado ocasionalmente, nubosidad parcial a esta hora. Para mañana una mínima es de menos 4 y la máxima de 3. ¿Qué nos queda? Punta Arenas. Punta Arenas, menos 1. En este momento con cielo nublado, para mañana menos 1 y una máxima de 5. Van a tener una tarde nublada con viento entre 40 y 60 kilómetros por hora. Así tal cual, 23 horas con 58 minutos, nos comenzamos a despedir. Recuerden que ya viene el trasnoche junto. ¿Les cuento con quién van a estar? ¿O que sea sorpresa? No, sí, parece que ya varios saben. ¿Sí? Bueno, ya, Mario Álvarez, ya que insisten y quieren saber, Mario Álvarez, que está listo para acompañarlos. Saludos, hasta las 8 de la mañana. Así que recuerden, más 569-9207-888 es el número para que se puedan comunicar con nosotros y entregar sus informaciones. Yo les deseo que tengan una excelente noche y nos reencontramos mañana. Que estén bien. Chao, chao.

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2: Retornaron a Chile los 47 voluntarios del equipo USAR de bomberos tras

0: carabineros y realizando controles en la vía pública sin ser policía. Renunció el jefe de contrainteligencia de la ANI, Paulo Contreras, tras la publicación de chats que lo vinculan con Luis Hermosilla. El fiscal nacional Ángel Valencia protagonizó un accidente de tránsito con un motociclista en la comuna de Providencia. El oficialismo volvió a tensionarse tras críticas de Iván Moreira al Partido Republicano, mientras la UDI, Republicanos y el Partido Nacional Libertario analizan una eventual coalición de gobierno. Una nueva alerta temprana preventiva por intensas lluvias y vientos se activó para la región de la Araucanía, mientras aún se trabaja para recuperar totalmente el suministro de energía eléctrica debido al sistema frontal que afecta a la zona. Familiares, amigos y colegas despedirán hoy al actor Fernando Clige tras su fallecimiento a los 71 años de edad. Su funeral se realizará en el crematorio del Parque del Recuerdo. En materia internacional, a 2.954 fallecidos aumentó la cifra por los terremotos que afectaron a Venezuela, mientras los heridos superan los 16.000. El presidente de los Estados Unidos, Donald Trump, confirmó que se reunirá los próximos días con Benjamín Netanyahu y aseguró que el primer ministro israelí sabe quién es el jefe. En el fútbol, en el Mundial, con un gol de Kylian Mbappé de penal, Francia superó a Paraguay y enfrentará a Marruecos en los cuartos de final del Mundial de Fútbol. Hoy jugarán Brasil ante Noruega y México frente a Inglaterra. Y en otro país, mientras Universidad Católica venció por 2-1 Deportes Copiapó, este mediodía Universidad de Chile busca la clasificación a los octavos de final de la Copa Chile visitando a Santiago Wanderers.
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0: ¿Cómo están? Muy buenos días. Bienvenidos a la revisión de las noticias en Radiograma. Saludamos a quienes nos escuchan a través de las 43 estaciones de Biobío, la radio en todo el país, y a quienes nos ven a través de la televisión digital de libre recepción en Biobío TV. Los invitamos a interactuar con nosotros a través de nuestro número de WhatsApp al más 569-9207-888 o también llamándonos al 800-810-810, en línea completamente habilitada, gratuita, desde cualquier teléfono celular, desde cualquier teléfono de red fija. Vamos a las noticias de este momento, les ofrecemos información independiente.
2: 12 de la noche, 6 minutos.
0: Tras días de trabajo en La Guaira, Venezuela, este sábado retornaron al país los 45 bomberos que realizaron labores de rescate en ese país tras los terremotos registrados a fines de junio. Los detalles los tiene Jorge Villegas.
3: Luego de permanecer más de 10 días en Venezuela, los 45 voluntarios, hombres y mujeres de bomberos de Chile regresaron al país tras cumplir tareas de rescate de personas atrapadas entre los escombros provocados por el doble terremoto ocurrido el 24 de junio pasado. Durante ese periodo, el equipo USAR desarrolló labores de rescate en el estado de La Guaira, una de las zonas más golpeadas por los sismos que hasta la fecha han dejado miles de víctimas fatales. Al aterrizar en la pista del Grupo 10 de la FACH, en la base aérea de Pudahuel, el equipo fue recibido por diversas autoridades encabezadas por el subsecretario del Interior, Máximo Páez. La autoridad manifestó su orgullo por el trabajo realizado por bomberos en Venezuela, destacando que todos volvieron sanos y salvos, y expresó también su satisfacción por la coordinación interministerial que hizo posible esta misión.
4: Nuestra coordinación permitió que un grupo especializado de bomberos de Chile, provenientes de compañías de todo el país, pudiesen congregarse para cumplir el deber, que significa ayudar a otros cuando el deber llama en el contexto de una catástrofe.
3: A nombre de bomberos, el presidente nacional de la institución, Juan Carlos Fiel, agradeció la confianza del presidente de la República, José Antonio Kast, y agregó estar dispuestos a colaborar nuevamente si se le solicita.
2: 12 de la noche, 7 minutos.
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0: Este sábado fue formalizado el ciudadano venezolano Dayonis Orozco, imputado por cargos de asociación criminal tras ser vinculado con la organización Piratas de Aragua, una facción de la red de crimen organizado Tren de Aragua. Orozco fue extraditado el pasado jueves desde Colombia a suelo chileno, teniendo que enfrentar diversos procesos judiciales en su llegada a nuestro país. Si bien los Piratas de Aragua, donde pertenece

0: Inés Orozco tuvieron participación en el secuestro con homicidio de Ronald Ojeda. La participación del imputado aún no reúne pruebas suficientes como para presentar una acusación formal en su contra y vinculándolo a ese crimen. Así lo explicó el fiscal de la Fiscalía Sur, Alex Cortés.
1: Fehacientemente establecer que tiene una participación directa en ese homicidio, hasta el momento no lo tenemos, por eso no fue formalizado por ese homicidio, pero en caso, esta investigación sigue, en caso de que aparezcan antecedentes, y siempre aparecen, evidentemente que va a ser formalizado por ese homicidio.
0: Se espera que dentro de las próximas semanas se realicen nuevas extradiciones a nuestro país de presuntos líderes de la misma organización criminal una vez que pisen suelo chileno y deberán comparecer así frente a la justicia.
2: 12 de la noche, 8 minutos.
0: Frustrado robo con violencia ocurrido durante la madrugada en el condominio Lomas de Mantagua Sur, esto en Quintero, dejó un hombre herido a bala. En paralelo, la Seremi de Seguridad Pública planteó reforzar la prevención en sectores rurales mediante el Plan Halcón, iniciativa que considera mayor coordinación interinstitucional ante delitos como robos violentos o turbazos. Los detalles son de Aníbal Rosales desde Radio Bio Bio en Valparaíso.
3: Un hombre fue baleado en ambas piernas tras sorprender a cuatro sujetos que ingresaron a su vivienda en el condominio Lomas de Mantagua Sur, en Quintero. Según los antecedentes policiales, este hecho ocurrió durante la madrugada cuando la víctima dormía junto a su pareja. Según fuentes de la radio, los individuos, aparentemente adolescentes, habrían ingresado por un ventanal y disparado contra el dueño de casa antes de huir del lugar. La víctima resultó con una herida con salida de proyectil y otra con un proyectil alojado, manteniéndose consciente y fuera de riesgo vital. El afectado fue atendido inicialmente por personal policial y posteriormente trasladado al Hospital Naval de Viña del Mar. Así lo detalló el mayor Sergio García, quien además confirmó que hasta ahora no se cuenta con testigos ni cámaras que permitan aportar mayores antecedentes sobre la dinámica del hecho.
4: No hay testigos de nada de lo hecho, está siendo vital y obviamente lo habían enviado, en este caso, a la víctima al Hospital Naval. Y había que hacer la denuncia respectiva. Solamente tiene que hacerle, sacarle la radiografía y hacerle unos exámenes de rigor. Si no hay testigo, no hay cámara, no sé qué otra diligencia más podría realizar, en este caso, la Fiscalía.
3: En ese contexto, la Seremía de Seguridad Pública planteó en Quilpué la implementación del denominado Plan Halcón, una estrategia orientada a fortalecer la presencia preventiva en zonas rurales. Desde la región de Valparaíso, Bio Bio la radio.
2: 12 de la noche, 10 minutos.
0: Vamos a seguir con más información. En este caso, les contamos que funcionarios de la Policía de Investigaciones de Calama encontraron en pleno desierto más de 100 kilos de drogas escondidas en una quebrada. Nos informa Arturo Larraín desde Radio Bio Bio en Calama.
5: La región de Antofagasta tiene una extensión geográfica de fronteras de aproximadamente 600 kilómetros y que colinda directamente con localidades tanto de Argentina como también de Bolivia. Esto trae consigo un importante tránsito de comerciantes y también de turistas. Sin embargo, para las autoridades, tanto administrativas como policiales, la mayor preocupación históricamente es el tráfico de drogas y también el robo de vehículos que son sacados de nuestro país en dirección hacia Bolivia. El último antecedente entregado por las autoridades señala que lo que va a transcurrir el presente año ya se han incautado 49 toneladas de drogas en relación al año pasado, que solamente alcanzaban a 29 toneladas. Los funcionarios de la Policía de Investigaciones se encontraban realizando un patrullaje en el sector fronterizo a la altura del complejo Hito Cajón, esto es en la cercanía de San Pedro Atacama, y los últimos días ha nevado intensamente. Los policías observaron que en la nieve se encontraban algunos huellas de vehículos recientes. La siguieron y llegaron a una quebrada donde pudieron observar que había gran cantidad de sacos. Los ingresaron a sus vehículos, llegaron a Calama y al revisarlos se encontraron con que habían exactamente 147 kilos de marihuana que seguramente iban a ser retirados próximamente por otros traficantes. En Calama, Bio Bio, la radio.
2: 12 de la noche, 12 minutos.
0: Prisión preventiva quedó un hombre que fue sorprendido vistiendo uniforme de carabineros y haciendo control en la vía pública sin ser policía. Además, fue nombrado durante el gobierno de Sebastián Piñera II, Seremi de Salud. Nos informa Gonzalo Méndez de Radio Bio Bio, La Serena.
6: En prisión preventiva quedó un sujeto que fue detenido cuando vestía uniforme de carabineros sin ser policía y efectuaba controles en plena vía pública. Se trata de un hombre que presuntamente es odontólogo y al asumir la presidencia Sebastián Piñera en su segundo periodo, fue nombrado Seremi de Salud de la región de Coquimbo sin lograr asumir al encontrarse que su currículum había sido falseado. Este mismo hombre fue formalizado por el Ministerio Público ante el Tribunal de Garantía de la ciudad por 4 delitos: usurpación de funciones públicas, porte ilegal de arma adaptada para el disparo, uso de uniforme

0: judicial y receptación de placa patente de vehículo, por lo cual la jueza María Asunción de la Barra accedió a la petición de la Fiscalía de Prisión Preventiva por el peligro de fuga del sujeto. La magistrada además estableció una caución o fianza de 2 millones de pesos, que de ser cancelado, el sujeto podría salir en libertad condicional con firma semanal en la unidad de carabineros más cercana a su domicilio. En La Serena, Bio Bio, la radio.
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1: 12:13.
3: Los dichos de Iván Moreira sobre la cercanía entre republicanos y el Partido Nacional Libertario volvieron a tensionar el oficialismo en momentos en que el gobierno intenta ordenar sus fuerzas políticas y concentrarse en su agenda legislativa. Los detalles los tiene Valentina Obreque.
4: Las declaraciones del senador de la UDI, Iván Moreira, volvieron a abrir diferencias al interior del oficialismo. Esto porque en una entrevista con el Mercurio, el parlamentario cuestionó la cercanía que, a su juicio, mantiene el Partido Republicano con el Partido Nacional Libertario y sostuvo que resulta contradictorio que una colectividad que forma parte del gobierno tenga mayor afinidad con un partido que se define como una oposición amigable. En esa línea, Moreira llamó a republicanos a trabajar en equipo y agregó que este no sería aún el momento para hablar de una nueva coalición política. La respuesta llegó por parte del propio Partido Republicano. La diputada Javiera Rodríguez defendió que su colectividad puede mantener alianzas con otros partidos y calificó los dichos de Moreira como un muñequeo político.
5: Yo no veo por qué nosotros como republicanos no podamos tener alianzas con otros partidos que compartimos gran parte de nuestras ideas. Espero que estas disputas de muñequeo político no limiten la capacidad de ninguno de los partidos de poder atender las verdaderas demandas de nuestro país.
4: El cruce volvió a dejar en evidencia las diferencias que persisten entre los partidos oficialistas justo cuando el gobierno intenta ordenar al sector y mantener el foco en su agenda legislativa.
1: 12:15.
3: Continúan las conversaciones por la mega reforma en el Senado, aunque se ampliaron los plazos para presentar indicaciones. Los principales puntos de conflicto siguen sin acuerdo, entre ellos la invariabilidad tributaria y la eventual disminución de recursos para el Fondo Común Municipal. Los detalles los tiene Sebastián Cornejo.
6: La negociación por la mega reforma de Reconstrucción Nacional sigue abierta en el Senado, luego de que el gobierno y la oposición acordaran ampliar el plazo para presentar indicaciones al proyecto. En los últimos días, el ministro de Hacienda, Jorge Quiroz, se ha reunido con los representantes de distintos sectores políticos para buscar apoyos a una de las principales iniciativas legislativas del Ejecutivo. Entre los puntos que siguen dividiendo las partes está la rebaja del impuesto corporativo y la invariabilidad tributaria. En este último punto, el gobierno ha mostrado disposición a revisar su propuesta original, que fija un plazo de 25 años y evaluar una eventual rebaja a 20. Pese a eso, desde la oposición sostienen que aún no hay avances suficientes. Así lo planteó el senador de la Democracia Cristiana, Iván Flores, que cuestionó la real disposición del Ejecutivo para modificar aspectos centrales del proyecto.
7: O sea, cuando llega un ministro y raya la cancha y dice que la cuestión tributaria no se toca, entonces significa que no hay ningún ánimo de negociación.
6: En el oficialismo, en tanto, el senador UDI, Gustavo Sangüesa, defendió la apertura mostrada por Hacienda y su jefe de cartera, aunque advirtió que cualquier cambio no puede alterar el corazón de la reforma.
8: Al ministro se le ha criticado que es inflexible. Creemos que se pueden lograr consensos en el ámbito tributario y al costo fiscal del proyecto, pero se deben mantener los ejes centrales de la iniciativa.
6: Las indicaciones vinculadas al área de Hacienda podrán ingresarse hasta el próximo 10 de julio y la Comisión de Hacienda del Senado retomará la discusión durante la segunda semana del mes.
1: 12:16.
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3: Vamos a seguir avanzando con más información. Gracias por mantenerse en sintonía. Un aumento en las cifras de espera para intervenciones quirúrgicas en el sistema de salud pública complica al gobierno, especialmente considerando que la reducción de las listas de espera fue una de las principales promesas de campaña. José Vázquez Amaro nos cuenta.
9: Nuevos números en las listas de espera complican al gobierno. Según el dato de sistemas de gestión de tiempos de espera, el cual tiene fecha de corte el 31 de marzo, se registró una disminución de 133.874 personas que esperan por una consulta de especialidad. No obstante, lo que complica al Ejecutivo tiene que ver directamente con las intervenciones quirúrgicas. En esta materia, junio del año pasado, 362.373 personas esperaban por una cirugía. Ahora hay 398.496 personas en la lista, aumentando en 36.123 el total. En los gremios, la coordinadora de la Secretaría de Salud de la CUT cree que este

0: cambio se debe a dos motivos. Uno que se vincula con el arrastre de políticas públicas anteriores. En el Congreso la visión es similar, así lo comentó la diputada independiente Marcela Hernando y el senador socialista Juan Luis Castro.
1: La dotación suficiente en los hospitales como para que también los recursos físicos que son necesarios sean ocupados a plenitud.
2: Y eso es porque todavía no hay un plan concreto, conocido, anunciado para combatir las listas de espera y mejorar la eficiencia en los hospitales.
0: Con todo, la radio intentó consultar a la ministra de Salud en una pauta por estas cifras, pero su equipo no quiso dar más explicaciones sobre el tema.
3: 12 de la noche, 18 minutos. 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
4: La renuncia de Paulo Contreras y la querella presentada por Luis Mariano Rendón volvieron a poner bajo presión a la ANI y al Ministerio Público en medio de los cuestionamientos por el manejo de antecedentes vinculados al caso Audios y por el impacto institucional que el episodio podría generar en materia de seguridad. Los detalles con Fernando Ríos.
5: La publicación de un reportaje del medio Reportea que reveló una serie de chats entre el abogado Luis Hermosilla y el jefe de contrainteligencia de la Agencia Nacional de Inteligencia, Paulo Contreras, terminó con la renuncia de este último a su cargo. Tras conocerse esos antecedentes, el abogado Luis Mariano Rendón presentó una querella contra Contreras y contra la fiscal regional metropolitana Oriente, Lorena Parra. En el caso del ex jefe de contrainteligencia, la acción apunta al delito de revelación de secretos, mientras que respecto de la persecutora, se le atribuye la ocultación de información vinculada a eventuales ilícitos, mientras algunos advirtieron que este episodio puede dañar la imagen de instituciones que deberían ser ejemplares en materia de transparencia. Otros valoraron la salida de Contreras como una señal positiva tratándose de cargos vinculados a la seguridad nacional. Así lo plantearon los diputados Mauro González y Kiara Barchiesi.
6: Este es un escándalo que golpea directo a la transparencia y el correcto funcionamiento de los entes encargados de la seguridad nacional.
7: Es una señal positiva porque quienes ocupan cargos vinculados a la seguridad nacional deben estar por sobre cualquier duda o cuestionamiento.
5: Desde Concepción, el ministro de Seguridad, Martín Arrau, confirmó a la radio la renuncia de Contreras. En paralelo, la querella presentada por Rendón quedó a la espera de revisión en el cuarto juzgado de garantía de Santiago.
3: 12 de la noche, 20 minutos. 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
4: Alerta temprana preventiva por intensas lluvias y vientos se activó para la región de la Araucanía mientras aún se trabaja para recuperar totalmente el suministro de energía eléctrica severamente afectado por un fuerte temporal de viento que azotó la zona hace algunos días. Desde Radio Bio Bio en Temuco nos informa Carlos Martínez.
9: Intensamente siguen trabajando equipos de emergencia de los municipios, especialmente de Pucón, Villarrica, Cunco y Lautaro, entre otros, para reparar los diversos daños y problemas de conectividad vial generados por el viento que registró ráfagas superiores a los 100 kilómetros por hora, mientras brigadas de empresas eléctricas despliegan sus máximos esfuerzos para restablecer el suministro. Mientras ello ocurre, incluso con el corte de la ruta Villarrica-Pucón durante la tarde del sábado para efectuar trabajos y una ola de frío intenso afecta a la zona, se confirmó el ingreso de fuertes lluvias y viento para la semana que se inicia, por lo que se activó una alerta temprana preventiva regional, tal como lo confirmó el director en la Araucanía del Servicio Nacional de Prevención de Riesgos y Desastres, Ian Gorayev.
10: Hemos declarado una alerta temprana preventiva por un evento meteorológico que aportará con viento y precipitaciones a contar del día lunes.
9: Por lo anterior, todos los municipios y sus respectivos equipos de emergencia han reforzado su labor y se preparan para responder a los requerimientos que puedan generarse en la Araucanía. Bio Bio, la radio.
3: 12 de la noche, 22 minutos.
4: Vamos con más información. Una de las madrugadas más frías del año provocó hielo en las calles y accidentes en las rutas de Osorno. Los detalles con Pedro Barzúa desde Radio Bio Bio en la zona.
9: Intensamente siguen trabajando equipos de emergencia de los municipios, especialmente de Pucón, Villarrica, Cunco y Lautaro, entre otros, para reparar los diversos daños y problemas de conectividad vial generados por el viento que registró ráfagas superiores a los 100 kilómetros por hora, mientras brigadas de empresas eléctricas despliegan sus máximos esfuerzos para restablecer el suministro. Mientras ello ocurre, incluso con el corte de la ruta Villarrica-Pucón durante la tarde del sábado para efectuar trabajos y una ola de frío intenso afecta a la zona, se confirmó el ingreso

0: de fuertes lluvias y viento para la semana que se inicia, por lo que se activó una alerta temprana preventiva regional, tal como lo confirmó el director en la Araucanía del Servicio Nacional de Prevención de Riesgos y Desastres, Ian Gorayev.
1: Hemos declarado una alerta temprana preventiva por un evento meteorológico que aportará con viento y precipitaciones a contar del día lunes.
0: Por lo anterior, todos los municipios y sus respectivos equipos de emergencia han reforzado su labor y se preparan para responder a los requerimientos que puedan generarse en la Araucanía. Bio Bio, la radio.
2: 12 de la noche, 23 minutos.
3: Después de varios días de bajas temperaturas, este sábado se registraron intensas precipitaciones en la región de Valparaíso. El agua caída alcanza los 20 milímetros en algunos sectores. Los detalles los tiene Constanza Peña.
4: Tal como anticipaban los pronósticos desde hace varios días, las precipitaciones llegaron este fin de semana a la región de Valparaíso. Desde primera hora del sábado y de manera intermitente, la lluvia se hizo presente tanto en comunas del borde costero como en la precordillera. El fenómeno, que llega tras varias jornadas marcadas por heladas, vino acompañado de bajas temperaturas y una densa nubosidad. De esta manera se registraron numerosos choques por alcance, colisiones e incluso volcamientos. En cuanto a las precipitaciones, estas ya dejan montos de entre 10 y más de 20 milímetros en sectores de Valparaíso, Viña del Mar, Concón o Casablanca. La meteoróloga de Meteorred, Pamela Enríquez, explicó que la situación fue dispar en las distintas comunas.
5: Algo bien desorganizado por el tipo de nubosidad, porque es inestabilidad, no es un sistema frontal que barre todo un sector y llueve, no.
4: Las proyecciones indican que las lluvias no se prolongarán más allá de la mañana de este domingo. Para los próximos días se espera el regreso de las temperaturas bajas, sobre todo para las zonas interiores. En la región de Valparaíso, Bio Bio, la radio.
2: 12 de la noche, 25 minutos.
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3: Tras el hallazgo en un almacén extraportuario por parte de aduanas, la Fiscalía inició una investigación en contra de una empresa de reciclaje industrial por los delitos de contrabando, lavado de activos y exportación no declarada. Fabián Corrotea nos cuenta.
7: La Dirección Regional de Aduanas de Valparaíso y la Brigada de Delitos Portuarios de la Policía de Investigaciones lograron interceptar 20 sacas, las cuales tenían como destino China y en donde se mantenían más de 1 millón de monedas de 10 pesos. Por lo mismo, la Fiscalía de Valparaíso decidió abrir una investigación en contra de una empresa de reciclaje industrial, la cual habría alterado documentos para no acreditar la exportación de las monedas, las cuales estaban mezcladas con otro tipo de metales. El fiscal jefe de Valparaíso, Lizardo Tapia, describió los delitos en investigación, en donde detalló que la empresa apuntada se dedica a la reutilización de desechos industriales.
8: Mediante declaraciones irregulares, pretendían exportar monedas de 10 pesos de curso legal en Chile, sindicándolas como desechos metálicos. La empresa de reciclaje estaba exportando más de 3 toneladas de monedas de 10 pesos.
7: Braulio Cubillos, director regional de aduanas, adelantó que el avalúo internacional superaría los $10,000.
9: Se trató del intento de sacar del país más de $10,000 en dinero en efectivo, lo que no fue declarado como lo exigía la normativa de transporte transfronterizo de divisas.
7: Por orden del Ministerio Público, el monto quedó bajo custodia de Banco Estado en la región de Valparaíso. Bio Bio, la radio.
2: 12 de la noche, 26 minutos.
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3: Ayer sábado se realizó el velorio del actor Fernando Clige, mientras que para hoy está programado su funeral, en medio del pesar que dejó su partida en el mundo de las artes escénicas y la televisión chilena. El intérprete uruguayo chileno falleció a los 71 años producto de un cáncer de páncreas fulminante, diagnóstico que se mantuvo en reserva y que avanzó rápidamente durante las últimas semanas. La despedida pública se llevó a cabo ayer a las 9 de la mañana en la parroquia Jesús Nazareno, en la comuna de Providencia, donde familiares, colegas y admiradores llegaron para rendirle homenaje. En tanto, el funeral se realizará hoy en el crematorio del Parque del Recuerdo, tras un responso fijado para las 10 horas en la misma parroquia. En medio del velorio, su hijo Ignacio Clige entregó un emotivo mensaje que reflejó el impacto humano que dejó su padre a quienes lo conocieron y en el país que lo acogió.
10: Somos lo que damos y habremos sido lo que habremos dejado los demás, y me doy cuenta de lo que dejó mi padre en cada una de las personas que interactuó en este maravilloso país.

0: sí. Que es Chile y a los chilenos, así que nada, agradecerle a Viejito.
1: La jornada estuvo marcada por la presencia de colegas y ciudadanos que destacaron la cercanía y generosidad del actor. También participaron representantes de organizaciones culturales, quienes subrayaron la gratitud que siempre manifestó hacia Chile, país que consideraba su segunda patria y donde construyó una carrera que trascendió la pantalla. Entre quienes asistieron estuvo Margarita Burgos, integrante de la Corporación Cultural de Ñuble, que viajó desde Chillán para participar en la despedida y relevar distintas cualidades de este intérprete.
2: Se fue un gran hombre que nos dejó una gran enseñanza. Él siempre decía que estaba agradecido de Chile, que era su segunda patria, y para nosotros es todo lo contrario. Él nos entregó mucho: caballerosidad, responsabilidad, humildad, por sobre todas las cosas.
1: También se sumaron otros representantes del mundo artístico, el actor y exministro de Cultura Luciano Cruzco, que valoró el carisma de Fernando Clige y destacó la influencia que tuvo en la televisión chilena.
3: Él tenía un garbo muy especial, una generosidad, una simpatía. Bueno, por eso la gente viene a verlo, porque lo quiere. Y yo creo que su muerte ha causado mucha conmoción, porque era muy joven y nunca... Pero él nos enseñó a todos los que después fuimos galanes de televisión a ser galanes de televisión.
1: Durante el funeral, además, su hijo Nicolás Clige compartió palabras de agradecimiento y resaltó el cariño que recibió su familia.
4: Un momento muy difícil, pero muy agradecido de todo lo que nos dejó mi viejito, de toda la gente que viene, de toda la gente que nos apoya, de todo el cariño que nos han dado. Y no hay nada más lindo que saber que se le recuerda con cariño, que tocó el corazón de muchas personas.
1: La muerte de Fernando Clige, recordado por teleseries como Marrón Glacé y El Amor Está de Moda, generó homenajes en distintos espacios culturales y mensajes de reconocimiento de actores y actrices que compartieron con él.
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7: 12 de la noche, 30 minutos.
1: La cifra de víctimas mortales por los potentes terremotos que sacudieron Venezuela el pasado 24 de junio ascendió este sábado a 2.954 personas fallecidas, según informó el presidente de su Asamblea Nacional, Jorge Rodríguez. El balance de heridos también se incrementó a 16.592, mientras las autoridades y equipos de emergencia continúan las labores de remoción de escombros y evaluación de los daños de las zonas afectadas. La ministra de Transporte de ese país, Jacqueline Faría, explicó este sábado: en el personal de la cartera se mantiene desplegado en La Guaira, donde perciben graves fallas en los sistemas de telecomunicaciones. Faría detalló que se desarrollan tareas de asfaltado y recuperación de puentes, incluyendo uno en el sector de Caraballeda, uno de los más afectados, así como el reemplazo de barandas y el mantenimiento en las juntas de dilatación. Y el presidente de los Estados Unidos, Donald Trump, aseguró que en una entrevista con Axios que el primer ministro israelí, Benjamín Netanyahu, sabe quién es el jefe y confirmó que ambos mantendrán un encuentro en los próximos días en la Casa Blanca. Trump consideró que Irán suplicó llegar a un acuerdo tras el inicio de la ofensiva conjunta entre Estados Unidos e Israel. Se refirió a la muerte de Ali Khamenei en el primer día de los bombardeos israelíes estadounidenses y relató que todos los dirigentes iraníes se reunieron para su funeral. La reunión con Netanyahu podría realizarse después de la cumbre de la OTAN, prevista en Turquía para los días 7 y 8 de julio. En esta jornada, en la oficina del primer ministro israelí difundió un video en X en el que transmitió una felicitación a la Casa Blanca por el 250 aniversario de la declaración de la independencia.

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3: 12:33 PM.
4: Con un tanto de penal que le marcó a Paraguay, Kylian Mbappé alcanzó a Lionel Messi como máximo goleador del Mundial de Fútbol. Francia jugará ante Marruecos.

0: equipos en los cuartos de final, mientras que hoy buscan la clasificación Brasil frente a Noruega y México con Inglaterra. Y en el fútbol nacional, la Universidad Católica derrotó por 2-1 Deportes Copiapó, y a falta de una jornada para el cierre de grupal de la Copa Chile, avanzó los octavos de final ganando todos sus encuentros. Este mediodía destaca la visita de la Universidad de Chile a Valparaíso para medirse ante Santiago Wanderers. Todo el deporte, la actualidad, con Diego Osorio.
1: Francia tuvo complicaciones para superar a Paraguay y tuvo que esperar hasta el minuto 69 de partido para marcar, y a través de un penal convalidado por el VAR a través de Kylian Mbappé, y eliminar de esta manera al combinado guaraní, avanzando a los cuartos de final del Mundial de Fútbol en Filadelfia. El portero de Paraguay, Orlando Gil, volvió a ser figura y destacó las dificultades que le pusieron a uno de los candidatos a ser campeones.
2: Nos vamos con la frente en alta. Si es que no existiese ese penal, yo creo que le íbamos a llevarlo al aire, porque que lo supimos aguantar bastante bien, pero bueno, tuve la eficacia de que le cobró penal y le ganaron con eso el partido.
1: Francia de esta manera viajará a Boston para esperar el jueves a Marruecos en el partido de cuarto de final. Un combinado marroquí que se le complicó en el primer tiempo ante Canadá, pero en el segundo lo definió por 3-0 en Houston. Los octavos de final del Mundial continuarán hoy desde las 4:00 p.m. con el gran partido que esperan protagonizar Brasil y Noruega en New Jersey, anticipando al seleccionador Carlo Ancelotti que podrían jugar juntos Neymar y Vinicius Junior, además de confirmar la recuperación de Rafinha, que irá a la banca.
3: Neymar y Vinicius pueden jugar, sí, juntos. Rafinha está progresando muy bien, o todavía no está 100%, pero es disponible para estar en el banco y para poder ser jugar algunos minutos. Lo ha recuperado muy rápido. Estamos muy felices con esto, porque Rafinha es un jugador muy importante para el equipo.
1: A las 20:00 en el Estadio Azteca, México jugará el último partido de local en su país recibiendo a Inglaterra, con este análisis en la previa de su seleccionador Javier Aguirre.
4: Los ingleses, por características históricas, es gente muy veloz, no es a esta selección especialmente, que tienen jugadores importantísimos dentro de Inglaterra y fuera de la misma Inglaterra. Es una selección muy poderosa físicamente, eso es verdad, muy poderosa, pero que juegan bien al fútbol.
1: Por la penúltima fecha de la Copa Chile, Palestino sigue en carrera en su grupo luego de derrotar por 2-1 a Magallanes en San Bernardo, y luego se registraron todos empates entre Unión San Felipe, Unión La Calera, San Luis con Everton en Quillota, y en el norte Iquique con Coquimbo. Por la noche ganó Universidad Católica por 2-1 frente a Copiapó, con más de 9.000 espectadores en el Estadio Claro Arena, y a falta de una fecha para el cierre de la fase grupal ganó todos sus partidos, avanzando como primero a los octavos de final. Y este análisis tras el partido de su técnico Daniel Garnero.
5: Jugar con un rival que tiene el resultado a favor y tiene esa intención de reducir espacio se hace difícil, había que tener paciencia, y bueno, llegaron los goles, pudimos manejarlo bien después.
1: La jornada de este domingo tendrá los siguientes partidos. Desde las 12:30 La Serena Antofagasta y Santiago Wanderers Universidad de Chile. A las 15 jugarán Cobresal Cobreloa, Puerto Montt Huachipato, Ñublense Curicó y Universidad de Concepción Rangers. Desde las 4:00 Santa Cruz Audax Italiano, 5:30 para Unión Española O'Higgins, cerrando la jornada Limache San Marcos de Arica desde las 20 en Quillota. Además, en el Estadio Nacional, la selección chilena de rugby, los Cóndores, derrotaron 48-37 a Rumania en el comienzo de la Nation Cup, mientras que el Team para Chile destacó con medallas de oro en los Juegos para Suramericanos de Valledupar en Colombia a través de Juan Carlos Garrido en el para powerlifting y Matías Mancilla con Elías Tello como campeón del Gran Fondo, superando a los equipos de Brasil y Colombia en el paraciclismo. Al cierre, y desde las 10 de esta mañana, se desarrollará el Gran Premio de Gran Bretaña de la Fórmula 1 en el circuito de Silverstone, con el actual líder del mundial, el piloto de la escudería Mercedes, Kimi Antonelli, partiendo desde la primera posición delante de las dos Ferrari de Charles Leclerc y Lewis Hamilton.
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0: Acá la revisión de las noticias en Radiograma. Los dejamos invitados para que continúen la sintonía de BioBio, la radio. Ya llega el trasnoche hasta las 8 de esta mañana. Y recuerde que a cada hora nos volvemos a reencontrar con las noticias en El Informador. Todos los detalles ya están en nuestro sitio web biobiochile.cl. Gracias por estar ahí y que tengan todos un excelente domingo.
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0: Abrimos micrófono a todo Chile en las 43 estaciones de BioBio, la radio, y en la señal de BioBio TV. Aquí comienza el trasnoche de la radio con Mario Álvarez.
2: ¿Cómo están? Qué gusto saludarles. Bienvenidos al trasnoche de fin de semana, de día domingo. Llegó el domingo 5 de julio. ¿Cómo están, auditores? Vamos a estar acompañándolos hasta las 8 de la mañana, como en los viejos tiempos. Como en los viejos tiempos, cuando William Rebolledo me recibió en esta emisora y me dijo, hola, ¿cómo te va? Me dijo, hola, ¿cómo te va? Bienvenido a la radio. Y yo le dije, hola William, me han hablado mucho sobre ti. Hola, espero que te vaya muy bien. Gracias a ti. Y él me dijo, no, gracias a ti. Y ahí estuvimos toda la madrugada, no, gracias a ti. Exacto.
3: No, gracias a ti.
2: Bien, vamos a estar hasta las 8 de la mañana, así que tenemos mucho, mucho por delante, auditores, auditoras. Su mensaje de WhatsApp es el trasnoche de fin de semana, es el trasnoche de domingo, del fomingo, es el trasnoche del día de no hacer nada. El Día Internacional del Pijama, para muchos. Para otros, día de pega. Para nosotros, un día más, junto a ustedes. Con el frío que hace, ¿está para el día del escaldazono? Oye, hace un frío, pero impresionante. Sí, de hecho, en el sur muchísimo más, ¿no? Pero acá en Santiago se ha percibido una temperatura muy baja, la verdad, mucha humedad, muy baja la temperatura. Una brisa media engañosa. Sabemos que ahí va a haber precipitaciones, ¿eh? Se decía que iba a comenzar a precipitar acá a eso de las 10 de la noche, pero la verdad, por ahora, solo los sectores más bien rurales. De hecho, nos dicen que ya... En la zona sur de Santiago ya debería haber algo de precipitaciones. Nos dicen que en Lo Prado está precipitando, incluso la zona de Pudahuel. Así que hoy deberíamos tener precipitaciones, ¿eh? Yo estaba revisando acá la dirección meteorológica de nuestro país y al menos en la zona de Santiago debiésemos tener precipitaciones, algo de precipitaciones, chubascos en declinación con nubosidad parcial solo en la madrugada. Así que es probable que así sea. Más 56 99 200 7888. Ese es nuestro número de WhatsApp para que nos escriban, para que nos cuenten desde dónde están escuchando el programa. Quiero saludar a quien me acompaña el día de hoy en la nave nodriza, el Han Solo de la radio. Junto a mí, junto a su gran Chewbacca, somos el Trasnoche de la Radio con el gran William Rebolledo, Lord William. Saludos a su público, Willito. Salude. Ahí está William Rebolledo acompañándonos a esta hora. Gracias, William, por estar con nosotros. Bien, nos van contando si es que hay alguna novedad. Nos dicen que aparentemente se está dando, nos escribe uno de nuestros auditores, nos dice que hasta ahora se estaría dando aparentemente una emergencia en Esperanza con Catedral. Esto es en la comuna de Santiago, Esperanza con Catedral. Este es el barrio Yungay, es el pleno barrio Yungay. A muy pocas cuadras del metro Quinta Normal. Esto es.

Catedral con Esperanza. Hay varios edificios allí, ¿eh? Ahí está. Ustedes pueden contarnos, auditores, si están cerca del lugar, nos pueden avisar, nosotros llamamos 800-810-810. Ese lugar, aparentemente, sería en uno de los edificios de ese sector. Apenas tengamos más información, se los vamos a estar contando. ¿Les parece? Esto es Catedral con Esperanza. Esto es comuna de Santiago, en el tradicional barrio Yungay. Apenas tengamos más antecedentes, les vamos a contar. Son los bomberos del Cuerpo de Bomberos de Santiago que están accediendo a ese sitio. Bien, sigamos avanzando, ¿les parece? Quedan 17 minutos para la una de la mañana. Ya es momento de comenzar junto a todos ustedes el trasnoche de fin de semana.

Estamos de vuelta, auditores. Estamos de vuelta haciendo el trasnoche de este fin de semana. Quedan 13 minutos, prácticamente 12, diría yo, para la una de esta madrugada. Voy a seguir leyendo algunos mensajes. Comenzó a llover acá en el monte, en la región metropolitana, con Tuti, dice Carlos.

Roberto y Hugh Smith de la picada del Uruguayo, que están conectados con nosotros en Yayay, comenzando a llover con bastante frío. Esto es en la región de Valparaíso. Otro auditor, comienza a llover al fin en la comuna de El Bosque. Mire qué bueno. Algunos ya dicen, bueno, qué bueno que llegó la lluvia. Lloviendo en Pudahuel, en Lo Prado, ahí está Jaime. Y nos escribe, en Isla de Paipo también está lloviendo. Pedro Bascuñán, algunas gotas por el centro en Santiago, aquí en Metro Santa Ana. En Talagante también nos escribe Carlos Espinosa. Hola, soy Ángela, está lloviendo muy fuerte en Pudahuel. Marito, la Cisterna ya está lloviendo, nos escribe Ceci. Sector Norte con precipitaciones, dice Rodrigo. Sector El Llano, su Barcazo ya está chispeando, Miguel Frías. Gracias, Miguel. Y la lluvia caerá. Linda canción esa. Ya. ¿Para qué tanto, William? ¿Para qué tanto? Buenas noches. Nos escriben desde Nueva York. Sofocados de calor. Carlos de los Maniceros de New York. Mira, ¿qué tal? Ahí está. ¿Pero qué escuchan mis ojos, tío Mario, el domingo? Cariño desde La Serena. Gracias, mi estimado Ángel. Ángel. Como la canción de Cristian Castro. Gracias, Ángel, a todos los auditores que están ahí conectados. Si los voy a estar acompañando, Nicolás Estañero está de vacaciones. Vicente Aguilar estuvo el día de ayer. Hoy estoy yo y mañana partimos de vuelta, ¿no? Un día tú, un día yo. De tuya, mía, para ti, tac, tac. Tac, tac, tres más. Hola, saludos acá desde Valdivia. Hay una densa neblina, tenemos menos como un grado, mucho frío. Saludos, a pesar de que hemos tenido días soleados. Desde Talca, París y Londres, dice ahora muy helado en Talca, Víctor Valdés. Mira como el que fue, Víctor Valdés fue portero del Barcelona. Multicampeón con Barcelona, Víctor Valdés. Nos escriben desde La Cisterna, saludos para mí, mi hermano Seba, que estamos viendo el programa. Nos escribe Valentina, hasta ahora, saludos Vale, que te vaya bien. Mario, yo en Independencia, saludos de Radio 7 Interactiva Online, mira. Saludos a Willy, el hombre de negro. El hombre de negro. Los hombres de negro. Buena película esa. Hola Mario, William, les cuento que tuve esta semana estuve en turno de noche y los escuché cada madrugada. Son muy simpáticos, entretenidos. Ahora hicieron que mis noches fueran más cortas. Ahora estoy en casa y sintonicé la radio porque no podía dormir. Y sorpresa, ahí están. Soy de Padre Hurtado. Hace 15 minutos comenzó la lluvia. Que tengan un buen y tranquilo turno. Saludos también a Vicente. Sí, le mando un saludo grande a nuestro gran amigo Vicente Aguilar, que el día de ayer tuvo un desempeño brillante, un desempeño brutal, un desempeño muy bueno. Por cierto, un hombre de radio, un hombre que decidió venir a la radio, decidió aprender de radio, y estamos muy orgullosos de él. Así que le mandamos un abrazo, que ahora debe estar descansando, porque a él le toca descansar y a mí no, muchachos. A nosotros no. Con William ya estamos acá, prácticamente estamos a punto de vivir en esta radio. Con William. De hecho, pronto vamos a hacer una casa estudio, vamos a hacer un reality, William. Se va a llamar. A ver, nos llegó un mensaje desde un auditor que se llama Juan Brito, ¿ya? Que nos estaba viendo en la televisión con su padre. ¿Él trabaja en Radio de Carabineros? ¿Trabaja en Radio Carabineros de Chile? Carabineros de Chile Radio presenta Disco Party. Una canción. No, canciones. Bueno, un saludo grande a la gente de Radio Carabinero. Tiene una buena emisora esa, ¿eh? Tiene buenas canciones, ¿eh? Felicitaciones ahí a la persona que está a cargo de la producción musical ahí. ¿Él es? Ahí está la cosa. Bueno, un saludo grande a Juan Brito entonces. ¿Cuándo viene a Bío Bío, Juan? Grande, Juan. Sí, y a todos los carabineros, ¿ah? ¿Eh? Ahí trabajan varios carabineros ahí. Tiene una muy buena emisora, ¿eh? Un abrazo para ellos. Ya, 0.52. Quiero escuchar algo de Vicente Cifuentes. Esto se llama Por lo que fui. Este es un exitazo. A la vuelta sigo leyéndolos. Escríbame a través del WhatsApp. O llámenos al 800 810 810. Si está lloviendo, es porque está escuchando el Trasnoche.

0: Estamos haciendo el trasnoche este día domingo. Estamos con JP, uno de nuestros auditores que nos llama. Información de la ruta, JP, ¿cómo te va?
1: Muy bien. Ya llegué a mi domicilio. Quiero informarles que desde Rancagua hacia el norte van unos camiones de estos transportes especiales que llevan unas vigas de hormigón armado hacia el norte.
0: ¿Ya?
1: Hacia el norte, ¿ya? Y también informo que está lloviendo desde Rancagua hacia Santiago. No es una lluvia gruesa, pero de repente cae su buen goterón.
0: Ya. Oye, cuéntame una cosa, esta carga que tú mencionabas venía bien amarrada.
1: Venía escoltada por los móviles que tiene la carretera, o sea, los de las autopistas, los de la concesionaria.
0: ¿Ya?
1: Y también estaba carabinero esperando.
0: Ya, o sea, es como cuando va una carga sobredimensionada, digamos. JP, ¿estás por ahí?

0: Bien, se nos fue la comunicación allí. Vamos a ver si podemos de pronto volver a hablar con nuestro auditor que nos estaba contando esta situación a esta hora de la madrugada. Hola Mario, aquí presente María Sandoval de la población Los Nogales. Nos dice que está chispeando en la estación central. Hola Mario, usted mencionó a un arquero que salió multicampeón de Barcelona. ¿Cuántas veces salió campeón de Barcelona? Son un montón, pero multicampeón fue Víctor Valdés. Ya, pero ahí le doy el dato, mi estimado Hugo Salas. Hola, desde Curicó los veo en el canal 823 en Movistar. Buen turno, aquí no llueve todavía, dicen Curicó. Lluvia en Ñuñoa también, llegan algunos audios, ahí los vamos a estar viendo. La señora Frecia Correa en Yay Yay, que siempre los sintoniza, nos escribe un auditor acá. Mami Luisa, que siempre nos escribe. Carolina, está conectada también con nosotros hasta ahora. Hola Mario, soy Fernando Droppelman, ahí nos escribe. Gracias Fernando, desde Puerto Montt. Acaba de comenzar a llover en todo lado con color, límite de Providencia con Las Condes. Está Marcelo ahí conectado. Ya, nos dicen que lo que pasó en Esperanza con Catedral ya fue controlado por bomberos. Ahí nos escribió nuestra auditora o auditor, porque no logro saber, pero me imagino que auditora, Paz y Cecilia Galdames, que nos están escribiendo ambas. A quienes les mandamos un abrazo grande y gracias por estar escuchando. Ojalá que nos acompañen durante toda esta madrugada. Ya vamos a tener música, vamos a tener entrevistas. En un ratito más, vamos a la pausa, vienen las noticias, ya regresamos.
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2: Buenos días, bienvenidos a la revisión de las noticias en El Informador. Ponga mucha atención con esto porque tras días de trabajo de La Guaira, Venezuela, este sábado retornaron al país los 45 bomberos que realizaron labores de rescate tras los terremotos registrados a fines de junio. Jorge Villegas nos cuenta.
3: Luego de permanecer más de 10 días en Venezuela, los 45 voluntarios, hombres y mujeres de bomberos de Chile regresaron al país tras cumplir tareas de rescate de personas atrapadas entre los escombros provocados por el doble terremoto ocurrido el 24 de junio pasado. Durante ese periodo, el equipo USAR desarrolló labores de rescate en el estado de La Guaira, una de las zonas más golpeadas por los sismos que hasta la fecha han dejado miles de víctimas fatales. Al aterrizar en la pista del Grupo 10 de la FACH, en la base aérea de Pudahuel, el equipo fue recibido por diversas autoridades encabezadas por el subsecretario del Interior, Máximo Páez. La autoridad manifestó su orgullo por el trabajo realizado por bomberos en Venezuela, destacando que todos volvieron sanos y salvos, y expresó también su satisfacción por la coordinación interministerial que hizo posible esta misión.
4: Nuestra coordinación permitió que un grupo especializado de bomberos de Chile, provenientes de compañías de todo el país, pudiesen congregarse para cumplir el deber, que significa ayudar a otros cuando el deber llama en el contexto de una catástrofe.
3: A nombre de bomberos, el presidente nacional de la institución, Juan Carlos Fiel, agradeció la confianza del presidente de la República, José Antonio Kast, y agregó estar dispuestos a colaborar nuevamente si se le solicita.
2: Vamos a ir hasta otra zona de nuestro país. Un frustrado robo con violencia ocurrido durante la madrugada en el condominio Lomas de Mantagua Sur, en Quintero, dejó un hombre herido a bala. Los detalles los tiene Aníbal Rosales desde Radio Bio Bio en Valparaíso.
5: Un hombre fue baleado en ambas piernas tras sorprender a cuatro sujetos que ingresaron a su vivienda en el condominio Lomas de Mantagua Sur, en Quintero. Según los antecedentes policiales, este hecho ocurrió durante la madrugada cuando la víctima dormía junto a su pareja. Según fuentes de la radio, los individuos, aparentemente adolescentes, habrían ingresado por un ventanal y disparado contra el dueño de casa antes de huir del lugar. La víctima resultó con una herida con salida de proyectil y otra con un proyectil alojado, manteniéndose consciente y fuera de riesgo vital. El afectado fue atendido inicialmente por personal policial y posteriormente trasladado al Hospital Naval de Viña del Mar. Así lo detalló el mayor Sergio García, quien además confirmó que hasta ahora

0: no se cuenta con testigos ni cámaras que permitan aportar mayores antecedentes sobre la dinámica del hecho.
1: No hay testigos de nada de los hechos, está siendo vital y obviamente lo habían enviado en este caso a la víctima al hospital naval. Y había que hacer la denuncia.

0: noticias del exterior. En este caso, vamos a contarles lo que ha pasado en Corea del Norte. El líder norcoreano Kim Jong-un supervisó el lanzamiento de un misil crucero desde el navío de guerra Kang Kong, dañado durante una botadura fallida el año pasado, afirmó este domingo la agencia estatal en medio de sus planes para dotar a la Marina con armamento nuclear. Las pruebas tuvieron lugar el pasado viernes e incluyeron el disparo de un misil estratégico de crucero desde el destructor de 5.000 toneladas, verificaciones de los cañones y ametralladoras de a bordo, así como los sistemas de guerra, indicó la KCNA. Kim llamó a seguir acelerando enérgicamente la expansión y mantenimiento de una disuasión bélica fiable y las capacidades de combate, y ordenó que este navío entre al servicio activo de la Marina norcoreana en menos de 2 meses. 1:04 a.m. Hasta ahora la ciudad de Concepción, 4 grados de temperatura, está despejado con intervalos nubosos y una humedad del 87%. En Santiago, 6 grados de temperatura, hay lluvias suaves en la capital, precipitaciones suaves y una humedad cercana al 78%.
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0: 13, escuchábamos a Los Prisioneros y antes, después, más bien, escuchábamos primero Muevan las Industrias y después Tina Turner con You're Simply the Best. Gracias por el aplauso, ¿eh? Gracias por no decir.
1: No, gracias a ti.
0: Bien, bien, vamos a estar acompañándolos hasta las 6 de la. Hasta las 8 de la mañana. Hoy no es hasta las 6, es hasta las 8. Así que van a tener que aguantarme, ¿eh? Van a tener que aguantarme. Hoy día tenemos mucha música, eso sí. Hola Mario, gusto de verte, escucharte nuevamente. Nos escribe Marlene, que está conectada hasta ahora. Le agradecemos ahí a nuestra auditora que dice que está muy buena la música BTW, que significa By the Way, por cierto. ¿Estamos de acuerdo? Es eso, ¿no? BTW, By the Way. Estamos internacionales, William. Internacionales. By the Way. Ah, el otro día hablé de disclaimer y un auditor me mató. Me dijo, ¿pero cómo habla con esas palabras anglosajonas? Y le decía, pero estimado, si eso significa... Un disclaimer es como un aviso, es como, le aviso lo siguiente antes de que... Bueno, me mató, me dijo, no, ¿cómo? Al final le dije, oiga, ¿y usted qué aplicación está ocupando? WhatsApp, ah, ya, ¿y en qué idioma está? En inglés, ah, ok. 1:16. claro, bueno, el disclaimer dice acá, claro, descargo de responsabilidad. Yo digo un disclaimer, decir, oye, voy a decir esto antes de cualquier cosa. Pero claro, claro, esa es la palabra, descargo de responsabilidad. No lo podía haber definido mejor, lo dije pésimo, William, pero no importa. Pero claro, el auditor estaba muy enojado porque había dicho algo en inglés. Y después tuvimos un especial de Cyndi Lauper. Ay. Bueno, en fin. Yo entiendo que hay gente que no le gusta la canción en inglés, fíjate. Lo puedo comprender desde el punto de vista de lo subjetivo, que no le gusta, que no, de pronto le puede no parecer interesante. Pero yo siento, no sé si usted estará de acuerdo conmigo, pero siento que la música va más allá de los idiomas. Hay algunas canciones que incluso están en francés, en italiano o en otros. Y la melodía de repente te puede enganchar. Puede ser que una canción no... ¿Usted tiene alguna canción de un idioma que usted no conozca y le guste, por ejemplo? ¿Algo en portugués, por ejemplo? ¿O algo, no sé, canto lírico? La chica de Ipanema. Es linda esa canción. Mira qué cosa más linda, la llena de gracia. Bueno, la han hecho... ¿Vos habla portugués? No falo. Claro, usted no conoce, usted no habla en portugués, no tiene eso, pero le gusta la canción. ¿Y a ustedes, auditores, le gusta, si aparte de eso que hablas, bastante de eso que acabas de decir, ustedes, los auditores, ya deben saber? ¿Usted tiene alguna canción?

Canción auditora, auditora que de pronto no sepa nada lo que dice la canción o la letra, pero le gusta, le parece bonita la canción, le llega, le pasa algo, a pesar de que usted no sepa ese idioma. Mira. A ver, usted nos escribe acá a través del WhatsApp. Mira, la cuenta final. Ah, claro, claro, claro, ahí está. Las de Enya, dice acá. Idioma inventado. Mira, nos escribe Rocío. Linda canción esa. Linda. Buena canción las de Enya, tienen varias. Saludos, gracias por la música. Entretención, los cantos gregorianos son muy buenos. Claro, hay canciones que. Ahí está. Esto es. Este es canto gregoriano. Mira, súbale, a ver. ¿Eh? De repente uno puede no saber qué significa, pero le produce. Ahí está. Dice, creo que todos sin excepción alguna vez cantamos la canción de la telenovela Romané. Y más de alguna de la Polinesia o de la Isla de Pascua, dicen acá. Y pronto podemos no saber lo que significa en esa canción. Es verdad lo que dice Ángel a esta hora. Nos escriben desde Concepción, muy buena canción de Tina Turner. Nos escribe Belén a esta hora. Yo simple the best. Es buena esa canción. Arcadio Cruz, aquí saludando desde Concepción. Buena canción la de Tina Turner. Hola, saludos desde Talca. Para ustedes quiero saludar a mi hermano Esteban, que está hoy de cumpleaños, cumple 17. A nombre de Andrés Venegas, muchas gracias y con ustedes. Saludos ahí a Esteban, que está de cumpleaños. ¿Qué tal? Oye, estoy de cumpleaños pronto. ¿Qué me van a regalar, William? ¿Qué me va a regalar a usted? ¿Un abrazo? Yo soy malo para los regalos. Soy malo para los regalos. No engancho mucho con los regalos, fíjate. Me gusta más. No me gusta eso de que la gente gaste plata, pero es una cuestión mía personal. Pero me gusta más como la celebración, fíjate. Cuando se juntan y como que el regalo es juntarse. Pero los regalos muy caros. Bueno, William acaba de decir que. William acaba de decir que tiene un regalo que me va a marcar el resto de mi vida. Bueno, vamos a ver, vamos a ver. La última vez me regalaste algo bien bonito. Me regalaste un despertador. Claro, no sé si lo dijiste porque llego muy tarde a la pega o por. Ah, verdad que una vez me quedé dormido. Pero me regalaste una moto como despertador. Sí. Bueno, ¿qué me regalaron ustedes, auditores? Una pata. Había un auditor ahí que estaba pidiendo mi cargo. Me dijo, usted tiene que irse, ¿se acuerda? Cada 2 años usted tiene que irse. Cada 2 años hay que cambiar los locutores. Si me va a regalar una carta azul. Saludos, buen programa en portugués. Me gusta la canción Aguas de Marzo de Elis Regina y Tom Jobim. Temazo. Es más, don Mario, de que trabaje turno noche en Copec. Siempre tuve buenas amigas con los conductores de turno. Con Chalí, que está Jorge, nos escribe. Hola, nos escriben desde Valdivia, desde el frente al río Calle Calle, con mucha neblina y frío esta noche. Solo recomendar transitar lento y con luces encendidas porque no se ve a más de 20 metros. Acá en la costanera, buenas noches, buena jornada. Ahí está con nosotros Claudio Mella, gracias Claudio. También otro Claudio desde la comuna de La Cisterna, en el paradero 20, gracias por la compañía de esta madrugada. Julio también nos dice desde San Carlos de Mostazal, dice. Ojalá se parte con una canción lenta de Eddie y cierra hasta ahora para no dejar ni las orejas fuera de la colcha, dice acá. Mario, son montones de canciones de otros idiomas que me gustan, solo por la melodía, sin saber lo que se dice. Desde Tirúa nos escribe Norma. Gracias. ¿Qué más tenemos? Déjeme revisar. Acá va nuestra auditora de Santiago Centro. A mí por la melodía me gusta mucho Soldier Poet King de Oh Hellos. Suena muy magical. O suena muy mágica, más bien. Mira, ¿y esa de quién es? ¿De quién es esa canción? Mira, la canción Concelio de Samba de Raíz. Esa es muy buena, William. Concelio de Samba de Raíz. Buena canción esa. Saludos, dice acá, quiero mandar un saludo a mi pololo Felipe Ibarra, que el día de hoy cumplimos 2 hermosos años de pololeo, que lo amo mucho. Mira qué lindo. 2 años. Tatiana, desde la comuna de El Bosque. Mira, están de cumpleaños. Están de aniversario, William. Aniversario de bololeo. Qué bonito. Ojalá que hagan algo bonito, hagan una cena o algo. Mira, ahí está. Bien, lo voy a seguir leyendo en breve, ¿les parece? A través del WhatsApp. Ya, nuestra auditora nos dice que es The Oh Hellos.
A ver, vamos a revisar eso. Me llamó la atención.

0: de Oh Hellos.
1: Ah, es un grupo musical, un dúo estadounidense de Texas. Son hermanos, Tyler y Maggie Heath. Mira, una banda de cuerdas. Está entretenido eso. Ahí le vamos a echar un ojo. Bien, hola Mario, hablando de canto gregoriano, El Bosco y su canción Nirvana de 1995, nos escribe Carlos Tejos. Mira, un abrazo grande para Carlos Tejos, que nos está escribiendo a esta hora. Le mandamos un abrazo apretado. Gran colega, gran periodista, que cada cierto tiempo viene a la radio. Ya, vamos a seguir avanzando. 1:24. En breve lo sigo leyendo. La pregunta es muy sencilla. ¿Tiene alguna canción que no sepa de pronto cuál es el idioma, no conoce su significado, pero le gusta por su ritmo? Hay una canción igual, William. ¿Sabe cuál? Scatman. Scatman, ¿se acuerda? I'm a Scatman. Esa. Creo que la tenemos por ahí. Ahí la vamos a buscar. 1:24. Llega a esta hora la música nacional con Julius Popper. No eres tú, soy yo.

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2: Escucharemos a The Police con So Lonely.

Estamos de vuelta, auditores, y siempre aquí en el Trasnoche de la Radio tratamos de irle conversando sobre cosas que han pasado alguna vez en nuestra historia. Y hoy hay dos cosas bien interesantes. La primera de ellas, revisaremos imágenes a través de BioBio TV del deporte. Estamos viendo la imagen, partido de tenis del año 1999, algo que se juega en esta época. Estamos viendo el abierto de Wimbledon, que se juega en pasto. ¿Quién está enfrentando a quién? Martina Hingis versus Jana Novotná, o Novotná, más bien. Jana Novotná, esta gran tenista checa que termina siendo vencida por la suiza Martina Hingis, de, escuche bien, 16 años y 9 meses, que se convirtió en la tenista más joven en lograrlo en la era Open, cuando esto era un Open, ¿no? Cuando era el abierto de Wimbledon. De hecho, estamos viendo imágenes de la transmisión. Martina Hingis, la suiza Martina Hingis, que termina venciendo a Jana Novotná en un partidazo. Terminó derrotándola en dos sets. Primero partió perdiendo 2-6 y luego terminó venciendo 6-3, estableciendo el récord histórico de la precocidad en la era Open. Se consagró la

Campeona de Wimbledon en la categoría individual, tenía 16 años y 9 meses. Fue un día como hoy, el 5 de julio de 1997, que estableció una serie de récords de más joven de la historia durante toda la década de 1990. Incluyendo, bueno, lo que estábamos conversando, fue la número uno mundial más joven de la historia. Además, antes de que las lesiones de ligamento en ambos tobillos le obligaran a retirarse temporalmente del tenis profesional a principios de 2003, a los 22 años, ya había ganado, escucha bien, 40 títulos individuales y 36 títulos de dobles, según la revista Forbes. Fue la atleta femenina mejor pagada del mundo durante 5 años consecutivos, desde 1997 al 2001. Después de, obviamente, varias cirugías y largas recuperaciones, Hingis regresó al circuito en 2006, ascendiendo el número 6 del mundo en individuales, ganando los torneos Tier 1 y recibiendo el premio Lyrus World al regreso del año. Se retiró en noviembre de 2007 después de verse afectada en una lesión de cadera durante varios meses. De hecho, en enero de 2008 la Federación Internacional de Tenis suspendió a Martina Hingis por dos años por dar positivo por un metabolito de cocaína en 2007. En 2013, en julio, volvió a salir de su retiro para jugar la temporada de eventos de dobles de la temporada norteamericana de pista dura. Durante su regreso exclusivo a los dobles, ganó 4 torneos importantes, 6 torneos de dobles mixtos, completando el Grand Slam de carrera en dobles mixtos, 27 títulos del WTA Tour y la medalla de plata en los Juegos Femeninos del Río 2016. Hingis se retiró por tercera y última vez en las finales de la WTA de 2017, cuando ocupaba el puesto número 1 del ranking mundial de dobles. Hingis fue clasificada por la revista Tennis en 2005 como la octava mejor jugadora de los 40 años anteriores y fue nombrada una de las 30 leyendas del tenis femenino pasado, presente y futuro por la revista Time en 2011. Fue la primera jugadora suiza, hombre o mujer, en ganar un título importante y alcanzar el puesto número 1 del ranking mundial. Y además, el 2013, por si fuera poco, fue elegida para el Salón de la Fama del Tenis Internacional y 2 años después fue nombrada la primera embajadora global de la organización. Una tremenda jugadora que ya tiene 45 años y que se convirtió en profesional el año 1994. Y que, bueno, estamos viendo imágenes, termina ganando Wimbledon en 1997 con 16 años y 9 meses. Imagínese, ya a los 20 años había tenido ya muchas lesiones, lamentables, por cierto, pero sin duda, imagínese, a los 20 años, hoy día estamos... Hoy día podríamos decir que quizá la carrera de Martina Hingis es muy parecida a la de los atletas actuales, que ya con 18, 19 años, como Jannik Sinner o Alcaraz, han ganado Grand Slam. Esa es una de las cosas que pasó un día como hoy. Pero también, acá hay otra cosa, que estamos viendo imágenes de los medios internacionales. Un día como hoy nació la famosa oveja Dolly, en 1996, el primer mamífero clonado a partir de una célula adulta. Esta es una historia fascinante, ¿eh? La historia de la oveja Dolly, que marcó un hito histórico en la biotecnología. Nació un día como hoy, el 5 de julio del 96, y anunciada al mundo el 97, que demostró que las células adultas podían reprogramarse para crear un organismo completo. ¿Quiénes estuvieron atrás de esto? Estuvo el científico Ian Wilmot y Kate Campbell del Instituto Roslin de Edimburgo, en Escocia. Se utilizó la transferencia nuclear de células somáticas. Consistió en extraer el núcleo de una célula de la glándula mamaria de una oveja adulta e insertarlo en un óvulo vacío. Esto rompió el paradigma científico de que las células adultas especializadas no podían generar vida, allanando el camino para investigar del Instituto Roslin de Edimburgo, en Escocia. Se utilizó la transferencia nuclear de células somáticas. Consistió en extraer el núcleo de una célula de la glándula mamaria de una oveja adulta e insertarlo en un óvulo vacío. Esto rompió el paradigma científico de que las células adultas especializadas no podían generar vida, allanando el camino para investigaciones en células madre y la denominada medicina regenerativa. Hoy en día, el legado de la oveja Dolly se conserva de forma permanente en el Museo Nacional de Escocia, donde se exhibe como la pionera que revolucionó la genética moderna. ¿Qué tal? Ahí está. Este fue el primer mamífero clonado, de cierta forma... yo diría a partir de una célula adulta, pero además de manera positiva, pudo vivir, ¿no? Fue creada en el Instituto Roslin de Escocia,

0: De hecho, hay que decir que este proceso, después de extraer, porque habían varios retos. Primero, la célula somática a la que se les trajo el núcleo era una célula de ubre. El primer reto de todo esto fue aislar las células sin que murieran ni crecieran. Eso ya era un reto, o sea, mantener eso que se había extraído sin que pereciera. Después, extraer el núcleo de una célula de ubre, se lo inyectaron a un óvulo enucleado y realizaron un cultivo de esta célula para asegurarse de que se desarrollara con normalidad antes de implantarlo en la oveja gestante. Este proceso se repitió cerca de 277 veces. De hecho, estamos viendo imágenes a través de BioBioTV de algunas ovejitas. Aunque solo se desarrollaron 29 embriones que se implantaron a 3 ovejas hembra y solo uno de esos embarazos llegó a término, Dolly nació el 5 de julio de 1996, después de 148 días. Era de raza Finn Dorset y pesaba 6.6 kilogramos. Historia que ocurre, historia que contamos aquí en el Trasnoche de la Radio.
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0: Escucharemos a Hugo Silva, esto se llama Quintero.

Estamos de vuelta a 1:49. Estamos haciendo el trasnoche de la radio. Y gracias a todos los que nos están escribiendo, ya los voy a estar leyendo en breve. Gracias. Bueno, nos han llegado varias fotos. Ahí las vamos a estar viendo. Mira, les propongo algo, auditores. Hoy hace mucho frío y recién nos mandó una auditora una foto de su gatito que está durmiendo plácidamente con una especie de gorro, con una especie como de orejitas tejidas. Y el gato se llama Yves. En francés, Yves. Se ve muy confortable, tan así que me dio ganas de dormir, pero de ir a ver al gato a la radio, que debe estar durmiendo ahí. Estaba recién durmiendo debajo de una mesa, en una silla, muy calentito, y lo fui a despertar para saludarlo y no me pescó ni en bajada. Nada. Entonces, queremos aprovechar a que, como sabemos que acá los auditores son fanáticos de las mascotas, que nos mande la foto de su mascota. Vamos a inundar la pantalla de BioBio TV con las fotos de sus mascotas. ¿Les parece? Pueden ser cualquier tipo de mascota, ¿eh? Idealmente que sea de ahora la foto, porque una por persona está bien, ¿eh? Porque si no después, oiga, yo le mandé como 10 fotos y puso una sola nomás. No, pues mándenme una sola foto. Ojalá donde aparezcan ahí su gatito, su perrito. Tratemos ahí de ir conociendo un poco más de ustedes, auditores, pero sobre todo para que vayamos viendo cómo están sus animales en invierno. Hay algunos que aprovechan a tejerle alguna cosita, algunos que le ponen chaqueta. El otro día vimos unos perritos, los vi con una parca en la calle. A mí me pareció como mucho, ¿eh? Una parca ahí, siento que demasiado. Oiga, al final, ¿se acuerda usted, auditor, auditora, o usted, William, se acuerda de la historia de estos perros que terminaron, que estaban abandonados? Historia de la radio, historia del trasnoche de la radio. Yo en la mañana escuché varios medios de comunicación. Estaban todos los medios de comunicación hablando del caso que fue de un auditor de BioBio la radio. Para la otra uno esperaría un poco más de compañerismo en ese sentido, porque fue una historia que... Y dar los créditos, por último, ni siquiera nosotros, al auditor, a Eduardo, nuestro auditor que vive ahí afuera, Nathaniel Cox. En la mañana están todos preocupados, todos los rostros haciéndole cariño a los perritos, qué sé yo. Mira, no voy a decir nada más para mantener la fiesta en paz, pero por último, háganle la mención de que el auditor no llamó Carabinero, el auditor llamó a la radio. Eso fue el viernes, sí, fue el viernes. De hecho, creo que tengo por ahí el... Y después todo el mundo estaba hablando del caso de los perritos. Bueno, en fin. Auditor de la radio que llamó a la radio y que estaba contando esa situación. Y se contó acá en el trasnoche de la radio. ¿Qué pasó? Al final se descubrió de que la persona que estaba a cargo de los animales, o de la que estaba en estado de ebriedad. Fue bien raro. El dueño estaba en estado de ebriedad, aparentemente. Fue una situación muy complicada porque dejó a los tres perritos abandonados en el

De hecho, fue detenido al rato después por manejo en estado de ebriedad. Es decir, si fue si fue en estado de ebriedad, es porque, en definitiva, esta persona se le hizo una alcoholemia, y ustedes saben que está bajo los efectos del alcohol y en estado de ebriedad. Entonces hay una situación bien, bien complicada. Bueno, por ahora entiendo que van a tener que ver bien ahí qué va a pasar con esto. Entiendo que ya fue entregado a sus dueños, pero no puede ser que esta persona haya dejado el vehículo abandonado en estado de partida. Que hacía en estado de ebriedad con los tres perros en el auto, ¿no? Una locura. O sea, podría haber generado, bueno, de partida podría haber generado más de un accidente. Además, creo que el auto tenía daños. O sea, no pensó en absolutamente, un irresponsable, hay que decirlo. Ya, ahí nos mandaron varias fotos, las voy a estar viendo en breve. Ya nos mandaron un montón, así que con eso yo creo que estamos. Gracias, auditores, los vamos a estar viendo en breve acá en nuestra pantalla, nuestra pantalla, a través del WhatsApp. Hola, él es mi gato Donald Trump. Hay un gato que se llama Donald Trump. Está bueno, está bueno. Ya, mándenle una foto nomás. Yo las vamos a estar mostrando en breve en nuestra pantalla de Bio Bio la radio. Quedan 6 minutos para las 2. Escucharemos a Cyndi Lauper, She Bop.

0: nos quedan para las 2 de la mañana. Oye, han llegado muchas fotos, ¿eh? Gracias, auditores. Gracias por las fotos, por los videos. Muy bonitos. Yo con eso creo que estamos, ¿eh? Porque hay varios. Hay varios videos. Y hay varias fotos. Me llamó la atención del auditor que tiene una gallina de mascota, ¿eh? La tenía sentada ahí en un verdadero trono, ¿eh? Maravilloso. Maravilloso. Nos mandamos también una foto de Arica, veo unos gatos muy confortables. ¿Qué tal? Está bonito, tan bonitos los animales, de verdad. Mira, hay uno que se llama Balto también, ahí, que es de Marta, de Maipú. Ya, ahí los vamos a ver a la vuelta, porque me llegaron muchas fotos, ¿eh? Más de la que pensaba. Así que ahí vamos a tratar de tenerlas todas, ¿eh? Le vamos a pedir paciencia, eso sí, porque han llegado tantas que hay que amarse de paciencia. Ya, se llama Moñito la gallina de nuestro auditor. Está muy cómica, es muy especial, dice. Está sentada en una silla como de playa. ¿Es una gallina o un gallo? Da la impresión que es un gallo, ¿eh? Se llama Moñito, ¿qué tal? Muy bonito, qué bueno, auditores, que sean personas que les gusten los animales. No hay nada mejor que tener la compañía de ellos. Vamos a ir a la pausa, vienen las noticias, son las 2 de la mañana. Es el trasnoche de la radio que te acompaña toda esta madrugada.
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2: Buenos días, bienvenidos al Informador. Funcionarios de la Policía de Investigaciones se encontraron en pleno desierto más de 100 kilos de droga escondidas en una quebrada. Nos informa Arturo Larraín desde Radio Bio Bio en Calama.
3: La región de Antofagasta tiene una extensión geográfica de fronteras de aproximadamente 600 kilómetros y que colinda directamente con localidades tanto de Argentina como también de Bolivia. Esto trae consigo un importante tránsito de comerciantes y también de turistas. Sin embargo, para las autoridades, tanto administrativas como policiales, la mayor preocupación históricamente es el tráfico de drogas y también el robo de vehículos que son sacados de nuestro país en dirección hacia Bolivia. El último antecedente entregado por las autoridades señala que lo que va a transcurrir el presente año ya se han incautado 49 toneladas de drogas en relación al año pasado, que solamente alcanzaban a 29 toneladas. Los funcionarios de la Policía de Investigaciones se encontraban realizando un patrullaje en el sector fronterizo a la altura del complejo Hito Cajón, esto es en la cercanía de San Pedro Atacama, y los últimos días ha nevado intensamente. Los policías observaron que en la nieve se encontraban algunos huellas de vehículos recientes. La siguieron y llegaron a una quebrada donde pudieron observar que habían gran cantidad de sacos. Los ingresaron a sus vehículos, llegaron a Calama y al revisarlos se encontraron con que habían exactamente 147 kilos de marihuana que seguramente iban a ser retirados próximamente por otros traficantes. En Calama, Bio Bio, la radio.
2: En prisión preventiva quedó un hombre que fue sorprendido vistiendo uniforme de carabineros y haciendo control en la vía pública sin ser policía, quien además fue nombrado durante el gobierno de Sebastián Piñera en la segunda oportunidad seremi de salud. Nos informa Gonzalo Meri desde Radio Bio Bio, La Serena.
4: En prisión preventiva quedó un sujeto que fue detenido cuando vestía uniforme de carabineros sin ser policía y efectuaba controles en plena vía pública. Se trata de un hombre que presuntamente es odontólogo y al asumir la presidencia Sebastián Piñera en su segundo periodo fue nombrado seremi de salud de la región de Coquimbo sin lograr asumir al encontrarse que su currículum había sido falseado.

Este mismo hombre fue formalizado por el Ministerio Público ante el Tribunal de Garantía de la ciudad por 4 delitos: usurpación de funciones públicas, porte ilegal de arma adaptada para el disparo, uso de uniforme policial y receptación de placa patente de vehículo, por lo cual la jueza María Asunción de la Barra accedió a la petición de la Fiscalía de Prisión Preventiva por el peligro de fuga del sujeto. La magistrada además estableció una caución o fianza de 2 millones de pesos, que de ser cancelado, el sujeto podría salir en libertad condicional con firma semanal en la unidad de carabineros más cercana a su domicilio.

0: están llevando a cabo ejercicios militares todo este mes de julio en las aguas y el espacio aéreo del gigante asiático, en las que les seguirá una operación de patrullaje marítimo conjunto en áreas relevantes del Pacífico, según informó el Ministerio Chino de Defensa. Las maniobras navales Joint Sea 2026 se desarrollarán en las cercanías del puerto de Qingdao, en la provincia de Shandong, en el este, en la costa del Mar Amarillo, de acuerdo a un comunicado divulgado hoy por la cartera castrense, que no precisa coordenadas sobre las patrullas marítimas posteriores que en la edición de 2025 se extendieron hasta Guam, el estrecho de Bering y aguas cercanas a Hawái. El anuncio se produce poco después de que a finales de junio los ejércitos chino y ruso llevaran a cabo una patrulla aérea conjunta que sobrevoló el mar del Japón, el mar de China Oriental y el Océano Pacífico Occidental, un movimiento al que Corea del Sur y Japón respondieron desplegando sus propios cazas para responder cualquier contingencia, y sobre el que Tokio manifestó por canales diplomáticos su profunda preocupación. 2:05 a.m. hasta ahora en la ciudad de Antofagasta, 14 grados de temperatura, está mayormente nublado con una humedad del 58%. En Santiago, en la capital, 6 grados de temperatura con algunas precipitaciones, una humedad del 78%.
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0: Combo Tortuga aquí en el trasnoche de la radio. Y atención que ahí estamos viendo las fotos que ya nos han enviado los auditores. Ya las estamos viendo, pero voy a hacer que pasen un poquito más lento porque si no. Ahí están. Ahí está. Ese es Yves, que está ahí descansando. Y ahí están, las vamos a estar viendo algunas a través de BioBio TV. Le agradecemos a todos los que participaron, ¿ah? ¿Eh? Nos llegaron un montón, así que gracias de todas formas a los que nos cansaron, será para la otra, pero ahí está. ¿Qué tal? Hay de todo, ¿ah? ¿Eh? Harto gatito, muchos gatitos diría yo. Otros que, claro, ahí tenemos otros que gatitos y, o sea, perros que son de diferentes. Mira, ese está manejando ahí uno de esos pequeños, otros durmiendo. Ese se parece al gato de la radio, ¿ah? ¿Eh? Hay uno ahí que está durmiendo plácidamente. Gracias a todos los que han participado, ¿eh? Le agradecemos. Ve, ahí hay un galgo muy bonito con un. Está con una especie de chaleco. Otro que está muy escondido en las sábanas porque. Por el frío, ¿no? Gracias de verdad, auditores, a todos los que nos escribieron a través del WhatsApp, nos mandaron su mensaje. Ahí está la gallina. Ahí está la gallina, está acostada ahí. Que nos decía el auditor, Moñito creo que se llamaba, y que él pone su. Es una gallina, pone su huevo allí. Otros gatos que están descansando ahí. Mucha pega parece, ¿ah? ¿Eh? Mucha pega algunos de ellos. Otros que están ahí dando sus primeros pasos en la vida. Ahí también tenemos a la reina de la casa, ¿no? ¿Qué tal? Bien, ahí están. Todos sus mensajes. Gracias, auditores. Los vamos a seguir viendo seguramente en los próximos minutos. Ya. Está Eric hasta ahora escribiendo. Eric, ¿cómo te va? Gusto en saludarte. Buenos días.
1: Hola, buenos días, Mario.
0: ¿Qué pasó?
1: Mira, llamo para dar una información en Avenida Padre Hurtado, ¿ya? Antiguo Eglon Morros, a la altura de Balmaceda. Uh-huh. Un vehículo chocó a otro vehículo,
0: ¿ya?
1: Se volcó y están las personas dentro atrapadas, no ha llegado bombero, carabinero, nadie. Estoy recién.
0: Oye, cuéntame una cosa, ¿y hay personas heridas o no?
1: Sí, están dentro del vehículo.
0: Ya.
1: El vehículo que chocó.
0: Ya, son dos vehículos. Mira, entonces, pero uno que. A ver.
1: Mira, uno está fuera del McDonald's. Hay un McDonald's en la esquina, hay uno que está justo fuera.
0: Ya.
1: Que está chocado en su parte posterior. Y el otro está volcado afuera de un colegio que se llama Lautaro.
0: Ya, ahí viene, parece.
1: Recién llegando bombero rescatista.
0: Sí, sí.
1: Claro, pero el auto está volcado, puta, se mandó una reja de una iglesia. No, se ve, pero.
0: Oye, cuéntame una cosa. Bueno, ahí está llegando bomberos, ¿no? ¿O la ambulancia?
1: Bomberos, sí, no, ambulancia no, carabineros tampoco.
0: Ya, ahí está llegando bomberos, está nuestro auditor. Eric, claro, ¿podemos volver a. Eric, ¿podemos volver a mencionar en qué sector es particularmente?
1: Mire, Avenida Padre Hurtado, esquina Balmaceda, antiguo Los Morros. Ahora le voy a enviar foto al WhatsApp, ¿vale?
0: Ya, perfecto, perfecto. Te dejamos ahí para que ya.
1: Bueno,
0: lo esperamos.
1: Muchas gracias.
0: Chau, chau. Ahí está nuestro auditor Eric, que nos va a mandar seguramente las imágenes. Esta es una.

una situación que está ocurriendo hasta ahora. Entonces, un accidente, bueno, justo estaba Eric, estaban llegando bomberos, las unidades de rescate para estos dos vehículos que terminan en este siniestro vial. Vamos a esperar a que nos mande una foto. Esto nos dice que es la zona de Balmaceda, esto es San Bernardo, ¿no? En la zona sur de la región metropolitana, un accidente de tránsito entre dos vehículos, presumiblemente hay personas heridas, porque él nos decía que podrían estar dentro del vehículo. Esperaremos a lo que llegue, en este caso, bomberos. Bueno, ya ha llegado bomberos, faltaría que llegue entonces, en este caso, carabineros, y la ambulancia, en este caso, el Servicio de Atención Médica de Urgencias, SAMU. Gracias a nuestro auditor. Ahí vamos a estar esperando la información, Eric. Gracias por contactarte con nosotros. Apenas tengamos más antecedentes sobre el estado de salud de estas personas, lo vamos a tener. Ya, de hecho, ahí nos mandó una foto. Claro, estamos hablando de un vehículo que está completamente volcado. De hecho, vamos a ver si podemos revisar el video inmediatamente, que lo ha compartido nuestro auditor. Donde se logra ver que ha llegado ahí bomberos y que está conversando aparentemente con una persona, es justo a las afueras de un colegio Lautraru, así se llama el colegio propiamente tal. Se ve que hay algunas personas incluso cerca del lugar que están conversando con bomberos. Vamos a ver, vamos a intentar verlo ahora, auditores, denme un segundo para que podamos observar a través de Bío TV este accidente que está ocurriendo a esta hora mientras estamos conversando. Ahí están las imágenes. A ver si podemos escuchar un poco el audio, William. A ver, escuchemos el audio. Ah, ya, él está escuchando la radio, nuestro auditor. Ahí está, ahí estás viendo el vehículo, ¿no? Es un vehículo que está tumbado, ¿no? No está volcado del todo, está tumbado sobre su lado izquierdo, pero han llegado bomberos. Lo que se logra ver es que la calzada, el pavimento está completamente mojado. Muy mojado. Uno podría decir que el exceso de velocidad más eso podría generar aquello. Bien, vamos a esperar. Y nos mandó otro vehículo, nos mandó otra foto, más bien otro video donde hay otro vehículo que está involucrado, pero que no tendría mayores problemas, sino más bien es uno solo que está girando esta situación, que es el vehículo de color, da la impresión que es como de color gris o de color blanco, claro, dado la poca luz que hay, pero da la impresión que es blanco, ¿no? Es un vehículo, un City Car, que está completamente tumbado, pero eso sí se logra ver que llegó otro carro, ¿eh? Nos dice acá, otro carro llegó. Gracias, Eric. Si nos puede volver a dar la calle, esto es, si no me equivoco, Balmaceda. Con Los Morros, antiguamente Los Morros. Esa es la calle, es Balmaceda, en la intersección con Los Morros, antiguamente llamada Los Morros. Ahora él nos dice que, claro, Avenida Padre Hurtado con Balmaceda. Esa es la intersección, San Bernardo, Avenida Padre Hurtado con Balmaceda, comuna de San Bernardo. En esa zona ha ocurrido entonces este accidente. Vamos a estar contándoles en breve si es que hay más información desde el sitio. Y vamos a escuchar a George Michael con Carl's Whisper. Estás en el trasnoche de la radio.

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1: Claudio Cornejo, ¿cómo te va? Qué gusto saludarte. Bienvenido a Trasnoche. ¿Cómo estás?
2: Muy bien, pues, don Mario. Aquí lo veo en horario extra. Después de haber estado tú algo enfermo. Pero te veo ahí poniéndole el hombro a Trasnoche.
1: Sí, estuve enfermo, pero ya volví. Estuve bien complicado de salud. Fíjate que en un momento pensé que no me iba a sanar. Me dio una amigdalitis bien complicada, pero ya estamos listos y dispuestos. ¿Tú cómo estás, Claudio? Te veo más de invierno.
2: Sí, estamos de invierno. 6 grados, 7 grados han hecho por acá, así que, bueno, yo creo en todo Santiago.
1: Claro.
2: Pero sí, hay que andar abrigado aquí dentro de la casa también. No, hay que cuidarse.
1: Ya. Oye, Claudio, estaba lloviendo en San Bernardo. Recién vimos ese accidente tremendo ahí en Padre Hurtado con Balmaceda.
2: Sí, eso está como a 20 cuadras de acá. Y por eso te comenté que sí, me asomé a ver mojado y está lloviendo acá. No se escuchaba, pero está lloviendo.
1: Sí, ese es el problema. Cuando el pavimento está muy mojado, hay que bajarle un poco a la velocidad. Lamentablemente, usted sabe que si no, los accidentes están en la orden del día.
2: Sí, con mucho cuidado y muy lentito.
1: Sí. Oye, Claudio, bueno, hoy día quería llevarte a... Bueno, recién estábamos escuchando una canción que quizás le da un poco el tema a lo que íbamos a tratar, que tiene que ver con el amor de pareja.

0: pareja y con la ruptura, ¿no? ¿Cómo se uno logra vivir frente a la ruptura? Quiero separar mi pregunta en dos casos, porque esto me lo preguntaron varios auditores. ¿Cómo se vive la ruptura, Claudio? ¿De qué manera uno la puede vivir de una manera que sea sana, por así decirlo? ¿Es necesario acudir a consultar, por ejemplo? ¿Cómo ves tú hoy día las relaciones cuando acaban? Me imagino que tú también lo has tenido que ver con tus pacientes.
1: Bueno, una ruptura en general siempre va a ser dolorosa, porque hay un montón de componentes que están ahí integrando esa ruptura. Hay proyectos, metas, hay objetivos, hay cariño, hay amor, hay un entregarse, en fin, hay una serie de cosas, un identificarse con otra persona. Todo eso va a marcar que cuando se acaba una relación, se te acaba todo. Uno siente que todo lo que soy, todo lo que me define, se va a las pailas, desaparece. Entonces, siempre va a generar un conflicto, un daño, salvo que la relación haya sido tan negativa para los dos que uno va a sentir una pequeña molestia, pero va a sentir alivio. Ahora, cuando hay una ruptura, generalmente alguno de los dos siente más alivio y el otro se siente más dañado. Todo ese proceso es un duelo, que es un duelo normal, no patológico, es un duelo, es un dolor, duelo es dolor. Entonces, es comprensible que alguien se sienta mal, es comprensible que alguien esté deprimido, que alguien esté angustiado, que llore, que sufra. Todo eso es lo esperable y lo sano para elaborar bien ese duelo y que no se transforme en algo más patológico, más, más como una enfermedad, como una depresión. Entonces, quizás en ese proceso, donde quedan todas las ideas y las emociones revueltas, la persona dice, no, yo mejor voy a buscarla o a buscarlo, lo convencer, no, mejor no, porque tengo dignidad, en fin. Y ahí empieza a pedir ayuda, bueno, no ayuda, pero empieza a comentar, porque se le nota, porque todos saben que la relación se acabó. Entonces, los amigos, amigas y familiares toman partido por la persona que quieren, ¿no es cierto? Ya sea el que terminó o quien, a quien lo terminaron, pero aquí hay una cosa importante. Las personas toman partido desde lo que ellos consideran que es correcto. No, déjalo nomás, está bueno lo dejar, qué sé yo, si no servía para nada, ella o él. Pero, ¿qué está pasando con esa persona? Esa persona no está convencida de eso. Por eso está sufriendo, porque si dijera, ah, bueno, qué bueno que terminamos, sí, ¿dónde firmo? Y me voy, sería muy simple. Pero está todo el ser, como decía, involucrado y los amigos y amigas o familiares te empiezan a decir entonces lo que ellos harían y no comprender a la persona que está sufriendo. Claro. La persona que está sufriendo está en esta ambivalencia, en este enredo de emociones y eso es así. Es decir, un día lo ama y bueno, qué bueno que lo amas hoy día. Y al día siguiente lo odias. Bueno, si lo odias hoy está bien, más rato lo vas a amar. Eso es lo esperable. Es decir, uno tendría que apoyar en esas confusiones, que la persona pueda vomitar, lanzar fuera todo lo que siente y uno ser el receptáculo un poco para poder ayudarlo a que se mire, a que esa persona pueda decir, bueno, sí, fue bueno haber terminado, que me terminaran por esto, todo otro, pero me duele mucho, pero quiero volver, bueno, y si volviera, ¿cómo sería eso? Es decir, no cuestionar a la persona que está sufriendo porque más daño le hace, sino más bien preguntarle por qué sí volvería y por qué no volvería, es tomarle la palabra a la persona para que se vaya mirando un poco. Pero es un proceso que puede ser muy lento y puede durar incluso un año de dolor, porque tiene que ver con, como te decía, con algo que va al sistema límbico, en donde el amor tiene una fuerza tan potente como alimentarse. Entonces, por eso las canciones dicen sin ti me muero, sin ti ya no vivo, porque tiene esa potencia de definirme en todo lo que soy.
0: Claudio, pero hay un tema que interesante lo que dices tú, porque ¿qué pasa, por ejemplo, en el caso de las personas que tienen la particularidad de que cuando termina, porque esto me lo comenta un auditor, que una vez que termina una relación automáticamente ingresa una nueva, es decir, se mantiene constantemente estando en una relación no paralela? Me refiero a que termina una y muy pronto inicia otra, mientras que hay otras personas

0: personas que toman la decisión, por ejemplo, de vivir un duelo, de vivirlo hasta que se sientan con la suficiente fuerza para poder iniciar algo nuevamente. ¿Es necesario vivir el duelo de esa forma? ¿Es normal que uno quiera vivir rápidamente e irse a una relación automáticamente? ¿Cómo lo ves tú? ¿Es necesario vivir el duelo, pero hasta qué punto? ¿Hasta qué punto dejar que el dolor esté latente?
1: Es que quien termina la relación está con mayor posibilidad de sobrevivencia, porque tiene muchas razones para terminar la relación. En la consulta llegan algunas parejas algunas veces que la mujer ha terminado la relación hace como 2 años. Lo único que falta es firmar ante notario, que soy yo. Entonces llega la pareja y le dice, mira, yo pedí la cita porque estoy aburrida de este hombre, qué sé yo, por tal y tales cosas, y quería hoy día plantearle que esta relación se termina. Los hombres no nos damos cuenta mucho de eso. Creemos que porque regalamos chocolate, porque hicimos que la persona se sonriera cuando nos planteó tal cosa, pero no es así. La mujer va acumulando y va distanciando. O sea, cuando la mujer dice que ya no quiere más, es porque ya no hay nada. Por lo tanto, en ese momento la mujer se va tranquila, se va en paz, porque ya hizo todo lo que consideraba y el hombre no pudo ver eso. El hombre es el que se queda en la consulta llorando y viendo qué va a hacer con su vida, porque nunca pensó que eso era cierto. Nunca claro. pensó que ella, cuando le dijo que se iban a separar, iba ella a tomar la decisión. Entonces, la persona que decide terminar la relación, el daño es mucho menor, porque quizás en ese proceso ya encontró otra persona o está más abierta a encontrar a otra persona, porque ya no existen esos vínculos que la ataban al principio de una relación. Ahora, la persona dañada podría sufrir, como decíamos recién, sola o solo el duelo, o bien puede encontrar rápidamente, como dicen, un clavo saca otro clavo y se engancha rápidamente con otra persona. Es ahí donde hay que investigar qué le pasa a esa persona que buscó otro clavo para salvarse, si es que hay alguna cosa, porque puede ser que bajo el dolor encuentre a cualquier persona que termine confundiéndose más, porque a lo mejor está repitiendo modelos. Ahí habría que meterse ya más en
0: caso a caso,
1: la idiosincrasia de cada persona, porque a lo mejor es la primera vez, o a lo mejor siempre pasa algo similar. Bueno, ahí hay muchas variables que considerar, pero generalmente la persona va a buscar alguna cosa que le permita sobrevivir. Se ponen a hacer deporte, lloran en la casa solos, se juntan con amigos, otros se ponen a tomar, aumenta el consumo de drogas, otros se van a una vida más livianita, por ahí, por acá. En fin, cada uno va buscando qué hacer para que eso duela menos. Y algunos llegan a la terapia, en donde yo le digo que no vamos a hacer terapia, sino yo lo voy a acompañar un poco en algunas cosas, pero no es un problema psicológico, sino que es un darle una mirada distinta a lo que están viviendo. Pero en esos casos no es una terapia psicológica, sino que es un acompañamiento en la situación difícil que está viviendo la persona.
0: ¿Cuándo uno debe asustarse, más que asustarse, ocuparse, Claudio? Porque puede ser que una relación que haya terminado de muy mala forma pueda desencadenar un problema de salud mental. ¿Qué tanto de porque ahí uno lo podría confundir con la pena o con el dolor del duelo, de terminar algo? ¿Cuándo ya uno debiese decir, mire, la verdad que el duelo ya pasó hace rato, pero esto ya me afectó, quedó conmigo, impregnado, es decir, se quedó conmigo ese dolor? Y por lo tanto eso comienza ya a ser una patología, o de cierta forma ser una enfermedad. Cuando uno deja de hacer cosas, Claudio, ¿cuáles son esas llamadas de atención que debiésemos tener en particular para los auditores que nos están escuchando?
1: Bueno, como tú decías al comienzo, la persona va a dejar de hacer cosas, no se va a poder levantar, va a faltar al trabajo, va a pedir licencia a lo mejor, y le dan algún fármaco, estabilizador de ánimo, o con psicólogo lo va a apoyar en algún momento si quiere una orientación, porque se ha sentido muy mal. Ahora, el punto es cuando ya lleva 6 meses, 1 año, y la persona todavía sufre, está pegada a esa otra persona, como si recién estuviera viviendo el tema. Hay una paciente que tengo que lleva 2 años y tanto, en donde él se fue a la casa y ella está viviendo todavía el duelo. Por tanto, ya es algo más patológico, ya hay una depresión instalada, porque la persona no ha podido sanar esa situación, que ya no tiene relación con la persona, en el sentido de que ya no hay conexiones, pero la persona sigue conectada. Entonces es ahí que ya la persona no está extrañando a la persona que se fue, sino claro. que está extrañando su soledad, está extrañando.

0: que no tiene sentido de vida, que no tiene sentido de pertenencia, son temas de esa persona, no de la pareja que se fue. Entonces ahí cuando vamos revisando qué pasó con su autoestima, con su identidad, por qué necesitaba otra persona para poder legitimarse. Entonces ahí ya estamos hablando de un tema psicológico y patológico, una depresión. Es ahí cuando ya lleva mucho tiempo, un año, y sigo viviendo como si estuviera recién. Es ahí necesario pedir apoyo, porque obviamente lo está pasando mal, muy mal, y no hay ninguna posibilidad de volver, porque eso ya no existe.
1: Claro, ahí los auditores que gusten nos pueden escribir a través del WhatsApp si tienen alguna consulta para Claudio. Obviamente nosotros guardamos total discreción respecto a su nombre y su apellido, si es que usted tiene una pregunta un poco más, más personal. Obviamente si es muy personal, es importante hablar con Claudio ya de manera mucho más fuera del programa, digamos. Ahora, Claudio, qué interesante lo que tú mencionas, porque hay una... A ver, yo diría que uno logra ver muchas veces, con la cantidad de redes sociales que hoy día hay, con el acceso a aplicaciones de cita y, bueno, hay muchas cosas que aparecen por allí, da la impresión que hay muchos peces en el mar, ¿no? Hay como una oferta total y de cierta forma se ha ido dando como esa lógica de, ok, si no funciona por acá, bueno, iré por otro lado. Y de cierta forma las relaciones comienzan a... aparecer cada día más, se evaporan con más facilidad. ¿Lo ves tú de esa forma o ves que la tecnología ha sido más bien un aporte?
0: Bueno, y está el ghosting ahí, que es...
1: Eso, tal cual, eso me refería.
0: Nos juntamos y desaparece en un momento. Han llegado pacientes que le ha pasado eso. Iba todo muy bien, se están conociendo 2 meses y de repente la otra persona no apareció más. No está el WhatsApp, no hay ningún mecanismo de contacto y no existe. Sí, bueno, es quizás todo lo contrario a lo que era antes, 60 años atrás, 50 años atrás, en donde no podía llegar ningún jovencito a la casa, porque había que presentarse a los papás, ya tenía que ser una cosa formal, que los padres se juntaran para conocerse, porque este jovencito va a entrar a mi casa ahora bajo ciertos horarios, porque... darle la mano a la hija, ¿cierto? Esas cosas que te amarraban para toda la vida, porque la relación era para toda la vida, y estaba la ilusión, los anillos, el noviazgo, el matrimonio por el civil, por la iglesia. Era todo un rito muy solemne que puede ser muy bueno, sin embargo, no te permitía poder zafarte tan fácilmente si te equivocaste. Entonces encontramos matrimonios de toda la vida, pero ella o él o los dos habían pasado las mil y unas, en donde ya no se amaban, en donde, en fin, 100,000 cosas que habían dañado la relación y terminaban dañando a los hijos. Ahora es totalmente al revés. Es como la ley de la oferta y la demanda. Es decir, voy, me gusta, no me gustó, lo cambio. Cernán me tiene permitido cambiar, así que cambio de pololo o polola. Y tengo otra, sí, aquí está uno nuevo, este no está tan nuevo, puedo usarlo, vea cómo le va, pueden salir juntos si quieren, no hay problema. Entonces, en la actualidad llegan pololos de 3 meses, 5 meses, que están viviendo juntos, y van a la consulta a pedir ayuda. Porque también, cuando se ponen a pololear y se van a vivir juntos, asumen un rol de adultos, siendo de repente muy chicos, pero también tiene la ventaja, en alguna medida, de aprender a conocerse más, a conocer a la persona, a las mujeres o a los hombres, a conocerse en una relación de pareja, a conocerse, porque de repente se piensa que es puro sexo nomás, que los chiquillos se juntan en puro sexo, pero no es tan así. Hay amor, hay interés, obviamente otros se juntan para una cosa más superficial, más pasajera, pero en muchos casos se ilusionan, sea todo el enamoramiento, y es ahí cuando van llegando porque quieren mejorar la comunicación. Me llegaron 2 parejas de pololo hace poco, en donde los temas son la comunicación, cómo la entiendo, cómo lo entiendo, detalles por aquí y por acá. Hay una preocupación interesante, una preocupación bonita de ver cómo construimos una relación de pololeo. Entonces, podríamos cambiarle el nombre, podríamos decir que ellos están asumiendo una relación como la antigua,

0: Es decir, hagámoslo formal, pero en tiempos modernos. Como Romeo y Julieta, que va a aparecer una versión moderna, pues, es como eso, es decir, el amor está igual, está la pasión, está la ilusión, está la entrega, pero con celular, y antes con capa y espada. Claro. Creo que es lo mismo. Ahora es más fácil rescatar a la princesa del castillo, si paso la agarro un brazo y la llevo en el scooter. Antes claro. No, había más procedimientos para rescatar a la princesa.
1: Mira, acá Oscar nos escribe lo siguiente, dice: ¿cuál es la mejor forma de poder empezar una nueva relación después de haber sufrido algún tipo de percance, de haber terminado algo hace un tiempo? Uno debe ser, esta es la pregunta, si uno tuviese la respuesta para esto, Claudio, usted sería millonario y yo no sería locutor de radio, digamos. Estaríamos con William Rebolledo viviendo en Arabia Saudita, probablemente. La pregunta es: ¿uno debe dejarse llevar por la intensidad, por el entusiasmo de querer volver a conocer a alguien, o debe irse despacito por las piedras pese a que quizá la persona por dentro quiere más y mucho más? Es una buena pregunta. Acá el auditor me decía cómo empezar una nueva relación, y otro auditor me preguntaba también, Juan, que me dijo que dijera su nombre en todo caso, que nos preguntaba específicamente eso, si una persona debe dar mucho, debe ser una persona muy espontánea, de estar presente e intentar que la otra persona no se ahuyente.
0: No, como dices tú, no existe la receta, no existe.
1: Claro.
0: Ahora, el punto es: ¿doy mucho? ¿Doy poco? ¿Cuánto? ¿Cuándo estoy preparado para? Eso tiene que ver un poco con cómo me conozco, es con mi historial, es con mi ficha clínica, digamos. Cada cuánto me enfermo, en estos problemas, en esta relación de pareja, siempre me termino enfermando y en la enfermedad me terminan echando a la casa. En esta enfermedad siempre me engañan con otra persona. En esta enfermedad hay algunos pacientes que están teniendo también, que se desenamoran rápidamente y se van.
1: Claro.
0: Entonces, cuando hay un historial que ha pasado 2, 3 veces, 4, 5 veces, hay que irse con más cuidado. Hay que ir viendo qué lo hace que esa persona siempre coja un mismo patrón.
1: Mm.
0: Me recuerdo una paciente que le gustaba solo extranjeros y que fueran mayores en algún caso, pero se enganchó con un extranjero que él se la llevó a Colombia a vivir y el tipo la secuestró. La tenía encerrada en una pieza. Y ella dijo a su familia que solo se iba de vacaciones con él. Y un amigo de él la rescató y se la llevó a su departamento. Pero él no ofreció nada, solo la rescató. Entonces ella tuvo que pedir dinero y contar en la casa. Pero después se enamoró con otra persona, conoció a otra persona, ella tenía como 25 años, 24, una persona como 40 años que era de la India, y se lo llevó para casa. Y él se quedaba durmiendo mientras ella decía trabajar. Y se lo llevó a la casa en donde estaba el papá y la mamá. Y ella por mejor se lo llevó al trabajo, que era el trabajo de una tía, un local. Y lo contrató la tía, y él siguió con la tía después. Entonces, no. Yo decía a ella, esa habilidad que tienes tú como para ir al tarro basurero, así encontrar este que está más podrido y sucio, este me lo llevo para la casa, así como con un sentido de orgullo, me llevo esta cochinada para la casa.
1: Increíble, es
0: decir, ese de no poder detectar que tiene que buscar otro modelo, otro patrón.
1: Esa historia que recién contaste, Claudio, es como para una serie, porque después termina quedándose con la tía, es una cosa un poco bizarra, ¿no? Pero es verdad lo que dices tú, el tema de los patrones. Ahora, acá hay un auditor que nos llamó un auditor recién por la línea 800, nos preguntaba para ti, Claudio, ¿qué es primero, el pensamiento o el sentimiento?
0: Siempre va a ser primero, desde el año 2000, los estudios neurocientíficos, es la emoción. Somos animales emocionales, estamos regulados por el sistema límbico, por la amígdala cerebral, por el instinto. Instinto y emoción van unidos. A eso le ponemos una racionalidad, a eso le ponemos una idea, le ponemos una palabra, pero nos movemos desde el instinto. Entonces, en cada acto, en cada enamoramiento que tengo con alguna persona,

0: persona en donde usé la razón, voy a ir despacito, voy a ser caballero, no, me lanzo a la primera, en fin, cualquier cosa, está el instinto pulsando, que Freud habla de las pulsiones, está ahí la energía libidinal, la energía sexual, la energía de la vida, que me está haciendo que yo me contacte con esa otra persona. Y socialmente he aprendido una serie de protocolos según quién soy para poder llegar a mi objetivo, que es acercarme a esa persona y lograr algo afectivo, de pareja o lo que se desee. Pero siempre está primero, siempre, fundamentalmente, somos seres emocionales como todos los demás animales.
1: Mira, está bueno eso que mencionas tú. Oye, lo último que nos dice acá Mario, a veces los hijos viven los patrones de sus padres sin querer y uno como padre busca la solución, pero no siempre se encuentra. Es difícil la adolescencia. Bueno, ahí es donde está también, hay uno que dice, oye, usted es muy parecido a su padre o a su madre, y terminan repitiendo de cierta forma los patrones que se logran ver en relaciones. Ahora, solo para cerrar, Claudio, ¿ves tú que de pronto, a mí hace un tiempo atrás me hicieron una analogía bien interesante que hablaba de que, bueno, hay muchos adultos que tienen 60, 70 años de matrimonio, que es un montón, quienes se conocen de toda la vida, y decían, bueno, la verdad es que esto es como una tele antigua en la casa, había que arreglarla nomás, no hay que llegar y comprar una nueva televisión. Hoy día quizá la cosa es distinta. Yo le pregunto al auditor, bueno, ¿qué haría usted de auditor si se le echa a perder la televisión? Bueno, probablemente más alguno me va a decir, bueno, compraré otra. ¿No? No sé si iré a un servicio técnico a arreglarlo. Lo mismo ocurre con las relaciones, Claudio, ¿lo ves así o no? Se busca rápidamente.
0: Exactamente, exactamente igual. Yo le digo a los pacientes siempre que cuando llegan en situaciones de crisis, le digo, mire, pongo este ejemplo. Ustedes llegaron a una villa los dos, solitos, jovencitos, y en esa villa no había ningún almacén. Ustedes pusieron almacén, empezaron a irle bien, no había más almacén en el negocio de ahí, fue bastante bien, los hijos crecieron, están pagando la universidad, todo perfecto, han podido salir de vacaciones con su negocito, lo ampliaron ahí en el patio, perfecto, quedó bonito. Pero al frente se sentaron en un supermercado después de 15 años. Todos los clientes salen al supermercado, no entra nadie más al negocio. Y se van a la quiebra. Y se culpan, ¿no? Que tú te levantas tarde, ¿no? Que tú atendías mal a la gente, que tú no sé qué. Y se culpan los dos. Hasta que en algún momento en donde están a punto de separarse, en donde están embargando la casa de los muebles y todo, dice alguno de los dos de forma un poco más lúcida, oye, salvemos esto. ¿Y cómo lo salvamos? Mira, no hemos pintado el local hace 15 años. El piso está súper gastado, tenemos polleta antigua. Mira, la estantería está vieja, qué sé yo, está oxidada la máquina de... En fin, ¿cuánto saldrá eso? ¿10 millones? ¿15 millones? No sé, ¿de dónde sacamos? ¿Cómo lo conseguimos? ¿Con papá, mamá? Ya. Y se ponen, cierran el negocio y a las 2 semanas, 3 semanas, un mes, se abre el negocio, yo con su trajecito, su gorrito, perfumadito local, con música ambiental, iluminado con luces LED, se ve clarito. La gente dice, oh, ¿están aquí ustedes? Sí, aquí estamos. Qué bueno que abrieron, porque ir a su mercado nos demoramos una hora a comprar pan. Y aquí tienen de todo, qué rico. Es decir, cada cierta cantidad de años, cada 5 años, 7 años, hay crisis. La crisis significa que ya la ropa no me queda bien, se me quedó chica la ropa, tengo que cambiar los zapatos, tengo que cambiar mi forma de ser. Ya he ido madurando de una forma y la persona con la que estoy es de otra manera. Es cómo nos reorganizamos y si vale la pena reorganizarse o quizás hay que seguir por separado. Ninguna alternativa va a ser mala si es que los dos están sintiendo bien para poder seguir adelante como personas primero y como pareja y como familia en segundo lugar.
1: Bueno, nos queda clarísimo, ¿eh? Te mando un abrazo, Claudio. Ha sido una conversación muy interesante. Y bueno, varios ahí nos están escribiendo, siempre un gustazo poder conversar contigo y también te agradezco tu tiempo de poder conversar con nosotros este fin de semana que nos tocó acá estar en el programa. Te mando un abrazo grande, Claudio. ¿Dónde podemos ubicarte, como siempre?
0: Pues el doctor Alia, Claudio Cornejo, psicólogo, o en YouTube, Claudio Cornejo, ahí está mi teléfono y todo lo que quieran, WhatsApp, para comunicarse conmigo.
1: Bien. Claudio, te mando un abrazo enorme, como siempre. Abrazo, que tengas linda jornada. Lindo fin de lindo domingo.
0: Igualmente a ustedes. Buen término de jornada.
1: Chao, Claudio.
0: Hasta pronto.
1: Chao.
0: Chao, chao.
1: Claudio Cornejo con nosotros hasta ahora. 2:49. Vamos a la pausa. Vienen las noticias en breve, pero antes iremos a una pausa comercial. Luego, más música. Luego, más trasnoche. Junto a ustedes en Bío Bío.

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Esto es Virus. Linda canción está. Una de las grandes bandas Virus, ahí los hermanos Moura, ¿no? Espectacular. Estamos de vuelta, 2:57. Atención, auditores, ya se quedaron dormidos algunos, parece, ¿ah? ¿Quiénes están ahí en el WhatsApp de la radio? Mándenos su audio o mándenos su mensaje. Cuéntenos desde dónde está escuchando el programa. Más 569-9207888, escuchando el trasnoche de la radio, escuchando este programa hasta las 8 de la mañana. Y a propósito de noticias, el Ministerio de Desarrollo Social y Familia informó que el Código Azul continuará vigente debido a la persistencia de las bajas temperaturas, extendiendo la medida hasta el día lunes, hasta el día de mañana, incorporando a Chillán y Los Ángeles entre las comunas bajo esta alerta. Durante el sábado comenzó el operativo a regir desde las 17 horas en la región metropolitana, además de las comunas de Los Andes y San Felipe, en la región de Valparaíso, Rancagua, en la región de O'Higgins, Talca y Curicó, en la región del Maule. Para este periodo, comprendido entre el domingo y el lunes, la autoridad resolvió mantener el Código Azul en los territorios ya considerados y ampliar su cobertura a Chillán, en la región del Ñuble, y a Los Ángeles, en la región del Biobío. Pero la pregunta es, ¿qué es el Código Azul? ¿Qué es el Código Azul, auditores? ¿Ustedes saben de qué es? ¿Qué es? A ver, ¿lo saben? Bueno, el Código Azul responde a un refuerzo del plan Protege Calle y se activa cuando se pronostican temperaturas iguales o inferiores a los 0 grados hasta las 5, hasta los 5 grados Celsius, acompañados de lluvia o aguanieve. Su implementación siempre comienza a las 5 de la tarde, 17 horas del día previo al evento meteorológico, y se extiende hasta las 13 horas, hasta la 1 de la tarde del día siguiente. Desde el Ministerio han destacado que actualmente existen más de 100 albergues disponibles a nivel nacional, con más de 2.000 cupos diarios para personas en situación de calle. Además, reiteraron el llamado a la ciudadanía a informar sobre personas expuestas a las bajas temperaturas mediante el Fono Calle. ¿Cuál es? 800-104-777, la opción 0. Las alertas también pueden ingresarse a través del sitio web del Código Azul, que si ustedes gustan, auditores, se las puedo compartir, que es códigoazul.ministeriodesarrollosocial.cl.

www.gov.cl. Según cifras del Registro Social de Hogares, a marzo de este año existe más de 20.000 personas en situación de calle, de las cuales 7.500 residen en la región metropolitana. En paralelo, el Ministerio de Desarrollo Social y Familia señaló que durante el 2025 el programa Noche Digna brindó apoyo a más de 50.000 personas, reforzando la red de apoyo durante los episodios de frío extremo. Es importante que ustedes, auditores, lo tengan muy claro. Yo solo quiero decir algo, y con esto nos vamos a ir a la pausa. Uno nunca está libre de que pueda terminar en una situación como la de vivir en la calle. Son cosas que pueden ocurrir. No es un delito vivir en la calle. Hay muchas personas que no quieren estar ahí y que lamentablemente por fuerza mayor están consumidos entre una depresión, consumidos por las drogas, y que son caldo de cultivo ¿para qué? Para la delincuencia, para el crimen organizado, pero sobre todo para una vida que no es para nada placentera. Me ha tocado ver algunas veces muchos comentarios de personas que son muy poco empáticos en el sentido de decir, el que quiere estar en la calle es porque quiere. No. Hay muchas personas que darían lo que fuese por tener un plato de comida todos los días. Insisto, nunca está bien generalizar. Pero hay personas que evidentemente están en la calle porque no tienen otra. Porque no tienen otra posibilidad. Porque la familia ya no está, porque no tienen familia, porque es caso de personas que han perdido a un ser querido y que no tienen pega y que terminan viviendo en la calle, muchos viviendo en la calle en soledad y sin hacerle daño a nadie, ¿eh? Porque acá mucha gente también dice, no, pero lo que pasa es que los que están en la calle andan asaltando gente. Sí, hay casos, hay varios, pero no es su totalidad. El punto es el siguiente, cuando baje la temperatura, porque ya ha bajado mucho la temperatura, no cuesta nada si usted va a caminar camino a casa, va llegando a casa y de pronto ve que hay alguna persona en situación de calle y la ve que no está bien, que está teniendo algún tipo de problema de salud o que le falta cobija. No cuesta nada llamar. Es el 800-104-777, la opción 0. Lo único que le van a pedir, obviamente en las zonas en las que ya mencionamos, lo único que le van a pedir, la dirección, su nombre. Nada más. Y ahí va a llegar un operativo y se van a llevar a esta persona al menos para que ese día pueda dormir en una cama calentita. Nunca está de más. Insisto, uno nunca sabe lo que puede ocurrir. Iremos a la pausa, viene las noticias, ya volvemos.

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2: Buenos días, bienvenidos al Informador. Pongo mucha atención porque los dichos de Iván Moreira sobre la cercanía entre republicanos y el Partido Nacional Libertario volvieron a tensionar el oficialismo en momentos en que el gobierno intenta ordenar sus fuerzas políticas y concentrarse en su agenda legislativa. Los detalles los tiene Valentina Obreque.
3: Las declaraciones del senador de la UDI, Iván Moreira, volvieron a abrir diferencias al interior del oficialismo. Esto porque en una entrevista con el Mercurio, el parlamentario cuestionó la cercanía que, a su juicio, mantiene el Partido Republicano con el Partido Nacional Libertario y sostuvo que resulta contradictorio que una colectividad que forma parte del gobierno tenga mayor afinidad con un partido que se define como una oposición amigable. En esa línea, Moreira llamó a republicanos a trabajar en equipo y agregó que este no sería aún el momento para hablar de una nueva coalición política. La respuesta llegó por parte del propio Partido Republicano. La diputada Javiera Rodríguez defendió que su colectividad puede mantener alianzas con otros partidos y calificó los dichos de Moreira como un muñequeo político.
4: Yo no veo por qué nosotros como republicanos no podamos tener alianzas con otros partidos que compartimos gran parte de nuestras ideas. Espero que estas disputas de muñequeo político no limiten la capacidad de ninguno de los partidos de poder atender

0: atender las verdaderas demandas de nuestro país.
1: El cruce volvió a dejar en evidencia las diferencias que persisten entre los partidos oficialistas, justo cuando el gobierno intenta ordenar al sector y mantener el foco en su agenda legislativa.

0: la mega reforma de reconstrucción nacional sigue abierta en el Senado, luego de que el gobierno y la oposición acordaran ampliar el plazo para presentar indicaciones al proyecto. En los últimos días, el ministro de Hacienda, Jorge Quiroz, se ha reunido con los representantes de distintos sectores políticos para buscar apoyos a una de las principales iniciativas legislativas del Ejecutivo. Entre los puntos que siguen dividiendo las partes está la rebaja del impuesto corporativo y la invariabilidad tributaria. En este último punto, el gobierno ha mostrado disposición a revisar su propuesta original, que fija un plazo de 25 años y evaluar una eventual rebaja a 20. Pese a eso, desde la oposición sostienen que aún no hay avances suficientes. Así lo planteó el senador de la Democracia Cristiana, Iván Flores, que cuestionó la real disposición del Ejecutivo para modificar aspectos centrales del proyecto.
1: O sea, cuando llega un ministro y raya la cancha y dice que la cuestión tributaria no se toca, entonces significa que no hay ningún ánimo de negociación.
0: En el oficialismo, en tanto, el senador UDI, Gustavo Sangüesa, defendió la apertura mostrada por Hacienda y su jefe de cartera, aunque advirtió que cualquier cambio no puede alterar el corazón de la reforma.
2: Al ministro se le ha criticado que es inflexible. Creemos que se pueden lograr consensos en el ámbito tributario y al costo fiscal del proyecto, pero se deben mantener los ejes centrales de la iniciativa.
0: Las indicaciones vinculadas al área de Hacienda podrán ingresarse hasta el próximo 10 de julio y la Comisión de Hacienda del Senado retomará la discusión durante la segunda semana del mes.
3: Al menos 5 personas fallecieron, 38 resultaron heridas y 10 están extraviadas tras un aluvión y el desbordamiento de un río registrados en la provincia Zamora Chinchipe, ubicada en la región amazónica de Ecuador, según datos preliminares revelados este sábado por la Secretaría Nacional de Gestión de Riesgos de ese país. Uno de los fallecidos es un menor de edad. De acuerdo con la institución, la emergencia dejó además 48 personas damnificadas y 50 viviendas afectadas. A primera hora del sábado, esta Secretaría Nacional de Gestión de Riesgos había informado el rescate de 48 personas, 10 de ellas bomberos, que figuran entre los heridos y que fueron arrastrados por la creciente del río Zamora. La SNGR ha movilizado asistencia humanitaria, paquetes de higiene, insumos para alojamientos temporales y personal técnico para la atención a la población afectada en la provincia de Zamora Chinchipe, en Ecuador. 3 de la mañana con 7 minutos hasta ahora, la ciudad de Arica, en el norte de nuestro país. 18 grados de temperatura, está nublado con una humedad del 84% en Santiago. En la capital, 6 grados de temperatura. Hay precipitaciones en esta zona, 78% de humedad.
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Samoloco hasta ahora. ¿Por qué? Porque está de cumpleaños, ¿sabe quién? La cantante irlandesa de esta banda, Roisin Murphy, que está de cumpleaños el día de hoy, nacida el 5 de julio de 1973. Nos llamaba una auditora hace escasos minutos, nos contaba que estaba preocupada porque sentía que estaban las sirenas de bomberos en Concepción y hay tres, hay a lo menos tres situaciones que están ocurriendo. Primero, una emergencia estructural en las esquinas de Blanco Sur y Ercilla. También en la comuna de

Concepción, ahí hay 5 carros del Cuerpo de Bomberos de Concepción, Blanco Sur con arcilla. Luego, un incendio en un edificio, una situación en un edificio, en Avenida Pedro Valdivia con Bahamondes, en la comuna de Concepción. Esto es muy cercano al sector costero, muy, muy cercano. Es prácticamente a 2 cuadras, diría yo, de Avenida Blanco, ahí que está en la zona del muy cerca del puente Chacabuco, al frente del río Biobío, digamos, prácticamente cerca de la costa. Y luego, a una emanación de gas en la esquina de Magallanes y Marina de Chile, también en la comuna de Concepción, van 2 carros del Cuerpo de Bomberos de Concepción. Por lo tanto, son 3 las diferentes alertas que se han dado en el último momento. Una estructural en Blanco Sur y Arcilla, comuna de Concepción, 5 máquinas del Cuerpo de Bomberos que ha llegado hasta ese lugar. Luego, una situación en un edificio, Avenida Pedro de Valdivia y Bahamondes, en la comuna de Concepción, 5 máquinas del Cuerpo de Bomberos que llega a ese sitio. Y luego, una emanación de gas que ha ocurrido, una situación con Magallanes y Marina de Chile en la comuna de Concepción también, 2 máquinas del Cuerpo de Bomberos de esa ciudad van hacia ese sitio. Esa es la información. Mira, que hay una auditora que nos dice lo siguiente. Dice, hola Mario, qué importante y potente el mensaje. De verdad que nadie está libre de vivir en la calle. Muchas veces juzgan en vez de ayudar. Tal vez muchas personas en situación de calle tienen familia, pero son ignoradas porque cada día esta sociedad está más ensimismada. Y comparto tu opinión que no todos tienen vicios, ni viven en la calle porque quieren. Siempre pienso en ese tema y ninguno está libre de esta situación. Muy bueno el programa. Y los temas que comentan, muchas gracias, saludos desde Reñaca, nos escribe Alejandra, que está con nosotros a esta hora. Gracias, Alejandra. También nuestra auditora que dice, qué triste lo de las personas en situación de calle, uno no debe juzgar. De hecho, mañana me toca participar en la atención del comedor de la parroquia, dice, para darle un rico plato de lentejas calentitas. ¿Qué tal? Oye, vi las platos de lentejas, pueden mandar uno para acá, ¿o no? Porque, se pasó. Muy bueno. Era un plato, ese plato, con ese plato de lenteja no quiero más. Y más encima da la impresión que un plato de lenteja con una longaniza enorme en el plato. Buenísimo. Sí, auditores, yo creo que muchas veces es bueno detenerse y ponerse a pensar qué pasará por las vidas de las personas que uno ve en la calle, ¿no? Algunos consumidos lastimosamente por los vicios, porque la calle muchas veces atrae ciertas situaciones, ¿no? De vulnerabilidad. Y tratar de escapar de los problemas, ¿no? Porque ya vivir en la calle es un problema. No saber qué comer, si vas a amanecer con vida el otro día o no. Imagínese, ese tipo de. Estamos hablando de ese tipo de problemas, ¿ah? Muchos pueden tener un problema, no sé. Pucha, ¿qué voy a cocinar mañana? Teniendo la cuestión llena de comida. ¿Qué voy a cocinar mañana? ¿A qué hora voy a lavar ropa? ¿A qué hora voy a... ¿cómo se llama? No sé. ¿A dónde nos vamos a ir de vacaciones? En fin, son diferentes problemas. Pero el problema hay que ponerse en el caso de estas personas que... Y el problema es, ¿dónde voy a dormir hoy día? ¿Me pasará algo en la noche? ¿Pasaré la noche? ¿Mi cuerpo aguantará las temperaturas? Sobre todo hay que poner... Y hay que poner atención en algo igual, William. Hay un punto que es fundamental. Que muchas personas que viven en situación de calle no reciben tratamientos médicos hace mucho tiempo. Por lo tanto, no es lo mismo que una persona como usted, como yo, como que tenemos un lugar donde vivimos, vaya a vivir a la calle por cosas de la vida, pase una noche de la intemperie. No es lo mismo una persona que lleva semanas y que probablemente se enfermó y que no ha podido acceder ni siquiera a un remedio y tiene alguna enfermedad, ¿no? El cuerpo baja las defensas y no perdona. Por eso que es muy importante ponerse a pensar. Quizá, obviamente, si usted no puede hacerlo, yo lo entiendo y también conozco personas que deciden, mire, la verdad que no quiero. Es respetable. Toda su opinión es respetable. Pero en esta temporada, cuando la temperatura es mucho más baja, cuando en la mañana incluso hay sectores rurales o sectores donde está escarchando y usted ve que esa persona que usted la conoce, la ve pronto, la ve que está media complicada, pucha, llamar no cuesta nada. Por último, en el peor de los casos, ¿qué va a ocurrir? Esa persona, bueno, lamentablemente volverá a la calle en algún momento, pero al menos esa noche va a dormir en un lugar calentito.

Y además, lo bueno es que si esta persona, y ahí es donde se agradece mucho el trabajo de las personas que trabajan en estas instituciones, es que después quedan esta persona en un registro. Por lo tanto, de alguna u otra manera están ubicables, ya saben en qué sector están pernoctando. Entonces, de esta forma también ayuda a que se conozcan. Incluso puede ser que se conozcan con más personas, en fin. Y eso genere quizá alguna amistad, no sé. Estoy poniéndome a pensar en lo más básico, ¿no? Ni siquiera en buscar un trabajo, sino el tema de conversar con alguien. Una persona, imagínese una persona que pasa toda la vida solo, o está viviendo en la calle y no habla con nadie, ya pierde la posibilidad de comunicarse incluso, ¿no? Ya no es lo mismo, ya no conversa de la misma forma. En fin, creo que es importante ponerse a pensar en esa persona en algún momento, mientras va camino a la casa, mientras va llegando a su casa, pasó a comprar algo para la 11 y se topó con esta persona ahí. Escucha, yo sé que es difícil, ¿eh? Porque hay algunos que lamentablemente, por la misma dificultad que tienen la noche, que es un ambiente muy hostil, porque también hay que decir que hay muchos delincuentes en la noche que andan dando vueltas y que terminan ensañándose. Hemos visto varios casos de personas en situación de calle que terminan siendo asaltadas, que no tienen absolutamente nada, y terminan pagando los platos rotos de la rabia de un delincuentucho que anda dando vueltas. Pero de pronto un pancito, un cafecito, nunca está de más. Lo dejo ahí simplemente. Usted lo toma, lo deja, estará de acuerdo conmigo o no, pensará que estoy hablando pura imbecilidad, bueno, es cosa suya, pero nunca está de más. Fíjese que un cafecito, de repente tiene una loquita por ahí, en vez de darle la plata para que se vaya en vicio, un cafecito calentito, nunca está de más. Usted se lo lleva. Si va al kiosco de la esquina y justo vende el cafecito ahí, oiga, me da un cafecito más. Hola, maestro, ¿cómo le va? Toma su cafecito, se hace frío, listo. ¿Qué le costó? 2 minutos. 3 minutos. Le aseguro que mañana se va a sentir mucho mejor. Se lo aseguro. Ya, bien, vamos a seguir avanzando, ¿les parece? 3:22. Atención, porque ya vamos a empezar con nuestros especiales del trasnoche de la radio. Y en breve, en los próximos minutos, vamos a partir con uno de ellos. Y les prometo que en este especial van a llegar al... no sé, se van a sentir en la cápsula Artemis 2. ¿Por qué? Porque vamos a estar disfrutando de la música de... Se lo cuento en los próximos instantes.

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Saludos a todos los auditores que nos escriben a través del WhatsApp. Nos escribe Bitoco, dice saludos a mí junto a mi esposa que estamos mirando el entretenido programa. Gracias Bitoco, un abrazo para ti. También a nuestra auditora Pili que nos escribe. Gracias a todos los que están ahí conectados. Es momento de partir un nuevo especial más del Trasnoche en la radio junto a Pink Floyd. ¿Por qué? Porque hoy 5 de julio hay varias fechas, pero hoy se crea de cierta forma...

1964, la banda Pink Floyd, a partir de la banda Sigma 6. Ahí comienza la historia, ¿no? Bueno, se habla de que día fue uno de los primeros días de ensayo de Pink Floyd, pese a que hay mucho escepticismo porque dicen que las fechas son bastante resbaladizas. Pero además, hoy se cumplen 51 años de New World, la última vez que tocaron su obra maestra completa con Roger Waters, la última vez que tocaron todo. Pero vamos a la historia. Mientras vemos algunas imágenes del año 1994 con Pink Floyd. Atención con esto. Londres, 1965. Algunos 1964, pero dejémoslo allí. Cuatro estudiantes de arquitectura y arte formaron una banda. Syd Barrett, guitarra y voz. Roger Waters en el bajo. Nick Mason en la batería y Richard Wright en los teclados. El nombre lo inventó Syd juntando los nombres de dos viejos fluceros de California que tenían su colección de discos. Hablamos de Pink Anderson y Floyd Council con Pink Floyd. Syd era el genio del grupo, escribía las canciones, cantaba y su cabeza funcionaba en una frecuencia distinta a la de todos. Con él al mando grabaron en 1967 su primer disco, The Piper at the Gate of Dawn, una joya de psicodelia que sonaba como ningún otro disco de la época. Pero vamos al primer día, porque el gigante Pink Floyd salió en un lugar menos rockero imaginable, una sala de té. Roger Waters y Nick Mason se conocieron en septiembre del 62 estudiando arquitectura en el Politécnico de Regent Street en Londres. Ahí se le sumó otro estudiante de arquitectura, Richard Wright, y armaron esta primera banda, Sigma 6. Junto a otros compañeros, ensayaban en una sala de té en el subterráneo del propio Politécnico, tocando covers de The Searchers, y cantaron canciones que le escribía otro estudiante. Y ojo con este detalle, porque esa primera banda, Waters, tocaba la guitarra líder, no el bajo. Y Wright tocaba la guitarra rítmica, porque casi nunca había un teclado disponible. Los futuros arquitectos de los sonidos más majestuosos del rock partieron tocando con lo que tenían a mano. El grupo cambió de nombre más veces que el repertorio. Fueron los Megadeths, los Abdas, los Screaming Abdas, los Leonard Lodgers, los Spectrum 5, hasta quedarse con The Tea Set, el juego de té. En 1963, Waters y Mason se fueron a vivir a un departamento en Stanhope Gardens en Highgate, arrendado por Mike Leonard, un profesor que en su tiempo libre construía máquinas de luces. Esas máquinas terminarían inspirando los shows lumínicos que hicieron famosa la banda. Y a esa casa llegó a vivir en 1964 un amigo de infancia de Waters, que venía de Cambridge a estudiar arte, el gran Syd Barrett. El bautizo definitivo ocurrió en pleno escenario, en un baile en la base de la Fuerza Aérea de Uxbridge a comienzos del 65. Descubrieron esa misma noche que otra banda también se llamaba The Tea Set. Syd inventó el nombre nuevo hoy mismo, sobre la marcha, juntando sus dos luceros de Carolina del Norte, de Pink Floyd. Con el tiempo se cayó el sound, después el D, y se quedaron solamente con Pink Floyd. Antes se llamaba The Pink Floyd Sound. ¿Qué tal? Ese año consiguieron su primera pega estable. Banda residente del Countdown Club, un subterráneo cerca de Kensington High Street, donde tocaban desde tarde en la noche hasta la madrugada. Tres sets de 90 minutos cada uno. Y ahí, por pura necesidad, nació el estilo de Pink Floyd. Como no tenían repertorio para tanta hora, descubrieron que las canciones se podrían estirar con solos larguísimos. La improvisación cósmica que definió la banda no nació de una visión artística, sino tener que rellenar toda la madrugada. Hicieron con este dato que parece escrito por el destino. En octubre, The Tea Set tocó en una fiesta de cumpleaños en un jardín de Great Chelford, cerca de Cambridge. El cumpleaños 21 de las gemelas de un corredor de propiedades. Esa noche se llamaba... había dos bandas contratadas. La otra se llamaba Joker's Wild, y su guitarrista y cantante era amigo de la infancia de Syd. ¿Saben cómo se llamaba? David Gilmour. El hombre que 3 años después reemplazaría a Syd en Pink Floyd estaba allí, en el mismo jardín, tocando en la otra banda. Los 5 Pink Floyd de la historia juntos por primera vez sin saberlo, animando el cumpleaños de 2 personas desconocidas. Escucharemos Money y luego Another Brick in the Wall. Póngase cómodo. Póngase cómoda, porque aquí comienza un nuevo especial más del Trasnoche de la Radio con Pink Floyd.

qué gran canción tenemos de fondo, ¿eh? Espectacular. Hello, is there anybody in there? ¿Hay alguien allí? Bien, auditores, estamos disfrutando de la música de Pink Floyd a esta hora, aquí en Bio Bio la radio. Bueno, estábamos hablando acerca de cómo se conocieron, ¿no? La mente de Sid se estaba quebrando, diría yo, ¿no? El consumo intensivo de LSD sumado a una fragilidad mental que ya venía antes lo fue apagando. En los conciertos se quedaba parado sin tocar, con la mirada perdida. Y a comienzos de los años 68 ya la banda, a comienzos de ese año, sumó a David Gilmour del Jardín de Cambridge. Primero para cubrir a Sid en vivo. Y luego en abril de ese año Sid quedó fuera definitivamente. Piensa lo brutal de la escena. Una banda que despide a su fundador, a su compositor, a su cantante, porque ya ni puede subirse al escenario a cantar. ¿Sabe qué edad tenía Syd Barrett cuando dejó Pink Floyd? 22 años. Ese día nunca cerró y desearía saldría años más tarde parte de la mejor música del siglo XX. Sin Syd, la banda pasó años buscándose y en marzo de 1973 encontraron el tesoro, The Dark Side of the Moon. Un disco conceptual sobre las cosas que nos vuelven locos: el tiempo, el dinero, la guerra, la muerte, la locura misma. Waters escribió todas las letras, Gilmour puso esa guitarra que llora, Wright los teclados atmosféricos y Mason el pulso. El resultado rompió todos los récords. Estuvo la friolera de casi 1,000 semanas en el ranking Billboard 200, es decir, más de 15 años metido en esa lista y lleva vendidos unos 45 millones de copias. Hay una estadística famosa que dice que cualquier momento del día, en algún lugar del mundo, alguien está escuchando ese disco. Después de escuchar Time o The Great Gig in the Sky, uno lo cree. Y en 1975 grabaron el sucesor de este disco, Wish You Were Here, y su columna vertebral era Shine On You Dame Crazy Diamond, una suite de más de 20 minutos dedicada a Syd Barrett, el diamante loco que brillaba y que se apagó. Vamos a escuchar, los auditores, ¿les parece? Vamos con Comfortably Numb y luego Hey You. Es Pink Floyd en Bio Bio.

0: 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En Bio Bio, una nueva hora. 4 de la mañana.
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2: Buenos días, bienvenidos al Informador. Un aumento de las cifras de espera para intervenciones quirúrgicas en el sistema de salud pública complica al gobierno, especialmente considerando que la reducción de listas de espera fue una de las principales promesas de la campaña. Los detalles los tiene Josefa Schiamaro.
3: Nuevos números en las listas de espera complican al gobierno. Según el dato de sistemas de gestión de tiempos de espera, el cual tiene fecha de corte el 31 de marzo, se registró una disminución de 133.874 personas que esperan por una consulta de especialidad. No obstante, lo que complica al Ejecutivo tiene que ver directamente con las intervenciones quirúrgicas. En esta materia, a junio del año pasado, 362.373 personas esperaban por una cirugía. Ahora hay 398.496 personas en la lista, aumentando en 36.123 el total. En los gremios, la coordinadora de la Secretaría de Salud de la CUT cree que este cambio se debe a dos motivos. Uno, que se vincula con el arrastre de políticas públicas anteriores. En el Congreso, la visión es similar, así lo comentó la diputada independiente Marcela Hernando y el senador socialista Juan Luis Castro.
4: La dotación suficiente en los hospitales como para que también los recursos físicos que son necesarios sean ocupados a plenitud.
5: Y eso es porque todavía no hay un plan concreto conocido, anunciado para combatir las listas de espera y mejorar la eficiencia en los hospitales.
3: Con todo, la radio intentó consultar a la ministra de Salud en una pauta por estas cifras, pero su equipo no quiso dar más explicaciones sobre el tema.
2: La renuncia de Paulo Contreras y la querella presentada por Luis Mariano Rendón volvieron a poner bajo presión a la ANI y al Ministerio Público en medio de cuestionamientos por el manejo de antecedentes vinculados al caso Audios y por el impacto institucional que el episodio podría generar en materia de seguridad. Fernando Ríos nos cuenta.
6: La publicación de un reportaje del medio Reportea que reveló una serie de chats entre el abogado Luis Hermosilla y el jefe de contrainteligencia de la Agencia Nacional de Inteligencia, Paulo Contreras, terminó con la renuncia de este último a su cargo. Tras conocerse esos antecedentes, el abogado Luis Mariano Rendón presentó una querella contra Contreras y contra la fiscal regional metropolitana Oriente, Lorena Parra. En el caso del ex jefe de contrainteligencia, la acción apunta al delito de revelación de secretos, mientras que respecto de la persecutora, se le atribuye la ocultación de información vinculada a eventuales ilícitos, mientras algunos advirtieron que este episodio puede dañar la imagen de instituciones que deberían ser ejemplares en materia de transparencia. Otros valoraron la salida de Contreras como una señal positiva tratándose de cargos vinculados a la seguridad nacional. Así lo plantearon los diputados Mauro González y Chiara Barchiesi.
7: Este es un escándalo que golpea directo a la transparencia y el correcto funcionamiento de los entes encargados de la seguridad nacional.
8: Es una señal positiva porque quienes ocupan cargos vinculados a la seguridad nacional deben estar por sobre cualquier duda o cuestionamiento.
6: Desde Concepción, el ministro de Seguridad, Martín Arrau, confirmó a la radio la renuncia de Contreras. En paralelo, la querella presentada por Rendón quedó a la espera de revisión en el cuarto juzgado de garantía de Santiago.
2: Decenas de miles de personas se manifestaron el sábado en Tirana, la capital de Albania, en la mayor protesta contra un proyecto turístico ligado a la familia de Donald Trump en una zona protegida. Las imágenes difundidas por los medios de comunicación mostraron a decenas de miles de personas marchando por la avenida principal de Tirana hacia la plaza Skanderbeg. No ha habido una verificación independiente del número de manifestantes. Fue la protesta número 35 y la más grande desde que comenzaron a finales de mayo contra la construcción de un hotel de lujo vinculado a la hija de Trump, Ivanka, y a su esposo Jared Kushner en una reserva natural en la costa del país europeo. La oposición del proyecto se ha convertido en un foco de expresión contra la corrupción percibida en ese país. Los manifestantes han pedido la renuncia del primer ministro Edi Rama, por lo que ven como una falta de transparencia esta situación. 4 de la mañana con 5 minutos.

minutos. Hasta ahora en la ciudad de Temuco, en la región de la Araucanía, un grado bajo cero, se mantiene despejado con intervalos nubosos y una humedad del 92%. En Santiago, hasta ahora, 6 grados de temperatura, está parcialmente nublado.

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1: Uno de los temas que se ha ido conversando tiene que ver con el debate por las contribuciones que va a pasar al Senado. Hay una conversación con, en este caso, Catalina San Martín, vicepresidenta de la AMUCH y alcaldesa de Las Condes, que conversó con el Expreso Biobío y que entregó detalles sobre precisamente este tema.
2: Más vicepresidenta de AMUCH y, ya está dicho, edil de Las Condes, porque sin humo blanco, por contribuciones, Hacienda cierra la puerta a los alcaldes por focalización, propone nuevo fondo y traslada debate al Senado. Alcaldesa, ¿cómo está? Buen día.
3: Buen día, alcalde.

0: Aldesa.
1: Muy buenos días, ¿cómo están?
2: Muy bien. ¿Duro portazo recibieron?
1: Mira, yo soy más positiva que lo que he escuchado, que se ha estado hablando de lo que ocurrió el día de ayer. Yo creo que de hecho no fue un portazo, yo creo que hay una tremenda ganancia en pensando en cómo estábamos, a cómo quedamos hoy día desde las municipalidades. Así que yo tengo un espíritu optimista respecto a lo que ocurrió.
2: Ya, pero una, está bien, eso puede ser una mirada, alcaldesa, pero en lo concreto, de acuerdo al foco que ustedes llevan como AMUCH, esto también es un retroceso, o sea, se quiera o no se quiera, efectivamente hay un retroceso. O no hay un avance.
1: No hay un retroceso.
2: No hay un avance en lo que ustedes pretendían. Ahí está la corrección.
1: Por eso, sí, yo creo que si hay un avance, cuando uno se sienta a negociar, tiene que entender que uno puede tener muchas pretensiones y la contraparte también tiene sus posiciones, y en este caso el gobierno tenía posición al respecto. Hace unos dos meses ni siquiera había espacio para negociar o para conversar nada que tuviese que ver respecto a cómo se reponía el fondo común municipal. Hoy día, lo que sí sabemos, y acá yo te diría que dos de los tres puntos sí fueron tomados por el gobierno, incluso ofreció más de lo que habíamos conversado como puntos para el fondo común. Te lo planteo así. Efectivamente, en focalización, que era una idea que habíamos levantado varios alcaldes desde las asociaciones, etcétera, esta exención para mayores de 65, que yo estoy de acuerdo con la exención para mayores de 65, pero me parece que era relevante ver si había espacio para la focalización, entendiendo que hay gente que efectivamente podía pagar las construcciones. Pero eso tiene un sentido para mí como alcaldesa, de que si el gobierno nos dice que no hay recursos, efectivamente, si hay focalización, el fondo común se ve menos afectado, porque ingresarían más recursos. Resulta que el gobierno se hace cargo de dos situaciones en este caso. Uno, que son las contribuciones presentes, el fondo común con las contribuciones, con los recursos, perdón, hoy día, y con los recursos que se dejan de percibir en el futuro. Y ahí se hace una propuesta de, no te lo voy a explicar con mucho detalle, pero para que se entienda, es respecto a cómo recaudamos los municipios, las patentes hoy día, y cómo efectivamente el gobierno nos va a ayudar a un mejor mecanismo de recaudación de patentes, lo que va a permitir que recuperemos parte de lo que se pierde por estas contribuciones. Y además hay un tema de derechos de aseo.
0: ¿Y cómo se, alcaldesa,
1: incluso,
0: ¿sí? ¿Y cómo se mejoraría la recaudación por medio de las patentes, que tiene un índole bastante significativo en el bolsillo finalmente del municipio?
1: Lo que pasa es que la propuesta del gobierno, y hay que afinarla y vamos a seguir en conversaciones, según nos explicaron, para pa poder llegar al como a un buen resultado, es que las personas cuando tengan que hacer sus declaraciones, todas las empresas en el fondo, tienen que tener pagado previamente la patente. Y por ejemplo, en derechos de aseo, las personas que quedan exentas, que era un susto que teníamos nosotros, de qué pasa con los derechos de aseo, porque nosotros cobramos los derechos de aseo junto a las contribuciones, ahí nos dijeron que como es voluntario y es anual, la persona tiene que tener pagados sus derechos de aseo para poder recibir la exención. Entonces, partimos en un punto muerto en un inicio. Yo quiero ser bien, yo creo que aquí nobleza obliga, donde no había posibilidad de negociar con el gobierno, de conversar, y luego de distintas instancias tenemos que, eso es lo que a mí me preocupaba. ¿Qué pasa con el fondo común? ¿Qué pasaba con estos recursos que ya no ingresan? ¿Qué pasa con los municipios que tienen menos recursos y dependen más del fondo común? Y hoy día hay respuesta respecto a eso, y yo ahí sí veo, por supuesto, un avance. Ahora, además, hay otro tema que el gobierno propuso, y esto es algo que se tiene que discutir también en el Congreso: la invariabilidad tributaria, agregarle una prima, y una prima que sea un porcentaje, hablo de un 1,5%, y parte de esos recursos irían también al fortalecimiento de los recursos que reciben los municipios. Así sí, como existe el royalty, por ejemplo, planteó esta idea. Okay. Una idea que nace desde el mismo gobierno. Entonces yo por eso soy más positiva que quizás algunos de los que estuvieron ayer en la reunión.
2: Alcaldesa, en honor al tiempo, pues nos van quedando unos pocos minutos. Independiente de cómo avancen estas negociaciones o de lo que se pueda conseguir, ¿cómo tenían pensado ustedes como agrupación de municipios rebajar los costos?
1: Claro, ahí cada municipio va a tener que ver cuánto holgura tiene para efectivamente reducir costos. Yo creo que aquí, esto es un llamado que tenemos
2: pero,
1: todos los
2: pero
1: alcaldes.
2: Pero básicamente hay una línea estructural donde se bajan los costos, digo, seguridad, qué sé yo, aseornato, no sé, son tantos ítems que...
1: Claro, por eso te planteo, aquí cada municipio va a tener, o sea, tenemos, acá hay una responsabilidad que tenemos los municipios sí o sí, que es manejamos recursos que no son nuestros, donde todo todos los vecinos de nuestras comunas. Por lo tanto, la eficacia y la eficiencia en el gasto es un principio que tenemos que tener sí o sí determinado. Ese era el problema que teníamos con la no reposición de recursos al Fondo Común Municipal, y si no sabíamos cómo esto se iba,

0: a reponer. Hoy día tenemos certezas de que eso va a ser repuesto y que no se va a afectar. Además, ya no va a ser el reajuste por IPC, que era lo que se había planteado en un inicio, sino que va a ser el valor UF. Por lo tanto, es un reajuste un poco más real, digamos, en términos de cómo nosotros también asumimos nuestras obligaciones como municipio. Sí, pero bueno, esta discusión va a seguir en el Congreso, efectivamente. Pero ahí yo insisto, yo agradezco el espacio del gobierno para sentarse a conversar, proponer formas de recaudar más y comprometerse también, que esto fue un compromiso del ministro, a discutir más adelante esto, cómo seguimos fortaleciendo los recursos que llegan a los municipios, porque efectivamente son servicios que llegan a las personas.
1: Claro, y en esa línea, alcaldesa, hay como un mapa, que es lo que le preguntaba Pablo, en cómo se genera finalmente la disminución respecto de los dineros que van a tener como municipio. Usted hablaba también de una propuesta que la hizo también, muy cortito, nos quedan un par de segundos, antes con la subdere, con la eliminación de la subdere. Usted lo decía en una entrevista con la radio hace unas semanas atrás. Esa propuesta, sí. Claro, por supuesto, quedó destrabada, digamos, o no fue considerada, más bien dicho, por parte del gobierno, del ejecutivo, pero ¿qué podría hacer finalmente?
0: Claro, es que en esa conversación, cuando a mí me dicen no hay plata para reponer, digo, bueno, si ustedes quieren que yo me ponga creativa, me ponen muy creativa de ver dónde podemos buscar recursos, y me parece que la Subdere es una institución que, si uno destina los recursos de manera directa, y en el fondo reduce la operación misma de la gestión de la subdere, llega mejor a los municipios. Y eso obviamente tiene que estar sujeto a evaluación, y el gobierno decidió que no era una vía, y por lo tanto proponen soluciones, que es lo que yo te estoy planteando hoy día. Por ejemplo, que estemos hablando de la invariabilidad tributaria y una prima que tengan que pagar las empresas que se acojan la invariabilidad tributaria, y que una parte de eso vaya al municipio, porque podría ir a cualquier otro lado, pero el ministro dice no, que vaya a los municipios es encontrar soluciones.
1: Muchísimas gracias, alcaldesa Catalina San Martín de las Condes, en honor al tiempo, que nos vamos ahora a un informador de las 11. Gracias por el contacto con la radio.
0: Que estén bien, gracias.
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Hoy, 5 de julio, se cumplen 5 años de la partida de la mujer que hizo bailar a 3 continentes y fue la primera reina de Viña del Mar. ¿De quién estamos hablando? De la gran Rafaela Carrà, cantante y conductora italiana, nacida fallecida más bien un día como hoy, 5 de julio del 2020.

21. Rafaela María Roberta Belloni nació el 18 de julio de 1943 en Bolonia, Italia. Sus padres se separaron al poco tiempo de casarse y ella pasó su infancia entre el bar de su madre y la heladería familiar en Bellaria, en la costa romagnola. En esa heladería había un televisor y la pequeña Rafaela se aprendía de memoria los títulos, los bailes y los estribillos de las canciones de un programa musical. Allí, entre laos y clientes, todo nació. A los 8 años dejó la costa y partió sola a Roma, a la Academia Nacional de Danza. El apellido artístico llegó después. Y es un dato precioso. Un director de televisión, fanático de la pintura, junto a su nombre Rafaela, que le recordaba al pintor Rafael, con el apellido del pintor Carlo Carrà, la bautizó como si fuese una obra de arte. No andaba tan perdido. En 1965 firmó con la 20th Century Fox y partió a Hollywood siguiendo los pasos de Sofía Loren y Gina Lollobrigida. Actuó en la película El Coronel con Von Ryan junto a Frank Sinatra, nada menos. Pero la vida de Los Ángeles no era para ella. Extrañaba su tierra y al año siguiente hizo las maletas y de vuelta a Italia. Piensa en la personalidad que se necesita para eso, tener 20 y tantos, un contrato en un estudio gigante de Hollywood, una película con Sinatra y decir, no gracias, me voy a casa. Esa decisión, que parecía un descalabro, fue lo que lo convirtió en estrella. De regreso a la RAI, la puso al frente de Canzonísima del año 1970, el programa estelar de los sábados, y ahí Rafaela hizo historia con el gesto más simple del mundo. Fue la primera mujer en mostrar el ombligo en la televisión italiana. Hoy suena a nada. En la Iglesia Católica del 70 fue un terremoto. Su baile Tuca Tuca, donde se tocaba el cuerpo con el compañero de turno, llegó a escandalizar al mismísimo Vaticano. Detrás de sus grandes éxitos estaba Gianni Boncompagni, autor de sus hits y su pareja durante 10 años. Canciones como A far l'amore comincia tu, Fiesta, Rumore y Tanti auguri, Rafaela vendió más de 60 millones de discos editados en 37 países, cantando en italiano, español, inglés y francés. Sus letras decían cosas que ninguna mujer decía en la radio, que en el amor había que tomar la iniciativa, que la mujer decidía. Por eso, décadas después se le reconoce como pionera del empoderamiento femenino y también como ícono de la comunidad LGBT, que la premió como ícono gay mundial en la World Pride de Madrid de 2017. La vamos a escuchar ahora, auditores, a la gran Rafaela Carrà con En todo el amor es empezar y luego Caliente, caliente. Dos éxitos, una gran artista. Es Rafaela Carrà en el Trasnoche.

también a Rafaela Carrá en la televisión española, con un middle de éxitos, como prácticamente toda la carrera de Rafaela, ¿no? Son las 4 de la mañana con 38 minutos y estamos haciendo esta gran, por si acaso se acabe el mundo, este gran especial, justo la gran Rafaela Carrá. Usted nos escribe a través del WhatsApp de la radio, ¿qué canción le gusta de Rafaela Carrá a usted, auditor? ¿Le recuerda alguna fiesta, algún malón, alguna celebración de hace un par de años atrás? Bueno, escríbanos a través del WhatsApp, cuéntenos, ¿qué tal? En 1975 llegó a España, llegó a la España tardofranquista, ¿no? Contratada por TV y en plena sociedad conservadora se transformó en un mito. Sus discos de fines de los 70 como Fiesta y Hay que venir al sur la hicieron famosa en toda Hispanoamérica. Y la llave del continente se las dio, atención con esto, un programa chileno, Sábado Gigante. Su paso por el espacio de Don Francisco en 1978 fue la puerta de entrada a América Latina. Un detalle que trata la época, cuando llegó a la Argentina la dictadura, la censura le cambió la letra de su hit. El Para hacer bien el amor hay que venir al sur se transformó Para enamorarse bien hay que venir al sur. A Rafaela le censuraba a los generales y los obispos por igual, pero ella seguía bailando y disfrutando. Y aquí viene la conexión chilena, en este caso es la televisión. En febrero del 82, Rafaela Carrá se presentó Noches en la Quinta Vergara en un cartel que incluía The Police, Rafael, Miguel Bosé y Gloria Simonetti. Venía en el pic de su carrera y su show dejó a todos con la boca abierta. El baterista de la orquesta del festival, Patricio Salazar, recordó años después su profesionalismo. Llegó con carpetas escritas especialmente para cada músico, rotuladas como Festival del 82, Piña 82. Y antes de seguir de escena, se paraba al costado del escenario.

A arengar a la orquesta. El jurado quedó tan anubilado con que decidió coronarla y así Rafaela Carrá se convirtió en la primera reina oficial del Festival de Viña del Mar, inaugurando una tradición que sigue viva hasta hoy y sin piscinazo, porque en esa época no existía. La corona se la ganó solo con su desplante. Ella misma la recordaba años después, que quedó impresionada con la cantidad de gente, con espectadores arriba de los árboles, y dijo que Viña era algo que no olvidaría nunca. En los 80s y 90s se consolidó como la reina absoluta de la pantalla. Su programa Pronto Rafaela, donde jugaba por teléfono con el público, marcó época en Italia. Logró algo único. La madre Teresa de Calcuta pisó un set de televisión por primera y única vez en su vida y fue el de Rafaela. Después vinieron Hola Rafaela en España y Caramba, o Carramba más bien, Che Sorpresa en Italia, junto a su segunda gran pareja, el coreógrafo Sergio Japino. Se separaron en los 90, pero siguieron siendo familia hasta el final. Fue él, de hecho, quien anunció su fallecimiento. No tuvo hijos, pero siempre decía que tenía miles, los 150.000 niños que ayudó a adoptar a distancia a través de sus campañas solidarias. ¿Vamos con más de Rafaela Carrá? Vamos con Hay que venir al sur y luego Bailo, bailo. Es Rafaela Carrá en Bío Bío.

música de Rafaela Carrá aquí en el Trasnoche de la Radio, ya la parte final de este especial que estamos teniendo a esta hora junto a ustedes, auditores. Acá uno de todos dice, Pedro, dice que Rafaela estuvo con Jorge Cafruné en el programa La Hora de Rafaela Carrá. Notable porque Cafruné era un folclorista argentino neto. Rafaela invitó también al grupo chileno Intigimani a uno de sus programas durante el tiempo en que los músicos vivían en el exilio. Existe, dice, una anécdota conocida donde el artista incluso ayudó a cuidar a uno de los hijos de los integrantes del grupo durante la grabación. Mira qué tal. Ahí está el dato de nuestro auditor Pedro Muñoz. Bueno, Rafaela murió en Roma un día como hoy, el 5 de julio del 2021, hace exactamente 5 años, a los 78, tras una enfermedad que llevó en absoluto secreto. Ni sus amigos más cercanos sabían. Japino lo explicó así: no quería que su calvario personal perturbara su recuerdo luminoso. Se cuidó de sufrir en privado para que el mundo la recordara bailando. Su cortejo fúnebre pasó frente a los estudios de la RAI y sus cenizas descansan en la costa toscana que amaba. La RAI reveló entonces que planeaba pedirle que animara el Festival de San Remo y el Eurovisión de 2022. Se fue con algunos proyectos sobre la mesa. La niña de la heladería que le dijo que no a Hollywood, que escandalizó al Vaticano con un ombligo, que le cantó la libertad de las mujeres cuando eso no se hacía, y que una noche de febrero del 82, con espectadores colgados en los árboles de la Quinta Vergara, se convirtió en la primera reina de Viña del Mar. 5 años sin Rafaela y sus canciones siguen haciendo exactamente lo que ella quería: que nadie se quede sentado. Vamos a despedirnos de Rafaela Carrá con Pedro. Pedro, Pedro, Pedro, Pedro, Pedro. ¿Qué tal? Esa que se viralizó hace poquito tiempo atrás con algunos memes y con música en TikTok, con una versión electrónica, de hecho. Y luego

0: 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En B2B, una nueva hora. 5 de la mañana.
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2: Buenos días, bienvenidos al Informador. Una nueva alerta temprana preventiva por intensas lluvias y viento se activó para la región de la Araucaría mientras aún se trabaja para recuperar totalmente el suministro de energía eléctrica en esa zona. Desde Radio BioBio en Temuco nos informa Carlos Martínez.
3: Intensamente siguen trabajando equipos de emergencia de los municipios, especialmente de Pucón, Villarrica, Cunco y Lautaro, entre otros, para reparar los diversos daños y problemas de conectividad vial generados por el viento que registró ráfagas superiores a los 100 kilómetros por hora, mientras brigadas de empresas eléctricas despliegan sus máximos esfuerzos para restablecer el suministro. Mientras ello ocurre, incluso con el corte de la ruta Villarrica-Pucón durante la tarde del sábado para efectuar trabajos y una ola de frío intenso afecta a la zona, se confirmó el ingreso de fuertes lluvias y viento para la semana que se inicia, por lo que se activó una alerta temprana preventiva regional, tal como lo confirmó el director en la Araucanía del Servicio Nacional de Prevención de Riesgos y Desastres, Ian Gorayev.
4: Hemos declarado una alerta temprana preventiva por un evento meteorológico que aportará con viento y precipitaciones a contar del día lunes.
3: Por lo anterior, todos los municipios y sus respectivos equipos de emergencia han reforzado su labor y se preparan para responder a los requerimientos que puedan generarse en la Araucanía. 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
2: Una de las madrugadas más frías del año provocó hielos en las calles y accidentes en las rutas de Osorno. Pedro Arzúa nos cuenta.
5: La ola polar dejó este sábado una de las madrugadas más frías del año en la provincia de Osorno, con temperaturas que en el valle oscilaron entre los menos 4 y menos 2 grados. Mientras que en la ciudad de Osorno los termómetros marcaron a eso de las 6 de la mañana menos 4,1 grados. Las intensas heladas provocaron calles congeladas y condiciones de riesgo en diversas rutas de la provincia, donde se registraron accidentes producto del hielo sobre la calzada. El meteorólogo de la Dirección Meteorológica de Chile, Carlos Cavieves, explicó que las temperaturas más bajas se concentraron en los sectores cercanos a la Ruta 5.
6: Y principalmente en el sector del Valle. Como referencia tenemos la carretera Panamericana, que en todos esos sectores que se ubican cercano a esta infraestructura, las temperaturas mínimas oscilaron entre 4 grados bajo cero y los menos 2.
5: El especialista señaló que este episodio responde al comportamiento habitual de un sistema frontal frío, el que tras su paso permitió el ingreso de una masa de aire frío acompañada de cielos despejados y los fuertes vientos registrados durante las jornadas anteriores, condiciones que favorecieron el descenso de las temperaturas durante la madrugada.
6: La experiencia nos indica, y la dinámica de la atmósfera tiene esas características, generalmente viene asociado a un sistema frontal. En este caso, ingresó una masa de aire frío que por lo menos se caracterizó porque nos generó cielos despejados, baja temperatura, viento polche también importante en la zona.
5: En cuanto al pronóstico, el especialista indicó que este sábado sería la última jornada con temperaturas extremas, si bien se espera que este domingo aún se registren temperaturas

cercanas a los menos 2 grados. Será la noche del lunes que ingresará un nuevo sistema frontal que dejará precipitaciones durante el martes y miércoles en la región de los lagos.

0: tras una denuncia presentada por el gobierno de Rodrigo Paz contra los organizadores de los bloqueos de carreteras que dispararon la escasez de medicamentos, alimentos y combustibles. El gobierno confirmó en un comunicado de prensa que la policía y la Dirección Nacional de Inteligencia aprehendieron al máximo dirigente de la Federación Departamental de Campesinos pasado el mediodía del día sábado en la ciudad del Alto, vecina de La Paz. Salazar iba en un vehículo e inicialmente se resistió a la aprehensión, pero luego bajó del mismo y los agentes lo llevaron a las oficinas de la Policía Especial de Lucha contra el Crimen de La Paz, según ha indicado esta misiva. 5:06 a.m. Hasta ahora, ciudad de Valparaíso, en la costa de nuestro país, 10 grados de temperatura, está despejado con intervalos nubosos y una humedad del 86%. En Santiago, 6 grados de temperatura, está despejado con una humedad del 77%.
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Ya, la gran pregunta, auditores y auditoras. William Rebolledo, Sir William, Lord William, el último caballero, el maestro, ¿cuál es su candidato para la Copa del Mundo? Marruecos. Marruecos, dice William Rebolledo. Bueno, vamos a ver qué es lo que pasa el día de hoy, porque hoy día tenemos una jornada muy buena del... Bueno, todas las jornadas han sido bastante entretenidas del festival. del festival de Viña, no. Del Mundial de Fútbol. Porque ahora comenzó, para muchos, comenzó a jugarse el Mundial, propiamente tal. Porque eran muchos partidos, más de 74 en la primera fase, digamos. Y ahora quedan varios partidos. Queda hoy y mañana y el martes. Todo lo que es octavos de final. Hoy, dos partidos muy, muy interesantes. A las 4 de la tarde, Brasil enfrentará a Noruega. Y a las 8 de la noche, México enfrentará a Inglaterra. Mañana, lunes, Portugal versus España. Para muchos, el gran partido. Bueno, hay que decir España versus Portugal, lo más parecido a la Copa de la Nations Cup, o sea, la Copa Eurocopa y, claro, la Nations League. Esa es la liga que se juega en el viejo continente. Luego, Estados Unidos recibirá a Bélgica. Partido bien apretado, diría yo. Y el martes finalizamos con Argentina versus Egipto y luego Suiza que enfrentará a Colombia, la selección cafetalera. Ya se comienza a ver cuáles van a ser los octavos de final. Ya se comienza a ver cuál va a ser la fase eliminatoria. Los cuartos de final ya están más o menos definidos. Hay uno definido ya. El jueves, próximo jueves. ¿Sabe quién juega?

Francia contra Marruecos. Se van a topar allí. Para muchos sería... Es el jueves a las 4 de la tarde. Jueves 9 de julio. Marruecos, Francia. Francia, Marruecos. Está bien interesante esto porque esta sería de los dos equipos que de cierta forma son bastante ofensivos. Dos equipos muy fuertes. Francia, que para muchos es el gran candidato por la cantidad de jugadores que tiene, por la cantidad de estrellas, pero sobre todo por el funcionamiento del equipo. Y Marruecos, que viene haciendo... Digamos que Marruecos no es la sorpresa del Mundial, ¿eh? Yo quiero ser un poco más... Quiero ser honesto con Marruecos. Marruecos es figura desde que inició el Mundial. El Mundial pasado, Marruecos ya hizo un buen Mundial. Cuando aparecieron Bono y aparecieron otros jugadores, Hakimi, que ya estaba mucho más joven, pero ya en Qatar, Marruecos tenía un muy buen planteamiento. Hace 4 años atrás. Y llegaron muy lejos, digamos. Llegaron a ser cuarto del mundo. Ahora vienen a reconfirmar que de cierta forma son un candidato serio para ser campeones del mundo. Y Francia, que bueno, Francia creo yo que tiene muchas posibilidades. Lo único triste para los fanáticos del fútbol es que se van a topar justo ahí en cuarto de final. Ahora, lo interesante es que ahora tiene que aparecer entre España. Mira, vamos a hacer lo siguiente. Vamos a hacer la fase eliminatoria de un lado y de otro. Ya tenemos claro los cuartos de final. Ahí debería, entre Francia y Marruecos. Y por la otra llave, el otro cuarto de final, tiene que aparecer el ganador entre España y Portugal y el ganador entre Estados Unidos y Bélgica. Yo creo que entre Estados Unidos y Bélgica debiese ganar Estados Unidos. Por una, bueno, digo debiese, es una opinión personal. Debiese ganar por el fútbol que ha mostrado. Un equipo muy rápido, muy vertical, con muy buena, muy físico, pero más que todo ordenado. Un equipo que tiene buenos jugadores. Bélgica, que jugó un partido horrible mira, yo la verdad creo que con Senegal. Todo indicaría que debiese haber pasado Senegal. Yo creo que se zafaron por las individualidades y la verdad la defensa de Bélgica estuvo muy mal y creo que la va a pagar caro con los norteamericanos, que vienen de ganarle 2-0 a Bosnia también. Les pasaron por encima, fue un partido muy, muy bueno para los norteamericanos. Y digamos que ahí pasa... Digamos que pasa Estados Unidos. Y luego habría que ver quién es el ganador entre Portugal y España. ¿Qué dice usted en los auditores? ¿Usted dice España? Mira, acá hay un auditor que dice que Estados Unidos le gana a Bélgica. Me pone un signo de pregunta. Y pone una risa. Bueno, ahí veremos, pues, estimado. Usted me dirá si estoy equivocado o no. Yo, según mi perspectiva, Estados Unidos ha jugado mejor que Bélgica este Mundial. Más allá de la historia, que Bélgica tenga mejor equipo y uno a uno sean mejores, jueguen en mejores ligas. Es un campeonato. El que anda mejor en el campeonato va a andar bien. O sea, acá la historia poco importa. Si no, pregúntenle a Paraguay, que hoy día le costó a Francia, pero Paraguay jugó. Le faltó poner el bus de la selección atrás. Pero les costó. O sea, el penal estuvo bien cobrado, pero les costó. Digamos, fue 1-0, ¿no? Muchos hablaban de 4-0, 3-0. Yo veía acá los resultados de la polla de la radio y... Bueno, veremos a nuestro auditor ahí. No sé quién está conectado ahí, pero veremos qué pasa. Y luego viene un partido que va a ser espectacular, que es Portugal-España. Y de ahí tendría que enfrentarse... Bueno, digamos que pasa... Yo creo que España tiene serias posibilidades. Es un rival que se conoce mucho. Han jugado muchas veces. Ahí está medio complicado porque son campeones de Europa. No sé, ahí está bien buena esa. Mira, yo creo que
Contra Ghana. Mira, si España pasa o pasa a Portugal, pasaría a jugar.

contra el ganador entre Estados Unidos y Bélgica. O sea, sigue siendo accesible para alguno de los dos. El tema es que, por ejemplo, digamos en el partido de Francia con Marruecos, digamos que pasa Francia, se toparía en semifinales o con España, o con Portugal, o con Estados Unidos, o con Bélgica. Y del otro lado, tenemos un partido muy difícil para Brasil. Hoy día le toca jugar contra Noruega. A Brasil le ha costado mucho, no ha sido el Brasil que conocemos, pero los segundos tiempos da la impresión que con el ingreso de Endrick y de otros jugadores, anduvo mucho mejor Brasil. El punto es que de este otro lado de la llave, yo creo que, dice acá el auditor, de Italia no vas a decir nada, pero si Italia no está jugando en Mundial. Bueno, parece que el auditor ahí quiere pelear. Ya, ahí está. Le vamos a mandar una receta de cocina italiana a nuestro auditor. Ya. No sé qué tiene que ver Italia con lo que estamos conversando. No sé qué tiene que ver. Italia no está ni siquiera está en el Mundial. Bueno, voy por España. Lo veo más rápido en su juego, dice Daniel, nuestro auditor. Ya. Solo para cerrar, entonces. Tenemos a Brasil, que enfrentará a Noruega. Partido muy complicado. Noruega viene muy bien. Tiene un equipo muy sólido en ofensiva. Brasil, que en la defensa no anda tan bien, pero que tiene sus individualidades que pueden hacer mucho daño, como Vini Junior. Creo que puede hacer algo de mella Endrick, pese a que los que están en el medio campo están jugando muy lento, ¿eh? Le ha costado mucho a Casemiro, le ha costado mucho también a es difícil hablar del fanatismo, pero mis fichas están en Portugal, dice otro auditor. Portugal elimina España, Portugal finalista, dice otro auditor acá. La localidad y la altura de la gran triunfo de México, Mario. Saludos desde Los Ángeles, nos escribe Andrés. Mira, hay varios que tienen ahí sus preferidos. Ya, bien, vamos a seguir avanzando, ¿les parece? 5:25. ¿Qué te parece, William, si escuchamos algo de música? Escucharemos a Ana Belén con El Hombre del Piano. A la vuelta, lo que se dijo en vivo.

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1: Bien, vamos a seguir avanzando. Revisaremos lo que va a ocurrir en otra zona de nuestro país. En Valparaíso se conectarán las cámaras de SLEP a carabineros. SLEP de Valparaíso va a conectar cámaras de seguridad con carabineros. ¿Qué cambios deberían implementarse en los colegios? Bueno, ya entró en vigencia la ley de convivencia escolar. Hay una conversación que se sostuvo en las últimas horas con el director subrogante del SLEP de Valparaíso, Claudio Sepúlveda, que conversó con el Expreso Bio Bio y que entregó los siguientes datos.
2: Él es director ejecutivo subrogante del SLEP de Valparaíso para conversar sobre la implementación de distintas cámaras para control de los distintos establecimientos de la quinta región. ¿Cómo está a esta hora de la mañana, Claudio? Buen día.
3: Hola, muy buenos días a todas y todos.
2: Bueno, Claudio, partir preguntando sobre esta implementación. ¿Van a ser pioneros en el fondo de una implementación con cámaras en distintos establecimientos educacionales? ¿Qué es lo que se busca con este tipo de iniciativas que probablemente vayan a ser, si tienen un buen resultado, por supuesto, replicada en distintas regiones del país?
3: Así es. Lo que buscamos de alguna u otra manera es disminuir la gran cantidad de robos que en algún minuto sufrieron los establecimientos del servicio local. Estar en contacto y permanencia, coordinación, articulación con carabineros, con la delegación presidencial, Seremi de Seguridad, de manera de poder actuar en tiempo y forma y que esto no permita que sigan, de este sentido, evitar los robos que hay de los recursos educativos y que hay hoy día en los establecimientos, robos de todo tipo. Ese es el monitoreo, la idea de esto es el equipo acá de seguridad crea una imagen espejo que permite que carabineros tenga acceso de manera inmediata y cuando nosotros llamemos permita agilizar, digamos, y prevenir en este sentido.
2: ¿Y va a haber un tipo de monitoreo, digamos, en ese sentido por parte de la autoridad? Porque claro, van a ser cámaras espejo que van a estar en distintas zonas, pero el carabinero va a poder tomar control antes de que ustedes

0: como el establecimiento tome contacto con ellos?
1: En el minuto que nosotros reportamos, Carabinero, más allá de hacerse la idea, va a tener la imagen en vivo cuando acceda. Y de esa manera hemos incluso hemos evitado robos en los establecimientos en vivo, digamos. No nos sirve hoy día hacer las denuncias, porque finalmente se hace la denuncia, pero no podemos recuperar los recursos educativos de los estudiantes. Entonces esto permite que Carabineros llegue en el minuto y tenga el mapa perimetral del mismo robo.
2: Ahora,
1: eso es lo que estamos potenciando.
2: Claudio, este plan, que se ve muy, muy auspicioso, ¿cuáles son los tradicionales robos antes del ingreso al establecimiento y dentro del establecimiento?
1: Lo más tradicional, increíblemente, es robar la misma comida, la alimentación, una EP, los mismos camiones, la mercadería, es lo que principalmente roban, han robado computadores, tablets y los recursos didácticos que tienen los establecimientos. Eso es lo mínimo. Entonces, claro, una vez que uno hace la denuncia, nosotros tenemos que buscar hacer gestión con las empresas y con otros mecanismos para volver a recuperar o a llegar, que lleguen los recursos educativos, pero finalmente hoy día lo que estamos buscando es prevenir y ayudar, digamos, los operativos judiciales que vienen después.
2: Ya.
1: Entregar material también.
2: ¿Y el financiamiento, cómo se consiguió este financiamiento de un proyecto a través del gobierno regional?
1: No, es autogestión, porque el servicio local no tiene una glosa presupuestaria para poder hacer compras, por ejemplo, de servicios en el ámbito de seguridad. Nosotros tenemos solamente el foco en educación, por lo tanto, autogestión del servicio. Nos hemos apoyado ahí con el personal y con el equipo de seguridad que trabaja acá en el servicio local. Esto se lo mostramos al delegado presidencial y él tomó la idea, digamos, de poder trabajar con Seremi de Seguridad y con Carabineros. Y así es como hemos podido potenciar este piloto y disminuir por lo menos en cantidad de números respecto al año 2023, hasta lo que llevamos ahora, en disminuir esta cantidad de delitos que ocurren hacia los establecimientos, más allá de los desmanes y de la parte estructural que dejan en los establecimientos, que sería otro tema.
0: Claro, y si nos ponemos en el contexto de que el 1 de junio ya, de julio quiero decir, entró en vigencia la ley de convivencia escolar, ¿estas cámaras también podrían aportar en ese tipo de materia en términos de disminuir o tener un mayor control de la violencia dentro de los establecimientos?
1: La verdad que no, porque este ya es otro foco. Lo que nosotros buscamos es prevenir las zonas perimetrales de los establecimientos, es cámaras que están ubicadas de manera estratégica, los directores y los apoderados saben. Y hay un impacto también con la comunidad vecinal. Hay articulación de patrullaje que hemos articulado con la alcaldesa. Y están las patrullas mixtas. Entonces acá hay un conjunto, un trabajo que se está haciendo de articulación territorial completa. Pero esto no, de alguna otra manera, no se utiliza para mejorar la convivencia escolar. Ahí tenemos nosotros otros mecanismos que son, por ejemplo, la ley 21.809 que ya estamos aplicando, que comenzó el 1 de julio. Y lo cual busca prevenir y trabajar a partir del modelo de escuela total, la prevención y el bienestar y salud mental, pero no utilizamos nosotros cámaras para trabajar temas de convivencia escolar.
2: Ahora, Claudio, entiendo que son cerca de 300 cámaras que se instalan en 66 establecimientos educacionales. ¿Cómo se van a cuidar y proteger? Porque lamentablemente la delincuencia, obviamente, lo primero que hace es destruir este tipo de cámaras para que no queden evidencias, precisamente para después evitar ser no solo perseguidos, sino que también juzgados como método de prueba.
1: Totalmente. Ha sido muy difícil para nosotros poder mantenerlas, pero hay un equipo de trabajo aquí en el servicio local que hace rondas incluso nocturnas y asiste a los establecimientos, hace mantención. Y también hay drones. Hay dos drones con los que hemos sí podido contar como servicio local, que también nos ayudó mucho a poder monitorear. Y nosotros, por ejemplo, cada uno de nosotros tenemos las cámaras en línea, en el celular. Entonces vamos monitoreando durante el día, durante la noche, nos vamos turnando. Y con los recursos que tenemos, con el capital que hay acá en el servicio local, es cómo se van haciéndole mantención a estas cámaras.
0: Perfecto. Le agradecemos a Claudio Sepúlveda por tomar contacto con la radio. Director Ejecutivo.
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Siempre tenemos música en este trasnoche y en estos minutos que nos quedan de este bloque para disfrutar de The Band. Hoy está de cumpleaños, habría cumplido 83 años Robbie Robertson, el guitarrista que le escribió los mejores cuentos al rock. Hoy, 5 de julio. Estamos hablando de The Band, los músicos que inventaron el pasado. Jaime Royal Robertson, Robbie para el mundo, nació en Toronto, en Canadá, un 5 de julio de 1943, hace exactamente 83 años. Y su historia de origen parece sacada de una de sus canciones. Su madre Dolly era de las naciones Mohawk y Cayuga y se había criado en la reserva indígena de Six Nations. Allí, en la reserva, en los veranos más bien de su infancia, el pequeño Robbie escuchaba las historias que se contaban alrededor del fuego. Él mismo dijo que esos relatos de fogata moldearon su manera de escribir canciones. Y falta el otro secreto. Ya adolescente, cuando sus padres se separaron, su madre le confesó que el hombre que él creía su padre no lo era. Su padre biológico había sido un apostador profesional, Alexander Klegerman, muerto en un accidente de tránsito. Criado entre historias de reserva indígena y con un padre fantasma, así empezaban las peripecias de este artista, y con esa biografía o terminadas perdido, terminadas siendo los grandes narradores de la música popular. Robbie aprendió guitarra con sus parientes de la reserva y de adolescente trabajó en ferias y carnavales ambulantes. Otro dato que parece un invento y no lo es que a los 13 ya estaba en bandas y a los 16 dio el salto de su vida. Se unió a los Hawks, la banda de acompañamiento del rockero Ronnie Hawkins, un rockán de Arkansas instalado en Toronto. Hawkins tenía un método infalible para armar su banda. Cada vez que aparecía un grupo nuevo bueno en Toronto, le robaba a los mejores músicos. Así los Hawks terminaron siendo un batero de Arkansas, Dave Helm y cuatro canadienses, Rick Danko en el bajo, Richard Manuel en el piano, Gart Hudson en el órgano y Robbie en la guitarra. Cinco nombres para grabarse, porque esos cinco cambiarían la historia. Hacia 1964 se aburrieron del jefe y partieron solos. Entonces los encontró Bob Dylan, el poeta del folk que acababa de electrificarse y necesitaba una banda de rock para su gira mundial del 65 y el 66. Y contrató a los Hawks, y esa gira es legendaria por algo insólito, porque los abucheaban todas las noches. Los puristas del folk consideraban una traición que Dylan tocaba con guitarras eléctricas y descargaban su rabia contra él y contra esos cinco músicos. Noche tras noche en teatros de medio mundo salían a tocar sabiendo que los iban a pifiar, y siguieron. Hoy esos conciertos se consideran de los más importantes de la historia del rock. A veces el público se equivoca, y se equivoca en masa. Después de la gira, Dylan se recluyó en Woodstock, un pueblo del estado de Nueva York, y los cinco se fueron con él. Arrendaron una casa rosada, la famosa Big Pink, y en su subterráneo pasaron meses haciendo música sin apuro, lejos de todo. Como los vecinos los conocían simplemente como la banda,

de Dylan, cuando llegó la hora de bautizarse, eligieron el nombre más humilde y más arrogante posible: The Band, la banda, como si fueron, si fueran la única. En 1968 debutaron con Music from Big Pink y en 1969 con el disco Café llamado simplemente The Band. Los vamos a escuchar ahora con uno de sus grandes éxitos, esto que se llama The Last Bolt Suites, y luego The Night They Drove All Dixie Down. Póngase cómodo, póngase cómoda, que llega The Band. Llega la banda. Altas noches.

5 de la mañana con 52 minutos. Estamos disfrutando de la música de The Band. Hasta ahora. Bueno, en 1976, tras 16 años de carrera, Robbie estaba agotado y varios de sus compañeros peleaban contra las adicciones. Decidieron despedirse de los escenarios para lo grande. El Día de Acción de Gracias, 25 de noviembre de 1976, en la Winterland de San Francisco montaron el concierto de despedida más famoso de la historia, The Last Waltz, el último vals. Partió con una cena de Acción de Gracias servida a 5.000 personas del público y después desfilaron los invitados Bob Dylan, Eric Clapton, Neil Young, Johnny Mitchell, Van Morrison, Muddy Waters y el gran Ringo Starr. Robbie quiso filmarlo y

dirección, director en ascenso, llamado nada más ni nada menos que Martin Scorsese. El resultado, estrenado en 1978, está considerado el documental de rock más importante jamás hecho, y dejó una anécdota de oro. En pleno solo de Eric Clapton, se le cortó la correa de la guitarra y Robbie improvisó un solo propio para darle tiempo para que buscara otra de nuevo. Los dos guitarristas mano a mano, por accidente, en cámara y para siempre. Pero esta historia también tiene su lado amargo. Robertson firmó como autor de la mayoría de las canciones y por lo tanto recibió la mayor parte de las regalías. Lemon Helm, el batero y voz de tantos clásicos, sostuvo hasta el final que la música se había creado entre todos y lo describió con rabia en su autobiografía. Los dos hermanos musicales pasaron décadas peleados. Cuando Helm agonizaba en 2012, Robbie fue a visitarlo al hospital. Lemon ya estaba en coma. Nunca alcanzaron a hacer las paces. Richard Manuel se había quitado la vida en 1986 y Rick Danko murió en 1999. La banda que cantaba sobre la fraternidad terminó rota por el dinero y la tragedia. Seamos honestos como corresponde. ¿Te van? Nunca tocó en Chile, no hay registros de esto, pero la música de Robbie Robertson ha entrado a muchos países sin que muchos lo sepan. Su sociedad con Scorsese también hacía con el último vals, duró 45 años. Robbie hizo la música de Toro Salvaje, El Color del Dinero, El Irlandés y Los Asesinos de la Luna, la película que Scorsese dedicó su memoria y que le dio a Robbie una nominación póstuma al Oscar. Y bueno, lo que escuchábamos de fondo con The Wait, que ha sonado en tantas películas, en series, y que probablemente la tengas traerada sin saber cómo se llama. Robbie murió un 9 de agosto de 2023 a los 80 años tras una larga lucha contra el cáncer. Scorsese se lo despidió diciendo que era uno de sus amigos más cercanos. Hoy lo despediremos también con su música. Nos iremos con Up On Cripple Creek, The Band, con el gran Robbie Robertson, que estuvo con nosotros aquí en el Trasnoche de la Radio.

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0: 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En BioBio, una nueva hora. 6 de la mañana.
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2: Buenos días, bienvenidos a la revisión de las noticias en El Informador. Después de varios días de bajas temperaturas, el sábado se registraron intensas precipitaciones en la región de Valparaíso. El agua caída alcanzó los 20 milímetros en algunos sectores, mientras la jornada estuvo marcada por diversos choques por alcance, colisiones e incluso volcamientos. Los detalles los tiene Constanza Peña.
3: Tal como anticipaban los pronósticos desde hace varios días, las precipitaciones llegaron este fin de semana a la región de Valparaíso. Desde primera hora del sábado y de manera intermitente, la lluvia se hizo presente tanto en comunas del borde costero como en la precordillera. El fenómeno, que llega tras varias jornadas marcadas por heladas, vino acompañado de bajas temperaturas y una densa nubosidad. De esta manera se registraron numerosos choques por alcance, colisiones e incluso volcamientos. En cuanto a las precipitaciones, estas ya dejan montos de entre 10 y más de 20 milímetros en sectores de Valparaíso, Viña del Mar, Concón o Casablanca. La meteoróloga de Meteorred, Pamela Enríquez, explicó que la situación fue dispar en las distintas comunas.
4: Bien desorganizado por el tipo de nubosidad, porque es inestabilidad, no es un sistema frontal que barre todo un sector y llueve, no.
3: Las proyecciones indican que las lluvias no se prolongarán más allá de la mañana de este domingo. Para los próximos días se espera el regreso de las temperaturas bajas, sobre todo para las zonas interiores. En la región de Valparaíso, BioBio, la radio.
2: Tras el hallazgo en un almacén extraportuario por parte de aduanas, la Fiscalía inició una investigación en contra de una empresa de reciclaje industrial por los delitos de contrabando, lavado de activos y exportación no declarada. La empresa, de nombre reservado, alteró documentos para intentar exportar más de 10 millones de pesos en monedas de 10, las cuales iban con destino a China. Fabián Corrotea nos cuenta.
5: La Dirección Regional de Aduanas de Valparaíso y la Brigada de Delitos Portuarios de la Policía de Investigaciones lograron interceptar 20 sacas, las cuales tenían como destino China y en donde se mantenían más de 1 millón de monedas de 10 pesos. Por lo mismo, la Fiscalía de Valparaíso decidió abrir una investigación en contra de una empresa de reciclaje

0: industrial, la cual habría alterado documentos para no acreditar la exportación de las monedas, las cuales estaban mezcladas con otro tipo de metales. El fiscal jefe de Valparaíso, Lizardo Tapia, describió los delitos en investigación, en donde detalló que la empresa apuntada se dedica a la reutilización de desechos industriales.
1: Mediante declaraciones irregulares, pretendían exportar monedas de 10 pesos de curso legal en Chile, sindicándolas como desechos metálicos. Esta empresa de reciclaje estaba exportando más de 3 toneladas de monedas de 10 pesos.
0: Braulio Cubillos, director regional de aduanas, adelantó que el avalúo internacional superaría los $10,000.
2: Se trató del intento de sacar del país más de $10,000 en dinero en efectivo, lo que no fue declarado como lo exige la normativa de transporte transfronterizo de divisas.
0: Por orden del Ministerio Público, el monto quedó bajo custodia de Banco Estado en la región de Valparaíso. 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
3: Venezuela se enfrentaba este sábado a las tensiones generadas por los problemas que enfrentan miles de desplazados que se han quedado sin vivienda y los que buscan a sus seres queridos entre los escombros dejados por los terremotos de hace 10 días que dejaron casi 3.000 fallecidos. Se desvanecen las probabilidades de más rescates. En La Guaira, zona cero de esta devastación y donde persisten graves fallas en servicios de telecomunicaciones, ya quedan pocos rescatistas en los edificios derrumbados y los familiares se muestran cada vez más desesperados y enfadados porque aún no han podido recuperar los cuerpos de sus seres queridos. Después de 10 días, numerosas personas siguen fuera de sus casas, muchas de ellas acampando en lugares públicos, calles y en la misma playa. Las autoridades cifran en 16.309 las personas que se quedaron sin vivienda y según el último balance hay 856 edificios afectados, de los cuales 190 han terminado completamente colapsados. 6:05 a.m. hasta ahora en la ciudad de Puerto Montt, en el sur de nuestro país, 0 grados de temperatura, está parcialmente nublado con una humedad del 98%. En Santiago, 5 grados de temperatura, está parcialmente nublado, humedad del 79%.
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a The Clash con Rock the Casbah. Son las 6 de la mañana con 8 minutos. Te acompañamos en este día domingo aquí en el Trasnoche de la Radio. 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

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Saludamos a todos los auditores que están conectados hasta ahora, 6:12, 6 de la mañana, 12 minutos, 7 de la mañana con 12 minutos en la región de Aysén y en Magallanes. Nos escriben a través del WhatsApp al +569 9207888. Ustedes se reportan con nosotros. ¿Quiénes están conectados hasta ahora? Hay muchos conectados. Algunos que recién están levantándose, otros que ya están listos para una nueva jornada de día domingo. ¿Cómo no? El día domingo. Algunos están más prendidos que los seguidores de la banda BTS. Sepa que, ¿sabía usted que los seguidores, los denominados las denominadas ARMY o los ARMY, que son los seguidores de la banda BTS, convocaron a movilizaciones simultáneas para este domingo en 11 ciudades del país? Esto en medio de la incertidumbre de la realización de los 3 conciertos programados para octubre. Hay un dicho que dice, nunca te metas con los seguidores de BTS, porque tienen una cantidad de fanaticada impresionante. Son millones, la verdad. Bajo la consigna BTS al Nacional, distintas fanbases locales de las ARMY, como se conoce la fanaticada del grupo K-Pop, llamaron a participar en marchas pacíficas para exigir transparencia y respuesta y respeto. La convocatoria se produce luego de que no se autorizara la realización de los 3 shows de BTS en el Estadio Nacional y se plantearan posteriormente alternativas para concretar estos recitales. A través de una declaración que ocurrió en las redes sociales, los organizadores recalcaron que las 11 movilizaciones tendrán un carácter pacífico y buscarán demostrar la masividad de la comunidad de seguidores que se ha dado en todo el

país. ¿Cuáles son las ciudades? Se van a estar dando en Iquique, Copiapó, La Serena, en Santiago, Viña del Mar, Rancagua, Talca, Concepción, Temuco, Valdivia y Puerto Montt. Todas desde las 14 horas. Ustedes pueden, obviamente, nos pueden consultar. Yo digo que tengo usted, no es por hacerle publicidad a la marcha, sino para que usted sepa que era a darse esto. En Iquique, la convocatoria es en la Plaza Prat, a las 14 horas, por si tiene que hacer algún trámite, sepa que va a haber harta gente allí. En Copiapó, desde el Parque Schneider hasta el IND de Copiapó, o sea, va directamente al Instituto Nacional del Deporte ahí, eso al mediodía. En La Serena la aparece allí en la Plaza Buenos Aires a las 13 horas. En Santiago la concentración va a ser al mediodía en la Plaza Baquedano y van a ir desde las 2:30 en dirección hacia la Moneda, así que es muy probable que la Alameda tenga algunos cortes en esa zona. Viña del Mar, en el Reloj de Flores a las 13 horas. En Rancagua, la Plaza de los Héroes a las 13 horas. En Talca, en la Plaza de Armas a las 14 horas. En Concepción, en el sector Tribunales a las 13 horas. En Temuco, en la Plaza de Armas a las 14 horas. En Valdivia, en la Plaza de la República a las 14 horas. Y en Puerto Montt, en la cúpula de la Plaza de Armas a las 13 horas. Ese es solo horario donde está esta situación. Vamos a ver qué es lo que pasa, porque lo que está ocurriendo ahora es que están buscando un lugar donde se desarrolle estos shows. Uno revisando el escenario que se debe utilizar para estos recitales, es enorme, es muy parecido a una especie de 360, y aparentemente es muy pesado. Yo entiendo que son más de 600 toneladas. Se espera que aparentemente van a reducir eso, porque lo que está ocurriendo es que esto generaría un problema. Bueno, ya no se va a dar en la cancha del Estadio Nacional, pero si se hubiese dado, se hablaba de 3 a 4 meses de refacción, o sea, de que podría estar fuera el estadio. Y ahora están sin recinto. El gran problema es que son más de 200.000 entradas que se vendieron sin tener confirmado el espacio. Eso es lo más preocupante. Y eso es lo feo, porque además estamos hablando de mucha gente que compró su entrada para ver a su artista, y resulta que ahora dice, bueno, no hay recinto. O sea, no se va a poder realizar en las condiciones que se está pactando, ¿no? Vamos a ver qué es lo que pasa después de esto, pero más allá de lo que a usted le pueda gustar o no, el tema de BTS, de que tiene fanaticada. Yo la verdad no me acuerdo, y usted, auditor, quizá ¿qué habrá pasado? ¿Se habrá dado una marcha porque un concierto no se dé anteriormente? A mí me parece que no. Manifestaciones quizás no, pero marchas en diferentes partes del país, no, al menos yo que yo recuerde, no, la verdad no lo tenemos. Ahora, el gran problema, yo creo que acá el tema, honestamente, deberían ir a DG Medios, porque ellos son los que generaron el problema, lamentablemente. ¿Por qué digo generaron el problema? Porque si no se puede vender algo que no se tiene totalmente listo, ese es el problema. Si no se hubiese vendido las entradas, dice, ya, DG Medios y de Soluciones, ellos van a instalar algo para dañar el césped, allí se ve la noticia. No, eso no es así. Yo acabo de revisar, y eso no es así, mi estimado. No sé dónde lo habrá visto, pero por ahora no hay ninguna declaración de DG Medios. Lo que están haciendo es que muestra apertura y se acerca a aceptar los medios de los términos del MINDEP, pero no se va a dar entrar al Estadio Nacional. No, eso no está. Se habría abierto a aceptar lo que le propuso el Estadio Nacional, que es otro sector, es otro lugar.
En honor a la verdad les voy a contar lo que aparece, el último que ha trascendido, pero lo que me dice mi auditor, mi estimado Juan, no es verdad lo que me cuentas, para que tengas ojo con lo que publicas o lo que dices. Yo te voy a contar lo

qué va a pasar. Resulta que DG Medios se mostró disponible a tomar la alternativa que ofreció el MINDEP para los shows se puedan llevar a cabo en el Coliseo Central de la estación, del Estadio Nacional, y así no trasladarlos hacia otros recintos. O sea, en este caso, la productora liderada por el argentino Carlos Genizo está dispuesta a incorporar una estructura que proteja la cancha nacional para así evitar daños al césped del principal de recinto del principal recinto deportivo. Cabe recordar que ya se había dicho que se había dado a conocer públicamente esa alternativa para no salir del Coliseo Central del Nacional. Ahora, por ahora, las conversaciones están avanzadas y se supone que en los próximos días, tanto el lunes o el martes, podría haber una solución definitiva. Pero entiendo que no se va a realizar dentro del propio estadio, por la misma situación. A mí me da la impresión que lo que van a hacer es van a tener que actualizar, van a tener que ver si es que entra un escenario alternativo. Uno, porque son un montón de entradas. Y lo otro, que ya se le está generando un problema a nivel social. La gente está saliendo a las calles. Yo, insisto, no había visto algo así. Vamos a estar actualizando esta situación. Sería importante que tengan en consideración cuando cuando se llegue a una solución, y obviamente se lo vamos a contar porque todo esto está en nuestro sitio web biobiochile.cl. Oye, hay datos del fútbol. Fíjate que hace escasos minutos el Real Madrid acaba de publicar un nuevo traspaso, un nuevo refuerzo. Compraron un nuevo jugador. Ya está Cucurella. También, obviamente, esto lo hemos oído. Bernardo ya también ahí apareció. Mira, acá tengo los refuerzos del Madrid, porque tenemos a Bernardo Silva, que viene libre desde Manchester City. El defensa Konaté, que viene libre desde el Liverpool. Marc Cucurella, que viene del Chelsea. También se viene el regreso de Nico Paz, que era jugador del Madrid, pero que lo había mandado al Como. Y ya se cuenta con el joven central Dave Huijsen. Pero hace escasos minutos, hace muy poquito rato, ya Real Madrid confirmó que llegó a un acuerdo para el traspaso del jugador Denzel Dumfries, que queda vinculado al club por las cuatro temporadas por las próximas cuatro temporadas hasta el 30 de junio del 2030. ¿Quién es Denzel Dumfries? Denzel Dumfries es jugador neerlandés que juega de defensa en el Inter de Milán. Es un lateral muy bueno, lateral derecho. Juega por las dos puntas, pero generalmente se incorporaría al cuadro blanco para cubrir la baja de Carvajal, porque Carvajal dejó el cuadro madrileño y va a competir con el puesto con Alexander Arnold. O sea, van a tener es un muy buen jugador, ya está listo. De hecho, se había hablado hace una semana que ya estaba más o menos conversado, pero él estaba jugando el Mundial. Bueno, Países Bajos ya quedó eliminado, así que ahora lo anunciaron hace muy pocos minutos, hace un par de minutos, el comunicado oficial de Dumfries que llega al Real Madrid. Oye, están comprando todos jugadores. Dicen que Bocinha podría llegar. Bocinha. Bueno, ahora estaban diciendo que hay algunos equipos brasileños que están interesados en hacerse los servicios del arquero de Cabo Verde. Nunca está de más. Ya, vamos a seguir avanzando, ¿les parece? 6:22. Seguimos avanzando. Escucharemos. Estos son los Jaivas. La poderosa mujer.

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2: Vamos a revisar lo que se dijo en las últimas horas también en relación a la actualización de Fuera de Serie, los estrenos que van a estar dándose los próximos días, aprovechando que todavía nos queda algo de domingo. Fuera de Serie con Ana Josefa Silva, que revisamos acá en el trasnoche de la radio.
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3: Querida Ana Jo, como todos los viernes nos acompaña con películas, series. ¿Cómo estás?
4: ¿Cómo estás?
5: Andrea, qué gusto de verte.
4: Un gusto.
5: En vivo y en directo, creo que sí, porque te dejé los fines de semana. Oh. Oye, estábamos hablando que no parábamos de las películas que están para estas vacaciones infantiles, claro, etcétera. Pero, perdón, voy a partir por otra película. Bueno, puede ser.
3: Usted es dueña del espacio.
5: ¿Sabes lo que pasa?
4: Cuéntame.
5: Que esta película tiene olor a Oscar, se los digo.
3: ¡Apa!
5: Ajá.
3: Un adelanto ya.
5: Sí. Digo yo.
4: Ya.
5: Se llama La Invitación. Y después le voy a contar la historia. Pero, ¿de qué se trata? Esto, uno se muere la risa, pero de carcajada. Esto, una pareja que la estamos viendo ahí, Angela, que es Olivia Wilde, que también es la directora. Uh-huh. Y Joe Seth Rogen, que ha ganado.
4: Okay.
5: Sí.
4: Sí, humorista total.
5: Pero estupendo.
4: Sí.
5: Esta es una pareja de mediana edad que están en esa tensión de que no se ponen de acuerdo de nada. Todo le parece. Y es porque están tapando conflicto, controlando conflicto interno mucho más potente. Y sucede que a ella, que se llama Angela, se le ocurrió invitar a los vecinos de arriba, que es Penélope, que estamos
4: Penélope Cruz.
5: Sí, Penélope Cruz y Edward Norton. Mira que tiempo que no le llamo. Y esos son, claro, son una pareja más joven y pronto sabemos que llevan poquito tiempo juntos. Entonces, esta dinámica tensa que al comienzo se tensa más porque naturalmente la dueña de casa quiere recibirlos bien y mirarle la cara a Seth Rogen, o sea, sácale la cara de póker, por favor, porque era como eso. Y Edward Norton es una cosa medio así, de no, tú me encanta, me caes bien, porque bueno, se encuentran en el ascensor y qué sé yo. Entonces empieza esta dinámica, ya no solamente entre ellos dos, entre uno y otro, entre los cuatro, y por cierto que se van destapando, no exactamente secretos o verdades, todas esas que han estado como sujetas, afirmadas, y tú dices, ah, bueno, esta es la pareja de bien arreglado. No, esa pareja también tiene lo suyo. Entonces te digo, es una película que tú partes riéndote, pero a carcajadas, a carcajadas. Lo voy a hacer sin spoiler, pero fíjense por favor la escena, porque esta dueña de casa se preocupa de comprar jamón, porque el personaje es la Penélope, que es española.
4: Ah, es un personaje español.
5: Sí, ya. Que habla inglés, por supuesto, y que tiene, es muy así, es muy sexy, y todo le da lo mismo, hasta que le corrigen el inglés. Ahí se le da rabia.
3: Se descompone.
5: Sí, y claro, y hay un momento que, bueno, esta dueña de casa se esfuerza y le compra un

0: jamón, porque es español.
1: Jamón ibérico, obviamente, claro.
0: Y ahí verás que... Ya, no te voy a contar porque...
1: No le compró mortadela.
0: No, mortadela no, pero tú sabes...
1: No le compró jamonada.
0: Pero tú comprenderás que una española sabe distinguir entre un jamón, un prosciutto, etc. Sí,
1: absolutamente.
0: Entonces, todo está lleno de estas cosas graciosas y divertidas y a la vez muy profundas porque tienen que ver con los problemas de pareja. Ahora, tú me dirás, hay muchos obras, etcétera, con los temas de pareja. Obvio, como hay montones sobre la familia que... Claro. Obvio, porque estamos siempre en esa. El tema es cómo lo tomes. Y yo creo que Olivia Wilde, que como digo, además hace de la dueña de casa, es una directora joven. Le conocí las otras dos películas. Muy interesante la mirada con que lo toma, es más actual. Y ojo, esto es una película, es un remake de una película de un catalán que es gay. Que le fue extraordinario y que después él mismo la convirtió en obra de teatro y le fue extraordinario. Coreanos también sacaron una versión. Y ojo, que aquí en Chile se hizo una versión teatral el 2017 por ahí. ¿Sabes quién estaba en esa versión teatral? Luciano Cruzcoque.
2: Luciano Cruzcoque en su época actoral.
1: Senador de la República.
0: Hoy senador de la República.
1: Fantástica. Esta se llama La Invitación.
0: Oye, se estrenó ayer. Es una película buenísima, se lo van a pasar genial. La crítica internacional la ha dejado por las nubes, por eso yo digo, además estuve leyendo, diciendo Penélope Cruz, parece que való. Yo los pondría a todos en el Oscar porque en realidad es tan genial, arma muy bien la cosa. Y Olivia Wilde arma una cosa extraordinaria. O sea, no se la pierdan. De verdad.
1: Perfecto,
0: que
1: la dejamos anotada.
0: Está muy bien hecho. Y tú, como dices, tú Seth Rogen no tiene desperdicio, ¿no?
2: No, es que él siempre te hace reír. Es como, es una carta segura. Con el director, con su serie que hoy día tiene en Apple TV.
0: No, y el de estudio.
2: De estudio, claro.
0: De estudio. Y esa, con la pura cara tú te ríes, en realidad es verdad. O sea, y no es que quiera hacerse, ¿no? Es que se enfrenta a las situaciones de una manera. Yo creo que Olivia Wilde eligió muy bien su casting, en realidad.
1: Ya, ¿qué tenemos para el público? No tan infantil, porque. Yo creo que hay películas que son infantiles, pero que atrapan a todos.
0: Ya, confiese, que le gusta.
1: Sí, yo soy fanático de los Minions.
0: Ya, ok.
1: De hecho, mi hija me dicen que soy un Minion. Porque me dicen que soy chiquitito, tacuaquito y pelado. ¿Sí?
2: No,
1: pero me encanta. Yo amo a los Minions.
2: Usted no tiene nada de Minion.
1: Amo
2: querido.
1: A los Minions.
2: Ya, no, nada. Pablo Flam no tiene nada de Minion.
1: Los amo. Quiero ser un Minion en mi próxima vida.
0: Ah, ya está, de confesado. Sí. Bueno, ya sabemos que se estrenó ayer Minions y Monstruos, que está en cines. Por Dios, qué importante tener cosas en cine cuando los niños están de vacaciones, ¿no es verdad? Bueno, esta vez, a ver, la historia, ¿por qué de repente lo veo en blanco y negro? Porque. Tres Minions se presentan de un director de cine en los años 20.
1: Ya viste, ya me encantó.
0: Ya, para convertirse en cineasta, porque eso es lo que quiere. Esto es como un homenaje al cine esto, ¿no es verdad? Bueno, entonces, de todo, ya tiene fama, bueno, mete en las patas, porque tú sabes la especialidad de los Minions, ¿no? Y aparece una amenaza inesperada, no voy a hacer spoiler. Bueno, pierden su trabajo en como estrellas de cine mudo. Entonces, intentan ellos rodar una película de terror. Bueno, ¿y qué es lo que pasa? Ya sabemos lo que hacemos. Ellos convocan monstruos, siempre están convocando monstruos. Entonces, les queda, pero el desparramo del caso, y por cierto que invaden el mundo, y van a tener que saber solucionar el tema. No quiero decirles más porque por ahí va, digamos, pero es divertido porque ustedes saben que las características de los Minions que pueden trasladarse a cualquier parte, no les afecta ni el agua.
1: ¿Sabes qué? Yo lo que encuentro más genial de los Minions es el lenguaje, que no se le entiende
0: nada.
1: Lo que hablan.
0: No, nada, pero.
1: Salvo alguna frase por ahí. Yo siempre me acuerdo de Minion 2, tú le esperas con la papaya. Siempre me acuerdo de esa frase. Tú le esperas con la papaya.
0: Eso no.
1: Pero bueno, tú no sabes lo que hablan.
0: Tú sabes que este minionense que hablan lo inventó el director Pierre Coffin.
1: Mira.
0: Y mezcla. Originalmente palabra en inglés, en español, en francés.
2: Ah, no.
0: Sí, italiano, coreano,
2: minionés,
0: hindi y ruso. O sea, imagínate la mezcolanza, po.
2: Wow.
0: O sea, es divertidísimo. Entonces, yo también, eso a mí también me hace reír. Esa cosa que hablan, están convencidos que uno los entiende. No sé, me hace acordar de cuando eran chicos, mi sobrina,
2: los niños, chicos,
0: yo tenía una sobrina. Que mi hermana está estudiando, andaba siempre con ella y ella hablaba con los Minions. Juraba que yo le entendía y yo le decía, claro, qué sé yo, qué guay, ¿me entiendes?
1: Le sigue el juego. No,
2: es expresivo. Es que los Minions juegan con esa expresión, como poco lenguaje en el fondo, como que, pero juegan con las caras.
0: Juegan con la imagen, sí. Que es lo que es el cine.

0: finalmente. Entonces, claro, tú le miras las cosas que le ocurren, te fijas las embarradas.
1: Pero ¿cómo? ¿Pero cómo? Esa imagen, esa escena.
0: Bueno, sí son, pues sí, ellos están siempre.
1: Sí son fantásticos.
0: Son metepatas, son impulsivos.
1: Yo sí, modestamente, porque ya no tenemos que ir. Si recomiendo algo de una terapia para entretenerse, vea cualquier película de los Minions.
0: Bueno, ojo, porque por ejemplo, mi villano favorito, que están en distintos lugares, hasta el 4, están en distintas plataformas.
2: Pablo Flamo para reír.
0: No, claro, es que no.
1: Por ejemplo,
0: los Minions, que es como la precuela, están en HBO Max, por si acaso. Y en verdad, a mí me pasa lo mismo. Que yo de escucharlos me da risa, porque además tienen tanta expresión, como dices tú, y te expresan todo con la cara, no sé qué llamarlo, cara, lo que sea. Te expresan todo y a ti te da risa cuando se caen para atrás riéndose, en fin, o sea, bueno, y mira por favor el cine mudo, ellos estrellas del cine mudo, ¿no?
1: Fantástico.
0: Eso es lo que inventaron ahora.
1: Querida Ana Jo, como bueno, siempre, un gusto.
0: Lo mismo les digo.
1: Tenga lindo fin de semana.
0: Oye, disfruten, ¿eh?
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Eduardo Peralta, el trovador que nunca se bajó del escenario. Hoy lo estamos conmemorando con música hasta ahora, 6:45. Este gran artista. Todo trovador tiene origen y el de Eduardo Peralta tiene nombre de abuela. Nació en Santiago el 23 de diciembre de 1958 y su primera escuela poética fue la abuela Rosa, que vivió 102 años y que le recitaba de memoria sonetos de Lope de Vega y décimas clásicas. El niño quedó marcado porque a los 15 años ya escribía sonetos y devoraba el siglo de oro español con Quevedo y Góngora como ídolos de cabecera. A los 17 compuso sus primeras canciones. De ahí en adelante la cosa cambió. Y hay un dato que en esta radio nos toca de cerca. Eduardo Peralta iba a ser periodista porque entró a estudiar periodismo en la Universidad Católica en el 77 y en paralelo empezó a cantar en el circuito universitario. Eran los años más duros de la dictadura y en peñas y facultades germinaba el movimiento del canto nuevo, esa alternativa cultural que se abría paso entre la censura. Y ahí destacó rapidito con su guitarra virtuosa y sus letras mordaces sobre lo cotidiano, con canciones como El hombre es una flecha, Juan González o Golondrina chilota. Su humor corrosivo, tenía una virtud extra, le permitía burlar la censura diciendo las cosas por el costado. En 1979, a sus 2 años y medio de terminar la carrera, tomó la decisión que lo definió. Dejó el periodismo y partió de Europa con la guitarra. Se fue de festival en festival, del Encuentro de Poesía de Rotterdam al Festival de la Canción de Berlín, cantando con exiliados chilenos como el gitano Rodríguez. El mismo bromea con que ese viaje se tituló de trovador viajero. El diploma que no le dio la universidad se lo dio el camino. Lo vamos a escuchar al maestro Eduardo Peralta con Golondrina chilota y luego Canción de Amor aquí en el Tango Chile.

0: futuro.
1: Nos iremos de este especial con la música de Eduardo Peralta con Santiago, Vals de invierno, este gran artista que estamos disfrutando el día de hoy, música chilena, por cierto, aquí en el Trasnoche de la Radio.

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2: Buenos días, bienvenidos al Informador. Tras días de trabajo en La Guaira, Venezuela, este sábado retornaron al país los 45 bomberos que realizaron labores de rescate en ese país tras los terremotos registrados a fines de junio. Jorge Villegas nos cuenta.
3: Luego de permanecer más de 10 días en Venezuela, los 45 voluntarios, hombres y mujeres de bomberos de Chile regresaron al país tras cumplir tareas de rescate de personas atrapadas entre los escombros provocados por el doble terremoto ocurrido el 24 de junio pasado. Durante ese periodo, el equipo USAR desarrolló labores de rescate en el estado de La Guaira, una de las zonas más golpeadas por los sismos que hasta la fecha han dejado miles de víctimas fatales. Al aterrizar en la pista del Grupo 10 de la FACH, en la base aérea de Pudahuel, el equipo fue recibido por diversas autoridades encabezadas por el subsecretario del Interior, Máximo Páez. La autoridad manifestó su orgullo por el trabajo realizado por bomberos en Venezuela, destacando que todos volvieron sanos y salvos, y expresó también su satisfacción por la coordinación interministerial que hizo posible esta misión.
4: Nuestra coordinación permitió que un grupo especializado de bomberos de Chile, provenientes de compañías de todo el país, pudiesen congregarse para cumplir el deber, que significa ayudar a otros cuando el deber llama en el contexto de una catástrofe.
3: A nombre de bomberos, el presidente nacional de la institución, Juan Carlos Fiel, agradeció la confianza del presidente de la República, José Antonio Kast, y agregó estar dispuestos a colaborar nuevamente si se le solicita.
2: Un frustrado robo con violencia ocurrido durante la madrugada en el condominio Lomas de Mantagua Azul en Quintero dejó un hombre herido a bala. Aníbal Rosales, desde Radio BioBio en Valparaíso, nos cuenta.
5: Un hombre fue baleado en ambas piernas tras sorprender a cuatro sujetos que ingresaron a su vivienda en el condominio Lomas de Mantagua Sur en Quintero. Según los antecedentes policiales, este hecho ocurrió durante la madrugada cuando la víctima dormía junto a su pareja. Según fuentes de la radio, los individuos, aparentemente adolescentes, habrían ingresado por un ventanal y disparado contra el dueño de casa antes de huir del lugar. La víctima resultó con una herida con salida de proyectil y otra con un proyectil alojado, manteniéndose consciente y fuera de riesgo vital. El afectado fue atendido inicialmente por personal policial y posteriormente trasladado al Hospital Naval de Viña del Mar. Así lo detalló el mayor Sergio García, quien además confirmó que hasta ahora no se cuenta con testigos ni cámaras que permitan aportar mayores antecedentes sobre la dinámica del hecho.
6: No hay testigos de nada de los hechos, está siendo vital y obviamente lo habían enviado, en este caso, a la víctima al Hospital Naval. Y que había que hacer la denuncia respectiva. Solamente tiene que hacerle sacarle la radiografía y hacerle unos exámenes de rigor. Si no hay testigos, no hay cámara, no sé qué otra diligencia más podría realizar, en este caso la Fiscalía.
5: En ese contexto, la Seremía de Seguridad Pública planteó en Quilpué la implementación del denominado Plan Halcón, una estrategia orientada a fortalecer la presencia preventiva en zonas rurales. Desde la región de Valparaíso, BioBio la radio.
2: El presidente ruso Vladimir Putin habló por teléfono con Donald Trump con motivo del aniversario 250 de Estados Unidos, en la que recalcó que Rusia tomará todo el Donbass pese a los esfuerzos de Ucrania. Por más que el régimen de Kiev se aferre a los bastiones

0: que le queda a nuestro ejército los tomará sin falta, aseveró Ushakov en rueda de prensa telefónica al informar sobre la conversación. Putin y Trump dialogaron sobre la situación en Ucrania antes de la cumbre de la OTAN en Ankara, informó Yuri Ushakov, asesor diplomático del Kremlin, citado por la agencia de noticias RIA Novosti, quien también anunció que el presidente ucraniano Volodymyr Zelensky había hablado por teléfono con Trump. El asesor de Putin señaló que una etapa importante de la liberación de todo el territorio de la República Popular del Donetsk fue establecimiento del control sobre un bastión tan importante para el ejército ucraniano como ese, cuya toma fue anulada el viernes por el Kremlin. 7:04 a.m. hasta ahora en la ciudad de Copiapó les contamos que hay 6 grados de temperatura, está despejado con intervalos nubosos y una humedad del 53%. En Santiago hasta ahora 4 grados de temperatura, está despejado con intervalos nubosos, humedad del 79%.
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0: 7 de la mañana, 13 minutos.
1: Vamos a revisar lo que son las principales informaciones en las voces de sus protagonistas. Retornaron a Chile los 45 voluntarios del equipo USAR de bomberos tras realizar labores de rescate en La Guaira, Venezuela. Fueron recibidos por el subsecretario del Interior, Máximo Pavés, en dependencias del Grupo 10 de la FACH. En prisión preventiva quedó Dayonis Orozco, acusado de participar en la organización criminal Piratas de Aragua. Además, la Fiscalía Sur investiga su presunta vinculación con el crimen de Ronald Ojeda. Dejan prisión preventiva para un hombre sorprendido vistiendo uniforme de carabineros, realizando además controles en la vía pública sin ser policía. Renunció el jefe de contrainteligencia de la ANI, Paulo Contreras, tras la publicación de chats que lo vinculan con Luis Hermosilla. Por contrabando, lavado de activos, exportación no declarada, la Fiscalía de Valparaíso abrió una investigación contra una empresa que intentó exportar

0: China 1.000.000 de monedas de 10 pesos. El fiscal nacional Ángel Valencia protagonizó un accidente de tránsito con un motorista en Providencia. El alcotest practicado en la autoridad arrojó resultado negativo. El ministro de Seguridad Pública, Martín Arrau, viajó a la región del Biobío para participar en copamientos, un comité policial ampliado y visitar el penal. Sin acuerdo, siguen las conversaciones entre gobierno y la oposición por la tramitación de la mega reforma y la presentación de indicaciones. El oficialismo volvió a tensionarse tras críticas de Iván Moreira al Partido Republicano, mientras la UDI, Republicanos y el Partido Nacional Libertario analizan una eventual coalición del gobierno. El aumento en la lista de espera por cirugía sigue complicando al Ministerio de Salud. Parlamentarios acusaron falta de recursos humanos para cubrir las atenciones. Una nueva alerta temprana preventiva por intensas lluvias y vientos se registró o se activó para la región de la Araucanía, mientras aún se trabaja para recuperar totalmente el suministro de energía eléctrica debido al sistema frontal que afecta a la zona. Familiares, amigos y colegas despedirán hoy al actor Fernando Clige tras su fallecimiento a los 71 años. Su funeral se realizará en el crematorio del Parque del Recuerdo. En materia internacional, a 2.954 aumentó la cifra de fallecidos por los terremotos que afectaron a Venezuela, mientras los heridos superan los 16.000. Durante una conversación telefónica con el presidente de los Estados Unidos, Donald Trump, Vladimir Putin aseguró que Rusia continuará su ofensiva hasta tomar toda la región ucraniana del Donbass. En el deporte, con un gol de Kylian Mbappé, Francia superó a Paraguay y enfrentará a Marruecos en los cuartos de final del Mundial de Fútbol. Hoy jugarán Brasil ante Noruega y México frente a Inglaterra. Mientras, Universidad Católica venció por 2-1 a Deportes Copiapó. Este mediodía, Universidad de Chile busca la clasificación a los octavos de final de la Copa Chile visitando a Santiago Wanderers.
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2: 7 de la mañana, 16 minutos.

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1: Bueno, vamos a revisar el pronóstico del tiempo, auditores. No pasó nada con la lluvia. Duró menos que la investigación de la fundación. Ya. No, pero fuera de toda broma. ¿Hubo algo de precipitaciones? Sí. ¿Dónde? En el sector sur de Santiago, sí. De hecho, en San Bernardo hubo precipitaciones. Ahora, ¿qué estas hayan durado hasta temprano, hasta ahora la mañana? Difícil. Pero estaba dentro de del pronóstico, ¿eh? Estaba dentro del pronóstico. Hoy día se esperaba al menos chubascos aislados en la capital en la madrugada, simplemente. Bien, vamos a revisar cuáles serán las temperaturas máximas durante esta jornada. En Punta Arenas habrá una máxima de 5. Estará nublado con escarcha toda esta mañana. Por la tarde nublado con viento entre 40 y 60 kilómetros por hora. Vamos a Coyhaique, habrá una máxima de 4 grados, bastante bajo. Despejado y helado por la mañana. Por la tarde, nubosidad parcial. Vamos a Puerto Montt, vamos para allá. La máxima llegará a los 8 grados. Estará nublado durante toda esta jornada de día domingo, especial para quedarse en casa y comerse unos ricos picarones. ¿O no, Willa? Unos picarones. ¿Qué más podría ser? Unas tortillas de papa. Un pancito amasado con queso. ¿Queso derretido, William? Calentito ahí, queso. Bien, me gustaste.

0: Ancud, Castro y Quillón tendrán una máxima de 9 grados el día de hoy. En la zona de Osorno también, máxima de 9, nublado, niebla y helada por la mañana. Por la tarde, nubosidad parcial. De fondo estamos escuchando a Toto. Toto nos está acompañando hasta ahora en este recorrido por nuestro país. Quedamos en la región de Los Ríos. Vamos a Valdivia, mínima, perdón, máxima de 10, nublado, variando a nubosidad parcial. Eso sí, eso de la tarde. En la mañana, algo de niebla, así que precaución a los conductores ahí en Valdivia. Vamos a Temuco, ya la temperatura es un poquito más alta, levemente más alta. 12 grados para Temuco, como máxima, estará nublado todo este día domingo. Vamos a Concepción, en la región del Biobío. Nubosidad parcial, variando despejado por la mañana. Por la tarde, completamente despejado. En Chillán, máxima de 13 grados, nublado, neblina y helada, variando nubosidad parcial por la mañana. Por la tarde, estará completamente despejado en Chillán. En Talca, máxima de 13, nublado y neblina, variando despejado por la mañana. Por la tarde, despejado en Talca. Vamos a Rancagua también. ¿Qué pasará allí? Rancagua, tengo buenos recuerdos de Rancagua. Muy buenos recuerdos. La única vez que iba a Rancagua me caí en plena Plaza de Armas de Rancagua. Y a las 8 de la mañana. Un día lunes, además. Todo el mundo viene. Cuando no existe nadie en las calles. Rancagua tendrá una máxima de 15 grados. Nubosidad parcial, variando despejado por la mañana. Por la tarde, despejado. Llegamos a la capital. ¿Qué pasará en la capital el día de hoy? Máxima de 16 grados. Nubosidad parcial, variando despejado por la mañana. Por la tarde va a estar despejado, pero temperatura bastante baja, 16. Bueno, es lo que tenemos para el día de hoy. Vamos a la región de Valparaíso, San Felipe los Andes. Estará despejado, la máxima llegará a los 18. En Valparaíso también estará despejado, máxima de 16. Vamos a seguir avanzando, quedamos en La Serena, Coquimbo. Despejado, tanto en la mañana como por la tarde. Habrá una temperatura máxima de 19 grados. En Copiapó, nubosidad parcial todo este día domingo, 25 será la máxima. Antofagasta, 17 grados de máxima, nubosidad parcial con viento entre 25 y 40 kilómetros por hora. Iquique estará cubierto por la mañana, por la tarde estará nublado, máxima de 20 grados. Vamos a seguir avanzando hasta Arica, 21 grados de máxima, cubierto por la mañana, por la tarde estará nubosidad parcial. Este día domingo 5 de julio. Vamos rápidamente a Isla de Pascua, ahí en Rapa Nui. Se espera, unas 22 grados, de temperatura máxima. Nubosidad parcial ocasionalmente nublado con algunos chubascos aislados. En Juan Fernández, máxima de 14, estará nublado tanto en la mañana como por la tarde. Finalmente, en la península antártica habrá un grado de temperatura máxima, cubierto con niebla y viento entre 40 y 60 kilómetros por hora. El pronóstico para este domingo.
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2: 7 de la mañana, 27 minutos.

0: 7 de la mañana, 35 minutos.
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3: El 5 de julio de 1946 apareció en un desfile de modas por primera vez y el primer bikini. Todo comenzó, la historia del bikini comenzó cuando el ingeniero mecánico francés Louis Réard, sí, un señor que se dedicaba a los automóviles, tuvo que ponerse al frente del negocio familiar. La primera presentación en público del bikini se realizó en la piscina Molitor de París y la encargada fue una bailarina de teatro de revista llamada Michelini Bernardini. Según recuerda Kelly Killoren en su libro El bikini de los años 40 hasta nuestros días, Réard no consiguió que ninguna modelo aceptara lucir un traje de baño tan pequeño, puesto que en la época mostrar el ombligo era algo simplemente inaceptable. Y relata Killoren que fue Michelini Bernardini quien sugirió a Réard el nombre cuando le dijo: señor Réard, su bañador va a ser más explosivo que la bomba de bikini. Bikini es, en efecto, un atolón de las Islas Marshall en el Pacífico Central y que se había hecho o que se hizo famoso en la década de los 40 cuando Estados Unidos lo usó para realizar pruebas nucleares. De ahí viene su nombre. El éxito inicial del bikini fue directamente proporcional a las protestas. Incluso en algunos países como España, Italia y Portugal, hasta se prohibió su uso por decreto, luego de fuertes presiones de sectores conservadores y también particularmente de la Iglesia Católica. El auge finalmente llegó, aunque esperó durante 11 años. Y llegó cuando el año 1957, una adolescente, y qué adolescente, llamada Brigitte Bardot, descansando en Saint-Tropez y Cannes, se puso un bikini y lo lució posteriormente en una película, la película Y Dios creó a la mujer. Bardot y esa película promocionaron como nadie esa prenda que ya muchos calificaban de escandalosa, pero que animó a decenas de mujeres a comprarse por primera vez ese traje de baño, un bikini. Ya en 1960, gracias a otras grandes divas del cine como Raquel Welch, Sofía Loren, Ursula Andrews y Marilyn Monroe, además de los medios de comunicación masivos y la apertura política y social de Occidente, el bikini vio la luz ya para siempre. Pero el bikini no es una verdadera invención, sino más bien una prenda reinventada. En el año 1400 a.C. se usaba ya en Grecia bañadores de dos piezas. Y mosaicos romanos del siglo IV, por ejemplo, uno famosísimo en la isla de Sicilia, muestran a mujeres haciendo gimnasia, ataviadas con lo que hoy llamaríamos un bikini, sin hablar de las vestimentas tradicionales de las mujeres de muchas islas del Pacífico. Pero el bikini, como traje de baño, como prenda de vestir, apareció por primera vez en un desfile de modas el 5 de julio de 1946.
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1: 7:40 a.m.
2: Queda poquito para despedirnos. Ya viene en un ratito más la revisión de las noticias. Más 5699-207888. Ese es nuestro número de WhatsApp para que nos envíen sus mensajes, para que nos cuenten desde dónde están escuchando el programa. Seguimos con la música nacional. Llegará a los tres. Esto se llama Inri.

0: 7 de la mañana, 43 minutos.
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0: Faltan 11 minutos para las 8 de la mañana.
1: Francia con un gol de Kylian Mbappé de penal superó por la cuenta mínima a Paraguay y avanzó a los cuartos de final del Mundial de Fútbol de la FIFA, instancia en la que deberá enfrentar el jueves próximo a Marruecos, que venció por 3-0 a Canadá. Hoy, desde las 4 de la tarde, Brasil se mide ante Noruega en New Jersey y el entrenador Carlo Ancelotti no quiso adelantar la forma en que marcará al delantero noruego Erling Haaland.
2: Yo no tengo que explicar cómo marcar a Haaland, cómo jugar contra Haaland, a Gabriel, que jugó un montón de veces contra él, o a Marquinhos. El equipo no está en su mejor momento, yo creo que podemos alcanzar también mejor calidad en el juego, mejor consistencia en el juego. La verdad es que el equipo mejoró hasta el primer juego bien y sigue mejorando.
1: El otro encuentro programado para hoy finalmente se jugará tal como estaba presupuestado o anunciado a las 20 horas en el Estadio Azteca entre México e Inglaterra. Pese a las gestiones que se realizaron en la previa para adelantarlo, considerando que a la hora mencionada se prevé tormenta en la capital mexicana. El seleccionador Javier Aguirre y las virtudes del rival al que enfrentarán esta noche.
3: Es un equipo que juega de dos maneras, porque antes eran lo que dices tú, veloces, y un juego directo permanentemente, te agobiaban con balones largos, con la segunda jugada, la queda del balón. Hoy te hacen eso, y si ven que no camina, juegan de otra manera y lo hacen bastante bien. La altura y todo lo demás, bueno, son cosas que en lo personal yo dejo de lado. Somos 11 contra 11 y no el árbitro está ahí para señalar lo que considere que está fuera del reglamento. 11 mexicanos que tenemos que hacer gol allá y que no te dan gol aquí. Tan fácil como eso.
1: En el ámbito nacional, la Universidad Católica superó anoche por 2-1 a Deportes Copiapó. Y a falta de una jornada para el cierre de la fase global, clasifica a los octavos de final de la Copa Chile, ganando todos sus partidos. El entrenador cruzado, Daniel Carnero, y esto fue lo que dijo.
4: Que hagan goles jugadores que no son delanteros. Nosotros tenemos, gracias a Dios, goleadores dentro del plantel. Si se suman volantes, defensores, nos sirve un montón. Y que haya jugado Martín también y haya aprovechado de la manera que lo aprovechó, nos pone muy contentos.
1: Hoy, desde las 12:30 horas, y en el estadio Elías Figueroa Brander de Valparaíso, Universidad de Chile visita Santiago Wanderers en busca de una victoria que lo acerque a la clasificación. Así lo imagina el entrenador universitario Fernando Gago.
5: Creemos que es un partido importante para las aspiraciones que queremos nosotros, de seguir teniendo la identidad de juego que buscamos, de tener la forma de jugar que deseamos. El último partido por ahí no me fui tan conforme en algunos aspectos. Hay cosas para mejorar, hay cosas para seguir potenciando, que es un rival que intenta, que juega bien, que tiene su trabajo.
1: El Team para Chile destacó con medallas de oro los Juegos para Sudamericanos de Valledupar en Colombia a través del paraciclismo con Matías Mancilla y Elías Tello, mientras que Juan Carlos Garrido valoró la cosechada en para powerlifting.
6: Felicitar a los que ya compitieron al ciclismo, o sea, por denombrar a uno, el Seba, que se lució en su carrera, la Nicole con su guía. La verdad que muy contento por los resultados que hemos ido obteniendo. Hoy día el parapowerlifting también iniciamos muy bien con Diego Silva, Mila Campo, Javier Jiménez, que competimos en la misma categoría, obtuvo oro por total, así que de verdad muy, muy contento porque veo cómo hemos ido creciendo, así que espero que esto sirva de motivación para el Team para Chile.

0: Faltan 7 minutos para las 8 de la mañana.
1: Escucharemos a Aterrizaje Forzoso, Solo un Sueño. Es la música que llega aquí en Bío Bío, la radio de la vuelta. 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
1: Faltan 4 minutos para las 8 de la mañana.
2: Ruta 5 Sur entre Buin y Río Claro se mantiene nublado, con lluvia desde San Fernando hasta Pulmodón. Eso sí, no hay novedad de la carretera. En el acceso sur a Santiago, en el tramo enlace de Escucio al paso superior Angostura, está nublado, pero no hay novedad.
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2: Nos vamos. Que tengan una excelente jornada. Nos reencontramos la próxima madrugada. William, que te vaya bien. Nos vemos.

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3: Retornaron a Chile los 45 voluntarios del equipo USAR de bomberos tras realizar labores de rescate en Venezuela. Fueron recibidos por el subsecretario del Interior Máximo Pavés en dependencias del Grupo 10 de la FACH. En prisión preventiva quedó Dayonis Orozco, acusado de participar en la organización criminal Piratas de Aragua. Además, la Fiscalía Sur investiga su presunta vinculación con el crimen de Ronald Ojeda. Dictan prisión preventiva para un hombre sorprendido vistiendo uniforme de carabineros y realizando controles en la vía pública sin ser policía. Renunció el jefe de contrainteligencia de la ANI, Paulo Contreras, tras la publicación de chats que lo vinculan con Luis Hermosilla. Por contrabando, lavado de activos y exportación no declarada, la Fiscalía de Valparaíso abrió una investigación contra una empresa que intentó exportar a China 1 millón de monedas de 10 pesos. El fiscal nacional Ángel Valencia protagonizó un accidente de tránsito con un motociclista en Providencia. El alcotest practicado a la alta autoridad arrojó negativo. El ministro de Seguridad Pública, Martín Arrau, viajó hasta el Biobío para participar de copamientos, un comité policial ampliado y visitar un penal. Sin acuerdo siguen las conversaciones entre el gobierno y la oposición por la tramitación de la mega reforma y la presentación de indicaciones. El oficialismo volvió a tensionarse tras las críticas de Iván Moreira al Partido Republicano. La UDI, Republicanos y el Partido Nacional Libertario analizan una eventual coalición de gobierno. El aumento en las listas de espera por cirugías sigue complicando al Ministerio de Salud. Parlamentarios acusaron falta de recursos humanos para cubrir las atenciones. Una nueva alerta temprana preventiva por intensas lluvias y vientos se activó en la Araucanía, mientras aún se trabaja para recuperar totalmente el suministro de energía eléctrica debido al sistema frontal que afecta a la zona. Familiares, amigos y colegas despedirán hoy al actor Fernando Clige tras su fallecimiento a los 71 años. Su funeral se realizará en el crematorio del Parque del Recuerdo. En materia internacional, a 2.954 aumentó la cifra de muertos por los terremotos que afectaron a Venezuela, mientras los heridos superan los 16.000. Durante una conversación telefónica con el presidente de Estados Unidos, Donald Trump, Vladimir Putin aseguró que Rusia continuará su ofensiva hasta tomar toda la región ucraniana del Donbass. En el deporte, con un gol de Kylian Mbappé de penal, Francia superó a Paraguay y enfrentará a Marruecos en los cuartos de final del Mundial del Fútbol. Hoy jugarán Brasil ante Noruega y México frente a Inglaterra. Mientras, Universidad Católica venció por 2-1 a Deportes Copiapó. Hoy, al mediodía, Universidad de Chile busca la clasificación a los octavos de final de la Copa Chile, visitando a Santiago Wanderers.
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1: 8:05 a.m.
2: ¿Cómo están ustedes? Sean todos muy bienvenidos a esta, la edición matinal de Radiograma en esta jornada de domingo 5 de julio. Juntos vamos a revisar por una hora las noticias más importantes que han marcado la pauta informativa. Ya saludamos, como siempre, a esta hora las 43 estaciones de Biobío, la radio, que están unidas para informarse a todo Chile, desde Arica y hasta Punta Arenas. Y también saludamos a quienes nos escuchan a esta hora a través de nuestra señal en internet, que es biobiochile.cl. Antes de ir de lleno a las noticias, jornada de bajas temperaturas, al igual que ayer, una ola polar que está afectando principalmente a la zona sur de nuestro país y que también se arrastra levemente hasta el norte. Vamos a repasar lo que está ocurriendo a esta hora con el tiempo. Acá en Santiago actualmente el cielo está despejado. La temperatura actual alcanza 1,5 grados. Durante esta mañana en Santiago el cielo estará con nubosidad parcial, variando a despejado. Ya por la tarde se mantendrá esta misma condición. La humedad alcanza el 94% y la temperatura máxima para hoy en Santiago será de 16 grados. ¿Qué va a ocurrir en la región de Valparaíso? A esta hora la temperatura alcanza los 7 grados, la humedad es del 100%. Durante esta mañana en la región de Valparaíso el cielo estará despejado y por la tarde seguirá la misma condición. La máxima para hoy será de 16 grados. ¿Qué va a ocurrir en Concepción, en la región del Biobío? A esta hora hay 4 grados, la humedad alcanza el 94%. Durante esta mañana el cielo estará con nubosidad parcial, variando a despejado. Ya por la tarde, cielo absolutamente despejado. La temperatura máxima para hoy en Concepción será de 12 grados. Bien, ahora sí vamos al detalle de las noticias. Un accidente fatal se registró en la comuna de San Bernardo. La víctima protagonizó una colisión que terminó con el volcamiento de su vehículo, perdiendo la vida. Por otra parte, carabineros detuvo a dos sujetos en la comuna de Lampa, quienes horas antes habían protagonizado el robo de una motocicleta en la comuna de Pudahuel. Vamos a conocer el reporte de lo que ha ocurrido en materia policial en las últimas horas. Estamos en contacto con nuestro móvil, Javier Pardo. Buen día.
3: ¿Cómo estás, Danilo? Muy buenos días. Y claro, comenzamos con esta primera información que señalabas respecto de un lamentable accidente de tránsito con resultado fatal registrado en la comuna de San Bernardo. Esto luego de que alrededor de las 2:40 de la madrugada, según la información entregada por carabineros, el siniestro se produjera a la altura del 14.680 de Camino Padre Hurtado, cuando un furgón y un vehículo station wagon que circulaban en dirección al sur se vieron involucrados en una colisión. De acuerdo con los antecedentes preliminares, tras el impacto, el conductor del station wagon perdió el control del vehículo, el que volcó recorriendo una distancia considerable, y como consecuencia del violento accidente, el automovilista sufrió lesiones de extrema gravedad y falleció en el lugar. Los detalles fueron entregados por el capitán Juan Gormaz, oficial de ronda de la prefectura Maipo, a quien pasemos a escuchar.
4: Se ha logrado establecer de que a raíz de una colisión entre un furgón y un station wagon, el conductor de este último pierde el control de su móvil, volcándose en una distancia no menor, donde a raíz de esta situación lamentablemente fallece.
3: Sí, tras la emergencia concurrieron equipos de bomberos, ambulancia y personal de carabineros, quienes trabajaron en la atención de los involucrados y en el resguardo del sitio del suceso. El conductor del furgón, quien viajaba sin acompañantes, fue trasladado al Hospital El Pino para la constatación de lesiones y, de acuerdo a la información policial, se encuentra fuera de riesgo vital. La identidad de la víctima fatal no ha sido confirmada debido a que personal especializado realizaba las labores de extracción del cuerpo desde el vehículo para posteriormente efectuar su identificación. Por instrucción del Ministerio Público, la CIAT de Carabineros quedó a cargo de las diligencias destinadas a establecer la dinámica y las causas de este accidente para determinar cómo se produjo esta colisión con resultado fatal en la comuna de San Bernardo.

Cambiamos de tema para dar cuenta de un procedimiento policial que se llevó a cabo en la comuna de Lampa. Esto luego de que dos personas fueran detenidas por carabineros en el marco de una investigación para dar con el paradero de una motocicleta que había

0: de receptación de vehículo motorizado. Así lo señaló el capitán José Cárdenas, comisario de la 55 Comisaría de Podahuel Sur, quien precisó que los sujetos fueron identificados cuando ya se encontraban vendiendo partes de la motocicleta sustraída a través de redes sociales.
1: Logró la detención de dos personas adultas de nacionalidad chilena por el delito de receptación. Estas personas, a través de redes sociales, se encontraban vendiendo parte de una motocicleta que había sido sustraída días antes.
0: Claro, durante el procedimiento, Carabineros detectó una importante cantidad de cannabis sativa elaborada bajo el método indoor, dosificada y almacenada en distintos contenedores junto con elementos utilizados para su comercialización. De acuerdo con los antecedentes, se incautaron 2 kilos de marihuana procesada, 173 plantas de cannabis y la motocicleta que ya se encontraba en proceso de desarme, además del hallazgo de cartuchos de escopeta. Uno de los imputados registra antecedentes policiales por porte ilegal de arma de fuego, infracción a la ley 20.000, porte de arma cortante y robo en bienes nacionales de uso público, aunque sin causas vigentes, mientras que la mujer mantiene antecedentes policiales por robo por sorpresa, también sin órdenes de detención ni causas vigentes al momento de su captura. 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
3: 8 de la mañana, 11 minutos.
4: Este sábado retornaron a Chile los 45 voluntarios de bomberos tras realizar intensas labores de rescate en el estadio de La Guaira, en Venezuela, tras los 2 terremotos registrados en ese país. Fueron recibidos acá en Chile por autoridades que fueron encabezadas por el subsecretario del Interior, Máximo Pavés, quien se trasladó hasta el grupo Díaz de la FACH. Conocemos todos los detalles en el informe de Jorge Villegas.
5: Tras más de 10 días en Venezuela, retornaron al país los 45 voluntarios, hombres y mujeres de bomberos de Chile, que realizaron labores de rescate a personas bajo los escombros que dejó el doble terremoto registrado el pasado 24 de junio en Venezuela. Durante esos días, el equipo UCE realizó operativos de rescate en el estado de La Guaira, uno de los más afectados por los sismos que hasta el momento ha dejado a miles de personas fallecidas. Una vez aterrizaron en la pista del Grupo 10 de la FACH, en la base aérea de Pudahuel, fueron recibidos por distintas autoridades lideradas por el subsecretario del Interior, Máximo Pavés. La autoridad indicó sentirse orgulloso de la labor de bomberos en Venezuela, recalcando que volvieron sanos y salvos y agregando que se siente orgulloso de la coordinación interministerial que facilitó esta misión.
6: Nuestra coordinación permitió que un grupo especializado de bomberos de Chile, provenientes de compañías de todo el país, pudiesen congregarse para cumplir el deber, que significa ayudar a otros cuando el deber llama en el contexto de una catástrofe.
5: De parte de bomberos, el presidente nacional de la institución, Juan Carlos Field, agradeció la confianza del presidente de la República, José Antonio Kast, y agregó estar dispuesto a colaborar nuevamente si se le solicita.
7: Y sin duda a mí, como líder de la institución, me llena de orgullo este grupo de hombres y mujeres que estuvieron presentes dando contención, dando seguridad, haciendo un trabajo profesional. Y estamos dispuestos, si es que el presidente así lo solicita, nuevamente a mandar otro grupo de 45 personas.
5: Los rescatistas viajaron de vuelta en el mismo avión que el día anterior envió 13 toneladas más de ayuda humanitaria y sanitaria a La Guaira, en Venezuela.
3: 8 de la mañana, 13 minutos.
4: Sobre este mismo tema, ya han transcurrido más de una semana desde el devastador terremoto que afectó a Venezuela y a gran parte de su territorio hasta ahora. El balance oficial habla de 3.000 fallecidos, casi 13.000 heridos y cerca de 50.000 desaparecidos. En medio de esta emergencia, el director de Migraciones, Frank Sauerbaum, advirtió sobre la posibilidad de que se produzca una nueva ola migratoria desde Venezuela hacia Chile. Ante este escenario, informó una serie de medidas destinadas a facilitar los viajes de ciudadanos venezolanos que necesiten trasladarse para reunirse con sus familiares. Las disposiciones contemplan 2 trámites que podrán realizarse exclusivamente en el Aeropuerto Internacional de Santiago. El primero corresponde al llenado de un formulario, mientras que el segundo permitirá que quienes se encuentren en situación migratoria irregular puedan autodenunciarse ante la Policía de Investigaciones y obtener un documento oficial para salir del país. El diputado del Partido Republicano y presidente de la Comisión de Relaciones Exteriores, Stefan Schubert, señaló que Chile no cuenta con las condiciones para enfrentar una nueva ola migratoria, aunque planteó que el fenómeno podría producirse en sentido contrario.
8: Podría estar bien sucediendo una dinámica distinta con un flujo inverso de retorno humanitario voluntario de ciudadanos venezolanos, ¿verdad? El desafío

0: Digo, por lo tanto, para la canciller y para las autoridades es estar monitoreando estos escenarios para resguardar siempre nuestras fronteras.
1: A esta postura se sumó la diputada del Partido Cristiano, Francesca Muñoz, quien sostuvo que si se concreta un flujo de personas con destino a Venezuela, el Estado debe facilitar las gestiones necesarias por razones humanitarias, especialmente para quienes buscan reencontrarse con sus familias.
2: El análisis también debe incorporar que la catástrofe podría estar provocando un efecto contrario al esperado. Debemos velar porque la respuesta del Estado sea integral, controlando de forma estricta las fronteras y facilitando estos retornos por razones de fuerza mayor.
1: Por su parte, el diputado del Partido Socialista, Nelson Venegas, afirmó que el país no está preparado para recibir un mayor número de migrantes. Sin embargo, reconoció que este escenario será un tema que deberá abordarse dentro de la agenda nacional.
3: Hay un momento en que nosotros vamos a tener que abordarlo, sobre todo por la baja natalidad que existe dentro de nuestro país, y también se requiere, por lo tanto, que haya más personas en edad laboralmente útil, pero hoy día no están dadas las condiciones.
1: Pese a que Sauerbaum presentó la autodenuncia como una alternativa para abandonar el país, enfatizó que el gobierno del presidente José Antonio Kast no impulsará un proceso de regularización masiva para personas que hayan ingresado de forma irregular a Chile.
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4: 8:18 a.m.
1: Copamientos comunales, visita al penal Biobío y un comité policial ampliado fueron parte de las actividades del ministro de Seguridad Pública, Martín Arrau, en el Gran Concepción. Consultado por la formalización del encargado de seguridad municipal de Yumbel, imputado por infracción a la ley de armas, dijo que nadie está por sobre la ley. Nos cuenta desde Radio Biobío en Concepción, José Manuel Lagos.
9: Con un comité policial ampliado en Concepción, el ministro de Seguridad Pública, Martín Arrau, finalizó su gira por la región del Biobío. Lo anterior consideró el desarrollo de copamientos comunales en Lota, Coronel y San Pedro de la Paz, lo que dejó a 67 personas detenidas, tanto por delitos flagrantes como por órdenes pendientes. Además, lideró un operativo de allanamientos en el penal Biobío de Concepción. En su visita a la zona se refirió a la estrategia de seguridad y sectorización de barrios, cuyo plan, dijo, se trabajará comuna por comuna, dependiendo el tipo de delito que predomine a nivel local. A su vez, se refirió a la formalización del encargado de seguridad municipal de Yumbel, José San Martín Briones, quien habría comprado una pistola de forma irregular. Consultado al titular de la cartera, valoró la investigación y dijo que nadie está por sobre la ley, señalando que su continuidad laboral deberá verlo a la casa de edilicia, y que el imputado quedó con el arresto domiciliario total.
10: Todas las personas que quieran poseer armas le exige acreditar sus antecedentes, hacer un curso, certificarse hoy día. O sea, todos conocemos esos requerimientos mínimos y nadie está por sobre la ley. Será su empleador que tendrá que ver su situación laboral, pero es una situación que nos llama muchísimo la atención sobre su proceso. Evidentemente, no me voy a referir sobre las cautelares.
9: Cabe señalar que durante las últimas horas se registró el homicidio número 40 en la región, donde en medio de un forcejeo un hombre de 25 años murió baleado en Concepción, siendo detenido un joven de 18. Al respecto, el diputado socialista Antonio Rivas, fustigó el Comité Policial Ampliado, señalando que lo propuesto para hacer frente a delitos violentos es más de lo mismo.
8: Explicaciones y más de lo mismo. No hay ninguna novedad en los planteamientos del ministro. Es un ministro trabajador, pero hay muy poca claridad.

0: Yo diría que en la medida en que se tenga la seguridad fragmentada en distintos ministerios, no vamos a tener resuelto el problema y la ciudadanía tiene que prepararse para un Chile peor.
1: Mientras que el gobernador regional Sergio Yacaman llamó al ministro a definir qué se va a priorizar en materia de seguridad para el Biobío.
2: Y lo que hemos hecho desde el gobierno regional, en mi calidad de gobernador, es manifestarle toda nuestra voluntad para disponer de recursos que permitan robustecer las capacidades de las policías de nuestra región. Lo que él tiene que resolver como máxima autoridad de seguridad en Chile es qué es lo que se va a priorizar del ministerio para poder trabajar en conjunto al gobierno regional.
1: Durante las próximas semanas se espera la visita del subsecretario de Prevención del Delito, Gonzalo Guerrero, a fin de realizar la bajada local respecto a las políticas públicas anunciadas desde dicha cartera.
3: En prisión preventiva quedó un hombre que fue sorprendido vistiendo uniforme de carabineros y haciendo controles en la vía pública sin ser policía, quien además fue nombrado durante el gobierno de Sebastián Piñera II como seremi de salud. Nos informa desde Radio Bio Bio en La Serena, Gonzalo Meri.
4: En prisión preventiva quedó un sujeto que fue detenido cuando vestía uniforme de carabineros sin ser policía y efectuaba controles en plena vía pública. Se trata de un hombre que presuntamente es odontólogo y al asumir la presidencia Sebastián Piñera en su segundo periodo fue nombrado seremi de salud de la región de Coquimbo sin lograr asumir al encontrarse que su currículum había sido falseado. Este mismo hombre fue formalizado por el Ministerio Público ante el Tribunal de Garantía de la ciudad por 4 delitos: usurpación de funciones públicas, porte ilegal de arma adaptada para el disparo, uso de uniforme policial y receptación de placa patente de vehículo, por lo cual la jueza María Asunción de la Barra accedió a la petición de la Fiscalía de Prisión Preventiva por el peligro de fuga del sujeto. La magistrada además estableció una caución o fianza de 2 millones de pesos, que de ser cancelado el sujeto podría salir en libertad condicional con firma semanal en la unidad de carabineros más cercana a su domicilio. En La Serena, Bio Bio, la radio.
5: 8:22 a.m.
3: Este sábado fue formalizado el ciudadano venezolano Dayonis Orozco, quien está imputado por cargos de asociación criminal tras ser vinculado con la organización Piratas de Aragua, una facción de la red del crimen organizado del Tren de Aragua. Orozco fue, recordemos, extraditado el pasado jueves directamente desde Colombia a suelo chileno, teniendo que enfrentar diversos procesos judiciales en su llegada a nuestro país. Si bien los Piratas de Aragua, donde pertenece Orozco, tuvieron participación en el secuestro con homicidio de Ronald Ojeda, la participación del imputado aún no reúne pruebas suficientes como para presentar una acusación formal en su contra y vincularlo a este crimen. Así lo explicó el fiscal de la Fiscalía Sur, Alex Cortés.
6: Fehacientemente establecer que tiene una participación directa en ese homicidio, hasta el momento no lo tenemos, por eso no fue formalizado por ese homicidio, pero en caso, esta investigación sigue, en caso de que aparezcan antecedentes, y siempre aparecen, evidentemente que va a ser formalizado por ese homicidio.
3: Se espera que dentro de las próximas semanas se realicen nuevas extradiciones a nuestro país de presuntos líderes de la misma organización criminal, quienes una vez pisen suelo chileno deberán comparecer ante la justicia.
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2: 8:25 a.m.
3: Un robo frustrado con violencia ocurrió durante la madrugada en el condominio Lomas de Mantagua Sur, esto en Quintero, y dejó a un hombre herido a bala. En paralelo, la Seremi de Seguridad Pública planteó reforzar la prevención en sectores rurales mediante el Plan Halcón, iniciativa que considera mayor coordinación interinstitucional ante delitos como robos violentos o los denominados turbazos. Detalles con Aníbal Rosales desde la región de Valparaíso.
4: Un hombre fue baleado en ambas piernas tras sorprender a cuatro sujetos que ingresaron a su vivienda en el condominio Lomas de Mantagua Sur, en Quintero. Según los antecedentes policiales, este hecho ocurrió durante la madrugada cuando la víctima dormía junto a su pareja. Según fuentes de la radio, los individuos, aparentemente adolescentes, habrían ingresado por un ventanal y disparado contra el dueño de casa antes de huir del lugar. La víctima resultó con una herida con salida de proyectil y otra con un proyectil alojado, manteniéndose consciente y fuera de riesgo vital. El afectado fue atendido inicialmente por personal policial y posteriormente trasladado al Hospital Naval de Viña del Mar. Así lo detalló el mayor Sergio García, quien además confirmó que hasta ahora no se cuenta con testigos ni cámaras que permitan aportar mayores antecedentes sobre la dinámica del hecho.
5: No hay testigos de nada de lo hecho, está siendo vital y obviamente lo habían enviado, en este caso, a la víctima al Hospital Naval. Y que había que hacer la denuncia respectiva. Solamente tiene que sacar la radiografía y hacerle unos exámenes de rigor. Si no hay testigos, no hay cámara, no sé qué otra diligencia más podría realizar, en este caso, la Fiscalía.
4: El caso ocurre en medio de la preocupación por delitos que afectan a sectores rurales y parcelaciones de la región de Valparaíso. En ese contexto, la Seremía de Seguridad Pública planteó en Quilpué la implementación del denominado Plan Halcón, una estrategia orientada a fortalecer la presencia preventiva en zonas rurales. Según lo indicó el Seremi de Seguridad Pública Hernán Silva, la iniciativa busca responder a las particularidades de territorios extensos y dispersos donde vecinos han advertido reiteración de delitos.
6: El proyecto Halcón constituye una propuesta concreta que permite fortalecer la presencia preventiva del Estado en sectores rurales, incorporando tecnología, gestión operativa y trabajo conjunto entre carabineros, los municipios y el Ministerio de Seguridad Pública.
4: Tras el ataque, Carabineros realizó patrullajes por el sector, aunque sin resultados positivos respecto de la ubicación de los responsables. En lo inmediato, la Fiscalía instruyó diligencias a la sección de investigación policial de Carabineros, que mantiene el trabajo investigativo para establecer la identidad y el paradero de los autores. Desde la región de Valparaíso, Bio Bio la radio.
2: 8:27 a.m.
3: Funcionarios de la Policía de Investigaciones de Calama encontraron en pleno desierto más de 100 kilos de drogas escondidas en una quebrada. Nos cuenta más desde Radio Bio Bio en Calama, Arturo Larraín.
7: La región de Antofagasta tiene una extensión geográfica de fronteras de aproximadamente 600 kilómetros y que colinda directamente con localidades tanto de Argentina como también de Bolivia. Esto trae consigo un importante tránsito de comerciantes y también de turistas. Sin embargo, para las autoridades, tanto administrativas como policiales, la mayor preocupación históricamente es el tráfico de drogas y también el robo de vehículos que son sacados de nuestro país en dirección hacia Bolivia. El último antecedente entregado por las autoridades señalan que lo que va transcurrido el presente año ya se han incautado 49 toneladas de drogas en relación al año pasado, que solamente alcanzaban a 29 toneladas. Los funcionarios de la Policía de Investigaciones se encontraban realizando un patrullaje en el sector fronterizo a la altura del complejo Hito Cajón, esto es en la cercanía de San Pedro Atacama, y los últimos días ha nevado intensamente. Los policías observaron que en la nieve se encontraban algunos huellas de vehículos recientes. La siguieron y llegaron a una quebrada donde pudieron observar que habían gran cantidad de sacos. Los ingresaron a sus vehículos, llegaron a Calama y al revisarlos se encontraron con que habían exactamente 147 kilos de marihuana que seguramente iban a ser retirados próximamente por otros traficantes. Este valor de la droga encontrada tiene en el mercado ilegal cerca de 350 millones de pesos. Las autoridades han señalado que van a continuar realizando este tipo de controles para evitar precisamente la gran cantidad de traficantes que circulan aún por esta zona fronteriza de la provincia de Loa y de la región de Antofagasta. En Calama, Bio Bio, la radio.
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3: De la mañana, 31 minutos.
4: Vamos a la política, se lo adelantábamos en nuestros titulares, los dichos del UDI, el senador Iván Moreira, sobre la cercanía entre republicanos y el Partido Nacional Libertario abrieron una nueva tensión, esto en el bloque que respalda el presidente José Antonio Kast, justo cuando el oficialismo intenta recomponer su unidad tras la fallida acusación constitucional en contra del exministro Nicolás Grau. Los detalles en el informe de Valentina Obreque.
5: Las tensiones al interior del oficialismo volvieron a quedar en evidencia, esta vez a propósito de la eventual construcción de una futura coalición entre los partidos que respaldan al gobierno. El tema se instaló luego de que el senador UDI Iván Moreira señalara en una entrevista con el Mercurio que algunos dirigentes del Partido Republicano parecen tener más afinidad con el Partido Nacional Libertario que con Chile Vamos. Moreira planteó que esta situación resulta contradictoria, considerando que Republicanos forma parte del gobierno del presidente José Antonio Kast, y sostuvo que esa colectividad debiera reforzar el trabajo coordinado con el resto de las fuerzas oficialistas. De todas formas, también remarcó que este no sería todavía el momento para abrir una discusión sobre una nueva coalición política. La primera respuesta vino por parte del Partido Nacional Libertario. Su jefe de bancada, Cristóbal Urrutikoetxea, afirmó que la cercanía con republicanos no debiera sorprender, ya que ambas colectividades comparten principios y una mirada política similar.
6: Es evidente que el Partido Republicano se sienta más cercano al Partido Nacional Libertario, y no a Chile Vamos, porque Chile Vamos es muy cercano a la izquierda.
5: Por otro lado, la diputada Javiera Rodríguez del Partido Republicano salió al paso de los dichos de Moreira y defendió la posibilidad de mantener vínculos con otros partidos, y también calificó sus declaraciones como un muñequeo político.
7: Yo no veo por qué nosotros como republicanos no podamos tener alianzas con otros partidos. Espero que estas disputas de muñequeo político no limiten la capacidad de ninguno de los partidos de poder atender las verdaderas demandas de nuestro país.
5: En la UDI, en tanto, el diputado Daniel Ilayú coincidió en que el sector debería avanzar hacia una alianza política más consolidada, aunque advirtió que sin diálogo y sin acuerdos previos, ese objetivo difícilmente podrá prosperar.
8: Los republicanos en algún momento tienen que darse cuenta quiénes son las personas que están al lado de ellos. Yo creo que hay que construir efectivamente una alianza política. Evidentemente, en estos momentos, mientras no tengamos una conversación clara, no se puede construir ninguna coalición, porque si no va a fallar.
5: Estas declaraciones se conocen pocos días después de que el presidente José Antonio Kast reuniera a los partidos del oficialismo para intentar contener las diferencias que dejó la fallida acusación constitucional contra el exministro Nicolás Grau, en un esfuerzo por reordenar al bloque y volver a concentrar la agenda en las prioridades del gobierno.
4: Poco más de un mes de la primera cuenta pública del presidente José Antonio Kast, el gobierno avanza en uno de los anuncios más relevantes de su agenda de modernización del Estado. Se trata de la reorganización de los ministerios en la moneda. El Ejecutivo ya trabaja en el proyecto de ley que busca fusionar el Ministerio del Interior con la Secretaría General de Gobierno, iniciativa que además podría abrir la puerta a un rediseño aún más profundo de las carteras políticas. El encargado de liderar este proceso es el viceministro del Interior y CGGOV, Claudio Alvarado, quien confirmó que durante el segundo semestre ingresará la iniciativa al Congreso con el objetivo de concretar y más bien concentrar la coordinación política, programática y también comunicacional bajo una sola estructura. Paralelamente, la moneda convocará una comisión de expertos que propondrá una nueva arquitectura del Estado y también evaluará otras posibles fusiones ministeriales. El diputado de la UDI, Mario Olavarría, integrante de la Comisión de Gobierno de la Cámara, respaldó la iniciativa y sostuvo que fortalecer el Ministerio del Interior es un paso lógico.

0: para mejorar la conducción política del Ejecutivo.
1: Es más lógico, digamos, mucho más fácil que estén estas dos carteras en una sola persona. Llámenlo superministro o lo que fuera, yo creo que es un ministro del Interior potenciado y me parece que es bueno en todo sentido.
0: El debate también suma apoyos desde otros sectores. El diputado Jaime Mulet, de la Federación Regionalista Verde Social, aseguró compartir la idea de revisar la actual estructura ministerial y planteó que hoy la Secretaría General de Gobierno perdió el sentido que tuvo en administraciones anteriores.
2: Pero comparto la idea de eliminar el ministro secretario general de gobierno, porque creo que hoy día no tiene sentido y hoy día el ministro del Interior sin seguridad pública tiene el espacio para eso.
0: Sin embargo, la apuesta del Ejecutivo va más allá de unir Interior y CGGOV. El Palacio también estudia incorporar a la Secretaría General de la Presidencia en una sola cartera política, configurando un supraministro, en este caso encargado de coordinar la relación con el Congreso, las comunicaciones y la conducción política del gobierno. Además, entre las alternativas que se encuentran sobre la mesa figura la eventual fusión de los ministerios de Economía, Minería y Energía, Obras Públicas con Transportes e incluso Vivienda con Bienes Nacionales. Todas estas propuestas serán analizadas por la Comisión de Expertos antes de que el Ejecutivo defina el diseño definitivo que enviará al Congreso.
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5: Intensas precipitaciones tuvieron lugar durante la jornada de este sábado en el Gran Valparaíso. Las lluvias dejan registro de hasta 20 milímetros de agua caída, además de una gran cantidad de accidentes de tránsito. En el marco del Día Nacional por la Salud Digna, vecinos del Cerro Las Cañas emplazaron a las autoridades a presentar un proyecto para el CESFAM del sector que funciona en módulos de containers. Parlamentarios de la región llamaron a rechazar la próxima ley de presupuestos si no se incluye la iniciativa. El Tribunal de Garantía de San Antonio amplió la detención de la presunta responsable del homicidio de una mujer en la localidad de Yoyeo. Será formalizada el jueves como autora material del crimen ocurrido a plena luz del día y en la vía pública. Un hombre fue baleado en ambas piernas tras sufrir un robo frustrado en la localidad de Quintero. Tras el hecho ocurrido en Mantagua, la Seremi de Seguridad impulsó el Plan Halcón para reforzar operativos de seguridad en sectores rurales de la región. El municipio de Putaendo cifró en 14 las mujeres que han pedido apoyo por la difusión de imágenes íntimas sin consentimiento en el caso Telegram Aconcagua. El canal habilitado por el municipio ha recibido múltiples denuncias afectadas en el Valle de la Aconcagua y la región metropolitana. Y por orden de la Corte de Apelaciones, la Municipalidad de San Antonio deberá restituir en su cargo al exdirector del Museo de Historia Natural e Histórico. Fue desvinculado en el año 2024 tras protagonizar un choque bajo influencia del alcohol, pero el tribunal consideró excesiva la sanción.
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3: 8:38.
5: ¿Cómo le va? Muy buenos días, sean bienvenidos a esta primera revisión de las noticias en esta jornada de 5 de julio, domingo 5 de julio, ahora con noticias enfocadas en la región de Valparaíso. Recordar que nuestro número de contacto a través de WhatsApp es el +56 32 235 7700, donde nos pueden enviar mensajes, audios, imágenes y videos también de lo que está ocurriendo en los diferentes puntos de la región de Valparaíso. Estaremos obviamente muy pendientes a sus mensajes durante toda la jornada del día de hoy. Recordemos, el +56 32 235 7700. A partir de este momento les ofrecemos información independiente de la región de Valparaíso. Comenzamos con las informaciones, repasando una situación que ocurrió durante la noche del día de ayer en la comuna de Valparaíso. Nos referimos a un atropello fatal que se registró en la avenida Condel, esto a la altura de la calle Pudeto, esto correspondiente a la comuna de Valparaíso. La información que se maneja hasta el momento y que incluso ya está disponible en biobiochile.cl es acerca de un accidente de tránsito con resultado fatal que se registró en Valparaíso, específicamente

0: En el punto donde donde informábamos acerca de este accidente que ocurrió en Avenida Conde, a la altura de la calle Pudeto. La víctima se trata de un hombre cuya edad aún no ha sido determinada. Estaremos obviamente ampliando esa información. Y lo que podemos comentar es que el conductor involucrado en este incidente, en este atropello, se habría dado a la fuga. Y de acuerdo a la información de la radio y testigos del lugar, el vehículo involucrado sería un microbús de la línea 200. Esto por lo menos la información que hemos podido recabar con respecto a lo que ocurrió durante la noche del día de ayer. Diferentes testigos también notificaban este atropello fatal que se registró en la comuna de Valparaíso. Estaremos obviamente ampliando la información durante la mañana del día de hoy acerca de este accidente de tránsito, este atropello fatal que ocurrió en Condel a la altura de la calle Pudeto, esto correspondiente a la comuna de Valparaíso, donde un hombre falleció producto de este atropello y que el conductor involucrado en el incidente se habría dado a la fuga. Estaremos obviamente ampliando la información durante la jornada de esta mañana.
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10: 8:43 a.m.
0: Después de varios días de bajas temperaturas, este sábado se registraron intensas precipitaciones en la región de Valparaíso, donde el agua caída alcanzó los 20 milímetros en algunos sectores de la región. Mientras la jornada estuvo marcada por diversos choques por alcance, colisiones e incluso volcamientos. Los detalles con Constanza Peña.
11: Tal como anticipaban los pronósticos desde hace varios días, las precipitaciones llegaron este fin de semana a la región de Valparaíso. Desde primera hora del sábado y de manera intermitente, la lluvia se hizo presente tanto en comunas del borde costero como en la precordillera. El fenómeno, que llega tras varias jornadas marcadas por heladas, vino acompañado de bajas temperaturas y una densa nubosidad. De esta manera se registraron numerosos choques por alcance, colisiones e incluso volcamientos. Una de las emergencias más complejas tuvo lugar en Avenida Alessandri, en Viña del Mar, cuando un bus de locomoción colectiva de la línea 209 perdió el control y se estrelló con una barrera de contención. El teniente Vicente Cobian,

0: oficial de servicio de la Quinta Comisaría de Viña del Mar, entregó más detalles sobre el accidente.
1: Debido al clima reinante en la zona, el chofer perdió el control del microbús e impactó una de las barreras de contenciones ubicadas en el lugar. Debido a esto, dos pasajeros resultaron con lesiones, las cuales aparentemente serían leves, y se encuentran en observación en la asistencia pública. En tanto, el conductor fue trasladado para realizar la alcoholemia correspondiente y procedimiento de rigor.
0: En cuanto a las precipitaciones, estas ya dejan montos de entre 10 y más de 20 milímetros en sectores de Valparaíso, Viña del Mar, Concón o Casablanca. La meteoróloga de Meteorred, Pamela Enríquez, explicó que la situación fue dispar en las distintas comunas.
2: Es algo bien desorganizado por el tipo de nubosidad, porque es inestabilidad, no es un sistema frontal que barre todo un sector y llueve, no, sino que son nubes que van a pasar dejando chubascos, incluso como es frío en algunos sectores, granizo.
0: Las proyecciones indican que las lluvias no se prolongarán más allá de la mañana de este domingo. Para los próximos días se espera el regreso de las temperaturas bajas, sobre todo para las zonas interiores.
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1: 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Faltan 13 minutos para las 9 de la mañana.
2: En el marco del Día Nacional por la Salud Digna, familiares de Amelia Salazar Jorquera, menor fallecida por negligencia médica en el Hospital Carlos Van Buren de Valparaíso hace 8 años, junto a vecinos del sector de Cerro Las Cañas, solicitaron crear un proyecto para renovar el CESFAM del sector. La solicitud se enmarca a más de 12 años del incendio del año 2014 en la parte alta de Valparaíso, el cual provocó que el CESFAM Las Cañas volviera a funcionar en módulos de containers, situación que fue denunciada por vecinos ante el aumento de la población. En ese sentido, en medio de la manifestación por el Día Nacional de la Salud Digna, el padre de Amelia, Mauricio Salazar, emplazó a las autoridades a cumplir con la deuda de mejoramientos en el CESFAM. Según afirmó el papá de la menor fallecida por falta de atención médica, un CESFAM en buenas condiciones habría evitado la pérdida.
3: Que hace 8 años nada ha cambiado, de verdad, creemos que ya han pasado 12 años del mega incendio del 2014 y también sentimos que no se ha avanzado, porque en el caso de nosotros tenemos una deuda tremenda con el Cerro Las Cañas, con el CESFAM Las Cañas, que al día de hoy no está la primera piedra.
2: Durante la manifestación a las afueras del Hospital Carlos Van Buren del pasado viernes, parlamentarios de oposición apuntaron directamente contra el ministro Jorge Quirós en cuanto a los recortes de salud. Uno de ellos fue Jorge Brito, diputado del Frente Amplio, quien afirmó que si no se incluye el proyecto de mejoramiento del CESFAM Las Cañas y la ampliación del Hospital Carlos Van Buren en la próxima ley de presupuestos, los parlamentarios de oposición en la región votarán en contra de la propuesta.
4: Que sepa el ministro Quirós, responsable de la falta de atención oportuna que se vivirá con mayor fuerza en los hospitales por los recortes, que trabajaremos para lograr el rechazo del presupuesto del Ministerio de Hacienda para el próximo año, si no vienen comprometidos los recursos para el CESFAM Las Cañas de Valparaíso y para el nuevo Van Buren.
2: Cabe recordar que el CESFAM Las Cañas atiende a una población inscrita de aproximadamente 8.100 personas. Este centro de salud ubicado en los Alerces, en 260 esquina de Mostenes, forma parte de la red de Corporación Municipal de Valparaíso y brinda cobertura a sectores como Cerro Merced, Las Cañas, El Litre y también Cerro La Cruz.
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2: Con el tanto de penal que le marcó a

0: Paraguay, Kylian Mbappé alcanzó a Lionel Messi como máximo goleador del Mundial de Fútbol. Francia jugará ante Marruecos en los cuartos de final, mientras que hoy buscan la clasificación. Brasil frente a Noruega y México con Inglaterra. En cambio, Universidad de Católica derrotó por 2-1 Deportes Copiapó y a falta de una jornada para el cierre grupal de la Copa Chile, avanzó a los octavos de final ganando todos sus encuentros. Este mediodía destaca la visita de Universidad de Chile a Valparaíso para medirse ante Santiago Wanderers. La información con Diego Osorio.
1: Francia tuvo complicaciones para superar a Paraguay y tuvo que esperar hasta el minuto 69 de partido para marcar y a través de un penal convalidado por el VAR a través de Kylian Mbappé y eliminar de esta manera el combinado guaraní, avanzando a los cuartos de final del Mundial de Fútbol en Filadelfia. El portero de Paraguay, Orlando Gil, volvió a ser figura y destacó las dificultades que lo pusieron a uno de los candidatos a ser campeones.
2: Nos vamos con la frente en alta. Si es que no existiese ese penal, yo creo que le íbamos a llevarlo al aire, porque lo supimos aguantar bastante bien, pero bueno, tuvieron la eficacia de que le cobró penal y le ganaron con eso el partido.
1: Francia de esta manera viajará a Boston para esperar el jueves a Marruecos en el partido de cuarto de final. Un combinado marroquí que se le complicó en el primer tiempo ante Canadá, pero en el segundo lo definió por 3-0 en Houston. Los octavos de final del Mundial continuarán hoy desde las 4:00 p.m. con el gran partido que esperan protagonizar Brasil y Noruega en New Jersey, anticipando al seleccionador Carlo Ancelotti que podrían jugar juntos Neymar y Vinicius Junior, además de confirmar la recuperación de Rafinha, que irá a la banca.
3: Neymar y Vinicius pueden jugar, sí, juntos. Rafinha está progresando muy bien, o todavía no está 100%, pero es disponible para estar en el banco y para poder ser jugar algunos minutos. Lo ha recuperado muy rápido, estamos muy felices con esto, porque Rafinha es un jugador muy importante para el equipo.
1: A las 20 horas en el Estadio Azteca, México jugará el último partido de local en su país recibiendo a Inglaterra, con este análisis en la previa de su seleccionador, Javier Aguirre.
4: Los ingleses, por características históricas, es gente muy veloz, no es a esta selección especialmente, que tienen jugadores importantísimos dentro de Inglaterra y fuera de la misma Inglaterra. Es una selección muy poderosa físicamente, eso es verdad, muy poderosa, pero que juegan bien al fútbol.
1: Por la penúltima fecha de la Copa Chile, Palestino sigue en carrera en su grupo luego de derrotar por 2-1 a Magallanes en San Bernardo, y luego se registraron todos empates entre Unión San Felipe, Unión La Calera, San Luis con Everton en Quillota y en el norte Iquique con Coquimbo. Por la noche ganó Universidad Católica por 2-1 frente a Copiapó, con más de 9.000 espectadores en el Estadio Claro Arena. Y a falta de una fecha para el cierre de la fase grupal, ganó todos sus partidos, avanzando como primero a los octavos de final. Y este análisis tras el partido de su técnico, Daniel Garnero.
5: Jugar con un rival que tiene el resultado a favor y tiene esa intención de reducir espacio, se hace difícil, había que tener paciencia. Y bueno, llegaron los goles, pudimos manejarlo bien después.
1: La jornada de este domingo tendrá los siguientes partidos. Desde las 12:30 horas, La Serena Antofagasta y Santiago Wanderers Universidad de Chile. A las 15 jugarán Cobresal Cobreloa, Puerto Montt Huachipato, Ñublense Curicó y Universidad de Concepción Rangers. Desde las 4:00 p.m. Santa Cruz Audax Italiano, 5:30 para Unión Española O'Higgins, cerrando la jornada Limache y San Marcos de Arica desde las 20 en Quillota. Además, en el Estadio Nacional, la selección chilena de rugby, los Cóndores, derrotaron 48-37 a Rumania en el comienzo de la Nation Cup, mientras que el Team Para Chile destacó con medallas de oro en los Juegos para Suramericanos de Valledupar en Colombia a través de Juan Carlos Garrido en el para powerlifting y Matías Mancilla con Elías Tello como campeón del Gran Fondo, superando a los equipos de Brasil y Colombia en el paraciclismo. Al cierre, y desde las 10 de esta mañana, se desarrollará el Gran Premio de Gran Bretaña de la Fórmula 1 en el circuito de Silverstone, con el actual líder del Mundial, el piloto de la escudería Mercedes, Kimi Antonelli, partiendo desde la primera posición delante de las dos Ferrari de Charles Leclerc y Lewis Hamilton.
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7: Faltan 6 minutos para las 9 de la mañana.
0: Y retomamos con información de carácter policial porque un frustrado robo con violencia ocurrió durante la madrugada en el condominio Lomas de Mantagua Sur, esto correspondiente a la comuna de Quintero, dejó a un hombre herido a bala. En paralelo, la Seremi de Seguridad

0: Seguridad Pública planteó reforzar la prevención en sectores rurales mediante el Plan Halcón, iniciativa que considera mayor coordinación interinstitucional ante delitos como robos violentos o turbazos. Los detalles con Aníbal Rosales.
1: Un hombre fue baleado en ambas piernas tras sorprender a cuatro sujetos que ingresaron a su vivienda en el condominio Lomas de Mantagua Sur, en Quintero. Según los antecedentes policiales, este hecho ocurrió durante la madrugada cuando la víctima dormía junto a su pareja. Según fuentes de la radio, los individuos, aparentemente adolescentes, habrían ingresado por un ventanal y disparado contra el dueño de casa antes de huir del lugar. La víctima resultó con una herida con salida de proyectil y otra con un proyectil alojado, manteniéndose consciente y fuera de riesgo vital. El afectado fue atendido inicialmente por personal policial y posteriormente trasladado al Hospital Naval de Viña del Mar. Así lo detalló el mayor Sergio García, quien además confirmó que hasta ahora no se cuenta con testigos ni cámaras que permitan aportar mayores antecedentes sobre la dinámica del hecho.
2: No hay testigos de nada de los hechos, está siendo vital y obviamente lo habían enviado, en este caso, a la víctima al Hospital Naval. Y que había que hacer la denuncia respectiva. Solamente tiene que sacar la radiografía y hacerle unos exámenes de rigor. Si no hay testigos, no hay cámara, no sé qué otra diligencia más podría realizar, en este caso, la Fiscalía.
1: El caso ocurre en medio de la preocupación por delitos que afectan a sectores rurales y parcelaciones de la región de Valparaíso. En ese contexto, la Seremía de Seguridad Pública planteó en Quilpué la implementación del denominado Plan Halcón, una estrategia orientada a fortalecer la presencia preventiva en zonas rurales. Según lo indicó el Seremía de Seguridad Pública Hernán Silva, la iniciativa busca responder a las particularidades de territorios extensos y dispersos donde vecinos han advertido reiteración de delitos.
3: El proyecto Halcón constituye una propuesta concreta que permite fortalecer la presencia preventiva del Estado en sectores rurales, incorporando tecnología, gestión operativa y trabajo conjunto entre carabineros, los municipios y el Ministerio de Seguridad Pública.
1: Tras el ataque, carabineros realizó patrullajes por el sector, aunque sin resultados positivos respecto de la ubicación de los responsables. En lo inmediato, la Fiscalía instruyó diligencias a la sección de investigación policial de carabineros, que mantiene el trabajo investigativo para establecer la identidad y el paradero de los autores.
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0: El precio del dólar bajó 3 pesos con 70 centavos el viernes al cotizarse a 920 pesos con 70 centavos comprador y 921 pesos vendedor en la semana. El valor del dólar, hay que indicar que disminuyó 3 pesos. El precio del cobre subió un 0,73% el viernes en la bolsa de metales de Londres al transarse a $6.03 la libra. Los 5 multifondos de pensiones se registraron rentabilidad positiva en junio, según la asociación de AFP. El fondo A creció un 1,83%, el B ganó 1,32%, el fondo C, en cambio, sumó un 0,95%, el D subió un 0,50% y el E avanzó un 0,46%. La Bolsa de Comercio de Santiago cerró con pérdidas el viernes. El índice selectivo IPSA bajó un 0,35%, mientras que el general IGPA excedió un 0,21%. Además, hay que indicar que Wall Street estuvo cerrada el viernes por feriado. El precio del petróleo Brent subió un 0,45% el viernes en Londres, en donde el barril cerró a $72.12. Y por último, el valor de la unidad de fomento el lunes 6 de julio estará a 40,836 pesos con 63 centavos.
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6: Falta un minuto para las 9 de la mañana.
0: Nos vamos a San Antonio porque este sábado tuvo lugar la audiencia de control de detención de la presunta responsable del homicidio de una mujer en Yoyeo. El Tribunal de Garantía amplió el plazo para la realización de las respectivas diligencias investigativas antes de la formalización que

0: que se realizará finalmente el próximo jueves. La información con Constanza Peña.
1: Tras ser detenida por la Brigada de Homicidios de la Policía de Investigaciones en San Antonio, una mujer adulta de iniciales EGPB, sin antecedentes policiales, pasó este sábado control de detención en el Tribunal de Garantía de esta misma comuna. Sin embargo, y con el objetivo de completar diligencias investigativas que no fueron detalladas desde el Ministerio Público, se resolvió ampliar la detención de la imputada por 5 días. El comisario Mauricio Poblete, oficial de la Brigada de Homicidios, entregó más detalles de su aprehensión, concretada el mismo día del crimen tras un procedimiento solicitado por la Fiscalía.
2: Personal de turno de esta brigada especializada llevó a cabo durante la tarde diversas diligencias de investigación necesarias, donde se pudieron obtener los medios probatorios que permitieron dar con el paradero de una imputada mayor de edad sin antecedentes policiales, logrando su detención en horas de la noche por su responsabilidad como autora material del hecho investigado.
1: El cuerpo de la víctima fue hallado en plena vía pública a eso de las 14 horas del viernes en un sitio eriazo aledaño a una multicancha. Pablo Alegría, comisario jefe de la misma unidad investigativa, confirmó que su muerte se registró tras sufrir una herida cortopenetrante.
3: De una persona de sexo femenino mayor de edad, la cual fue encontrada en la vía pública, específicamente en un sitio eriazo, con visibles lesiones. Al reconocimiento externo policial realizado por los detectives, se logró establecer que la víctima presentaba una lesión cortopenetrante en zona torácica, lesión que le provocó la muerte.
1: Aunque la radio consultó los argumentos para la extensión del plazo, desde el Ministerio Público no se entregaron más antecedentes. Así, mientras siguen siendo indagadas las circunstancias del crimen, la mujer será formalizada este jueves 9 de julio.
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0: Intensas precipitaciones tuvieron lugar durante la jornada de este sábado en el Gran Valparaíso. Las lluvias se dejan registros de hasta 20 milímetros de agua caída, además de una gran cantidad de accidentes de tránsito. En el marco del Día Nacional por la Salud Digna, vecinos del Cerro Las Cañas emplazaron a las autoridades a presentar un proyecto para el CESFAM del sector que funciona en módulos de containers. Parlamentarios de la región llamaron a rechazar la próxima ley de presupuestos si no se incluye la iniciativa. El Tribunal de Garantía de San Antonio amplió la detención de la presunta responsable del homicidio de una mujer en la localidad de Yoyeo. Será formalizada el jueves como autora material del crimen ocurrido en plena luz del día y en la vía pública.
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0: Nueve de la mañana con 3 minutos. Actualmente en la comuna de Valparaíso se registra una temperatura de 10 grados. Sigan en compañía de la radio. Que tenga un buen día.
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Usted en esta mañana de domingo 5 de julio de 2026, ¿cómo amanecieron? ¿Todo bien? ¿Cómo están en la costa, en la zona interior, en la precordillera, en todas partes? Bio Bio, la radio, en el mejor día de la semana para muchos, día de relajo, de despertarse a lo mejor un poquito más tarde. Si estás recién abriendo los ojitos, buena hora esta, ¿o no? Si no, si todavía queda gente durmiendo en casa, no vamos a levantar mucho la voz para no interrumpirles. Pero sabemos que el domingo no solo es de descanso, también habemos muchos trabajando y lo hacemos súper contentos. De hecho, pensamos tanto en aquello, junto a Seba, que está ahí en la operación técnica, que hemos elegido una canción de hombres trabajando para iniciar el programa de hoy. Men at Work, esto se llama Down Under. Te quedas en nuestra sintonía hasta la una de la tarde. Yo me presento para quienes todavía no me conocen. Soy Gonzalo Castro Gallardo, feliz de estar acá en una semana en la radio.

0: Estamos con sol a pleno en esta mañana de domingo 5 de julio, 9:12, 9:12. Una semana en la radio revisando algunas cifras que preocupan relacionadas con el insomnio a nivel mundial. Más de 850 millones de adultos padecen insomnio en todo el mundo. Se trata de uno de los trastornos del sueño más comunes. Sin embargo, no es el único. Sobre cuáles son algunas de las afecciones más frecuentes que dificultan el dormir, junto con sus síntomas y posibles causas, vamos a conversar con la doctora Evelyn Benavides, neuróloga académica de la Facultad de Medicina de la Universidad Diego Portales y especialista en medicina del sueño. ¿Cómo está, doctora? Buenos días, bienvenida a Bio Bio Valparaíso.
1: Hola, muy bien, gracias.
0: Muchas gracias a usted por recibir nuestro llamado. Doctora, ¿qué me dice de esta cifra? 850 millones de adultos en el mundo con problemas para dormir.
1: Sí, es un momento bastante crítico respecto a las cifras de trastornos del sueño. Sobre todo también porque ha tomado relevancia en otras áreas de la vida, o sea, los programas que tienen que ver con bajas de peso, con menopausia, con vejez saludable, también han incorporado la medicina del sueño como parte del manejo de estas enfermedades. No es solamente tener un trastorno del sueño, sino cómo repercute en otras áreas, y eso lo ha hecho bastante más visible.
0: Claro, ya vamos a entrar en detalle en eso, doctora, pero comenzar esta entrevista, bueno, haciendo un comentario, yo creo que todos en algún minuto de la vida hemos dormido mal. Pero ¿esto siempre significa que tenemos insomnio o podemos distinguir de alguna forma este problema pasajero de dormir una, dos noches mal de un verdadero trastorno del sueño?
1: O sea, el insomnio es la dificultad para conciliar el sueño, mantenerlo en la noche o despertarnos antes de la hora del despertador. Y constituye un problema de salud cuando dura más de un mes, más de tres veces por semana. O sea, todos hemos tenido alguna dificultad para conciliar el sueño, probablemente en episodios estresantes, cambios de casa, cambios de trabajo, claro. Tener que dar algún examen, algún problema personal. Y eso no es un insomnio, eso es una mala adaptación cerebral a un problema. Pero si esto se mantiene más de un mes, más de tres veces por semana, ahí sí hay que consultar, lo cual no siempre termina en tomar algún medicamento o en hacer otras cosas. A veces hay que cambiar

0: hábitos, cosas bastante menos complicadas de hacer, pero lo que sí hay que consultar, el tema es que en Chile no tenemos mucho donde consultar, porque especialistas en medicina del sueño no somos muchos, y en la medicina en general se pueden ver estos problemas, pero el acercamiento que hay a estos problemas es bastante poco orientado a la causa y mucho más al manejo, que tiene que ver en general con usar algún medicamento que no es sostenible en el tiempo, en el largo plazo. La mayoría de los medicamentos para dormir o que tienen efectos sobre el sueño son sostenibles por un tiempo nomás, en general semanas, pero más que eso no están ni siquiera aprobados para su uso en largo plazo.
1: Doctora, ¿y dormir pocas horas siempre significa dormir mal?
0: No, lo que pasa es que en un adulto sano debería dormir entre 7 y 9 horas por noche, pero de corrido y en la noche. También es importante el timing del sueño, no es dormir 4 horas de siesta y 4 horas en la noche, porque eso no es lo que el cerebro necesita para recuperarse bien. Y a medida que avanza la edad, después de la tercera edad, en general la gente necesita 6-7 horas por noche, ¿no? Pero menos de 6 horas por noche de corrido ya es por lo menos un signo de alarma. Hay algunas personas que tienen lo que se llama una como una cantidad de sueño muy pequeña que necesitan, son dormidores cortos, que duermen menos de 6 horas por noche, pero eso es una cosa genética y es muy poca gente la que realmente puede recuperarse con eso.
1: O sea, personas que dicen, no, mira, yo la verdad es que con 3 horitas que duerma, pero quedo tiquitaca, así como en términos bien coloquiales. Eso,
0: claro, pero eso es muy raro y es genético, y la verdad es que la mayoría de la gente lo que hace es robarle tiempo de a sus actividades por no dormir. O sea, en el fondo, para alcanzar a hacer más cosas en el día, dejan de dormir. Y eso, desde el punto de vista crónico, así por mucho tiempo, aumenta los riesgos de infartos al corazón, de infartos al cerebro, de volverse hipertenso, de volverse diabético, de subir de peso. Entonces no es algo que sea saludable quitarle horas al sueño, porque dicen que en realidad me cunde mucho más en la noche y no necesito dormir tanto, porque la mayoría de los seres humanos necesitamos dormir las horas que necesitamos nomás.
1: Claro. Doctora, usted recién hablaba de hábitos. ¿Hay algunos que podrían afectar nuestra calidad del sueño? Como por ejemplo, ¿cuáles? Hablo de las horas previas de tomar la decisión de, ok, llegó el momento de irnos a dormir. ¿Qué es lo que no debías hacer, por ejemplo?
0: Primero hay que ser ordenado y tener el sueño dentro de la agenda. El sueño es un elemento más de nuestra vida y hay que ponerle horario. Uno puede salirse de los horarios, salirse de los esquemas, pero que sean cosas excepcionales, no una cosa cotidiana. Entonces lo ideal es tomar la decisión a qué hora me voy a dormir. Ya, digo ya, 10:30 de la noche si me tengo que levantar a las 7. Y ahí bajar las revoluciones, o sea, media hora sin pantalla, sin computador, sin celular, sin luces, con luces bajitas, tener una rutina de calma, no discutir en la noche, no mandar WhatsApp, no solucionar problemas de noche, y poner una música tranquila, realizar un hobby, una cosa con calma, y ahí ir a dormir. Eso también. Lo otro, en el día también, tratar de funcionar con luz de día, no estar como con las cortinas abajo, como trabajar como encuevado, así hay que evitarlo. Uh-huh. Y evitar los domingos, ya que estamos domingos, en pijama. Esta cosa de funcionar todo el día en pijama para el cerebro es como estar entre dormido y despierto. O sea, uno tiene que levantarse con la decisión de funcionar en el día fuera de la cama. Y hacer actividad física, por lo menos media hora, y tener horarios de comida, tomar desayuno, almorzar, tomar té y comer más o menos en horarios similares, para que el cerebro sepa cuándo estamos de día y cuándo estamos de noche.
1: Doctora, y las personas que, bueno, trabajan, por ejemplo, en oficina todo el día y dicen, llego a la casa, tipín 7:30 y de la tarde, claro, y me voy a ir a trotar, y terminan su rutina cerca de las 21 horas y después dicen, oh, no sé qué me pasó, como que quedé muy activado, no me puedo dormir. ¿Eso también podría representar ahí como mirarlo con un poco más de tensión, este hábito?
0: O sea, la actividad física es buena.

0: y la verdad es que si el horario solo nos permite eso, lo más temprano que se pueda. Okay. Idealmente con luz de día. Ahora que estamos en invierno también es un problema porque tenemos días más cortos. Y el cerebro sensa eso y nos dice más temprano que tenemos que irnos a la cama, lo cual hay que tratar de correrlo hacia 10:30 de la noche en los adultos. Pero si no hay otra hora para hacer actividad física, la que sea. Pero si podemos elegir, ojalá con luz de día.
1: Doctora, ¿y qué me dice de esta idea de que con la edad es normal dormir cada vez menos? No sé si peor, pero menos. ¿Este es un mito o realmente el sueño cambia a medida que... No me gusta la palabra envejecer, a medida que nos vamos haciendo más grandes.
0: O sea, sí, va cambiando. Y de hecho, la posibilidad de salir hasta tarde, estudiar y funcionar en el día con poco sueño cuando se está en la época como característica universitaria entre los 20, los 30 años, uh-huh. Es más fácil. Porque el cerebro tiene más neuroplasticidad, las neuronas funcionan con más estrés y funcionan bien igual. Pero en la medida que va pasando la vida, esa capacidad de adaptarnos a los cambios es menor. Y nos tenemos que poner un poquito más rígidos en los horarios y de hecho nos cuesta más. O sea, salimos un día hasta las 2, 3 de la mañana y dos días después vamos a estar recién recuperados. Entonces hay que elegir dónde ir y hasta qué hora para no perjudicar tanto el sueño. Y en la medida que llegamos a la tercera edad y va pasando la vida, tenemos menos calidad de sueño además y menos horas de sueño que necesitamos, pero tienen que ser de calidad, porque si hay gente mayor que empieza a despertarse a cada rato en la noche o se levanta a ir al baño muchas veces en la noche o come muy tarde o duerme mucho de día, muchas siestas, y eso hace que esas horas del sueño de la noche ya se vayan perdiendo. Entonces hay que ser como cada vez más consciente de la necesidad de ordenar nuestros sueños.
1: El otro día conversaba con psicólogos, doctora, es tan importante esto que usted está mencionando. Uno de ellos decía, bueno, yo uno de mis primeros instantes de intervención con una persona, cuando llega con cierto malestar, yo les pregunto, a ver, okay, sí. ¿Y cómo estás durmiendo? O sea, así de importante, o sea, puede ser el inicio de repente uno puede tener un mal día, se puede estar sintiendo mal y no se da cuenta de que, a ver, no sé si todo se va a reducir a esto, pero que puede estar el punto de partida al menos acá, de que no estamos durmiendo la hora que tenemos que dormir.
0: La verdad es que en los trastornos del sueño, no solamente el insomnio, pueden ser la punta del iceberg de un problema bastante más grande abajo, es como un síntoma en realidad, en algunos casos, no solo una enfermedad en sí misma, y se asocia mucho a trastornos del ánimo, a trastornos de ansiedad, que el síntoma más molesto, por decirlo así, es el trastorno del sueño, pero se empieza a perpetuar este problema porque empieza a tener en el día más ansiedad, llega la noche, no hay una recuperación de los procesos cerebrales que ocurren en la noche, vuelve la ansiedad y se mete en un círculo vicioso que es bastante difícil de salir y ahí hay que consultar a un especialista.
1: Sí, doctora, ¿qué consecuencias puede tener mantener un insomnio demasiado prolongado, un trastorno del sueño durante meses o incluso años sin tratamiento? Porque puede que también lo normalicemos en algún minuto de la vida.
0: Hay gente que genéticamente aguanta más la mala calidad de sueño, pero eso no significa que no le haga mal. Y hay gente que lleva 3 semanas durmiendo poco, malo, despertándose en la noche y ya consulta. La mayoría de la gente consulta después de años, porque existe una normalización de la mala calidad de sueño. O sea, si tengo problemas, tengo que dormir mal, y eso no es tan así. Entonces, los tratamientos se demoran después en hacer efecto. Hay una parte de los tratamientos que tiene que ver con estos hábitos y revisar todos estos hábitos. También descartar otras enfermedades que puedan estar echando a perder más esto. Por ejemplo, el bruxismo, las apneas del sueño, gente que deja de respirar en la noche, que se ahoga en la noche. Hay otras enfermedades médicas, gente que tiene dolor para dormir y se da vuelta y le duele y se despierta, gente que tiene enfermedades pulmonares y no puede respirar bien en la noche. O sea, hay que hacer un barrido médico de qué está pasando. Y no ir directamente a algunos medicamentos que existen como en la memoria colectiva de las personas de que son para dormir. Por ejemplo, las benzodiazepinas, los medicamentos derivados del diazepam,

0: producen sueño, pero tienen riesgo, o sea, se pueden usar, pero con súper alta supervisión médica, u otros medicamentos como antialérgicos, antidepresivos, medicamentos que normalmente se usan para otras cosas y que pueden servir para mejorar la calidad del sueño, pero ninguno de esos medicamentos da un sueño normal, y ninguno es inocuo, todos tienen efectos secundarios que hay que supervisar.
1: ¿Y siempre con medicamentos se podría tratar el insomnio, o hay otras alternativas que han demostrado también ser efectivas, doctora?
0: Se puede tratar de otra forma, pero en algún minuto, la mayoría de las personas que ya llevan años, en algún minuto algo va a haber que usar algún medicamento, pero existen terapias psicológicas que se llaman terapia cognitivo-conductual, que lo hacen psicólogos bien expertos en esto, como que ordenan bien los hábitos de sueño, y también lo otro es tratar de... O sea, de buscar las otras causas, porque hay que tratar las otras causas. Si el paciente tiene una depresión, un trastorno de ansiedad generalizado, una enfermedad pulmonar que lo deja respirar mal en la noche, o una enfermedad que produce dolor, o sea, hay que tratar todas las otras causas que producen el insomnio.
1: Doctora, y ya para ir finalizando, son las 9 de la mañana con 26 minutos. ¿Y el cambio de hora? Mientras la escuchaba, fue imposible no recordar esto, que los chilenos vivimos dos veces al año. Esto también en un principio nos desajusta a todos, ¿no? Y recordaba algunos estudios científicos que he tenido la oportunidad de revisar, que señalan que el hecho de que tengamos que enfrentar estos cambios de hora también afectaría la salud cardiovascular, el rendimiento laboral, afecta especialmente a las personas con neurodivergencia, a las personas mayores, si esto del cambio de hora. Se han hecho una serie de recomendaciones para que esto se pueda observar con más detención, pero como que no ha habido gobierno que escuche al mundo científico, que así lo ha propuesto, ¿no? De poder definir un puro uso horario para nuestro país.
0: Bueno, por donde estamos ubicados en el planeta, nosotros nos corresponde más la hora de Lima que la de Buenos Aires, y en este minuto tenemos la hora de Buenos Aires, pero... si fuéramos bien ordenados con el tema del uso horario y del uso de la luz, deberíamos usar este horario, el horario de invierno.
1: Este, ¿ya?, sería nuestro horario.
0: Claro, lo que pasa es que en invierno, en la estación del año, hay menos luz. Desde el centro de Chile hacia el sur es una estación más oscura, hacia el norte da un poco lo mismo porque igual hay más luz. Pero por la ubicación que tenemos en el globo terráqueo, del centro Santiago, del centro de Chile hacia el sur, es más oscuro. Pero en el verano privilegia la luz matinal, que esa es la luz que nos hace mejor a la mayoría de las personas, no a todas, pero la mayoría de las personas funcionamos mejor con luz de mañana que de tarde y de noche. Entonces, si tú eligiendo un uso horario desde el punto de vista médico, la recomendación es quedarnos con este uso de invierno y no seguir cambiando la hora. Pero depende de una decisión del Ministerio de Energía, esto no está hecho por el Ministerio de Salud, entonces hay otras cosas que van más allá de la salud de las personas que han propuesto como importante para mantener el cambio de hora. Ahí ya son otros temas. Pero lo ideal, independiente del horario en que estemos funcionando, es funcionar en la mañana, de día, con luz de día, hacer las actividades más complejas en la mañana, tener el máximo rendimiento de nuestras vidas en la mañana, y hacia la tarde y la noche ir bajando nuestro rendimiento y bajando nuestro estrés y nuestra capacidad de resolución, cosa de tener un ritmo que se llama circadiano, de día y de noche, que tiene que ver con muchas hormonas que se van produciendo en el cerebro y que tienen ese ritmo, que en la mañana estamos como full prendidos y hacia la tarde y la noche cada vez menos. Hay un grupo de personas que le cuesta más, que por genética son más búhos, pero en la mayoría de las personas funcionamos como más alondras, más de mañana. Entonces, siguiendo ese cronotipo, independiente del uso horario en que estemos, es funcionar más de mañana que de tarde y de noche, exponernos a la luz del sol, hacer actividad física en el día, nuestras principales fuentes de alimentación, que sean el desayuno y el almuerzo, y hacia la tarde y la noche comer menos, cosa de explicarle a través de estas claves al cerebro cuándo hay que funcionar más intensamente y cuándo hay que prepararnos para el sueño, que no es que el cerebro no funcione, sino que funciona de una forma diferente, como pasando el camión de la basura por todas las conexiones neuronales, van eliminando células cancerosas, células inflamatorias, mejor

0: la calidad del rendimiento al día siguiente. Es como un camión de la basura que tenemos que tener, darle tiempo para que pase.
1: Doctora, muchas gracias por su tiempo en esta mañana. La doctora Evelyn Benavides, neuróloga, académica de la Facultad de Medicina de la Universidad Diego Portales y especialista en medicina del sueño, con nosotros en la edición de Una Semana en la Radio para este domingo. Que tenga muy buen resto de jornada, doctora.
0: Muchas gracias.
1: A usted, que esté muy bien. Hasta la próxima. Chao, chao.
0: Hasta luego.
1: Hasta luego. 9:30 de la mañana. Hacemos la primera pausa. Usted se queda con nosotros porque luego tenemos mucho más acá en Bio Bio, Una Semana en la Radio.
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3: Faltan 26 minutos para las 10 de la mañana. Ahí ya estamos escuchando cantar a Coco Stambuk, Gloop. Esto es Enamorado de ti.

revisar contigo el +56 32 235 7700 en el WhatsApp. ¿Cómo está? Un agrado escucharlo, dice Gilberto Muñoz. Igualmente, qué bueno leerte, Gilberto. Le deseo lo mejor. Oh, gracias por los buenos deseos a Gilberto Muñoz. Atesoro cada una de tus palabras, Gilberto. Un abrazo para Janet, que también nos está deseando un feliz domingo. Roberto, no alcancé a leer tu pregunta mientras entrevistaba a la neuróloga recién. Dice, ¿puedes preguntar por qué muchos despertamos a las 3 o a las 3 y media de la mañana? ¿Te ha pasado eso? No. Un horario... hay muchos mitos, leyendas a propósito de esa hora. ¿También usted despierta entre las 3 y las 3 y media? Cuéntenos, ¿cuál es su teoría? Un abrazo también para Héctor, que se comunica con nosotros al +56 32 235 7700. Yo me acordaba, mientras entrevistábamos a la doctora, de repente vemos una película de acción o una serie de mucha acción, de no sé, mucho suspenso, incluso hasta de terror, antes de dormir, y al otro día despertamos pensando en ¿y por qué habré tenido puras pesadillas? Eso pasa, ¿eh? Sí. Se me olvidó preguntarle ahí a la doctora. Yo creo que algo tiene que ver, el cerebro debe quedar así como súper, hiper requete estimulado. Nosotros a esta hora estamos muy contentos de acompañar a la región de Valparaíso. Faltan 21 minutos para las 10 de la mañana. Vamos a conectar con biobiochile.cl para contarte que más de 5 años de espera y una inversión que ya supera los 21 mil millones de pesos mantienen al Estadio Municipal de San Antonio convertido en una de las obras

0: públicas más cuestionadas de la región de Valparaíso. El proyecto original, cuya construcción concluyó entre fines de 2021 y comienzos de 2022, tuvo un costo cercano a los 12.000 millones. Sin embargo, el recinto nunca pudo ser entregado a la comunidad debido a 14 observaciones de carácter normativo detectadas durante el proceso de recepción, lo que obligó al Ministerio de Obras Públicas a elaborar un proyecto o un nuevo proyecto de obras complementarias. Para corregir esas observaciones se destinaron cerca de 9.000 millones de pesos adicionales, recursos con los que actualmente se ejecutan trabajos como la aplicación de pintura para protección contra incendios, modificaciones en elementos estructurales y de seguridad, instalación y adecuación de barandas, corrección de ventanales, escaleras y otras exigencias normativas. Con ello, la inversión total asciende a cerca de 21.000 millones de pesos, una cifra que ha generado fuertes cuestionamientos por tratarse de recursos destinados principalmente a corregir observaciones. A observaciones detectadas una vez finalizada la construcción. Omar Vera, alcalde de San Antonio, indicó que las obras podrían haber sido perfectamente entregadas en 2022. En lo particular, creo, dijo el alcalde, que el año 22 la obra podría haberse recibido si hubiese existido voluntad, disposición, porque las observaciones no eran de tanta significación. Las obras complementarias fueron adjudicadas por la Dirección de Arquitectura del Ministerio de Obras Públicas y comenzaron en marzo de este año. Más de 21.000 millones de pesos y 5 años de espera, Estadio de San Antonio sigue sin abrir sus puertas.
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0: 19 minutos para las 10, nos quedamos con los Beatles.

0: Gonzalito, ¿cómo estás? ¿Cómo está el hermanito de Pulpo, de los controles? Saludos desde acá de Viña. Mucho frío después de haber tenido una buena lluvia. Excelente temas de conversación, música. Bio Bio, la radio que nos entretiene, es Gonzalito. Gracias por estar con nosotros, por ser y hacer tanto. Saludos.
1: Gracias a ti por estar escuchándonos en esta mañana. Mucho frío, dice... Él era Antonio.

0: ¿Cierto? Un abrazo para ti, Antonio. Mucho frío, la temperatura, ya que estamos hablando de lo que a esta hora percibe nuestra comunidad en el marco de las temperaturas. 11 grados en Valparaíso, tenemos 10 en Limache. Él estaba en Viña del Mar, me voy a ir de inmediato a Viña del Mar. 9 grados en Viña del Mar. En Puchuncaví tenemos 10, 11 en La Ligua. Saludos para todos los que nos escuchan en La Ligua. 8 grados en Casablanca. ¿Cómo está el Valle de Casablanca? Un abrazo también para todos los que nos están escuchando en Casablanca, iniciando el día o continuando en la sintonía de la radio. Más 56-32-235-7700. En Quillota, zona interior de nuestra región de Valparaíso, tenemos 9 grados. ¿Había dicho Quilpué? Mi memoria, no, ando por ahí con Dori en esta mañana. Ya, pero si no, ¿podemos escuchar de nuevo esa parte, Seba? No. 9 grados en Quilpué, la temperatura a esta hora de la mañana. 9 grados y el sol presente. Y se va a mantener con nosotros durante gran parte de esta jornada. No hay ninguna posibilidad.
1: 4 grados.
0: Ah,
1: hay neblina, mucha neblina después de la lluvia.
0: Mucho más bajo lo que marca el termómetro de acuerdo a nuestro auditor. Saludos para Casablanca. Algo de neblina, dijo. Bueno, en algún minuto eso tendrá que desaparecer, porque también para Casablanca, en este domingo 5, esperamos cielo totalmente despejado. Un abrazo para Cristian Díaz, acá nos está entregando un dato, vamos a verificar lo que nos cuenta Cristian. Claudio, en el WhatsApp, dice: amigo, hace poco leí que lo de las 8 horas de sueño es un invento de la revolución industrial. Antiguamente se dormía 4 horas, luego se hacían diferentes tareas y luego se dormían 4 horas más. Se conocía como la hora intermedia o de vigilia y era muy productiva, y muchos inventos o creaciones musicales importantes nacieron en este horario. Saludos. ¿Y tú, Claudio, podría? ¿Cómo quedarías con 4 horas de sueño? ¿Te podrías haber desempeñado en la era de la revolución industrial? Yo con 4 horas de sueño, pero imagínate, si con 8 de repente como que nos cuesta el día, con 4 no, realmente imposible. Yo me quedo dormida hasta en las hasta en las películas de terror, dice Carolina. Cariños para ti, Caro, gracias también por escucharnos en esta mañana. Lorena dice: yo me despierto a las 3 de la mañana. Ah, mira, dicen que es por el cortisol alto. Aquí nos estamos nutriendo de las historias de nuestras auditoras y auditores. El cortisol, la también denominada hormona del estrés. Y Alejandra dice: saludos desde Peña Blanca, escuchándolos en camita y tomando desayuno con unas sopaipillas pasadas, de las ricas preparaciones que dejó la lluvia. Sí, las sopaipillas pasadas. Y nos, debo decirlo, nos saca pica, Alejandra, en el WhatsApp de la radio en esta mañana. Disfrute, disfrute. Se lo merece. Que lo siga pasando muy bien ahí junto a los suyos en este séptimo día de la semana. Más 56-32-235-7700. La comunicación con auditoras y auditores que nos escuchan a esta hora en una semana en la radio. Faltan 12 minutos para las 10 de la mañana. Jesse y Joy, dueles.

0: 8 minutos para las 10 de la mañana, tras la publicación del informe del Instituto Nacional de Estadísticas, dado a conocer el martes 30 de junio, que reveló que la tasa de desempleo en la región de Valparaíso alcanzó el 10,2%, el programa Agenda Abierta, conducido por María José Jesús León, le estaba cambiando el nombre, por María Jesús León, conversó con Drago Radovich, representante del Observatorio Laboral de Valparaíso. En la entrevista, el especialista analizó las principales cifras del reporte, las razones detrás del aumento de la desocupación, las brechas de género que evidencian los datos y los desafíos que enfrenta el mercado laboral en nuestra región de Valparaíso. Escuchemos.
1: Lo que más llama la atención de todo esto, Drago, es que aumenta el desempleo, lo decía yo ya ahí en la presentación, pero también creció el número de personas que están ocupadas. Ahí yo,
2: es
1: la primera duda que tengo, una contradicción, ¿o no?
2: Mira, efectivamente es una pregunta que es recurrente porque muchas personas consideran que los ocupados y los desocupados suman un gran total y si aumenta uno, disminuye el otro, cosa que en realidad no es correcta. Lo que ocurre aquí es que hay un concepto que se llama la fuerza de trabajo. La fuerza de trabajo son todas aquellas personas que, estando en edad para trabajar, están buscando trabajo, ¿sí? Y pueden ser ellas los que salen a buscar por primera vez, personas que están recién titulados o egresados, y aquellos que están cesantes, que ya tuvieron un empleo y no lo tuvieron. Entonces, si esa cantidad aumenta más rápido que la cantidad de puestos de trabajo que se ofrecieron en el mismo periodo, entonces la desocupación aumenta. Sin embargo, por otro lado, están aquellas personas que están trabajando, o sea que están ocupadas, y pueden haber tomado alguna de las personas que estaban buscando empleo, algún empleo, pueden haber encontrado algún empleo para la semana de referencia. Uh-huh.

0: que se hace la evaluación del INE. Y entonces, por eso ocurre que aumentan los ocupados, porque hay más personas empleadas que antes, pero por otro lado también aumentan los desocupados, porque salieron más personas a buscar empleo que aquellas oportunidades de empleo que se generaron.
1: Ok. Otro punto que llama la atención, lo decía también yo en la presentación, Drago, es la desocupación femenina. Llegó al 11,3%. Y el número de mujeres que están desempleadas aumentó también mucho más que el de los hombres. ¿Cuáles son los factores que están detrás de esta tremenda brecha? Y también me imagino, ¿hay desafíos que plantea esta cifra?
0: Absolutamente. Primero hay que contextualizar los números, porque en cantidad de mujeres versus hombres no es tanta la diferencia. El problema está en que el volumen de fuerza de trabajo de hombres es mucho mayor que el de mujeres. Por eso, porcentualmente, se ve reducida la tasa en el caso de los hombres. Ahora, hay muchas variables que hay que considerar en el caso de la mujer, y hay que trabajar por ellas, porque esta brecha en realidad es bastante estructural para la región de Valparaíso. Por ejemplo, la tasa que tú mencionas del 11,3 se mantiene desde el análisis del mes anterior, de la edición 120 del boletín estadístico del INE.
1: Ok.
0: Y sin embargo, lo que está ocurriendo es que más mujeres están saliendo a buscar trabajo, lo que es buenísimo, porque tiene que ver con la participación de la mujer. La participación de la mujer ha crecido mucho, lo que es una buena noticia. El problema está en que no ha habido un correlato con la economía regional para generar la misma cantidad o más de empleos para absorber este empleo femenino.
1: Okay.
0: Y de ahí se genera la brecha.
1: Ajá, o sea, si yo dijera, lo voy a decir bien banalmente, las mujeres están saliendo a buscar más pega, pero no están encontrando, y si tú haces una relación entre una mujer que va a buscar pega y un hombre que va a buscar pega, ¿hay más posibilidades que el hombre encuentre más fácil que una mujer? ¿Será así?
0: Lo que está diciendo, lo que dice el movimiento es que la presión ha aumentado a un 19%, la presión por el laboral, digamos, en la región. Ahora, la facilidad de encontrar empleo no debiera mirarse desde la perspectiva del género, tiene que ver con la tasa refleja volúmenes. Entonces, lo que está ocurriendo es que más mujeres están saliendo a buscar empleo que la capacidad que tiene el mercado de absorber empleo femenino.
1: Que la oferta.
0: Es decir, Exacto. En uno aumenta un 0,4% la oferta, y por otro lado, en realidad técnicamente es la demanda de mano de obra, y por otro lado el de la mujer creció muchísimo más, ¿no es cierto? Y eso es lo que hace que la variación se genere una brecha tan amplia.
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2: ¿Cómo le va? Muy buenos días, sean bienvenidos al Informador. Informamos acerca de una emergencia que en estos momentos se está registrando en la comuna de Valparaíso, específicamente en Placilla. Esto es acerca de un incendio que se registra en estos momentos en el camino antiguo a Santiago, a la altura de la avenida Cardenal de Zamoré. La información que ha sido entregada por parte de bomberos de Viña del Mar, quienes finalmente ellos acudieron a esta emergencia en Valparaíso, es que se aprecia una vivienda de material ligero que se encontraba abandonada en el lugar, completamente en llamas. Eso por lo menos ha sido la información entregada hasta el momento por bomberos. Carabineros también se encuentra en el lugar, esto recordemos en el camino antiguo a Santiago, en avenida Cardenal Zamoré, esto es la localidad de Placilla de la comuna de Valparaíso, donde se mantiene esta emergencia en completo desarrollo. Información claramente estaremos ampliando, ya se encuentra bomberos en el lugar, quienes informaron que efectivamente se encuentra una vivienda de material ligero, una casa de material ligero abandonada completamente en llamas en la comuna de Valparaíso.
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2: Tomamos contacto con una de nuestras unidades móviles en la región metropolitana, Javier Pardo, escuchamos.
3: Sí, para dar cuenta de importantes desvíos y cortes de tránsito que se mantienen a esta hora en el centro de Santiago debido a los preparativos de la ceremonia de juramento a la bandera que se desarrollará en la Plaza de la Ciudadanía. Y es que desde las 8 de la mañana comenzaron a regir las restricciones vehiculares, principalmente en el tramo de la Alameda entre Manuel Rodríguez y MacIver. De acuerdo con la información entregada por Carabineros, para los vehículos particulares, el perímetro de desvíos está delimitado por Santo Domingo al norte, Santa Isabel al sur, Manuel Rodríguez al poniente y MacIver al oriente. En tanto, para la locomoción colectiva, el perímetro es más amplio y considera Santo Domingo al norte, Avenida Mata al sur, Avenida España al poniente y Miraflores al oriente. Parte entonces de las medidas de tránsito que se mantienen vigentes a esta hora en el centro de la capital con motivo de los preparativos de la ceremonia oficial de juramento a la bandera. 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
2: El Consejo Regional de Antofagasta aprobó un millonario aporte para la compra de un helicóptero que acudirá en caso de emergencia en diferentes localidades de la región. Nos informa Arturo Larraín de Radio Bio Bio en Calama.
4: En su última sesión, los integrantes del Consejo Regional de Antofagasta aprobaron importantes recursos

0: para adquirir un helicóptero. Según se indicó, el presupuesto alcanza los 11 millones de dólares, para decir 11 mil millones de pesos, y que va a permitir que esta nave aérea se traslade a distintos sectores, donde el caso así lo requieren, en la región de Antofagasta, sobre todo aquellos poblados que están más alejados de los centros urbanos, sobre todo lugares fronterizos. La nave podrá desplazarse en horario nocturno, bajo nevadas, lluvias, fuertes vientos, incluso alcanzando una altitud de 5.000 metros. La capacidad será aproximadamente de 10 personas, que podrá incluir personal médico, también traslado de medicamentos, ropas, alimentos u otros elementos que sean necesarios y que así lo requieran los poblados que estén en caso de emergencia. La nave estará bajo la supervisión y a cargo de la Fuerza Aérea de Chile, región de Antofagasta. En Calama, Bio Bio, la radio.
1: 10:06 a.m, actualmente la comuna de Viña del Mar se registra una temperatura de 12 grados. Sigue en compañía de la radio, que tenga un buen día.
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7: Buenos días, en Radio Bio Bio, accidente camino a la pólvora, antes de llegar a Medlock, en pasado al cementerio, la vuelta que viene, un auto por el pavimento rebaladizo se dio vuelta, o sea, no se dio vuelta, sino que ronció y está chocado, hay camiones que están dando señales en la ruta, pero tener cuidado porque uno va, tiene que ir muy lento por ese sector.
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1: Hoy se acaban las vacaciones de invierno, pero qué bueno que a pesar de esta triste realidad, de todas formas se van a continuar llevando a cabo actividades que convocan a toda la familia. Por ejemplo, entre el 7 y el 19 de julio, 9 funciones en cartelera a propósito del segundo festival de teatro en Viña del Mar. Serán, mira, así como tuvimos 2 semanas de vacaciones de invierno, serán 2 semanas de funciones gratuitas para disfrutar grandes montajes junto a toda la familia. Una de las obras que se va a presentar, ya le vamos a preguntar a nuestra entrevistada qué día, pero una de las obras será el día en que el sol descubrió que era una estrella, de la compañía Proyecto Fuego. Nos va a contar más Ana Cosmeli, actriz, parte del elenco que ya está con nosotros en esta mañana de domingo. Hola Ana, ¿cómo estás? Buenos días.
2: Hola, hola Gonzalo, buen día. Muchas gracias por esta invitación. ¿Qué tal?
1: A ustedes por acompañarnos aquí con un sol radiante. ¿En qué parte se encuentra usted, Ana?
2: Yo ahora estoy en Limache. Esto es mi pueblo.
1: ¡En Limache!
2: Un día precioso mirando el cerro y el sol lindísimo.
1: Mira,
2: muy
1: qué
2: contenta
1: bien.
2: Con la lluvia.
1: ¿Qué cosa más buena? Me alegro muchísimo. El día, a propósito de que tenemos un tremendo sol, el día en que el sol descubrió que era una estrella. Un viaje por el universo para hablar de quiénes somos. Ana, primero, invitar al público. ¿Cuándo ustedes se van a presentar? Hablar un poquito también sobre este segundo encuentro que se va a realizar acá en el Teatro Municipal de Viña del Mar. Y bueno, imposible no entrar en detalle del día en que el sol descubrió que era una estrella. Teatro Municipal de Viña del Mar. ¿Con qué se van a encontrar quienes asistan a la función?
2: Bueno, esta es una obra que nació como un radioteatro.

0: originalmente. La creamos en pandemia. Sí, como una alternativa también a las pantallas, que te acuerdas que en pandemia era pura pantalla todo. Y exacto. Nosotras armamos un radioteatro para replicar ese gesto de reunirse en torno a un fuego, a contar una historia. De hecho, por eso nos llamamos Compañía Perdiste Fuego. Y también, y eso seguro te va a gustar, Gonzalo, por nostalgia y cariño por la radio, ¿no? Porque, sí.
1: ¿Cómo no?
0: Porque la radio es un punto de encuentro igual, ¿no? Esto es un lugar comunitario, por así decirlo, ¿no? Donde nos podemos encontrar a contar historias. Y bueno, y también porque el teatro se transmitió por radio, en su minuto. Por eso nosotros hicimos un radioteatro y no un podcast, ¿no? Hicimos llamarlo radioteatro. Y luego creamos una obra de teatro. Y esa obra de teatro instala la ficción que el público asiste a este radioteatro en vivo, que se va a transmitir en vivo desde el mismo teatro, como se hacía antes de 5 minutos, y el público va a ser partícipe de esta, como de la trastienda de esta transmisión, por así decirlo.
1: No, conecta indudablemente que con las tradiciones también de la historia de la radio en nuestro país, el radioteatro, y cómo no consultarte, ¿cómo resultó esto en pandemia? ¿Cómo lo recibió la comunidad en pandemia cuando ustedes realizaron este radioteatro, cuando evocaron la nostalgia ya de aquellos tiempos donde la televisión no existía o había muy poco acceso a la televisión, y donde el radioteatro era sinónimo de reunir a toda la familia y de literalmente echar a volar la imaginación?
0: Exacto, o sea, no mirar más tele, digamos, y poder escuchar, y juntarse a escuchar, y sentarse a escuchar. Y fue muy lindo porque la estrenamos en radio de la frecuencia modulada. En distintos puntos, estuvimos en radio en Nuevo Norte, en el norte, uh-huh. Estuvimos en Radio Dulce, en La Ligua, en Radio Paraíso, en Lago Ranco, estuvimos realmente en Radio Antártica con Vladimiro Mimisa, imagínate. Nos presentamos en distintas radios y luego las subimos a plataformas. Fue muy, muy hermoso lo que pasó, muy bien recibido, muy bonito, sí.
1: ¿Y en qué momento llega la decisión de decir, okay, esto ya lo hicimos en radioteatro, ahora lo tenemos que presentar ahí, pero de forma presencial, frente al público, sobre las tablas, ¿no? A propósito de teatro.
0: Sí, nuestras queridas tablas las echábamos mucho de menos después de la pandemia. Habíamos estado tan encerrados que queríamos encontrarnos. Entonces dijimos, bueno, esto hay que ponerlo en escena tal cual. Instalemos esta ficción, pongamos una estación de radio en el escenario, pongamos un cartelito que dice al aire, y que va a estar encendido cuando estemos al aire y va a estar apagado cuando tengamos recreo, por así decirlo, cuando estemos en pausa comercial. Y llevemos la escena y encontrémonos con esas niñas, con esos niños y con las familias. Esto también es algo re importante en nuestra compañía, en nuestra intención, es que sea un teatro familiar, o sea, realmente personas grandes, personas pequeñas, que disfruten de la obra de manera transversal. Eso es un ánimo que tengo. Y nos ha resultado, fíjate, hay gente grande que lo disfruta mucho también, no... Es para todas las familias realmente.
1: Sí, vamos a sí. Repasar también en lo que nos queda de conversación sobre el día, sí. La hora, pero desde ya para que vayamos todos apuntando entre el 7 y el 19 de julio, segundo festival de teatro en Viña del Mar. ¿Cuándo ustedes se presentan puntualmente en estas 2 semanas?
0: Nosotras estamos el jueves 9.
1: ¿Ya?
0: Ahora esta semana a las 12 del día tenemos una función para estudiantes, pero a las 7 de la tarde es la función abierta así para todo público. Se pueden inscribir a través de la página del Teatro Municipal de Viña.
1: Muy bien. Esta semana, ahí, recuerden, 9 de julio.
0: 9 de julio a las 7. Y algo muy importante, Gonzalo, es que en nuestra obra hay interpretación en lengua de señas.
1: ¡Ah, qué bien!
0: Para la comunidad sorda. Sí, es muy importante eso. Hemos incluido en nuestro proyecto.
1: Y a ver, ¿y cómo es eso? Es como cuando, por ejemplo, uno ya ve de pronto la televisión, se ve así como la persona en un cuadradito abajo, aquí también va a estar al lado, forma parte del mismo elenco, ¿quién esté ahí a cargo de la lengua de señas?
0: Sí, Macarena Nieto es nuestra intérprete en lengua de señas, y ella está junto. Antes yo estaba sola en el escenario, digamos, hablando, al lado tenía a los colegas de los controles que estaban al ladito mío, en silencio, operando sonido, digamos, que son, en este caso, son Sofía Zagal y Diego Betancourt. Y ahora hemos incluido a Macarena Nieto a un costadito del escenario, con iluminación, con vestuario,

0: parte del montaje, y ella va contando la obra junto conmigo, porque esto es un monólogo que hago yo, con ayuda de, como te digo, de los controles, porque ellos hacen todos los efectos sonoros, me modifican las voces también que yo hago, en fin, entonces es un trabajo bien colectivo de varios, aunque solo estoy hablando yo, digamos, pero ahora se suma Macarena Nieto con su interpretación en lengua de señas chilena para toda la comunidad sorda que quiera asistir a participar de la obra.
1: Muy interesante.
0: Y además es muy importante para nosotras que eso ocurra, ¿no? Porque en la misma obra trata de un viaje que hace el sol, y el sol descubre que no es la única estrella del universo, y vuelve con la reflexión después de este viaje que hace, que somos todos distintos, somos únicos, pero somos distintos pero iguales en derecho. Entonces, y que cada uno se diferencia con su rol dentro de un sistema, en este caso el sistema solar, que es la obra, pero también nos sirve como excusa para hablar de los sistemas sociales, escolares, familiares, en fin. Entonces es importante para nosotras sumar la lengua de señas como algo que debiese naturalizarse, ¿no? Que debiese estar en todas partes, así como está en la cuenta pública, en la tele, el cuadradito al lado.
1: ¿Sí?
0: Bueno, aquí la Macarena tiene un espacio en el escenario equivalente al mío, y estamos las dos contando la historia en lenguas distintas. Es muy lindo lo que pasa, y importante para nosotras como compañía, que también sea transversal para la comunidad sorda.
1: Otro, la invitación, ¿no? Sí. Otro buen motivo para estar ahí esta semana durante la función. Esta obra, Ana, habla, bueno, del sistema solar, estuvimos investigando un poquito, y también termina reflexionando sobre el ego, la amistad. No queremos hacer un spoiler, ¿eh? Pero para que la gente sepa con lo que se va a encontrar ahí, y la importancia de reconocer que todos tenemos un lugar. ¿Qué fue lo que más te atrapó de esa historia cuando leíste el texto por primera vez?
0: Bueno, la multiplicidad de personajes, uh-huh. y ese regalo que nos da la María Paz González, que es la dramaturga, la directora, de mirar que el verdadero como valor de los sistemas radica en la diversidad y en la unicidad de cada individuo, ¿no? De cada como engranaje de este rol inmenso. Ese regalo que nos da con su texto. Sí. De la diferencia, y pero de la unicidad en el fondo, de que somos todos distintos y únicos. Que también es bonito porque la María Paz hace hablar a Plutón, que es un planeta ahora considerado planeta enano, antes era considerado planeta, tipo Júpiter, Saturno, y ahora es considerado planeta enano hace un rato ya. Y Plutón, que es el planeta más chiquitito, el que está más lejos del Sol, es el que le invita a hacer esta reflexión. Es el que tiene más perspectiva para mirar, y le invita y le dice: oye, tú no eres la única estrella en el universo. Ahora, el título encierra el spoiler, ¿eh? Porque el día en que el sol descubrió que era una estrella, está dicho ya, lo descubre. Claro. Pero sí, sistema de pensamiento, digamos, el heliocentrismo primero. El sol es un heliocentrista. Luego entiende que no tiene que ser el heliocentrista, porque eso ya no va. También la Tierra entiende que el geocentrismo ya fue. Y entiende y lo acepta, se pega el alcachofazo, dice la Tierra en la obra. Entiende que no es el centro del universo, sino todo gira en torno a ella. Y luego eso nos permite hablar del egocentrismo, ¿no? Y Plutón asevera la Tierra y el Sol.
1: Sí, Ana, con todo lo que nos comenta, indudablemente esto va a generar conversación en la familia, una vez terminada la función. ¿Qué temas esperan ustedes que los niños comenten cuando salgan del teatro, por ejemplo?
0: Ay, ojalá podamos conversar. Nosotras casi siempre tratamos de hacer una conversación al final de la obra.
1: ¡Ah, qué bueno!
0: Nos importa mucho conversar con las niñas, con los niños, con sus familias, con la gente grande también, que nos quieran opinar, y que nos cuenten. En general, las reflexiones van por esto que te cuento. Oye, ¿por qué trataban mal a Plutón? Al principio no son amorosos con Plutón, el Sol y la Tierra, porque son los más protagonistas de la obra. Junto con Plutón, digamos, y no son amorosos con él. Entonces las niñas y los niños en general siempre reflexionan sobre eso, pero es importante haber escuchado a Plutón. Plutón tenía algo importante que decirle, no lo quisieron escuchar, luego lo escucharon y aprendieron algo distinto. Cambió para el Sol y para la Tierra también su manera de ver el mundo, ¿no? De emplazarse en el universo, y eso es algo que ojalá podamos todos mirar, ¿no? Como, mira qué importante que yo soy distinta a ti, pero somos iguales en derechos, somos

0: somos importantes cada uno dentro de nuestro propio sistema, ¿no? Eso también le dice eso a Plutón, como no te compares con otro, porque no quieres ser igual a los otros, y de eso en el fondo somos todos distintos y somos únicos dentro de nuestro propio sistema, sí.
1: Sí, Ana, en una época donde muchas veces el panorama familiar pasa por una pantalla, ¿qué tiene el teatro? ¿Por qué algo tiene el teatro que sigue emocionando tanto a niños como a adultos, a toda la familia?
0: El teatro es una maravilla, yo lo amo, ¿eh? Me hace tan feliz, pero es que realmente es un lugar donde nos podemos encontrar en un momento sincrónico, donde todos hacemos un gesto de ir a disfrutar de una historia, de algo nuevo, a entrar a un tiempo distinto, de manera colectiva. Quienes estamos arriba del escenario, quienes están en los controles, en la producción, quienes están en el público, estamos todos viviendo, como tomando una decisión, ¿no? Encontrémonos, hagamos algo distinto y entremos en otro mundo y en otro tiempo. Es muy bonito lo que pasa, como, y después todos fuimos parte de una experiencia que es única, ¿no? Que no se repite, no la podéis volver, no la podéis retroceder, no la podéis volver a ver así tal cual como fue. Están como la vida misma, ¿no? Sí, es muy hermoso y no se va a acabar nunca, estoy segura de eso.
1: Sí,
0: porque
1: no
0: es necesario que nos podamos encontrar.
1: Que no se acabe nunca. Bueno, el 7 de julio a las 7 de la tarde se va a presentar Estampida Humana. Estoy aquí revisando el resto del calendario. El 8 de julio, aquí dice, el colectivo escénico Aguacero presenta una propuesta escénica en torno a la vida y obra de la escritora irrelevante Teresa Wilms Montt. Teresa de la Cruz, eso es el 8. Ustedes van a estar el 9 de julio a las 7 de la tarde, el día en que el sol descubrió que era una estrella. Entrada gratuita, entonces, el 10 de julio, una función especial. Ersatz, estoy aquí revisando la información. El 11 de julio, la compañía El Límite de lo Propio presentará también otra de las obras imperdibles en el marco de este segundo festival de teatro, Teatro Municipal de Viña del Mar, comenzando de inmediato nomás, este 7 de julio. Ana, invitar una vez más a todas las personas para que no se pierdan este lindo panorama, ya no de vacaciones de invierno, pero sí de invierno 2026.
0: Quería agregar una cosa, sí. Además de ser parte nosotras del Festival de Teatro Municipal de Viña, este proyecto nuestro es parte de una circulación nacional que nosotras nos adjudicamos del Fondo Nacional de Artes Escénicas, del Ministerio de las Culturas, las Artes y el Patrimonio. Y es esta estación que hacemos en Viña es una de tres, porque ya hicimos un Coquimbo. Y luego vamos a estar en Panguipulli la semana subsiguiente, en el Teatro Educativo de las Artes, también con esta misma obra. Entonces es parte de nuestra circulación también y aterrizamos con mucha fortuna en este festival, nos pone muy contentos también, en el Festival del Teatro Municipal de Viña.
1: Muy bien, Ana, 10 de la mañana con 28 minutos. Ana Cosmeli, actriz, nos contó todos los detalles, la hora, el día, qué es lo que vamos a poder descubrir en este radioteatro que ya se está presentando frente al público el día en que el sol descubrió que era una estrella de la compañía Proyecto Fuego. Muy buen resto de domingo y gracias por estar con nosotros en esta mañana, Ana.
0: Muchas gracias, Gonzalo, y muchas gracias a las auditoras y auditores.
1: Que estén muy bien. Gracias, chao, chao. 10 de la mañana con 29 minutos. 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
3: 28 minutos nos separan de las 11 de la mañana. Aquí llega Lionel Richie, All Night Long.

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1: Más 56-32-235-7700. Cito al WhatsApp porque voy a saludar a Otilia Alvarado. Te escribo desde Villa Alemana. Dice, mucho frío, pero bella música. No he escuchado tu nombre. Leo textual, vieja auditora, día y noche. Lo que pasa es que seguramente tuvo algo que hacer el fin de semana anterior y en el feriado, Otilia, que no nos había escuchado. Pero esto es muy probable que haya sucedido. Esta es mi segunda semana, acá en una semana en la radio. Y si quieres saber mi nombre, no tengo ningún problema, aquí se lo entrego. Yo me llamo Gonzalo Castro Gallardo, haciendo honor a mi padre y a mi madre. Y estoy muy contento aquí de poder estar con usted, querida Otilia, en esta mañana. Muchísimas gracias por estar en la sintonía y por comunicarse a través de nuestro WhatsApp. Aquí siempre atentos a todo lo que está pasando. Tenemos información policial a esta hora de la mañana, cuando faltan 21 minutos para las 11. 21 minutos para las 11 de la mañana. Lucas Peña, adelante, te escuchamos.
2: Así es, tenemos información de último minuto, información de carácter policial. Carabineros acaba de confirmar la detención del conductor involucrado en el atropello fatal que se registró el día de ayer durante la noche en la comuna de Valparaíso. Se trata del conductor de un microbús que se dio a la fuga después de este atropello fatal, donde la víctima, podemos confirmar que se trata de un hombre conocido en Valparaíso como El Sabino. Información de último minuto, Carabineros confirmó la detención de este conductor por el atropello fatal que se registró durante la noche en la comuna de Valparaíso. 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
4: Faltan 17 minutos para las 11 de la mañana. Llega Andrés Calamaro con esta canción que se llama Loco.

en Las Caletas. Estamos en la locomoción colectiva. Nos escuchan en centros de salud a esta hora de la mañana. Estamos con ustedes y totalmente en vivo. Una semana en la radio, leyendo lo que nos cuentan nuestros auditores. Carolina, gracias Carolina, dice... Buenos días, Beltrán con Ferrari. Atención, cañería rota, se está perdiendo demasiada agua. Esto, para ser bien justo, lo señaló ya hace algunos minutos, frente al colegio Piloto Pardo. Carolina, si todavía, y espero que sí, nos estás escuchando, cuéntanos, ya llegó el personal de emergencia. Es Val, ¿verdad? Es quien debe acudir, o por último del municipio. Cuéntanos, por favor, Carolina, qué es lo que está sucediendo, repito, en Beltrán con Ferrari, acá en Valparaíso, una cañería rota. Se está perdiendo demasiada agua frente al colegio Piloto Pardo. Carolina, o alguna otra persona, alguna auditora o auditor que esté en las inmediaciones, que nos cuente si esta situación ya fue contenida, si ya llegó personal a revisar qué es lo que está pasando. No están los tiempos por ningún motivo para que perdamos el agua. Saludos también para Jorge. Jorge nos está preguntando cuántos fueron los milímetros de agua caída. Voy a buscar esa información, Jorge. Desde Orcón, yo recién mencionaba, estamos en Las Caletas, sí, qué linda es la Caleta Orcón. Bueno, Orcón en realidad, que es una de las 22 localidades de la comuna de Puchuncaví. Lorena Brown García, conectada a Bío Bío en esta mañana. Saludos para Martita, que también nos deja aquí otro mensaje en el más 56-32-235-7700. En biobiochile.cl abordamos la fiebre fobia. La idea es que no caigamos en la fiebre fobia. ¿De qué estamos hablando? ¿Cuáles son las señales que indican cuando tu hijo necesita ir a urgencias? A ver, partamos diciendo que lo primero, la fiebre es una señal de que algo no anda bien en nuestro cuerpo. En los niños suele generar especial preocupación, pero existen señales que permiten identificar cuándo realmente es necesario acudir a un servicio de urgencias. La fiebre se define como un aumento de la temperatura corporal mayor a 38 grados axilar. No se trata de una enfermedad, sino de una respuesta de defensa por parte de nuestro organismo frente a algún agente infeccioso. Es que nuestro cuerpo es una máquina perfecta. Entonces, cuando algo no anda bien, se encienden las alarmas. Atención, aquí, fiebre, algo está pasando. Pero ¿por qué tenemos que actuar con responsabilidad? ¿Y por qué se habla de la fiebre fobia? Resulta que uno de pronto se puede asustar, decir, ya hay que llevar a la niña, al niño, a urgencias. Pero no siempre esto está justificado. Incluso asistir a urgencias podría representar un riesgo mayor de contagio a otros agentes y un gasto incluso también innecesario para las familias. Entonces hay que evitar el fenómeno de la fiebre fobia, teniendo en cuenta siempre el estado global del niño, la evolución de los signos y síntomas en el paso de los días. Se entregan consejos acá en biobiochile.cl, por ejemplo, para bajar la fiebre en casa desde la clínica Las Condes. Entre las medidas físicas consiste

0: desabrigar al niño, ponerle compresas húmedas, tibias, en tórax, abdomen, zona inguinal y axilar. Entre los medicamentos, el más usado es el paracetamol, ya que tiene menos efectos adversos. Sin embargo, su dosis debe ser indicada por un pediatra. Es bueno en los controles a veces preguntar, ¿ya qué pasa si estamos en invierno? ¿Están los resfríos a la orden del día? ¿Debo darle paracetamol a mi hija, a mi hijo, a mi bebita, por ejemplo? Ahí el especialista le va a decir cuánto es lo que corresponde. Ahora, se debe consultar al especialista cuando ya todo lo anterior como que se escapa un poquito de las manos, cuando no resulta poner las compresas, desabrigar, ¿ya? En las compresas húmedas tibias, recuerde, en el abdomen. Recibir alimentos livianos según tolerancia y no forzarlo a comer, además de tomar abundantes líquidos. Eso es lo que se puede hacer. Y nos preocupamos con la fiebre cuando hay dificultad respiratoria, coloración azulada en labios, hundimiento de costillas, persistencia de la fiebre de más de 3 días, difícil manejo asociado al rechazo alimentario, vómitos persistentes o que se presente en lactantes menores de 3 meses. La idea es que no caigas en la fiebre fobia. Las señales que indican cuando tu hijo necesita ir a urgencias lo abordamos en biobiochile.cl también durante esta semana. Ahí lo puedes buscar también.
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0: Minutos para las 11 de la mañana. Aquí está Aretha Franklin. Respect.

0: 6 minutos para las 11 de la mañana. Ante la evolución del fenómeno del Niño desde la categoría de fuerte a muy fuerte, aumentando el riesgo de episodios de lluvias intensas y concentradas durante julio y agosto, el programa Expreso Bio Bio, conducido por Rodolfo Hahn, conversó con Patricio González, agroclimatólogo de la Universidad de Talca. Durante la entrevista, el especialista llamó a no bajar la guardia frente al escenario climático que enfrenta el país. Explicó los efectos que podría tener este fenómeno en la zona centro-sur y entregó recomendaciones para prepararse ante posibles eventos meteorológicos extremos.
1: ¿En qué condiciones estamos? ¿Cuál es la observación que puede hacer usted como experto?
2: Mira, en realidad estamos en una situación deficitaria de lluvias en toda la zona central de Chile, cercano al 60-70%.

0: 90%. También los embalses están bastante bajos, ¿no? En la zona central los embalses de riego, nieve también sobre el 90%. Entonces, este año está catalogado, obviamente, así se ha manifestado fuertemente por este evento El Niño, que podría llegar a ser muy fuerte, un evento como se llama Godzilla, y el cual obviamente aún no ha hecho aparecer la variable más importante que tiene, que son las lluvias. Pero hay que tener cuidado porque el año 2015, por ejemplo, cuando fue un evento muy parecido a este, por ejemplo, en Santiago el mes de junio no cayó una gota de agua, pero en agosto cayeron 110 milímetros de agua, ¿no? En la zona central Chile, la zona central de Chile también ocurrió lo mismo, ¿no? En el caso del área agrícola, San Fernando, Curicó, Talca, durante el mes de agosto cayeron en tres días 314 milímetros. Entonces, no hay que bajar la guardia, porque el evento del Niño sí se va a desarrollar, va a llegar a su más alta temperatura durante el verano, pero las lluvias obviamente pueden empezar en la segunda quincena de julio, y viendo lo que ocurrió el 2023 con un evento fuerte y el 2015 con un evento extraordinario, agosto también puede ser bastante intensa las precipitaciones en la zona central de Chile. Bastan tres días de intensas lluvias para que se puedan acumular 300 milímetros, por ejemplo.
1: ¿Por qué el invierno está? ¿Por qué el invierno? ¿Cuáles son las características de que se vea un invierno que comienza con déficit de precipitaciones, con heladas como la estamos experimentando, y que puede terminar con episodios con lluvias tan extremas como ustedes lo están relatando?
0: Mira, en realidad es nosotros hemos, si uno analiza, por ejemplo, los eventos del Niño del año 1965, el año 1972, el año 1982-97, los temporales duraban 4 o 5 días. Se cortaba la carretera, había en exceso de nieve, 2 metros de nieve, habían mayo, junio o junio y julio, temporales bastante extensos que duraban más de una semana. Lo que pasa es que a partir del 2007, cuando empieza la mega sequía en la zona central de Chile y se intensifica a partir del 2010, al parecer, y además el cambio climático, está haciendo que al evento El Niño le cueste cada vez más romper esta alta presión que en este momento está generando intensas heladas en la zona central de Chile, y que va a continuar hasta el domingo, por ejemplo, esta helada, y cuesta que haya esta transición, porque el evento El Niño no solamente es el calentamiento de la zona ecuatorial, ¿no? De la zona ecuatorial 3.4, que se llama el área ecuatorial que lo genera, que es donde está el evento centralizado, sino que ese calor tiene que pasar a la atmósfera. La atmósfera tiene que repartirlo por lo que se llama teleconexiones en forma vertical y en forma horizontal. Y con eso debilitar el anticiclón para que los sistemas frontales que están en el Pacífico pero no logran entrar puedan ingresar y generar precipitación. Entonces, eso es lo que se ha retardado, la conexión entre el mar cálido y la atmósfera. Pero en algún momento, porque el evento Niño empezó en mayo, junio ya está en 1,4, 1,5 grados sobre el promedio, junio y julio ya debería la atmósfera empezar a responder. De hecho, la próxima semana ya se ven algunos sistemas frontales que ya van a empezar a ingresar. Y esto, si se debilita el anticiclón, obviamente las lluvias van a empezar a ingresar y podrían ser. Y otra característica que han tenido las lluvias en el siglo XXI, que son muy intensas en corto plazo. Ya no duran una semana como en el siglo XX, temporales, sino que 2, 3, 4 días se acumulan 300 milímetros, y eso deja una gran afectación, sobre todo en la agricultura, lo que ocurrió en Licantén, el Mataquito en Curicó el 2023.
1: Lo recordamos. Bueno, de ahí nos hemos empoderado de varios conceptos, ¿no? El río atmosférico, por ejemplo, la isoterma alta.
0: El río atmosférico, exactamente. Mira, 3 días con río atmosférico te pueden generar una catástrofe en la zona central de Chile y elevar la lluvia de 20 milímetros, 40 milímetros a 320 en menos de 3 días. Ese es el peligro que tiene el que tiene el evento El Niño, y que tiene además el cambio climático, ¿no? Que son los extremos. Pero mira, el cambio climático para la zona central de Chile está generando una caída pluviométrica. Eso es innegable. Entonces, al evento El Niño, cuando ocurre, le cuesta romper esa barrera para generar las lluvias que en el siglo XX le era mucho más fácil generarla.

0: porque el cambio climático era mucho más débil. Entonces, pareciera ser que le va a costar un poco romper esta barrera de altas presiones para poder llegar con precipitaciones, pero lo va a hacer. Yo tengo la certeza que así, que, o la probabilidad, mejor dicho, no, en clima no hay certeza, que en la segunda quincena de julio y sobre todo en agosto pueden ocurrir lluvias intensas entre Valparaíso, no, entre Coquimbo y Biobío, la Araucanía, que las necesitamos.
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4: ¿Cómo le va? Muy buenos días, sean bienvenidos al Informador. En Valparaíso fue detenido el conductor involucrado en el atropello fatal registrado durante la noche en la comuna Puerto. La información con Aníbal Rosales.
5: Así es, hace algunos minutos fue detenido en Valparaíso el conductor de la micro involucrada en el atropello que provocó la muerte de Sabino Ramírez Venegas, reconocido vecino de la ciudad Puerto. De acuerdo con los antecedentes disponibles, este procedimiento fue realizado hace algunos minutos por personal de la sección de investigación policial de la segunda comisaría de carabineros de Valparaíso en el marco de las diligencias desarrolladas tras este hecho. La detención del imputado se concretó luego del trabajo investigativo realizado por la CIP tras el atropello que terminó con el fallecimiento de Ramírez Venegas, una situación que generó conmoción entre los vecinos y cercanos. Según la información, el conductor quedará a disposición del tribunal competente y pasará durante esta jornada a control de detención en una instancia en la que se revisará la legalidad del procedimiento y se definirán los pasos judiciales que seguirá la causa. 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
4: La Policía de Investigaciones desarticuló una organización criminal tras allanamientos en Lampa y Maipú, donde se incautó una granada activa ubicada a metros de un jardín infantil. Tomamos contacto con una de nuestras unidades móviles en la región metropolitana, Javier Pardo, te escuchamos.
6: Efectivamente, porque Policía de Investigaciones desarticuló una organización criminal tras un operativo desarrollado junto a la Fiscalía Metropolitana Centro Norte, donde se detuvo a 6 personas y se incautó una importante cantidad de drogas, armamento y una granada activa a solo metros de un jardín infantil. Esto es la comuna de Lampa. Investigación que se extendió por más de un año y que permitió establecer el alto poder de fuego de la banda y su forma de operar. En ese contexto, detectives de la Vicrim de Lampa y del equipo MT0 realizaron allanamientos simultáneos en 2 domicilios, uno en Lampa y otro en Maipú, donde fueron detenidos 4 hombres y 2 mujeres, todos de nacionalidad chilena. Durante el operativo se incautaron más de 12 kilos de clorhidrato de cocaína, 33 kilos de cocaína base, 3 kilos de cannabis sativa y cerca de 1.600 dosis de ketamina. Además, detectives encontraron un minifusil, más de 3.000 cartuchos balísticos y una granada de procedencia australiana con un radio de expansión superior a los 50 metros, la que estaba almacenada en una vivienda ubicada a solo 3 casas de un jardín infantil. Por instrucción de la Fiscalía Centro Norte, los 6 detenidos quedaron a disposición de la justicia. 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
4: El senador de la Democracia Cristiana, Iván Flores, respaldó que se evalúe una eventual acusación constitucional en contra de la exministra de Seguridad Trinidad Steiner tras el dictamen emitido por la Contraloría. La información con Sebastián Cornejo.
7: La posibilidad de una acusación constitucional contra la exministra sigue generando reacciones en el Congreso, luego que la Contraloría concluyera que Steiner excedió sus atribuciones al solicitar antecedentes a la Policía de Investigaciones sobre una causa que conoció previamente como fiscal regional. El senador demócrata cristiano Iván Flores aseguró que desde el inicio advirtió una serie de actuaciones que a su juicio excedían las facultades de la entonces secretaria de Estado. Entre ellas mencionó la solicitud de información sobre una investigación reservada y la invocación de la Ley de Seguridad del Estado, materia que según sostuvo corresponde al ministro del Interior. Flores afirmó que los cuestionamientos que realizaron en su momento fueron posteriormente ratificados por distintas instancias, entre ellas la Contraloría y los Tribunales de Justicia, insistiendo en que la exministra no comprendió los límites de las atribuciones de la cartera que encabezaba. Respecto de una eventual acusación constitucional, el parlamentario sostuvo que se trata de una herramienta legítima de fiscalización y que, si existen méritos para ello, corresponde que la Cámara de Diputados evalúe su utilización. 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
4: Una persona quedó en prisión preventiva tras protagonizar 3 delitos de alta connotación social en Los Ángeles. Lo detallas con Maricel Venegas.
8: Así es, según informó Carabineros, el sujeto habría cometido un robo con intimidación en el peaje Duqueco, en la comuna de Los Ángeles.

0: Ángeles, además de amenazar a su pareja en un contexto de violencia intrafamiliar y protagonizar un tercer hecho delictual en el que amenazó a un vecino y efectuó disparos con una escopeta tipo artesanal. Tras diversas diligencias investigativas y peritajes realizados por la sección de investigación policial de Carabineros, se logró posicionar a este imputado en los distintos sitios del suceso. Los antecedentes se fueron presentados en el juzgado de garantía de Los Ángeles, donde se decretó la medida más gravosa, que es la cautelar de prisión preventiva, al considerar que la libertad de este sujeto constituye un peligro para la seguridad de la sociedad. 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
1: 11 de la mañana con 6 minutos. Actualmente la comuna de Quilpué se registra una temperatura de 14 grados. Sigan compañía de la radio, que tenga un buen día.
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11: ¿Aún no te levantas? ¡Feliz domingo! Y esta canción es para ti, de Babasónicos. Pijamas.

0: Troncos Viejos, Sargento Aldea.
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2: El 5 de julio de 1946 apareció en un desfile de modas por primera vez y el primer bikini. Todo comenzó, la historia del bikini comenzó cuando el ingeniero mecánico francés Louis Réard, sí, un señor que se dedicaba a los automóviles, tuvo que ponerse al frente del negocio familiar. La primera presentación en público del bikini se realizó en la piscina Molitor de París y la encargada fue una bailarina de teatro de revista llamada Michelini Bernardini. Según recuerda Kelly Killoren en su libro El bikini de los años 40 hasta nuestros días, Réard no consiguió que ninguna modelo aceptara lucir un traje de baño tan pequeño, puesto que en la época mostrar el ombligo era algo simplemente inaceptable. Y relata Killoren que fue Michelini Bernardini quien sugirió a Réard el nombre cuando le dijo: "Señor Réard, su bañador va a ser más explosivo que la bomba de bikini". Bikini es, en efecto, un atolón de las Islas Marshall en el Pacífico Central y que se había hecho o que se hizo famoso en la década de los 40 cuando Estados Unidos lo usó para realizar pruebas nucleares. De ahí viene su nombre. El éxito inicial del bikini fue directamente proporcional a las protestas. Incluso en algunos países como España, Italia y Portugal, hasta se prohibió su uso por decreto, luego de fuertes presiones de sectores conservadores y también particularmente de la Iglesia Católica. El auge finalmente llegó, aunque esperó durante 11 años. Y llegó cuando el año 1957, una adolescente, y qué adolescente, llamada Brigitte Bardot, descansando

0: En Saint-Tropez y Cannes se puso un bikini y lo lució posteriormente en una película, la película Y Dios Creó a la Mujer. Bardot y esa película promocionaron como nadie esa prenda que ya muchos calificaban de escandalosa, pero que animó a decenas de mujeres a comprarse por primera vez ese traje de baño, un bikini. Ya en 1960, gracias a otras grandes divas del cine como Raquel Welch, Sofía Loren, Úrsula Andrews y Marilyn Monroe, además de los medios de comunicación masivos y la apertura política y social de Occidente, el bikini vio la luz ya para siempre. Pero el bikini no es una verdadera invención, sino más bien una prenda reinventada. En el año 1400 a.C. se usaba ya en Grecia bañadores de dos piezas, y mosaicos romanos del siglo IV, por ejemplo, uno famosísimo en la isla de Sicilia, muestran a mujeres haciendo gimnasia, ataviadas con lo que hoy llamaríamos un bikini, sin hablar de las vestimentas tradicionales de las mujeres de muchas islas del Pacífico. Pero el bikini, como traje de baño, como prenda de vestir, apareció por primera vez en un desfile de modas el 5 de julio de 1946.
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3: 14 grados en Valparaíso, 11 con 18 minutos. Smash Mouth llega con Why Can't We Be Friends?

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4: 11 de la mañana con 24 minutos. Atención, nuestros auditores reportan un auto robado en el paradero 12 de Achupallas. Es un Kia Morning de color gris. Placa patente CPLG43. Repito, CPLG43. Es un Kia Morning de color gris robado. Esto fue ayer en el paradero 12 de Achupallas. Tengo acá dos números de teléfono para que por favor contacte a Natalia o a Patricio. Primero, Natalia, 985-14-8710, 985-14-8710, y el teléfono de Patricio, 978-54-46-17, 978-54-46-17. Auto robado, esto es lo que nos encargan a través de nuestro WhatsApp, auditores. Lo robaron ayer, 4 de julio, en el paradero 12 de Achupallas. Mucha suerte. Bueno, y también 133 en nivel de carabineros para llamar en caso de que sea en las inmediaciones o en algún punto de la región. He visto este Kia Morning, placa patente C.

PLG43. Es lo que nos cuentan en el +56 32 235 7700 en esta mañana, cuando la temperatura en Juan Fernández alcanza los 5 grados, está cubierto en Rapa Nui. Nos vamos a Isla de Pascua, lluvia débil a esta hora, 20 grados la temperatura. Y en el Valle de Casablanca, ahora sí está despejado a todo sol con una temperatura de 12 grados. En la música, Ángel Parra Trío.

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1: No cabe ninguna duda, ya comenzó la temporada oficial de estufas con la llegada de las bajas temperaturas. Aumenta el uso de estos artefactos en nuestros hogares y también en lugares de trabajo, y hoy el mercado ofrece alternativas eléctricas a gas, a pellet y otros sistemas de calefacción, pero no todas funcionan igual ni son adecuadas para cualquier espacio. ¿Qué factores debemos considerar para calefaccionar de manera segura, eficiente y sin elevar innecesariamente el consumo de energía? Lo conversamos con Matías Ahumada, académico de Ingeniería en Construcción de la Universidad Mayor. Muchas gracias, Matías, por acompañarnos en esta mañana. Buenos días.
2: Buenos días, Gonzalo. Es un gusto estar aquí.
1: Igualmente, poder tenerte en línea. Matías, cuando una familia decide comprar una estufa, muchas veces, a ver, el criterio principal es el precio, y bueno, es un aspecto no menor. ¿Cuáles deberían ser también los...

0: otros factores, creo, más importantes al momento de elegir un sistema de calefacción. No, no solo el tema del precio, Matías, que mejor que escucharlo de un experto como usted.
1: Muchas gracias, Gonzalo. Bueno, los sistemas de calefacción que actualmente se usan en las viviendas en Chile, podríamos decir que corren por dos caminos. Uno, los que son en base a combustión, y dos, los que son en base a electricidad, convertir la electricidad directamente en calor. Y de esos dos caminos, podríamos decir, surge que también se desempeñan en uno y en otro. Por ejemplo, si hablamos de combustión, tenemos los más típicos, ¿no? A gas y a pellet, que son los más comunes aquí en Santiago, pero en regiones nos podemos encontrar con un poco más de abundancia de los que son en base a combustión de leña.
0: Claro. ¿Y existe una estufa ideal o depende del tipo de vivienda y del espacio que se quiera calefaccionar, Matías?
1: Bueno, depende de varias cosas. Uh-huh. Como bien decías tú, Gonzalo, una variable importante es el precio. Normalmente las que son eléctricas tienen un costo un poquito más elevado. Pero aquí hay otras cosas que tenemos que tener en cuenta. La primera es la eficiencia de cada uno de ellos. Te imaginarás que aquí la prioridad es que la mayoría del combustible, ya sea los pellets, la leña, la electricidad, etcétera, que la mayoría de la energía que se le puede sacar a eso, que se convierta efectivamente en calor, es lo que queremos.
0: Sí.
1: Y uno podría pensar que eso es 100%, pero no necesariamente. Hay sistemas que funcionan un poco más óptimamente que otros. Por ejemplo, en este sentido, los aparatos eléctricos tienen la ventaja, normalmente la conversión de energía eléctrica a calor es casi del 100%. Después tenemos, por ejemplo, los de pellet y los de gas, que rondan entre el 80, 90, por ahí, uh-huh. Y los de leña suelen ser un poquito más bajos que 80. Así que una parte de esa energía que estoy consumiendo no se convierte necesariamente en calor.
0: Mira qué interesante esto que acabas de mencionar. Entonces, desde lo anteriormente dicho, como que lo mejor es lo eléctrico. Eso se convierte 100% en calor.
1: Claro, e incluso hay sistemas, como los que usan los aires acondicionados, que tienen una eficiencia de más del 100%, de que con la electricidad que utilizo, genero más calor que la electricidad que consumí. Y que algunos de ustedes podrán estar pensando, pero a nosotros nos enseñan en el colegio, incluso desde primero básico, que la energía no se crea ni se destruye, ¿cierto? Como a partir de una cantidad de energía hago más energía. Eso es porque esa energía se usa para hacer andar un sistema que extrae energía del ambiente. No es que se convierta directo. Y ese sistema permite extraer energía del ambiente y convertirla en calor que podemos utilizar.
0: ¿Cuáles podrían ser los errores más comunes al comparar las alternativas que acabas de mencionar, como por ejemplo las estufas eléctricas, a gas, a pellet, otros sistemas de combustión?
1: Bueno, un error común que ocurre harto con las estufas de gas, por ejemplo, uh-huh. Es que la gente no lee las instrucciones que están por detrás, ¿cierto? Si uno se pone a ver el detalle, uno se va a dar cuenta de algo que muchas veces no solemos hacer, que es que estos equipos tienen que utilizarse en lugares ventilados. Y uno podrá pensar, chuta, yo quiero usarlo sí. Dentro de mi casa.
0: Exacto.
1: Obviamente. Y ahí yo tengo que tomar la decisión, ¿no? O ventilo y deja de estar tibio al momento en el que yo apago el equipo, o me quedo encerrado con todos los gases que permite, ¿cierto? Y ahí llegamos a otra variable importante, las emisiones que generan todo esto. Uno podría abordarlo desde el punto de vista ambiental a gran escala, pero lo más cercano para las personas va a ser cómo se empiezan a contaminar las mismas casas. Tenemos que entender de que el proceso de combustión genera CO2. Que, bueno, pues todos entenderán de que no es lo que nosotros respiramos, ¿no? Así que una concentración importante de CO2 obviamente va a hacer que la gente empiece a experimentar mareos, náuseas, y bueno, los que hayan estado mucho rato en un lugar con una estufa prendida lo podrán notar. Incluso al extremo de poder llegar a generar monóxido de carbono, no dióxido de carbono, que es mucho más dañino para las personas.
0: Ya, entonces, acá esto es ley. Si va a calefaccionar, sí o sí también debe considerar a la vez. Puede de repente sonar como contradictorio, pero hay que ventilar.
1: Exacto, ya. Exacto. Obviamente ahí lo que mucha gente hace es que utiliza la estufa, pero teniendo al lado la puerta abierta. Uh-huh. Y claro, para efecto de ventilación funciona, pero volvemos al mismo problema de recién, ¿no? En cuanto apague sí. La estufa, se va a enfriar inmediatamente. Así que ahí hay un versus importante.
0: Muchas personas creemos que las estufas eléctricas son siempre las más seguras. ¿Esto realmente es así o también requieren ciertos cuidados?
1: Sí, por supuesto que requieren ciertos cuidados. Obviamente, al igual que con las estufas a gas, es importante leer las instrucciones que están por detrás. Obviamente, lo mismo que aplica a todos los electrodomésticos.

0: domésticos, ¿no? Que el enchufe esté bien, que quede bien conectado para que no salten chispas, que el cable no esté pelado. Ahí las consideraciones que tendríamos, por ejemplo, para una tele, son muy parecidas a las que podríamos traer para estos equipos también.
1: Ya.
0: Pueden fallar, pero obviamente son, son consideraciones que hay que tener con todos los equipos que usan electricidad.
1: ¿Existe algún lugar, definitivamente, en donde una estufa no se podría instalar por ningún motivo, Matías? Ya sea a gas, a pellet. ¿Hay algún lugar donde uno puede decir, no, aquí definitivamente no, porque es muy peligroso?
0: Sí, hay ciertos lugares de las casas donde no se deben instalar. Bueno, principalmente cerca de, por ejemplo, cortinas o cualquier cosa que pueda incendiarse y que no esté quieta, ¿no? Uh-huh. Sábanas de camas, etcétera. Pero también con la nueva actualización de la norma térmica hay una consideración. La norma térmica se actualizó en noviembre del año pasado y bueno, ahora se agarró harto vuelo con lo que tiene que ver con sistemas de ventilación. Y lo que ocurre acá es que los ingresos de ventilación a las viviendas tienen que mantenerse en una distancia horizontal de al menos 2 metros de fuentes contaminantes. ¿Por qué? Porque si hago eso, el aire fresco que va a estar entrando inmediatamente se va a contaminar con el CO2 que generan estas fuentes de combustión.
1: Sí, saludar a David Hermosilla nos recuerda, bueno, hicimos mención en todo caso, pero las de parafina y mecha, uno podría decir las clásicas, ¿no? Pero también están súper presentes hoy en día en el mercado y la gente la utiliza.
0: Claro, claro, y con esas tendríamos que considerar las mismas restricciones que con las otras que son de combustión, ¿no? La generación de CO2... y eventualmente la de monóxido de carbono también, que es un poquito más peligroso. Todas las que pertenecen a una familia que funciona en base a combustión tienen estas mismas restricciones.
1: Matías, cuando
0: algunas
1: uno
0: con un mejor rendimiento que otros, ¿sí? Pero la consideración es para combustión son las mismas para todas.
1: Cuando uno adquiere una estufa de esta parafina, hoy en día, bueno, la tecnología ha evolucionado muchísimo en comparación a épocas, a décadas anteriores, ¿cierto? Pero uno siempre como que el deseo es que idealmente no emane ningún tipo de olor al combustible. ¿Existe en el caso, me voy a centrar para esta pregunta, solo en las de parafina, existe alguna que te pueda garantizar, más allá de querer o no decir alguna marca, pero cero emisión de olor al queroseno, al combustible que está utilizando, o por ser este un combustible sí o sí te va a, como se dice, tirar un olor? Lo dije así como súper coloquialmente.
0: Sí, pero se entiende la pregunta. Uh-huh. Bueno, esto yo creo que a algunos los va a retrotraer a memorias de incluso abuelitas que colocaban cáscaras de naranja y cosas así para tapar el olor, ¿no?
1: El azúcar quemadita, también.
0: Sí.
1: También.
0: Sí, esa es una técnica que, bueno, antes usaba más, pero bueno, más viniendo de la responsabilidad del proveedor, ¿no? Hablando más de eso. Hay...
1: Sí, quedamos en la pregunta de el olor a combustible cuando uno utiliza una estufa parafina. Estamos conversando a esta hora en Una Semana en la Radio con Matías Ahumada, académico de la carrera de Ingeniería en Construcción de la Universidad Mayor. Son adecuadas para todos los espacios, ya lo conversamos, cómo afectan las opciones de calefacción al medio ambiente. También le vamos a preguntar esto a Matías. ¿En qué lugares no es recomendable instalarlas? También lo revisamos. Agradecer a nuestros auditores que se han comunicado con nosotros también para poder interactuar con nuestro entrevistado. Ahí en el WhatsApp, más 56-32-235-7700. Estamos retomando la comunicación, estamos, sí, importante, nos quedan todavía algunas preguntas para hacerle a Matías. Matías, una vez más, ahí junto a nuestra comunicación, estábamos hablando del olor en la estufa a parafina, si había alguna de estas nuevas tecnologías que ya dijera definitivamente, le entrego este producto, olvídese del olor, o sí o sí vamos a sentir alguna cosa.
0: Sí, se me había cortado un poquito. No sé en qué parte se habrá cortado puntualmente, pero vuelvo a mencionar lo que decía hace un momento. Uh-huh. Obviamente existe esta técnica por parte de las personas de colocar cosas ellos mismos que aromatizan y cubren el olor.
1: Sí, justo ahí quedamos.
0: Pero lo que mencionaba...
1: Justo ahí quedamos, así que súper bien.
0: Ya, perfecto. Pero posterior a eso, si lo vemos obviamente de quién es responsable, que es el proveedor obviamente y las empresas que desarrollan estos equipos, tenemos que tener en cuenta de que Claro, hay algunas que funcionan de forma un poquito más

0: óptima que otras, pero si bien el olor puede ser una vara con la cual medir las emisiones que estaba teniendo, no necesariamente es la mejor, porque podrían haber sistemas que lo disimulan mediante otro tipo de aromatización o lo que sea, pero el CO2 igual va a estar en el ambiente. Si yo lo tapo con otra cosa, igual voy a estar contaminando, solo que no me voy a estar dando cuenta. Y ese es el principal peligro, ¿no? De que el ambiente empiece a saturarse de CO2 y una vez que ocurre esto, de CO, que es aún más peligroso y aún más tóxico. Así que la parte del olor, claro, desde el punto de vista de qué tan agradable es, se puede cubrir, pero la contaminación puede estar escondida igual detrás, de todas maneras. Así que eso no le quita el peligro.
1: Sí, sí, por supuesto. A estar muy atento a este detalle. Las estufas a pellet han ganado terreno en los últimos años, Matías. ¿Qué ventajas ofrecen y qué aspectos deben considerar quienes están pensando en adquirir una?
0: Bueno, primero que todo es importante considerar que desde el punto de vista que mencionaba antes de la eficiencia, entre las que son en base a combustión, es de las más eficientes precisamente.
1: Ya, ok. ¿Y requieren alguna mantención distinta respecto de otros sistemas?
0: Bueno, sí, obviamente es un equipo un poquito más especializado, podríamos decir, un poquito más complejo que una estufa. Los sistemas de pellet normalmente van instalados, yo los tengo que rellenar, así que obviamente lo primero que hay que asegurarse es la limpieza de los ductos. De hecho, que estos estén ensuciados es otro de los factores que puede empezar a hacer que se genere monóxido de carbono. ¿Por qué? Porque esto se genera a partir de una obstrucción o no una completa disposición del oxígeno para la combustión. Por lo tanto, es súper importante mantenerlos limpios.
1: Y más allá, muchas gracias, más allá del tipo de estufa, ¿qué hábitos ayudan a calefaccionar mejor una casa sin aumentar innecesariamente el consumo de energía?
0: Bueno, lo primero que podemos empezar a ver en los equipos que compramos es que estos normalmente están pensados para una cierta superficie. Muchas personas podrían pensar, voy a instalar un aire acondicionado, por ejemplo, en mi living, pero si mantengo ese living abierto a toda la vivienda, ese calor se va a empezar a esparcir por toda la vivienda y no se va a mantener centrado en un lugar. Lo ideal es usar estos equipos considerando que se pueda cerrar una puerta, digamos, y que se mantenga ese calor adentro, que debería coincidir con los lugares donde están las personas, obviamente.
1: Y respecto a las mantenciones, porque uno a veces las puede solo concebir cuando ya terminó la temporada, se guarda, ya antes de que empiece otra vez el frío, como que le vamos a echar un vistazo cómo están las mangueras, las conexiones y todo eso, pero las mantenciones preventivas también deberían realizarse durante la temporada de invierno.
0: Sí, idealmente justo antes de. Y bueno, ahí obviamente depende del equipo. Algunos tienen una vida útil un poco mayor, pero nuevamente aquí hay ciertas formas de cómo uno lo puede detectar, si es que hay que hacerle mantención o simplemente limpieza. Por ejemplo, los equipos que funcionan en base a combustión, la llama debería tender más a los colores azules. Si uno empieza a notar que con el tiempo se empiezan a convertir en colores más cálidos, naranjas, amarillos, rojos, eso quiere decir que los mecheros pueden estar un poco sucios. Así que ahí corresponde hacer la limpieza.
1: Y desde su experiencia, ¿cuáles son los errores que con mayor frecuencia observa en el uso cotidiano de las estufas y que podrían evitarse fácilmente?
0: Bueno, primero que todo, el que mencionaba hace un rato, de no tener en cuenta de que muchas de estas estufas están pensadas para usarse en entornos ventilados. Uh-huh. Eso ya lo mencionamos. Uno más sería, uno que también ya mencioné, que no tener en cuenta la superficie o el área que se va a cubrir con un solo equipo. El otro es dejarlo prendido durante demasiado tiempo. Y aquí, bueno, el problema es un poquito diferenciado dependiendo del equipo, ¿no? Con el de combustión ya dijimos que es el exceso de contaminación, etcétera. Pero con los equipos eléctricos, obviamente, si yo los dejo prendidos demasiado tiempo, ahí podría haber un desgaste acelerado. Lo que se recomienda es, una vez que el entorno alcanza su temperatura de confort para quien sea que lo esté ocupando, apagarlo, o bien hay algunos que son programables y que se apagan solos al llegar a una determinada temperatura, y eso permite que no esté andando todo el rato y no se genere tanto gasto.
1: Matías, muchas gracias, vamos a aprovechar la magia de la radio e imaginaremos que una familia a esta hora acaba de comprar una nueva estufa. Van ahí en el auto con la estufa, quizás en el maletero o utilizando el espacio de alguno de los pasajeros porque la caja es muy grande. Si una familia está hoy por encender su estufa para enfrentar una noche fría, que es como lo típico después de la lluvia que tuvimos acá en la región de Valparaíso también. ¿Cuáles serían las tres

0: recomendaciones, solo tres, que nunca deberían olvidar para calefaccionar su hogar de forma segura.
1: Bueno, primero tener en cuenta la variable costo. Uh-huh. Ahí no necesariamente que se pongan a sacar cálculos, pero que sepan de que desde un punto de vista de eficiencia, la eléctrica es mejor, pero desde un punto de vista del gasto de energía, las que son en base a combustión son mejores. Así que cada uno debería tomar la decisión en base a aquello.
0: Okay.
1: La otra es tener en cuenta, si es que es a combustión, todo lo que tiene que ver con ventilación, que ya dijimos que eso es algo que derechamente pone en riesgo la vida de las personas, ¿no? Así que por eso lo recalco tanto. Y una tercera sería considerar que, claro, lo hemos hablado de el lado de los equipos, pero también la configuración de los muros de nuestras viviendas también nos afectan mucho. No saco nada con tener una estufa prendida todo el día, si al momento en el que la apago, mis muros inmediatamente dejan pasar todo ese calor y lo pierdo inmediatamente. Así que esto idealmente debería ir acompañado con una solución constructiva de muros, techumbre y piso, que permita mantener este calor adentro. Obviamente eso depende muchas veces de la empresa constructora que ejecuta el proyecto, pero hay algunas modificaciones que la gente puede hacer para mejorar el desempeño de sus muros y así ese calor que se genera, mantenerlo durante más tiempo, que debería ser lo que deberíamos optar principalmente.
0: Bien, Matías, con estos tres últimos consejos para toda nuestra audiencia acá en la región de Valparaíso, cerramos esta entrevista. Matías Ahumada, académico de Ingeniería en Construcción de la Universidad Mayor. Gracias, muchas, pero muchas gracias por acompañarnos en esta mañana de domingo.
1: Gracias a ti, Gonzalo. Un agrado estar acá.
0: Que tengas un excelente resto de jornada. Chao, chao.
1: Igualmente. Adiós.
0: Faltan 13 minutos para las 12, 13 para el mediodía. Nos quedamos ahora con Cher. Esta es una de las primeras canciones que se grabaron con el famoso autotune. Tiene un efecto esta canción ahí en el corillo de Cher. Ustedes lo van a poder, o lo notaron seguramente hace mucho tiempo, porque esta canción es un clásico del año 1998. Cher llega con Believe a una semana en la radio.

0: 9 minutos para el mediodía, el subsecretario del Interior, Máximo Pavés, encabezó la recepción del contingente USAR de bomberos. Sí, ya están de vuelta en nuestro país. Del inglés, Urban Search and Rescue, USAR, que durante días, 10 días puntualmente, realizó labores de búsqueda y rescate tras los terremotos que afectaron al estado de La Guaira, en Venezuela. En ese marco y con la presencia de múltiples autoridades de gobierno, es que Pavés se dirigió a los voluntarios de bomberos para felicitarlos y recalcar la compleja y valiosa labor que realizaron en tierras venezolanas. Estamos muy orgullosos de lo que hemos visto. Creemos que este recibimiento es un justo homenaje a la labor patriótica y decidida de nuestros bomberos, que representan lo mejor que tiene nuestro país, señaló. Con este vuelo, Chile dio por finalizada una operación humanitaria que contempló 3 vuelos organizados por el Estado, el despliegue de 45 rescatistas certificados internacionalmente, el traslado de toneladas de equipos especializados y ayuda humanitaria, además del envío de vacunas, medicamentos e insumos esenciales para enfrentar las consecuencias del desastre. Otra de las personas que habló a propósito del desempeño de estos bomberos profesionales voluntarios en Venezuela fue Juan Carlos Field, presidente nacional de bomberos. Sus palabras fueron muy positivas para destacar el trabajo de los voluntarios que se trasladaron a Venezuela y no cerró la puerta a seguir prestando ayuda. Me llena de orgullo este grupo de hombres y mujeres, dijo el presidente nacional de bomberos, que estuvieron presentes dando contención, seguridad, haciendo un trabajo profesional. Nosotros estaremos dispuestos a lo que el presidente de la República indique. Nosotros tenemos 11 grupos USAR en Chile. Estamos dispuestos, agregó. Y por último, Cristian Vera, líder USAR Botch y participante de esta misión humanitaria, valoró que su equipo vuelva al país sin mayores complicaciones. Puedes encontrar más detalles de lo que te acabamos de contar en nuestra página web. Reciben a los 45 bomberos del equipo USAR que participaron en misión humanitaria en Venezuela.
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6: Faltan 3 minutos para las 12. La temperatura en el centro de Valparaíso y Viña del Mar 16 grados. Y aquí está Luis Fonsi, Corazón en la maleta.

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2: ¿Cómo les va? Muy buenas tardes, sean bienvenidos al Informador. Por el cuasi delito de homicidio será formalizado el conductor del microbús involucrado en el atropello fatal que se registró durante la noche en la comuna de Valparaíso. La información con Aníbal Rosales.
3: Por cuasi delito de homicidio será formalizado el conductor de la micro involucrada en el atropello que provocó la muerte de Sabino Ramírez Venegas, hecho ocurrido en Avenida Condel con la Avenida Pudeto en Valparaíso. El imputado fue detenido por personal de la Segunda Comisaría de Carabineros tras las diligencias realizadas luego del accidente. Según los antecedentes policiales, testigos habrían señalado que el chofer no se habría percatado de la presencia de Sabino Ramírez, una situación que deberá ser establecida durante la investigación. Desde la Municipalidad de Valparaíso lamentaron el fallecimiento de este reconocido vecino porteño e informaron que pusieron a disposición imágenes de cámaras de televigilancia, antecedente que habría sido fundamental para identificar y detener al presunto responsable. El municipio además indicó que evalúa acciones judiciales para colaborar en el esclarecimiento del caso, mientras sus equipos sociales realizarán gestiones para ubicar a eventuales familiares y entregar apoyo en este proceso.
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2: Los delincuentes armados asaltaron un minimarket de la comuna de Quilicura y escaparon con cerca de 700 mil pesos en efectivo. Tomamos contacto con una de nuestras unidades móviles en la región metropolitana, Javier Pardo. Te escuchamos.
4: Claro, porque la Fiscalía Metropolitana Centro Norte y la Policía de Investigaciones investigan un violento robo con intimidación registrado durante horas de anoche en un minimarket de la comuna de Quilicura, donde dos delincuentes armados escaparon con cerca de 700 mil pesos en efectivo. Hecho que ocurrió alrededor de las 9:30 de la noche en un local ubicado en Avenida Las Torres Poniente, y de acuerdo con antecedentes, dos sujetos que ocultaban sus rostros con casco de motocicleta ingresaron armados con pistolas, intimidaron al único trabajador que se encontraba en el lugar y lo obligaron a permanecer boca abajo mientras sustraían la recaudación del día y su teléfono celular. Según relató la víctima, ambos individuos actuaron con extrema violencia y por su acento se presume que podrían ser de nacionalidad venezolana. Por instrucción del Ministerio Público, detectives de la Brigada Investigadora de Robo Sur y peritos del Laboratorio de Criminalística de la PDI quedaron a cargo de las diligencias, entre ellas el levantamiento de evidencia, la revisión de cámaras de seguridad y el seguimiento de la ruta de escape de los asaltantes con el objetivo de identificarlos y concretar su detención. 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
2: Los diputados del Partido Nacional Libertario, Eric Gross y Germán Verdugo, exigieron un plan urgente al gobierno ante récord en cifras de desempleo juvenil. Los detalles con Josefa Chamaro.
5: Como una catástrofe generacional calificaron los diputados libertarios las últimas cifras de empleo entregadas por el Instituto Nacional de Estadísticas. Cabe recordar que el informe del trimestre móvil marzo-mayo de 2026 reveló que la desocupación nacional escaló al 9,4%, una crisis que golpea con especial dureza a los jóvenes de entre 15 y 24 años, donde uno de cada cuatro estaría desempleado. Ante este escenario, el diputado Gross ingresó un oficio dirigido a los Ministerios de Trabajo, Desarrollo Social y Economía, exigiendo explicaciones y un diagnóstico detallado de las medidas que se implementarán para frenar el colapso del empleo joven. Por su parte, el diputado Verdugo apuntó a las trabas estructurales del mercado y a la urgente necesidad de reactivar la inversión privada para absorber la mano de obra juvenil. Con todo, el oficio presentado exige a las autoridades un desglose exhaustivo de los presupuestos ejecutados, además de la efectividad de las oficinas municipales de intermediación laboral. 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
2: Fallecido dejó un accidente de tránsito que se registró esta mañana en la región de Los Ríos. La información con Andrea Solís de Radio Bio Bio en Valdivia.
6: El fatal accidente se registró durante esta mañana en el acceso a la comuna de Máfil, a la altura del cruce conocido como La Vaquita, aproximadamente en el kilómetro 4 en dirección a esta comuna. Allí, por razones que deben ser materia de investigación, una camioneta habría volcado al costado de la ruta. Al lugar concurrieron rápidamente los equipos de emergencia, encontrando un hombre lesionado, único ocupante del vehículo, quien, pese a los esfuerzos de los equipos de emergencia, falleció producto del impacto, según confirmó Carabineros. En el lugar se encuentra el tránsito habilitado, pero solo en una pista.

0: debido a las labores que continúan realizando los equipos de emergencia. 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
1: Admisible fue declarada la querella presentada por el Sindicato de Trabajadores de Huachipato contra los exdirigentes de la siderúrgica. Los detalles con Fabián Polanco de Radio Bío Bío en Concepción.
2: El juzgado de garantía de Talcahuano admitió a trámite la querella presentada por el Sindicato de Trabajadores de Huachipato en contra de ex dirigentes del gremio, a quienes se pide investigar en relación al paradero de fondos que superarían los 1.000 millones de pesos. Tras una semana desde el ingreso de la acción legal, la jueza Solancha Andrade dio luz verde a la querella, ordenó su envío al Ministerio Público para la investigación que se solicita, así como la notificación de los imputados, entre ellos los expresidentes Héctor Medina y René Vidal. De acuerdo al escrito, una auditoría interna encargada por la nueva directiva recientemente elegida arrojó una serie de dudas sobre el manejo de los millonarios fondos que cada año ingresaban a las cuentas corrientes del sindicato, entre ellos recursos por 1.119 millones de pesos entre 2024 y 2025, y de los cuales solo está justificado el uso de 195 millones. En total son 8 los imputados en la querella, y respecto de quienes se pide al Ministerio Público sean citados a declarar, además de las diligencias a la Brigada de Delitos Económicos de la PDI y la entrega por parte de bancos de las cartolas con los movimientos de las cuentas corrientes del sindicato. En Concepción, Bío Bío, La Radio.
1: 12 de la tarde con 7 minutos. Actualmente en la comuna de Casablanca, que nos escuchan en la 93.5, se registra una temperatura de 13 grados. Sigan compañía de la radio porque en una hora más una nueva revisión de las noticias en una edición de mediodía de Radiograma. Que tenga buena tarde.
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2: 12:12, regresamos con Elton John y Dua Lipa, Cold Heart.

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1: Buenas tardes, amigos de la Bio Bio. Una consulta, o si alguien de los auditores me puede ayudar con el tema del canje del balón de gas, si es conveniente retirarlo en un local o es más caro que te lo vayan a dejar a la casa.
2: ¿Conveniente desde lo del precio? Siento, y desde la experiencia, lo que hemos podido compartir con auditoras, auditores, siempre va a ser más favorable para usted que lo vaya a retirar a un punto de venta, que llegue con el balón, ¿cierto? A un punto en donde vendan los cilindros, eso le va a salir mucho más conveniente. Cuando uno lo pide a domicilio, son distintos los precios. Debiesen andar todos como por el mismo valor, pero se sabe que cuando uno pide a domicilio, claro, sube el precio, estimado amigo. Así es que espero que les sirva este dato al momento de tomar la decisión. Y otra cosa a propósito del balón de gas. Lo activaron,

0: activaron, ¿no? Era hasta el 30 de junio. O sea, quienes no lo activaron hasta el martes de esta semana, lamentablemente no van a poder hacer uso de este beneficio. Ahora, otra cosa, si por ejemplo lo activaron el último día, el 30, no es que el mismo 1 de julio iban a poder comprar. Había que esperar, o sea, habrá que esperar hasta después de la quincena, si no me equivoco, por un tema de calendario y por lo señalado por las propias autoridades. Eso con el cupón de gas, había que activarlo hasta antes de que terminara junio. Para utilizarlo, para canjearlo, hay que esperar un par de semanas. Y si nos preguntas qué es mejor, yo creo que siempre va a ser más conveniente ir a comprar el tubo de gas, pero desde la comodidad, obviamente, que lo vayan a dejar hasta la casa. 12:17 en una semana en la radio. Queremos contarte que en el marco de la conmemoración del Día por la Defensa de la Salud Digna y previo a la marcha realizada el viernes en Valparaíso, el programa Agenda Abierta, conducido por María Jesús León, conversó con Anita Silva, presidenta de la Unión Comunal de Juntas de Vecinos de Valparaíso, UNCO Salud. Durante la entrevista abordó el petitorio presentado por organizaciones sociales, usuarios y trabajadores de la salud, las demandas para fortalecer la red pública de la comuna y la preocupación por la situación del Hospital Carlos Van Buren, los recortes presupuestarios y los proyectos pendientes para mejorar la atención sanitaria en nuestra región de Valparaíso.
1: ¿Qué motivó esta convocatoria, esta marcha por el Día de la Salud Digna y también qué esperan ustedes conseguir con esta movilización?
2: Mira, nosotros llamamos este día para conmemorar el 4 de julio, ¿no es cierto?, que a nivel nacional se está haciendo, bueno, después de la ley 21.696, que es la que determinó que este día nacional por la defensa de la salud digna y también de la salud pública, en definitiva. Y nosotros estamos aprovechando eso también para poner en el tapete los problemas que tenemos y que no son solamente de ahora, sino que vienen de hace rato, tanto en el Hospital Van Buren como en la infraestructura de los CEFAN, que también necesitan reposiciones urgentes en algunos sectores, en casi la mayoría de ellos. Entonces, hoy día es una forma de exigir, ¿no es cierto?, más dignidad para la salud. Y aparte de la dignidad, de la oportunidad, la seguridad también para los usuarios que acuden a la salud pública y no dejar, digamos, de que esta siga agonizando como ya lo está haciendo.
1: Ahora, el Hospital Carlos Van Buren aparece como una de las principales preocupaciones del petitorio, ¿verdad? ¿Cuál es hoy día la realidad que viven los pacientes, sus familias también en torno al Hospital Van Buren?
2: Mira, claro que sí, el Hospital Van Buren es como el centro, ¿no es cierto?, donde vamos a parar todo en algún momento. Entonces, por supuesto que es preocupante la situación de infraestructura que tiene. Destrucción de pabellones, bueno, el techo, ¿no es cierto?, y otras cosas más. Pero aparte de eso, las condiciones en que se trabaja allí, pues, de hacinamiento casi, la posta de urgencia es terrible, como es caer ahí en un pequeño infierno, ¿no es cierto?, porque no hay lugares donde la gente se recepcione de manera digna, gente en el suelo, camillas por aquí, camillas por ahí, que es el sector más, en realidad es el sector más... más dramático en función de la atención, porque ya después un poco se va arreglando un poco, pero es la urgencia misma donde ahí más se ve el drama del hospital. Y aparte de eso, que este hospital ya no da para más, o sea, si en capacidad ya está prácticamente, yo creo, 100 veces sobrepasado de acuerdo a la cantidad de habitantes que ya tiene Valparaíso. Ahora, uno de los hospitales más antiguos, además.
1: Ustedes advierten también de los recortes presupuestarios. Ustedes indican que podrían ir agravando esta situación. ¿Qué consecuencias ven ustedes para los usuarios de la salud pública en Valparaíso?
2: Mira, nosotros estamos claro, preocupados, porque ya estamos viendo de que el año pasado tuvimos que salir por ahí por agosto, septiembre,

0: a la calle a pedir que se aumentara de manera urgente el presupuesto para poder llegar a fin de año. Y hoy día también ese es un pronóstico anunciado de que en agosto de nuevo se acaban los recursos. Más aún, digamos, con los recortes presupuestarios que nosotros se ve como para el próximo año, pero ya ahora ha habido un recorte de 1.300 millones de pesos para el hospital. Entonces, eso afecta todo, afecta la implementación, afecta a los funcionarios, afecta a los trabajadores, afecta la tecnología de la cual también estamos escasos. Entonces, es preocupante para nosotros, es como una tumba, digamos, a la que vamos a asistir muy pronto.
1: El petitorio que ustedes tienen también, y yo lo mencionaba un poco en la presentación, plantea que se aceleren los proyectos, como por ejemplo el nuevo CEFAM Las Cañas, de alguna manera también fortalecer así la atención primaria. ¿Por qué estos proyectos son tan importantes para poder ir descomprimiendo la red hospitalaria?
0: Bueno, porque para eso está la atención primaria, que es como la prevención en salud, es educar a la población para que ella misma intervenga en su prevención, ¿no es cierto?, de vivir mejor, de vivir con más recursos humanos, de mejor manera. Entonces, medioambientales, incluso también deportivas, educativas, etcétera, etcétera. Y eso es lo que hoy día no tenemos. O sea, la prevención hoy día no se hace porque los consultorios, la gente va a buscar medicamentos. Entonces, difícil es en esas condiciones de enfermedad que pueda haber un buen programa de prevención. Por ejemplo, mira, se está haciendo, porque el año pasado lo peleamos, el Más Ama. Entonces, que es para la tercera edad, ¿no es cierto?, un programa especial que se está dando, que no tenemos ninguna certeza que el próximo año siga, porque ya este año tuvimos que pelearlo para que se prolongara.
1: Estuvo peleando para este año, sí, claro.
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3: Y qué importante también es la música para nuestro programa. Aquí está Fernando Milagros, Otra Vida.

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5: Veintinueve minutos para las trece horas. Les quiero contar que el próximo 30 de julio, permiso, voy a revisar el calendario, jueves, anótenlo también ustedes, jueves 30 de julio, el Club Naval de Valparaíso, ubicado

0: acá en Calle Condel 1586 será el escenario de una tallarinata solidaria en apoyo a Martín. Martín es un niño de 8 años que espera un trasplante de corazón y esta actividad, bueno, busca reunir recursos para ayudar a su familia a enfrentar este complejo proceso médico que implica una cirugía de estas características y su posterior recuperación también. Y nosotros queremos conocer la historia de Martín. ¿Y qué mejor que en la voz de quien más le conoce en este mundo? Su mamá, Nicole. Nicole Bozzo ya está con nosotros del otro lado del teléfono. Y junto con conocer la historia, también invitar a la comunidad a sumarse a esta causa. Nicole, ¿cómo está? Bienvenida en este mediodía de domingo a una semana en la radio.
1: Hola, muy buenos días.
0: Nicole, antes de hablar del beneficio, ¿sí? ¿No logras escuchar bien?
1: Sí, escucho perfectamente.
0: Ya, genial. Antes de hablar del beneficio, me gustaría que la audiencia conociera a Martín. ¿Cómo es él? ¿Qué cosas le gustan? ¿Qué le hace feliz? ¿Cómo lo podría describir usted como mamá?
1: Bueno, Martín es un niño realmente muy positivo. Él tiene como un superpoder que es el agradecimiento. Él es muy agradecido de la vida y yo creo que eso lo ha ayudado a él a mantenerse bien y a estar en la espera de este corazoncito desde casa, porque hay niños que también esperan un corazoncito y están hospitalizados, y Martín ha tenido la fortuna de poder esperar en su ambiente, con su familia.
0: Uh-huh. ¿Cuál es la condición que ha debido enfrentar Martín, Nicole?
1: Bueno, Martín nació con una cardiopatía congénita severa, bien poco común en el mundo. Es una cardiopatía cianótica, eso quiere decir que él tiene sus labios azulitos, las uñas azules, llega muy poquito oxígeno a su cuerpo, y es porque él nació con la mitad de su corazoncito, en palabras sencillas. A él tiene el síndrome de hipoplasia ventricular. Y tiene 5 cirugías a corazón abierto. Su primera cirugía fue cuando tenía 6 días de vida. Y además tiene una válvula mecánica y un marcapasos que apoyan el funcionamiento de su corazoncito. Y también él se traslada en silla de rueda porque se cansa mucho. Él no puede hacer todas las cosas que hace un niño común pese a todo su esfuerzo. Martín se cansa demasiado.
0: ¿Pero él va al colegio también, Nicole?
1: Mira, nosotros hemos tratado de que él tenga una vida lo más normal posible.
0: Ya.
1: Y durante sus primeros años de colegio yo la acompañé durante 2 años dentro de la sala por todo su tema de salud. Y este año hemos tratado de que asista solito, claro, con los cuidados de que ya lo conoce su profesora, su asistente, todos en el colegio lo conocen, y él tiene una jornada diferenciada, él va un ratito al colegio. Pero este año ha ido muy poquito porque tuvimos una dificultad en nuestra casa, que nos salió el agua de los baños.
0: Ah.
1: Y tuvimos que irnos de la casa por un tiempo, así que eso también hizo que Martín no pudiera ir al colegio. Y este tema es súper importante para nosotros porque el ambiente donde está Martín tiene que ser un ambiente seguro, tanto en el pretrasplante como en el post-trasplante.
0: Ah, claro, claro. Por eso lo de la emergencia esta que comentabas recién, ¿no? O sea, por ningún motivo no puede haber ningún riesgo.
1: No. Exacto, no puede haber humedad en la casa, no puede haber hongos, ni bacterias, tenemos que protegerlo de todo ese ambiente, entonces nosotros nos estamos preocupando de generar un ambiente lo más limpio posible, porque en el post-trasplante él necesita su habitación muy tipo así clínica.
0: Comprendo. ¿Y cómo ha sido este camino, Nicole, para ustedes como familia? ¿Qué es lo que ha significado tener que vivir junto a él todo este proceso previo, mantener la esperanza? Me imagino que también han habido momentos difíciles. Cuéntanos un poco cómo han sobrellevado Esto que me imagino que también ha sido un camino.

0: Mira, para nosotros, bueno, ha sido todo nuevo. A nosotros nos cambió la vida en 180 grados. Hemos tenido que adaptarnos paso a paso a cada circunstancia. Nos hemos tenido que enfocar en el presente, vivir el aquí y el ahora, porque el futuro es muy incierto para nosotros y eso ha sido muy difícil. Yo creo que lo más difícil de manejar es la incertidumbre. Del saber qué es lo que va a pasar, claro, con la persona que tú más amas en el mundo. Entonces ha sido todo un proceso que también hemos tenido apoyo tanto médico, físico como psicológico. Eso ha sido fundamental. Y también no dejar de pensar en el futuro, pero pensar en el futuro con esperanza. Eso también ha sido un trabajo de desarrollo para nosotros.
1: Nicole, no le pregunté al inicio de la conversación, ¿ustedes viven acá en Valparaíso, Viña del Mar, en alguna comuna de la zona interior? ¿Dónde reside Martín con ustedes actualmente?
0: Nosotros vivimos acá en Viña del Mar, entre Reñaca y Viña del Mar, por ahí.
1: Ya, ¿y todas las atenciones médicas Martín la recibe acá en la región o también le significa viajar a otros puntos del país?
0: Mira, nosotros, el hospital base de Martín es el hospital Gustavo Frique, pero como esta es una cardiopatía compleja y los trasplantes de corazón pediátrico los realiza solamente UC Christus en Santiago, tenemos que viajar constantemente, tanto hospitalizaciones, a exámenes, controles, todo lo realizamos en Santiago.
1: Y antes de entrar de lleno a la actividad, me gustaría preguntarle a Nicole, ¿cómo está Martín ahora, cuando faltan 22 minutos para la 1 de la tarde en este domingo? ¿Qué está haciendo? ¿Está escuchando esta conversación? ¿Sabía que le íbamos a llamar de la radio? ¿Cómo se encuentra él?
0: Mira, Martín está súper contento, él sabe todo con respecto a su cardiopatía, sabe todo con respecto a que pronto va a llegar su corazoncito, y él está muy feliz, está ahora regaloneando con su perrita Pepa, que es como su hermana.
1: ¿Pepa?
0: Y su Pepa. Así que él está ahí regaloneando con ella, pero él está consciente de todo lo que viene y con mucha esperanza también.
1: Bien, muchas gracias. El próximo 30 de julio se va a realizar esta tallarinata solidaria, ¿estoy bien?, en el Club Naval de Valparaíso. Cuéntanos un poquito cómo nació esta iniciativa, quiénes se acercaron para hacerla posible y con qué nos vamos a encontrar ese día, desde qué hora, el valor de la adhesión, todo eso lo queremos saber y lo estamos desde ya anotando, los que estamos aquí en la radio y también quienes nos sintonizan, Nicole, en este mediodía.
0: Bueno, esta es una iniciativa que nace desde amigos de nosotros que nos han estado apoyando desde que Martín era muy pequeñito y también con el apoyo de nuestra familia. En realidad hay como un equipo grande de voluntarios aquí apoyándonos porque la cardiopatía también implica fuertemente gastos médicos. Yo no he podido desarrollarme laboralmente de forma normal porque soy la cuidadora principal y el papá también ha tenido que tener adaptaciones en ese sentido. Y yo ya te contaba que el lugar donde vive Martín tiene que estar adecuado. Exacto. Tenemos gastos médicos, la movilización, todo eso implica mucho gasto. Entonces, estos amigos se les ocurrió esta iniciativa junto con otras. Y también tenemos el apoyo de Carosi como auspiciador de esta actividad. Para juntar dinero para todo lo que implica el pre y post trasplante de Martín.
1: Y la comunidad de ese día, sí, por supuesto, muchas gracias. Estamos aquí anotando también nosotros para comentarlo, ¿por qué no?, en otros programas de la radio. Ese día, la tallarinata, ¿desde qué hora? ¿Qué tipo de jornada han preparado para quienes les quieran acompañar? ¿Es solo eso lo de la tallarinata o habrá algo más también preparado?
0: Mira, la verdad es que esta es una actividad que pretende no solamente juntar recursos para Martín, sino también hacer visible el tema de la donación de órganos en Chile, sí, que es bien baja, y también el tema de donación de órganos pediátricos es muy, muy baja. Nosotros sabemos que es un tema sensible, pero queremos hablar de esto y que ese día se genere conversación en las mesas redondas donde se va a disfrutar de esta tallarinata para que sea un

0: un tema de conversación y ponerlo en la mesa de las familias. Además va a ser una actividad muy entretenida donde vamos a tener campeones de Cueca Brava, que son de acá de la región. Va a estar ahí Javier Romo con Tamara Ichera, que van a estar bailando. También vamos a tener un desfile de modas de Innovo Modas, que nos van a estar acompañando también. Eso también va a ser una actividad muy entretenida. Vamos a tener música en vivo con Gaby Romero, Rox Dream, Iván Aristes, Gaby Claro y Mariano Barras. Vamos a tener rifas, sorpresas y mucho más. También ahí durante la tallarinata vamos a tener el librito de Martín, que es un librito para colorear. Vamos a tener tazones, chapitas. Así que ahí tienen que ir preparados para disfrutar en familia.
1: Excelente. El 30 de julio desde las... ¿Desde qué hora?
0: Desde las 7 de la tarde a las 10 de la noche.
1: Ya, si alguien dice que va a ser un poquito de frío, van a haber estufita ahí, pero por sobre todo, me imagino, harto calor humano.
0: Harto calor humano, es un lugar muy agradable, muy, muy acogedor, muy bonito también acá en la región.
1: Sí, muchas personas podríamos creer que el desafío termina cuando aparece un órgano compatible, Nicole, pero en realidad comienza una nueva etapa y ojalá que estemos muy cerca de que esta nueva etapa comience. ¿Qué gastos y necesidades busca cubrir esta campaña solidaria?
0: Mira, lo que yo te comentaba es crear un ambiente seguro para Martín, uh-huh. ¿Ya? Lo que implica que las paredes tienen que estar pintadas con pintura antihumedad, tenemos que comprar un purificador de ambientes también, un deshumidificador, ya que vivimos acá en la costa. Implica también todo el tema de los viajes que son muy seguidos a Santiago, que en el post-trasplante se realizan muchos exámenes, biopsias muy continuas, y también financiar todo el apoyo psicológico que esto implica. Y también, como te contaba, yo no he podido tener un trabajo estable, soy cuidadora 24/7, también hay que mantener la casa y la vida de Martín. Son innumerables los gastos que se suman a una enfermedad tan grave como esta.
1: Nicole, usted recién nos decía que Martín está al tanto de todo esto. Hay muchas personas, él sabe que hay muchas personas que están trabajando para él, que están organizando actividades. ¿Cómo vive Martín todo este cariño que ha recibido?
0: Mira, yo creo que eso ha sido fundamental para Martín, el sentir el apoyo social, el sentirse querido, es fundamental para su autoestima, para sentir ganas de vivir. Él siente que la vida es muy bonita, él es un niño muy positivo y muy agradecido de la vida, la verdad. Él tiene muchos sueños por cumplir. Martín tiene muchas ganas de viajar, de poder ir a la nieve, de poder subirse a un avión. Él tiene ganas de correr, cosas que no ha podido hacer, cosas tan simples como correr. Entonces, él es un niño muy, muy positivo. Él sueña también con poder jugar con imanes, porque como tiene un marcapaso, él no puede tocar imanes. Cosas muy simples, pero que para él no lo son. Para él son un gran sueño y sería un gran regalo poder continuar con nosotros, poder seguir creciendo.
1: Sí, Nicole, Lorena es una auditora de la radio, nos dice en WhatsApp, soy donante de órganos desde el año 1997. ¿Qué mensaje le podrías entregar a ella? Y seguramente como Lorena hay muchas otras personas que también lo son.
0: Bueno, eso es un acto de amor infinito, porque es trascender como seres humanos, trascender nuestra vida en otros. Es un acto realmente de amor verdadero.
1: Saludos, saludos para Lorena que nos está escuchando. En redes sociales, ¿dónde podemos encontrar más detalle de esta actividad o de pronto también de la historia de Martín? Aprovechando de que tenemos muchas personas conectadas a esta hora online y también acá por el aire en la región de Valparaíso.
0: Bueno, Martín desde chiquitito tiene su Instagram que se llama Un Corazón para Martín. Y ahí tenemos toda su historia, su día a día, es un Instagram donde sale él es muy, muy motivador, muy inspirador su historia de vida. Y también nos pueden hacer preguntas en este mismo Instagram o escribirnos mensajes de WhatsApp.
1: ¿Sí?
0: ¿Te puedo dar el número también?
1: Por favor.
0: Más más 56 9

0: 83608536. Ahí también nos pueden hacer preguntas sobre la tallarinata y participar con nosotros en este evento.
1: Voy a repetir el número. Más 569-8360-8536. ¿Lo tomé bien ahí? Perfecto. ¿Sí? Ya, perfecto.
0: Perfecto, súper.
1: Muy bien, super. Nicole. Parte final, muchas gracias por el tiempo. La invitación entonces para todos los auditores. Micrófono abierto para usted, para que nadie falte el próximo 30 de julio a las 7 de la tarde.
0: Bueno, los dejamos a todos muy invitados a acompañar a Martín en este acto solidario y de amor el 30 de julio entre las 19 y 22 horas. Los esperamos a todos para pasar un momento agradable y para hablar sobre también la concientización de la donación de órganos en Chile.
1: Nicole, por favor, que Martín reciba un fuerte y cariñoso abrazo de parte de todo el equipo de la radio y de todos nuestros auditores que están a esta hora conectados con él, contigo y con nosotros en una semana de la radio. Que estén súper bien, que tengan un excelente resto de día domingo.
0: Muchas gracias por darnos este espacio, de verdad lo agradecemos de corazón. Un abrazo grande.
1: Hasta pronto, chao. 12 minutos para la una de la tarde, 12 para la una, nos vamos a quedar con más canciones en Bío Bío, la radio.

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5: Faltan 6 minutos para la 1 de la tarde. A todos, muchas gracias por la sintonía. Nos vamos a despedir con una muy buena noticia. Ya está confirmada una nueva baja en el precio de los combustibles para esta semana. Sí, digno de aplaudir esto. De hecho, me pongo de pie. El próximo día jueves, bueno, el jueves, no solo se estrenan nuevas películas en el cine los días jueves, sino que también hay novedades con respecto al valor de los combustibles. Y ya está confirmada una baja de aproximadamente 100 pesos. Sí, la estábamos esperando, ¿cierto? Qué bueno, qué bueno. Una gran noticia ya para ir cerrando el programa de hoy. Don Seba Contalva, en la operación técnica, también les deja un abrazo a todos ustedes. Yo, para el resto de la semana, para que el próximo sábado nos encontremos a las 9 de la mañana con una semana en la radio. Sigan con nosotros. Feliz resto de domingo y nos vamos con el paisanito Joe Vasconcelos. Esto se llama Hijo del Sol Luminoso, a propósito de este majestuoso astro rey que nos sigue acompañando en este fin de semana. Los quiero mucho. Chao.

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1: Un hombre falleció tras protagonizar un accidente de tránsito que terminó con su vehículo volcado en Santiago. Tras una serie de allanamientos en Maipú y Lampa, la PDI incautó una granada activa ubicada a solo metros de un jardín infantil. Una voluntaria fallecida y 5 bomberos lesionados dejó un volcamiento de un carro institucional mientras se dirigía a una emergencia en Teodoro Schmidt, en la Araucanía. Hoy pasará a control de detención el conductor de un microbús involucrado en un atropello que causó la muerte de un conocido vecino de Valparaíso. En medio de distintas muestras de cariño, familiares y amigos despiden a esta hora al conocido actor Fernando Clige, fallecido a los 71 años. A esta hora en Santiago y Viña del Mar, fanáticos del grupo coreano BTS se manifiestan ante la incierta presentación de las estrellas del K-pop. En Chile Vamos llamaron al Partido Nacional Libertario a sumarse al oficialismo en medio de la creciente tensión entre las denominadas derechas. La oposición insistió en evaluar una acusación constitucional en contra de la ex ministra Trinidad Steiner, opción que es cerrada de plano por el oficialismo. El hospital de Osorno enfrenta

0: Un fuerte aumento de pacientes por enfermedades respiratorias. Solo este año ya se registran cerca de 500 hospitalizaciones. En materia internacional, a 11 días de los terremotos en Venezuela, disminuyen las tareas de búsqueda de sobrevivientes y se centran en la remoción de escombros de los edificios colapsados. Sin su sucesor, se realizó la ceremonia en el segundo de los tres días dispuestos para despedir los restos de la ayatola Ali Khamenei en Irán. En el deporte, continúan los octavos de final del Mundial 2026. Desde las 4 de la tarde, Brasil enfrenta a Noruega. Más tarde, a las 20 horas, México se mide con Inglaterra. Y a esta hora, Universidad de Chile enfrenta a Santiago Wanderers por la penúltima fecha de la fase de grupos de la Copa Chile.
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3: Una de la tarde, 4 minutos.
0: ¿Cómo están ustedes? Sean todos muy bienvenidos. Arranca aquí la edición de mediodía de Radiograma en esta jornada de día domingo, domingo 5 de julio de 2026. Vamos juntos a revisar por poco más de una hora las noticias más importantes, lo último que ha ocurrido en Chile y el mundo y que ha recopilado nuestro departamento de prensa. Saludamos desde ya a las 43 estaciones de Biobío, la radio en todo el país que ya están unidas para informarse desde Arica y hasta Punta Arenas, y también a quienes nos escuchan a esta hora a través de nuestra señal en internet, que es biobiochile.cl. Se lo adelantábamos en nuestros titulares, la Policía de Investigaciones desarticuló a una banda criminal tras una serie de allanamientos que concretó en las comunas de Maipú y Lampa. Además, se incautaron grandes cantidades de armas, droga y una granada activa que estaba ubicada a pocos metros de un jardín infantil. Por otro lado, les vamos a contar también que en San Bernardo un hombre perdió la vida tras protagonizar una colisión y posterior volcamiento de su auto. Móvil. En tanto, en Quilicura, dos delincuentes asaltaron violentamente un mini market con armas de fuego, sustrayendo al menos 700.000 pesos en dinero en efectivo. Vamos a tomar contacto con nuestra unidad móvil que recorre las calles de la capital, Javier Pardo. Buenas tardes.
4: ¿Qué tal, Danilo? Muy buenas tardes. Y claro, porque iniciamos esta síntesis policial con un procedimiento liderado por la Policía de Investigaciones luego de que se lograra desarticular a una organización criminal tras un operativo desarrollado junto a la Fiscalía Metropolitana Centro Norte que permitió detener a 6 personas e incautar una importante cantidad de drogas y de armamento. Se trata de una investigación que se extendió por más de un año y que permitió establecer el alto poder de fuego de la banda, además de su forma de operar. En ese contexto, detectives de la Vicrim de Lampa y del equipo MT0 realizaron allanamientos simultáneos en 2 domicilios, uno en Lampa y otro en Maipú, donde fueron detenidos 4 hombres y 2 mujeres, todos de nacionalidad chilena. Durante el operativo se incautaron más de 12 kilos de clorhidrato de cocaína, 33 kilos de cocaína base, 3 kilos de cannabis sativa y cerca de 1.600 dosis de ketamina. Además, los detectives encontraron un minifusil, más de 3.000 cartuchos balísticos y una granada de procedencia australiana almacenada a solo 3 viviendas de un jardín infantil. Los detalles fueron entregados por el subprefecto Marcelo Pereira de la Vicrim de Lampa, a quien pasamos a escuchar.
5: Claro, dentro del procedimiento que encontramos estaba bodega donde tenían la droga y la munición, también se encontró una granada peligrosa, lo que indicó nuestro grupo que trabajó el TEDAC.

0: lugar, que era de procedencia australiana.
1: Claro, tras el procedimiento, el fiscal de la Fiscalía Metropolitana Centro Norte, Jonathan Coloma, informó que los 6 detenidos fueron formalizados por tráfico de drogas, tenencia ilegal de armas de fuego, tenencia ilegal de municiones, arma prohibida y tenencia de armamento de guerra, quedando todos en prisión preventiva. Además, 2 de los imputados enfrentan cargos por el delito de homicidio frustrado en contra de funcionarios de la Policía de Investigaciones. Además, esta granada que fue retirada por personal especializado del TEDAX de la PDI fue confirmado de que se trataba de un artefacto de guerra de procedencia australiana y, como lo decíamos, con un radio de expansión superior a los 50 metros a tan solo 3 viviendas de un jardín infantil en la comuna de Lampa. Pasamos a la comuna de San Bernardo para dar cuenta de un accidente de tránsito con resultado fatal. Esto luego de que alrededor de las 2:40 de la madrugada, según la información entregada por carabineros, el siniestro se registrara a la altura del 14.680 de Camino Padre Hurtado, cuando un furgón y un vehículo station wagon que circulaba en dirección al sur se vieron involucrados en una colisión. De acuerdo con antecedentes preliminares, tras el impacto, el conductor del station wagon perdió el control del vehículo, el que volcó recorriendo una distancia considerable. Y como consecuencia del violento accidente, el automovilista sufrió lesiones de extrema gravedad y falleció en el lugar. Fue el capitán Juan Gormas, oficial de ronda de la prefectura Maipo, quien entregó detalles de lo ocurrido.
2: Se ha logrado establecer de que a raíz de una colisión entre un furgón y un station wagon, el conductor de este último pierde el control de su móvil, volcándose en una distancia no menor, donde a raíz de esta situación lamentablemente fallece.
1: Claro, el conductor del furgón, quien viajaba sin acompañante, fue trasladado al hospital del El Pino para la constatación de lesiones y, de acuerdo a la información policial, se encuentra fuera de riesgo vital. Por instrucción del Ministerio Público, todas las diligencias quedaron a cargo de la CIAT de Carabineros para establecer la dinámica y las causas de este accidente que terminó con una persona fallecida en la comuna de San Bernardo. Pasamos ahora al norte de la capital, a la comuna de Quilicura, ya que la Fiscalía Metropolitana Centro Norte y la Policía de Investigaciones se encuentran investigando un violento robo con intimidación registrado durante horas de anoche en un mini market, después de que 2 delincuentes armados escaparan con cerca de 700.000 pesos en efectivo. Hecho que ocurrió alrededor de las 21:30 horas en un local ubicado en Avenida Las Torres Poniente, y de acuerdo con los antecedentes, 2 sujetos que ocultaban su rostro con casco de motocicleta ingresaron armados con pistolas, intimidaron al único trabajador que se encontraba en el lugar y lo obligaron a permanecer boca abajo mientras sustraían la recaudación del día, además del teléfono celular de la víctima. Así lo señaló el fiscal de la Fiscalía Centro Norte, Felipe Olivari.
3: Lo intimidan, lo reducen, lo obligan a permanecer boca abajo en el piso y proceden a sustraer la recaudación del día del local. Esto es alrededor de 700.000 pesos en dinero en efectivo de la caja registradora y también el teléfono celular de la misma víctima, para posteriormente retirarse del lugar.
1: Sí, según el relato de la víctima, ambos individuos actuaron con extrema violencia y por su acento se presume que podrían ser de nacionalidad venezolana. Por instrucción del Ministerio Público, los detectives de la Brigada Investigadora de Robo Sur y peritos del Laboratorio Criminalística de la PDI quedaron a cargo de las diligencias para justamente hacer el levantamiento de evidencia, la revisión de cámaras de seguridad y el seguimiento de la ruta de escape de estos asaltantes, con el objetivo de identificarlos y concretar su detención. 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
4: Seguimos en el plano policial, también se lo adelantábamos en nuestros titulares. Esto ha ocurrido en la región de la Araucanía porque una voluntaria fallecida y 5 bomberos lesionados dejó el volcamiento de una unidad del cuerpo de bomberos de un sector rural de la comuna de Teodoro Schmidt. Esto en la región de la Araucanía, mientras el vehículo se dirigía todo esto a atender un incendio estructural. Vamos hasta Radio Biobío en Temuco, nos cuenta los detalles Bárbara Justi.
5: El hecho ocurrió durante la mañana de este domingo, cuando la unidad de F3 de la tercera compañía de bomberos de Barros Arana se dirigía a atender una emergencia por un incendio en un sector rural a la altura de la cancha El Escudo. Por causas que se investigan, el carro se volcó, provocando la muerte de una voluntaria identificada con las iniciales NCA, además de 5 voluntarios lesionados quienes fueron atendidos por los equipos de emergencia y trasladados al hospital más cercano. La alerta para ir en apoyo la recibió la unidad de Nueva Imperial, donde el comandante del Cuerpo de Bomberos, Manuel Peña, confirmó los hechos.
6: El Cuerpo de Bomberos Imperial respondió un llamado de bomberos de Barros Arana, donde indicaba que la unidad de F3, de la tercera compañía, se dirigía a un incendio estructural en el sector rural. Por causas que se investigan, perdió el control en una curva, volcándose la unidad, resultando lesionados 5 bomberos.

0: una bombera fallecida.
1: Las circunstancias que originaron el volcamiento están siendo investigadas por los organismos competentes. De forma preliminar, se trataría de un impacto a alta energía que provocó el volcamiento.

0: Temuco, Bio Bio, la radio.
1: Vamos un poco más al sur, hasta la región de Los Ríos, porque lamentablemente un hombre de 65 años murió luego que el vehículo en el que se desplazaba volcara al costado de la ruta, esto hacia la comuna de Máfil. Desde Radio Bio Bio en Valdivia, los detalles con Andrea Solís.
2: El fatal accidente se registró pasado el cruce conocido como La Vaquita, aproximadamente en el kilómetro 4 en dirección hacia la comuna de Máfil. Allí, por razones que se desconocen, el conductor perdió el control de la camioneta a la que se trasladaba y volcó a un costado de la ruta. Al lugar concurrieron rápidamente los equipos de emergencia, encontrando a un hombre de 65 años lesionado, el único ocupante de este vehículo, quien pese a los esfuerzos del personal falleció producto del accidente. Posteriormente, según confirmaron desde Carabineros. También se agregó que al momento de este siniestro, el camino presentaba abundante escarcha y poca visibilidad producto de la niebla. Sin embargo, la investigación para esclarecer las causas que propiciaron este accidente quedaron a cargo de la sección de investigación de accidentes de tránsito de Carabineros y también se dispuso la concurrencia del servicio médico legal para el levantamiento del cuerpo y la posterior autopsia. En la región de Los Ríos, Bio Bio, la radio.
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3: 1:15 p.m.
1: A esta hora se están realizando distintas convocatorias, manifestaciones de los fanáticos del grupo coreano BTS, quienes se han convocado en el caso de la región metropolitana Santiago, en Plaza Italia, movilización que se espera avance en los próximos minutos hasta las cercanías del Palacio de la Moneda. Con todo, los reclamos de los fanáticos se han centrado en la nula respuesta por parte de la productora DG Medios, que ha estado a cargo de este evento, que aún está en veremos, en incertidumbre, y también a propósito de, dicen, la mala disposición que ha tenido el gobierno para entregar una solución. Vamos a ir hasta las calles de Santiago, hasta otra de nuestras unidades móviles. Ahí está Josefa Chiamaro. Josefa, buenas tardes.
6: Muy buenas tardes, Danilo. Efectivamente, estamos en medio de la movilización convocada por la fanaticada de la banda K-pop BTS. Esta movilización ya no está concentrada en Plaza Italia, sino que comenzó a descender por Alameda con dirección a La Moneda. Ahora nos ubicamos exactamente afuera del Centro Cultural Gabriela Mistral. Y contarles que la convocatoria ha reunido un gran número de personas. Según información de Carabineros presente en el lugar, se reunirían al menos de unas 550, 600 personas, según lo que se puede apreciar hasta el momento. Gran parte de los presentes son mujeres jóvenes, adolescentes, muchos niños. Es una marcha bastante familiar, todas están vestidas de colores morado, con banderas y figuras relacionadas a la banda K-pop. Cabe recordar que ya llevan más de 2 días movilizándose estas fans luego de la cancelación del recinto que estaba contemplado para los 3 días del concierto, el cual se iba a realizar en el Coliseo del Estadio Nacional. En la concentración se aprecian distintas consignas, algunas dirigidas en contra del gobierno. Por ejemplo, hay tiempo para avanzar en la mega reforma y no para que los fans puedan bailar o escuchar a sus cantantes favoritos. Esto principalmente por la determinación que tomó el Ejecutivo de no otorgar los permisos para el uso del recinto debido a que no había un resguardo suficiente. Escuchemos un poco lo que es el ambiente aquí en la marcha.
7: Se nos cobraron entradas cuando el recinto no estaba seguro.
8: Bueno, respecto de que la productora todavía no se pronuncia, eso nos tiene enojadas, nos tiene bastante decepcionadas. Necesitamos respuesta de ellos, que son la entidad principal que está organizando el concierto de BTS en Chile.
6: En este contexto, uno de los principales reclamos del fan club apunta directamente a la falta de pronunciamiento, como les mencionábamos, por parte de la productora a cargo de DG Medios. Asimismo, han recalcado también que cancelar el concierto sin entregar una respuesta clara no solo vulnera los derechos de

0: los consumidores, sino que también lo consideran una falta de respeto hacia la fanaticada y a los artistas como tal.
1: Bueno, la verdad es que yo no encuentro una falta de respeto tanto para nosotras como fans y también como ellos que van a venir acá a Chile. Siento que perderíamos una gran oportunidad como país.
0: En cuanto a la determinación del Ministerio del Deporte y a la declaración de la titular de esta cartera, Natalia Ducó, las y los fans calificaron la situación como una actitud déspota y poca responsable. Esto especialmente por la falta de soluciones que a su juicio se han entregado desde el gobierno a los consumidores que compraron estas entradas. Escuchemos las declaraciones de una de las fans presentes.
2: Bueno, lo primero es que me da mucha vergüenza. Es el único país de Latinoamérica que ha generado tanto problema por el suelo del estadio.
0: Con todo, ahora queda ver hasta dónde podrá avanzar la fanaticada. Ahora están detenidas afuera del Metro Universidad Católica a la espera de poder seguir bajando en dirección a La Moneda. Además de saber cuál será la determinación final de la productora y del gobierno respecto a si se usará o no el Coliseo del Estadio Nacional.
3: Josefa.
0: Desde el centro de Santiago.
3: Sí, Josefa.
0: Vio la radio.
3: No, preguntarte antes que cierres, tú ya decías, describías que se comenzó a mover esta manifestación desde Plaza Italia por la Alameda hacia el Palacio de la Moneda. Me decías que ya van a la altura de Universidad Católica, del metro. ¿Cómo se ve el ambiente para continuar? Te lo pregunto porque habían cortes de tránsito más temprano en las cercanías de La Moneda, había un ensayo del juramento a la bandera, un ensayo de una actividad que se va a realizar en los próximos días. ¿Ese corte de tránsito está previsto que se extienda por lo menos hasta las 14 horas? ¿Eventualmente podrían encontrarse las manifestantes con este corte? ¿Se ha dicho por parte de la organización que pretenden llegar hasta muy cerca del Palacio de La Moneda, manifestarse ahí? ¿Qué es lo que tienen programado para los próximos minutos?
0: Sí, efectivamente, Nailiro, como tú decías, hasta ahora hay cortes en la Alameda. La fanaticada de BTS está concentrada entre el Metro Universidad Católica y el Centro Cultural Gabriela Mistral. Según estuvimos reporteando antes de que la marcha comenzara a avanzar, ellas tienen la disposición de llegar hasta las afueras de La Moneda y concentrarse ahí para hacer escuchar su demanda, porque lo que ellas están pidiendo ahora es que el Ejecutivo autorice el uso del Estadio Nacional. Respecto sí. A equipos policiales, hay al frente de la marcha, al final y también a los costados. Así que hasta el momento están paradas.
3: Ya, para que la gente que nos está escuchando a esta hora y pretende desplazarse por Bernardo Higgins, por la Alameda, entonces hacia el poniente están utilizando toda la calzada. ¿No hay tránsito hacia el poniente por esa vía entonces?
0: Están usando solo una de las calzadas.
3: Una.
0: Hay tránsito en marcha al otro lado.
3: Perfecto. Ya, vamos a quedar muy atentos. Josefa, entonces, tú nos interrumpes si es que hay alguna novedad por esta manifestación que continúa allí por la Alameda. Buenas tardes.
0: Buenas tardes, Danilo.
3: Y se lo decíamos en nuestros titulares que esta manifestación ha sido convocada en Santiago y también en regiones, en el caso de la región de Valparaíso. A esta hora, fanáticas de este grupo también se manifiestan, ¿sabe dónde? En el Reloj de Flores, en Viña del Mar, tras la cancelación o incertidumbre aún de si es que se va a concretar o no estos conciertos en Chile. Vamos hasta Viña del Mar, hasta el Reloj de Flores. Ahí está Aníbal Rosales. Aníbal, buenas tardes.
4: Buenas tardes, Daniela Cías. Nos encontramos a esta hora en el Reloj de Flores de Viña del Mar, donde decenas de seguidoras del grupo surcoreano BTS, conocidas como las ARMYs, se están manifestando luego de la cancelación de los 3 conciertos que la banda surcoreana realizaría en el Estadio Nacional. La movilización, recordemos, surge después de que el Instituto Nacional del Deporte decidiera no autorizar el uso del principal recinto deportivo del país para estos espectáculos. Una determinación que provocó la molestia de las fanaticadas, quienes acusan falta de respuesta y exigen que se busque una solución para concretar las presentaciones en Chile. Hasta este punto de Viña del Mar han llegado seguidoras de distintas comunas de la región con pancartas, se pueden ver globos morados muy distintivos de la banda y lienzos para expresar su descontento en una manifestación que hasta ahora se desarrolla de manera pacífica. Durante la jornada se espera que las participantes entreguen una declaración para dar a conocer sus demandas y explicar las acciones que impulsan tras esta suspensión de los conciertos de la banda BTS en el país. Desde la región de Valparaíso, Bio Bio la radio.
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2: Una de la tarde, 23 minutos.
3: Vamos a la política en momentos en que el presidente de la República, José Antonio Kast, intenta cerrar las diferencias dentro de la derecha. Desde Chile Vamos llamaron a los libertarios a sumarse formalmente al oficialismo en una señal de acercamiento tras días de recriminaciones entre los partidos del sector. Conocemos los detalles a esta hora con Sebastián Cornejo. Sebastián, buenas tardes.
4: Muy buenas tardes. Sí, el presidente José Antonio Kast salió personalmente a contener las tensiones al interior del oficialismo. La mañana del viernes encabezó en La Moneda un desayuno de coordinación junto a los presidentes de la UDI, Renovación Nacional, Evópoli y el Partido Republicano, acompañado por los ministros Claudio Alvarado y José García Ruminot. La cita se produjo luego de los roces generados tras el rechazo de la acusación constitucional contra el exministro Nicolás Grau y buscó reforzar la coordinación política entre las fuerzas que respaldan al Ejecutivo. Tras el encuentro, el mandatario llamó a afiatar las confianzas y fortalecer el trabajo conjunto entre los partidos oficialistas. Sin embargo, las diferencias dentro del sector siguen marcando el debate, especialmente luego de que el presidente del Partido Republicano, Arturo Esquella, señalara que los aliados naturales de su colectividad son los libertarios. Una postura que fue respaldada por el diputado republicano Agustín Romero, quien aseguró que existe una afinidad natural entre ambas fuerzas políticas, aunque recalcó que las relaciones con Chile Vamos continúan siendo positivas.
5: Mire, yo no veo ninguna contradicción. Con el Partido Nacional Libertario tenemos una cercanía política y una historia común que es evidente, y decirlo no significa desmerecer a nadie. Pero hoy tenemos una responsabilidad mayor, somos parte de un mismo oficialismo y estamos convocados por el presidente José Antonio Kast a trabajar juntos para sacar adelante el país.
4: En medio de esta discusión, el senador de la UDI, Iván Moreira, sostuvo que quienes han sido calificados despectivamente como la derechita cobarde han sido, en los hechos, el sector que más lealtad ha demostrado al gobierno y el que más ha respaldado sus iniciativas en el Congreso. En Evópoli, el senador y presidente de la colectividad, Luciano Cruzcoque, destacó que Chile Vamos constituye la columna vertebral del proyecto de gobierno y llamó al Partido Nacional Libertario a integrarse formalmente al oficialismo, así valorando también los esfuerzos impulsados por el presidente Kast para fortalecer la coordinación y evitar nuevas diferencias entre los partidos.
6: O sea, yo creo que esta instancia de reunirnos semanalmente o quincenalmente con el gobierno, los presidentes de partido, para tener estrategias de largo mediano plazo, importa. En segundo lugar, yo creo que es importante que el Partido Nacional Libertario defina si va a ser oposición. Yo creo que serían un aporte eventualmente dentro del gobierno y yo formulo la invitación directamente a que lo hagan.
4: Y las críticas y el escozor, sin embargo, también llegó al Partido Nacional Libertario. La diputada de dicha tienda política, Paulina Muñoz, emplazó a Chile Vamos a revisar sus propias posiciones internas y advirtió que han comenzado a evidenciarse diferencias dentro de dicha coalición.
7: Creo que hacer una crítica a quienes sienten como afinidades naturales por convicción, por visión de país, por programa, por iniciativas, junto con el Partido Nacional Libertario, deberían, yo creo, que preocuparse de qué es lo que está pasando dentro.
4: Mientras La Moneda intenta recomponer las confianzas y evitar nuevos episodios de descoordinación, las diferencias entre Chile Vamos, republicanos y libertarios siguen abiertas. De hecho, el gobierno y partidos continúan afinando el mecanismo de reuniones periódicas acordados tras la cita encabezada de Kast, aunque todavía no está definido si estos encuentros se realizarán semanalmente o cada 15 días.
3: Gracias por esa información. Vamos a seguir con las noticias porque las conclusiones del dictamen de Contraloría sobre la gestión de la exministra de Seguridad Trinidad Steiner volvieron a abrir un flanco político. ¿Para quién? Para el gobierno. Mientras la oposición evalúa una acusación constitucional, el oficialismo descarta esta posibilidad y asegura que el caso ya está cerrado, ya está zanjado. Los detalles con Valentina Obreque. Hola, Valentina, buenas tardes.
8: Buenas tardes, Danilo. Y a 2 meses de la salida de Trinidad Steiner del ministro de Seguridad, del Ministerio de Seguridad, un dictamen de Contraloría volvió a instalar el caso en el centro del debate político. Esto porque el organismo concluyó que la exministra actuó fuera de las atribuciones que le entregaba la ley al solicitar antecedentes a la PDI sobre funcionarios.

0: funcionarios con los que había trabajado cuando era fiscal regional de Tarapacá, y que además debió abstenerse de intervenir por su vínculo previo con ese equipo investigador. Este informe también puso nuevamente bajo la lupa la respuesta que dio el gobierno cuando estalló la controversia, porque en ese momento el presidente José Antonio Kast defendió públicamente el actuar de Steinert y descartó que la salida de la entonces jefa de inteligencia de la PDI, Consuelo Peña, estuviera relacionada con las gestiones de la ministra. Sin embargo, Contraloría concluyó que la ex autoridad excedió las facultades que la ley le otorgaba para requerir esa información. Steinert, quien permaneció 69 días en el cargo y había sido recomendada por el presidente del Partido Republicano, Arturo Esquella, terminó dejando el gabinete en medio de una serie de cuestionamientos a su gestión. Tras conocerse el dictamen, el diputado comunista Luis Cuello sostuvo que existen antecedentes para impulsar una acusación constitucional y emplazó al presidente José Antonio Kast a explicar por qué respaldó un oficio que posteriormente fue objetado por Contraloría.
1: Creo que a partir de la gravedad de estos antecedentes, a mi juicio se configura claramente una causal de acusación constitucional. El presidente se equivocó y el presidente respaldó no solamente la gestión de la ministra, lo mismo y natural. Él en ese momento respaldó expresamente el oficio reservado que envió la ministra a la Policía de Investigaciones y señaló que estaba actuando en el marco de sus atribuciones.
0: En esa línea y como respuesta, la diputada republicana Javiera Rodríguez descartó esa alternativa, ya que aseguró que el caso está zanjado y acusó a la oposición de intentar un empate con la acusación constitucional presentada contra el exministro Grau.
2: Todo lo relativo al cuestionamiento sobre la ex ministra Steiner ya fue zanjado por la Contraloría, así que buscar más responsabilidades no va al caso, ya ni siquiera está ya en el gobierno. Así que yo creo que acá hay una oposición que está buscando como de lugar un empate.
0: En tanto, la diputada de Renovación Nacional, Jimena Osandón, llamó a actuar con prudencia. La parlamentaria sostuvo que antes de hablar de una acusación constitucional, corresponde evaluar una comisión investigadora y defendió el actuar del presidente.
3: Creo que es mucho más importante partir con una comisión investigadora en caso de. Yo creo que el presidente de la República tomó en su minuto una decisión dura para él desde el punto de vista humano, incluso de hacer la destitución de la ministra Steiner. Yo creo que eso fue parte importante para recuperar la confianza.
0: Y así, mientras la oposición busca alinear apoyos para definir si presenta o no un libelo acusatorio, el oficialismo intenta dar por cerrado un episodio que vuelve a poner en cuestión el manejo político de una de las primeras crisis que enfrentó el gobierno y que hoy, con el pronunciamiento de Contraloría, suma un nuevo antecedente a la discusión.
4: Gracias, Valentina. De la ADC, Patricio Pinilla, integrante de la Comisión de Seguridad de la Cámara Baja, no descartó apoyar una acusación constitucional en contra de Trinidad Steinert, esto tras el dictamen de la Contraloría. Vamos hasta Radio Bio Bio Los Ángeles, nos informa Maricel Venegas.
5: Recordemos que tras el pronunciamiento de la Contraloría General de la República, que indicó que la ex ministra de Seguridad Pública del gobierno de José Antonio Kast, María Trinidad Steiner, se excedió en sus facultades como secretaria de Estado al solicitar información delicada a la Policía de Investigaciones, se han generado una serie de repercusiones políticas, principalmente desde la oposición. En este contexto, el diputado del Distrito 21, Biobío, Arauco y Lota, Patricio Pinilla, militante de la Democracia Cristiana y además miembro de la Comisión de Seguridad de la Cámara Baja, no descartó su apoyo a una acusación constitucional a la ex ministra Steinert.
6: La Contraloría habló y dijo expresamente que la ex ministra de Seguridad había incumplido sus funciones y atribuciones y había excedido lo que era la legalidad en Chile, infringiendo además el deber de abstención. Hoy día, que la Contraloría ya ha señalado esta decisión, tenemos que evaluar qué más vamos a hacer. No basta con que se pida disculpas. Por lo tanto, es razonable que se deba evaluar la posibilidad de una comisión investigadora o quizás de una nueva acusación constitucional.
5: El legislador indicó que por razones mucho más débiles se acusó al exministro del gobierno de Gabriel Boric, Nicolás Grau, y por tanto se debe velar por lo que ocurrió con la ministra Steiner, tenga medidas ejemplificadoras para que nunca más un ministro se atreva a sobrepasar sus facultades. 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
7: Tarde, 32 minutos.
4: Parlamentarios de derecha afirmaron que la renuncia del exdirector de contrainteligencia de la ANI, Paulo Contreras, no tendría efectos políticos para el gobierno. Desde la oposición, en cambio, manifestaron su preocupación por el silencio del Ejecutivo sobre esta materia. Nos cuenta más el periodista Fernando Ríos. Fernando, buenas.

0: tardes.
1: Buenas tardes, Danilo. Sí, porque poco más de 24 horas han transcurrido desde la renuncia de Pablo Contreras a su cargo como director de contrainteligencia de la Agencia Nacional de Inteligencia, luego de que se hicieran públicas una serie de conversaciones que este último habría sostenido con el abogado imputado por el caso Audios, Luis Hermosilla. Con esto, el ahora exdirector deja vacante su puesto a tan solo 3 meses de haber asumido. En paralelo, Contreras enfrentará una querella interpuesta en su contra por el abogado Luis Mariano Rendón por el delito de violación de secreto. La denuncia espera su revisión en el cuarto juzgado de garantía de Santiago y también va dirigida a la fiscal regional metropolitana Oriente, Lorena Parra. El hecho generó reacciones desde el Congreso. Eduardo Cretón, vicepresidente de la UDI y miembro de la Comisión de Seguridad Ciudadana de la Cámara Baja, lamentó que el caso Audios volviese a cobrar una nueva víctima, aunque afirmó que esto no tendría efecto alguno para el Ejecutivo.
2: Es lamentable ver cómo a medida que avanza el tiempo nos vamos enterando de más instituciones involucradas en el caso Audio. Ahora, mal puede afectar políticamente al gobierno un caso que no tiene nada que ver con el gobierno. Y en ese sentido el gobierno ha sido bastante claro en decir de que acá no van a haber defensas corporativas de ningún tipo.
1: Por otro lado, la presidenta del Frente Amplio, Constanza Martínez, manifestó su preocupación de que el gobierno aún no se haya pronunciado sobre este asunto y que entes ligados a la seguridad nacional estén involucrados en casos de corrupción.
3: Es una acción preocupante, sobre todo que no sea un debate público nacional quienes tienen una labor que es determinante para la lucha contra el crimen organizado y la seguridad, tenga vínculos ligados a la corrupción.
1: En la misma línea, el diputado del Partido Comunista, Marcos Barraza, declaró que este episodio se suma al de la ex ministra de Seguridad, Trinidad Steiner, revelado esta semana por la Contraloría General de la República, y profundiza la crisis de confianza ciudadana hacia las instituciones del Estado.
4: Estamos hablando de la Dirección de Contrainteligencia del Estado, una función que exige los más altos estándares de confianza, probidad y resguardo de la institucionalidad. Esto no hace más que profundizar la pérdida de confianza ciudadana y debilitar la credibilidad del gobierno para conducir el Estado.
1: Cabe recordar que la investigación publicada por el medio Reportea el viernes pasado dio cuenta de que Contreras fue una de las piezas clave de Hermosilla al interior de la PDI mientras ejercía como jefe nacional de gestión estratégica. Dicho vínculo se registró entre 2018 y 2023, año en que estalló el escándalo que mantiene al abogado con medidas cautelares.
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8: Hoy día pasará control de detención el conductor involucrado en un atropello fatal registrado durante la noche del sábado en Valparaíso. Se trata del chofer de un microbús quien se dio a la fuga después de atropellar a un vecino de la comuna Puerto conocido como El Sabino. A 23 años de la declaratoria UNESCO, vecinos del entorno de Plaza Echaurren y Mercado Puerto valoraron el atractivo de Valparaíso, pero advierten un deterioro urbano. Locatarios y vecinos del barrio Puerto advirtieron abandono y piden recuperar el patrimonio de Valparaíso. Mañana se retomará el operativo de desalojo a la megatoma del Cerro Centinela en San Antonio con la demolición de más de 330 techos. Se estableció un plan de contingencia por posibles precipitaciones para los próximos días y coordinaciones para asegurar la continuidad de los escolares. Por orden de la Corte de Apelaciones, la Municipalidad de San Antonio deberá restituir en su cargo al exdirector del Museo de Historia Natural e Histórico. Fue desvinculado en el año 2024 tras protagonizar un choque bajo la influencia del alcohol, pero el tribunal consideró excesiva la sanción. Ya a esta hora en Viña del Mar, fanáticos del grupo coreano BTS se manifiestan ante la incierta presentación de las estrellas del K-pop. En el marco de una convocatoria a nivel nacional, decenas de manifestantes se reunieron en el sector del reloj de flores de la ciudad jardín.
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0: Una de la tarde, 37 minutos.
2: ¿Qué tal? ¿Cómo les va? Muy buenas tardes. Sean bienvenidos a una nueva revisión de las noticias, de las noticias en esta edición de mediodía de Radiograma, ahora enfocados en la región de Valparaíso, pero también estaremos muy pendientes al acontecer nacional durante este transcurso que vamos a estar repasando las respectivas noticias de la región de Valparaíso. Recordar que nuestro número de contacto a través de WhatsApp es el +56 32 235 7700. Con ese número nos pueden enviar mensajes, audios, imágenes, videos también de las diferentes situaciones que se puedan estar dando en la región de Valparaíso, los diferentes puntos de la región. Ahora en estos momentos se está registrando una manifestación en las inmediaciones del reloj de Flores en Viña del Mar. Estaremos ampliando la información de esa manifestación convocada por los fanáticos de BTS. Estaremos ampliando la información en unos instantes. Recordar que nuestro número de contacto, lo recordamos, el +56 32 235 7700. A partir de este momento les ofrecemos información independiente de la región de Valparaíso. Como se lo habíamos adelantado en titulares, en medio de la repercusión por la incertidumbre acerca de los conciertos que fueron programados en Chile de la banda surcoreana BTS, también ha llegado a la región de Valparaíso. ¿Y por qué lo mencionamos? Porque en el reloj de Flores de Viña del Mar, a esta hora, decenas de fanáticos del grupo surcoreano se reunieron para manifestar su descontento y exigir una solución acerca de esta polémica, de esta incertidumbre que hay en torno a los conciertos que estaban programados para este año en el Estadio Nacional. Tomamos contacto con una de nuestras unidades móviles que se encuentra en el lugar. Aníbal Rosales, te escuchamos. Muy buenas tardes.
3: Buenas tardes, Lucas. Así es, nos encontramos en el reloj de Flores, Viña del Mar, donde hasta ahora decenas de fanáticas de BTS, el grupo surcoreano, conocidas más como las ARMY, se reunieron para manifestarse luego de que el Instituto Nacional del Deporte rechazara la propuesta presentada por la productora DG Medios para realizar los conciertos de la banda en el Estadio Nacional. Una decisión que mantiene una incertidumbre hasta ahora sobre la realización de los espectáculos en Chile, y precisamente vamos a conversar con una de sus asistentes para conocer sus demandas. Amiga, ¿le puedo hacer una consulta?
4: Dígame.
3: Quisiera saber cuál es el motivo que las trae el día de hoy a manifestarse.
4: Por supuesto, la negación del Estadio Nacional para que traigan a nuestros chicos, que somos un fandón grande de Chile. La señora Ducó y el IND nos está negando el Estadio Nacional, siendo que tenemos compradas las entradas desde abril.
3: Eso mismo.
4: Y ahora recién están saliendo cosas que estamos pero indignadas.
3: ¿Desde la productora han tenido algún tipo de respuesta? ¿Se ha pronunciado
4: hasta respecto? El momento nada. Tengo entendido que estaban en conversaciones y tengo entendido que lo que quieren es más dinero. Eso es todo el asunto.
3: Comprendo.
4: Dinero.
3: Y desde la organización de la fanaticada de BTS, ¿cómo se han organizado? Porque se ha visto que estas manifestaciones se han repetido en el país en distintos lugares.
4: En todo Chile. De hecho, habemos pocas acá, pocas, entre paréntesis, porque la gran mayoría viajó a Santiago. Ahora la gran manifestación está en Santiago.
3: Comprendo. Muchísimas gracias, que esté
4: gracias.
3: Muy bien.
4: Gracias.
3: Ese es un poco el ambiente que vivimos aquí, Luca. Estaremos ampliando la información en el transcurso de esta jornada. 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
0: 1:42 PM.
2: Tratamos las informaciones acerca de un hecho que todavía se mantiene en desarrollo, porque en unos instantes se comenzará el respectivo control de detención acerca de este imputado por el

0: atropello que se registró anoche en la comuna de Valparaíso y que estaremos repasando los detalles que manejamos hasta el momento, porque fue cerca de las 22 horas de la jornada de anoche, del sábado 4 de julio, cuando Carabineros se constató el registro de un atropello que ocurrió en el plan de Valparaíso, específicamente en Avenida Condell a la altura de la calle Pudeto. Se trata de una emergencia que involucró un microbús de la locomoción colectiva que atropelló a un vecino de la comuna Puerto, conocido como el Sabino, quien falleció en el lugar. Cabe recalcar que testigos indicaron que el conductor no se habría percatado de la presencia de la víctima producto de la oscuridad del lugar. Sin embargo, tras lo ocurrido, el chofer se dio a la fuga. Por instrucción de la Fiscalía, el procedimiento lo tomó la Sección de Investigación Policial de Carabineros y quienes concretaron la detención del victimario durante la mañana del día de hoy. El teniente coronel Daniel Guzmán, subprefecto de los servicios de la Prefectura de Valparaíso de Carabineros, entregó detalles acerca de las diligencias que dieron con el paradero del ahora imputado.
1: Y ahora, en horas de la mañana, se pudo establecer a través del levantamiento de evidencia del lugar y asimismo de filmaciones la patente del microbús y quién era el conductor en ese momento. Por lo cual, y a raíz de que todavía teníamos flagrancia, se procedió a la detención de este conductor.
0: Desde el municipio de la comuna de Valparaíso indicaron que pusieron a disposición las imágenes de las cámaras de televigilancia que fueron fundamentales para identificar y detener al presunto responsable y que están evaluando las acciones judiciales que correspondan para colaborar en el esclarecimiento de los hechos. Además, hay que recalcar que ante las declaraciones de testigos que apuntaron a la oscuridad del lugar como uno de los factores de este atropello, la municipalidad declaró que cuentan con un contrato de mantenimiento de alumbrado público que se encuentran en perfecto estado y que no se reportaron fallas en el sector donde ocurrió el accidente, por lo menos la información que ha sido entregada hasta el momento por parte de la municipalidad. Como habíamos indicado, este imputado ya fue puesto a disposición de la justicia. Se espera que en unos minutos más se comience ya esta audiencia de control de detención para ver si finalmente será formalizado el día de hoy por el cuasi delito de homicidio. La información que ha sido entregada por lo menos por el Poder Judicial en el contexto de este proceso, de esta instancia que aún se mantiene en desarrollo después de este atropello fatal que se registró anoche en la comuna de Valparaíso, donde una persona resultó detenida durante la mañana del día de hoy por lo ocurrido en Avenida Pudeto a la altura de la avenida Condell, mejor dicho, a la altura de la calle Pudeto.
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3: 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De la tarde, 45 minutos.
0: En Valparaíso, porque locatarios y vecinos del barrio Puerto cuestionaron el estado actual del sector patrimonial de la comuna a 23 años de que la UNESCO declarara la zona histórica de la ciudad como patrimonio de la humanidad. En estos puntos, como Plaza Echaurren, Mercado Puerto y sus alrededores, habitantes del sector reconocieron el atractivo turístico y cultural de la ciudad, aunque coincidieron en que persisten problemas asociados al deterioro urbano, la falta de mantención, los rayados, la suciedad y la sensación de abandono en parte del casco histórico. María Elena, vecina que llegó desde Santiago hace 2 años, aseguró estar enamorada de la ciudad, aunque planteó que antes se percibían mejores condiciones y que hoy se requiere mayor restauración de fachadas, cuidado de calles y retiro de rayados. En una línea similar, Leonardo Laferia, el locatario del Mercado Puerto, sostuvo que el plan de Valparaíso debe ser revalorizado con recursos para recuperar inmuebles históricos deteriorados.
4: Estoy enamorada de Valparaíso, o sea, todo lo que digan que está hediondo, que está pasado pichí, que anda curado, que te asalta, es como ya parte de Valparaíso.
5: Necesitan recursos, los edificios que están quemados, edificios que están más o menos destruidos, necesitan una remodelación.
0: Otros vecinos del sector apuntaron a que el desafío no solo pasa por conservar edificios, sino también por definir qué tipo de ciudad se quiere impulsar. Carlos Fuentes se pidió potenciar Valparaíso como ciudad turística y universitaria, y desde el comercio local, Ana, locataria de Plaza Echaurren, afirmó que el sector le falta amor y sostuvo que pese a algunos avances, muchos residentes y comerciantes del barrio Puerto siguen sintiéndose postergados frente a otras zonas de la ciudad.
6: Amor le hace falta a esta marina. Sí, aquí está en el abandono que hay. Muchas carencias tiene este sector.

0: porque parece que para las autoridades el puerto queda hasta cerrado, ¿no?
1: Nosotros tenemos que aceptar de que es una ciudad turística, es una ciudad universitaria, dejó de ser una ciudad puerto. Eso tenemos que aceptarlo.
2: Por ahora el debate entre vecinos y locatarios y autoridades apunta no solo a conservar la declaratoria patrimonial, sino también a definir cómo se financiará la recuperación del casco histórico y qué rol tendrán el turismo, el comercio local, el desarrollo portuario y la comunidad en la reactivación del barrio puerto.
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4: Faltan 12 minutos para las 2 de la tarde.
2: Retomamos el contacto en el reloj de Flores. Ahora, en estos momentos, la fanaticada del grupo BTS entregan declaraciones en este punto de la ciudad jardín en Viña del Mar. Retomamos el contacto con Aníbal Rosales. Aníbal, te escuchamos.
5: Bueno, Lucas, así es, seguimos a esta hora en el reloj de Flores, donde continúa la movilización por parte de las ARMYs, la fanaticada del grupo surcoreano BTS, que hasta ahora se manifiestan por la postergación de los conciertos de la banda en el país. Amiga, ¿nos podrían precisar su nombre y qué es lo que están exigiendo el día de hoy en esta manifestación?
6: Bueno, mi nombre es Francesca y hoy día estamos exigiendo entre todas las ARMYs que por favor nos den el nacional y que se nos dé lo que nos fue prometido, porque eso fue lo que pagamos, así que necesitamos que todos se pongan la mano en el corazón y nos ayuden a movilizarnos y alzar la voz, porque no podemos permitir esto.
7: Bueno, como se sabe, Natalia Ducó dijo que no se podía confirmar algo que no estaba confirmado, siendo que la empresa de BTS, que es HYBE, jamás hubiera permitido que se realizara la venta de entradas a través de Digimedios si esto no estuviera confirmado o no estuviera, ¿cómo se dice?
8: Establecido
7: por parte entre el Ministerio y Digimedios. Entonces,
5: ¿y frente a esto la productora les ha entregado algún tipo de subsanación, algún tipo de respuesta frente a este conflicto político?
7: No, nada desde el jueves. Entonces también estamos a la espera de alguna información de parte de Digimedios. Entonces,
5: y en ese contexto, ¿cómo se ha dado estas movilizaciones? Porque tenemos entendido que han sido a nivel de carácter nacional y reiteradamente también en distintas ciudades. ¿Cómo es un poco la organización dentro del fan club o la fanaticada?
7: Nos llevamos por las fan bases en Instagram. Ahí publican la información principal y a través de grupos de WhatsApp nos ponemos de acuerdo y coordinamos.
5: Perfecto. Amigas, muchísimas gracias. Que les vaya muy bien. Bueno, ese es un poco el panorama que se vive a esta hora, Lucas. Estaremos ampliando durante la jornada en el transcurso de esta manifestación. 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
3: Faltan 9 minutos para las 2 de la tarde.
4: Retomamos las informaciones. Vamos a repasar, de hecho, detalles acerca de una emergencia que ocurrió en horas de la madrugada en la comuna de La Cruz. Un accidente en la avenida Troncal a la altura del paradero 20 y medio, donde se registró un atropello de un tren de carga, donde la víctima resultó ser un hombre que actualmente se encuentra con diagnóstico reservado en el Hospital Biprovincial Quillota Petorca. Acudió al cuerpo de bomberos de La Cruz en horas de la madrugada, quienes se confirmaron este atropello en un paso irregular del sector. Esto, recordemos, en Avenida Troncal, a la altura del paradero 20 y medio, donde además acudió el personal del SAMU, Seguridad Pública, Carabineros y las respectivas unidades del Cuerpo de Bomberos de la comuna de La Cruz. Esta víctima fue trasladada, después de ser atendida en el lugar, al Hospital Biprovincial, donde se mantiene con diagnóstico reservado después de esta emergencia que ocurrió en la madrugada y que acudió el Cuerpo de Bomberos de la comuna de La Cruz, quienes entregaron los respectivos

0: antecedentes acerca de este atropello que involucró a un tren de carga en un sector en donde hay un paso irregular en la comuna de La Cruz, en Avenida Troncal, a la altura del paradero 20 y medio.
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2: Faltan 8 minutos para las 2 de la tarde.
0: Y de La Cruz nos vamos a la comuna de San Antonio, porque serán los sectores 1A2D, 1A2E y 1A2F que serán desalojados y demolidos durante la próxima semana. Ya desde el día de mañana se comienza esta segunda etapa de este operativo que se lleva a cabo en la megatoma del Cerro Centinela en la comuna de San Antonio y que comenzó durante esta semana con la demolición de 156 techos con la recuperación de cerca de 5,4 hectáreas. Sin embargo, para estos días está programada la demolición de 333 techos que contempla el desalojo de aproximadamente 460 personas. La general Patricia Vázquez, jefa de la quinta zona de carabineros, señaló que las casas que serán demolidas a partir del día de mañana son estructuras mucho más sólidas en comparación a las que estaban emplazadas en los dos campamentos que fueron primeramente desalojados en esta segunda etapa que comenzó durante la jornada del martes de esta semana. La escuchamos.
3: Se realizaron las notificaciones, como dijo la delegada. Comenzamos ya con otro polígono. Claramente obedece a una estructura diferente al que estamos operando en la actualidad, de construcciones más sólidas. Por lo tanto, el trabajo claramente va a ser más arduo.
0: En esta primera semana de desalojo se desplegó un amplio contingente de carabineros, tanto aéreo como terrestre, que se mantendrá para este segundo operativo. Además, para esta semana, la Delegación Presidencial Regional de Valparaíso confirmó que los propietarios del terreno comenzarán la construcción de un cierre perimetral para resguardar la zona que ya ha sido desalojada. Para este segundo operativo hay dos situaciones que no estaban presentes esta semana, que en este caso es el regreso a clases y posibles precipitaciones en el transcurso del procedimiento. Al respecto, el delegado presidencial Manuel Millones confirmó que se están realizando las coordinaciones para asegurar la continuidad escolar y que se estableció un plan de contingencia ante posibles lluvias.
4: Estamos coordinados con la Junji, con Junaep, la Fundación Integra, el Servicio para la Niñez, entre otros. Nos interesa asegurar que los chicos no pierdan la continuidad escolar ni la alimentación, entre otros beneficios. Según los pronósticos meteorológicos, podría llover durante los próximos días, para lo cual también se ha establecido un plan de contingencia al respecto.
0: Cabe señalar que aún quedan 35 hectáreas por ser recuperadas, el proceso que durará alrededor de un mes, según lo estipulado por las autoridades.
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2: Faltan 5 minutos para las 2 de la tarde.
0: La Municipalidad de San Antonio deberá restituir en su cargo al exdirector del Museo de Historia Natural e Histórico, nos referimos a José Luis Brito, desvinculado por la alcaldesa Constanza Lizana en el año 2024. Así lo dictaminó tras 2 años de litigio la Corte de Apelaciones de Valparaíso. El caso se remonta a agosto del año 2023, cuando el funcionario protagonizó un accidente de tránsito bajo la influencia del alcohol, chocando contra una propiedad y causando daños menores. Al día siguiente, el municipio emitió un comunicado anunciando un sumario para determinar sanciones. Concluyó que el funcionario faltó a la probidad administrativa y al deber de mantener una vida social acorde al cargo. El abogado Paulo Pérez, quien lideró la defensa de Brito, y aseguró que ahora se ha hecho justicia, argumentaba desde un inicio que la medida era arbitraria y desproporcionada. Lo escuchamos.
5: Teniendo a mano cualquier otro tipo de sanción disciplinaria, la exalcaldesa optó por la máxima sanción, siendo que no se comprometió el patrimonio municipal ni el prestigio de la institución, siendo hechos que solo atañen a la vida privada de mi representado. Y así también la sentencia resalta la falta de fundamentos legales que se adujeron por parte del municipio, la desprolijidad de cómo se llevó a cabo el sumario que terminó con su destitución.
0: Mientras, el jefe de gabinete de la Municipalidad de San Antonio, Esteban Hinojosa, confirmó que se acatará la medida que acoge los argumentos presentados por la defensa. Pese a ello, señaló que evaluarán junto a su equipo jurídico los pasos a seguir.

0: Como Municipalidad de San Antonio hemos tomado conocimiento del fallo de la Corte de Apelaciones. Respetamos esta instancia judicial. Este lunes nos vamos a reunir junto a la dirección jurídica del municipio para ver el curso de acción. No obstante, reiteramos que esta administración cumple con los fallos de los tribunales.
1: Cabe mencionar que Brito, quien es naturalista e historiador, se había desempeñado como funcionario municipal por 37 años y fue reconocido como hijo ilustre de San Antonio en el año 2006. El sumario interno concluía que su conducta, al haber trascendido públicamente, había generado un perjuicio al prestigio institucional.

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2: Faltan 2 minutos para las 2 de la tarde.
3: Volvemos con las informaciones porque el municipio de Putaendo elevó a 14 el número de mujeres que han acudido al canal de denuncia y acompañamiento habilitado por la Casa Consistorial tras la difusión no consentida de imágenes íntimas de mujeres en redes sociales. Según informó el alcalde Mauricio Quirós a la radio, los casos recibidos corresponden a afectadas de comunas del Valle de la Aconcagua y también de la región metropolitana. El caso se originó tras denuncias difundidas en redes sociales sobre la existencia de un grupo de Telegram donde se habría compartido contenido íntimo de mujeres sin su consentimiento, afectando principalmente a personas del Valle de la Aconcagua, la región de Valparaíso. Frente a esto, la municipalidad de Putaendo activó una vía de contacto mediante un código QR con el objetivo de recibir antecedentes de manera reservada y orientar a quienes hayan sido víctimas de esta vulneración. El alcalde de Putaendo, Mauricio Quirós, explicó que la plataforma no solo busca recopilar información, sino también entregar apoyo jurídico y psicosocial a las denunciantes en coordinación con el Servicio Nacional de la Mujer y Equidad de Género.
4: Y a la fecha en que establecimos este canal, que se puede acceder a través de un código QR, hemos recibido ya 14 denuncias, varias de las comunas de la provincia de San Felipe, también de la región metropolitana, y estamos justamente con el Servicio Nacional de la Mujer, con CERNAMEX, trabajando en la asesoría jurídica y también psicosocial.
3: En el plano penal, el abogado Cristian Canifru explicó que la difusión de material íntimo sin consentimiento puede tener sanciones distintas dependiendo de si las víctimas son adultas o menores de edad. Además, advirtió que las penas se podrían aumentar si se acredita reiteración o participación de varias personas en la comisión del delito.
5: La difusión de material pornográfico sin autorización, en este caso hay una distinción si son menores de edad o son adultos. En el caso de los adultos tenemos pena que parte en los 61 días hasta 3 años. Y en el caso de menores de edad, ahí parten en la escala superior que ya son de 541 días hasta 5 años.
3: Mientras avanzan las diligencias, el municipio reiteró el llamado a no compartir ni reenviar este tipo de material, ya que esa acción profundiza la revictimización y también puede tener consecuencias legales. Los antecedentes reunidos por la plataforma serán derivados a fiscalía para continuar con el proceso investigativo.
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2: Dos de la tarde, 1 minuto.
3: El alza de las cirugías pendientes se volvió a encender las alertas en salud justo cuando el gobierno enfrenta presión por una de sus promesas más sensibles, que es reducir las listas de espera en el sistema público. En ese contexto, desde distintos sectores enfatizaron la necesidad urgente de un plan del Ejecutivo en esta materia, llamando a avanzar con prontitud. Los detalles con Josefa Chamaro.
6: Las cifras de lista de espera volvieron a tensionar al Ministerio de Salud luego de que los últimos datos mostraran una baja en la consulta de especialidad pero un aumento en las cirugías pendientes. De acuerdo con el Sistema de Gestión de Tiempos de Espera, con corte al 31 de marzo, hubo una disminución de 133.874 personas que esperan una consulta de especialidad. Sin embargo, el panorama cambia al revisar las intervenciones quirúrgicas. En junio del año pasado, 362.373 personas

0: estaban a la espera de una cirugía. Ahora, esa cifra llegó a 398.496, lo que implica un aumento de 36.123 casos. Los números generan preocupación, sobre todo porque una de las principales promesas de campaña del gobierno del presidente José Antonio Kast apuntaba precisamente a reducir las listas de espera en la salud pública. Desde los gremios atribuyen el alza en la espera quirúrgica a dos factores principales: el arrastre de políticas públicas y gestiones anteriores, pero también los recortes que ha generado el gobierno al Ministerio de Salud. Así lo sostuvo la coordinadora de la Secretaría de Salud de la CUT, Laura San Martín.
1: No va a tener una buena cifra y estas cifras van a aumentar, me atrevo a decir, porque está recortando en salud, que es un área sensible, y si me dice a mí que van a recortar en los reemplazos, que no va a haber personal para atender esa población.
0: En el Congreso, la diputada independiente integrante de la Comisión de Salud de la Cámara, Marcela Hernando, y el senador socialista, Juan Luis Castro, mostraron una visión más crítica frente a las cifras.
2: La dotación suficiente en los hospitales como para que también los recursos físicos que son necesarios sean ocupados a plenitud.
3: Y eso es porque todavía no hay un plan concreto, conocido, anunciado para combatir las listas de espera y mejorar la eficiencia en los hospitales.
0: Por su parte, el diputado republicano Agustín Romero afirmó que no basta con seguir diagnosticando el problema y que lo que se requiere son soluciones concretas.
4: Porque no basta con diagnosticar más rápido si después el paciente tiene que seguir esperando meses o años por una solución, eso es evidente. Por eso yo creo que debemos actuar ahora y ampliar la red de atención. El Estado tiene que utilizar toda la capacidad disponible en Chile.
0: Consultada por la radio, la ministra de Salud, May Chomalí, no entregó declaraciones y desde su equipo evitaron profundizar en las cifras.
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6: Horas con 4 minutos. Actualmente en la comuna de Valparaíso se registra una temperatura de 14 grados. Sigan compañía de la radio, que tenga una buena tarde.
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5: ¿Qué tal? ¿Cómo están? Bienvenidos a un nuevo capítulo de Deportistas con Historia. Este programa que usted puede ver por las pantallas de BioBio TV y también lo puede escuchar por BioBio La Radio. Hoy tenemos a uno de los mejores exponentes del básquetbol en silla de ruedas. Tiene una historia bien especial y nos viene a contar. Lo recibimos a Ángel Hernández. ¿Cómo estás, Ángel?
6: Hola, Rodri.

0: Diego, muchas gracias por la invitación y esperemos tengamos una conversación muy linda.
1: Bueno, esa es la idea. La idea es que la gente te conozca un poquito más, que conozca tu historia. Bueno, cuéntanos dónde naciste, cómo fue tu situación particular, el tema de la discapacidad también, pero ¿dónde naciste?
0: Bueno, yo nací en Calbuco, nacido y criado en esa hermosa ciudad y bueno, el accidente igual me pasó muy de pequeño.
1: Sí, porque tuviste lamentablemente un accidente y perdiste una pierna, ¿no?
0: Exacto, a la edad de los 3 años tuve un accidente automovilístico, justamente desde Calbuco a Puerto Montt.
1: ¿Ibas en un viaje con tu familia?
0: Exacto, iba con mi papá y bueno, trágicamente pasó ese accidente, pero aquí estamos.
1: ¿Y qué pasó en esa situación con tu padre, por ejemplo, en ese momento? ¿Qué fue un accidente? ¿Qué recuerdas tú de eso? ¿Te recuerdas algo?
0: ¿No? Mira, no, la verdad no recuerdo nada. Igual lo agradezco, no recordarme nada, pero por lo que me cuentan, salí disparado desde dentro del autobús, que iba, son los típicos de recorrido entre Calbuco y Puerto Montt, okay. Y me agarró la rueda de atrás.
1: Ahí te agarró la rueda de atrás y ahí tuviste, y esto fue un proceso que, ¿cuándo lo recuerdas por primera vez? Porque tú dices que no te recuerdas del accidente, pero ya me imagino que vas tomando conciencia. ¿Qué edad te diste cuenta más o menos que, entre comillas, te faltaba algo?
0: Yo creo que, bueno, darme cuenta en sí, bueno, yo creo que ya desde primero básico, de haber mis compañeros que caminaban normal, por decirlo así, pero donde de verdad dije, tengo una discapacidad, yo creo que a los 9 años. Donde por primera vez me invitaron a esquiar con el grupo de Teletón y dije, mira, todo se puede adaptar y todo funcionó todo bien.
1: Ya, es cuando tú tienes este accidente a los 3 años y cuando tus padres ya te conectas con la Teletón, que bueno, ha sido muy fundamental para todos los atletas paralímpicos, ¿no?
0: Claro, me conecto con Teletón, claro, después del accidente fui derivado inmediatamente a Teletón de Puerto Montt. Y ahí comencé la rehabilitación, ya sea con psicólogos, terapeutas, kinesiólogos, todos los especialistas.
1: ¿Cómo recuerdas ese proceso de rehabilitación desde ese momento en que llega?
0: Lo recuerdo con mucho cariño, la verdad. Recuerdo a los profesionales, sobre todo, que hacían un muy buen trabajo. Entonces, como que se sentía ir a tu casa, estar en familia y... A la verdad, la rehabilitación fue ir a divertirse.
1: ¿Te ibas a divertir? ¿No sentías que tenías un problema o no?
0: La verdad es que no. Era como, tenemos que ir a una hora médica, pero la verdad que era, por ejemplo, ir a kinesiología, era ir a jugar con las pelotas, pero todo era parte de la misma rehabilitación.
1: ¿Y cómo fue tu relación con el resto de tus amigos en ese momento, los niños? Pero de repente los niños son bastante crueles a veces. ¿Pasaste algún tipo de inconveniente o cómo lo viviste?
0: Afortunadamente, le agradezco a mis padres que siempre me dieron ese ánimo para nunca decaer ante cualquier comentario o cualquier cosa que me digan. Entonces, con mis compañeros siempre me llevé bien. Siempre compartía, siempre hacía todo lo mismo que hacían ellos. Por ejemplo, me recuerdo en básica cuando salían a jugar todo fútbol. Obviamente a mí también me invitaban y bueno, ahí también rompí muchos bastones.
1: ¿En serio?
0: Sí.
1: Pero igual jugaba fútbol.
0: Sí, también.
1: ¿Fútbol con un bastón y con tu pierna?
0: Sí, con los dos bastones jugaba, ya sea al arco o a delantero, lo que sea. La cosa era jugar y divertirse.
1: Ya, o sea, te fuiste desarrollando bastante normal.
0: Claro, con mis compañeros, como te decía, todo bien y el compañerismo siempre estuvo.
1: Ya, perfecto. ¿Y tienes como esta posibilidad de empezar a conocer qué actividades podías empezar a realizar? Y ahí te llamó la atención, tú decías, el deporte también, ¿no?
0: Claro, ahí le agradezco al profesional Raymond Igor, que es el kinesiólogo de Teletón de Puerto Montt, quien es el encargado del área deportiva. Claro, y como te decía, a los 9 años, él me invitó a esquiar. Fuimos a Antillanca y de ahí ya como que me empezó a gustar el deporte. Pero él siempre me decía, vente a jugar baloncesto. Porque Teletón de Puerto Montt estaba asociado con un club que se llama Cruz del Sur y todos los sábados entrenaban. Y desde los 9 ya me venía persiguiendo y obviamente mi madre, como somos de Calbuco, igual era muy lejos y los recursos no estaban a disposición, entonces obviamente tuvo que decir que no. Pero insistió tanto este hombre que a los 12 mis padres dijeron, ya probemos. Y fuimos a al gimnasio y claro, me enamoré del deporte enseguida.

0: Espérate, o sea, estuvo 3 años intentando llevarte, desde los 9 hasta los 12.
1: Sí, bueno, es que por lo que cuentan todos los del instituto, que saltaba de mesa en mesa, jugaba.

0: ¿Qué referencias tenías del básquetbol?
1: La verdad, muy poca, porque como en Chile somos un país muy futbolero, lo mayor que se ve es el mismo fútbol. Incluso mi padre igual jugó fútbol, y siempre me sacaba referencia ante eso, como tienes que tener pasión, como Alexis Sánchez. Entonces, pero fíjate que primer balón que recibí fue de parte de mis padres, un balón de baloncesto.
0: Mira.
1: Y lo recuerdo con mucho cariño.
0: ¿Y a qué edad fue eso?
1: Eso tuvo que haber sido por ahí, en los 9 años. Sí.
0: Perdón, ¿y tu papá fue futbolista profesional?
1: No.
0: Amateur. Ya, y él, cuando tú le dijiste que... ¿Cuándo dices tú, pues tú dices que te enamoras del básquet, pero por qué te enamoras del básquet?
1: Como te decía, pasé por muchos deportes también.
0: Ya, a ver, ¿qué hiciste?
1: Pasé por esquí, pasé por fútbol también, pasé por tenis de mesa, natación, pero cuando llegué al baloncesto, creo que fue el compañerismo, el roce, el disputar balones, todo, la verdad, me encantó todo.
0: Lo pasa que, claro, hemos tenido la posibilidad de estar viendo también básquetbol, incluso en competencias, muchas competencias, y se dan con todo, ¿eh? O sea, de verdad que, claro, lo hacíamos la proyección a veces que la silla rueda en tu caso es como tu cuerpo, y tú lo utilizas como tu cuerpo.
1: Claro, son las piernas.
0: Son las piernas en tu caso, ¿no? Y finalmente ahí tuviste que había como algo más parecido a lo que pudiera ser eventualmente convencional. ¿Eso llamó tu atención también?
1: Sí, también, porque obviamente el básquet convencional igual tiene un gran espectáculo, pero creo que en silla también tiene lo suyo, ya sean los choques, las corridas, lo que sea.
0: ¿Y tienes alguna referencia, tenía alguna referencia a la NBA o de algún basquetbolista chileno en particular que te haya llamado la atención?
1: Claro, ahí en ese tiempo estaba, claro, Michael Jordan, que es icónico, entonces obviamente sí veía partidos y todo.
0: Ya, sí, pues él tuvo, bueno, si no es el mejor deportista de la historia, porque basquetbolista ni decir, es uno de los grandes, y ahí tú entonces veías algunos, esto, y esto del basquetbol convencional al tuyo, ¿qué se aplica? ¿Qué obviamente que tú estás en silla de ruedas, pues están todos en silla de ruedas, pero eventualmente, ¿qué es la lógica o cuál es la lógica que tú vas aplicando del básquetbol convencional a tu juego?
1: Bueno, el básquet convencional y el paralímpico, siempre he dicho que es prácticamente igual, como dices tú, solo cambia la silla de ruedas. Tenemos el aro a la misma dimensión, la zona de triple está a la misma distancia, el balón es el mismo, entonces al final el mismo esfuerzo.
0: Perdón, ¿el aro está igual?
1: No hay ninguna adaptación.
0: Ya, ¿y tú juegas? ¿Cómo fuiste decantando y llegando a una posición en particular?
1: Bueno, dentro del básquet paralímpico no está como muy definido las posiciones, sino que como el alto y bajo, porque como funciona por clasificación funcional, mientras más discapacidad tenga, menos es su puntaje. Entonces, como siempre, por ejemplo, yo soy un 3.5, entonces la movilidad es mucho mejor que un categoría 1. Entonces,
0: es como tu hándicap el 3.5, ¿no?
1: Exacto.
0: En el golf.
1: Entonces, siempre el que tiene más movilidad tiene, por ejemplo, una ventaja más. Entonces, siempre fui como más exterior. Y bueno.
0: Pero para entender y para que la gente entienda, si encestas tú, ¿es menos el valor de tu...?
1: No, para nada. No. Solamente aplica en los jugadores la clasificación funcional.
0: Ya.
1: Los puntos son los mismos.
0: Ok, pero esos jugadores tú puedes jugar en una categoría con cierto tipo de jugadores, ¿no?
1: Hay un puntaje máximo que la regla IWF son solamente 14 puntos. Y bueno, en la Liga Española son 14 y medio. Entonces no puedes meter puras clasificaciones 4 o 4 y medio, sino que tienes que ir variando.
0: Ok, tienes que sumar.
1: Claro.
0: Y sumando, digamos, tener una...
1: Entonces igual es más complejo para los entrenadores, porque en el convencional tú puedes cambiar jugador por jugador, pero en el baloncesto paralímpico el entrenador tiene que ir contando. Si se pasa, es una técnica.
0: Es una técnica y ahí, claro, sale perjudicado a tu equipo. Ahora, en tu caso, ¿qué es lo mejor crees tú que tienes como basquetbolista en silla de ruedas? Pues tú eres base, ¿no?
1: Sí, ahora en España me estoy desarrollando de base, y bueno, yo creo que como viene el base es la visión de juego, creo que ese es mi gran fuerte.
0: ¿Y eso te diste cuenta de inmediato cuando empezaste a jugar, o fue con el correr del tiempo que llevas ya, que ya tú tienes 24, empezaste a los 12, ya llevas la mitad de tu vida jugando?
1: Claro. Bueno, fue un desarrollo progresivo, yo creo. Me fui dando cuenta poco a poco.

0: poco, que la verdad era una herramienta que podía utilizar en todos los partidos.
1: Yeah. Y bueno, mencionaste España. Tú has estado o estás en estos momentos. Bueno, primero entiendo que tuviste harto paso por Puerto Montt, ¿no es cierto? Estuviste en Puerto Montt, en algún equipo de allá, o en los equipos del sur te fuiste desarrollando y empezaste a obtener logros.
0: Claro.
1: Cuéntanos eso.
0: Como te comentaba, Teletón de Puerto Montt estaba asociado con el Club Cruz del Sur de Puerto Montt. Entonces todos los pequeños que salían de Teletón se iban a Cruz del Sur para poder ya competir en liga, la liga chilena, la nacional. Y bueno, ahí afortunadamente hemos salido bicampeones con ese club, así que igual lo estimo muchísimo.
1: ¿Y eso en qué año?
0: Eso fue en el año 2019-2020.
1: ¿Qué pasó con la pandemia con usted?
0: Igual nos afectó mucho. No afectó porque al final, como es un deporte colectivo también, tuvimos que parar completamente.
1: ¿Y qué hiciste tú en lo personal en el tiempo de la pandemia?
0: La verdad lo aproveché para mejorar todo la parte personal, tanto física como mental, porque al final igual tengo un espacio ahí donde entrenar en mi casa, entonces igual me enfoqué 100% en mí porque sabía que todos estaban parados, todo el mundo estaba parado, pero yo sabía que iba a volver a la normalidad algún día.
1: ¿Y cuál es tu trabajo físico en general?
0: Bueno, consiste en musculación, también la parte psicológica, también hay un gran trabajo donde hay que enfocarse al 100%.
1: ¿Qué? ¿Tienes psicólogo deportivo?
0: Sí, bueno, afortunadamente dentro del Comité Paralímpico cuentan con muchos profesionales y dentro de ellos hay una psicóloga.
1: ¿Y ahí cómo nace este cariño y este vínculo con el Team Paralímpico?
0: Yo creo que, bueno, como te decía, llegar a una parte y que se sienta como familia, también es dentro del Comité Paralímpico, que todos se conocen, entonces es lindo llegar a la casa.
1: ¿Pero cómo te contactaron? Tú estabas en este equipo del sur, ¿no es cierto?
0: Exacto. Ese tiempo yo estaba jugando claramente por Cruz del Sur y recibí un llamado del seleccionador nacional, que justo se venían unas competencias juveniles y me llamó a una preselección. Eso fue a los 15 años.
1: Oh, ahí debutaste tú, a los 15 años.
0: Exacto. Debuté en un sub-23.
1: ¿Con 15?
0: Con 15. Papá. Un sub-23 y un sub-21. Uno en Argentina y otro en Brasil, que fueron muy juntos.
1: ¿Y cómo te fue ahí? ¿Cómo te sentiste tú, más allá de los resultados del equipo? ¿Pero cómo te sentiste? Porque estabas debutando en la selección nacional.
0: Bueno, era una experiencia totalmente nueva. Creo que a todos los jóvenes que hay en el país les sirven esa experiencia de salir y enfrentar a otros jugadores que al final también tienen una discapacidad, tienen la misma edad, pero ahí es donde se ve el desarrollo de los países y qué tanto apoyo hay también.
1: ¿Y cómo has sentido el apoyo tú acá en particular en Chile?
0: Encuentro que ha evolucionado mucho, mucho desde que empecé desde los 15 hasta ahora. Había una evolución muy grande. Igual Santiago 2023 fue un gran impulsor del deporte paralímpico, se dio a ver mucho, tanto publicitariamente, así que eso.
1: Sí, bueno, ha crecido mucho, exponencialmente, y le ha permitido también estar participando en diversos eventos, ¿no? ¿Tienes algún recuerdo especial de algún partido que haya marcado, antes de irte a España, porque ya vamos a hablar de la época en España, pero antes de haberte ido a España, que te haya marcado jugando por la selección, algún punto que tengas ahí en la retina?
0: Sí, yo creo que fue un sudamericano, no te sabría decir cuál exactamente, pero fue un partido contra Venezuela. La verdad íbamos muy abajo, y son de esos días que tú dices, uy, hoy me siento bien, me siento fino, como dicen los chiquillos. Entonces ese día, de la nada me empezó a caer todo, me caía.
1: Eso de estirar y que te cayera.
0: Claro, que
1: encestar.
0: Exacto. Entonces ese día lo recuerdo con mucho cariño, porque al final, cuando estás prendido en la zona, como le decimos, uno se motiva más, pero desafortunadamente lo perdimos ese partido.
1: ¿Ya?
0: Pero personalmente me sentí que mi rendimiento está acorde a la situación.
1: Ya, o sea, empezaste a notar que en ese partido, que fue una derrota, te dejó mucha enseñanza, porque te empezaste a recuperar y ayudaste al equipo, no se pudo, pero si te diste cuenta que podía estar algún escalón más adelante, por

0: ejemplo, pensando en irte afuera?
1: Claro, me di cuenta que al final estábamos en un nivel muy similar con las otras selecciones y sabía que si yo seguía entrenando, seguía esforzándome, podía llegar muy lejos.
0: Bueno, considerando justamente Latinoamérica o América del Sur, ¿cómo está el desarrollo del básquetbol en silla de ruedas en el resto de los países respecto de Chile? ¿Estamos lejos, estamos cerca?
1: Mira, si yo te digo, no, por ejemplo, 2014 era algo así imposible, que no se podía competir, tú ibas solamente a ganar experiencia, pero ahora mismo, yo creo que Chile sí puede dar pelea a cualquier equipo, ya sea el número uno hasta el más bajo. Sí faltan, por ejemplo, que salgan muchos chicos, mucho más chicos al extranjero. Por ejemplo, Colombia tiene todos sus jugadores jugando afuera, que eso igual da la gran diferencia.
0: Y Brasil, por ejemplo, que también es otro monstruo.
1: Claro, Brasil también tiene, por ejemplo, tienen un centro paralímpico muy grande, demasiado grande, tienen 3 canchas, pero tampoco desmerezco Chile, porque el centro paralímpico también tiene sus instalaciones, que nos dejó Santiago 2023, y la verdad, hay países que de verdad quisieran tener lo que tenemos nosotros.
0: ¿Tú en qué momento te vienes a Santiago?
1: No.
0: ¿O hace...?
1: Claro, primero voy al sur, visito a la familia y obviamente como hay más instalación acá, aprovecho de viajar y, no sé, le pido a un compañero si me aloja unos días para poder entrenar acá también.
0: Ya, pero no has pensado, bueno, ahora que estás afuera, pero no has pensado venirte a Santiago, donde hay más facilidades, entre comillas, o si se te mantiene afuera.
1: En un principio lo pensé, lo medité mucho. Pero como salió la oportunidad de España, más vivo allá que acá. Entonces, bueno, nada dice que en un futuro no venga a vivir acá.
0: Pero vámonos un poquito a Santiago 2023, porque de verdad que yo creo que hay un antes y un después, sobre todo para los deportistas paralímpicos. ¿Cómo viviste ese momento? Un momento muy especial, donde además pudiste representar a tu país en tu país.
1: Claro. Yo le comentaba a mis compañeros que esa sensación de sentirte en casa, de casa, de local, fue muy impactante, porque siempre nos tocaba tener la hinchada en contra y en el primer partido llegar y que toda la gente te grite y te alabe y te aplauda, la verdad fue muy gratificante.
0: ¿Qué recuerda en especial? ¿Algún partido? ¿Tu familia presente? No sé, ¿cuáles fueron las cosas que... Si tú le tienes que contar a tus nietos y le dices, mira, yo en realidad el 2023 estuve en un Panamericano, ¿y qué le contarías?
1: Les contaría que fue una experiencia muy linda. Bueno, al principio obviamente era un para Panamericano, entonces igual era muy intenso, venían las mejores selecciones. Entonces, al principio, bueno, tuvimos unas derrotas con Canadá. Y bueno, estábamos un poco bajoneados porque obviamente estás en casa y quieres ganar. Y obviamente mi familia es del sur, entonces tampoco pudo viajar.
0: ¿No estuvieron presentes?
1: No estuvieron presentes el primer partido. Y chuta, algunos compañeros, claro, tenían su familia y se resguardaban ahí mismo. Entonces fue como pasar la zona de prensa y ya, estoy solo. Entonces ahí un poco bajoneado. Pero llegaron de sorpresa al siguiente partido, no me avisaron nada y recuerdo eso, que llegaron y verlos ahí en las gradas me llenó mucho, mucho de alegría.
0: ¿Y te inyectó de ánimo para poder seguir teniendo un buen desempeño? ¿Cómo vino el...? Cuéntanos un poquito cómo fue el decantar del torneo para ustedes finalmente.
1: Claro, claro, personalmente yo creo que me inyectó de energía totalmente, si bien no los veía siempre, pero yo ya saber que estaban ahí me llenaban el alma y decía, no estoy jugando solo para mí, sino que estoy jugando para ellos también.
0: ¿Quién conforma tu familia?
1: Forma a mi padre, mi madre y mi hermana pequeña.
0: ¿Y tu hermana pequeña qué te dice?
1: La verdad me admira mucho, siempre me lo dice, siempre me admira. De vez en cuando discutimos, pero...
0: No son hermanos.
1: Claro, típico de hermano.
0: Pero espérate, ¿y ella qué edad tiene?
1: Ella tiene 15.
0: Ah, igual tiene... Bueno, tú tienes 24, ella tiene 15. ¿Y no se le ha pegado el vistito del deporte a ella?
1: Sí, siempre ha estado en baloncesto. Todo sea por taller de escuela. Pero sí, siempre le ha gustado el deporte también.

0: y bueno, y te fue a ver, llegaron a verte en ese partido especial, el segundo, y pudiste entonces cumplir un sueño, ¿no? Que era justamente que tu familia viera en un campeonato además importante, porque ese fue un campeonato muy importante para Chile en general.
1: Claro, estar ahí y también cantar el himno frente a tu familia, frente a todo Chile, igual es diferente a cantarlo fuera.
0: ¿Y sientes que en el deporte paralímpico hay un antes y un después de Santiago 2023 en Chile?
1: Claramente.
0: ¿En qué se nota?
1: Se nota tanto en las infraestructuras, como te decía, que dejó, el cómo la gente te ve. Ya no se ve la discapacidad como el pobrecito, sino que si tú eres un deportista, al final también eres un deportista de alto rendimiento, porque estás entrenando todo el día, estás saliendo a competir, y creo que la gente igual se ha empezado a dar cuenta de a poco cómo ha evolucionado el deporte.
0: ¿Te sentiste que mucha gente te veía como el pobrecito?
1: En el sur sí, todavía existe como esa resignación con la discapacidad. Pero después de Santiago 2023 fue como, espera, esta persona que tiene discapacidad está jugando y está jugando el mismo torneo que jugaron los convencionales. Y se está transmitiendo, por ejemplo, por TVN, que es el canal que ven todos, y entonces fue como, sorprendente.
0: ¿Y qué te pasaba a ti cuando te enojaba? Uno de repente, depende del día que ande, pues si uno puede ser que le dé lo mismo o un día de verdad te enoja y responde.
1: No, nunca me he enojado por esas situaciones, sino que cada persona tiene su forma de pensar, y si esté bien o mal enfocada, me da igual.
0: Ya, no le das mayor importancia.
1: Exacto.
0: Bueno, estamos hablando, vamos a hacer un pequeño corte. Usted puede seguir viendo esta entrevista con Ángel Hernández. Él es justamente un destacadísimo basquetbolista en silla de ruedas de nuestro país. Vamos a hacer un corte y seguimos acá en Bio Bio TV y Bio Bio La Roja.

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2: Estamos de vuelta acá en Deportistas con Historia junto a Ángel Hernández, un destacadísimo representante de el básquetbol en silla de ruedas, que va a estar de hecho prontamente en Valledupar, representándonos ahí con todo el team para Chile. Usted lo puede ver, ¿eh? Esto en el Bio Bio TV, y también lo puede escuchar como siempre en Bio Bio la radio. Bueno, Ángel, nos quedamos ahí que empezaron a llegar los logros, Santiago 2023, tu familia, pero aparece esta opción de España. ¿Es verdad que en España se desarrolla el mejor básquetbol en silla de ruedas del mundo?
3: Sí, la liga es muy conocida, reconocida como la mejor liga del mundo, porque llegan los mejores deportistas de baloncesto en silla de ruedas a esa liga.
2: Ya, ¿por qué dices que es la mejor liga del mundo? ¿Están las condiciones? ¿Hay buenas remuneraciones? ¿Por dónde te podrías explicarnos por qué es la mejor? Además que llegan los mejores, pero claro. ¿Por qué?
3: Bueno, para empezar, ya como dices tú, hay una remuneración por estar jugando, creo que eso le da un plus, y a la final también es tú cotizas por el gobierno de allá, entonces realmente es un trabajo.
2: ¿Es un trabajo? ¿Te permite vivir tranquilo?
3: Sí, no es como un futbolista, claramente, pero sí alcanza para vivir.
2: ¿O un basquetbolista?
3: O un basquetbolista también.
2: Bueno, o sea, si no vamos a la NBA, son más millonarios que los futbolistas.
3: Exacto.
2: La mayoría.
3: Claro, no es un sueldo millonario, pero sí te alcanza.
2: A ver, pero entendamos, tú cuando juegas en Puerto Montt, en el club de Puerto Montt, ¿no te pagan?
3: No, acá la liga es amateur y es todo por amor al arte.
2: ¿Y que tú tienes que invertir para poder jugar?
3: Exacto, eso, como varios deportes acá en Chile, tú tienes que meter dinero para poder hacerte el deporte que te gusta.
2: Y espérate, ¿y la silla de ruedas te sirve esa para jugar?
3: No.
2: ¿Y cómo lo haces?
3: Esta es la silla que tengo, es una silla de calle,
2: ya.
3: Solamente de uso diario, y con la que jugamos es totalmente diferente, y los precios también son muy elevados, entonces claramente del bolsillo de cada uno no sale siempre, sino que uno tiene que postular algún proyecto, pedir algún auspiciador donde tú puedas conseguir esa silla de rueda.
2: ¿Y en tu caso cómo fue?
3: Fue por parte de un proyecto. Sí,
2: un proyecto. ¿Y exacto. Que te compraron una silla de ruedas? ¿Con ese dinero pudiste comprarte una silla de ruedas?
3: Exacto, gracias al gobierno regional que...
2: ¿De Los Ríos?
3: No, de Los Lagos.
2: Ah, de Los Lagos.
3: Exacto. El gobierno regional de Los Lagos postulé a un proyecto junto con un concejal de Calbuco y gracias a Dios salió.
2: ¿Y eso...? Perdona que te pregunte, pero ¿cuánto cuesta una silla de rueda deportiva?
3: Mira, hay de muchos precios.
2: ¿Ya?
3: Muchos precios.
2: Pero una buena, una que te sirva.
3: Una que me sirva, por ejemplo, la que tengo yo ahora, que si es para alta competición, sale 9.000 euros, 9 millones de pesos.
2: 9 millones de pesos.
3: Claro.
2: Un auto.
3: Exacto.
2: Y un auto bueno.
3: Claro. Y aún así hay una más top, que la mayoría de los jugadores allá en España ocupan, que esta cuesta 15.000 euros.
2: Uf, 15 millones de pesos.
3: Exacto.
2: ¿Y qué las hace tan buenas?
3: El peso, la movilidad que tiene, influye mucho dentro del juego. Por ejemplo, la top está hecha de fibra de carbono.
2: Ya, es más liviana.
3: Exacto, que una de aluminio. Entonces eso también te da una ventaja ante otro jugador.
2: La tuya es de
3: aluminio.
2: De aluminio. O sea, tú das ventaja entonces.
3: Exacto.
2: Por los que tienen la otra.
3: Claro, entonces, aún así la garra del da el más a veces, pero claramente si uno tiene una silla aún mejor, tu rendimiento será mucho mejor.
2: ¿Y esa silla de rueda la tienes dónde? ¿La tienes en tu casa? ¿Cómo? Por ejemplo, ahora que te viniste, pues tú estás jugando en España, ¿no? Te contratan en España.
3: Exacto, me contratan en España y la silla tengo que andarla trayendo para todos lados. No es pequeña como esta, es mucho más grande y no

0: siempre entro en todos lados.
1: ¿Y has tenido problemas con eso? ¿En aviones y cosas así, o no?
0: Exacto. Por ejemplo, muchas veces en avión te cobran sobrecargo, o un Uber te rechaza porque es muy grande, entonces sí o sí tienes que pedir un Uber XL, cosas así.
1: Ah, ya, te ha tocado lidiar, igual entiendes, ¿no? Porque es igual una silla de rueda grande que no cabe en un auto a lo mejor pequeño, o sientes igual que eso debería estar más culturizado, por decirlo de alguna manera, que ya entendamos que pues, tenemos, ustedes son personas,
0: sí,
1: normales.
0: También, debería estar un poco más culturizado, por ejemplo, las aerolíneas, saber que esa silla de ruedas es de competición, no es una segunda silla que llevas para que tú ocupes, y bueno, yo creo que algunas empresas sí ya se han ido dando cuenta, y por ejemplo, te dicen ya, ¿es deportiva? Sí, y esa de calle ya pasa, y pasa normal.
1: Espérate, ¿tú has tenido que pagar sobrepeso por tu silla de rueda deportiva?
0: Sí, he tenido que pagar.
1: ¿Y eso es una aerolínea chilena?
0: Sí. Por ejemplo, para decir nombres, pero de Santiago a Puerto Montt sí me han cobrado varias veces ese sobrecargo.
1: ¿A varias veces, no? Solamente.
0: Sí.
1: ¿Y tú qué, le intentas decir que tú eres deportista o les da lo mismo, depende de quién te toque?
0: Eso, depende de quién te toque. Si te quieren cobrar, por ejemplo, una vez ya me dijeron como te la vamos a dejar pasar, pero como es muy grande, ve a embalarla. Entonces el embalarlo también tiene un costo.
1: Sí, claro.
0: Entonces, una por otra, uno dice, ya, bueno, algo me sale más barato, entonces.
1: O sea, claro. Es que es increíble que, porque por último, si fuera de otro país, yo lo entiendo. Tampoco lo entiendo, pero bueno, uno lo puede dejar pasar, pero que acá, que alguien te cobre, además porque tú estás participando, estás. Bueno, obviamente es obvio que si llevas dos sillas de ruedas no son para ir cambiándotelas porque quieres estar sentado solamente. Bueno, son cosas que van pasando. Por eso te digo que de repente hay cosas que uno le dan rabia desde afuera. No puede hacer mucho, pero sí le dan rabia. Y es bueno que lo verbalice acá y que lo cuente. ¿Tienes alguna otra queja? Saquemos todas las quejas al tiro. No, es que es verdad, porque eso nos ayuda a entender y a crecer. ¿Hay alguna otra cosa que te moleste en tus viajes o algo así que tú puedas contarnos?
0: Bueno, por ejemplo, acá en Santiago me ha pasado muchas veces que uno está esperando micro y es muy tarde por la noche y como no llevan gente, tú paras y no se detienen porque saben que no va a haber nadie que te baje la rampa ni nada. Pero, por ejemplo, en España, en la ciudad donde estoy, en Badajoz, tú paras una micro y el chofer es el que se baja y te baja la rampa. Y tú puedes subir normalmente y puedes seguir tu trayecto. Entonces acá estar esperando, por ejemplo, sales a las 11 de la noche, 10 de la noche de entrenar y pasan las últimas micro y que no te paren y quedar a la deriva, no es lindo.
1: ¿Y nadie te ayuda tampoco? ¿Te ha pasado que nadie te ha ayudado, claro, o que no hay nadie?
0: Es que es el problema, sí.
1: Por la hora.
0: La gente sí, ayuda. Nada que decir, hay mucha gente que ayuda, pero si no anda nadie, entonces el chofer prefiere sigo mi camino y no me molesto o tengo miedo de que pase algo, entonces se excusa y se va.
1: Increíble. Entonces te ha pasado que has tenido que esperar varias micros para poder tomar una que alguien te baje la rampa, porque
0: exacto.
1: Al final es eso.
0: Exacto. Y no soy el único. Muchos compañeros también me han contado lo mismo. Incluso justo estuve con una compañera conversando hace poco que me decía que venía con su hijo, igual era de noche y ninguna le paraba y tuvo que pedirse un Uber porque era la única opción que le quedaba porque ya no pasaba más micro.
1: Qué increíble. Bueno, por eso te digo que de repente uno, primero, no cuesta nada. Segundo, yo creo que, es decir, todos tenemos que entender que finalmente para vivir dignamente y para vivir normalmente tenemos que hacer cosas que son mínimas. Y, o sea, con todo respeto para todos los señores micreros que nos están escuchando o para la gente que trabaja en aplicaciones, obviamente que se van a encontrar con casos así y hay que reaccionar ante eso, pues no hay que evadir. O sea, si la micro no para, habla muy mal de la persona.
0: Claramente, estar preparado y tener conciencia de que esa persona igual tiene su día a día, que necesita llegar a su casa a descansar. Así que un poco de empatía también.
1: Ya, pero vámonos a España, donde sí resultan las cosas. A veces nos comparamos, lamentablemente, y bueno, son situaciones que están pasando acá. ¿Te vas entonces, vives en Badajoz?
0: Sí, en Badajoz, que es

0: frontera con Portugal.
1: Ah, o sea, ¿y has ido a Portugal también?
0: Sí, tuve la suerte de conocerlo.
1: Ya, ¿y qué te pareció la ciudad primero, Ajo? Como vida, porque tú estás viviendo ahí.
0: Claro, es una ciudad que me gusta mucho. Me gusta mucho porque es muy tranquila, no hay mucho ruido, que al final que es algo que me gusta mucho. Como soy del sur, la tranquilidad me
1: gusta. ¿Eres quitado bulla, Ángel?
0: ¿Cómo?
1: ¿Quitadito de bulla? ¿Cómo se dice?
0: Quitadito de bulla, exacto. Oye,
1: fantástico, eres quitadito de bulla. Y en Badajoz, ya vamos a ir al desarrollo del básquetbol, pero ¿qué haces en Badajoz? ¿Qué hace Ángel? Así un día va a Portugal a conocer, qué sé yo, pero ¿tienes amigos? ¿Qué cosas te gustan hacer? Tú eres profe, además.
0: Sí, soy profesor de educación física.
1: ¿Titulado?
0: Es titulado. Entonces, bueno, mi día a día en Badajoz, mayormente es entrenar con el club. Entrenamos tres veces en el día.
1: ¿Tres veces al día?
0: Tres veces al día. Sesión de tiro, sesión de musculación y cancha.
1: ¿Y eso en Chile no se entrena así?
0: No se ha llegado a ese nivel.
1: Ya, ¿y sientes que has ganado mucho estando en España?
0: Sí, crecido mucho. Muchísimo, porque a la final tu única preocupación es hacer el deporte. Entonces tú puedes llegar tranquilo a tu casa y decir, bueno, a fin de mes voy a tener una remuneración donde me va a seguir ayudando para seguir entrenando.
1: ¿Y allá dónde te quedas?
0: Allá el club nos facilita un departamento para los jugadores.
1: ¿Para cada uno?
0: ¿O tú tienes compartido, un
1: compartido?
0: Compartido.
1: ¿Con chicos de dónde?
0: A mí me tocó con compañeros de Colombia.
1: ¿De Colombia?
0: Sí, un colombiano que está en la selección también de Colombia. Y el otro chico es un colombiano nacionalizado español.
1: Ya, ¿y quién juega por España?
0: No, juega...
1: Ah, está jugando...
0: Sí.
1: ¿Y cómo es tu relación con ellos? Pues igual vivir con gente no es fácil.
0: Tuve la suerte que también, como eran latinoamericanos, es muy parecido. Ya sea las comidas...
1: ¿Quién cocina?
0: Todos.
1: ¿Qué cocinas tú?
0: También de todos. Igual me gusta mucho la cocina.
1: ¿Cosas chilenas? ¿Una cazuela? ¿Te mandáis una cazuela o no? ¿O es difícil?
0: Más difícil, porque igual no hay tanto implemento. Pero sí, igual como en los primeros meses era como demostrar la cultura de cada uno. Como, por ejemplo, ellos hacían, no sé, una bandeja paisa. Y, no sé, yo les demostraba que es una sopa y pilla, que allá no lo conocen.
1: ¿Y tú haces sopa y pilla?
0: Sí, de todo.
1: Ah,
0: todo.
1: Mira.
0: Sí.
1: Mira, ¿y ahí te quedan bien? ¿Te gusta la cocina?
0: Bueno, le gustaron a mis compañeros, entonces yo creo que sí.
1: Ya. Oye, ¿y tiempo para conocer a alguien? ¿Tienes o no?
0: Siempre hay tiempo.
1: Ya. ¿Y cómo ha sido ese...? Pues, igual es importante uno si está acompañado o no. ¿Cómo ha sido esa etapa en tu vida? ¿La has vivido bien? ¿Estás en pareja actualmente?
0: Bueno, un poco esa... Lo dejo un poco más aparte. Obviamente siempre más enfocado en el deporte, pero sí, siempre hay tiempo para el amor.
1: Ya. ¿En España?
0: Mejor no decirlo.
1: Bueno, me quiero meter en problemas, pero sí, a lo que voy, que tienes esa posibilidad, pues, oye, si uno cuando está inspirado, más triple hace.
0: Exacto, siempre, cuando tienes tu motivación extra, sirve.
1: ¿Sabes lo que llama la atención? Sí, que allá dijiste algo clave, que allá la gente, los deportistas, nos dedicamos a jugar y sería, a entrenar. Acá tienes 800.000 preocupaciones. Mientras no pase eso, ¿tú crees que vamos a estar un poquito estancados? No lo digo en particular con Chile, lo digo en general, por Latinoamérica, tal vez Europa está mucho más avanzado en ese sentido.
0: Claro, va mucho en la mentalidad que tiene el deportista, porque si bien aquí no es remunerado todo el deporte, las ganas de seguir mejorando personalmente son muy grandes. Por ejemplo, como bien dices, soy profesor de educación física y el deporte no solamente te ayuda en el ámbito deportivo, sino que también en la vida, tu salud, también por ese lado también se puede ver.
1: ¿En qué te ha ayudado en tu salud en particular? ¿Cómo te ayuda el deporte?
0: Por ejemplo, al no enfermarme muy seguido, al tener mucha resistencia al día a día, no sentirme fatigado, poder dormir bien, todos esos son los beneficios de la actividad física.
1: ¿Ves tus partidos después?
0: Sí, me gusta mucho ver mis partidos y obviamente analizar lo bueno y lo malo.
1: ¿Y qué es lo mejor? O sea, si te pregunto ya, Ángel, tus grandes cualidades en el básquetbol, ¿y qué es lo que te gustaría cambiar todavía? Todavía eres joven, a lo mejor hay cosas que quieres cambiar.
0: Me gusta mucho, por ejemplo, los pases que doy, me gustan. Y lo que me gustaría mejorar, obviamente, la movilidad de

0: Pero como te decía, también viene acompañado de una buena silla.
1: ¿Y hay alguna opción de que puedas cambiar la silla prontamente o...?
0: Actualmente no. Estoy en busca de algún auspiciador o alguna postulación que se abra para poder tener, obviamente, la mejor silla de todas.
1: Pero espérate, si tú, por ejemplo, vendieras la silla que tienes, ¿la puedes vender más o menos en 10, 11 millones? ¿Es lo mismo o baja mucho el valor?
0: Va bajando porque la silla...
1: ¿Cuánto tiempo tiene esa silla?
0: Esa silla desde 2023, claro, 3 años. Entonces, claro, como los autos también se van desgastando,
1: se van devaluando.
0: Claro, entonces con los choques también se gasta mucho, como chocamos mucho, pero tampoco es tan fácil venderla, porque son sillas a tu medida, entonces tiene que ser una persona, por ejemplo, de la misma estatura que yo, que también sea, por ejemplo, amputada. No le puedo vender a cualquier deportista.
1: Ya, amputado, ¿tú eres zurdo o derecho?
0: Derecho.
1: Derecho. Sí. Y te apuntaron la derecha.
0: Exacto.
1: ¿Y no te volviste mejor con la izquierda?
0: No.
1: No.
0: No, no, no.
1: Así no, si te entiendo. Yo soy derecho y entiendo.
0: Pero
1: eso.
0: Sí, la coordinación igual cambió un poco, porque, por ejemplo, en el fútbol sí podía jugar y jugaba bien.
1: Oye, una cosa que pasa, no sé, ¿sientes que tienes la pierna, no? Eso a veces pasa.
0: No, yo creo que igual va mucho de como me pasó de chico.
1: Sí, pues fue distinto.
0: Exacto.
1: Caso.
0: Igual pasé por un proceso de dolores fantasmas que se llama.
1: Eso, eso.
0: Pero fue como una o dos veces. Pero de ahí en adelante no.
1: Ya. Oye, ya, entonces estamos y estás en un equipo importante de España.
0: Exacto, es muy conocido ese equipo. Han pasado deportistas muy consagrados dentro de lo que es el baloncesto en silla de ruedas.
1: ¿Quiénes son consagrados?
0: Por ejemplo, Phil Pratt, que es un excelente jugador de Gran Bretaña. Matt Scott, campeón paralímpico, que medalla de oro. Y muchos más, muchos más.
1: ¿Y chileno, tú eres el primero?
0: Exacto, el primero en la Liga de Honor.
1: ¿Y eso qué te...? Pues igual eso es abrir un camino, o sea, tú eres como, por decirlo, no sé, pues en su época fue Iván Zamorano que abrió el terreno para que se fueran muchos para afuera, hay otros que van antes, pero digo, alguien conocido al Real Madrid, que después llegó al Real Madrid, en tu caso, ¿sientes que estás abriendo camino?
0: Exacto, ya de que se hable que hay un chileno en la Liga, es poner a Chile en el mapa y decir, ah, mira, hay un chileno, pero habrá más deportistas, habrá más jugadores que jueguen al alto nivel, entonces eso igual lleva las miradas a Chile.
1: Ya, vámonos a Valledupar, que viene ahora en un tiempito más. ¿Cuáles son los objetivos tuyos del equipo? ¿Cómo van preparados para este para Panamericano?
0: Venimos preparados, venimos con una temporada buena. Encuentro que mis compañeros también se están preparando de buena forma. También son muy disciplinados, entonces vamos con las expectativas bien altas de poder dar un buen espectáculo y por ahí llevarle alguna sorpresa.
1: ¿Qué es para ti una sorpresa? ¿Meterte entre los cuatro?
0: Exacto, estar dentro de los cuatro, poder, como hace una fase de grupo, poder ganar un partido para estar dentro de esos cuatro y llegar a la semifinal y darlo todo.
1: Ya, y ahí hay, ¿sientes que hay todavía mucha diferencia con los equipos rivales? O porque ustedes lo dijeron, ya tienen un nivel para ganarle a cualquiera, hasta el número uno.
0: Creemos que el nivel está, solamente falta ese roce, que obviamente te lo va dando partido a partido, pero como se ha venido formando el equipo y como hemos venido entrenando, creo que podemos dar buena sorpresa.
1: ¿Y han entrenado amistosos también? ¿Han jugado amistosos?
0: Solamente nacionales.
1: Nacionales.
0: Sí, exacto. Ya,
1: con equipos de acá y tan. Pero, ¿y cuáles son tus objetivos, Ángel, en el deporte?
0: Seguir mejorando, seguir evolucionando en esta área deportiva y también profesional. Van de la mano, poder también, por ejemplo, hacer un magíster, porque si bien soy deportista, también soy profesor y quiero seguir ese ámbito a futuro.
1: ¿Y lo puedes hacer en España?
0: Sí, también.
1: ¿Paralelamente con lo que estás haciendo o tienes que parar?
0: Si bien hay tiempo, tendría que acomodarme y obviamente sería un reto aún más grande, pero creo que sí, podría.
1: ¿Y qué proyección tienes tú en el básquetbol en silla de ruedas? De edad, por ejemplo, ¿hasta cuándo crees que puedes jugar?
0: Creo que es un poco más extenso en el baloncesto en silla de ruedas. Por ejemplo, en el fútbol creo que es como hasta los 40 ya.
1: Depende, Cristiano 41 tiene, Messi 38, pero claro, ahí en promedio son 35 años, 36.
0: Pero mi expectativa es como llegar a esa edad.

0: en el alto nivel, cuando sienta que ya no esté al 100%, decir, ya, puedo dar ese paso al costado.
1: ¿Y quieres hacer familia?
0: Sí, me gustaría. Soy mucho de casa, como te decía.
1: Muy de casa, muy hogareño. ¿Hijos?
0: No tengo.
1: Pero te gustaría.
0: Pero sí, me gustaría.
1: Ya, ¿y lo has pensado? Porque uno tiene... ¿Tiene ese concepto de familia linda, de familia del sur?
0: Sí, bueno, muy vagamente,
1: ¿ya?
0: Que obviamente estoy enfocado en otras cosas, pero en un futuro más lejano que cercano,
1: ¿ya?
0: Me gustaría.
1: ¿Qué es más lejano? 30 para adelante.
0: Exacto.
1: O sea, sí, pues tienes 24, estás disfrutando, digamos, de este proceso deportivo. De este proceso deportivo que tiene también, bueno, la posibilidad de mostrarte, digamos, en una liga importante. Y de poder decir que efectivamente estás haciendo lo que te gusta en tu vida.
0: Exacto, yo creo que estoy cumpliendo un sueño hecho realidad, entonces estoy disfrutando al 100% cada cosa que se me presenta.
1: Mira, hay muchas personas que nos ven, gracias a Dios, y también nos escuchan por la radio, nos ven por Bío Bío TV, y que de verdad les gusta mucho la historia de ustedes, pero no desde el punto de vista, como tú dijiste, del pobrecito ni la víctima, porque eso es una cosa que está súper aún. No tiene por qué ser así, sino que de ganarle a la vida. O sea, de comenzar con un problema a la vida o tener un problema, en tu caso, los 3 años cuando te pasa este accidente, te saca una pierna, te encuentras frente a otro, a un mundo distinto, y mira dónde estás ahora, estás jugando en la mejor liga del mundo de básquetbol en silla de ruedas. Entonces, ¿qué mirada le dices tú? ¿Qué concepto le hablas tú a la gente normal, que a veces nosotros mismos, que nosotros nos aproblemamos por pequeñeces? Y ustedes nos dan unas lecciones de vida impresionantes. ¿Qué le podrías decir a toda esa gente que de repente se aproblema por tontera y que de verdad podría disfrutar mucho más la vida?
0: Les diría que la vida es linda. La vida es para disfrutarla, para aprovecharla. Si bien te pasa algo X, poder afrontarlo, porque siempre te va a pasar algo, ya sea mínimo o muy grande. Pero poder salir de eso y después ver los pasos que sigues es muy lindo.
1: Y en tu caso particular, Ángel, ¿tú alguna vez te preguntaste por qué te había pasado a ti o nunca fue tema?
0: Creo que no, nunca fue tema. Siempre me gustó, no cambiaría mi vida. Si tuviera que elegir otro camino, creo que no lo haría. Elegiría el mismo que tengo ahora, con el mismo accidente, las mismas personas que he conocido, el mismo deporte, todo igual. Me encanta.
1: Mira, no cambiarías nada de tu vida.
0: Nada, creo que mi vida ha sido muy buena. He tenido oportunidades, conocimientos que me enriquecen.
1: Podríamos cambiar la silla. Ahí hay un cambio.
0: Exacto, bueno.
1: Ahí sí,
0: pues. Pero eso se puede todavía en esta vida.
1: Se puede. Ahora también, ojo, si alguien nos está escuchando, nos está viendo... ahí puede ayudar a todos los deportistas en este caso, porque para ser mejor, lamentablemente, tienes que tener una buena silla. Eso marca alguna diferencia, y eso no se dan todos los deportes.
0: No, exacto. Por ejemplo, en mi deporte sí marca la diferencia, entonces cualquier auspiciador que quiera se lo agradecería enormemente, porque al final nos ayuda completamente en el ámbito deportivo.
1: ¿Activo en las redes sociales?
0: Sí, me gusta siempre estar subiendo cositas, me gusta mi día a día, siempre.
1: Ya, entonces, cuéntale a la gente cuáles son sus redes sociales para que le escriba, tal. ¿Cómo sabes? Salgo un auspiciador y estaríamos felices. A ver, pero, ¿cuáles son tus redes?
0: Mi mayor red social, yo creo que es Instagram.
1: ¿Ya?
0: Aparezco como angelhernandez.cl.
1: Angelhernandez.cl.
0: Sí.
1: ¿Se siente un ángel también?
0: Yo sí, siempre.
1: Qué fantástico, volando. Oye, bueno, Ángel, queremos agradecerte esta conversación. Porque la verdad es que son bonitas las historias de ustedes. De verdad que son súper así, como que te fortalecen. Yo salgo muy bien de las entrevistas, y yo sé que la gente también sale muy encantado de conocer un poquito más la vida de ustedes, de apoyarlos básicamente, porque no sacamos nada con qué bonita la historia y quedarnos ahí. Así que ojalá, te deseo mucho éxito en España, ojalá que logres todos tus objetivos, y ojalá que ahora en Valledupar, que te va ya prontamente, puedas también disfrutar esto y todo lo que venga para adelante.
0: Muchas gracias, Rodrigo, y a toda la gente que nos está mirando.
1: De todas maneras, que nos está mirando a través de Bío Bío TV y que nos está escuchando a través de Bío Bío, la radio. Esto fue Deportistas con Historia.

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0: 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En Bio Bio, una nueva hora. Un minuto para las 3 de la tarde.
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2: Muy buenas tardes, bienvenidos y bienvenidas a una nueva revisión de las noticias en El Informador. Comenzamos aquí en la región. Hace algunos instantes, bomberos logró controlar un incendio estructural que destruyó por completo una vivienda en el paradero 17 de Olmué. Aníbal Rosales con más detalles.
3: Así es, un incendio estructural consumió por completo una vivienda ubicada en el sector del paradero 17 de Olmué en una emergencia que movilizó a voluntarios de bomberos hasta el lugar. Según informó el comandante Rodrigo Arellano, al momento de la llegada de los equipos, la casa se encontraba completamente en llamas y se trataba de una vivienda de madera que terminó con pérdida total en lo material. Pese a la magnitud del fuego, bomberos confirmó que no se registraron personas lesionadas, ya que la casa no estaba habitada al momento de la emergencia, que ya fue controlada y superada por los equipos que trabajaron en el sitio. Ahora bomberos deberá indagar las causas que originaron este incendio para establecer cómo comenzaron las llamas que destruyeron el inmueble completamente. 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
2: Vamos ahora a la región de Antofagasta, donde 3 personas fallecidas es el saldo que dejó un accidente de un bus internacional. Nos amplía Arturo Larraín.
4: Patricia, aumentó el número de víctimas fatales en el accidente ocurrido esta mañana en la ruta que une las localidades de Calama con Ollagua y posteriormente Bolivia, donde volcó un bus internacional de 2 pisos a la altura del kilómetro 80 frente a la estación San Pedro. Reitero, la ruta que une Calama con Ollagua, esto es la ruta CH21. Lamentablemente, en el mismo lugar, luego del volcamiento, falleció un pasajero, mientras otros 2 quedaron gravemente heridos con riesgo vital y que lamentablemente se conoció en las últimas horas que han fallecido. Mientras tanto, otros 14 fueron derivados hasta el hospital de Calama con heridas de diversa consideración. Hasta el lugar se ha desplazado personal de la CIA de Antofagasta para investigar exactamente las causas que dieron origen a este lamentable accidente del volcamiento de este bus que iba con dirección Calama-Bolivia. Noticia que aún permanece en desarrollo. En Calama, Bio Bio, la radio.
2: Bomberos en Puerto Montt controló 2 incendios que afectaron a 2 casas, una en una construcción con cerca de 100 años de antigüedad. Desde esa ciudad nos informa Robinson Cárdenas.
5: La primera emergencia afectó a una antigua casona de unos 100 años de antigüedad y está emplazada esta construcción en la zona rural de Puerto Montt, específicamente en el lugar conocido como Camino Automó, a un costado de la iglesia luterana, correspondiendo la construcción a un salón comunitario que además había sido prestado para que habiten 3 personas quienes perdieron todos sus enseres. La segunda situación, también ya controlada, dice relación con un incendio que afectó de igual forma a una casa, esta vez de 1 piso al interior del macro sector Mirasol, en el pasaje Puerto Totoralillo. En este lugar no se reportaron personas lesionadas y, de acuerdo a lo que confirmó bomberos, el domicilio estaba deshabitado cuando inició

0: lo afectó. En Puerto Montt, Bío Bío, la radio.
1: Y hasta ahora se sigue desarrollando la movilización convocada por los fanáticos de la banda coreana BTS, una marcha que busca llegar a La Moneda. Desde el lugar nos informa Josefa Chiamaro.
2: A estas horas de la tarde se sigue realizando la movilización convocada por la fanaticada de la banda coreana BTS, la cual tiene por intención que se dé el permiso para realizar los 3 conciertos que tiene estipulada la banda en el Estadio Nacional. La movilización en los últimos minutos se ha visto pausada en el Paseo Bulnes, esto por la presencia, bien digo, de policías a los alrededores, quienes buscan evitar que la marcha pueda continuar avanzando hacia el Palacio Presidencial. Cabe recordar que hace tan solo algunos minutos les comentábamos que, según información de carabineros presentes en el lugar, habrían alrededor de 600 personas conglomeradas por esta causa, siendo en su mayoría niños, niñas, adolescentes y mujeres jóvenes. Con todo, la fanaticada ha sido enfática en que tienen la intención de seguir haciendo presión frente a las autoridades y llegar a las afueras de La Moneda. Desde el centro de Santiago, Bío Bío, la radio.
1: El diputado socialista Nelson Venegas advirtió que Chile no estaría preparado para enfrentar un nuevo flujo masivo de migrantes venezolanos. Tiene más detalles Valentina Obreque.
3: El diputado del Partido Socialista e integrante de la Comisión de Relaciones Exteriores, Nelson Venegas, se refirió a un eventual aumento de la migración venezolana hacia Chile tras los terremotos registrados en ese país, señalando que las condiciones actuales no permiten enfrentar un nuevo flujo masivo. El parlamentario sostuvo que el país aún mantiene dificultades en materia de vivienda, integración, convivencia y acceso al mercado laboral, por lo que insistió en que cualquier proceso migratorio debe estar acompañado de un plan de regularización e incorporación de las personas que ingresen al país. En ese contexto, Venegas llamó a fortalecer el control de las fronteras y a revisar los mecanismos de ingreso a Chile, señalando que la política migratoria debe considerar las actuales condiciones económicas y sociales del país antes de enfrentar un eventual aumento de la migración.
1: 15 horas con 5 minutos, la temperatura en Quillota 16 grados con cielos completamente despejados. Gracias por informarse con nosotros y que tengan una excelente tarde.
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2: ¿Cómo están ustedes? Muy buenas tardes, bienvenidas, bienvenidos. Segunda jornada para nosotros, ya la cuarta para esta Feria de los Caldos aquí en Curicó 2026, corazón de la región del Maule, donde estamos instalados junto a nuestro querido, amado, deseado, iba a decir, también, y culinario, doctor de la cocina.
3: Ay, claro, doctor.
2: Enrique Araya, ¿cómo le va?
3: ¿Cómo estás, Julito? Qué gusto saludarte y saludar a todos los auditores de BioBio, que nos escuchan y nos ven también, ¿no?
2: Nos están escuchando hasta ahora.
3: A esta hora nos escuchan.
2: ¿A usted lo ven con el programa Yo Invito?
3: Yo Invito, todos los sábados y domingos ahí, me parece muy bien.
2: ¿Sábado y domingo?
3: Sábado y domingo, vamos. Los
2: ¿Y
3: sábados.
2: ¿Qué preparó hoy?
3: Hoy
2: día. ¿Este fin de semana?
3: Preparamos.
2: ¿Sí? ¿Se acuerda o lo puse en aprieto?
3: Ay, hoy día.
2: Lo puse en aprieto, muy bien, me encanta.
3: ¿Ah? Ceviche de pollo.
2: Ah, mira. Lo vi en la mañana. Usted sabe que yo desperté, prendí BioBio TV y estaba haciendo ceviche de pollo con una acompañante, ¿no?
3: Sí, siempre. Patricia está conmigo siempre al lado.
2: Ceviche de pollo,
3: pero no se te ocurre el ceviche de pollo. ¿Te gustaría comer ceviche de pollo?
2: Me encantaría. ¿Has comido alguna vez? Espero que me invite alguna vez.
3: No, pero ¿has comido ceviche de pollo?
2: No, nunca en mi vida, nunca.
3: Nunca.
2: ¿Cómo se hace ceviche de pollo?
3: Yo lo voy a preparar. Yo lo voy a hacer un día para todo el equipo aquí. Les voy a traer un poquito de ceviche para que les gusten. Pero el pollo va, el pollito Julio va cocinado al vapor. No es que tengamos que hacer el ceviche, porque uno cuando nombra ceviche, todo el mundo piensa que el ceviche es crudo.
2: Claro.
3: Tiene que ir el pollo crudo, no es así.
2: No va el pollo crudo.
3: No va el pollo crudo. Va adobado, y después va cocinado un poquito al vapor y después se mezcla con todos los demás ingredientes, la cebolla, el ajo, orégano, vino blanco y de todos los ingredientes.
2: ¿Ah? Señora, ¿a usted le gusta el ceviche de pollo?
4: ¿Ha comido alguna? No he comido nunca, por eso estaba preguntando.
2: Ahí tiene al chef, pues.
4: ¿Tiene el chef?
2: Aunque no parezca, pero lo es. Es chef.
3: Sí, aquí vamos a prepararle un poquito.
2: ¿Quién es ese rico, quién? ¿El ceviche o el chef?
4: No, el chef.
2: Ya. ¿De dónde viene usted?
4: De Curicó.
2: De Curicó. Anda con la familia ahí.
4: Yo con mi hija, sí. Sí.
2: ¿Qué se comió? Pollito, estoy viendo.
4: Pantrucas con pollito.
2: Ricas las pantrucas para los que les gusta, porque hay unos que no les gusta. Unos mañosos que no les gusta.
4: No, hay mañosos y mañosas. Bueno,
2: sí. Ya, estaba bueno, sí, ¿no?
4: Bueno, buenísimo.
2: ¿Su nombre?
4: Ana.
2: Doña Ana. ¿Ve? Se ganó admiradora, don
3: Gracias,
2: Enrique.
3: Gracias, señora Ana. Gracias. Oye, no, aquí estamos en Curicó, así que ya saben, toda la tarde, hoy día, creo que es hasta las 9 de la noche, según nuestro productor nos contaba. Así que véngase aquí a degustar la sopita esta que dijiste tú, el caldillo, el ajiaco, había una sopa de marinera, así que estamos todos ya, nosotros hemos probado casi toda la sopa, nos queda por el lado de ella, probar ahí el mariscal que ganó el premio anoche. Lo viste.
2: Vamos a estar conversando en un ratito nada más. Viene el ganador de la Feria de los Caldos, porque ya hay ganador, pero bueno, convengamos que están todos los caldos ricos. ¿Eh? Usted los probó la mayoría, ¿cierto?
3: Algunos he probado, claro, y todavía nos queda el ganador que lo vamos a probar en un ratito más. Probamos una sopa de verdura, una sopa, una crema de zapallo.
2: Una crema de zapallo con
3: unos poquitos choritos encima, espectacular. Y así.
2: Acabo de probar, Alejandro, ¿cómo se llamaba? De la hija de la señora Tita, que estuvo ayer.
3: El estofado de cordero.
2: No. No, tampoco.
3: ¿Los machos ahogados?
2: Curanto, ¿trilogía curanto? Trilogía curanto.
3: Trilogía
2: chilota, esa sí. Es exquisito, realmente
3: bueno,
2: exquisito.
3: Cómo llegan los chefs a saludar aquí, bueno. Un tremendo chef, amigo mío. Así que, oye, no, contentísimo de estar preparándonos para Talca luego. Viene
2: la Feria de los Chanchos.
3: La fiesta de los chanchos.
2: Oiga, yo quiero comenzar este programa saludando a quienes hoy conmemoran su día, a una gran comunidad que es una de las más importantes de nuestro país, la comunidad venezolana, porque un día como hoy, 5 de julio, se conmemora el Día de la Independencia de Venezuela, este proceso político y jurídico que se llevó.

acabo en el periodo comprendido entre los 1810 y 1830, 1811 es cuando se conforma este hito, un año después de la primera Junta Nacional de Gobierno de nuestro país. Mira, está emocionado, amigo.

0: chévere.
1: ¿Cómo está, don Simón?
2: Bien, gracias.
1: Sí, contento. Hoy día se celebra fiestas patrias en...
2: Sí, hoy es el día de la firma del acta de independencia.
1: Ah, mire.
2: Hoy. 5 de julio.
0: Sí. ¿Y se conmemora hoy, sí?
2: Hoy, 5 de julio, ya. Sí. Okay. Sí, ya. Sí. Día después de la de Estados Unidos.
0: Además, digamos que en América Latina, o en Sudamérica más bien, hay dos grandes libertadores. Uno de ellos es venezolano, que es Simón Bolívar, que ayudó a todo el sector norte de Sudamérica a independizarse. Por acá estuvo San Martín, acá en el sector sur. Pero claro, en 1810, cuando Chile hacía su primera Junta Nacional de Gobierno para demostrarle lealtad al rey de España, porque ahí está la confusión, que acá se conmemora increíblemente el 18 de septiembre como fiestas patrias, y fue una junta nacional para declararle lealtad al rey de España. Venezuela ya estaba en su proceso de independencia propiamente tal, que era 1811, un año después, cuando se firma la independencia, ¿no?
1: Así es. ¿Cómo sabe usted, ah?
2: Se aprendió la lección en la escuela, pues. Es lo primero que le daban a uno.
1: Pregúntele por alguna receta, sí.
0: Oiga, ¿cómo se celebra esto en Venezuela? Porque usted, me imagino, ha vivido las fiestas patrias en Chile.
2: Sí, sí, sí. Mira,
0: ¿es parecido o hay otra?
2: No. Allá prácticamente no se celebra. Allá lo que hay es el desfile, esto que nosotros somos más de celebración decembrina. 24 de diciembre se celebra como se celebran acá ustedes las fiestas patrias. Y de ahí para adelante es una sola fiesta hasta Día Reyes. O sea,
1: mira. Y comidas típicas, yo creo, ¿no?
2: Sí. Muchas preparaciones típicas.
0: La yaca, qué maravilla. Sí. Dios, me había olvidado ayer mencionarlo cuando conversamos de comida venezolana.
1: Y secas y húmedas, como los calditos, como las sopas, las arepas
2: como
1: rellenas.
2: Como te dije el otro día, de hecho, mira, en la sopa para nosotros viene siendo el punto de reunión familiar. Okay.
1: Perfecto.
2: Como para ustedes el asado, nosotros es la sopa. O sea, cada vez que hay un bautizo, hay sopa. Cada vez que hay cualquier reunión familiar grande, sopa.
1: Bueno, aquí es la tradición, perdón, Julito, las tradiciones nuestras que viene pronto, fiestas patrias, aquí se come el pebre, los chuques,
2: claro,
1: relacionadas a la cocina chilena, las empanadas, todo ese tipo
2: supuesto.
1: De cosas. Cuando uno hace y representa al país fuera también, todos esos platos los lleva.
2: La empanada chilena ya es exquisita.
1: Aprendió a hacer empanada la chilena,
2: claro,
1: ¿no?
2: Claro, eso. No, yo aprendí en Venezuela. Lo único es que...
1: ¿Con la cebolla molida? Perdón, ¿con la carne molida o la carne picada?
2: No, picada. La
0: carne picada, muy bien.
2: La empanada ya...
0: ¿De los míos?
2: Se la venezolanizaron. Entonces una empanada no de pino, sino de guiso.
0: Claro.
2: ¿Ok? Y yo acá la hago también, pero con un poco más de pino, pero con guiso, con vino, con todas las cositas que...
0: Oye, ¿qué mensaje le podemos entregar a la comunidad venezolana que está escuchando o que nos están escuchando también desde Venezuela y otras partes del mundo? Porque esta radio se escucha en prácticamente todo el planeta.
2: Fuerza y fe.
0: Además, lo están pasando mal, con todo, Caracas principalmente. Sí, está difícil. Se emociona, lo decimos. Una emoción fidedigna, digamos. Claro, está lejos de la patria. ¿Hace cuántos años está usted acá? 5 años. Ah, vale. 15 años.
1: No, sí. Lo emocionamos nosotros también con usted, porque claro, que de repente uno no sale en palabras a veces. Porque también me ha tocado estar lejos de la patria cocinando, y cuando pasan estas cosas uno las siente. Además, como en la piel.
2: Fíjate algo, a nosotros nos trajo el terremoto.
1: Sí.
2: Okay, nosotros llegamos acá porque un gran amigo que era presidente del Colegio Médico en ese momento de Curicó. Invitó a mi esposa a trabajar en el hospital.
0: Ahí
2: para la reconstrucción.
0: Hecho, claro.
2: Entonces nosotros llegamos acá por el terremoto y decidimos quedarnos.
0: Se quedaron.
1: Bueno.
0: No, además, sí. Convengamos que la vida del migrante, migrar no es fácil. No es fácil. Ser migrante, desde las complejidades económicas, de entender una cultura distinta, pero sobre todo que yo creo que lo que más pega es estar lejos de los seres queridos.
2: La familia, que es lo. Claro. Y más cuando el venezolano es muy familiar. Demasiado. Y a los hijos hay que botarlos como a los 40 años de la casa. Si no, se quedan viviendo contigo eternamente. Somos demasiado achoclonados. Entonces, sí. Todo esto, hasta la familia que no es de uno, nos pega, pues nos duele.
1: Hoy me hizo transpirar el COVID, la verdad que me hizo transpirar helado, mi amigo.
0: Ah, ok.
1: Sí.
0: Oiga, don Simón, bueno, felicidades para todos los venezolanos que están escuchando, a usted en particular, a su local. Todavía no probamos su sopita, amigo.
2: No, ¿verdad que no
0: vamos a
2: probar?
0: A probarla.
2: Voy a tener que mandarte porque...
0: Eso, vamos a ir a probar ahí para hacerle una degustación con Enrique Araya. Muchas felicidades.

0: Gracias,
1: ¿el
0: gracias.
1: ¿Local de ustedes? ¿Tiene un local establecido para...?
0: Mira, no, en este momento estoy trabajando por redes sociales, qué chévere Curicó, tanto Instagram como Facebook, y hacemos encargo y tenemos un pequeño proyecto que todavía no lo ponemos en marcha, que es un carro para vender una serie de cosas, que más que todo que para vender, igual que cuando tenía yo el restaurante, era como punto de encuentro de toda la gente que estaba llegando, ¿ok? Sí. Para llevar un control, nosotros fuimos de los primeros venezolanos acá en Curicó, durante varios años, de hecho. Y uno ha llevado siempre el control para ayudar un poco en su momento el tema migratorio y algunas otras cosas, hasta que se escapó de las manos. Sí.
1: Oiga, don Simón, muchas gracias. Queremos ir a probar el caldito en un ratito. Porque no lo probamos ayer, pues el chupe de...
0: De pollo.
1: De pollo.
0: Chupe caraqueño. De hecho, hablando
2: chupe
0: de...
2: caraqueño.
0: Hablando de la independencia, ese era un plato que le encantaba a Simón Bolívar. Pues de hecho, él fue el que lo llevó a Caracas.
2: Y bueno, oiga, yo tengo también unos cocineros, aprovecho de saludarlos. Contratados que trabajan directamente conmigo, que son venezolanos y me pidieron libre este día para ir a algún restaurante a comer alguna cosita así.
0: Qué bueno.
2: Mandarle un saludo.
1: Saludo a toda la comunidad venezolana que está residiendo en Chile, en el mundo además, y que son escuchas fieles de
0: saludos,
1: de la
0: radio. Un gran saludo y mucha fuerza. Vienen momentos difíciles.
1: Y a propósito de venezolano, porque ahí hay mucho calor, ¿verdad?
0: Sí.
1: Hoy es el Día Internacional del Bikini.
0: Bueno,
1: no sé qué tiene que relación, traté de hacer un nexo medio forzado, pero
0: y la,
1: además...
0: Y ahí hay muchas playas en la zona del desastre más grande, era mi playa, a 15 kilómetros de todo el litoral central. Que el litoral central está a 20 kilómetros de Caracas.
2: Mire.
0: Estabas ahí en el aeropuerto una vez.
1: Y además, en toda época se usa bikini.
0: Todo el año.
1: Imagínese ir a la playa ahora.
0: La playa, a diferencia de Chile, la playa nuestra es cálida.
1: Sí.
0: O sea, que nosotros íbamos a la playa a refrescarnos, pero para meternos en el agua.
1: Eso. Oye, amigo, le mando un abrazo grande. Muchas felicidades a usted y a toda la comunidad venezolana.
2: Y tiremos para arriba nomás en conjunto aquí. Siempre los chilenos lo van a apoyar.
1: Esté muy bien, don Simón.
2: Oye, ¿quién te escucha también en Talca? La Maquita. La Maquita te manda un tremendo abrazo. Dice que nos está escuchando en Talca. Así que cuando vamos a Talca la vamos a pasar a saludar.
1: Le mando un abrazo grande.
2: Le mandé una foto nuestra recién. Sí, la queremos todos. Así que un cariñoso abrazo. Oye, vamos a probar esa sopa rica.
1: Vamos a probarla.
2: ¿Sí?
1: Pero antes vamos a bailar, ¿le parece?
2: ¿Le gusta bailar?
1: Escuchemos a los tricolores. Esta sí que es vida. Aquí comienza la ruta de los festivales desde Curicó. Segunda jornada para Biobío, cuarta para la Feria de los Caldos. Nos estamos transmitiendo en vivo con don Enrique Araya acá en Biobío.

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1: 3 de la tarde con 24 minutos, don Enrique Araya. Nos emocionamos en el bloque anterior, ¿eh?
2: Sí, mucha emoción. Con él, sí, la verdad, mira, yo no sabía que estaban de
1: aniversario.
2: De aniversario Venezuela. Por eso.
1: Yo lo que no sabía era que se consumiera tanto caldo en Venezuela. Porque él decía que el caldo era como el asado para nosotros, punto de encuentro.
2: Claro, es como cuando se junta la familia.
1: Y por lo demás, un gran programa político que tiene Bio Bio TV, pongo punto de encuentro, pongo paréntesis.
2: Punto de encuentro.
1: Ya, pero sigamos. Caldo.
2: Como
1: caldo
2: yo
1: invito Venezuela.
2: También, vio yo TV también.
1: Ya, ¿no? Ok. Pero bueno. Oye, nos van a retar aquí, sí, ¿no? Se nos están mirando con cara
2: están
1: de
2: mirando,
1: ya,
2: sí. Sigan. Oye, no, por eso te decía, lo que pasa es que nosotros, lo que yo le trataba de decir, que aquí cuando tú te juntas en fiestas patrias es como las empanadas y el asado, pero no tanto los caldos. Y él decía que no, que era todo lo contrario. Se juntaban y eran, hacían caldo, así que.
1: Pero yo no me lo imaginé, porque como una zona calurosa.
2: Sí.
1: Uno no vincula normalmente el calor con los caldos. Pero en Venezuela parece que ocurre así.
2: Era un poco lo que hablamos ayer, ¿te acuerdas, Julio? Del tema de comer caldos al desayuno. De comer nada, todo el mundo dice, no, yo no como caldos, yo tomo té en la mañana. Y al final en el verano también. En verano, con la cantidad de grados que hay, uno toma café o té.
1: Es verdad.
2: Y resulta que, ¿por qué no me puedo comer un rico caldito, un buen consomé?
1: En Colombia, yo alguna vez, estando creo que en Medellín, no me acuerdo en qué ciudad, está muerto calor, y llega alguien y me dice, tómase un café para regular temperatura. Yo dije, sí. Será, si lo toman acá es porque le funciona, digamos, y me lo dieron.
2: Oiga.
1: No recuerdo si me funcionó.
2: ¿Le gustan las guatitas a usted?
1: No.
2: ¿No le gustan?
1: No, si yo soy más mañoso para comer. ¿Por
2: pero
1: qué?
2: Mira, pero no puede ser. Oye, no, lo que pasa es que aquí hay una de los stands que tiene una sopa de guatitas.
1: Sopa de guatitas.
2: Sí, así que la vamos a probar en un rato más. Yo creo que vamos a degustar y les vamos a contar a ustedes porque realmente es una sopa muy barata. Hacer sopa de guatitas, como hacer sopa de patitas de pollo ayer, ¿te acuerdas?
1: Sí, pues
2: o
1: hablamos.
2: De chancho.
1: Hablamos. Oiga, invitemos a la gente nuevamente. A que nos escriba al más 569-9207-888, que nos manden sus audios. Queremos escucharlos con sus recetas de caldos.
2: Oy,
1: el caldo que sea.
2: Sí.
1: De patita de pollo, sí. De patita de chancho, que le gustan a usted también.
2: Me encanta.
1: El caldillo de congrio.
2: Caldillo congrio.
1: De la sopita, el arriero.
2: Y la cazuela de.
1: Valdiviano.
2: No, y la cazuela de pava con chuchoca. La cazuela de cerdo con papas, no, ya me dio hambre.
1: Invitemos a la gente entonces.
2: Que nos mande, claro.
1: Que nos mande sus audios al más 569-9207-888. Le vamos a preguntar a usted de nuevo. ¿Hace sopita usted o no?
3: No, sí, muchas.
1: ¿Cuál es su preferida?
3: La cazuela de vacuno, de costillas.
1: Ya.
3: Costillas de vacuno.
1: Costillas de vacuno, esa es su preferida. ¿Cómo la prepara? A ver.
3: La preparo, primero sofrío una cebollita así en cuadrito y después echo la carne y la sofrío. Y después le echo el agua, las papas, el zapallo, el choclo sí que tengo en la época. Y queda pero espectacular. Y al final le agrego fideo.
1: Fideito.
3: Cabellos de ángel. Ahí llegó la
1: carne. Muy bien. Oiga, pasa la prueba, don Enrique, ¿no?
2: Sí,
1: no
2: creo, pero, no. Pero por favor, oye.
3: Esa es la sopa de mi mamá.
2: Anda otro.
1: La sopa.

0: su mamá.
1: La sopa.
0: La sopa a su mamá, muy bien.
1: Qué rico.
0: Anda, muchas gracias.
1: Anda otro amigo aquí comiendo, mira. ¿Qué está comiendo usted?
2: Bueno, esto es una tradición también chilena, que es rico mote mey curicano.
1: Mote mey curicano.
0: Mote mey curicano, mire.
1: ¿Cuál es su nombre?
2: Jorge Cáceres.
1: Jorge, sí.
2: De la comuna de Curicó, y ando deleitando esto que la tradición es rico mote mey curicano.
1: Mote mey curicano.
0: Mote mey curicano. Bien.
1: Rico. Oye, escuchamos el otro día cuando andaba cantando el señor del mote mey. Espectacular.
0: ¿A dónde? ¿A por ahí anda el mote mey? Sí, ¿verdad? Sí, sí, sí. ¿Andaba por aquí? ¿Sí? ¿Lo vio?
3: Andaba recién aquí.
0: Ya, pues vamos a ir a buscarlo entonces para que nos pegue un gritito de mote mey.
3: Él viene de Molina.
0: ¿Tenés como comentarista acá? ¿Cuál es su nombre?
3: Anita.
0: Anita, mira, Anita, comentarista con el chef ahí, dos expertos en la cocina, acá conversando con nosotros. Ya, vamos a seguir esta tarde, estamos recién comenzando esta Feria de los Caldos, acá en Vivo Vivo, la radio, estamos en vivo. Hola, ¿cómo está? ¿Cómo le va? Vamos a Jepe, escuchamos una cancioncita y estamos de regreso.

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0: 8:34, se nos va sin Anita. Despídase el público, ya que usted es una comentarista culinaria certificada de Bio Bio.
1: Muchas gracias por este espacio y que les vaya muy bien, chiquillos, ¿ya? Un abrazo grande.
0: Antonio Belet, 281 Providencia, manda la factura ahí para que Juan Navarrete le va a
1: mandar. Ya, muchas gracias, que estén bien.
2: ¿Va la fiesta del cerdo a Talca o no?
1: ¿Cuándo es?
2: Uno y dos de agosto.
1: Ah, sí, pues, allá nos vemos.
2: Listo, allá ya nos vemos, ¿viste?
0: Gracias, señora Anita, gracias por ser partícipe de este panel.
2: Va a cocinar conmigo.
1: Ya.
0: Eso, ¿ves? Una experta en la cocina ahí opinando junto a nosotros, improvisada por lo demás, aportando sus dotes culinarios. Les voy a contar algo, mi querido amigo. Estoy probando el chupe de pollo, no, ¿cómo era? Chupe de pollo caraqueño. Cuando estuvimos a nuestro amigo Simón,
2: sí,
0: en el contexto del Día de la Independencia Venezolana también, y estamos probando y de verdad que está muy rico, muy rico. Una sopita de pollo así como deshilachado, con papas, con zanahoria, con maíz y unos trocitos de queso también. Muy rico.
2: Uy, aparte está calentito, está sí, especial para el día. Aunque no hace tanto frío, ¿verdad?
0: No hace tanto frío hoy, sí, lo cual se agradece porque ayer estaba muy helado y antes de ayer peor. Y se escuchan unos gritos, ¿ah?
2: Sí.
0: Los del Mote May.
2: Ah, el señor del Mote May.
0: Que anda pregonando por ahí. ¿Cómo hace? Ya, prepárese.
2: Es que no me sale.
0: Sí.
2: Mote May, calentito el Mote May.
0: ¿Cómo? No tengo idea. Los tickets nos preguntan. Por ahí, allá a la vuelta. Nos vieron. Eso, muy bien. Ya. Oye, estamos acá en vivo con. En la Alameda Manso Velasco de Curico. Estamos esperando al Moteme. ¿Ahí viene o no? ¿Sí? A ver, ¿cómo el grito?
2: ¡Moteme!
3: ¡Calentito el mote! ¡Y este fue de trigo!
0: ¡Muy bien! ¡Fuertes aplausos! ¿Cómo está, señor? ¿Cómo le va? Muy buenas tardes. ¿Cómo le va?
4: Yo me llamo Raúl Barra.
0: Ahí, pero con el micrófono, para que lo escuche.
2: Don Raúl, qué gusto, oiga. Probé recién su Mote May, está espectacular, con un poquito de cilantro lo probé.
4: Sí, se puede comer con porotito.
2: ¿Ya?
4: Oiga, y lo más rico que ya están saliendo recetas nuevas con el Mote May, porque ya la gente se ha acostumbrado a través de Maule, la región ya, gracias a Dios, estamos bien conocidos, lo más lindo. Que seguimos cuidando nuestras tradiciones chilenas, ya que a través de los años se han perdido muchas tradiciones chilenas.
2: Hay muchos extranjeros que lo escuchan del Mote May y el canto que usted tiene. De verdad que el otro día nos mandaron unas recetas, sobre todo esos que viven fuera de nuestro país. Yo feliz le digo porque uno le puede reenviar esas recetas.
4: Sí, es verdad, el boliviano come con carnecita de cerdo, come con cuerito de cerdo. Pollito también, el boliviano lo come bastante, mucho pollo con ellos.
0: Oye, amigo, ¿nos puede describir, mejor usted más que nosotros, cómo anda vestido para que la gente que está sintonizándonos en todo Chile y el mundo dé cuenta un poco con quién estamos hablando?
4: Claro, les cuento que yo soy como el tiempo de los colonos. Yeah. El tiempo de los colonos, cuando se vendía el mote, se andaba con la ojota, la calcetita para el frío. Usted me dice, ¿por qué con la ojota?
0: Eso, sí, pues.
4: ¿Por qué la ojota se usa? Porque en ese tiempo no usaban el zapato. Se usaba más.

0: a la Jota para trabajar en el campo. Después la calcetita, se pasaban por el frío, andaban con su calcetita para no pasar mucho frío, acuérdense que antiguamente caía mucho la hela.
1: Sí, pues.
0: Después para abrigarse la espardita, la Mante Castilla, que la Mante Castilla, la Mante Castilla tiene ya, va a cumplir casi 80 años ya.
1: ¿80 años?
0: Sí, 80 años. Y el farolito el que lleva la velita, que este, el famoso farolito que se alumbra con vela.
1: Ah, muy bien.
0: Para patrimonio vivo ya de patrimonio.
1: Historia marcha, pura usted, ¿ah?
0: Historia pura, sí. Mi canastito también que ando trayendo para andar trayendo el Motemey. Y es lindo, lo más hermoso que la gente contenta cuando llega durante la noche, cae en la helada, cae en la lluvia. Y llega cantando como un ladrón en Motemey en las noches, cuando la gente está descansando ya, tomando su café.
2: Oye, pero con ese grito así, tan fuerte, eso. Uno se asusta, ¿no?
1: Y como hay gente mirando acá, amerita un gritito, ¿no? ¿Para despedir esto?
0: Sí, oiga, y lo otro, disculpe que aprovecho de tomar. Luego vamos a estar también en la fiesta de la Virgen del Pelarco y la fiesta del Chancho, que infaltable, que ya vamos a estar el tío que también. También me invita mucho.
1: Y ahí nos vamos a ver, ¿ah?
0: Ahí nos vamos a ver y ya muy luego vamos a ser premiados ya por patrimonio regional.
1: Me parece muy, extraordinario.
0: Muy bueno, ahí está la sorpresa para subirla.
1: Eso. ¿Y cómo sería el gritito entonces?
0: Entonces, como dice cada noche, como cuando entra como un ladrón gritando en la canción del Motemey, que dice así:
3: ¡Motemey!
0: En Facebook me encuentran como el Motemey Maulino. Instagram, TikTok.
1: Eso, en redes sociales también. Muy bien, aplauso, muchas muy gracias, bien. Querido amigo.
2: Lo felicitamos, señor.
1: Gracias por haber conversado con nosotros. Y mucho éxito, además, en esta linda travesía que está llevando. Un abrazo grande.
0: Ya nuestra tradición está muriendo, así que necesito el apoyo de toda mi gente de Chile.
1: Muy bien, muy bien.
2: Que le vaya muy bien.
1: Un abrazo grande.
2: Te lo digo, me preparo para gritar el Motemey en Talca.
1: ¿Cómo es? ¿Cómo sería? ¿Cómo sería?
2: ¡Motemey! No me sé. Pero no se ría de mí.
1: No, pero hay una oportunidad. Siempre hay otra oportunidad, una segunda oportunidad. A ver. Pero yo le tomo aquí, se lo tomo para que no se sature.
2: Motemey, calentito el Motemey.
1: ¿Pasa o no pasa?
0: No. Cero. Es un canto amarillo. Dice, así.
3: ¡Motemey! ¡Pelamos! ¡Calentito el Motemey!
1: Ya. ¿Lo aprendió, no?
2: No, no.
1: A ver, no, si yo a mí no, a ver, me más, no me meta a mí en esas cosas.
2: No, pero.
1: Ya,
2: pero
1: muchas
2: dije,
1: gracias.
2: Dije que me iba a preparar para la fiesta del cerdo en Talca. Eso,
1: eso,
2: la Mante
1: muy
2: Castilla.
1: Bien, muy bien, muy bien. Ya, claro, muchas gracias.
2: Muchas gracias.
1: Eso, muchas gracias, querido amigo, que le vaya muy bien. Oiga, vamos a cambiar de tema. Bueno, vamos a seguir el mismo tema. Vamos a conversar con don Roberto, que usted se ha adjudicado el mejor caldo 2026.
4: Hola, buenas tardes.
1: ¿Cómo está, don Roberto? Bienvenido.
4: Gracias.
2: Sí. ¿Cómo está, Roberto?
4: Bien, bien, bien.
2: Feliz,
4: contento,
2: yo creo, ¿no?
4: Contento de participar en primer lugar y luego ya el premio ha sido. Lo mejor.
2: Acércate al micrófono, eso.
4: Lo mejor.
2: ¿Tú no eres chileno?
4: No, soy peruano. Vivimos harto tiempo acá en Curicó. Tenemos un emprendimiento, tenemos un restaurante en el centro de Curicó, así que.
2: Perfecto.
1: ¿Cómo se llama el restaurante?
4: Mi Perú.
1: ¿Mi Perú?
4: Sí.
1: ¿Qué caldo tenían ustedes?
4: Esta vez hicimos caldo de cordero al estilo arequipeño.
1: Arequipeño, ¿eh?
4: Sí,
1: ¿cómo
4: es
1: eso?
4: Es un caldo que se hace en las alturas de Arequipa, porque sierra.
1: ¿Mi Perú?
4: Entonces, la preparación es de casa, con verdura, con apio, con jengibre. Tiene también garbanzo y su respectivo aliño, con la cebollita, tiene el ají y maíz tostado, la canchita.
1: La canchita. Oiga, ¿esto es tradicional de allá de Arequipa, entonces?
4: Sí, sí, en toda la región de Arequipa se cocina mucho el caldo blanco. Es por el frío, para la junta de familia, los fines de semana.
1: Mira,
4: Sí.
1: Oiga, ¿y cómo estuvo la recepción de la gente? Me imagino que muy bien, por algo están ganando, porque ganaron, ¿no?
4: Bien, el cordero un poco, como que la gente tiene miedo a comer, pero...

0: con esto, probando esto ya le gustó. Ahora justo tengo harta clientela.
1: Porque tienes que comer, pues todo el mundo es reconocido que uno tiene que comerse el cordero bien asado o bien cocinado, ¿no? Y resulta que hoy día lo podemos comer un poquito más al dente, a lo mejor. Con algún punto de las carnes en el tema del cordero. Claro. Oye, tuviste que adaptar mucho la sopa a los paladares porque los chilenos de repente cambia un poquito el paladar en las preparaciones, sobre todo.
0: Sí, un poco más ligero, pero usando siempre los insumos que se usa allá. Jengibre, la pimienta entera, esas cositas hacen que baje el cordero, entonces.
1: Mira.
2: Tiene un picorcito al fondo.
0: Sí, al final nosotros le echamos cilantro, cebollín, maíz tostado y un toque rocoto. Y ese le da el sabor.
2: Yo estoy de catador aquí. Cero expertise, cero talento para estar haciendo este ejercicio, pero bueno.
1: ¿Tiene un poquito de apio este?
0: Sí, tiene apio, jengibre.
1: ¿Cordero?
0: Tiene, claro, el cordero.
1: Cebollín verde.
2: Al fondo, que está muy rico.
0: Sí, claro. Sí.
2: ¿Y con qué más se hace esto?
0: Normalmente ahora lo hemos hecho con pierna y costilla de cordero. Entonces, eso por largo tiempo con apio, jengibre, con los dos bases. Después viene lo demás, garbanzo, arroz y otras verduritas picadas por ahí.
2: Mejor caldo 2026.
1: Qué bueno, qué honor.
2: Buen logro, ¿eh?
1: ¿Solo tú?
0: Sí, no, yo trabajo con mi esposa, entonces los dositos hacemos todo este proceso.
1: Hay un poquito de los dos ahí.
0: Claro, me ayuda harto también, ella también conoce de la cocina. Básicamente que es receta de los abuelos. Entonces uno, cuando el abuelo, el papá o la mamá cocina en casa, entonces uno va copiando y va tratando de hacerlo igual o mejor.
1: Mira, ¿y en tu emprendimiento tienes otro tipo de otras recetas?
0: Sí, mira, nosotros estamos en Yungay 767 Curicó, se llama Mi Perú, tenemos platos con pescado, con mariscos, atún, salmón, entonces variedad de platos bien recomendables.
2: Oye, bueno. está, ¿lo probó usted?
1: Sí, lo probé. Sí.
2: Me gustó.
1: Me encantó.
2: Y me gustan las cosas medias picantes a mí.
1: Sí, a mí también el ají le saco un poquito el quite, pero tiene muy buen sabor.
2: Ah.
0: Pero también le da el toque porque...
1: No, sí me gusta, pero no muy picante. Le saco.
0: Claro, ahí está muy picante.
1: No, pero
0: es el preciso
1: está con su picor, pero perfecto.
0: Claro, sí. Que sí.
2: Eso. Oiga, ¿dónde lo ubicamos a usted? Pues, ¿para en redes sociales tienen?
0: Sí, nosotros estamos en Yungay 767, en el centro de Curicó, además en Molina también. Así que somos la familia de emprendedores, cocineros.
2: Eso. ¿Hace cuánto en Chile?
0: 15 años.
2: 15 años, ya, aparte de un chileno más.
0: Sí, ¿no? Encantadísimo de vivir en Curicó. Mi papá también en Molina, muchos años, así que felices.
2: Qué linda cómo la comunidad migrante en Chile nos trae estas cosas ricas. Intercambios culturales, culinarios, la gastronomía.
1: Y por eso crece la gastronomía también, porque
2: absolutamente.
1: Hay diferentes culturas, uno se va creciendo, sobre todo en la cocina argentina, la cocina mexicana, la cocina peruana, la cocina chilena.
2: Ahora, eso convengamos
1: siempre
2: que...
1: hemos dicho, de aquí a muy poco tiempo, la gastronomía sudamericana va a ser la potencia mundial de la cocina.
2: Ahora, yo pongo el tema sobre la mesa y no porque esté mi amigo acá, pero para mí la mejor gastronomía mundial es la peruana. ¿Usted qué dice, mi querido chef?
1: No, si yo no he dicho lo contrario.
2: No, pero puede tener una visión distinta.
1: Sí, lo que pasa es que yo creo que hay una, hoy día, la idea de fomentar para que la gastronomía crezca totalmente en Sudamérica. Yo totalmente la cocina peruana, yo viajo mucho a las fiestas que hacen en Perú, que se llama Mistura, una feria muy linda que se hace en septiembre, en agosto, septiembre, y uno se viene, claro. Lo que pasa es que también son muchos ingredientes, que también hay en Perú cantidad de ingredientes, el ají, las papas. Ayer hablábamos con Johnny Chero, que tiene un restaurante aquí que se llama Raimi, y decía que tenían alrededor de 5.000 variedades de papa.
0: Lo mismo pasa con el maíz.
2: 5.000.
1: ¿Sí? Merquén, ajíes.
0: Variedades de ajíes.
1: Cantidad.
0: Variedad de maíz
1: tenemos
0: también.
1: Solo uno. Que es el merquén, no, bueno, tenemos varios, pero el merquén que es reconocido internacionalmente también.
2: Claro. Oye, amigo querido, muchas felicidades, merecido además, porque estamos probando aquí el caldito, está 10 de 10, además con una gastronomía de origen peruana que sabemos que es una de las más destacadas del mundo, así que mereció el premio, muchas felicidades.
0: Muchas gracias a ustedes, gracias.
2: Que le vaya muy bien, ¿eh?
0: Gracias.
2: Muchas gracias por venir. Le tengo una noticia importante, mi querido.

0: Araya. El gobierno acaba. Esto salió ahora, ¿no? A ver. Hace 40 minutos atrás publicó lo siguiente. El Instituto Nacional del Deporte, estoy hablando, un comunicado. Atención, atención comunidad BTS. ¿Algún BTS de los que va pasando aquí o no? ¿Algún fanático? La vista ser fanático BTS. Ha publicado el gobierno lo siguiente. Abre la puerta a los conciertos de BTS en el estadio. Oye, espera, el paréntesis. El amigo que ganó el premio 2026 dejó el premio acá. Dejó el premio acá. ¿Dónde está? Don Alejandro Barrich, a ver si nos ayuda a encontrarlo por ahí. Oiga, el ganador dejó el premio acá, se fue. ¿Quién dejó el premio acá? ¿Qué hacemos? Ya, hacemos un concurso nosotros, ¿no? Hagamos un concurso.
1: No, si lo tienen que ir a buscar, dice mejor caldo 2026.
0: Por eso.
1: Lo llamamos.
0: Hagamos una nueva premiación nosotros y entregamos este premio, ya que lo dejó acá.
1: Claro.
0: Ya, vuelvo a lo que estaba anterior, perdón lo disperso. A ver, luego de la negativa inicial del Instituto Nacional de Deporte, dependiente del Ministerio del Deporte, debido a que el plan de mitigación inicial presentado por DG Medios no garantizaba la continuidad operativa del recinto, el gobierno informa que ha recibido nuevos antecedentes técnicos por parte de la productora respecto de la configuración de un nuevo montaje para los conciertos que ahora sí se ajustaría al cumplimiento de la normativa vigente. Solo quiero, sí, oficial, ya, quería ver si el Twitter era oficial, puede ser que uno esté, ya. A ver, las modificaciones presentadas relativas a peso, distribución de cargas, protección de césped y solución constructiva cambian sustancialmente la base de la evaluación técnica realizada previamente y en consecuencia el MINDEP, Ministerio del Deporte, a través del INED, Instituto Nacional del Deporte, ha manifestado su disposición a revisar la autorización del concierto en el Coliseo Central, condicionada a la entrega de documentación técnica que respalde específicamente 1. Cargas, presión y estructuras de producción. 2. Sistemas de protección y superficies de apoyo. 3. Operación del evento, montaje y desmontaje y tránsito. Y 4. Plan de mitigación y manejo agronómico del césped. Sobre la base de estos antecedentes, el Ministerio del Deporte establecerá las condiciones técnicas a cumplir. El cumplimiento efectivo y el compromiso formal de la productora serán requisitos indispensables para autorizar la realización del concierto en el Estadio Nacional. El Ministerio del Deporte reafirma su compromiso con el cuidado del principal recinto deportivo del país y al mismo tiempo con que Chile pueda ser sede de ambos de eventos mundiales, de nivel mundial, digo, siempre que se cumplan la ley y las condiciones que garanticen la protección de infraestructura. Vamos con esta información importante, entonces, que abre la puerta a los conciertos de BTS el gobierno en el Estadio Nacional tras esta nueva propuesta técnica de DG Medios. ¿Qué le pasó, amigo, que dejó el premio acá?
2: Sí, claro.
0: Que nosotros ya lo estábamos cotizando.
1: La emoción. Claro.
0: Ya, vamos a la música, escuchamos a Gianella Toro, Cuando me haga polvo. Hasta ahora son las 15:51. Estamos en vivo desde la Feria Los Caldos en Curicó 2026 con Enrique Araya.

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1: Bien, estamos de regreso, son las 15:55. Ahí está un poquito lento este computador. Ah, porque les quiero contar algo, tenía un archivo que quería abrir. Y ya lo tengo frente a mis ojos. La Feria Los Caldos 2026 en Curicó no solo nos regala sabores únicos, también reúne artesanía, música y show artísticos que celebra la tradición local. Un evento abierto a toda la familia, para la comuna y la región. 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Maneje con cuidado, por supuesto, el alcohol, dejarlo de lado. Venir a disfrutar para llegar feliz e irse feliz.
2: Hay juguitos naturales también.
1: Sí, claro.
2: Oye, hay legumbres, ¿viste? Un puesto con legumbres, lenteja, no garbanzo, porotos pelados. Hacía mucho tiempo que no veía donde se pueda comprar uno
1: el poroto. ¿Cuál es el poroto pelado? Perdón la ignorancia.
2: Lo colocan, se pelan los porotos, como pelar el trigo, como hacer el mote también. También vi mote que está listo, te juro. ¿Tú sabes cómo pelar el mote?
1: ¿No?
2: El mote se pela con lejía, con ceniza. Se coloca a hervir y se le va saliendo todo y queda muy blandito después. De ahí sale el mote con huesillo, ¿viste?
1: Ahí sale el mote con huesillo. Así, qué rico.
2: Espectacular.
1: Mira, interesante.
2: Sí.
1: Ya, estamos aquí en la Feria de Los Caldos. Vamos a estar en un ratito más hablando con más integrantes de esta linda fiesta que se está viviendo acá. Mucha gente hasta ahora. Son las 3 de la tarde con 57 minutos, mucho público, la temperatura está ayudando igual un poquito, ¿eh? Porque no hace tanto frío, hay gente que llega con polera, con minifalda, algunas, osados también, porque
2: está especial, está un poquito caldito, si a esta hora,
1: está rico,
2: amenizar un ratito, está rico, una rica cremita esta de verdura que fuiste a degustar tú recién, un caldillo de
1: coco. Vamos a conversar con Antonieta.
2: ¿Sí?
1: Amiga suya, pues.
2: Ah, sí, la vamos a traer y
1: le
2: vamos a
1: preguntar. Tiene una crema de verduras que es muy, muy buena. Así que ahí vamos a estar también contándoles para que no relate cómo se hace también esa crema. Que no las haga con sobre, sino que la haga uno mismo, ¿no?
2: Oye, también vamos a entrevistar a una señora, que hay mucha gente, sobre todo lo que le decía yo delante a unos amigos, que los escuchan afuera, cómo hacer una buena churrasca. Si lleva manteca, si no lleva manteca, si también lleva levadura, si no lleva levadura. Le vamos a preguntar y la vamos a entrevistar aquí en el estudio de Bio Bio.
1: Todo eso a la vuelta. Escuchamos a Nico Ruiz a esta hora. Son las 15:57. La Feria de Los Caldos se escucha, se vive por Bio Bio, la radio, junto a don Enrique Araya. Estamos en vivo desde Curicó.

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2: Muy buenas tardes, ¿cómo están? Les damos la bienvenida a una nueva revisión de las noticias en El Informador. El Ministerio Público solicitó ampliar la detención del conductor de un microbús que atropelló y causó la muerte del reconocido vecino porteño El Sabino en Valparaíso. Aníbal Rosales con más detalles.
3: Así es, se amplió en 48 horas la detención del conductor de un microbús de la locomoción colectiva que atropelló y causó la muerte del reconocido vecino porteño El Sabino en calle Condel, en Valparaíso. Según informó el fiscal Germán Kluck, el Ministerio Público controló la detención del imputado, quien conducía un vehículo Mercedes-Benz cuando se produjo el atropello con resultado de muerte. La fiscalía pidió extender la detención debido a que aún existen diligencias pendientes, entre ellas establecer si hubo presencia de alcohol u otras sustancias en la conducción, además de peritajes vinculados al servicio médico legal. El tribunal acogió la solicitud del Ministerio Público, por lo que el imputado se mantendrá privado de libertad hasta el martes 11 de la mañana, jornada en la que se espera avanzar en la formalización y en la exposición de los antecedentes reunidos por la investigación. 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
2: A más de 13 años de cárcel fue sentenciado un hombre que intentó asesinar a su ex conviviente en la localidad de Los Muermos. Desde la zona nos informa Robinson Cárdenas.
4: 13 años y 7 meses fue la sentencia por delitos de femicidio íntimo frustrado, daños y desacato. Los hechos, de acuerdo a lo que expuso el Ministerio Público, se remontan al 14 de febrero del año 2024, cuando el hombre llegó hasta el domicilio de la mujer con quien había convivido aproximadamente 2 años con la idea de retomar la relación. La víctima gozaba además

0: de una medida de protección, la que este hombre no acató. Finalmente, luego de recibir la negativa de la mujer, el hombre intentó estrangularla para quitarle la vida. No conforme con eso, la atacó con una motosierra y con un hacha, dañando además la camioneta de la víctima estacionada al exterior de su domicilio, casa que también fue incendiada. La fiscalía lo responsabilizaba por aquel ilícito, pero el hecho no logró ser acreditado, siendo finalmente sentenciado solo por femicidio íntimo frustrado, daños y desacato. En Puerto Montt, BioBio, la radio.
1: La diputada de la UDI, Natalia Romero, cuestionó la posibilidad de que sectores de la oposición impulsen una acusación constitucional contra la exministra, digo, de Seguridad, Trinidad Steinert. Los detalles con Sebastián Cornejo.
2: En medio de la discusión por un proyecto de ley apoyado por partidos tanto de oposición y oficialismo, el cual busca elevar los requisitos para presentar acusaciones constitucionales, la parlamentaria Natalia Romero, de la Unión Demócrata Independiente, acusó un doble estándar por parte de la izquierda, quienes defendieron al exministro Nicolás Grau frente a la acusación constitucional, argumentando entonces que la herramienta estaba siendo utilizada de manera abusiva, pero que ahora no descartan recurrir al mismo mecanismo en el caso de la exministra de Seguridad, Trinidad Steinert. Romero sostuvo que esta contradicción termina afectando la credibilidad de la política y cuestionó que las acusaciones constitucionales sean utilizadas como una herramienta de presión o disputa comunicacional antes que como un mecanismo excepcional de fiscalización. Asimismo, advirtió que el uso reiterado de este instrumento sin criterios consistentes termina devaluando una de las facultades más relevantes que tiene el Congreso para ejercer control sobre el Ejecutivo, restándole legitimidad cuando realmente se requiere su aplicación.
1: El gobierno abrió la puerta a realizar los conciertos de la banda coreana BTS en el Estadio Nacional. Nos amplía Josefa Chiamaro.
3: Luego de la negativa inicial del Instituto de Deportes, que depende del Ministerio de Deportes, debido a que el plan de deje medios no garantizaba la continuidad operativa del recinto, el gobierno informó que ha recibido nuevos antecedentes técnicos por parte de la productora. Esto respecto de la configuración de un nuevo montaje para los conciertos, que ahora sí se ajustaría al cumplimiento de las normas vigentes. Sobre la base de estos nuevos antecedentes, el Ministerio de Deportes establecerá las condiciones técnicas a cumplir, su cumplimiento efectivo y el compromiso formal de la productora serán requisitos indispensables para autorizar, bien digo, la realización del concierto en el Estadio Nacional. Con todo, el Ministerio reafirmó su compromiso con el cuidado del recinto por sobre cualquier otra cosa, intentando vincular esto con que Chile logre ser sede de los principales eventos a nivel mundial, siempre y cuando se cumpla la ley y las condiciones de uso de la infraestructura de manera responsable. Por último, el MINDEP informó que durante los próximos días se presentará un ajuste en la normativa de realización de estos eventos, de modo que también sean incorporados explícitamente en el flujo de aprobación de la delegación presidencial.
1: Y aplazaron hasta el martes el retorno a clases en Pucón tras los efectos del temporal que afectó estas zonas. Los detalles con Bárbara Justi desde Radio Bebío en Temuco.
4: Considerando el daño al suministro eléctrico y aquellos sistemas de agua que dependen de la luz para poder funcionar, especialmente los recintos educacionales, el municipio de Pucón determinó aplazar hasta el martes el retorno a clases en esa comuna. Una vuelta de vacaciones que estaba fijada para este lunes en gran parte de la Araucanía y en este caso por el temporal que afectó la zona con caída de árboles, voladura de techumbres y que por seguridad ha sido aplazada hasta este martes. La preocupación ahora está en un nuevo sistema frontal que se espera para esta semana, esta vez con lluvia intensa, donde el municipio junto a la empresa distribuidora eléctrica esperan adelantarse y poder hacer seguro este retorno a clases, especialmente de los estudiantes y la comunidad, pero también que no existan nuevas interrupciones o afectación alguna a causa del sistema frontal. En la Araucanía, BioBio, la radio.
1: En materia internacional, Estados Unidos y Siria coordinan una estrategia para impedir que Irán utilice el territorio sirio para enviar armas al grupo Hezbollah. La iniciativa busca frenar el suministro de armamento hacia el Líbano y reducir también la influencia militar iraní en esta región. Este será uno de los principales temas de la reunión entre Donald Trump y Ahmed al-Sharaa. El nuevo gobierno sirio expresó su disposición a colaborar con Washington para bloquear las rutas del tráfico de armas. Según funcionarios estadounidenses, este cambio representa una una oportunidad para reforzar la seguridad regional y evitar que Hezbollah recupere capacidad militar mediante el apoyo de Irán. Estados Unidos aseguró que evaluará la cooperación de Siria en función de resultados concretos sobre el terreno, además del control de tráfico de armas. Ambos gobiernos

0: abordarán temas relacionados con la estabilidad de Medio Oriente y la seguridad de las rutas estratégicas para el comercio internacional. 4:08 PM en Villa Alemana, cielos mayormente despejados, la temperatura es de 18 grados. Gracias por informarse con nosotros, sigan en compañía de la radio y que tengan una excelente tarde.
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1: Bien, son las 4:10, estamos en vivo desde... Desde Curicó, estamos en vivo acá en la Feria de los Caldos. Don Enrique Araya, usted tiene una invitada por aquí, a ver si nos cuenta quién es. Nos trajo una churrasca que duró 20 segundos la churrasca. Se desapareció menos, 20 segundos.
2: Menos de 20. Emilia está con nosotros.
1: Emilia.
2: Ella hace unas churrascas que las acabamos de probar. ¿Bien?
3: Sí, estoy bien, gracias.
2: ¿Cómo estás? ¿Contenta?
3: Muy bien, sí, contenta de estar aquí.
2: ¿Hace cuántos años que hace churrasca usted?
3: No, hace poco. No, ya aprendí hace como 2 años, sí.
1: Desde niña, es decir, hace poquito.
2: ¿Naciste tú?
3: Sí.
2: Allá, con la churrasca. Sí. Haciendo
1: churrasca.
3: Haciendo churrasca.
2: Tu familia, ¿verdad?
3: Sí.
2: Qué bueno. ¿Y quién las hace? ¿Tu abuelita? ¿Tu mamá?
3: Sí, la abuela de mi ex, pero familia.
2: ¿En familia?
3: Sí.
2: Y, oye, ¿y los ingredientes de las churrascas que trajiste para acá, que estaban fenomenales?
3: Sí.
2: Que están...
3: Harina, agua, sal y materia grasa. Sí, materia grasa puede ser manteca, aceite de oliva para los más saludables.
2: Perfecto, ¿y chicharrones también le colocas?
3: Si usted quiere, voy a acompañarla con lo que quiera.
2: Ah, pero de repente, ¿tienen una receta con chicharrones?
3: No.
2: Ah, ya, solo así, lo más natural
3: sí.
2: posible. Y el, oye, un consejo para la gente que nos escucha, que es todo el país y en el extranjero también, el súper importante el tema de la fogata, de...
3: Sí, pues obvio.
2: Del carbón, ¿verdad?
3: Obvio, que queden bien cocidas por dentro y todo.
2: Oye, ¿cuánto se demora la churrasca al carbón?
3: Es que depende de qué tan alto esté el fuego, pero generalmente 5 o 7 minutos estamos. Y ponemos, entregamos, así constante, sí.
2: Mira,
3: sí.
2: ¿Cuántas churrascas están vendiendo al día?
3: Uy, no sé, muchas, no sé. No podría darle la cuenta porque no... No, yo estoy entregando todo el rato, así, constantemente, todo el día.
1: Oiga, qué hay un tema importante dentro de la churrasca que hace Emilia.
2: ¿Ya?
1: Porque usted la hace con quién.
3: Con la abuela de mi ex.
1: La abuela de mi ex.
2: ¿Por qué usted siempre ahí con...?
1: Porque soy periodista, pero hasta el chisme, todo ese
3: Obvio.
1: Tipo de cosas, pues. La abuela de su ex, ¿qué edad tiene usted para andar hablando y andar metida en esas cosas?
3: No, 18 recién,
1: 18,
3: pero...
1: Llegaron más.
3: Miren.
2: Oh, estas son hechas por tu abuelita, perdón,
3: sí.
2: Por la abuela.
3: Por la abuela de mi ex.
1: Oh, okay. La abuela de la... Sí. ¿Y cuándo terminó con el ex? ¿Hace cuánto del ex?
3: Hace harto
1: rato,
3: sí.
1: ya.
2: Sí.
1: Pensé que había terminado este fin de semana, para los caldos, para...
2: Oye, ¿cuándo terminaste
1: más de emoción?
2: Con las churrascas quedaron mejores, ¿no?
3: Sí.
1: ¿Qué? Mira, Emilia.
2: Mírala, Emilia. Muy bien.
1: Bien portada la Emilia, sí, porque
3: obvio,
1: además
3: siempre,
1: se dedica a trabajar.
3: Siempre.
2: Entonces dijimos agua.
3: Harina.
2: Harina.
3: Materia grasa.
2: Y
3: sal.

0: Y un poquito de sal.
1: Un poquito de sal para darle el toque.
0: Perfecto. Y amasar bien.
1: Sí, también. Después, y después formar los circulitos para después tirarlos con forma.
0: Bollitos se llaman eso.
1: Sí.
0: Oye. Y una vez que ya

0: ratito se quemó, así que...
1: Mira, oye, que fenomenales, ¿no? Oye, tienen un color, pero...
2: Pero mira, están todo, sí, están todo el mundo comiendo churrasca acá. Me indican por interno, Emilia, que el ex está llegando al lugar. No. No.
0: Pero si el ex está ahí conmigo.
2: Ah, no, pero esta mujer es malvada.
0: No, es malvada, si
2: es mala de adentro. Es mala de adentro. Venga, así son todas. ¿Cierto? Así son todas, ¿verdad?
0: No.
3: No somos todas así.
0: Así son los hombres.
2: Por supuesto que son todas así.
0: No.
2: Ya, pero hay buena onda con el ex.
0: Sí, obvio. Pero hace poco.
2: Hace poquito, ya, sí. Pero está bien. Pero bien. Como tiene que ser.
1: ¿Y tú estudias alguna carrera?
0: Sí, agronomía. En la Católica en Santiago. En la PUC.
1: Ah, mira.
2: Ah, ya. Muy bien. Oiga, Emilia, ¿dónde encontramos? ¿Pueden descargarse las churrascas por redes o no?
0: No, churrascas no. Pero nos pueden encontrar aquí en la fiesta.
2: Ah, bueno, si usted anda por aquí, entonces en Curicó, puede ir a buscar las churrasquitas ahí con
1: Emilia. ¿Has probado los caldos?
0: Sí.
1: ¿Qué tal?
0: Sí, riquísimo.
1: ¿Cuál más te gustó?
0: Ay, no sé, probó hartos. Sí. Ahora nos llevaron unos de conejo.
1: ¿Ya?
0: Que yo no soy muy fan de conejo, pero está rico. El ajiaco de plateada, la de champiñones, no, muchos, muy ricos.
1: Qué bueno, ya saben, señoras y señores, vénganse por favor aquí a Curicó, los va a estar esperando el dueño de casa.
0: Invitados
1: con
0: todos.
1: George aquí. De verdad vamos a degustar.
2: Sí. Oye, y mandarle un abrazo a Emilia, a su ex también, que finalmente hizo que todo esto fuera posible, sí. Y que le vaya muy bien.
0: Ya, muchas gracias.
2: Mucho éxito, Emilia.
1: Saluda a su familia, gracias por venir a contarnos un poquito lo que lleva la churrasquita. Gracias, Emilia.
0: De nada.
2: Lo que se perdió el ex, dicen por ahí.
1: Sí.
0: Claro.
1: La churrasquita.
2: Ay, esta. Lo dice con rabia, no
0: sé. Sí, obvio.
2: Tiene la cara de inocente, pero debe ser más mala, malvada, malada adentro, ya.
0: Ya.
2: Muchas gracias.
0: Nos vemos.
2: Gracias, Emilia, que le vaya muy bien. Oye, nos viene a ver una auditora aquí, de Bio Bio. Venga para acá, venga.
4: Hola.
2: ¿Cómo está usted?
4: Muy bien, feliz de estar en mi tierra, en Curicó. Porque yo resido en Constitución. Y el invierno me vengo para acá, para estar con mi hermano. Y todos me echan broma en Constitución porque vengo a pasar frío para acá. Pero no pierdo mi contacto. Y vine exclusivamente a verte, porque yo me acuesto y me levanto con la Biblia.
2: Mira qué cosa más
4: que... Y siempre estoy mandando audio y todo. Un saludo especial a los Mochati, sobre todo al...
2: A Tomás, a Nibaldo.
4: Don Tomás Seco. Muy...
1: Qué bonito, yo creo que esto hace la ruta de los festivales, que usted puede venir directamente al estudio aquí a saludarlos.
4: Exclusivamente a saludarlos, porque yo me voy ahora en agosto a Constitución, y yo siempre me estoy comunicando online con ustedes, mandando audio. Y yo ayer le dije a mi hermano, tengo que ir porque está la Bio Bio. Y bienvenido a la ciudad de Curicó, la mejor ciudad.
1: Ay, muchas gracias.
2: Cosa maleta, me mostraba ahí unos videos cuando mandaba fotos de su perrita y nosotros la mostrábamos al aire. Ahí
1: ¿Sí?
2: Sí, me estaba mostrando mientras estábamos qué conversando bueno. Con esa mujer malvada que está ahí llamada Emilia.
1: Sí,
4: la nueva generación son empoderadas. De mi generación, no somos resignadas, pero nos empoderamos también.
2: Oiga, ¿su nombre es?
4: Raquel Aravena.
2: Raquel Aravena, entonces desde Constitución vino para acá especialmente a vernos a disfrutar.
1: No, es curicana, ella se va a vivir a Curicó. Se va a vivir a Constitución, ¿verdad?
2: Ah, se va a ir a vivir a
4: Constitución. Resido allá.
2: Por eso, desde Constitución vino para acá. A ver.
4: Pero siempre, nunca he perdido contacto con mi ciudad. Salí en la universidad y me fui a vivir allá. Y por el clima no me he venido para acá a residir definitivamente.
1: Y el amigo cercano que tenemos aquí, mire.
2: A ver, ¿qué anda por ahí? ¿Ah? Gracias, mi querida amiga.
4: No, gracias a ustedes y sigan por la senda que van, porque gracias a ustedes tenemos la verdad.
2: Muchas gracias.
1: Ay, qué emoción.
2: Qué lindo emoción, escuchar esas palabras. Oiga, vámonos con el Mundial, porque hubo noticias. Penal para Brasil. ¿Hay o no hay gol, mi querido Felipe Espina?
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6: No hay gol. Lo perdió Bruno Guimaraes. Julio, querido, ¿cómo te va? Saludos a Enrique también allí.
2: Bien, le creo.
6: Sí, lo perdió Bruno Guimaraes. Lo atajó Orjan Nyland en rigor. Una gran actuación del golero noruego que milita en el Sevilla. Era compañero de Alexis Sánchez. Recuerden que Alexis ya no sigue en el Sevilla. Sigue Gabriel Suazo, al menos por ahora. Le contuvo el remate al volante Bruno Guimaraes y se mantiene por ahora sobre 18 minutos. 0-0 Brasil y Noruega. En un partido que, fíjate, no, todavía como que no encienda del todo. Siempre se dice...

0: Los viejos periodistas deportivos decían un partido de o primeros minutos de estudio, ¿no? Salvo aquella situación que fue, digamos, refrendada por el VAR para sancionar el penal. El resto solo aproximaciones, control de la pelota de Brasil, eso sí, pero sin mucha profundidad. Por ahora se mantiene el cero en un partido que está prendiendo de a poquito.
1: Oye, sí, así lo estábamos viendo, Felipe, ¿eh? Está interesante este partido. Además estamos hablando de dos selecciones importantes. Brasil, por supuesto, una
0: candidata,
1: selección siempre. Que siempre es candidata. Siempre es candidata.
0: Como usted. Como usted, candidato siempre.
1: Sí, claro.
0: Sí,
1: claro. Oiga,
0: va a estar en la radio, digamos,
1: y Noruega,
0: en la
1: ruta, que tiene a Haaland.
0: En la ruta, en los festivales y en los programas, digamos, usted siempre es candidato.
1: Sí, sí.
0: Noruega que tiene a dos de los más grandes delanteros del momento, que es Haaland por un lado y Sorloth, el grandote delantero del Atlético de Madrid. Pero claro, por ahora no la ha tocado Haaland en todo caso. No le ha llegado ninguna pelota con ventaja ni nada. El control, insisto, es territorial y de balón de Brasil. Por ahora no hay mayores situaciones de peligro, salvo el penal desperdiciado por Guimaraes.
1: ¿A quién ha puesto usted?
0: Aquí a Brasil, 2-1.
1: ¿Brasil 2-1?
0: Sí.
1: Ya.
0: Y en el otro Bien. Partido del día, a las 8 de la noche, van a jugar México ¿Ya? e Inglaterra en Ciudad de México. Siempre y cuando la tormenta lo permita, porque eventualmente
1: ya
0: hay anuncio de tormenta eléctrica, y usted sabe que los protocolos de tormenta eléctrica, usted que es un hombre que ha viajado tanto por Julio, los protocolos sí. de tormentas eléctricas en Norteamérica son particularmente rigurosos. Si hay peligro de rayos, el partido simplemente a 50 kilómetros del lugar donde se está jugando el partido simplemente se suspende y se espera 15 minutos más para hacer una nueva revisión. Eventualmente el partido podría comenzar con retraso. La suerte del que está de turno justo en el día que el partido podría comenzar más tarde y por ende terminar más tarde.
1: Ya, entonces usted va por Brasil.
0: Aquí 2-1. Brasil, sí.
1: A eso apuesto.
0: Sí. Ya.
1: ¿Y tiene posibilidad Brasil o no? Porque esta selección no anda muy bien, parece.
0: No, sí, es candidata. Las selecciones, uno dice, los seleccionados brasileños pueden eventualmente no tener buenos resultados o buen juego, pero con 20, 25 minutos buenos de cualquier individualidad y que las tiene este Brasil, te pueden pintar la cara.
1: Además tiene un gran conductor como Carlito Ancelotti.
0: Sí, tremendo. Carleto. Que debe ser de los mejores.
1: ¿Conduce mejor que usted, pues?
0: No, sí, sin duda.
1: No, no
0: mejor que usted, pero sí mejor que yo, sin ninguna duda. No, sí sé lo que
1: choca los equipos, por lo menos.
0: No, no choca. Ya, pero si ya. Fue chiquitito.
2: Felipe, le mandé una churrasquita ahí.
0: A ver. Ah, me llegó el WhatsApp. Tienes toda la razón. Qué lindo. Pero lo importante Oiga. Es que la traiga, pues, Enrique.
1: Sí, no, si se la vamos a llevar.
0: Mira, está lloviendo
1: en Ciudad de México. Querido amigo.
0: Mira, solo decirte que está lloviendo hasta ahora en Ciudad de México. O sea, el ya, pronóstico le apuntó. Por ahora. Eso.
1: Pronóstico incierto.
0: Incierto, de partido y de clima. ¿Ah?
1: Tal cual. Eso. Un abrazo, Felipe.
0: Un abrazo, amigo. Chao, chao.
1: Ya, vámonos a la música. Son las 16 horas con 22 minutos. Escuchamos una cancioncita y seguimos junto a ustedes acá en la Feria de los Caldos. Estamos con.

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1: Ya estamos de regreso, mi querido Enrique Araya. 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Mi querido Enrique, tenemos un invitado acá.
2: ¿Usted para allá?
1: Soy malo para las pantallas, ¿no? Malo.
2: Como yo para cantar el tema de los sí. Motes, del Mote May, ¿no?
1: Mote May. ¿Cómo era el Mote May?
2: Mote. No, ya sí, mejor porque
1: ya.
2: Me criticaron.
1: Sí, eso. Ya. Qué desastre. Ya, ahora sí. Don Manuel Rojas, el payador de los ojos azules. ¿Cómo le va, mi querido amigo?
3: Muy bien. Gracias por invitarlo acá a su gran radio.
1: Oiga, ¿y por qué, payador conocido? ¿Ah?
2: ¿Por qué de ojos azules?
1: ¿Los ojos, don Manuel? Payador de ojos azules.
3: El ojito azul, se lo digo con hermosura, me puse yo en la feria cuando vendía las verduras. Le decía, compre caserita y espero que no recule, que tiene barato aquí el payador, el ojito azul.
1: Eso, muy bien, muy bien.
2: Una paya para la Bio Bio, a ver.
3: Voy a payarle a mi viejo y mire cómo ha crecido. La mejor radio se llama Bio Bio. Se llama Bio Bio y sí, caramba, tú anda y dile. En cadena nacional se escucha por todo Chile. Por todo Chile y sí, por ello pierdo sombrero.

0: se escucha en Chile y también en el extranjero.
1: Eso.
2: Bien.
1: Me dio hasta sed.
2: Sí.
1: Ya. Oye, ¿cómo nace esto de dedicarse a la paya?
0: Mire, con esto se nace. Se nace porque uno no estudia nada, sino que mira e improvisa lo que ve al tiro al momento. No tiene nada preparado ni estudia nada, sino que mira, pum. Por ejemplo, viendo por el amigo y la paya suavecita, lo veo que está de negro mi viejo de la barbita. De la barbita y sí, caramba, y eso provoca. El dolor del Camiruaga se está rascando la boca. Se está rascando la boca y yo que no paso lista. Hay uno de blanco, gran periodista. Gran periodista, por aquí me los pillé. En la radio Bio Bio, aquí están los tres.
1: ¡Ah! Mira, Oye, hay una competencia, me perdone la poca prolijidad, pero competencia de gallos creo que se llama, donde están rapeando, un poco parecido a donde van improvisando los versos. La rima, perdón. Usted hace lo mismo con las payas, ¿no? Que básicamente lo que va mirando lo va improvisando.
0: Hacemos lo mismo y aquí se corta el asunto. Por ejemplo, cuando yo soy payador, tenemos un contrapunto. Un contrapunto, así como lo dijo don Laura, por ahí los contestamos, contestando al tiro en la palabra. En la palabra, así hasta perder el sombrero. Y vaya este gran saludo también para esos grandes talentos, para los chiquillos raperos. Para los chiquillos raperos y la paya no lo siento. Mi niño también es rapero, un gran talento.
2: Oiga, don Manuel, ¿y cuando lo reta la señora, le contesta con una paya?
0: La señora me reta y sí, me dice no llegué curado, y yo le contesto un poquito medio enojado y a mí la paya me deja, hasta ahí nomás me llega, me tapa, al tiro me agarra la oreja.
1: ¿La señora no? La que está... Oye, cuando lo reta, se porta mal, ¿le responde con paya o no?
3: No, se porta bien, siempre se porta bien. Lo que sí que de repente le tiro el pelo, pero no tiene pelo, así que lo...
1: Yo pensé que me iba a tirar una paya a la señora también. Sí. Siempre.
0: Mi vieja es muy encachada y la pongo en una vecina. A veces me fosforea cuando miro mucho a la vecina.
1: No siga, venga, que se va a ir solo para la casa, parece.
2: Bueno, oiga, ¿se escuchan las payas todo el año o generalmente cuando, por ser ahora y ya viene fiestas patrias pronto?
0: Mire, muchos a veces tiran sus versos para los puros 18. No, el que lleva la tradición en el corazón y en el alma anda todo el año. Yo recorro todo mi Chile todo el año. Yo vivo de esto, gracias a mi Dios, la gente me cogió bien. Y con esto tengo todo lo que tengo. Me sustento, tengo mi señora, lo pasamos bien. Tenemos nuestra casa, todo con mi sustento, con mis payas. Y gracias a mi gente que me ha cogido muy bien, mi talento y las payas que le dio con el alma, con cariño y con respeto.
2: ¿Toda la vida usted, don Manuel, payando?
0: Llevo 24 años nomás, porque antes yo trabajaba en La Vega. También plantaba mi verdura y la iba a vender a La Vega. Y cuando veía a Lalito Virchi y Artinao, el socio que andaba en antes, salió mucho en la tele con Lalo Virchi. Y ahora tuvo que irse para su casa, se lo digo sin demora, porque estaba medio cachugo con la señora. No, se fue para la casa y andaba, él salía con Lalito Virchi antes. Cuando mi papá los veía en la tele, me decía, mira los que están en la tele, hombre, son buenos payadores, pero ¿qué es lo que te hacen a ti? Nada. Pero no era ahora, después me tiré ya, mi papito está en los cielos, tiene que estar muy contento porque me ha ido bien.
1: Mira. Oye, ¿cómo se construye una paya? Porque uno igual... Claro, va haciendo mezclar las rimas, ¿no? Y todo eso, pero igual es un arte esta cosa, porque ir improvisando de tal manera para hacer calzar las palabras, ¿cómo...?
0: Tiene que tirar la paya y siempre da con la beta. Yo le payo rapidito, pero en cuarteta. En cuarteta, mi viejo, y la paya no la siento. Tengo la mente rápida. El señor me dio este gran talento.
1: Claro, mente rápida, esa es la clave, ¿no?
2: ¿Cuántos hijos, don Manuel?
0: Mire, hijo, que yo sea papá, que haya sido papá, no. Pero el señor me presentó dos niños maravillosos en el camino, que fue abandonado por sus papitos. Ahí me presentó a mí, mi niñito tiene 24 años, la niña tiene 18, la niña está en la universidad, mi niño ya está sacó su cartón, pero está a cargo de una parcelita por ahí. Mi niño Sebastián y mi niña Catalina, les mando un saludo a mis niños maravillosos. Y después conocí a mi vieja hermosa, ella tiene una hija de 35 años, y para mí es la otra hija regalona que tenemos.
1: Sí, padre el que cría.
0: Correcto.
1: Claro. Ahí está. Oiga, usted toda la vida dedicado a esto, pero ¿a qué se dedica normalmente como en el día a día?
0: Esto es lo de lleno mío.
1: Eso.
0: Yo me voy enero y febrero para Pichilemu, cuando no de Pichilemu los vamos para el sur, para el norte, al Champion Rancagua, somos muy conocidos por allá, que lo han acogido muy bien con las entradas gratis y se portan muy bien con los payadores. Y ha mandado bien, yo recorro todo Chile, yo trabajo todos los días. Un día, dos días puedo descansar la garganta, pero cuando descanso la garganta, me dedico a cargar fierro en la camioneta y entrego fierro por ahí.
1: Un hombre multifacético. Oiga, don Manuel, ¿tiene redes sociales usted o no?
0: Sí, correcto.
1: ¿Cómo lo ubicamos?
0: Como el payador curicano, el ojitos azules. Vallador, Curicano, ojitos azules.
1: Oye, tiene un ojo azul extraordinario, ¿eh?

0: Extraordinario, don
1: claro,
0: don Manuel.
1: Se lo digo, y no lloro los sinsabores, igual que el arcoíris se cambian de colores. ¿Sí?
0: Oye, don Manuel, muchas gracias por haber conversado con nosotros, ¿eh? De verdad, linda conversación. Además, conocer algo tan propio de esta zona, de la picardía chilena, así que siempre se agradece mantener estos diálogos en estas fiestas costumbristas, que también siempre se agradece que se realicen.
1: Quiero aprovechar la oportunidad, y tengo garras de tigre, de mandarle un gran saludo a Oso, gran payador que vive en Romeral, mi socio, mi amigo, está muy enfermito, mi amigo Cóndor Libre. El Cóndor Libre, y sí, un hombre bien acampado, y vaya este gran saludo para el Oso amigo que andaba en antes conmigo, el Tiznao. Con el Tiznao ahí sí, y yo que me tomo un vino, y allá en Rancagua, yo su amigo mío en Granero, el Guaso Carlino. El Guaso Carlino ahí sí, y espero que nunca llore. Un abrazo para todos los payadores, como lo dijo don Beno. Arriba la cultura, y quien nunca se crea mejor que el Oso, quien más bueno. Quien más bueno, ahí sí, lo digo con emoción. Aplauso para todos, y aquí que gana, el folclor.
0: Eso. Y tengo una última pregunta, pero es para la señora.
2: Ya, yo también te pregunto, pregúntale tú, no.
0: ¿Él siempre habla en paya, así en la casa?
3: No, siempre es bien humorístico, siempre anda con la talla al momento, con los amigos, con la familia. Es un hombre bien alegre.
0: Pero, por ejemplo, un día domingo, usted cuando le dice, ¿quién te gustaría almorzar? Y le dice, ¿quiero un plato ahí sí? Empieza a decirle, responde en ese código siempre, ¿o no?
3: Ay, me pío, porque
1: me dice que quiere, mijito, no me causa alboroto. Yo le digo, mijita, que me casual, si no me da porote, no va para cine. Si no me lo hace con arroz, hágalo con tallarines.
0: Gracias, don Manuel.
1: Gracias a ustedes, chiquillos. Dios los bendiga.
2: Gracias, don Manuel.
0: Ya, nos vamos con la nueva imperial. Solo estamos tú y yo a esta tarde de la Feria Los Caldos en Curicó. Estamos en vivo por la radio.

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6: Bueno, estamos de regreso. Ya son las 16:40. Sigue avanzando la tarde acá en Curicó. Estamos en vivo en la Feria de los Caldos junto a Enrique Araya. Tenemos un invitado, don Enrique.
7: Sí, invitado internacional.
6: Internacional.
7: Así es.
6: Directamente sí. Desde Portugal.
7: Desde Portugal, claro.
6: A ver.
7: ¿Cuántos años llevas aquí, Carlos Pinto? Don, está con nosotros.
6: No, ese otro.
7: Don Ricardo Pinto. ¿Cómo estás?
8: Muy bien, gracias.
6: Faltó la música y el humo. La música y el humo, bien. Para ver si está la... ¿Sabes quién es Carlos Pinto?
7: Cascay. ¿No?
8: Cascay, sí, en tu programa de TVN. Sí.
7: Ah, ya ¿cuántos años llevas acá?
8: 12 años. Más chileno que los porotos ya.
6: Más chileno que los porotos.
7: Ya, bien, acércate bien el micrófono.
6: Ricardo, ¿cómo estás?
8: Chilinizado.
7: ¿Cómo estás? Bien, Ricardo.
8: Muy bien, gracias.
7: ¿Te han tratado bien Chile?
8: Muy bien, por eso me quedé acá y mis planes ya he quedado por acá.
7: ¿Y estás radicado aquí en Curicó?
8: Curicó, sí, 12 años en Curicó, los primeros años y medio en Santiago, después me radiqué en Curicó y me quedé por acá. Que Curicó es muy familiar, las personas son muy amables, pueblo muy generoso conmigo.
7: Bien, ¿eh? ¿Y te casaste en Chile o te casaste en España?
8: No, me casé acá, me divorcié y ahora no aprendí y estoy pololeando de nuevo con una chilena. Burro y puteado.
7: Muy bien, ¿eh? Oye, ¿y a qué te dedicas fuerte aquí en Curicó?
8: Nosotros aquí tenemos un restaurante aquí en Curicó, que es o Cascais Marisquería, es una marisquería que el concepto es un poquito distinto, nosotros contamos con peceras, todo fresco, materia-prima fresca 100%, no hay congelado, no compramos mix, no compramos nada de eso. Trabajamos con todo de la temporada y de la fecha. Un ejemplo que nosotros esta semana no tenemos congrio, porque los barcos no salieron a pescar por el mal tiempo, por los eventos, entonces no tenemos congrio.
7: Ricardo, tú, si yo quiero, y pescados vivos también, y todo.
8: No, pescados vivos no, más ostras vivas, almejas, langostas, centollas.
7: Perfecto,
8: todo así.
7: O sea, si me quiero comer una centolla o una langosta, la.
8: Si usted la.
6: El año pasado parece que fue, ¿no?
8: Sí, el año pasado
7: hicimos acá, una. Que salió muy bonita, ¿te acuerdas? Que abrimos una.
6: Sí,
8: el año pasado tuvimos acá, tiramos esa.
7: De acuerdo.
6: Estaba muy bueno, estaba muy rico eso.
7: Sí.
6: Oye, ¿cómo ha sido esta experiencia, este año 2026 acá?
8: Este es el segundo año que participamos y positivo. A nivel de nosotros como participantes, creo que mucho más publicitada la feria en sí, más organizada, el clima no ayudó harto este año, no hubo lluvia, mucha lluvia, positivo, más que nada. Y es siempre bueno estas feiras, más que nada, para nosotros que estamos encerrados en un restaurante todo el año, podemos salir un poquito, la equipo viene toda para afuera, para la calle, en traspas, entonces la pasamos bien y la disfrutamos.
7: ¿Y tú tu profesión es cocinero?
8: Sí, sí. Ahora cocino poco, ahora administro más.
7: Ya. Mira.
6: Porque, claro, el trabajo es cuando uno va creciendo.
8: Sí, bueno, inicialmente
7: no
8: tiene que...
7: aquí, podrías haberte participado a lo mejor con una sopita aquí extranjera, imagínate.
8: ¿Cómo?
7: Una sopita extranjera.
8: Nosotros tenemos la

0: 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Que é, a cataplana em si é uma olla de cobre. E essa olla se cozinha nos mariscos aí durante harto tempo, uma horita, duas horas, já foi lento. E aí se faz um bom mariscal à portuguesa.
1: Ai, que bueno.
2: Como é esse mariscal à portuguesa?
0: Mariscal à portuguesa é que não leva tanta água. Nós temos uma base de marisco e lo trituramos. E aí é a base para uma sopa. Já é uma mais consistente, mais espessa. Não é tão aguachenta. Vocês acá são muito de sopa.
1: Claro.
0: Nós em Portugal somos mais de crema. Um pouquinho mais espessa, não tão aguachenta.
1: Um mais homogênea, claro.
0: Sim, ah, muito sim. E tem sido uma proposta bem, o Curicano já a ubica um pouco por ele restaurante e por ele ano passado também, mas os clientes novos que temos visto têm sido muito positivos na recepção.
2: ¿Cómo el chileno con la comida portuguesa? Es muy amigo, ¿no? Una gastronomía que se conoce poco.
0: Sí, hay un problema que es el problema del ajo. El ajo complica un poquito, porque el chileno es un poco mal para el ajo. Y nosotros en Portugal ocupamos mucho ajo. Pero son cosas que se adaptan. Echar un poquito menos de ajo y da para los dos gustos.
1: Y también. Chileno también, no es muy bueno para el ají, ¿no?
0: El portugués es malo para el ají y el chileno es bueno para el ají. Esa es la.
1: Ahí, sí.
0: No,
2: la comida portuguesa tiene mucho ajo.
0: Sim, se ocupa muito ajo para cozinhar, sim, isso é assim. Nós outros no restaurante não tivemos que acostumar a barrar as quantidades de ajo, então para dar para os dois gustos.
2: Se tivemos que decirle algo a la gente, uma sopita portuguesa, assim que pode armar en la casa, muito muy simple, como que le diríamos,
0: Una sopita, una basecita de cebolla, tomate, pimentão, el ajo, una hojita de laurel, tomate, de estar a estrugir bien eso, que se suelte todos los jugos, vino blanco ahí para refrescar un poquito, evaporar alcohol, colocar mariscos. Y queda una sopita muy rica, simples. Hoy en día las personas muchas tienen miedo de cocinar mariscos, o mismo lo pecado, y nosotros en ese restaurante intentamos demostrar que se puede cocinar pescados y mariscos rápido y fácil.
1: Exacto.
0: Tener una alimentación un poquito más sana, evitar tanto la carne. El chileno es bueno para la carne, están bien claritos, que a los chilenos les encanta lo asado, la carne roja.
1: Claro.
0: Pero hoy en día usted va al doctor y le dice, coma pescado, coma mariscos para la salud. Entonces, eso siempre es a favor para
1: comer
0: nosotros.
1: Pescado, comemos tan poco pescado, sí. Los chilenos.
0: Nosotros en Portugal tenemos una alimentación que es mitad, mitad, mitad de carne, mitad de pescado, marisco. Entonces, eso ahí.
2: Mira, ahí está el, ¿cómo se llama esto?
0: Esto es la cataplana de marisco.
2: Cataplana de marisco.
1: Sí. Sí.
0: Que es una base de marisco.
2: Y,
0: ¿no?
2: Y viene con.
0: Con cuchara enterrada.
2: Viene con cuchara de plástico.
1: Viene con
2: la
1: cuchara.
2: Se le cayó la cuchara.
1: Viene lista.
0: Esa es una base que no lleva papa, no lleva harina, no lleva nada.
2: Una base de cuchara de plástico.
1: Claro,
0: no, venía caldo. Ahí, venía. Sí. Y igual agregamos más mariscos. Mas isso não tem harina, não tem crema, não tem leite, não tem.
1: Só redução.
0: Só redução de mariscos. Por isso tem sabor potente e, além disso, agregamos mais mariscos frescos desconchados.
1: Mira, é que aqui ocupas também todo o que são as carcaças, a lo mejor.
0: Tememos a água, quando se abriu o mejilhão na almeja, essa água la conservamos.
1: Claro.
0: Que abrimos uma água com cilantro, vino blanco, ajo. Essa água la conservamos depois para futuramente para os caldos, para hacermos os caldos.
1: Oye, onde podemos conseguir a Cascai?
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2: Oye, tenemos una pregunta, pero nuestro productor fue a buscar el, ¿cómo se llama? ¿Esto?
0: La cataplana.
2: Cataplana de
0: sí,
2: marisco.
0: Cataplana de marisco.
2: Fue a buscarla, para que sí. La probáramos y todo. A tu local.
0: Claro.
2: Acá adentro. Sí. Y nos llegó un mensaje a tu local. Alguien por ahí dijo, pregúntele cuándo nos va a pedir matrimonio. ¿Cuándo me va a pedir matrimonio?
0: Ah, es buena pregunta. No,
2: no sé, es quién, que no sé vamos dejar, quién ni por qué, pero dijeron
0: eso. Vamos a dejar esa pregunta para de que un año vamos a estar aquí de nuevo juntos. Y ahí le voy a responder esa pregunta. Bueno, para no me comprometer.
1: Ah, mira. Fueron a tu local y se...
0: No, me quiero que me dejen comprometer. Sí. No,
1: se puso rojo, mira.
0: Sí. Es un tema delicado.
2: Que ya no vuelvo al local. Me dicen que ya no vuelvo al local.
0: Que si no, llegas, y de aquí me voy para la calle derechito.
1: No, no, que si no llegas con un anillo al local, mejor que no vuelvas. ¿Ah? Oye, mira, está espectacular.
0: Es complicado. No.
2: Oye, ni con todo el ají del mundo se había puesto tan rojo.
0: No, olvide.
1: ¿Qué pasó? ¿Por qué te pusiste tan rojo?
0: No, es un tema delicado.
1: Bueno.
0: Ah, bueno. Creo que para el próximo año,
2: el
0: próximo año vamos a tener eso más claro, ese tema. Mas venimos por la cataplana, ¿cierto? Como le comentaba, Cascais Marisquería no pueden seguir en las redes sociales.
1: Tiene un saborcito a la reducción de los
0: mariscos,
1: de la langosta, del cangrejo que tú haces.

0: Exquisita, ¿no?
1: Muy bien, ¿por qué se la
0: aparte
1: lleva?
0: Tiene un cuerpo ideal.
2: Si no es toda aguaciente, o que digo, sí, tiene más cremosita.
0: A esta hora, pero que dan ganas de tomarse una sopita como esa.
1: No, está muy rica, sí, está muy buena.
2: Sí,
1: muy
2: estaba bajando la temperatura. Muchas gracias.
1: ¿Dónde lo encontramos entonces?
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0: Mira, qué rico.
1: Bueno,
0: ¿no?
1: Ricardo, un placer haberte tenido acá.
2: A un placer. Y de próximo año quedamos pendientes con el del matrimonio.
1: No, estamos todos invitados, me imagino,
0: vamos,
1: ¿no?
0: Te vamos a traer aquí, la vamos a traer a ella también.
2: Perfecto.
0: Eso. Ricardo, muchas gracias.
2: Gracias a ustedes.
1: Que le vaya muy bien.
2: Muchas gracias. Chau.
1: Ya, mira, nosotros vamos a la musiquita, mi querido Enrique, ¿le parece?
0: Mientras degustamos la.
1: Cataplana de mariscos.
0: Cataplana de mariscos.
1: Junto a Ricardo Pinto, que nos vino acá de Cascais a contarnos esta linda receta. Vamos a la música y seguimos junto a ustedes. Estamos en la Feria de los Caldos acá en Bío Bío.

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1: 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Don Enrique Ara.
2: Qué rico la sopa esta, exquisita, sí. Me encantó.
1: La portuguesa.
2: Vamos a ir a degustar un platito más de esto para...
1: Una reducción marisco que se nota. Sí, reducción nota de marisco. Mucho.
2: Es muy que aquí se notan las carcasas del marisco, la reducción que hace. Por eso yo le preguntaba si él era cocinero. Y un cocinero generalmente hace todo lo que prepara, lo hace a base de reducción. No.
1: Mira.
2: Claro, el vino se reduce, el caldo, las sopas. Por eso te queda una sopa contundente. Y se usa hoy día lo más natural. Hoy día, ojalá todo el mundo hiciera todo a base de reducción. Porque antiguamente, ¿te acuerdas que tú reducías una sopa o algo con harina cruda, con mantequilla? Que se hacía una materia grasa, se puede decir, de harina y mantequilla. Y con eso hacías reducciones. Hoy día no, lo ideal es hacerlo a base todo lo más natural posible.
1: Oiga, vamos a seguir aquí. Mira, nos escriben auditores. Dice, anoche iba por la carretera, pasé a la Feria de los Caldos, estaba repleto. Para la próxima, sí, había harta gente ayer. Hoy también hay harta gente, pero se puede transitar bien, digamos. No es tan complejo, así que si usted anda por aquí cerca, que venga nomás. Oye, nos cuentan además que que ahora nos están sintonizando por la radio, van en ruta muchos, de regreso a la capital, nos están escuchando, así que saludos para todos quienes van a la región metropolitana, están transitando por distintas regiones de nuestro país y están escuchando la radio. Vamos a la música, tenemos a más cancioncitas para ustedes, vamos a estar a la vuelta con el informador y a continuación, mi querido Enrique, vamos a conversar de otros temas tan relevantes e importantes como las preparaciones más criollas y los caldos más criollos nuestros.
2: Eso, qué rico.
1: Oye, ¿cómo se acompaña? ¿Con qué trago se acompaña? ¿Con un vinito?
2: Puede ser un vinito blanco.
1: ¿Esta sopa portuguesa?
2: ¿Te recuerdas que a veces nunca nosotros, y hablamos un poco aquí en los micrófonos siempre, que hoy día los mitos, que si yo quiero tomármelo, me quiero tomar esta sopita con vino blanco o vino tinto, cualquiera de las dos, hasta incluso con cerveza.
1: Mira.
2: Sí, un vinito blanco, tinto, cerveza, un jugo. Por eso yo siempre digo que los pescados no siempre, y a lo mejor no mucha gente está de acuerdo con uno, pero te lo puedes comer un trozo de pescado con un vino tinto.
1: Mira.
2: Lo que pasa es que tú decides. Hoy día, ¿te acuerdas que antes la cocina era diferente? Decía, el pescado me lo tengo que comer con vino blanco y las carnes me las tengo que comer con vino tinto.
1: Sí, pues, me acuerdo.
2: Hoy no es así.
1: Bueno, pero vamos a estar hablando de eso y mucho más a la vuelta con Enrique Araya. Estamos en la Feria de los Caldos, acá en Curicó 2026. Escuchamos una canción y estamos de regreso. Seguimos acá en vivo desde Curicó.

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2: ¿Cómo están? Muy buenas tardes, sean bienvenidos y bienvenidas al Informador de las 17 horas. Hasta el servicio médico legal en Temuco es llevado el cuerpo de una voluntaria de bomberos fallecida en una localidad de Teodoro Schmidt. Nos amplía Bárbara Giusti.
3: En algunos minutos será entregado al servicio médico legal en Temuco el cuerpo de Nicole Ceballos Acuña, voluntaria del cuerpo de bomberos de Barros Arana, localidad de la comuna de Teodoro Schmidt, que falleció durante esta mañana cuando el carro institucional donde se dirigía junto a otros bomberos a atender una emergencia producto de un incendio impactó contra un poste de alta energía, esto en un sector rural de esa comuna costera. Donde se registró el accidente se rindieron algunos honores por parte de la tercera compañía de Barros Arana y desde el municipio de Teodoro Schmidt se decretó un duelo comunal de 2 días. En la Araucanía, Bio Bio, la radio.
2: La Fiscalía Regional de Valparaíso comunicó que se encuentra investigando a una empresa de reciclaje por intentar exportar más de 3 toneladas de monedas de 10 pesos. Aníbal Rosales nos cuenta más.
4: Así es, hace algunos instantes el fiscal jefe de Valparaíso, Lizardo Tapia, informó que la fiscalía local investiga a una empresa de reciclaje de desechos metálicos por los delitos de contrabando y lavado de activos, tras detectar un intento de exportación de monedas de 10 pesos de circulación legal en Chile, declaradas irregularmente como chatarra. Según detalló el Ministerio Público, en abril se identificó un contenedor que iba a salir del país con más de 10.397.000 pesos en monedas de 10 pesos, ocultas entre desechos metálicos. Tapia explicó que las monedas y billetes de circulación legal pertenecen al Estado y que cada moneda de 10 pesos tiene un costo de producción cercano a los 49 pesos. En total, se incautaron más de 3 toneladas de monedas, las que podrían triplicar su valor al ser comercializadas como desechos metálicos en el extranjero. Desde la región de Valparaíso, Bio Bio la radio.
2: En información política, los diputados del Partido Nacional Libertario, Eric Gross y Germán Verdugo, exigieron un plan urgente al gobierno ante récord en cifras de desempleo juvenil. Los detalles con Josefa Chamaro.
5: Como una catástrofe generacional calificaron los diputados libertarios las últimas cifras de empleo entregadas por el Instituto Nacional de Estadísticas. Cabe recordar que el informe del trimestre móvil marzo-mayo de 2026 reveló que la desocupación nacional escaló al 9,4%. Una crisis que golpea con especial dureza a los jóvenes de entre 15 y 24 años, donde uno de cada 4 estaría desempleado. Ante este escenario, el diputado Gross ingresó un oficio dirigido a los Ministerios de Trabajo, Desarrollo Social y Economía, exigiendo explicaciones y un diagnóstico detallado de las medidas que se implementarán para frenar el colapso del empleo joven. Por su parte, el diputado Verdugo apuntó a las trabas estructurales del mercado y a la urgente necesidad de reactivar la inversión privada para absorber la mano de obra juvenil. Con todo, el oficio presentado exige a las autoridades un desglose exhaustivo de los presupuestos ejecutados, además de la efectividad de las oficinas municipales de intermediación laboral. Bio Bio, la radio.
2: La diputada

0: ACE, Daniela Serrano, junto a la Asociación Gremial de Psicólogos Educacionales de Chile, presentaron un oficio al Ministerio de Educación. Fernando Ríos nos cuenta más.
1: El documento aceptado por la Secretaría de la Cámara de Diputados se basa en antecedentes técnicos entregados por la colectividad y solicita al Ministerio de Educación precisar diagnósticos, lineamientos y acciones concretas para reforzar la labor de este grupo de profesionales. Entre los puntos planteados figura la definición de funciones, medidas frente a la sobrecarga laboral, condiciones de trabajo, salud mental y reconocimiento de la especialización, aspectos considerados esenciales para fortalecer la psicología educacional en el sistema. Asimismo, la parlamentaria destacó que el trabajo de los psicólogos educacionales es clave para la convivencia escolar, la inclusión y el acompañamiento socioemocional. A su vez, respaldó la propuesta de conformar una mesa de trabajo que permita avanzar en mejores condiciones y mayor reconocimiento institucional, a la espera de una respuesta oficial del ministerio.
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0: Revisamos información deportiva con Felipe Espina.
3: Se están en el descanso en New Jersey. Brasil y Noruega igualan a 0-0 en el duelo de los 16avos de final de la Copa del Mundo de la FIFA 2026, buscando un lugar dentro de los 8 mejores de la cita planetaria. La incidencia más importante fue el penal errado por Bruno Guimarães cuando se disputaba el minuto 12 de la primera mitad. 0-0 entonces Brasil y Noruega, recordando que por la noche, a partir de las 20 horas en Ciudad de México, van a jugar en el otro partido de la jornada, México ante Inglaterra.
0: 17 horas con 5 minutos, el cielo en Santiago se encuentra despejado, la temperatura es de 15 grados y la humedad es del 37%. Le agradecemos que se haya informado con nosotros, que tenga muy buenas tardes.
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6: Son las 5 de la tarde con 7 minutos. Estamos de regreso. Se sigue jugando el partido entre Noruega y Brasil. Se reanudó hace unos instantes el partido porque estamos en entretiempo. Segundo tiempo ya en marcha. Le vamos a estar contando cómo avanza este partido por los octavos de final. Todas las respuestas en el equipo sudamericano, por supuesto. Brasil con Noruega a esta hora en vivo. Estaba jugándose ese partido. Le invitamos a la gente que nos escriba más 569-9207-888 para que nos cuente sus sopas preferidas y cómo preparan sus sopas preferidas.
7: Sus caldos preferidos.
6: Sus caldos preferidos.
7: Qué rico, caldos, consomé.
6: ¿Le gusta usted más de comida sólida o líquida?
7: Me gusta la sopa.
6: ¿Te gusta la sopa?
7: O caldo, puede ser, porque me encanta el consomé, un buen consomé. En la mañana, en la tarde, al mediodía, riquísimo. Así que nos cuenten un poquito y cuál es la receta.

0: ¿Y cuál de repente les llama más la atención? Hay mucha gente que le gusta, como dices tú, la crema.
1: La crema.
0: La sopa, el caldo. Si le gusta caldudito de repente con las cazuelas, porque a veces las cazuelas que tienen mucho caldo, así que...
1: Sí, además es tan rico, ¿no? Comida propia nuestra. Yo le voy a contar una cosita antes. Fíjese que los sabores de la tradición se reúnen en esta Feria de los Caldos de Curicó, conectado gracias a Carreteras Seguras e Informadas, que nos ofrece Ruta del Maipo, un llamado a disfrutar con responsabilidad de esta fiesta que calienta el invierno y rescata lo mejor de nuestra identidad local. Mi querido Enrique, ¿alguna preparación en especial que usted pueda recomendar esta noche, esta tarde-noche?
0: Hoy sí.
1: Para la tarde o para la noche, quiero decir.
0: Sí, ya que estamos hablando de caldo, qué rico hacer, no sé, una sopita a lo mejor con charqui, o una sopita, yo sé que no le gustan las pantrucas, entonces las podemos hacer con papas picadas, papas, la cocino la papa, la dejo al dente, la corto en trocito y después le agrego a lo mejor un poquito de mariscos encima, o si quiero hacer una sopa como lo que hablabas tú ayer de los caldillos sureños, esos que hay, que uno lo hace con los trocitos de carne que asas el día anterior, o tienes un asadito, al otro día te quieres hacer una sopa con los trocitos que a uno le quedan, que quedan tan ricos. Se oye en juliana, vino blanco, reducción, una pizca de sal, un diente de ajo triturado, y después a lo mejor un poquito de caldo. Qué rico comérselo a esa hora. Esta hora
1: con una pica, hambre de nuevo.
0: Churrasquita, estas churrasquitas calentitas que trajeron, fenomenales.
1: Hemos comido como loco hoy, ¿eh? Bueno, ayer y hoy.
0: Sí.
1: Mucho.
0: Sí, hemos...
1: Vamos a llegar con muchos kilos sobrepeso, pero vale la pena.
0: Mañana...
1: Al gimnasio.
0: Directo al gimnasio, tempranito.
1: Tal cual.
0: Claro.
1: Y a ordenarse con las comidas. Pero bueno, siempre amerita una escapadita, nunca está de mal. Nunca está mal.
0: Sí, ¿cierto? Acuérdense que la fiesta de los caldos es una vez al año, ¿no?
1: Sí, pues, tal cual. Oiga, escuchemos a Evelyn Cornejo. Este...

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1: Ya, estamos de regreso, son las 5 de la tarde con 14 minutos. Vamos a conversar a esta hora con una invitada que tenemos por aquí. A ver, sí, ese micrófono, ahí está. Don Enrique Araya, presenta la invitada que tenemos.
2: Aquí estoy, señor. ¿Cómo está, Antonieta?
3: Bien, bien.
2: Qué gusto. ¿Cómo están las sopas?
3: Bien, súper ricas.
2: ¿Cómo quedó la sopa hoy día?
3: Riquísima. No, buenísima.
1: Sí. Eso, una de las participantes de esta Feria de los Caldos, Antonieta, que tiene este local que se llama
3: Marianta Estilo Casero, con crema verde de la huerta.
1: Oye, esa crema verde de la huerta.
2: Verde de la huerta.
1: Es todo lo que está bien en la vida. Yo la probé ayer. Maravilloso.
2: Oye, cuéntanos un poquito para que la gente se entere también. ¿Cómo haces tú la crema? ¿Cuáles son los ingredientes?
3: Con todo el amor del mundo.
2: A ver. Ya, es un secreto, ¿no?
3: Sí, tiene su secreto que no lo voy a dar, obviamente. Pero lleva brócoli, acelga, papa, zapallo camote, zapallo italiano, porotos verdes, ajos, pimentón y zanahoria, cebolla.
2: Perfecto. Primero sofrito.
3: Un sofrito.
2: Después sí, algún poquito de vino para la reducción.
3: Sí, podría ser.
2: Y después
3: ser
2: los ingredientes,
3: ¿no? Sí.
2: Yo sabes que yo doy los ingredientes a todo el mundo porque me encanta que la gente que escucha la Bio Bio que aprenda a cocinar. Que aprendan a hacer una buena crema. Que aprendan a hacer una buena sopa. Así que.
1: ¿Cómo se hace esa crema verde del huerto? ¿Cómo se llama?
3: Crema verde de la huerta.
1: Crema verde de la huerta.
3: Bueno, como decía acá Enrique, hago un sofrito. Después,
1: ¿sofrito?
3: Sofrito, después hago una reducción. Y después echo a cocer las verduras, la papa, el zapallo, la acelga, brócoli y demás.
2: Después preparas un caldito, perdón, para la verdura. No.
3: No. 100% natural, de verduras.
1: Pero ya, hacemos la reducción. Todo eso que hacemos después. Démosle el paso a paso a la gente para que. Sí, pues claro, sí va. Para que la gente sepa.
3: Ya, la reducción, primero obviamente el sofrito, después la reducción y después echo los demás ingredientes. Después tengo que esperar que se enfríe para licuarla.
1: Ya.
3: La paso por la licuadora.
1: ¿Y ahí?
3: Después le agrego los otros ingredientes secretos.
1: ¿Ingredientes secretos? ¿Qué cree usted que puede ser?
2: Uy, muchas cosas en realidad. No, yo creo que una pizquita de crema puede ser, un poquito de mantequilla, una pizca de sal, condimentar bien, batir y después lo que es usted. Se comió tres al hilo, ¿no?
1: Sí, y eso que no es fácil, pero
2: sí,
1: pude.
2: Sí, yo lo vi comerse tres sopas así sin descanso. ¿Dónde?
1: Estaba muy buena. Estaba
2: yo
1: muy
2: también
1: rica.
2: La probé y estaba exquisita, sí, te quedó muy buena.
3: Gracias.
2: Felicitaciones.
3: Buena.
2: No, yo te decía que si tú preparabas un caldo, porque generalmente uno para hacer una buena sopa o hacer un caldo, uno prepara algún caldo aparte de verdura o un caldo de mariscos o un caldo de, si es relacionado al marisco, un caldo de pollo, que es tipo consomé, entonces a veces quedan como con un poquito más de cuerpo.
3: Sí, más, exactamente. Sí, pero la verdad es que no, solamente lo preparo de esa manera. Sí, le agrego, después al momento de servirla, le puede añadir crema, pepitas de zapallo, de girasol.
2: Sí, sí, las vi ahí, que son las pepitas de maravilla y zapallo. Y las pepitas de zapallo dicen que son muy nutritivas, así que aprovechar de comer. Y esas quedan ricas en la crema. Hay mucha gente que la acompaña, sobre todo las cremas o los caldos también, con unos trocitos de pan de repente tostado con algún un poquito de ajo molido encima, un poquito de queso incluso gratinado al lado de la sopita, que queda muy rico, porque una crema generalmente no es un plato fuerte, es como una entrada, se puede decir, una entrada, un fondo y un postre. Entonces lo ideal es partir con una rica crema, después a lo mejor con un platito de fondo, que pudiese ser un, hay unos platos contundentes acá que son el de cordero, que podría ser como plato fondo, y a lo mejor una lechecita asada de postre, espectacular. Ahí ya tenemos un menú creado de tres tiempos. ¿Te diste cuenta?
1: Muy bien, muy rico. Oye, y en esta, ¿cómo ha estado el éxito esta crema de frutos de la, ¿cómo es?
3: De la huerta.
1: De la huerta.
3: No, ha tenido súper buena acogida por la gente, sobre todo para la gente que es vegana o vegetariana, ha tenido súper buena acogida.

0: Así que me ha ido súper bien en esta feria de los caldos 2026.
1: Oye, que está muy rica. No sé, está muy buena, está muy sabrosa la crema.
2: Y lo bueno de la crema de ella, que le coloca también zapallo camote. Que el zapallo camote también es una... Es riquísimo, sobre todo en estas fechas, comérselo con buena temperatura queda muy bueno. No tan solo sirve para lo que sabe usted, para hacer sobaipilla, no es tan solo para sobaipilla.
1: Claro,
2: Es también para hacer una buena crema.
1: Oye, ¿cómo ha sido el trabajo que se tiene? Tú te dedicas a esto, ¿no? Estás metida en el negocio culinario. Cuéntanos un poquito de la historia tuya.
0: Bueno, yo me dedico, sí, me encanta la comida chilena típica. Más que la comida, digamos, al paso. Y hace 10 años que participo en la Feria Gastronómica de Cazuelas y Caldillos. Con distintas preparaciones. En primera instancia estuve con cazuela de pava con chuchoca. El año pasado estuve con caldo de gallina de campo con sopones.
1: Ya. ¿Te recuerdas? Y hoy está con esta crema.
2: Caldo de gallina de campo y tenía el sabor. El caldo ese, yo me recuerdo que tenía el gustito a la gallina de campo, que es diferente al pollo que uno compra en la ciudad y pone a hacer un consomé. La gallina de campo tiene, porque te queda con una capita de grasa arriba que es muy sabroso igual.
0: Exactamente.
1: Oye, ¿tienes redes sociales donde te puede buscar la gente, no?
0: Sí, tengo Instagram, Marianto Estilo Casero.
1: ¿María?
0: Marianto Estilo Casero.
1: Marianto Estilo Casero, así te
0: sí,
1: buscan
0: por... Sí, es mi Instagram.
1: Ya. ¿Y tienes algún restaurante o dónde la gente puede comprar esta... Envía pedidos nomás, así que...
0: Sí, solo pedidos, puede ser delivery.
2: Perfecto. Ya, ¿y los fines de semana vas a algunas ferias también?
0: Sí, por los fines de semana salgo a distintas ferias o también vendo en mi casa, como digo, delivery. Hago preparaciones.
2: Qué buena.
1: Muy bien.
0: A pedido.
1: Oye, Antonieta, de verdad, un placer haberte tenido acá. Mucho éxito en lo que viene. Y qué bueno que haya sido un... Porque ya podemos hacer una mini evaluación, ¿no? Que ha sido una buena jornada esta Feria de los Caldos.
0: Exactamente. Así que este año ha sido súper bueno para mí, sobre todo con mi crema de verduras. Así que hago un buen balance con respecto al año pasado a esta fecha. Mejor balance.
1: Mira. Redes sociales, nuevamente.
0: Marianto Estilo Casero en Instagram.
1: Marianto Estilo Casero en Instagram Casero. Para que la busquen. Y puedan disfrutar de estas preparaciones.
2: Me piden el dato a mí, Enrique Araya, chef, a mi Instagram, y yo se los mando, no hay ningún
1: problema. Oiga, muchas gracias por venir.
0: Ya, muchas gracias a ustedes por la entrevista, que estén muy bien. Un placer.
1: Igual,
0: gracias,
1: mucho éxito. Tonita. Oye, éxito. Escuchemos lo que dice la gente, mira, mandan audio la gente y nos comentan algunas cositas. Escuchemos.
3: Buenas tardes, amigos de Radio Bio Bio. Qué bueno que estén aquí en Curicó. Habla Jorge desde Curicó. Quería compartir con ustedes una receta de mi especialidad, que es el pul mai. Es un curanto en olla. Y yo lo hago particularmente para mis amigos utilizando unas mallitas individuales que se echan a cocer, unas mallitas plásticas como aquellas que en los supermercados viene la fruta ya pesada, unas mallas muy similares a esa. Entonces se van porcionando cada mallita para que a todos les corresponda lo que el pulmay contiene, porque si usted lo echa todo junto, es muy difícil repartir después el pescado, los mariscos, la carne, etcétera. Entonces, en cada mallita yo pongo un trozo de costillar de cerdo ahumado, que le da todo el sabor, un trozo de longaniza, las cuales antes se echan a cocer en una olla y se le bota toda la grasa, porque si no dejan el caldo demasiado fuerte, con demasiada grasa y colorante. Después, en cada mallita va el trozo de cerdo ahumado, el trozo de longaniza, el trozo de pescado, que generalmente debe ser un pescado de consistencia más dura para que no se desarme. Puede ser reineta o puede ser corvina. Además, en cada mallita van choritos, almejas, todos los mariscos que... pero absolutamente distribuidos, y en estas mallitas amarradas se echa a cocer todo, se condimenta, se le puede poner cebollita, todo lo que usted tenga a mano, se hace cocer y solo se le pone vino blanco. Yo no le pongo nada de agua, solo vino blanco, por lo menos para un fondo, una garrafa de vino y todos los condimentos apropiados.

0: ajo, orégano, comino, etc. Y queda una cosa maravillosa. Y usted después sirve, saca las mallitas, las sirve en un plato y en una taza sirve el caldo. Esa es mi receta del pool maya.
1: Eso, muy bien, muy bien, muy bien. Oiga, le cuento que sigue el partido entre Brasil y Noruega. Hendrik, que entró en el segundo tiempo, se perdió un gol solo. Estaba hablando del jugador brasileño, delantero. Se perdió un gol solo. Ya se perdió un penal Brasil, ¿eh? Si no concreta, la puede ver ahí complicada. Ahí, a ver, a ver. ¡Uy! Bueno, nosotros estamos con desfase. Ayer Diego Soler nos contaba que estamos como con un minuto y medio de desfase. Pero acaba de haber una jugada, otro casi gol. Que baje Espina, sí, por favor. Felipe Espina, si estás escuchando, baja al estudio para comentar esta jugada de Brasil que casi, en el minuto 62, termina siendo gol para Brasil. Miren, tapadón del arquero de Noruega, que ya hace un ratito había intercedido en una jugada también de Brasil, que se disparó solo Hendrik rumbo a la cancha, o sea, rumbo al arco, y también ahí logró tapar el disparo. Estaba jugando Brasil 0-0 con Noruega. Llegó Felipe, ¿no? ¿Dará por ahí? Sí, mientras llega Felipe, escuchamos a Nano Esterna. A esta hora son las 17:25. Escuchamos música y estamos de regreso.

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0: Ya estamos de regreso, don Enrique Araya. ¿Usted le gusta el fútbol, no?
1: Pero por favor.
0: ¿Sí?
1: ¿Por? ¿Cuántos años que nos conocemos los usted y yo?
0: Harto ya. Harto, ¿no? Años. ¿Pero le gusta el fútbol, no?
1: Pero me encanta.
0: ¿Cuál es su equipo favorito?
1: ¿Lo puedo decir?
0: Sí, dígalo, dígalo.
1: ¿El mejor?
0: ¿Cuál?
1: ¿Cuál es el mejor estadio que está en nuestro país?
0: ¿En el Estadio Nacional? ¿Cuál?
1: Pero ese no es de ningún equipo.
0: ¿El ¿Pero
1: Estadio
0: cuál?
1: Nacional? No es de ningún equipo.
0: ¿Ya cuál es, pues? El Monumental, ¿es Colo Colina, entonces usted?
1: No, Barrio, usted está en la cordillera.
0: ¡Ah! Ah, el segundo, oh, más, el segundo estadio más grande, el más lindo.
1: ¿Cómo se llama?
0: ¿Es de la Católica? ¿Usted es de la Católica?
1: Oh, cruzado toda la vida.
0: Ah, entonces no le gusta el fútbol a usted.
1: Y pero
0: puede jugar el partido diciéndome
1: perdona,
0: eso, amiga, que no le gusta el fútbol.
1: Seguidores y todos que me siguen en mi Instagram, Enrique Araya Chef, porque me dicen, oiga, chef, lo sigo, y lo único que sí siempre escucho que usted es de la Católica, pero claro, desde pequeñito me encanta la Católica y voy a seguir amante de la Católica hoy, hasta el día que...
0: Oiga, ¿y cómo se convive con tanta frustración en la vida?
1: Amigo, muchas gracias.
0: Ya, a ver. No, es una broma. No, sabe, para sí, todos los hinchas de Católica, Colo Colo, la Universidad de Chile.
1: Respeto a todos, los tuve hospedados en el Regal Pacific.
0: ¿A quién estuvo?
1: Colo Colo, Católica, Universidad de Chile. Bien. Ahora se concentra con nosotros la,
0: ¿ah, sí?
1: Sí, la Universidad de Concepción.
0: Oye, ¿qué piden para comer, por ejemplo?
1: Es que, ¿sabes qué pasa? Que yo siempre hablo esto de las comidas. Ellos tienen unas dietas, no dietas se puede decir, pero desayuno, merienda, almuerzo, merienda, cena.
0: Comen harto.
1: Claro, prácticamente.
0: O sea, varias veces, digamos.
1: Son 5 o 6 colaciones por día. Que yo creo que nosotros también podríamos adecuarnos un poco, a lo mejor comer un poco menos, pero comer bien.
0: Por ejemplo, el futbolista de alto rendimiento, cuando está concentrado, ¿qué pide desayuno?
1: Mire,
0: ¿qué
1: se come desayuno? Generalmente siempre eran huevos revueltos, no mantequilla,
0: ya.
1: Pan integral.
0: Huevos revueltos con pan integral.
1: Té, café, claro. Té, nada,
0: y no, un juguito, agüita.
1: Miel, mucha, bastante miel. Después una merienda, tipo 10 de la mañana, que es un yogur, una fruta... un poquito de galletas con quesillo,
0: ya.
1: Ese tipo, dulce de membrillo.

0: y después el almuerzo, y en el almuerzo generalmente siempre son pastas.
1: Pero perdón, ¿desayuno a qué hora? A las 8 de la mañana.
0: 8:30, 9 de la mañana.
1: ¿Los futbolistas desayunan a esa hora?
0: Claro, 10:30.
1: La colación.
0: Merienda.
1: La merienda.
0: Una 30, generalmente almuerzo. Y ahí en el almuerzo es un trocito de pescado, pero solo a la plancha, o puede ser un trozo de pollo solo a la plancha, y guarniciones que puede ser papa, también pasta, comen harta pasta, ya. Pero pasta seca, no pasta con como estamos acostumbrados nosotros, con alguna boloñesa, con alguna
1: ya.
0: Ingrediente,
1: solo pasta sola, seca. Ya.
0: Claro, y después tipín 4, 4:30, 5, otra merienda, y después 7 de la tarde, 7:30, cena.
1: La cena, y ahí ya no se come más.
0: Ahí ya no está claro.
1: Ahora, cuando van los equipos a este tipo de hoteles, ¿piden ellos el menú o se adecúan? ¿Cómo funciona?
0: No, se adecúa, hay un nutricionista.
1: Ya.
0: Él se encarga, conversa conmigo y me dice, mire, chef, estos son los menús que vamos a hacer para cada equipo.
1: Ah, ya, así o sea, es. Como que hay un trabajo ahí,
0: claro,
1: bien.
0: Claro, cada uno. Y a veces también hay jugadores que tienen un problema de exceso de peso,
1: claro.
0: Alguno que
1: o sea, hay que hacer
0: otra
1: él.
0: Dieta, claro, unas dietas que son dietas duras, dietas blandas y así sucesivamente.
1: ¿Y cambia mucho entre equipos? ¿Usted
0: o sea,
1: que
0: conversa
1: con varios nutricionistas?
0: No, pero a veces cuando el nutricionista no es. Como decirlo, hace poco me pasaba con el nutricionista, no era chileno, era uruguayo o era argentino. Entonces, generalmente piden preparaciones como. ¿Aproba usted alguna vez el Martín Fierro?
1: No, ¿qué es eso?
0: ¿No sabes lo que es?
1: No tengo ni idea, ¿qué es?
0: Es un postre que se hace a base de masa, queso crema y dulce de membrillo.
1: Ah,
0: entonces, es un plato, un postre típico del Uruguay. Y, sí. y lo degustó. Claro, entonces me lo pedía. Porque el cuerpo técnico eran uruguayos.
1: Mira, Martín mira. Fierro. ¿Cuándo va a invitar a comer Martín Fierro?
0: Cuando usted quiera.
1: Ya.
0: Vamos, si quiere. Nos vamos hoy día en la tarde cuando
1: nos regresemos. Usted sabe, para la cuenta de. Ya. A ver, oiga, ¿sabe quién? Yo creo que nuestra entrevistada que está al teléfono va a estar muerta de hambre con lo que estamos hablando. Fíjese que. Entendemos que hay un rol importante en este tipo de festividades porque este lugar y esta fiesta está en Curicó, que tiene conectividades que permiten que muchas personas de distintas partes del país lleguen a este lugar. La conectividad es importante y en eso también la Ruta del Maipo cumple un papel central en este tipo de fiestas. Conversamos con Cecilia Zapata, gerente de sostenibilidad de Ruta del Maipo. Y sabías, ¿qué tal, Cecilia? ¿Cómo le va? Bienvenida.
2: Hola, Julio, muy bien. ¿Y tú? Qué gusto escucharlos.
0: ¿Cómo le va, Cecilia?
1: Igualmente. Oiga, paréntesis, ¿conocía al Martín Fierro usted o no, Cecilia? ¿El postre?
2: ¿Cuál Martín Fierro?
1: Ah, el postre, que no alcanzó a escuchar. Que Enrique Araya estaba hablando de un postre llamado Martín Fierro, que un postre
2: uruguayo.
1: Ay,
2: no, no uruguayo. Lo conozco, me lo perdí. Ya. No lo conozco.
1: Por intento le vamos a llegar la receta ahí para que pueda disfrutarlo. Cecilia, Feria Los Caldos, una festividad costumbrista importante para esta localidad, para Curicó. Estamos en el corazón de la región del Maule. Sabemos que la conectividad es muy relevante, sobre todo para la conducción responsable, para que lleguen sanos a este lugar y lleguen sanos a sus casas de vuelta, ¿no?
2: Ay, de eso se trata, y por eso nosotros como Ruta del Maipo, como hoy sabía, siempre estamos muy atentos a todos estos eventos, a participar y obviamente a recordarle y darle los mensajes de seguridad como lo han hecho durante esta transmisión, para que efectivamente la gente disfrute y lo pase bien y obviamente llegue bien al lugar y vuelva a su casita contento de haber disfrutado estos caldos que por lo que uno escucha y por lo que hemos visto están deliciosos y especial para estos días que están helados.
1: Ahora, ¿qué significa para ustedes este tipo de eventos? Porque sabemos que parte del trabajo se realiza como autopista que conecta distintos lugares de manera segura y evidentemente es el desarrollo territorial, ¿no? La identidad gastronómica, la cultura, todo aquello. ¿Cuál es el valor que ustedes exponen en este tipo de instancias?
2: ¿Qué pasa? Es que nosotros no solamente conectamos carreteras, nosotros nos preocupamos también de acompañarlo a los usuarios en su viaje. Además que cuando uno piensa en la carretera, piensa en conectarse entre un punto y otro, entre una región y otra, pero adentro de los vehículos van personas y van familias. Y como parte de eso, nosotros también queremos conectar personas, comunidades, identidad patrimonial, y por eso la verdad que nos sentimos y permanentemente lo declaramos, queremos sentirnos parte de la comunidad. La carretera está ahí todo el tiempo y los vamos a acompañar por unos cuantos años más,

0: Por lo tanto, queremos ser parte de la comunidad, queremos ser parte no solo del ecosistema vial, sino que de la comunidad. Y en ese sentido, nos preocupamos mucho del bienestar de las comunidades, especialmente, obvio, con un enfoque en seguridad vial, pero también trabajamos mucho con la educación y el fortalecimiento de la identidad local en las zonas donde operamos. Y desde ahí es que aparece esta intención o estas ganas y la concreción finalmente de estar con la comunidad desde mucho tiempo. Trabajamos en Curicó hace muchos años. Y no solamente respecto a la seguridad vial, sino que como esto ustedes están hoy día disfrutando en la Feria de los Caldos, una expresión de la identidad gastronómica, cultural de Curicó. También estuvimos en la vendimia y esperamos seguir estando en estos eventos por los años que nos queden de concesión. Esa es un poco la idea y el espíritu.
1: Sí. Sí, eso te quería preguntar también, porque claro, participación importante también en actividades como la vendimia, que es un evento importantísimo también para esta zona. Estamos hablando del Valle Curicó, que debe ser uno de los valles con los mejores vinos del mundo. Así que hay arte y identidad local en muchas de las actividades donde ustedes han estado presentes, que permite no solo conectar, sino que también entregar identidad a estos lugares, ¿no?
0: No, claro, y además que estamos convencidos que hay que cuidar el patrimonio cultural de cada comuna, pero también hay que preocuparnos de estos espacios que de alguna manera impulsan el emprendimiento local. Dentro de nuestros pilares o de nuestra visión está generar crecimiento económico en las zonas donde operamos. Ruta del Maipo pasa por 23 comunas y intentamos estar presente en todas. Hay algunas comunas en las que somos más regalones que otros, pero va a depender mucho de cómo nos reciben, y Curicó es una de ellas. Entonces, es súper importante también aprovechar estos espacios que permiten fortalecer la economía local, visibilizar el talento de las comunidades y de las personas que desarrollan estas actividades como ustedes la han estado disfrutando en estos días.
1: ¿Qué podemos decirle a la gente ahora que está en ruta, Cecilia, que viene para acá o ya va rumbo a su casa? Porque esto comenzó temprano, llega todos los días muy temprano. Sabemos que dentro del trabajo que cada uno tiene cuando asiste a estos lugares está el autocuidado, ¿no? Autocuidado en carreteras, en rutas, las atenciones correspondientes a que aquello merece. Cuéntanos un poquito de eso.
0: Absolutamente, absolutamente. La idea siempre es dejar el mensaje de autocuidado. Obviamente nosotros cuidamos nuestras familias, sobre todo cuando vamos conduciendo y vamos con personas dentro de nuestro vehículo. Pero también cuando hay estos incidentes afectan a otros. Probablemente, dependiendo de lo que suceda, puedes no afectar a los tuyos, pero claramente puedes afectar a otros, que también hay familia detrás de esas personas. Y hay un tema muy complejo hoy día que nos afecta a la concesionaria y a las rutas en general, que tiene que ver con los colaboradores que se desarrollan o realizan sus trabajos en la carretera. Y hablamos porque vemos un desvío y hay gente trabajando, pero detrás de un cono hay un papá, hay un esposo, hay un hijo, y la verdad que no siempre los usuarios respetan la velocidad a la hora de enfrentarse a estos trabajos, que si bien no son cómodos para nadie encontrarse con un desvío, tiene que ver con la seguridad de la ruta, tiene que ver con la mejora de los pavimentos, con la mejora de la infraestructura, y especialmente en el sector sur de nuestra carretera, porque hoy día hay muchos trabajos. Estamos desarrollando trabajos en Teno, en Molina, que obviamente de alguna manera incomodan a los usuarios, pero que son infraestructura que va a mejorar la vialidad, la seguridad de la zona, y obviamente va a generar mayor movilidad, mejor vialidad, y eso ayuda también al crecimiento local de las comunas. Así que el mensaje siempre es manejar muy atento a las condiciones del tránsito, cuidándonos nosotros, pero también cuidando a los demás. Y en esa línea te iba a comentar lo importante que es la educación, lo importante es que llevar los mensajes de seguridad vial a los niños. Nosotros desde edades tempranas estamos trabajando en educación vial en las comunas, bueno, y también en Curicó. De hecho, hace una semana, si mal no recuerdo, tuvimos y participamos junto con el DAEM de la municipalidad en un seminario de seguridad vial. Entonces, la verdad que en todo lo que hacemos, obviamente estamos fortaleciendo estos mensajes para cuidar la vida de las personas.
1: Cecilia, ¿qué le podemos decir a la gente entonces hoy, que ya está rumbo a sus casas o va a venir a vivir las últimas horas aquí a esta fiesta de los caldos en Curicó?
0: A tomarse los últimos calditos, ahora que se está poniendo más helado porque ya está oscureciendo, que manejen con cuidado,

0: que la verdad que hay que tener un poco de paciencia. En algunas ocasiones se generan eventos de mayor tráfico, de congestión, y cuando uno analiza los temas viales, por mucho correr no ganas mucho tiempo. Normalmente ganas, ¿qué? 3-4 minutos, y cuánto más vale la vida que eso. Así que autocuidarse, a manejar atento a las condiciones del tránsito. Lo más importante es cuidar la vida, y después de un evento como este, donde lo pasaron todos muy bien, es llegar sanitos a sus casas. Y obviamente, si acompañaron el caldito con algún vinito, obviamente entregarle las llaves a aquel que no haya bebido. Así llegamos todos felices y terminamos un fin de semana bien, muy contentos, muy felices de haber disfrutado esta Feria de los Caldos, que es tan propia de Curicó y tan querida por los vecinos.
1: Cecilia Zapata, gerente de sostenibilidad, Ruta del Maipo, y Sabías, que hace posible también que nosotros estemos acá y que nos entregue estos mensajes tan necesarios para cerrar como corresponde esta jornada de día domingo, esta Fiesta de los Caldos tan característica de Curicó. Muchas gracias, Cecilia.
0: Un abrazo para todos, que lleguen muy bien, y felicidades por todo, porque todo se veía maravilloso, y se ve la carpa llenita de gente, así que a seguir disfrutando. Eso, sí. Y que lleguen muy bien a sus casas, que estén muy bien.
1: Un abrazo grande, que estén muy bien. Gracias, Cecilia.
0: Adiós.
1: Cecilia Zapata, gerente de sostenibilidad de la Ruta del Maipo. Tenemos alarma de gol, alarma de gol. Juega Noruega, juega Brasil. Felipe Espina.
2: Minuto 83 del partido, Julio Sánchez, querido, a los 79. Erling Haaland, el androide, su sexto gol en la Copa del Mundo, el primero del partido. Noruega le está ganando 1-0 a la canariña. Con esto Brasil toma maletas y se vuelve a casa.
1: Se vuelve a casa Brasil. Esto sería un golpe
2: con las manos vacías.
1: Importantísimo, sí.
2: Se vuelve a casa con las manos vacías.
1: Un golpe para el Mundial, un golpe para Sudamérica y un golpe para la predicción del periodista deportivo de Bío Bío Deporte, que decía que ganaba 2-1 Brasil.
2: Bueno, pero si el resultado es una anécdota, pues, amigo.
1: Siempre posibilidades son de remontar, ¿o no? ¿Cómo lee usted?
2: Mira, quedan 6 minutos del tiempo reglamentario, hay que sumar por lo menos 8 o 10, quedan 15, si es que se da la lógica, digamos, de la cantidad de minutos de adición. Con Brasil nunca se sabe, pues, amigo. Nunca se sabe.
1: Brasil es Brasil.
2: Es verdad.
1: Oye, ¿está jugando Neymar?
2: Sí, ingresó hace un rato, poca actividad por ahora, o crack, ¿eh? Buscando algún revulsivo el técnico Ancelotti, pero ha entrado poco en acción el crack brasileño.
1: Sí, pero han jugado poco los emblemas de este país, de este equipo. Por ejemplo, Vinicius tampoco se ha mostrado mucho, ¿eh?
2: Hoy no, pero ha sido, me parece, que de los mejores jugadores del torneo para Brasil. Pero sí, hoy ha tenido un partido bajito. Donde, ahora, fíjate, perdón, no tiene que ver con este partido, sino con el otro, el que van a jugar a partir de las 8 en Ciudad de México, México e Inglaterra. Se activó el protocolo de tormenta. ¿Ah? En Ciudad de México.
1: Y acabo de ver unos jugar.
2: Perdón, no te escuché.
1: Es que acabo de ver una jugada. Ah, que debe haber sido ya pasado hace un minuto, pero no se está buscando de fase. Casi gol de Brasil,
2: ¿eh? Ah, pero sí, es un rato.
1: Sí. Bueno, pero es que usted sabe que nosotros estamos con atraso.
2: Está un poquito, bueno.
1: Con retraso, perdón.
2: No, ya.
1: Para que no suene mal.
2: Sí.
1: Uy, otra vez.
2: Ya, minuto 85 del partido.
1: Felipe.
2: Sí, minuto 85, lo gana Noruega 1-0. Por ahora, Noruega avanza a los octavos de final, a los cuartos de final de la Copa del Mundo.
1: Se lo perdió Casemiro, ¿ah?
2: Sí, casi. Casi miró.
1: Casi miro. 20 segundos antes se lo había perdido otro jugador, que no recuerdo cuál es, que parece que chocó en el palo, le hace un globito al arquero de Noruega. No, fue palo, efectivamente. Sí,
2: extraordinaria
1: la jugada siguiente.
2: Sí, pero extraordinaria la actuación del arquero noruego, fíjate, ¿eh? Figura máxima.
1: Ya, la Brasil lo tiene ahí, ¿eh?
2: Está complicado. Vamos a ver, queda todavía.
1: Sí.
2: Vamos a ver qué pasa.
1: Ojalá empate.
2: Yo le aviso.
1: Ya, gracias, don Felipe.
2: Un abrazo.
1: Que esté muy bien. Bueno, ¿qué me dice usted, don Enrique?
3: Uy, alto impacto, le digo. Se va a Brasil para la casa. Es como siempre decían, que cuando se iba a Brasil a la casa es como que terminaba el Mundial, ¿no?
1: ¿Cierto? Sí, sí, me acuerdo de eso.
3: ¿Se acuerda de eso?
1: Cada vez se está yendo más temprano para la casa Brasil, sí.
3: Sí.
1: Se parece a un equipo que conozco yo ahí de... Usted sabe, a la cordillera. Ya, vamos con música. Puerto Orquesta de Dima Lebrán.
3: Limito
1: con el sol. Escuchamos a esta hora acá en Río.

0: Plata. ¿Crece la ilusión para Brasil o crece la decepción para Brasil, mi querido Felipe Espina?
1: ¿Te acuerdas de aquella...
0: de gol en el mundial?
1: ¿Te acuerdas de aquella famosa frase de Arturo Vidal, Julio, en el Sudamericano Sub-20 que dio origen a la generación dorada?
0: Sí, pues. Me acordé acá y la dije hace poquito.
1: Ahí quedó Brasil.
0: 2-0.
1: 2-0, gol de Haaland, el séptimo del androide en el torneo, un golazo desde fuera del área, nada que hacer Alisson Beckett, y con esto, señores, Brasil marcha nada más, 7 minutos de adición, se juega el primero de ellos, con este resultado avanza los vikingos a la fase de los cuartos de final, se queda en el camino y con las manos vacías la canariña el equipo de Carleto.
0: Oiga, se acabó el mundial entonces.
1: No, hay otro equipo muy interesante. Juega Colombia también, que es el otro sudamericano que
0: queda. Colombia,
1: Argentina.
0: ¿Verdad?
1: Para usted,
0: sí,
1: o no,
0: pero Argentina, usted sabe.
1: Para Brasil se acabó el mundial.
0: Argentina juega con 12, no se vale.
1: Y para muchas cartillas, ¿ah? ¿Eh?

0: de Poya. Yo creo que este no estaba.
1: Está jugando bien.
0: Yo creo que este no estaba en los resultados de. No estaba, digamos, en como un resultado posible. Era complejo.
1: Oiga, está interesante el mundial, ¿eh?
0: Sí.
1: Fuera Brasil. Puede quedar fuera hoy Inglaterra o México.
0: Claro, que se juega a las 8, se supone.
1: ¿Qué cree usted?
0: Y está complejo, ¿ah? Es un partido difícil pronóstico ese. De muy difícil pronóstico.
1: Pero jueguesela.
0: Yo tengo en mi cartilla, yo tengo que ganar a Inglaterra.
1: Inglaterra, ya. Sí.
2: ¿Qué pasa Inglaterra? Que gana Brasil. O sea, perdón, que gana México. México, perdón.
1: Usted puso que ganaba México.
2: Sí.
1: Ya.
0: Está difícil entre México.
1: Siga cocinándonos a lo mejor.
0: Entre Brasil e Inglaterra, está difícil que gane México, digamos.
2: No. Gana México hoy día.
0: Ya.
1: ¿Tiene amigo mexicano usted?
2: Sí. Rica,
1: ¿no?
2: Sí.
1: ¿Usted va por Inglaterra porque tiene amigos ingleses?
0: No, yo no voy por ninguno de los dos. Yo le digo que en mi cartilla puse que ganaba en Inglaterra nomás. No.
1: Ya.
0: No tengo mi corazón puesto en ese partido.
1: ¿Y qué otros equipos quedan de Sudamérica?
0: Colombia, po.
1: ¿Argentina?
0: Y Colombia.
1: Colombia,
0: sí.
1: ¿Contra quién juega Argentina?
0: Argentina contra Egipto.
1: Contra Egipto, sí. Ya, Argentina, y usted va por Argentina, me imagino.
0: No, tampoco tengo mi corazón puesto en ese partido.
1: Ya, ¿y Colombia con quién va?
0: Colombia ante Suiza.
1: Ante Suiza, me imagino que va por Colombia usted.
0: Sí, ¿no? Por supuesto, ahí sí tengo mi corazón puesto.
1: Ya. Ok.
0: Digamos,
1: gracias,
0: se acabó,
1: Felipe,
0: ¿eh? Se acabó el amor por mi ex, pero no por la selección, porque no tiene nada que ver una cosa con la otra.
1: Estamos hablando de fútbol, ¿qué tiene que ver el
0: corazón, digo. Aquí. No, porque. Pero si el fútbol tiene que ver mucho con emociones, pues, Julio. Con sentimientos, con arraigo. El fútbol es como la vida,
1: pues. La pasión es un sentimiento.
0: El fútbol es como la vida, pues.
1: Sí. ¿Está bien?
0: Yo muy bien.
2: Es como el amor, ¿no?
0: Muy bien.
2: Como el amor.
1: Sí, pues.
2: Sí, claro.
0: Yo muy bien.
2: Por eso yo siempre digo que cuando ya no participa la Católica en el equipo, es como...
1: Ya.
2: Se acabó el
1: campeonato.
0: Que se murió el amor.
1: Ok, gracias. Sí, se murió el amor.
3: Hay que orar,
1: sí. Salgamos de ahí mejor. Gracias, ahí
0: está,
1: Felipe.
0: Mira. Ahí está, mira. Mira, escuchemos a Arturo. Lo tenemos en un contacto
3: Brasil,
0: directo.
3: Hay que orar, sí.
4: No lo pueden creer.
0: Arturo Díaz, un contacto en directo. Mira, el Riquín, escuche.
3: Hay que orar, sí.
4: No lo pueden
1: Ya. Estamos en contacto, Felipe.
3: Hay que orar, sí.
1: Felipe Espina desde los estudios de Bio Bio en la capital. Escuchamos a Congreso. Tus ojitos a esta hora son las 5:57.

0: al sol.
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2: ¿Cómo están? Muy buenas tardes. Sean bienvenidos y bienvenidas al Informador de las 18 horas. Comenzamos con información policial. Tomamos contacto con una de nuestras unidades móviles en la región metropolitana, Jorge Villegas.
3: Claro, tiene que ver con un incendio estructural que se registró hace algunos instantes en la comuna de Padre Hurtado, particularmente en el sector de Las Calderas. Este incendio fue afortunadamente controlado rápidamente, incluso por los moradores de este domicilio, sin que afortunadamente pudiese, digamos, extenderse a localidades colindantes a este fuego. Se requirió también el apoyo de parte del Cuerpo de Bomberos de Peñaflor, acudiendo justamente a este incendio que afortunadamente no pasó a mayores, sin personas lesionadas también, producto de este incendio que se registró hace algunos instantes en el sector La Caldera de la comuna de Padre Hurtado. Bío, la radio.
2: Y un fatal accidente de tránsito se registró en Osorno. Los detalles nos entrega Eduardo Palacios.
4: El fatal accidente de tránsito ocurrió en el sector Franque, en la parte sur poniente de esta comuna, donde el conductor de un vehículo, por motivos que se investigan, arrolló a una adulta mayor de 83 años, quien quedó gravemente herida. Al advertir esta situación, los testigos dieron cuenta de esto primero a carabineros, llegó personal de ambulancia e incluso bomberos para tratar de inmovilizarla y trasladarla a la urgencia del Hospital San José, donde ingresó en condición crítica, sufriendo un choque que más tarde provocó su deceso. A partir de esta situación, personal de la CIES de Carabineros realizó un trabajo de levantamiento fotográfico en el lugar y tareas propias de su especialidad para establecer la dinámica de cómo ocurre este accidente de tránsito y, por supuesto, eventuales responsabilidades. En Osorno, Bío, la radio.
2: Se declaró alerta temprana preventiva para la región del Bío por heladas. Los detalles con Maricel Venegas.
5: Desde el 6 de julio comienza a regir esta declaración de alerta temprana preventiva para la región del Biobío debido al pronóstico de heladas normales a moderadas en zonas de los valles de la región y también de la cordillera de la costa. También se pronostican precipitaciones normales a moderadas en zonas de la precordillera y de la cordillera de la región del Biobío a partir de este miércoles 8 de julio. Viento normal a moderado en zonas del litoral, cordillera de la costa, del valle, la precordillera y la cordillera. En consideración a estos antecedentes es que la Dirección Regional de Senapred, en coordinación con la Delegación Presidencial Regional, ha declarado entonces esta alerta temprana preventiva por este evento meteorológico que afectará a la región del Biobío, que estará vigente desde hoy hasta que las condiciones así lo ameriten. Biobío, la radio.
2: Y en información política, la diputada del Partido Nacional Libertario, Paulina Muñoz, criticó el proyecto que busca elevar los requisitos para presentar acusaciones constitucionales. Nos informa Sebastián Cornejo.
6: Sí, la discusión sobre este proyecto de ley que presentaron partidos tanto de oposición y oficialismo, estamos hablando del Partido Socialista PPD y también RNU de Evópoli, se da mientras ellos tratan de impulsar esta reforma constitucional para aumentar las exigencias necesarias para iniciar acusaciones constitucionales, argumentando que la herramienta se ha desnaturalizado por el uso recurrente de los últimos años. Sin embargo, desde el Partido Nacional Libertario rechazan la iniciativa. La diputada Muñoz sostuvo que las acusaciones constitucionales forman parte de las facultades de fiscalizadores exclusivas del Congreso y advirtió que elevar los quórums o establecer nuevas exigencias podría terminar debilitando una herramienta clave para determinar responsabilidades políticas. La parlamentaria además cuestionó que partidos de centro derecha, particularmente Renovación Nacional, respalden una propuesta impulsada junto a los sectores de izquierda. Le parece lamentable y, en sus palabras, si el proyecto busca elevar los quórums y las exigencias para presentar acusaciones constitucionales, entonces habría de qué decirle que a los chilenos que lo que realmente se está buscando es anular esta herramienta.
2: Gracias, Sebastián. Y el director de la Fundación Comunidad y Liderazgo, Oscar Calfileo, llamó al alcalde de La Cisterna a abrir un diálogo con los vecinos para avanzar hacia una feria modelo. Nos amplía Valentina Obrecht.

0: El director de la Fundación Comunidad y Liderazgo, Oscar Calfileo, expresó su preocupación por el conflicto que se ha generado en torno a la Feria de Lucerna, en la comuna de La Cisterna, advirtiendo que la discusión sobre su futuro está provocando divisiones entre los vecinos del sector. El dirigente cuestionó que un eventual traslado de la feria no resolvería el problema de fondo, sino que solo trasladaría las dificultades a otros sectores de la comuna. Por ello, planteó que la solución debe orientarse a la creación de una feria modelo que permita reordenar el comercio, mejorar la convivencia y entregar mayor seguridad y tranquilidad tanto a comerciantes como a residentes. En ese contexto, Calfileo hizo un llamado al alcalde Joel Olmos a liderar un proceso de diálogo con la comunidad, garantizando una participación transparente en la consulta ciudadana y considerando especialmente a los adultos mayores.
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2: Empezamos información deportiva con Felipe Espina.
3: Malas noticias para el fútbol sudamericano, que ha eliminado Brasil tras caer 2-1 ante Noruega en los octavos de final de la Copa del Mundo. Dos goles de Erling Haaland, la postre una de las figuras del partido, y el descuento de penal de Neymar cuando ya se jugaban los descuentos del compromiso. 2-1 entonces, la victoria de Noruega, llega a 7 goles en esta Copa del Mundo el androide, y en un rato más van a jugar México ante Inglaterra. De ese compromiso, que se va a jugar a las 8 de la noche en Ciudad de México, saldrá el rival de Noruega en la fase de los cuartos de final de la Copa del Mundo.
2: 18 horas con 5 minutos, hasta acá llega la revisión de las noticias. El cielo en Santiago se encuentra despejado, la temperatura es de 10 grados y la humedad es del 56%. Le agradecemos que se haya informado con nosotros, que tenga muy buenas tardes.
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3: Bien, estamos de regreso. Son las 6:07 p.m. Mi querido Enrique Araya, seguimos acá en la última hora de transmisión ya desde esta Feria de los Caldos 2026.
4: Se puso como para un caldito, ¿no?
3: Se puso helado.
4: Pero rico,
3: yo
4: claro.
3: Un esquimal aquí con todo lo que fresco.
4: No, porque no hacía frío hace un poco rato atrás, por el solcito que había también.
3: Sí, había solcito, ahora ha bajado la temperatura. Mucho frío, pero ideal para disfrutar un caldito rico a esta hora, ¿no?
4: Una sopa.
3: ¿Qué me dice usted, señor?
5: El ambiente está aquí para venir a disfrutar un rico caldo.
3: Eso, bien, eso.
6: Una churrasca.
5: Una churrasquita.
3: Una churrasquita. Una churrasquita, eso, una churrasquita, muy bien. A sacar esto parezco.
6: Una tortilla al recoldo.
5: Mejor sería con un chanchito en piedra.
4: Con chanchito en piedra, mira.
3: Eso, muy bien.
4: Tortilla al recoldo con chancho en piedra.
3: Muy bien, un chanchito en piedra.
4: Bien.
3: Eso, oye, voy a...
4: Un picante cuchareado, ¿eh?
3: Un picante cuchareado. ¿Cuál, sí. ¿Cuál es el picante cuchareado? A ver.
4: ¿No sabe cómo es el picante cuchareado? Pues en sí. Retiro no sé. No, nunca probó usted.
3: Le estoy preguntando para que le cuente a la gente.
4: El picante cuchareado, tomas el ají cacho de cabra,
3: ¿ya?
4: Lo colocas en el plato, una vez que lo

0: colocas en el plato, le colocas agua caliente y con una cuchara lo empiezas a moler. Le empiezas a pasar al ají y donde se va hidratando con el agua bien caliente, se va moliendo. Y eso se transforma como en un caldito, pero con ají. Y después le echas un poco de cilantro picado fino, un poquito de sal, aceite y puedes juntar ahí una churrasca, una sobaipilla, un trocito de tortilla, un pan amasado. Oye, un pan amasado, espectacular.
1: ¿Cómo está, señora? ¿Cómo le va?
2: Muy bien, gracias.
1: ¿Le gustó la feria?
2: Sí.
1: ¿Hubo caldito?
2: Poquito.
1: ¿Cuál probó?
2: Ese de del Cascay.
1: Ya. ¿Y le gustó?
2: Muy bueno, sí.
1: Eso, ¿eh? Muy bien, muy bien. Muy bien. Así. Agarramos más. Vamos a buscar gente, don Enrique, ¿le parece o no?
0: Pero no nos
1: podemos. Mira aquí a las chiquillas, preguntémosle a las chiquillas, ¿cómo están?
0: Sí.
3: Bien, gracias.
1: ¿De dónde vienen?
3: De aquí de Curicó.
1: ¿Son de Curicó? Ya, ¿son familia?
3: De Potrero Grande. ¿Ah? De Potrero Grande.
1: ¿Dónde queda Potrero Grande?
3: Camino a los Niches.
1: Camino a los Niches. ¿Dónde queda Camino a los Niches? Para que la gente se ubique acá lo que no.
2: Curicó, precordillera de Curicó.
1: Precordillera de Curicó, ya. ¿Probaron calditos?
3: Sí.
1: ¿Cuál?
3: La crema de zapallo y la trilogía de champiñones. Muy buenos los dos.
1: Ambos muy buenos.
3: Muy buenos.
1: ¿Usted?
2: Cazuela de cerdo con chuchoca y cazuela de cerdo con luche. Que hago una comida sureña.
1: Sí. ¿Le gustó?
2: Sí.
1: Es que ¿cuál me... se quedan?
2: Con la de luche.
1: Ya. ¿Y usted?
3: La de zapallo, muy buena. La de zapallo.
1: Muy bien, muy bien. Ya, ¿y ahora se van para la casa o se van a quedar un ratito más?
2: Nos vamos a la casa ya.
1: ¿Está bajando la temperatura?
2: Sí, hace frío, bastante frío.
1: ¿Se acerca tanto usted, don Enrique? O sea, metiche ahí que le estaba sacando las cosas a la señora.
2: Es una pastelería de Curicó, Cafuné.
0: ¿Qué es lo que es?
2: Un postre.
3: Postre de tiramisú.
0: ¡Uy, qué rico se ve!
1: Un postrecito para después los calditos no está mal, ¿ah? ¿Eh?
0: Pero obvio, claro.
3: Un cafecito ahora.
1: ¿Cómo?
3: Un cafecito, algo dulce y ahí para casa.
1: Sí. Don Enrique debería ir a conseguirse un cafecito para... Falta el cafecito aquí,
0: ¿verdad? Sí, nos vamos a tomar un cafecito muy, ¿sí? muy pronto.
1: Con la chiquilla aquí, vamos, vamos, vámonos.
0: Muchas gracias.
1: Es que le vaya muy bien, ¿eh?
3: Igual.
1: Bueno,
0: ¿quiere
1: estamos...
0: ¿Quiere tomarse un caldito usted? ¿Quiere tomarse algo? ¿Ah? No sé. Algún...
1: ¿Un cafecito me tomaría?
0: ¿Cafecito?
1: Con ese tiramisú que está... ¿Era un tiramisú, hijo, no?
0: Yo también le estaba...
1: ¿Qué lo quiera, perdón?
2: Tiramisú.
1: Tiramisú, ¿eh?
0: Le está echando el ojo.
1: Ya. Y lo esconde, ¿viste? Sí. Y lo esconde. Si no se lo vamos a quitar, no se lo vamos a quitar. No. O quizás sí, guárdalo por si acaso. Ya, oye, son las 18:11. Vamos a escuchar una cancioncita. Estamos haciendo ya la última hora de programa. Vamos a escuchar la María José Quintanilla, la maleta. María José Quintanilla, escuchamos hasta ahora. Estamos de

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1: Bien, seguimos en vivo por Vivo Vivo la radio. Estamos para todo Chile y el mundo, mi querido Enrique Araya. Se le perdió algo, parece, ¿ah? ¿Eh?
2: Sí, le,
1: ahí encontró el teléfono, que estaba perdido.
2: De un cafecito.
1: Ahí lo encontró.
2: Un cafecito, en busca
1: sí.
2: de un
1: es que
2: cafecito.
1: Vi que se le había perdido algo. Sí.
2: Un caldo aquí podemos degustar.
1: Mire, ¿qué está probando, amigo?
2: Ahora hace harto
3: caldillo
2: frío.
3: Caldillo de marisco. La verdad que el segundo. Así que me fui a repetir.
1: ¿Se puede repetir?
3: Sí.
1: ¿Ha probado más o solo esto?
3: Probamos también el de champiñones. ¿Ya? La crema de champiñones que está al principio ya también está.
1: ¿Le gustó?
3: Exquisita, sí. Pero el de marisco se llevó todos los elogios.
1: ¿Qué tiene esto, eh?
3: Esto tiene pollo,
1: pollito,
3: tiene canicama y tiene chorito y almejas, creo. Y
1: ese olorcito que sale.
3: Ah, sí, para esta época de frío está, pero delicioso.
1: Bajo la temperatura. ¿Qué me dice, chef?
2: Especial para esta hora.
1: Sí.
2: Y para el frío que se hoy se puso helado. De verdad que
1: sí.
2: Queremos transmitir un poquito el frío. Miren, el señor está tomando. ¿Eso es?
1: Sangría.
2: Sangría, miren con hielo.
1: ¿Eh? ¿Usted también?
4: Sangría, la mejor.
2: ¿Con un poquito de hielo?
4: Sí.
1: Muy bueno.
2: ¿Sí?
4: Lo mejor.
1: Oye, ese era una especie de pollo mariscal el que llevaba el caballero, ¿no?
2: El que vimos
1: marisco,
2: allá,
1: claro, sí, hay un pollito mariscal ahí.
2: Pollo mariscal.
1: Mira, están harta gente, ¿ah? ¿Eh? ¿Cómo está? ¿Cómo le va?
5: Bien, gracias.
1: ¿Estás comiendo,
5: eh? Un
6: pollo mariscal.
5: Pollo mariscal.
1: Pollo mariscal, mira, a propósito de lo que estábamos comiendo. ¿Está bueno?
5: Es que todavía no lo pruebo. Creo que va a estar rico.
1: Porque... Inaugúrelo.
2: Hola.
5: Ese comió una crema de zapallo, pero solito.
1: ¿Estaba buena?
6: Estaba buena.
1: Estaba buena la crema de
2: zapallo. Pasaron papas fritas, mira. Pasaron papas fritas. Tú que querías papas fritas.
1: Yo quería papas fritas, ¿ah? Sí. ¿Cómo están, chiquitines?
7: Bien.
1: ¿Cómo se han portado?
7: Bien.
1: ¿Probaron los calditos o no? ¿Sí? ¿Le gustó?
7: Sí.
1: Dice que sí, ya. Tienes que comer harto caldito para que sean fuertes como don Enrique Araya cuando sean grandes.
2: Claro.
1: Eso. Oye, ya, ¿cuál crees tú que ha sido el mejor? Así, evaluemos nosotros, ¿no? Dentro de todo, independiente del que ganó, que está muy bien ganado, el de los caldos, la Feria de los Caldos, pero ¿cuál es el que más le gustó a usted?
2: Me gustó la Parihuela, muy buena.
1: La Parihuela de Raimi.
2: El restaurante Raimi,
1: muy
2: claro.
1: Muy buena.
2: Me gustó también la crema verde que hacía nuestra amiga Antonieta.
1: Sí, también, estaba muy buena.
2: Buena. Que es una crema de diferentes verduras, no tan solo tenía crema de zapallo, tenía zapallo, verdura, brócoli, coliflor, de todo un poco. Muy, muy buena. Tenía muy buen sabor. Y la otra que también probamos, que era la de el macho ahogado.
1: ¿Macho ahogado?
2: Los machos ahogados.
1: ¿Le gustó esa?
2: Estaba muy bueno igual. Muy rico, yeah. Muy contundente. Papas. Sí.
1: Verdura, en general.
2: Verduritas, claro. Y ese lo hacía, tú te diste cuenta, y eso es lo que siempre hablamos, el hueso cazuelero, hacía el caldo y con ese colocaba las pantrucas y los machos ahogados, que a usted no le gustan ni las pantrucas ni los machos ahogados.
1: Oiga, a mí me gustó mucho el del cascay, el portugués.
2: Perfecto, sí, cascay.
1: Muy rico, muy rico.
2: Oye, el otro bueno, el pollo mariscal que dijiste tú también, que lleva chorito, almeja y lleva un poco de pollos.
1: Venga para acá, mi bien. ¿Cómo está usted?
8: Rayo, vivo,
1: ¿cómo acá? ¿Le va?
8: Aquí bien, yeah, los fachos pobres que me conocen en TikTok.
1: Ah, ¿Así se llama?
8: No, yo soy el Marcelo Chelo Garrido, 32.000 seguidores ya.
1: Mira.
8: Anti-casi, debo de reconocerlo.
1: Pero estamos hablando de comida aquí.
8: No, la comida, muchachos, estuve recorriendo los puestos. Les recomiendo la crema de... De champiñones, sí.
1: Dice que muy buena.
8: Sabrosa, muchachos. Una crema igual que probé al frente que está por allá. Esa cazuela de zapallo con camote exquisita.
1: Bien nos dijeron que estaba muy
8: zapallo, sí. Y ahí un restaurante peruano, muchachos, Radio Bebido. Oye, siempre le robo contenido, lo subo a mí cuando hago mi TikTok.
1: Eso, muy bien. Oye, vestido rockero el hombre. Sí, ¿cuál es su claro. zorra?
2: Mira.
8: Marcelo Garrido en Facebook. Ya. Marcelo Chelo Garrido en Instagram, no lo uso mucho, yo soy más viejo, más Facebook, y en TikTok Marcelo Chelo Garrido. Bueno, los amigos me conocen, güey.
1: ¿Gente conectada tiene?
8: Tengo harto horas y me lleno siempre de comentarios así.
1: Mira, harto miles de conectados.
8: Así que me alegro de tener por acá en la radio vivo.
1: Saludos.
2: Aquí estamos,
8: chicos.
2: Claro.

0: a comerse los platos que están ricos. 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
1: ¿Usted es Curicó?
0: Curicano, 100% curicano.
2: Mira. Bueno, para las tortas parece, ¿eh?
0: Hasta torta para curicana. No,
2: para las tortas curicanas.
0: No, pero no, amigo, si yo llegué flaco. Pero 3, 4 días de fiesta de caldillo.
1: Puro líquido, puro
0: líquido. Puro líquido, chiquillo. Ya, chiquillo, los dejo.
1: Hombre. Gracias, amigo, que le vaya muy bien. Que le vaya muy bien.
2: Mira, ya. Mira,
1: vamos a escuchar onda, musiquita, ¿eh? A ver, vamos a escuchar la canción de los temibles Sandovales, Árboles Amorux. A esta hora son las 6 de la tarde con 20 minutos.

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1: El sabor, la identidad y la cultura que nos unen en la Fiesta de los Caldos de Curicó 2026 son también una forma de generar conexiones que inspiran. Por eso, Ruta del Maipo hace un llamado a la seguridad vial para que esta fiesta se viva con responsabilidad. Mi querido Enrique Araya, 18 horas con 24 minutos. Felicitaciones al señor Sánchez, dice un auditor, Carlos Esquivel. Excelente programa, pero me pregunta, ¿puede decirle por favor a don Enrique que dé la receta del Martín Fierro? Gracias por la bienvenida.
2: Oye, ¿por qué te pusiste triste? ¿Porque se fue a Brasil para la casa? ¿No?
1: Sí.
2: Sí. Mira, es un sudamericano en realidad también.
1: Sí, claro, por supuesto.

0: ¿No me escuchó lo que le pregunté? Estoy bien.
1: Sí, sí, la receta del Martín Fierro. Y un problema, lo que pasa es que la receta, igual si yo doy una receta tiene que ser exacta, ¿no? Puedo darle los ingredientes. Hagamos una cosa.
0: Que se lo pregunten a Enrique Araya.
1: Sí, claro, chef. Enrique Araya, chef. Y ahí le puedo mandar ingrediente por ingrediente, porque igual, si te doy los ingredientes, tengo que dar lo que te puedo dar, un poquito los ingredientes que lleva, pero receta es un poquito más difícil que se la pueda dar en un ratito tan corto, te digo.
0: Pero hagamos una cosa, que mejor
1: dulce
0: le membrillo. Pregunten. Ya, dulce claro. Membrillo.
1: Dulce membrillo, queso crema.
0: ¿Queso crema?
1: Un poquito queso crema arriba, le digo. Y arriba, abajo ya un bizcochuelo muy suavecito, pero tapamos completo con dulce membrillo. El dulce membrillo lo dejas un poquito de leche para que te quede más suave y después lo cubres encima y te queda como una plaquita. Martín Fierro.
0: Ya, pero la receta se la piden al Instagram Enrique Araya Chef para que puedan entregar todos esos detalles.
1: Sí.
0: Estamos con un invitado.
1: Así es.
0: Preséntenlo.
1: Tenemos, mira, no. Qué bueno. No, muchas gracias. Mira lo que me trajeron aquí, un
0: postre. Me trajeron un postrecito.
1: Sí, qué rico, ¿ah? ¿Eh? Es un.
0: Muchas gracias.
1: Muchas gracias.
0: Lo trajeron a usted.
1: ¿A mí? Sí.
0: Sí.
1: Sí, lo compartimos. Sí, sí.
0: ¿Cómo se llama esto?
1: ¿Cómo se llama usted?
0: Sofía.
2: Sofía.
0: Mira,
1: Sofía lo trajo.
0: Gracias, Sofía.
1: ¿Vio Sofía?
2: Sí.
1: Mira.
0: Gracias, sí. Sofía. Qué linda, Sofía.
1: Gracias, Sofía.
2: De nada.
0: Que le vaya muy bien, pórtese bien.
2: Ya. Yeah.
0: Ya.
1: ¿Está de vacaciones?
2: Entro mañana.
0: Oh, mañana, pobrecita.
1: ¿Y estás contento o estás triste?
2: Estoy triste.
0: ¿Triste? Obvio.
2: Porque quiero tener más vacaciones.
0: Más vacaciones, pues, ¿eh? Ya.
1: Chao, oiga, Sofía.
0: Muchas gracias, que le vaya muy bien.
2: Chao.
0: Gracias por el postrecito.
2: Ya.
0: La queremos mucho.
1: Mira, Sofi, está triste porque entra a clase mañana.
0: Pero estamos felices nosotros porque hay un invitado acá.
1: ¿Le gusta el conejo a usted?
0: Me gusta, sí, me gusta.
1: Sí.
0: Aunque le parezca sorpresivo, porque yo soy medio mañoso, pero me gusta.
1: Nuestro amigo hace una sopa de conejo. ¿Cómo estás, amigo mío?
3: Muy bien, gracias por estar acá en Curicó nuevamente, la Bio Bio, y poder venir a reportear los caldos 2026.
0: Oiga, ¿su nombre?
3: Nelson Uvilla.
1: Don Nelson.
0: Don Nelson. Sopa de conejo. ¿Así se llama?
3: Estofado de conejo.
0: Estofado de conejo, ya. Cuéntenos un poquito del conejo, a ver, del estofado de conejo.
3: Bueno, el estofado de conejo es. Es conejo silvestre. Hay que salir a cazarlo, punto uno. Que se da una plaga que hay acá dentro de la región del Maule. Y el plato mío es en base a un. A una generación familiar de mis padres que lo tuvimos que preparar de repente por necesidad. Lo mismo que le contaba el año pasado, pero el conejo en sí, la ciencia es poder hervirlo y cocerlo en un vino muy bueno de la zona. Y acá en Curicó tenemos muy buenos vinos.
1: Qué bueno, además conejo, ¿qué otro ingrediente?
3: El conejo, bueno, el estofado, el conejo, después tenemos cebolla, pimentón, zanahoria, ajo. Y un toque de cómo se llama, pimienta.
1: Perfecto. ¿Y es vinito?
3: Harto vino.
1: Harto vino.
3: El vino hay que cocer, el conejo hay que cocerlo en vino.
0: Ya.
3: Entonces, esa es la ciencia del conejo.
0: Oye,
3: para
0: ¿cómo
3: que quede un sabor al paladar exquisito.
0: Contémosle un poquito a la gente, que a lo mejor. Porque se puede encontrar conejo en los supermercados o en carnicería.
3: En el criadero, sí.
0: ¿Sí?
3: Sí, ahora no sé.
1: Sí, hay que hay empresas hoy día que se dedican a la crianza.
3: Que hubo harto a la crianza de conejo, pero de a poco fue desapareciendo por la misma, las generaciones han ido cambiando los sabores. Le gusta más la comida chatarra
1: a la generación. Tu preparación es conejo silvestre, ¿verdad?
3: Sí, no. Ah, sí, pues de campo, sí. no de criadero.
1: Claro.
0: Ya, sí. Pero a ver, ¿cómo preparamos conejo? Contémosle a la gente que a lo mejor
3: A Juan Pérez que está escuchando, a la señora María González. Yo le diría que el conejo hay que desaguarlo, punto uno, ojalá 2 días, en agua con sal.
0: Ya.
3: Se sumergió 2 días para que se desagüe. Una vez se saca el conejo, lo despresa, lo mete en una olla y si es un puro conejo, es como la receta, 1/2 litro de vino para que se cueza el conejo en el vino.
0: Vino blanco, ya.
3: O sea, lo pueden hacer con vino tinto igual.
1: Claro.
3: Pero va a quedarle un caldo más oscuro, ¿no?
0: Ya. Mejor con menos la.
3: Esencia es que sea

0: vino blanco.
1: Ya, okay.
0: Una vez que ya está cocido, se le va el olor al vino, agregarle todo lo que es la verdura. La cebolla, el pimentón, la zanahoria, el ajo. Y con eso, después, a juego, meterle la agüita y darle por lo menos media hora.
2: Una cocción.
0: Una cocción.
2: Pequeña cocción.
0: O sea, la idea es que el conejo para el estofado bote un poco de... se desmenuce. Para que quede en el sabor, quede en todo, impregnado en la papa.
2: Se concentre, claro.
0: Claro, impregnado en la papa, en la cebolla. Se concentre todo el tema del conejo. Y que quede blandito. Eso es la esencia.
1: Ya.
0: Yo con mi receta he tenido alta aceptación, pero... las generaciones nuevas no lo conocen.
1: No, nada, eso, nada.
0: Yo el día de mañana, cuando ya seamos todos de tercera edad, no voy a poder vender el conejo porque a las generaciones nuevas no les gusta.
2: Nelson, lo que pasa es que se come poco conejo en nuestro país, yo creo, Laca. No hay mucha cultura de comer conejo.
0: Yo creo
2: comer que, liebre también.
0: Es que hoy en día las ciudades ya no son campos, son ciudades. Yo me acuerdo 50 años atrás, Curicó era puro campo. Entonces el conejo andaba, entonces ahora hay que ir para los cerros a buscarlo, entonces la gente perdió esa.
1: Más la gente hoy, la nueva generación, ve al conejo como mascota, no también, como un alimento.
0: También lo hemos escuchado. O
1: sea, claro, entonces ahí está esta cosa. Oiga, pero ya, toda esa preparación con el conejo, pero hay que hacer un sofrito igual.
0: Sí, ¿Cómo
1: funciona eso?
0: A ver, ¿cómo les podría decir para que la gente lo compare? Es como hacer una carbonara, como hacer un pollo al jugo con verdura. Como hacer una carne al jugo también. Todo hay que sufrirlo, hay que... El conejo tiene tan poca grasa que hay que tratar de sacarle lo más que pueda uno. Para que se impregne todo en el plato.
2: Nelson, ¿usted lo hace caldudito?
0: Sí, como son los caldos, tenemos que hacerlo caldudito acá. O sea, porque si lo hiciéramos espeso ya no sería lo mismo.
2: Exacto.
0: Entonces, eso es lo que nos mueve... A ver, ¿cómo le podría explicar para poder? Que la gente no entiende del conejo, pero es cero colesterol, mejora la vista, tiene tantas partes nutritivas que la gente no entiende eso.
1: ¿Mejora la vista?
0: Sí, pues. Sí,
1: ¿en serio?
0: Sí. Si la gente
2: se come. Corres más fuerte con conejo.
0: Claro, no. Es que si los comiéramos conejo diario, nos mejoraría mucho la vista. La ciencia lo dice, porque el conejo tiene muy buena vista. Y la carne lo da.
1: Sí. Mira, es un mito, dice el alimentado sí. Gran parte de ahí por el...
0: No, pero...
1: Bueno, también como comer zanahoria, que dicen que mejora la vista también ¿se acuerdan?
0: Sí, pues.
1: Sí. Bueno, pero son productos que son más naturales. Entonces,
0: sí, pero generalmente la Bio, el 50% lo escuchan en la región metropolitana. Yo también quiero darle una noticia, o sea, yo como Nelson Uvilla, también soy el presidente de la agrupación gastronómica de Curicó. Todos los emprendedores aquí, el 90%, está en nuestra agrupación y yo soy el presidente. Y hace 3 semanas atrás, fuimos a Santiago a hacer el lanzamiento, a Ñuñoa.
2: Y ahora van de nuevo, creo.
0: Claro, pero ahora ya nos vamos como lanzamiento, vamos a traspasar esta fiesta, la vamos a hacer en Santiago.
2: Ah, qué bueno.
0: Y la comuna pionera va a ser en Ñuñoa. O sea, el alcalde vino el viernes, los confirmó. Y el próximo año vamos a estar con todas estas delicias que ustedes le dan a conocer a los santiaguinos.
1: Oiga,
0: vamos a estar allá.
1: Don Nelson, le pregunté a Dr. Google respecto a lo que ustedes dicen. La carne de conejo es una fuente excelente de proteínas magras y vitaminas del grupo B. Pero, dice, no tiene un impacto directo en mejorar o corregir problemas de visión. Sin embargo, el hígado de conejo es extremadamente rico en vitamina A, la cual es fundamental para mantener una córnea saludable y favorecer la visión nocturna.
0: Sí,
1: pues, tiene razón.
0: Sí, pues sí.
1: Mire,
0: Sí,
1: me sigue un mito.
0: A mí me gustaría que acá, en el programa de Mucho Gusto, van a ser los días viernes.
2: Los viernes por ahí.
0: Ojalá, yo lo voy a escuchar el viernes a ver si se refiere a todo lo que veo aquí y verlo realmente lo que uno hace. En esta fiesta, porque
2: si
0: aquí
2: no,
0: se ven sabores, se ven.
2: Voy a cocinar con usted, John Nelson, sí, en otro programa que tengo yo que se llama Yo Invito por Bio TV. También vamos a cocinar conejo.
0: Encantado iría a Santiago.
2: Día. Me comprometo a cocinar.
1: Hacer algo, sí, estaría bueno, ¿eh?
2: Yo invito.
1: Hacer comida, hay un conejito ahí como plato. Mira, la gente dice: el conejo es carne sana y rica. Para algunos es mascota, para otros comida, todo se respeta. Aquí le dice la gente: qué bueno por los conejos, dicen por aquí.

0: El conejo por ley tiene que ser silvestre, es de criadero, no da el sabor.
1: Sí, por eso te digo, es que hay muchas hoy día empresas que se dedican al conejo de criadero y tiene un sabor totalmente diferente al silvestre. Porque me ha tocado degustar los diferentes.
2: Nosotros lo que hacemos acá en el fondo es, ustedes se han dado cuenta, es cariño, lo hacemos con alta energía, soportamos los fríos, pero a la vez la gente se va contenta porque pueden probar diferentes sabores, desde el marisco hasta la carne, hasta los pollos, bueno, y la especialidad de mí es el conejo, o sea, eso sería lo que podría mostrar yo con el tema del dime estofado conejo.
1: Oiga, vamos, Nelson, a probar, ¿eh? Vamos a probar, ¿eh?
0: Pues. ¿Tiene usted redes sociales o estos platos lo preparan así como a pedido en restaurante o algo así?
2: Nosotros no tenemos redes sociales, esto lo hacemos más por tema de fiesta, yo me dedico a diferente,
0: ya.
2: Yo no soy un chef, lo hago solamente porque me gusta hacerlo. No tengo redes sociales, nada de eso.
0: Ya, bueno, está bien.
2: Así que, y como les digo, todos estos sabores los vamos a traspasar el próximo año a la comuna de Ñuñoa, que va a ser la pionera en estos sabores que vamos a llevar de Curicó a la región metropolitana. Y esperamos contar con ustedes.
0: Sí.
2: En ese tema.
0: Oiga, don Nelson, agradecerle esta conversación, ¿eh? Para haber compartido un poquito más de esta tradición, un plato distinto, pero que, como decía, lamentablemente se está saliendo cada vez más de nuestra mesa, ¿eh? Y ojalá no termine siendo así, ¿no? Así que agradecerle esta conversación, don Nelson.
2: Muchas gracias a ustedes.
1: Gracias, don Nelson.
2: Por estar acá en nuestra ciudad, Curicó.
1: Nos veremos en Santiago, si Dios quiere.
2: Cuando ustedes
0: eso
2: quieran, ¿no?
1: Cuídense. Muchas gracias.
0: Chao. Muchas gracias, don Nelson. Oye, ¿en Real Pacific están pedidos?
1: Sí, yo tuve en la carta.
0: ¿Plato conejo?
1: Tuve mucho tiempo conejo y liebre. Pero por eso te digo, no hay una cultura de comer conejo, como partió el tema del jabalí, como partió el tema del ciervo hace un tiempo atrás, ¿te acuerdas?
0: Sí, pues.
1: Entonces no hay cultura, yo creo que ha ido creciendo. Lo mismo pasa también con muchos hoy día ingredientes que son nuevos, como recién probaste tú la crema ya de los hongos, esto de shiitake,
0: sí,
1: murilla, sí. Que claro, también solamente la gente, ¿por qué? Porque conoce el champiñón ostra, el champiñón París, y no conoce otro tipo de champiñón. Entonces, ¿qué es lo que pasa? Que al no conocerlo, no sabemos, al final no nos da ganas como de probarlo. Yo creo que hoy día hay que probar, hay que el conejo, mira lo que decías tú, que es muy sano, que aparte tiene cero colesterol y es rico. Así que a degustar todos conejos, hagan unas ricas preparaciones con conejo, con liebre. Mira, en Perú es muy famoso el cuy.
0: El cuy, sí. Pero es que lo prepara, a ver, yo ahí tengo que hacer un comentario. La presentación del plato es muy fea. Perdónenme, sí, los amigos peruanos, ¿eh? pero a mí me da un poquito de asco cuando lo he visto. Hay gente que le gusta, en todo caso, pero
1: claro,
0: a mí me genera un rechazo profundo, y creo que a mucha gente es lo mismo, porque se ve el cuy completo, digamos, ¿no?
1: Pues
0: hasta con la cabeza.
1: Sí,
0: y
1: claro.
0: Mejor así como trocito, un filete de cuy.
1: Oye, pero un conejo asado es espectacular, rico,
0: sí,
1: a la parrilla, desaguado 2 días, como decía nuestro amigo Nelson, y después lo tiras tú a la parrilla o haces un estofado, sí, cortado en trocitos. Es exquisito, porque no tiene grasa, prácticamente es pura fibra el conejo.
0: Tal cual. Oiga, vamos a hacer un alto comercial, una pausa en esta Feria de los Caldos 2026. Estamos en Curicó y seguimos junto a don Enrique Araya acá, en vivo, por Dios.

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0: 6 de la tarde con 45 minutos. Con Enrique Araya estamos en vivo desde Curicó, haciendo la Feria de los Caldos 2026. Tenemos un invitado. Último de esta noche.
1: ¿Sí?
0: Esta tarde, perdón.
1: Estamos ya
0: pronto a cerrar este programa. Y tenemos que cerrar con lo mejor. Dueño de casa.
1: Porque después comemos nosotros. Vamos a degustar algunas cositas antes de viajar, ¿no?
0: Eso, claro que sí. Don Hugo Rey, ¿cómo le va? Bienvenido, director de IDECO de la Municipalidad de Curicó. ¿Cómo está?
2: Muy bien, muy contento. Hola, con el Hugo. Desarrollo de esta festividad. Hola.
0: Balance de estas 4 jornadas, ¿no?
2: Desde el jueves.
0: Desde la Feria de los Caldos.
2: 4 jornadas que han sido realmente espectaculares. Cada día fue superando al día del año anterior correspondiente, y eso nos deja una cifra de visitantes, de tickets que se venden de caldo mucho mayor a lo que había el año anterior, y crecimos a más de 50.000 tickets, lo que obviamente habla de la cantidad de personas que nos vinieron a visitar en estos días, y estamos muy contentos porque también todos los cocineros están felices con el resultado.
0: Ahora, entiendo que, no sé cuánto sea el porcentaje, pero era un 20% más, un poquito, algo así, ¿o no?
2: Aproximadamente un 20% más
0: que el año pasado.
2: Sí. Y ya quedamos cortos, si ustedes se dan cuenta, esto realmente está muy lleno, y bueno, esto nos obliga justamente a superarnos, y por instrucciones del alcalde, el próximo año tenemos que hacerlo mucho más grande, mucho más cómodo también para todos los que nos visitan.
0: ¿Posibilidad de mover esto de acá?
2: Bueno, como pasó con la vendimia que se hacía en la Plaza de Armas de Curicó, lleva décadas desarrollándose así, y bueno, también porque quedó chica, tuvimos que trasladarla al Parque La Granja, ahí a un costado del estadio, y fue un éxito. Y acá quedamos chicos con esto, vamos a ampliarla, pero si el próximo año quedamos chicos, obviamente tendríamos que pensar también en cambiarle a ese sector.
1: Lo que pasa, Hugo, que va creciendo cada vez más, ahora te digo, es prácticamente una calle completa.
2: Sí, son cerca de 400 metros de largo que tiene la feria, y por supuesto, nosotros queremos que esto sea un atractivo para la ciudad, pero también la gente que nos visita esté cómoda, esté a gusto, en un lugar que tenga todas las cualidades para poder comerse un caldito tranquila, con este frío. Por eso tenemos estas carpas que soportaron la lluvia que cayó, pero por sobre todo los espacios adecuados, y ahí es donde este año, por la cantidad de gente que llegó, quedamos un poquito apretados, pero el próximo año va a ser más grande. Vamos,
1: sí, porque igual los emprendedores que hacen esto de preparaciones de los caldos, yo creo que cada vez se quieren sumar más.
2: O sea, hay una presión muy grande, son muchos los interesados, hay muchos restaurantes que se quieren incorporar, y la idea el próximo año justamente es traer restaurantes de otras partes del país. En algún momento se hizo, tuvimos acá chef de Isla de Pascua y de otros lugares, y justamente la idea es poder tener todos los caldos de Chile en esta Feria de los Caldos, la más importante del país.
0: Oye, qué lindo, además, porque es una feria que reactiva la economía local, que le da un impulso también a los emprendedores, a los artesanos, a la gastronomía, pero sobre todo una fiesta costumbrista, una fiesta que revive la esencia identitaria de la zona central hacia el sur, que son los caldos, el frío, el campo, este producto que es tan propio de esta zona. Entonces, tiene muchos elementos que conforman que esto sea también, más allá de un evento económico, si es que uno lo traduce en cifras, un tema identitario.
2: Tienes toda la razón. Esto evoca muchas veces nuestra niñez, el recuerdo de la abuela, de la cocina de la abuela, de los caldos que preparaba, los caldos que nos preparaban nuestras mamás. Y efectivamente, aquí uno se encuentra con esos sabores que evocan emociones, recuerdos, y eso yo creo que es una de las cosas que hay que rescatar. Y de esta feria, que justamente es parte de la tradición del campo chileno, del sur chileno, y queremos ponerla en la mesa de todo el país, en los corazones de todos los chilenos.
1: No, porque nos escribe mucha gente de repente aquí a la radio, y que están afuera en el extranjero, y uno, por eso te digo, de repente escuchar, el otro día veníamos nosotros escuchando la BioBio y gente conectada desde afuera, porque habíamos pasado el aviso que vinieran aquí a Curicó a degustar los caldos, y toda esa gente que está por el mundo entero, o sea, ya no sé si son muchos de Curicó, pero son de la región del Maule, son del sur, del norte, y quieren

0: venir a gustar. Sobre todo estos caldos tan ricos, te digo, que prepara la gente, lo que dices tú. Son caldos con tradiciones.
1: Sí, y que esos chilenos que están en el extranjero evocan estos recuerdos de la niñez cuando estaban acá en Chile, esos inviernos fríos que pasábamos, ¿no es cierto? Y que con un caldito recuperábamos fuerza. Y eso, son las vivencias que uno tuvo cuando niño, las vivencias del campo, en los sectores más apartados y sobre todo en las mesas de Chile de hace varias décadas, donde los caldos eran los reyes por todos lados, y que hoy día justamente estamos nosotros tratando de recuperar con esta fiesta tradicional chilena.
2: Bueno, una muy buena evaluación entonces de lo que ha sido estas cuatro jornadas, dos que ha transmitido Vivo la radio acá. Siempre ya una tradición nuestra también venir para acá, lo cual nos genera mucha felicidad también ver y vivir esta fiesta costumbrista, esta fiesta cultural, culinaria, gastronómica. Muchas gracias, salud para usted. Sacan pica ahí con el pasito que va pasando la gente. Y que, bueno, termina siendo un éxito y eso es lo importante.
1: Sí, tú lo has señalado, de verdad que nosotros estamos muy contentos, la evaluación es muy positiva en todo sentido, siempre hay cositas, detalles que hay que mejorar, y justamente ese es el aprendizaje que nos entrega esta feria que hicimos de los caldos 2026, para que la feria de los caldos 2027 sea aún mejor, y agradecer a Radio Bio Bio que cubre esta importante fiesta y otras fiestas que son parte de la entidad del país, y que una radio tan importante, la más escuchada, la más vista a nivel nacional, venga cubriendo también para nosotros, es un orgullo. Así que le queremos agradecer a Radio Vivo.
2: Hugo, ¿qué viene para adelante?
1: Bueno, 26, ¿cómo se viene la fiesta de la chilenidad la primera semana de septiembre. Es una fiesta más grande que esta. Así también están todos invitados a que puedan concurrir.
0: ¿Se hace aquí mismo, Hugo?
1: En este mismo lugar del Parque Balmaceda de Curicó. Que queda al costado del Cerro Carlos Condel, en la plaza, esa es la Alameda de Curicó.
2: Hugo Rey, director de Dieco, la Municipalidad de Curicó, conversando con nosotros a esta hora de la tarde. Muchas gracias.
1: Bien, gracias a ustedes.
0: Hugo, gracias.
1: Gracias.
2: Y felicidades también por
1: muchas gracias.
2: Esta fiesta. Bueno, mi querido Enrique, vamos a escuchar musiquita, ¿le parece?
0: Sí, no, te decía, y para terminar, los emprendedores decían que habían vendido el doble de lo que han vendido otros años. Y
2: importante,
0: eso es
2: importante.
0: Qué bonito, y qué bueno que participar, y te juro que participar también detrás del micrófono de Bio Bio es un orgullo para mí como cocinero.
2: Oye, escuchamos a De Quirusa y Lo Baje, Volver a Brillar.

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1: Bien, son las 18:55, mi querido Enrique Araya. ¿Cómo lo ha pasado? ¿Cómo se ha sentido en estas dos jornadas? No. De transmisión, 4 jornadas de Feria Los Caldos.
2: ¿Qué quieres que te diga? De verdad que muy contento. Pido disculpas si me equivoqué en algunas cosas, pero...
1: Mucho, se equivocó mucho.
2: Claro.
1: Sí, mucho.
2: Por haber dicho que soy cruzado, puede ser.
1: Pues eso es lo principal de partida.
2: Pero bueno, sí. Le pido disculpas a todo el mundo. De verdad que no, yo no soy periodista, soy un simple cocinero nomás. Y poder llevarle algunas cositas y alegría un poco a través del micrófono de Bio Bio a ustedes, a su casa.
1: ¿La pasó bien?
2: No.
1: ¿Se entretuvo?
2: Feliz.
1: ¿Fue feliz?
2: Un poquito agotador todo el día, pero muy bien.
1: ¿Todo el día?
2: Muy bien, sí.
1: ¿Por qué todo el día si esta transmisión es que, parte a las 3 de la tarde? ¿Dónde andaba usted?
2: Es que usted ayer, acuérdese que yo grabé mi programa, partir de las 8:30 de la mañana.
1: Ya, aproveche para pasar el dato. ¿Cuándo va a ser
2: programa? Programas tempranito para que los vean todos los fines de semana. Los sábados 8:30, los domingos a las 12 del día. Y grabamos ayer 3 programas y después seguimos con la transmisión de Bio Bio hasta hoy día a esta hora, ¿viste?
1: Ya, en Bio Bio TV.
2: En Bio Bio TV, así es.
1: Ya. Oiga, fue un éxito esta transmisión. Sí. Esta misma feria, mira, la gente se va, pero está, y va cambiando, y cambia, porque hay mucha gente todavía. Hay una temperatura muy baja a esta hora en Curicó. Sí. Está muy helado. Pero la verdad es que no se nota porque está absolutamente lleno acá en la Alameda Mancio Velasco. Estamos en el corazón de la región del Maule, viviendo los últimos minutos de esta Feria de Los Caldos.
2: Sí, lo que decía don Hugo, viste, todo, claro, el balance que hicieron, muy bueno. Y nosotros, la gente que venía de las sopas y caldos a conversar un ratito con nosotros, también decía que había vendido mucho, mucho más de lo que otros años. Así que felicitaciones, muchas gracias. Mi Instagram, acuérdense, Enrique Araya Chef, lo que necesiten, encantado poder ayudarlos. Gracias al señor de los controles espectaculares.
1: Don Douglas vive.
2: Don Douglas.
1: Eso.
2: Se pasó usted también. Yo siempre aprendo de usted.
1: ¿Ah? Muchas gracias.
2: Feliz yo de aprender de una persona como usted. Pues.
1: Gracias, don Enrique Araya, Julio Sánchez que les habla, don Enrique la conducción también. Nos despedimos desde Curicó. Nos siguen en Enrique Araya Chef.
2: Enrique Araya Chef.
1: @ Julio Sánchez guión bajo. Estamos ahí para cualquier cosita, cualquier duda, consulta. Nos vamos con música. Que lo pasen bien. Lindo fin de semana, lindo domingo y linda semana también.
2: Un abrazo.
1: Espero la hayan pasado Dios bien y disfrutado
2: esta transmisión.
1: Y nos vemos en Talca,
2: si
1: pronto. La feria. La fiesta
2: para todos. Chao, chao.
1: Chao, chao.

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0: El Ministerio del Deporte se abrió a la posibilidad de que los conciertos de BTS se realicen en el Estadio Nacional. Evópoli emplazó al Partido Nacional Libertario a sumarse al gobierno en medio de las tensiones en la derecha. El Partido Comunista comenzó a presionar a la oposición para impulsar una acusación constitucional contra la exministra de Seguridad, Trinidad Steiner. El ministro de Hacienda, Jorge Quirós, descartó observar visos de recesión y adelantó que la actividad económica en junio se recuperará. En paralelo, el Ejecutivo reiteró que el precio de los combustibles caerán alrededor de 100 pesos a partir del jueves. Luego de críticas por la ausencia, el ministro de Seguridad comparecerá este lunes en el Congreso para discutir el proyecto que crea el registro de vándalos. La Policía de Investigaciones incautó grandes cantidades de drogas y armas y una granada activa tras allanamientos realizados en las comunas de Maipú y Lampa. La Corte de Valdivia declaró admisible el recurso de protección de una exfuncionaria de Carabineros que busca revertir su baja tras difundirse un video en el que usó un vehículo policial para ir de compras. En noticias del exterior, la cifra de fallecidos por el doble terremoto en Venezuela aumentó a 3.342. El ex candidato peruano Roberto Sánchez aseguró que el embajador de Estados Unidos en Perú metió las narices en las elecciones generales en las que perdió contra Keiko Fujimori. En el deporte, Brasil quedó eliminada de la Copa del Mundo luego de caer por 2-1 ante Noruega. En el otro partido de la jornada, México se mide ante Inglaterra en el Estadio Azteca a partir de las 20 horas. El piloto monegasco de Ferrari, Charles Leclerc, ganó el Gran Premio de Gran Bretaña, novena fecha de la temporada de la Fórmula 1 disputado esta mañana en Silverstone.
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2: 7:02 p.m.
0: Muy buenas tardes, bienvenidos a Radiograma Vespertino. Vamos a comenzar a revisar noticias importantes, noticias relevantes, ocurridos tanto en nuestra región, Chile y el mundo. Les recordamos, les reiteramos nuestras vías de contacto, a su disposición nuestra línea absolutamente gratuita, el 800-810-810, para que nos llame desde cualquier parte de Chile, desde cualquier teléfono móvil o fijo, tenga o no tenga saldo, está a su disposición nuestra línea gratuita 800-810-810. También tenemos el WhatsApp +569-9207888, +569-9207888, para que nos envíe imágenes, mensajes de texto, videos, audios, lo que usted estime conveniente, está a su disposición nuestro WhatsApp y en @BioBio. A partir de este momento comenzamos a revisar noticias independiente de verdad. Pero antes la temperatura actual en Santiago. El cielo en la capital está despejado a esta hora, la temperatura es baja, marca 7 grados y la humedad alcanza el 66%. En Valparaíso y Viña del Mar, el cielo está despejado a esta hora, la temperatura marca 16 grados y la humedad alcanza el 51%. Carabineros detuvo un hombre de nacionalidad venezolana tras un intento de homicidio contra una mujer en la comuna de Estación Central. Vamos a tomar contacto con una de nuestras unidades móviles en la región metropolitana. Jorge Villegas, muy buenas tardes.
3: Hola Mario, muy buenas tardes. Sí, claro, todo esto ocurrió cerca de las 5:30 de esta tarde en plena calle de la comuna de Estación Central, precisamente en calle Capitán Gálvez con Alpatacal. Esto fue un hecho que presenció en primera instancia personal de patrullaje municipal de acá de la comuna de Estación Central, quienes divisan a una mujer pidiendo auxilio, quien sería la prima de la víctima de este caso que vamos a empezar a detallar en este momento. Una vez se acercaron justamente hasta esa intersección a acudir, ¿no?, a los llamados de auxilio de esta persona, se percatan de que había un hombre estrangulando aparentemente a su ex.

0: pareja en la plena vereda justamente de esa calle. Fue en ese contexto entonces que se pudieron percatar que también el agresor mantenía entre sus pertenencias un cuchillo con el cual también amenazaba a esta mujer. Descienden del vehículo de patrullaje municipal de acá de Estación Central, retienen justamente a este agresor, logrando entonces que la víctima resultara ilesa de este intento de homicidio, que es lo que está investigando entonces el Ministerio Público producto de este hecho. Pasaron los minutos, se alertó a Carabineros y llegó personal entonces de Rayo Patrullas hasta ese sector a concretar su detención. Esta persona, un hombre de nacionalidad venezolana quien se mantiene regular en este país, interpuso resistencia en todo momento al accionar de Carabineros. Sin embargo, se pudo concretar su detención y afortunadamente permitiendo entonces que la víctima resultara ilesa. Se trata de una mujer de nacionalidad chilena quien habría sido pareja justamente de este agresor de nacionalidad venezolana. Se fue detenido, fue entonces trasladado posteriormente hasta aquí la 58 comisaría de la comuna de Estación Central, donde hace algunos minutos se salió justamente acompañado de Carabineros a constatar lesiones, un protocolo que ocurre normalmente en estos procedimientos policiales con detenidos. Conversamos también acá en el lugar producto de este procedimiento con la capitán Carolina Rosales. Ella es la personal de Radio Patrulla de la 30ª comisaría de Estación Central, y esto fue lo que nos comentó.
1: Es por ello que el personal policial baja raudamente del vehículo policial intentando dialogar con este sujeto, el cual opone tenaz resistencia en todo momento, logrando el personal policial quitarle el arma blanca que mantenía, procediendo a la detención de este sujeto y logrando mantener a la víctima sin lesiones de gravedad.
0: Claro, tras su detención entonces se pudo constatar que este agresor de nacionalidad venezolana, lo que yo le mencionaba que se mantiene regular acá en el país, mantiene antecedentes penales por distintos hechos, todo esto muy violento, lo mencionaron, de hecho, mientras conversábamos con... Lo interesante de este caso, que obviamente tiene que ser esclarecido y también ratificado con el paso de los minutos a medida que avance la investigación, es que no se descarta por el momento que esta persona forme parte de alguna organización criminal, producto de los antecedentes penales que mantiene, también por el nivel de violencia que estos se han manifestado. Es por eso entonces que se trata de una investigación en completo curso en estos momentos. La persona ya fue trasladada desde la comisaría acá en Estación Central hacia un recinto asistencial donde se van a constatar algún tipo de lesiones para verificar en el estado en que esta persona se encuentra. Se trató entonces de un procedimiento policial. Carabineros logró concretar la detención de esta persona tras este homicidio frustrado en contra de su expareja en plena calle de Capitán Gálvez con Alpatacal, acá en la comuna de Estación Central. 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
2: Y la Policía de Investigaciones desarticuló una banda criminal tras una serie de allanamientos en las comunas de Maipú y Lampa. En el operativo se logró la incautación de grandes cantidades de drogas, armas y una granada activa ubicada a solo metros de un jardín infantil. La información la tiene Javier Pardo.
3: La Policía de Investigaciones logró desarticular a una organización criminal tras un operativo desarrollado junto a la Fiscalía Metropolitana Centro Norte, que permitió detener a 6 personas e incautar una importante cantidad de drogas y armamento. Se trata de una investigación que se extendió por más de un año y que permitió establecer el alto poder de fuego de la banda, además de su forma de operar. En ese contexto, detectives de la Bicrim de Lampa y del equipo MT0 realizaron allanamientos simultáneos en 2 domicilios, uno en Lampa y otro en Maipú, donde fueron detenidos 4 hombres y 2 mujeres, todos de nacionalidad chilena. Durante el operativo se incautaron más de 12 kilos de clorhidrato de cocaína, 33 kilos de cocaína base, 3 kilos de cannabis sativa y cerca de 1.600 dosis de ketamina. Además, los detectives encontraron un minifusil, más de 3.000 cartuchos balísticos y una granada de procedencia australiana almacenada a solo 3 viviendas de un jardín infantil con un radio de expansión superior a los 50 metros. Los detalles fueron entregados por el subprefecto Marcelo Pereira.
4: Claro, dentro del procedimiento que encontramos estaba bodega donde tenían la droga y la munición, también se encontró una granada peligrosa, lo que indicó nuestro grupo que trabajó el TEDAC, que era de procedencia australiana.
3: Tras el procedimiento, el fiscal de la Fiscalía Metropolitana Centro Norte, Jonathan Coloma, informó que los 6 detenidos fueron formalizados por tráfico de drogas, tenencia ilegal de armas de fuego, tenencia ilegal de municiones, arma prohibida y tenencia de armamento de guerra, quedando todos en prisión preventiva.
5: Todos los imputados, o en su mayoría, fueron formalizados por tráfico de drogas del artículo 3 de la ley 20.000. Además, se formalizó por tenencia ilegal de arma de fuego, tenencia ilegal de arma de fuego prohibida, tenencia ilegal de municiones, parte o piezas de arma de fuego y tenencia de armas de guerra.
3: Dos de los imputados enfrentan cargos por el delito de homicidio frustrado en

0: contra de funcionarios de la Policía de Investigaciones.
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2: Una persona fallecida dejó el accidente de un bus internacional en la región de Antofagasta. Tenemos detalles con Arturo Larraín.
3: Una persona fallecida y 14 heridos de diversa consideración dejó el volcamiento de un bus internacional que volcó en la ruta entre Calama y Ollagüe, a la altura del kilómetro 80, esto es frente a la estación San Pedro, cuando se dirigía hacia Bolivia. Los antecedentes señalan que este vehículo salió desde Calama en dirección precisamente al vecino país, llevando aproximadamente 40 pasajeros. Por razones que se están investigando, volcó el bus, lamentablemente dejando a una víctima fatal y otras 14 con lesiones de diversa consideración que fueron derivadas al hospital de Calama, el doctor Carlos Cisternas, como también al hospital del Cobre, donde dos de ellos están en estado graves y el resto estado menos graves. Los otros leves fueron dados de alta y trasladados a un terminal de buses para continuar su traslado en dirección hacia Bolivia. Hasta el lugar llegó personal de la sección de investigación de tránsito de Antofagasta, la CIAT, para verificar exactamente las causas que dieron origen a este lamentable accidente del volcamiento de este bus internacional de dos pisos que dejó lamentablemente una víctima fatal. En Calama, Bio Bio, la radio.
2: Nos informan auditores a nuestro WhatsApp más 569-9207888 de un corte de energía eléctrica en el sector Miraflores Alto, esto en la región de Valparaíso. Estamos averiguando con la Compañía General de Electricidad por qué este corte de energía eléctrica en el sector Miraflores Alto, región de Valparaíso. Gracias a los auditores que se contactan con nosotros a través de nuestro WhatsApp, más 569-9207888 y nuestra línea gratuita 800-810-810. Voluntaria fallecida y 5 bomberos lesionados dejó el volcamiento de una unidad del cuerpo de bomberos de Barros Arana en un sector rural de la comuna de Teodoro Schmidt cuando el vehículo se dirigía a atender un incendio. Tenemos detalles desde Radio Bio Bio de Temuco con Bárbara Justi.
4: El llamado por un incendio estructural movilizó a voluntarios de la localidad de Barros Arana, quienes se dirigían al lugar para combatir el fuego. Sin embargo, por causas que son materia de investigación, el carro bomba impactó contra un poste y posteriormente volcó a un costado del camino. En la unidad viajaban 6 voluntarios. Producto del accidente falleció en el lugar Nicole Ceballos Acuña, voluntaria de 21 años, mientras que los otros 5 ocupantes resultaron con diversas lesiones. La alerta para concurrir en apoyo fue recibida por la unidad del Cuerpo de Bomberos de Nueva Imperial. El comandante Manuel Peña confirmó el accidente y entregó los primeros antecedentes.
5: El Cuerpo de Bomberos Imperial respondió un llamado de bomberos de Barros Arana, donde indicaba que la unidad de F3, de la tercera compañía, se dirigía a un incendio estructural en el sector rural. Por causas que se investigan, perdió el control en una curva, volcándose la unidad, resultando lesionados 5 bomberos y una bombera fallecida.
4: El alcalde de Teodoro Schmidt, Baldomero Santos, lamentó la tragedia y decretó 2 días de duelo comunal en honor a la voluntaria reconocida como mártir de bomberos de Chile.
6: Deseo expresar mis más sinceras condolencias a la familia de la voluntaria fallecida, al cuerpo de bomberos y a toda la comunidad, especialmente Barros Arana, en este difícil momento. Como autoridad comunal he decretado el duelo por 2 días en honor a nuestra voluntaria.
4: El cuerpo de Nicole Ceballos Acuña fue trasladado hasta el Servicio Médico Legal de Temuco, donde fue recibido con honores en su calidad de mártir de bomberos de Chile, al haber fallecido en acto de servicio. Se espera que durante este lunes sus restos sean entregados a su familia para dar inicio a su velatorio y posteriores funerales. En la Araucanía, Bio Bio, la radio.
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1: 7:15.
2: Estamos atentos a este corte de energía eléctrica. Es Chilquinta, la empresa que está a cargo de ese sector en la región de Valparaíso, sector de Miraflores Alto, comuna de Viña del Mar. Chilquinta es la empresa que está a cargo de ese sector. Estamos averiguando los motivos de este corte de energía eléctrica que nos informan auditores. Y el gobierno se abrió a la realización de los conciertos de la banda coreana BTS en el Estadio Nacional. Esto luego de que la productora de G-Medios presentara nuevos antecedentes técnicos que permitirían al Instituto Nacional del Deporte ceder el recinto. Tenemos los detalles en el informe de Josefa Chamaro.
3: Luego de que el Ministerio del Deporte informara que nunca hubo autorización para la realización de los conciertos de la banda surcoreana BTS en el Estadio Nacional, por la falta de cumplimientos de la productora TG Medios, este panorama podría tener un cambio. Y es que el Ejecutivo confirmó que recibió nuevos antecedentes técnicos por parte de la empresa, los que sí se ajustarían a las normativas vigentes. Estos apuntan a 4 ejes principales: carga, presión y estructura de producción, sistema de protección y servicios de apoyo, operación del evento, montaje, desmontaje y tránsito, y por último, el plan de mitigación y manejo agronómico del césped. Además, desde el gobierno confirmaron que presentarán un ajuste en la normativa de realización de estos eventos, estableciendo multas para todas aquellas productoras que vendan entradas sin contar con la autorización correspondiente. Durante los últimos días, las fanáticas de BTS han protagonizado diversas convocatorias en varios puntos del país para demostrar su descontento con los hechos ocurridos. Primero apuntaron contra la ministra Natalia Ducó y luego contra la productora. Dijeron sentir vergüenza.
4: Bueno, la verdad es que yo no encuentro una falta de respeto tanto para nosotras como fans y también como ellos que van a venir acá a Chile.
5: Bueno, lo primero es que me da mucha vergüenza. Es el único país de Latinoamérica que ha generado tanto problema por el suelo del estadio.
3: En tanto, el presidente de la Corporación Nacional de Consumidores y Usuarios, Hernán Calderón, fue enfático en señalar que la responsabilidad no recae en el gobierno, sino en la productora por haber vendido entradas sin contar con los permisos correspondientes.
6: Y en consecuencia aquí, las responsabilidades son de la productora, tiene que asumirla y ojalá aclare prontamente que va a cumplir con los requisitos que le impuso el Ministerio del Deporte para poder resguardar la cancha.
3: Según la productora, los conciertos siguen programados para los días próximos 14, 16 y 17 de octubre con 180.000 entradas vendidas.
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1: 7:20.
2: Tras la intervención del presidente José Antonio Kast para intentar ordenar al oficialismo, Evópoli llamó al Partido Nacional Libertario a incorporarse al Ejecutivo y despejar las dudas sobre su rol dentro de la derecha. Sin embargo, desde la colectividad liderada por Johannes Kaiser, cerraron la puerta a esa posibilidad, asegurando que su compromiso está con las ideas que defienden y no con un gobierno.

0: gobierno determinado. Detalles con Sebastián Cornejo.
1: Las tensiones al interior del oficialismo siguen marcando la agenda política luego de una semana de recriminaciones entre Chile Vamos y el Partido Republicano originadas por el rechazo de la acusación constitucional contra el exministro Nicolás Grau. Este domingo Evópoli emplazó al Partido Nacional Libertario a definir su posición frente al gobierno. El conflicto obligó incluso al presidente José Antonio Kast a intervenir el viernes pasado, reuniendo en La Moneda a los presidentes de los partidos oficialistas. Aunque no se planteó una nueva coalición, sí hubo un llamado a mejorar la coordinación y afiatar las confianzas dentro del sector. En ese contexto, el senador de Evópoli, Luciano Cruzcoque, sostuvo que llegó el momento de que libertarios definan si quieren integrarse al oficialismo o mantenerse fuera de él, argumentando que esa definición permitiría ordenar las relaciones entre las fuerzas de la derecha.
2: O sea, yo creo que esta instancia de reunirnos semanalmente o quincenalmente con el gobierno, los presidentes de partido, para tener estrategias de largo o mediano plazo, importa. En segundo lugar, yo creo que es importante que el Partido Nacional Libertario defina si va a ser oposición. Yo creo que sería un aporte eventualmente dentro del gobierno y yo formulo la invitación de directamente a que lo hagan.
1: El Partido Nacional Libertario rechazó el emplazamiento. El secretario general de la colectividad, Hans Marowski, sostuvo que el partido no tiene por qué definirse entre gobierno u oposición, asegurando que su compromiso está con las ideas que representa. En esa línea, afirmó que respaldarán al Ejecutivo cuando impulse medidas que coincidan con sus principios sin renunciar a su independencia.
3: El Partido Nacional Libertario no tiene por qué escoger entre ser gobierno y ser oposición, porque nuestra lealtad está con las ideas que le comprometimos a todos los chilenos. Nosotros entramos en la política precisamente para representar a los millones de chilenos que dejaron de sentirse representados por proyectos como Chile Vamos.
1: En la UDI, el senador Iván Moreira afirmó que para la tienda liderada por Johannes Kaiser resulta más cómodo mantenerse en una posición ambigua, especialmente por los cálculos electorales de cara a la próxima presidencial.
4: Y creo que es muy difícil que el libertario se una al oficialismo, porque Johannes Kaiser ya decidió el camino de las próximas elecciones presidenciales. Y para ellos es cómodo lo que denominan una oposición amigable.
1: Mientras tanto, en La Moneda continúan los esfuerzos por evitar nuevos desencuentros. Para ello, el gobierno trabaja en una instancia de coordinación política encabezadas por los ministros Claudio Alvarado y José García Ruminot, las cuales fecharon próximas reuniones semanales con los partidos del oficialismo.
5: 7:23 p.m.
0: El Partido Comunista emplazó a la oposición a unir fuerzas para presentar una acusación constitucional contra la exministra de Seguridad Trinidad Steiner, luego de conocido el dictamen de Contraloría. Sin embargo, el llamado ha generado poco eco. Sectores del socialismo democrático e incluso el Frente Amplio creen conveniente avanzar primero en una comisión investigadora. Detalles con Valentina Obreque.
6: El dictamen de la Contraloría sobre la actuación de Trinidad Steinert cuando era ministra de Seguridad Pública provocó que el gobierno hablara de que los secretarios de Estado pueden cometer errores y que la oposición intentara articular un relato común. No obstante, esto último no ha prosperado, porque pese a las críticas que han emitido, no han acordado una actuación común. En corrientes del Partido Socialista y del Partido Comunista han impulsado la idea de presentar una acusación constitucional, pero esto no convence tras la salvación de Nicolás Grau. El Tribunal Comunista, Lautaro Carmona, sostuvo en Radio Nuevo Mundo que la exministra hizo un uso indebido de sus atribuciones al intervenir en decisiones relacionadas con la PDI y afirmó que actuó con el respaldo del presidente José Antonio Kast, advirtiendo que este tipo de situaciones podrían repetirse mientras el gobierno mantenga esa forma de conducción. El diputado de esa colectividad, Luis Cuello, llamó a la oposición a actuar con firmeza y aseguró que existen fundamentos para presentar una acusación contra Steiner.
7: Creo que a partir de la gravedad de estos antecedentes, a mi juicio se configura claramente una causal de acusación constitucional. El presidente se equivocó y el presidente respaldó no solamente la gestión de la ministra, lo mismo y natural. Él en ese momento respaldó expresamente el oficio reservado que envió la ministra a la Policía de Investigaciones y señaló que estaba actuando en el marco de sus atribuciones.
6: Su par del Frente Amplio, Lorena Frías, sostuvo que antes de evaluar un libelo, corresponde conformar a una comisión investigadora que permita esclarecer completamente los hechos.
8: Hay que empezar, pues, por lo menos en la práctica, con una comisión investigadora, ya que ella ya no es ministra, y me parece que políticamente no tiene mucho sentido hacer una acusación constitucional ahora.
6: Una postura similar expresó la diputada de Renovación Nacional, Jimena Osandón, quien planteó que primero deben reunirse mayores antecedentes mediante una comisión investigadora antes de discutir una acusación.
9: Creo que es mucho más importante partir con una comisión investigadora en caso de. Yo creo que el presidente de la República tomó en su minuto una decisión dura para él desde el punto de vista humano, incluso de hacer la destitución de la ministra Steiner. Yo creo que eso fue parte importante para recuperar la confianza.
6: Contraloría concluyó que Steinert actuó fuera de las atribuciones que le entregaba la ley.

0: ella al solicitar antecedentes a la PDI sobre funcionarios con los que había trabajado cuando era fiscal regional de Tarapacá, y que además debió abstenerse de intervenir por su vínculo previo con ese equipo investigador.
1: 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Siete de la tarde, 25 minutos.
2: Mañana lunes comparecerá el ministro de Seguridad Martín Arrau ante la Comisión de Seguridad de la Cámara para discutir el proyecto que crea el registro de vándalos. La iniciativa fue ingresada con suma urgencia por el Ejecutivo. Sin embargo, su tramitación ha estado marcada por críticas debido a la ausencia de representantes del gobierno en las últimas sesiones de la comisión. Ni el ministro Arrau, ni el viceministro Claudio Alvarado, ni tampoco los subsecretarios de ambas carteras asistieron a exponer el contenido de la iniciativa, lo que ha sido cuestionado transversalmente por diputados de oficialismo y oposición. El escenario se volvió aún más complejo luego de que el Tribunal Constitucional declarara inconstitucional la norma del proyecto de escuelas protegidas, que contemplaba la pérdida de gratuidad como sanción para estudiantes involucrados en hechos de violencia. Esto encendió las alarmas respecto del registro de vándalos, ya que la iniciativa también considera restricciones al acceso a determinados beneficios estatales para quienes sean incorporados en la nómina. La diputada del Partido Nacional Libertario, Gloria Navillán, cuestionó que el gobierno haya impulsado una iniciativa con urgencia legislativa sin acompañar adecuadamente su discusión en el Congreso. La parlamentaria sostuvo que el proyecto aún presenta importantes falencias jurídicas y problemas en el diseño de las sanciones, por lo que advirtió que existe una alta probabilidad de que termine siendo revisado por el Tribunal Constitucional.
3: Es que, claro, o sea, es como medio incomprensible que ante un proyecto de ley que el gobierno considera tan fundamental y que todos consideramos importante, el gobierno no se haga presente a través de los ministros que están detrás de este proyecto, que es Interior, básicamente, y Seguridad.
2: El diputado independiente de la bancada PPD, Jaime Araya, apuntó a la falta de claridad sobre qué conductas serán consideradas actos vandálicos y cuáles serán catalogadas como incivilidades. El parlamentario llamó al Ejecutivo a reformular el proyecto y explicó que una de las principales interrogantes es cómo el gobierno pretende sortear las observaciones que ya realizó el TC respecto de la restricción de derechos y beneficios sociales respecto a escuelas protegidas.
4: Es importante que comparezcan a la comisión para explicar cosas que son bien gruesas del proyecto. Lo primero, qué se entiende por vandalismo y qué son incivilidades. Y de esta manera despejar ese absurdo planteado por el subsecretario Papés, que el principio inspirador es la mano cambió. Eso no es ningún principio de naturaleza jurídico penal.
2: Por su parte, el diputado de la Democracia Cristiana, Patricio Pinilla, sostuvo que todavía existen vacíos relevantes en la propuesta. Entre ellos mencionó la falta de claridad sobre los mecanismos que permitirían a una persona salir del registro una vez incorporada. Por ello, planteó la posibilidad de establecer fórmulas de reinserción, como la realización de trabajos comunitarios, para que quienes figuren en la nómina puedan eliminar su inscripción tras cumplir determinadas condiciones.
5: Es importante también que se nos indique cuáles son las formas de salir de este registro, en el sentido de que hoy día solamente el transcurso del tiempo permite la salida. Por ejemplo, nosotros proponemos que haya posibilidad de salir en la medida que se realizan trabajos comunitarios.
2: La sesión de la Comisión de Seguridad programada para la tarde del lunes tiene como primer punto de tabla la discusión de este proyecto.
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4: 7:31 p.m.
5: Pese a que la economía acumula 5 meses consecutivos de contracción y que el desempleo llegó al 9,4% en el trimestre marzo-mayo de este año, el gobierno insiste en que no existen señales de una recesión. En entrevista con La Tercera, el ministro de Hacienda, Jorge Quirós, aseguró que junio marcará un punto de inflexión, ya que, según los antecedentes de recaudación tributaria que maneja la cartera, el próximo IMASEC volvería a terreno positivo, dejando atrás las 5 caídas consecutivas. El secretario de Estado sostuvo que el retroceso de la actividad estuvo influida principalmente por factores puntuales como la menor producción minera y pesquera, y descartó que el denominado bencinazo haya tenido un efecto determinante sobre el consumo, aunque reconoció que sí provocó un impacto marginal en el ingreso disponible de las familias. Una mirada que en parte comparte el economista de la Universidad Diego Portales, Juan Ortiz, quien sostuvo que existen elementos transitorios que explican el debilitamiento de la actividad.
6: Dicho esto, creo que el ministro se hace énfasis en un punto, es que esperan que eventualmente la actividad económica repunte, principalmente durante el segundo semestre del año. ¿Por qué? Porque ellos lo que indican, y que es cierto también en parte, es que hubo factores transitorios, especialmente en el sector pesquero y en la minería, que lastraron el crecimiento económico durante el primer semestre del año, y esto es un hecho como tal.
5: Sin embargo, no todos proyectan un escenario tan optimista. El economista Carlos Smith, de la Universidad del Desarrollo, advirtió que el país podría enfrentar una recesión, aunque de características acotadas y lejos de una crisis profunda.
7: Y por lo tanto, lo más probable es que eso suceda, que efectivamente, dado el IMASEC que viene, tengamos una recesión técnica en la definición. Pero es una recesión distinta. Entonces, es una recesión distinta, es una alarma, pero no es una cosa muy profunda, digamos.
5: Las declaraciones del ministro también se producen en medio de expectativas por una nueva baja en el precio de los combustibles. La ministra de Energía, Jimena Rincón, anticipó una disminución cercana a los 100 pesos por litro a partir del jueves, siempre que las condiciones internacionales se mantengan estables tras la disminución de las tensiones en Medio Oriente. Sobre ese punto, el economista y socio de PKF Chile, Héctor Osorio, coincidió con el llamado a la calma realizado por Hacienda y explicó que la condición planteada por la ministra no depende solo de la situación interna, sino también de la evolución del escenario internacional, especialmente el precio del petróleo y de los conflictos geopolíticos.
6: Comparto la calma del ministro, creo que efectivamente estamos en un periodo de cierto nivel contractivo. Yo creo que el bencinazo lo que hizo fue dar una señal de seriedad política. Se va a hacer lo que se requiera hacer. Ya más que si todo sigue como está en el país, yo creo que se refiere a si todo sigue como está en el mundo.
5: El Ejecutivo confía en que la recuperación del IMASEC, junto con la baja de los combustibles y el impulso esperado de la reconstrucción, permitan consolidar una mejora de la actividad durante el segundo semestre. Un crecimiento entre 4 y 8% estima la industria del salmón como consecuencia de las micro relocalizaciones y nuevas definiciones de producción. El informe es de Cristian Valdebenito, desde Radio Bio Bio de Puerto Montt.
8: Se trata de un estudio del Consejo del Salmón que indica que la industria podría crecer hasta en 8% si se habilitan 4 medidas que han denominado de fácil implementación y alto impacto. Esto considera ajustes a la definición de producción, las micro relocalizaciones, la aplicación de márgenes de variación estadística en el conteo de la biomasa, además de criterios para el tratamiento de ciertas eliminaciones sanitarias y productivas preventivas. De hecho, el análisis asegura que la aplicación de este conjunto de medidas permitiría generar entre 1.800 y 5.400 nuevos puestos de trabajo en las regiones de los lagos Aysén y Magallanes, donde la salmonicultura es la principal actividad económica. Al respecto, el gobernador de los lagos, Alejandro Santana, señaló que esto hace sentido y determina un compromiso de la industria.
9: Y es súper positivo que este informe nazca de la propia industria, porque eso genera un complemento y un compromiso real de decir, resolvamos los temas, principalmente lo que dice

0: microlocalización y vamos a generar empleabilidad. Y eso es una buena noticia.
1: En la misma línea lo planteó el delegado presidencial Cristian Palma.
2: Y hay muchas solicitudes de relocalización que llevan mucho tiempo esperando una resolución administrativa. Y cuando estos procedimientos se prolongan en exceso, hay incertidumbre para la inversión, se retrasan proyectos, se postergan oportunidades de empleo para trabajadores, para contratistas, para transportistas, que a mucha gente le espera, especialmente medianas y pequeñas empresas que son parte de la cadena productiva regional.
1: Palma agregó que es importante abordar esta discusión con evidencia técnica y no con posiciones ideológicas. En Puerto Montt, Bio Bio, la radio.
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4: 7:36 PM.
5: La confianza y transparencia sobre las instituciones volvieron al ojo del huracán tras la salida de Paulo Contreras como director de contrainteligencia de la ANI. Esto luego de revelarse una serie de chats que lo vinculan con el abogado Luis Hermosilla. Detalles con Fernando Ríos.
6: La renuncia del ahora exdirector de contrainteligencia de la Agencia Nacional de Inteligencia, Paulo Contreras, ha desatado una serie de reacciones desde el ámbito político legal, y es que su salida se debe a que el experto en seguridad mantuvo vínculos con el abogado Luis Hermosilla, imputado en el denominado caso Audio. Los nexos se hicieron públicos luego de que reportea evidenciara que Contreras jugó un papel clave en la entrega de información reservada a Hermosilla, mientras ejercía como jefe nacional de gestión estratégica de la PDI entre los años 2018 y 2023. En ese contexto, el debate se ha enfrascado en cómo este escándalo puede repercutir en los niveles de confianza y transparencia de uno de los organismos más importantes en materia de seguridad nacional. El director de Administración Pública del UNAP, Roberto Munita, explicó que entes como la ANI deben siempre intentar estar por debajo del radar.
7: Organismos como la ANI requieren cierto sigilo, requieren estar fuera de la línea normal de transparencia y requieren contar con ciertas lógicas ajenas al escrutinio público.
6: En paralelo, el diputado del Partido Comunista, Marcos Barraza, declaró que esta clase de episodios solo empeora los niveles de confianza ciudadana. Además, resaltó que este hecho afecta a la imagen del gobierno de José Antonio Kast y criticó que un organismo de inteligencia haya estado involucrado en un caso de corrupción.
8: Estamos hablando de la Dirección de Contrainteligencia del Estado, una función que exige los más altos estándares de confianza, probidad y resguardo de la institucionalidad. Esto no hace más que profundizar la pérdida de confianza ciudadana y debilitar la credibilidad del gobierno para conducir el Estado.
6: El vicepresidente de la UDI, miembro de la Comisión de Seguridad Ciudadana de la Cámara de Diputados, Eduardo Cretón, afirmó que el escándalo no tiene relación con la gestión del Ejecutivo y que todo involucrado en el caso Audio debe ser sancionado con todo el peso de la ley.
9: Es lamentable ver cómo a medida que avanza el tiempo nos vamos enterando de más instituciones involucradas en el caso Audio. Ahora, mal puede afectar políticamente al gobierno un caso que no tiene nada que ver con el gobierno. Y en ese sentido el gobierno ha sido bastante claro en decir de que acá no van a haber defensas corporativas de ningún tipo.
6: De esta forma, Contreras deja la institución a tan solo 3 meses de asumir el cargo y enfrentará junto a la fiscal regional metropolitana Oriente, Lorena Parra, una querella por delitos de revelación de secretos y ocultación de información referente a ilícitos.
4: 7:39 PM.
5: La justicia admitió una querella presentada por el Sindicato de Trabajadores de Huachipato contra ex dirigentes del gremio de asociados de la usina. Se solicitó a la justicia indagar el paradero de más de 1.000 millones de pesos. Tenemos detalles con Óscar Valenzuela.
10: El juzgado de garantía de Talcahuano admitió a trámite la querella presentada por el Sindicato de Trabajadores de Huachipato contra ex presidentes, ex dirigentes y ex empleados del gremio, a quienes se pide investigar en relación al paradero de fondos que superarían los 1.000 millones de pesos. Tras una semana del ingreso de la acción legal, la jueza Solange Andrade dio luz verde a la querella. Ordenó su envío al Ministerio Público para la investigación que se solicita, así como la notificación de los imputados, entre ellos los ex presidentes Héctor Medina y René Vidal. Justamente este último se refirió a la denuncia, expresando su tranquilidad con la investigación que enfrentará, pero cuestionando lo que dijo es una acusación infundada.
11: La investigación es parte del trabajo que debe realizar cualquier directorio, si se tiene dudas sobre todo en el manejo de los recursos. Lo que sí, hacerlo público, es preocupante lo que sucede cuando se señala como culpable sin tener antecedentes claros. En lo que a mí respecta, no tengo inconveniente ser investigado.

0: Sobre la querella de los delitos de administración desleal, fraude, estafa y apropiación indebida, el nuevo presidente del sindicato, Álvaro Riquelme, explicó que se decidió a partir de una auditoría que reveló el desconocido destino de importantes recursos administrados por pasadas presidencias.
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8: Felipe Espina, buenas tardes.
9: Mario, ¿qué tal? ¿Cómo te va? Buenas tardes. Vamos a partir informando que está retrasado el partido que se debía jugar en 20 minutos más, 18 en rigor, entre México e Inglaterra en Ciudad de México. La tormenta obligó entonces a que este compromiso, válido por los octavos de final de la Copa del Mundo, inicie con retraso, una hora. Es decir, el partido va a comenzar a las 9 de la noche, por ahora. Veremos cómo trata la tormenta a la Ciudad de México. En el otro duelo del día, no sé si sorpresa a estas alturas, Brasil cayó 1-2 ante Noruega, dos goles de Haaland para el equipo noruego, el descuento de penal de Neymar cuando se terminaba el compromiso. Carlo Ancelotti, el análisis de esta derrota, adelantando además que esta caída ante Noruega es el punto inicial para el nuevo proceso.
10: Es obvio que estamos todos profundamente tristes porque yo acho que el equipo hasta ahora fez no un mundial espectacular, pero un buen mundial. Yo acho que también en el juego de hoy se podía merecer ganar el juego. Y cuando pasa un momento así, tú tienes que pensar que una derrota es el empiezo de una nueva aventura, de una nueva temporada. Tenemos que seguir trabajando, mejorando, encontrar nuevas ideas. Yo creo que no es la fin, es un principio de un nuevo ciclo. Esta derrota.
9: Hace poco, alargó su contrato hasta el 2030. Es decir, continúa a cargo de la canariña Carlo Ancelotti. Seguramente en Brasil hay un funeral a estas alturas debido a esta eliminación en los octavos de final de la Copa del Mundo. En un rato más, ya lo decíamos, demorado arranca México ante Inglaterra. El vasco Javier Aguirre, técnico de los aztecas, y el adelanto de este compromiso.
11: Es un equipo que juega de dos maneras, porque antes eran lo que hizo veloces y un juego directo permanentemente, te agobiaban con balones largos, con la segunda jugada, la caída del balón. Hoy te hacen eso y si ven que no camina, juegan de otra manera y lo hacen bastante bien. La altura y todo lo demás, bueno, son cosas que en lo personal yo dejo de lado, somos 11 contra 11 y no el árbitro está ahí para señalar lo que considere que está fuera del reglamento. 11 mexicanos que tenemos que hacer gol allá y que no te hagan gol aquí, tan fácil como eso.
9: Dos partidos mañana, un partidazo. España-Portugal a partir de las 3 de la tarde en Dallas y a las 8 de la noche Estados Unidos ante Bélgica en Seattle. En un partido en el que Mauricio Pochettino, técnico de los estadounidenses, podrá contar con Florin Balogun, quien fue expulsado en el compromiso ante Bosnia y absuelto por la FIFA. Se especula, Mario Vera, que fue el propio Donald Trump, presidente de los Estados Unidos, quien llamó a Infantino durante estos días para que levantaran el castigo y pudiese jugar Balogun. Lo concreto es que el comité disciplinario de la FIFA le sacó la tarjeta roja, podrá estar mañana en este compromiso ante los belgas. Hablemos del fútbol local. Copa Chile, la U le ganó por 3-2 a Santiago Wanderers en Valparaíso, quedó como líder de su grupo y este es el análisis que hace Fernando Gago, técnico de los azules, de la victoria ante los catucos.
12: era importante la victoria. Sabíamos que necesitábamos ganar para ponernos primeros y también para terminar bien estos días de descanso. Y creo que hoy el equipo lo hicimos bien. Después, en el segundo tiempo, nos quedamos un poquito. Nos faltó tener un poco más de circulación. Creo que con los cambios perdimos un poco lo que queríamos hacer durante.

0: el partido.
1: Pero bueno, es importante también a veces saber sufrir.
0: Mañana hay otros compromisos de esta fecha 5 de la fase de grupos de la Copa Chile. Por ejemplo, el que van a jugar en el Estadio Monumental desde las 7:30, Colo Colo ante Deportes Recoleta. Fernando Ortiz, último partido de la, o penúltimo partido en rigor, de la fase de grupos de la Copa Chile ante los recoletanos en Copa, en el Estadio Monumental. Así lo explica el técnico del Cacique, Fernando Ortiz.
2: Sí, cerrar el día lunes con nuestra gente, en nuestra cancha, poder seguir sumando puntos para esta Copa y poder lograr clasificar.
0: Ya, hablemos de otros deportes, Mario Vera. Hablemos de la Fórmula 1 con victoria de Charles Leclerc, el piloto monegasco de Ferrari, en el Gran Premio de Gran Bretaña, la novena fecha de la temporada. Segundo, George Russell, británico de Mercedes, y tercero, el también británico, pero de Ferrari, Lewis Hamilton. Charles Leclerc, el monegasco, y la alegría tras su primera victoria del año, la novena de su carrera.
3: El sábado tuve un día muy malo y en realidad mi foco estaba en hacer lo mejor posible durante la carrera y lo hicimos. Estoy súper contento. Me concentré en el auto, en la pista y en la sensación que estoy buscando desde hace mucho tiempo y hoy la encontré. En la primera parte me esforcé mucho y en la segunda sentí cosas muy buenas. Claro que sin el problema mecánico de Antonelli hubiese sido muy difícil.
0: Ya, cuando vuelve la Fórmula 1 el próximo 19 de julio con el Gran Premio de Bélgica en el extraordinario circuito de Spa-Francorchamps, uno de los integrantes de la famosa Triple S, con Silverstone, el que se disputó hoy, y Suzuka.
4: Oye, un dato respecto a esta expulsión, no expulsión ya del jugador estadounidense, claro, se revirtió.
0: Exacto, al levantamiento del castigo, ¿no?
4: A ver, no es el único caso, y hay un caso particular que ocurrió en Chile, en el Mundial de 1962.
0: No te puedo creer.
4: Garrincha fue expulsado en esa semifinal contra Chile.
0: Ajá.
4: Los nervios crecieron en la Federación Brasileña porque ya tenían lesionado a Pelé.
0: Claro.
4: Y se le sumaba ahora a Garrincha.
0: Garrincha, que era un...
4: Y tenían que enfrentar la final a Checoslovaquia.
0: Ajá.
4: La única selección a la que Brasil no le pudo ganar en ese Mundial. Entonces, sin Garrincha, sin Pelé...
0: Claro, era demasiado complicado.
4: Entonces le pidieron benevolencia a la FIFA. Se contactaron con una alta autoridad brasileña que intervino. También intervino el presidente Alessandri. Dijo cómo Garrincha cara fuera de la final. Dejar,
0: claro, la final, el mejor jugador.
4: El espectáculo, exacto, el juego limpio. ¿Y la FIFA qué hizo? Lo indultó.
0: O sea, es el segundo jugador indultado en la historia de los mundiales.
4: Probablemente es el segundo ya este estadounidense con la supuesta intervención del presidente de Estados Unidos, Donald Trump.
0: Eso es lo que dicen, ¿no? Que Donald Trump llamó a Infantino para pedirle por favor que pudiera estar. Hay un Donald Trump que además hace rato que viene con estos vínculos muy cercanos con la FIFA y que además va a entregar la Copa. ¿Al campeón? Cosas que pasan en el mundo del fútbol. O fuera de él, María Vera.
4: Gracias, Felipe.
0: Chao.
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6: Faltan 11 minutos para las 8.
7: La Corte de Apelaciones de Valdivia declaró admisible un recurso de protección presentado por una exfuncionaria de Carabineros con el que busca dejar sin efecto su baja de la institución luego que se difundiera un video en el que, vistiendo de civil, utilizó un vehículo policial para ir a comprar a un local comercial. La información la tiene Andrea Solís desde Radio Bio Bio de Valdivia.
8: La acción fue presentada ante la Corte de Apelaciones de Valdivia. En el documento se expone el caso de Jennifer Marian Bakovic Rodríguez, ex cabo segundo de Carabineros, quien era parte de la dotación de la Tenencia Carreteras Valdivia Norte, antes de ser desvinculada mediante una resolución de la Prefectura de Carabineros de Valdivia. Según el recurso, la exfuncionaria fue dada de baja por conducta mala luego de utilizar una radiopatrulla para trasladarse hasta Máfil a comprar artículos de higiene personal y alimentos tras sufrir una emergencia biológica mientras cumplía con un turno de guardia en el recinto policial. El documento sostiene que la salida fue autorizada por el suboficial de guardia y que la decisión de la baja se adoptó sin una investigación previa, vulnerando su derecho a defensa y argumentando una supuesta compra de una botella de alcohol y una bolsa de hielo, tal como se describe en la resolución emitida por Carabineros el 20 de junio de 2026, que dispone la baja de la exfuncionaria. Lo anterior

0: según el recurso presentado, carecería de sustento, dado que la exfuncionaria fue sometida a un allanamiento a sus pertenencias, sin encontrar el alcohol, así como tampoco signos de haberlo consumido. Además, acusa una discriminación por razones de género, al considerar que no se tomó en cuenta la contingencia biológica que enfrentó, así como tampoco se dispusieron elementos que consideraran que era la única funcionaria mujer en la unidad. En el recurso se solicita la orden de no innovar para suspender los efectos de la baja mientras se resuelve la causa, además de dejar sin efecto la resolución que dispuso su desvinculación y ordenar su reincorporación a la institución. 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
1: Faltan 9 minutos para las 8.
2: Nos informan auditores de un corte de energía eléctrica en la comuna de Ñuñoa, particularmente en el sector de campos de deportes con Suárez Mujica, también en el sector de José Domingo Cañas, ahí muy cercano al Estadio Nacional. Hay un corte de energía eléctrica a esta hora que está afectando a la comuna de Ñuñoa y que sabemos gracias al reporte de nuestros auditores que se contactan a nuestro WhatsApp más 569-9207-888. Revisando las redes de Enel, no hay información respecto de este corte de energía que nos reportan auditores ahí a un costado del Estadio Nacional en el sector de campos de deportes. Y fue reformalizado el líder de una banda dedicada al robo de madera en la provincia de Arauco, revelando la fiscalía que Javier Ramírez, alias El Coipo Ramírez, obtuvo ingresos por más de 2.500 millones de pesos a través de ilícito. No obstante, los cargos por asociación delictual y hurto reiterado, la causa podría terminar con un procedimiento abreviado que eviten un juicio oral. Tenemos detalles con Fabián Polanco.
3: En una audiencia de reformalización, el Ministerio Público precisó los hechos por los que está imputado a quien se sindica como uno de los principales líderes del tráfico de madera en la provincia de Arauco. Uno de los antecedentes entregados por la fiscal Lorena Núñez subrayó en los millonarios ingresos que le reportó a Javier Ramírez el ilícito negocio a través de la forestal Queules, representada por Cristian Reyes, y que el abogado de la forestal Arauco, querellante en esta causa, Enrique Hernández, confirmó.
4: Este sujeto, el señor Javier Ramírez, tenía una relación comercial ilícita, por cierto, con otro sujeto que también actualmente ya está condenado a través de la forestal Queules, la cual logró efectuar transacciones por más de 2.500 millones de pesos durante el tiempo en que esta asociación delictual se llevó a cabo.
3: Se conoció que con esta audiencia en el juzgado de garantía de Cañete, la causa quedó a puertas de su fin, pues habría conversaciones entre la fiscalía y los abogados del Coipo Ramírez para evitar un juicio y terminar la investigación con un procedimiento abreviado. Consultado, el abogado de la forestal Arauco dijo que efectivamente se estaría trabajando en un acuerdo sin que hasta ahora se haya solicitado la opinión de los querellantes.
4: Esa es una discusión que normalmente comienza entre la fiscalía y la defensa. Según se señaló, ya existen conversaciones, pero también falta que la parte querellante, en este caso Forestal Arauco, y también entendemos que impuestos internos, también tienen que ser invitados a esas conversaciones.
3: Al respecto, a la defensa del imputado, el abogado Hans Lauri evitó referirse a esta posibilidad, señalando que asumió hace poco la representación y que se encuentra estudiando los antecedentes.
5: Nos encontramos analizando la carpeta investigativa, los antecedentes, y una vez que dispongamos de ellos, podremos sacar una conclusión y elaborar una estrategia de defensa adecuada para nuestro representado. Naturalmente, las expectativas de los querellantes son siempre altas. Sin perjuicio de aquello, nos ajustaremos al mérito de la carpeta investigativa.
3: En todo caso, según el acta del juzgado de garantía, fue ya fijada para el próximo 20 de agosto una audiencia de procedimiento abreviado, instancia que generalmente termina con penas inferiores a las que se perseguiría en un juicio oral y que en el caso de Javier Ramírez podrían llegar hasta los 15 años de cárcel.
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1: Faltan 5 minutos para las 8.
2: Una nueva actualización realizó el ministro de Vivienda y Urbanismo, Iván Poduje, sobre el avance de la reconstrucción tras el mega incendio de 2024 en la región de Valparaíso. La autoridad aseguró que, tras haber heredado un proceso problemático, esperan poder cumplir parcialmente los compromisos. Nos informa Constanza Peña desde Radio Bio Bio en la región de Valparaíso.
7: A casi 4 meses de haber asumido y habiendo transcurrido más de 2 años del mega incendio, el ministro de Vivienda, Iván Poduje, volvió a referirse a la reconstrucción en la región de Valparaíso. En el marco de su visita al sur del país, fue consultado.

0: consultado por la radio sobre los avances y el cumplimiento de compromisos. Según reconoció, el proceso ha sido más lento y complejo que el de las regiones de Ñuble y Biobío. A juicio de Poduje, los retrasos responden a problemas heredados, como las irregularidades que ha atribuido a empresas constructoras y las inhabilidades para acceder a subsidios. Dijo que esperan poder cumplir parcialmente los compromisos y detalló los sectores con mayor avance.
1: Nosotros esperamos poder cumplir parcialmente el compromiso que teníamos. No va a poder ser total por este atraso que tuvimos, pero yo diría que ya hemos corregido la mayor cantidad de errores. Estamos trabajando con la alcaldesa de Quilpué en los casos de Pompeya, que es el que está más complejo hoy día. Canal Chacao está bastante avanzado y con la cabeza Ripamonti hemos establecido una mesa de trabajo para trabajar con los casos de Villa Independencia, del Olivar, de Manuel Busto, que son los casos más grandes.
0: Al asumir como ministro, Poduje fijó un plazo de 15 meses para finalizar la reconstrucción y acusó que la entrega de casas bordeaba el 10%. Los afectados, sin embargo, dicen no percibir grandes cambios entre ambas administraciones. Jaime Mella, vicepresidente de la ONG Sobrevivientes Mega Incendio, indicó que aún enfrentan los mismos contratiempos.
2: Se habló de acelerar la reconstrucción, de impulsar ideas innovadoras que permitieran destrabar este proceso. Sin embargo, en la práctica seguimos enfrentados a los mismos problemas de burocracia que incluso el propio ministro ha reconocido. Más allá de las soluciones del Olivar, hay cientos de familias que siguen esperando respuestas reales. Las familias no necesitamos más diagnósticos ni promesas, necesitamos decisiones concretas que eliminen la burocracia y permitan que la reconstrucción avance de manera efectiva.
0: Según el Minbu, han corregido la mayoría de los errores y entregado más del 80% de subsidios pendientes. Más de 4.600 casas resultaron destruidas en el mega incendio. Los damnificados superan los 15.000. 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
4: Faltan 3 minutos para las 8.
5: Este domingo fue el último recorrido de Fernando Cligia, acompañado por una lluvia de pétalos, aplausos y bocinazos en la pérgola de las flores. La emotiva despedida reflejó el cariño de familiares, amigos y del público antes de su llegada al Parque del Recuerdo. Tenemos detalles en el informe de Dominga Hernández.
6: Durante esta jornada se desarrolló una de las despedidas más emotivas para el actor uruguayo-chileno Fernando Cligie, quien falleció a los 71 años a causa de un cáncer de páncreas fulminante. La mañana comenzó con una misa íntima en la parroquia Jesús Nazareno en Providencia, donde familiares, amigos y colegas se reunieron para rendirle homenaje. Tras la ceremonia, el cortejo emprendió rumbo hacia el crematorio del Parque del Recuerdo en Huechuraba. En su trayecto, la caravana realizó una detención simbólica en la tradicional Pérgola de las Flores, donde floristas y pergoleros lo esperaban para despedirlo. Allí, el paso del féretro estuvo acompañado por una lluvia de pétalos de distintos colores, mientras los asistentes respondieron con aplausos y bocinazos, convirtiendo el momento en una de las postales más conmovedoras de la jornada. Al mismo tiempo, personas de todas las edades se acercaron para dar el último adiós. Algunos extendieron sus manos, otros registraron el instante y muchos observaron el silencio visiblemente emocionados. En medio de la despedida, el actor Julio Yun destacó la relevancia de Fernando como referente a la comedia y valoró el cariño que siempre guardará en su memoria.
7: Y nada, lo quería mucho a la familia también, desearle la máxima tranquilidad, el amor, el cariño. Lo vamos a recordar siempre, Fernando dejó su legado y sobre todo este legado de que es difícil cuando te catalogan de repente como el estigma del galán de las teleseries y es difícil hacer como comedia o hacer reír. Nada, Fernando es el maestro de eso, así que es un gran referente.
6: Tras sus palabras, colegas y asistentes resaltaron la sencillez y la generosidad de Cligie, recordándolo como un hombre querido cuya partida dejó un vacío profundo en el mundo artístico. Por su parte, el comediante y actor Patricio Torres recordó los más de 40 años de amistad que compartió con Fernando Cligie y lo describió como un gran amigo.
8: No, tremendo amigo, o sea, valga la redundancia, es una amistad enorme y eso se ha demostrado en los 40 años que hemos tenido. Y eso es una de las cosas más destacables, cariñoso, buena onda, siempre fue igual.
6: Asimismo, el gesto espontáneo de quienes se reunieron en la Pérgola de las Flores reflejó el cariño y la admiración que el actor despertó más allá de la pantalla. De igual manera, personas de distintas edades se acercaron para despedirlo, dando cuenta del lugar que el actor ocupaba en la memoria colectiva. Finalmente, la jornada concluyó con un ambiente de gratitud, contó con una lluvia de pétalos y múltiples muestras de afecto que se transformaron en el símbolo de un adiós que superó lo artístico y evidenció que Fernando Cligie es recordado tanto por su talento como por su calidad humana.
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